0: Y ahora con ustedes, Luz Yvonne Grimm.
1: Hay personas que hablan para ser escuchadas y hay personas que primero tuvieron que aprender a escuchar a Dios en el silencio. Hoy, mi gente, hoy conoceremos una de esas historias. Gracias, gracias de corazón por estar en este espacio donde te invitamos a ser generador de esperanza, portador de alegría y heraldo del amor. Y con el cariño y la gratitud de siempre, saludo a mi productora y a todas nuestras estaciones afiliadas. Y bueno, tú sabes que cada lunes le regalamos este espacio a Papá Dios, le ponemos este súper extra de amor para convertirlo en oración, que nuestro trabajo sea nuestro medio de santificación y lo hacemos oración. Y sabemos que hoy es un día diferente para todo el mundo, me atrevo a decir para todo el mundo. Cuando un hijo de Dios sufre, todos sufrimos. Y hoy el pueblo de Venezuela nos necesita, mi gente. Sabemos la tragedia, la enorme tragedia que no, vaya, o sea, se me corta la voz porque no puedo ni dimensionar lo que allá está sucediendo. No tengo palabras para expresar lo que yo desde la trinchera estoy viviendo. En el 2017, yo mexicana, tuvimos ese terremoto en la Ciudad de México, 19 de septiembre del 2017. Su magnitud fue 7.1 y nos destrozó, de verdad, destrozó. Inimaginable la destrucción humana, pérdidas materiales, por aquí lo importante son las pérdidas humanas, esa zozobra de no encontrar a los seres queridos. Bueno, Venezuela, su magnitud fue 7.2 con una réplica de 7.5. Entonces, no es momento de quedarnos diciendo solamente, ¡ay, pobrecitos! Y yo aquí cambiándole el canal a la televisión. Es el momento de que tú y yo, desde donde estemos, ayudemos. Desde donde estemos, ayudemos. Oración, mortificación, donación. Se necesita ayuda de todo. Se necesita ayuda de todo. E insisto, cuando un hijo de Dios sufre, todos sufrimos. Aquí no hay razas de nada. Aquí solo existe la raza de los hijos de Dios. Y en este momento presta muchísima atención, antes de que nos vayamos a la oración, muchísima atención, porque te voy a pasar varios información, enlaces, donde tú puedes llamar o conectarte o haz lo que tengas que hacer, pero te lo suplico, dona, apoya. Entonces, estos ya son enlaces certificados, verificados, que si tú das, tienes la certeza, la garantía de que tu donación va a llegar. Te empiezo con el primero, se llama Salud y Familia Katia Lamar. Puedes mandar tu donativo por, yo no sé cómo se diga, yo digo selle, por seal, pero bueno, selle todo. La gran mayoría que vivimos de este lado tenemos eso en el banco. El correo electrónico es saludyfamilia.org, saludyfamilia.org@gmail.com, y puedes también un WhatsApp que es +58 424 203 5196. Lo repito, +58 424 203 5196 con Morela Weiser. Hay otro enlace que te voy a pasar que es http://diagonal invertida, diagonal. Tú sabes de todo eso, no me voy a perder el tiempo en eso, tú sabes cómo se hace. Es coalitionvenezuela.com, coalitionvenezuela.com. Repito, coalition es T-I-O, ¿ok? coalitionvenezuela.com. Hay otro enlace que te voy a pasar que es, ya sabes lo que te acabo de decir, HTTP, todo eso. V de vaca,

0: apa.us.org. Ahí vas a poner, lo presionas y te vas a ir a donde dice Donations Venezuela Earthquake. Te lo repito, VAPA, en vez de vaca, de es VAPA, VAPA.us.org. Hay dos organizaciones de trayectoria muy larga y muy confiables en Venezuela y trabaja directamente con niños huérfanos y abandonados. Te voy a decir la primera, Hogar Bambi Venezuela, el CELE o CELE, es a admin como administración, pero nada más ADMIN, admin arroba Bambi, B-A-M-B-I, Foundation, Bambi Foundation, B-A-M-B-I-F-O-U-N, D de dedo, A, T de Tomás, I, O de niño, punto O-R-G, ese es el CELE, y el Venmo es arroba Bambi guión International Foundation, como te lo acabo de decir. Y también la fundación Asoprograr, que también está recibiendo niños que fueron rescatados de los escombros o que se quedaron sin sus padres. Necesitamos protegerlos. Necesitamos protegerlos. Despertemos por el amor de Dios. Los donativos son en CELE, a la cuenta de CELE, CELE, ASO, P de papá, R de rata, O, G, A, R, U, S. Lo repito. ASOPROG de gato, ARUS arroba gmail.com. Hay otra cuenta que se llama impactemos.org, es http, dos puntos, diagonal, diagonal, I, M de mamá, P de Paco, A, K de kilo, como de impactar, solo que C es con K, K de kilo, T de Tomás, E, M de mamá, O, S, punto, O, R, G, impactemos, punto, O, R, G, repito con K. Obviamente a Cáritas Venezuela, obviamente a Cáritas Venezuela, y es así como te lo estás escuchando, caritasvenezuela.org. Tú lo presionas, ahí va a decir donaciones en la parte de arriba y te dice donaciones extranjero, donaciones Venezuela y también por PayPal. Y hay otra fundación que se llama www.fundana.org, www.fundana.org. Bueno, te lo ruego, sí, sí tenemos que rezar, no, aquí la rezadera no es de a ver si tengo tiempo o no tengo tiempo, todo, absolutamente todo necesitamos volverlo oración, necesitamos milagros del cielo y tú y yo se los vamos a sacar a Dios, oración, ayuno, mortificación, penitencia, todo, absolutamente todo, ofrecérselo a Dios, sacándole sonrisas a Cristo, que Él llegue, que Él lleve ese consuelo que todos estos corazones necesitan en Venezuela. Necesitamos comprender, la tragedia sucedió en Venezuela, pero las consecuencias son para todos nosotros. Tú y yo necesitamos ponernos de rodillas y rezar por nuestros hermanos. Así que en este momento yo te invito a que tú y yo hagamos oración así.
1: En el nombre del Padre, del Hijo y del Espíritu Santo. Amén. Padre bueno, te amo por sobre todas las cosas y te reconozco como mi único Dios y Señor. Te doy gracias por el día de hoy, por el don de la vida, por todo lo que me das y todo lo que me quitas. Si en tu infinita sabiduría permites que hoy experimente tristeza, entonces, mi Señor, también en la tristeza te alabo, porque mis lágrimas son las plegarias de mi alma que llora en silencio. Mi Señor, en el nombre de tu amadísimo Cristo Jesús y por intercesión de su Santísima Madre, te suplico me perdones por las veces que no he sabido corresponder ni a tu amor ni a tu gracia santificante. Humildemente te imploro que quites de mí todo aquello que no te he sabido entregar y estar abierta a recibir todo aquello que no te he sabido pedir. Aparta de mí lo que me aparte de ti y nunca permitas que ningún amor humano, ningún bien material, ni ninguna circunstancia de mi vida me separe de tu corazón ni de la verdad, porque deseo ser solo tuya, mi Señor, vivir en ti y morir para ti. Amén, amén, amén.
0: Amén, amén, amén. Y fuerza, hermano venezolano, fuerza. Y a todos los demás, como decimos aquí, el show debe continuar, pero lo continuamos en clave de esperanza, de eternidad, con nuestra mirada en el cielo y los pies en la tierra. Y bueno, bienvenidos a Siempre Alegres. Es este espacio donde la alegría y nuestra alegría no nace de que todo salga bien, sino de saber que Dios nunca, nunca deja de escribir nuestra historia. Y hoy nos acompaña un hombre que muchos conocen por sus palabras, por sus videos, por sus canciones. Quizá alguna polémica que su vida pública haya tenido por ahí, pero bueno. Pero nosotros queremos ir mucho más lejos que los titulares, porque detrás de cada voz que un día decide hablar, primero hubo un corazón que aprendió a llorar. Detrás de cada convicción hubo noches de dudas. Detrás de cada batalla hubo heridas que solo Dios conoce. Y hoy, mi gente, hoy no queremos entrevistar al influencer, no queremos entrevistar al conferencista, no queremos entrevistar al creador de contenido. Queremos encontrarnos con el Hijo de Dios, con ese Marcel que quizá pocas personas conocen, ese que, repito, es el Hijo de Dios, el esposo, padre, el músico, el hombre que alguna vez sintió miedo, quizá el hombre que tuvo que aprender que la verdad, cuando se vive con amor, nunca deja de parecerse a Cristo, porque el Evangelio nunca prometió una vida cómoda, prometió una cruz. ¿Pero qué creen? También prometió resurrección. Bienvenido, querido Marcel. Sabemos que esto no será solo una entrevista, sino que será un encuentro entre dos almas que creen que todavía vale la pena luchar por la verdad sin dejar de amar nunca. Gracias por estar con nosotros en EWTN Radio Católica Mundial.
2: Hola, Lucibón. Bueno, pues muchísimas gracias por la invitación. La verdad que es para mí un auténtico honor, un auténtico privilegio poder compartir este espacio contigo y aprovecho para saludar a toda la maravillosa audiencia y también para unirme en oración por el pueblo venezolano. Muchísimas gracias por la invitación, Luz Ivón.
0: No, nosotros los más felices. Oye, cuando yo platicaba desde antes que ibas a estar con nosotros en EWTN, me decían, ay, ni te la creemos. O sea, ¿cómo crees que Marcel va a estar ahí? Yo de verdad. Así es que es maravilloso que hayas dicho que sí a nuestra invitación, porque siempre lo decimos, Marcel, aquí no soy yo ni es la producción quien invita, es el Espíritu Santo quien prepara corazones y los trae hasta aquí. Así es que gracias, gracias, gracias de corazón por tu tiempo, por tu generosidad. Aparte que en España ya es muy tarde, ya es muy noche, así es que Dios te pague tanto, querido Marcel. Y bueno, antes de que el mundo conociera tu voz, vámonos un poquito hacia atrás. Antes de que el mundo conociera tu voz, ¿cómo era aquel niño que solo Dios veía cuando nadie más lo miraba? Ese niño Marcel.
2: Pues a estas alturas yo creo que se asemejaba bastante a quien soy hoy, la verdad, gracias a Dios, porque pues yo crecí en una familia bastante católica, con convicciones profundas. Sobre todo recuerdo pues a mi abuelo, que me enseñaba pues las primeras oraciones. Él era una persona, un auténtico católico. Tú sabes que aquí en España, y muy particularmente en la zona en la que yo me crié, Cataluña, cerca de Barcelona, pues la fe no ha estado muy de moda en las últimas décadas. Pero yo tuve la fortuna de ser criado en una familia donde, bueno, pues se me inculcó ese respeto por la fe, ese respeto por Dios, esa,

0: esa alegría también, ¿no? De vivir sabiendo que hay un ser que te ha creado y que te quiere y que está contigo, ¿no? Entonces esto cambia la vida completamente de un niño. Un niño que tiene esta suerte, pues crece feliz, crece pues acompañado y crece con una gran alegría. Y así fue mi infancia y bueno, pues creo que todo lo que ha venido después ha sido también gracias a aquello, gracias a aquellas oraciones que mi abuelo me enseñó y gracias a tener una familia unida y una familia buena, la verdad. Me siento privilegiado por ello y muy agradecido.
1: Por supuesto, es que en ti se hace vida la palabra de Dios, ¿no? Que enseña al niño el buen camino y, o sea, en pocas palabras, que de grande no se va a perder aunque pase por vicisitudes. ¿Cómo recuerdas cuál fue quizá la primera vez que sentiste que Dios te hablaba, aunque en ese entonces no supieras ponerle nombre?
0: Uf, pues mira, yo de pequeñito tenía una relación con Dios, una relación intensa, una relación de oración. Yo de verdad creía, pues igual que creo ahora. Entonces, pues tenía una relación diaria. Pero es verdad que después, cuando llegó mi adolescencia, pues ahí, bueno, un poco como a tantas personas nos pasa, ¿no? Me alejé, el mundo me sedujo. Y yo perdí mi fe. Sé que Dios no me abandonó, incluso en aquel momento fui yo el que se alejó del buen camino. Y puedo decirlo, son los años más dolorosos de mi vida. Yo he pasado la mitad de mi vida siendo un profundo creyente en Dios y la mitad de mi vida pues la pasé siendo ateo, ¿no? Y los peores errores que he cometido en mi vida pues ha sido por haberme alejado de Dios, pero gracias a Dios, pues también después uno busca, ¿no? El sufrimiento te lleva a buscar, te lleva a buscar. Y si tienes esa inquietud por encontrar la verdad, pues al final, tal como está escrito, buscad y encontraréis, llamad y se os abrirá. Dios me volvió a regalar la fe y ahora la comunicación con Dios es diaria. Es lo más bonito, lo que tú decías antes, saber que todo tiene que convertirse en oración porque Dios está en todo y en todos, es lo más maravilloso que hay y es la forma pues en la que uno va encontrando también la plenitud en esta vida, ¿no?
1: Fíjate qué esperanzador eso que estás diciendo. No, vaya, sí sabía que en algún momento, no que hubieras renegado de la fe como tal, pero que sí te llamabas de alguna manera ateo. Pero ve qué importante es lo que se sembró en ti. Y esto me parece que es muy esperanzador para todos los padres de familia, cuando los hijos de repente están flaqueando en la fe o dejan de vivir la misma. Lo que tú quieras, los papás podemos empezarnos a panicar. Y yo siempre les recuerdo, acuérdate de aquello que sembraste en la niñez. Y aparte, o sea, un hijo de oración no hay manera que se pierda. Y en el momento, si se va por un camino medio difícil, va a haber uno que lo va a rescatar, porque es hijo de Dios. Si alguien está muy interesado por la conversión o porque esa alma regrese, es el mismo que lo creó y es el mismo padre que tiene. Oye, Marcel, y si tu historia comenzara con un versículo del Evangelio, ¿cuál crees que sería y por qué?
0: Si mi historia empezara con un versículo del Evangelio o de la Biblia.
1: Del Evangelio, o si quieres de la Biblia.
0: Mira, de la Biblia hay un proverbio que es mi favorito y que lo utilizo como frase aunque está un poco adaptado, pero en mi portada de canal que dice: sin miedo, lucha por la verdad y el Señor combatirá por ti. Cuando yo leí ese versículo, me pegó en el corazón. Me pegó en el corazón de una forma tremenda y creo que es lo que más me ha pegado de toda la Sagrada Escritura, la verdad.
1: Y a ver, pensando en eso, a ver, antes de defender tus convicciones públicamente, a mí me encanta encanta cómo las defiendes. O sea, me identifico tanto contigo y siempre lo he dicho cuando tengo invitados como tú, de ese calibre espiritual, de la edad que tú tienes. De verdad que me encanta porque me recuerda tanto a mis hijos que yo puedo ser la mamá de todos ustedes y que sean

0: varones. Entonces, sigo apostando por los hombres, por esa masculinidad santa como la que ustedes nos están presentando. Y bueno, antes de defender tus convicciones públicamente, Marcel, ¿qué batalla librabas dentro de ti que nadie conocía?
1: Pues la de todos, al final. Yo, pues, claro, yo trabajaba en mi ciudad natal, tenía pues mis inquietudes personales y bueno, pues claro, uno siempre busca más, no en el sentido material, sino que busca ser más feliz, sentirte más pleno. Entonces, pues yo tenía mis inquietudes de todo tipo, pero ciertamente siempre tuve una curiosidad por entender el mundo, por entender las cosas, pero en su profundidad. Y una inquietud siempre, quizá por lo que decíamos, ¿no? Quizá por lo que se me había inculcado de pequeñito, de entender el mundo y de descubrir la verdad. Yo siempre creí que la verdad existía y que no era equivalente a la mentira. Y hoy mucha gente confunde eso, porque estamos en una era muy relativista. Entonces, esa inquietud por la verdad, pues bueno, a mí me fue llevando a que en todos los momentos en los que yo estaba pues viviendo, bien fuese estudiando, bien fuese trabajando, jugando, lo que sea, pero siempre, siempre estuvo eso dentro de mí. Y eso fue lo que me hizo pues acercarme. Y bueno, pues no sé, es algo que ha estado muy, muy dentro mío, muy dentro mío. Tampoco no sé muy bien cómo expresarlo, pero es eso, es una inquietud y un saber que la verdad existe. Y que uno tiene que buscarla. Y conforme uno va avanzando, ahí va encontrando pues las respuestas que busca. Yo siempre he sido muy curioso, siempre he querido encontrar, digamos, pues las respuestas. Y esto te lleva muchas veces a caminos muy raros también y muy confusos, porque este mundo está patas arriba, ya lo sabes.
0: Sí. Sí, efectivamente, efectivamente. Como decía Blas Pascal, ¿verdad? Que cuando Dios nos crea en nuestro corazón, pone un hoyito, que ese hoyito únicamente, o agujerito, únicamente se llena con las cosas de Dios, pero ese agujerito es del tamaño de Dios. Entonces, siempre vamos a tener esa necesidad, como tú le llamas, de la verdad, y sabemos que la verdad no es algo. La verdad es alguien. Entonces, qué fascinante que te hayas dejado encontrar por quién es la verdad. Y bien lo dices, ¿no? Estamos viviendo en este relativismo. Más de una vez a ti y a mí nos ha pasado, y a cuántos que nos están escuchando, de que, ay, pero esa es tu verdad. O sea, la verdad es relativo. Le digo, no, mi chavo. Claro. La verdad es una. Y Ivonne, tú no tienes toda la verdad. Y digo, bendito sea Dios que yo no la tengo. Por aquí sucede algo mucho mejor. Yo no tengo la verdad. La verdad me tiene a mí. Me posee a mí. Y así lo vivimos todos los días cuando vamos a la Santa Misa. Entonces, yo qué ya bueno. no sé si tú lo haces, Marcel, pero yo hay veces que digo, y no es por soberbia, es porque digo, Señor, estos solo tú puedes entrar en ese corazón. O sea, por más argumentos que yo dé, que diga, pues la conversión es, decimos en México, es chamba tuya, Señor. Es obra tuya. Totalmente. Yo pondré mi semilla y tú te vas a encargar. Y bueno, pensando todavía en tu vida, ¿Qué fracaso, y me atrevo a llamar fracaso entre comillas, qué fracaso terminó siendo una de las mayores bendiciones de Dios en tu vida?
1: Pues, a ver, ha habido varias. Yo, por ejemplo, pues mira, por mi actividad pública, pues me quedé sin un trabajo, ¿no? En un momento, por ejemplo, difícil, en el que, pues obviamente estábamos viviendo en Madrid, mi esposa y yo, y yo estaba un poco empezando, ¿no?, con todo eso, y resulta que, bueno, pues era la época en la que se hacían esas marchas, como ahora hemos visto, ¿no?, del orgullo, el orgullo gay, que llaman el orgullo gay y demás, y claro, pues yo hice un vídeo haciendo una crítica constructiva, no nada violento, ¿no? Pero hablando de esto, y resulta que mi jefe en aquella empresa pues era gay, había estado en la marcha, vio el vídeo,

0: Y bueno, pues ya aquel fue el último día que yo trabajé en aquella empresa. No es que me echasen de forma fulminante, pero yo ya vi lo que había porque él vino a decírmelo, vino, me dijo, oye, ¿qué es este vídeo? Y bueno, pues aquello, claro, sí que fue un golpe, ¿no? Fue un golpe duro porque pues era el trabajo que yo tenía, ¿no? Y era el sustento y demás. Pero yo llamé a mi esposa y nada, y lo decidimos, oye, pues ya está, aquí empieza otra etapa y entonces, bueno, pues es un fracaso, pues en parte sí, pero gracias a aquello también, pues mira, yo aposté y Dios, creo que Dios quiere que tú te arriesgues, creo que Dios quiere que tú seas valiente y que confíes, lo más importante, creo que Dios quiere que confíes, porque al final, aunque el panorama no tenga ninguna lógica bajo tu criterio, si tú confías, Dios tiene el control de tu vida. Si tú se lo cedes, y ahí todo puede pasar, yo no tengo el control, yo no sé lo que puede pasar, entonces tú confía. Es la gran lección que yo aprendí. Por favor, tú confía en Dios porque Él sabe mucho más que tú cómo puedes acabar, qué espera Él de ti, de dónde vas a sacar a relucir cosas buenas, qué hay que calibrar en tu vida, solo Él lo sabe, tú solo tienes que confiar.
1: Qué belleza, Marcel, porque, o sea, hablar de esa manera, con esa valentía, solo puede venir, es un don del Espíritu Santo y solo un hombre que verdaderamente se alimenta de quien es la verdad, Cristo Eucaristía, puede tener esas agallas de hablar, porque aparte hablas con mucho amor, o sea, yo lo veo, hablas determinado, muy determinado, que a veces podrías pasar por sarcástico. Pero de verdad lo haces invitando a la reflexión y eso me encanta. Y eso de perder trabajos, pues bienvenidos al club. Yo me acuerdo que a mí en Estados Unidos tenemos dos cadenas, las más importantes seculares, y de las dos yo salí por patas porque en una que me entrevistaron, me hablaron del matrimonio y yo dije que el matrimonio, me preguntan, Ivonne, ¿por qué hay tanto fracaso matrimonial ahorita y que hablaba del matrimonio? Y yo fui directa, dije, es que hoy a cualquier cosa le estamos llamando matrimonio, ¿no? O no sé qué tantas cosas les dije, pero hay que recordar que el matrimonio es uno con una para siempre. Y el que me estaba entrevistando era de la comunidad, pero lo siento, no
0: Anda.
1: puedo no hablar. Entonces, bueno, anda, vete. Y la
0: Anda.
1: otra cadena me dejó de invitar porque hablé de la Eucaristía. Y no importa, no importa,
0: Anda.
1: porque vaya, necesitamos seguir siendo valientes. Y es palabra de Dios, el que me niegue delante de los hombres, lo negaré delante de mi Padre, pero solo Dios puede darnos esa valentía y esa firmeza para hablar, porque cuando se habla con la verdad, el corazón estalla de amor, ¿verdad, Marcel?
0: Sin duda, no sabía eso, pero qué testimonio más potente. Pero yo creo que sí, yo tal como tú dices, y además uno va encontrando, va sintiendo esa realización que no la sientes si no eres íntegro, si no eres auténticamente tú, si no te quitas todo ese lastre de querer quedar bien con el mundo y con los demás, no vas a sentirte realizado ni vas a ser feliz. Al final, muchas de las personas que rodean a la gente, pues están ahí de forma circunstancial y parece que tengamos un miedo enorme al rechazo, ¿no? Un miedo a ser aislados, a que nos hagan de lado, a que nos quedemos sin esto o aquello. Pero al final, si tú estás como decíamos, ¿no? Tal como tú acabas de contar, estás abierto a lo que sabes que Dios quiere de ti, lo que te espera después siempre va a ser mejor en todos los sentidos. O sea que no hay que tener miedo al rechazo del mundo. No hay que tener miedo al rechazo del mundo, porque no tiene ningún sentido. Vamos a buscar la aprobación de un mundo que crucificó al único hombre perfecto que ha existido, que es Jesucristo. Anda ya, no tiene ni pies ni cabeza.
1: Exactamente. Oye, y hablando justo de vivir en la verdad, mi gente, bueno, ya sabemos que él es cantante, cantautor, y en este momento te voy a invitar a que escuchemos esta canción de su autoría que se llama Verdad en el Silencio. Adelante, producción.

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2: El orden. Muchas veces en nuestra vida no sabemos cómo hacerlo. Por eso quisiera que te fijaras en este pequeño cuento. Un muchacho un día vio caer 5 pájaros de un árbol. Los 5 pájaros corrían de un lugar a otro, y él se desesperaba por ir detrás de ellos. Al rato de estar corriendo de un lado a otro sin ningún éxito, alguien le dijo: mejor agarra uno, y así poco a poco hasta tener los 5. Con esto podemos nosotros entender lo que significa el orden. Es un hábito que se cultiva desde nuestra niñez y que permite vivir en armonía con nosotros mismos, con los demás, con la naturaleza y con Dios. Una persona ordenada es aquella que se fija una meta en la vida, hacia dónde seguir,

0: hacia dónde ir, pero que sabe de dónde tiene que partir y que organiza bien el proceso por donde tiene que ir corriendo a lo largo de su vida. La distribución del tiempo es algo muy importante y tiene que empezar el orden desde lo más sencillo, por ejemplo, desde cómo arreglas tu cuarto, cómo pones la disposición de tu oficina, cómo tienes las cosas ordinarias de tu vida. Una persona ordenada sabe a dónde va, qué quiere, hacia dónde se dirige. Y son las personas que logran sus metas y que logran triunfar en la vida.
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0: Ya estamos de vuelta con Siempre Alegres.
1: Gracias, gracias por continuar con nosotros. Estamos con un hombre maravilloso, con un maravilloso hijo de Dios, Marcel García, que se está conectando desde España, tan generoso él. Y bueno, estamos hablando de este amor por Dios, de la verdad, de vivir en la verdad y vivir con quien es la verdad. Claro que va a tener un costo, pero es un costo maravilloso porque tú y yo queremos vivir con los pies en la tierra, la mirada en el cielo. Y cuando hacemos todo, desde incluso de Dios cuenta con nuestra imperfección, claro que llegan críticas, claro que llegan incluso repudio familiar, quiebres de amistades, todo, de todo nos puede llegar. A ti, Marcel, al haber pasado también por estas cosas, por críticas, por la censura famosa, etc., ¿hubo algún momento en que pensaste abandonar todo?
2: Abandonar todo como tal, no, y ni mucho menos por las críticas que estuviese recibiendo. Pero sí que es verdad que hubo un momento en el que estaba siendo duro, muy duro, el tema de sostener el esfuerzo. O sea, estaba pasando por momentos difíciles, muy difíciles, digamos, a nivel económico. Y entonces, pues ya sí, ¿no? Estaba planteándome decir, tengo que bajar la actividad y dedicarme a otra cosa y demás, pero justamente en aquel momento, pues ocurrieron una serie de cosas en mi vida que todo estaba absolutamente orquestado por Dios y bueno, se solucionó en parte esta situación y ahora tengo pues una comunidad de personas que me apoyan a través de diferentes plataformas y bueno, se solucionó, fue en ese momento en el que yo ya estaba a punto de dejar por la presión, digamos, de económica, y Dios lo arregló. O sea, fue increíble, fue increíble. Fue un gran guiño para que a mí me motivó muchísimo, como diciendo, continúa, continúa, porque fue
1: Qué belleza.
2: sincronía total.
1: Esos son los modos de Dios, ¿no? Me da risa porque cuando a mi esposo, a mi familia y a mí justo nos pasa eso, que de repente nos pasaba muy seguido en cuestión económica, que le decíamos, a ver, a ver Dios, ¿para qué nos dejas llegar así como que estamos ya en el fondo del fondo y llegas, ¡buh! Aquí estoy. Si le digo, Señor, si ya sabes que no nos vamos a rajar, como decimos en México, pues ¿para qué le haces, pues? Si ya sabes cómo sé, ¿para qué me invitas? Digo, Señor, mi gente, los invito a que nos llamen. ¿Saben qué? Me encantaría. Me encantaría que alguien de Venezuela nos llamara y que escuche cuánto los amamos. Estamos con Marcel García. Ya, atrévase alguien de Venezuela a llamarnos, de que obviamente, me imagino alguien, sobre todo alguien que esté fuera, que esté por estos rumbos, nos pueden llamar de Estados Unidos 1-866-398-6377, 1-866-398-6377, internacional 205-271-2976, 205-271-2976. Las líneas ya están abiertas. Que alguien de Venezuela se atreva a llamarnos, que nos digan cómo más podemos apoyarlos, porque, insisto, su dolor es nuestro dolor. Esta pena.

0: pena también no es solo suya, es de todos nosotros. Y bueno, Marcel, pensando en este hombre, cuando cierras la puerta de tu casa, ¿quién necesita más consuelo? ¿Marcel el comunicador o Marcel el hombre?
1: Yo a nivel personal siempre necesito consuelo y comprensión. Me gusta mucho hablar, me gusta mucho sentirme escuchado, me gusta mucho escuchar, compartir con la gente, con grandes amigos católicos que entienden y con los que uno se siente en casa, ¿no? La iglesia es una maravilla, la comunidad que se va abriendo de gente que a lo mejor no conoces, pero al final sabes que igualmente estás en casa y es tu familia y lo vives, ¿no? A mí me encanta compartir, a mí me encanta, aunque soy un poco introvertido, la verdad, pero me encanta escuchar, me encanta preguntar, me intereso por todo lo que está pasando, por la gente de alrededor. Y claro, también si alguien genuinamente se interesa por mí, pues también le abro mi corazón, pero no a todos, porque sí, pues en este sentido uno también se cuida.
0: Sí, claro. No, y sabes que digo, yo que ya tengo tiempo siguiéndote, yo soy como Dios me ha dado ese don, quiero llamarlo, soy como muy, muy perceptiva en ver más allá en las personas, y yo lo veo en ti que es genuinamente un amor y una preocupación por el mundo, que lo que haces y lo que compartes viene de un corazón genuino. Yo lo veo a través de tu mirada, de tu hablar, Marcel, de cómo verdaderamente tienes ser de almas para Cristo, y eso te lo digo públicamente, y sabemos que no es así como para que te levantes el cuello, sino es un don de Dios, es un don de Dios para que te mantenga en esa humildad, porque también la humildad es un don, y cuando uno está en una plataforma, en algún escenario, es muy, muy, muy fácil despegar los pies, y nosotros no queremos despegar los pies más que cuando Dios nos llame a su presencia y nos permita quedarnos eternamente con Él. Y bueno, querido Marcel, que sabemos que estás casado, ¿qué te ha enseñado tu esposa sobre Dios que ningún libro logró enseñarte?
1: Qué pregunta más buena. Y más difícil también. Mi esposa me ha enseñado muchísimas cosas. Sobre Dios también me ha enseñado muchísimas cosas, aunque a lo mejor ella no es consciente del todo, pero es así. Me ha enseñado, mira, hablando antes que estábamos de las virtudes, me ha enseñado muchísimo la virtud de la paciencia que ella tiene. Es una mujer muy paciente. Es una mujer, yo también soy paciente, pero ella diría que más. Es una mujer que se toma su tiempo para hacer las cosas y hacerlas bien. Yo he aprendido muchísimo de esto, porque ese método, ese orden del que estabais hablando antes, de las virtudes, ese orden es algo absolutamente cristiano. Y es algo que Dios es orden, Dios ha creado todo de forma ordenada. Entonces, pues yo de ella he aprendido mucho esto. He aprendido la serenidad, he aprendido la calma, la quietud, el ser una mujer serena y muy paciente. Y esto a mí me calibra porque yo comparto con ella todo y me ayuda, digamos, me complementa de una forma increíble. Yo se lo digo, pero es muy difícil que me entienda el nivel al cual ella me ha ayudado en este sentido. Y muchísimas más cosas, por supuesto.
0: Sígueselo diciendo mucho, porque acuérdate que a las mujeres, así como ustedes los conquistamos por el ojo, a la mujer se le conquista por el oído. Es que sígueselo diciendo, porque cuando tenemos el sacramento, todas esas palabras amorosas, ¿sí? Son palabras que Dios le quiere decir a través de ti y viceversa. Así es que a seguir hablando. Y bueno, tenemos una llamada desde Dallas, Texas. Osvaldo, bienvenido a Radio Católica Mundial.
2: Hola.
0: Bueno.
2: Hola.
0: Osvaldo.
2: ¿Me escuchas?
0: Perfecto.
2: Hola, ¿cómo está? Buenas tardes a usted y a, Ivonne, creo que se llama Ivonne.

0: con nosotros, pues. Primero que a Ivonne, que creo que es mexicana, allá están los topos mexicanos y el ejército mexicano en La Guaira y en Caracas. Pues creo que no alcanzará la vida para darle las gracias, primero que todo. Igual al pueblo español, y a toda la, a todos los demás países, inclusive al presidente Nayib Bukele, que fue uno de los que en primera hora fue el que mandó 6 aviones con rescatistas y gente experimentada. Entonces, pues, a veces yo hablo con mi mamá y le digo qué más le hace falta a Venezuela para que o sea, en tanta tragedia, tanto que ha sucedido, ¿qué más le hace falta? Pero esperemos que sean cosas de Dios y que bueno, después de todo esto tan lamentable que está sucediendo y que nos ha sucedido por muchos años, por décadas, espero que venga ya la luz al final del túnel.
1: ¿Algo que le quieras comentar, Marcel?
2: Pues mucho ánimo, mucha fuerza. Vamos a rezar, vamos a hacer todo lo posible, a dar visibilidad también y apoyar, a pedir que todo el mundo apoye en oración y materialmente. También rezar sobre todo por los niños de Venezuela y por el pueblo venezolano, sin duda.
1: Osvaldo, sí, gracias.
0: Son muchos momentos, son momentos de tristeza, bueno, no hay palabras para describir tanto dolor y tanta oscuridad, pues.
1: Sí, Osvaldo, pero sabemos en qué terminó la cruz, y la cruz terminó en resurrección, la cruz terminó en gloria, y yo tengo esa certeza en mi corazón que desde Venezuela van a salir muchísimas conversiones. Venezuela va a salvar mucho al mundo con todo esto que están pasando, con todo esto que están ofreciendo. Y gracias por tu valentía de llamarnos, Osvaldo. Gracias de corazón, y nuestro amor sigue con el pueblo de Venezuela. Y bueno, querido Marcel, ya estamos escuchando, cuando mi productora pone la música, es que estamos llegando al final del programa, y nosotros terminamos así, haciendo una pregunta. Imagina, Marcel, imagina que en este momento Dios se te aparece y te dice que te presta su dedo para que escribas un mensaje para la eternidad. Ese dedo es la vida que Dios te ha regalado para testimoniar su poder y para dejar tu huella en esas personas que te rodean. ¿Qué mensaje escribirías con el dedo de Dios que es tu vida, Marcel?
2: Pues simplemente diría: gracias, Padre. Y ahí quedaría. Es que daría gracias.
1: Con eso se dice todo. Qué belleza. De verdad que cómo he disfrutado. Nos quedan unos cuantos minutitos y no me puedo ir sin preguntarte esto. ¿Qué clase de padre esperas que recuerden tus hijos cuando tú ya no estés, Marcel?
2: Pues espero que recuerden de mí, pues, el buscar hacerlo mejor, hacer las cosas bien, que a veces no es fácil porque muchas veces, pues, toca discernir, toca tomar decisiones que a lo mejor no son entendidas enseguida, o no son apoyadas, o no son bien vistas, pero bueno, es lo que hemos estado hablando. Uno busca hacer el bien, el mundo va a ejercer su presión para que tú te desorientes y te desvíes, pero toca ser firme, mantenerse en la gracia de Dios, buscar siempre el bien. Y esto también para los niños, que ellos vean, pues, en mí, si Dios lo permite, un testimonio de un hombre que ha intentado siempre hacer el bien y educarles bien, para que puedan tener una formación que les permita desarrollarse en su vida como seres humanos, como hijos de Dios y como personas buenas, y que puedan ser felices y sentirse realizados y ser felices. Ahí estaría, con todos los errores que vamos a ir cometiendo por el camino, porque de esto nadie nos lo quita. Pero con todo y ello, ojalá, pues, poder hacerlo bien.
1: No, y vas muy bien, déjame te lo digo. Y entonces, a ver, y si un día, imagínate que un día tus hijos vieran todas las entrevistas que has dado.

0: tú. ¿Qué frase desearías que nunca olvidaran de ti?
1: Que los buenos somos más. Los
0: Eso.
1: buenos somos más. Aunque
0: Así
1: haya
0: es.
1: mucho ruido fuera, los buenos somos más.
0: Eso. Exactamente, los hijos de Dios. Qué maravilla. No sabes cómo he disfrutado, Marcel. Por favor, compártenos tus redes sociales, dónde te pueden encontrar.
1: Sí, Marcel García, en todas ellas, ahí me encuentran y yo te quiero decir de verdad que para mí ha sido un auténtico privilegio y estoy muy agradecido contigo y con Dios por haber podido compartir este ratito contigo, que ha sido para mí increíble, un auténtico honor, te lo digo de corazón.
0: No, yo lo sé, gracias, porque también el honor es nuestro, querido Marcel, y de verdad que hoy no terminamos una entrevista, hoy me atrevo a decir que terminamos una peregrinación, porque detrás del personaje descubrimos al hombre, al Hijo de Dios. Detrás del hombre encontramos que de verdad eres un hijo amadísimo de Dios que sigue caminando como todos nosotros, aprendiendo a confiar. Y gracias, gracias Marcel por recordarnos que la verdadera fortaleza no consiste en ganar discusiones, sino en permanecer de pie cuando solo Dios sabe cuánto pesa la cruz. Gracias de corazón por enseñarnos que la fe no elimina las heridas, las transforma, que la familia sigue siendo un hogar donde Dios escribe milagros cotidianos a diario y que la verdad, cuando nace del amor, nunca, nunca, nunca necesita gritar. De verdad que de corazón le pido a Dios que me dé su autoridad para mandarte la bendición de mamá, que mamita María siga cubriendo tu hogar con su manto, que San José, nuestro querido San José, custodie siempre tu misión y que nuestro Señor Jesucristo siga siendo siempre la única razón de cada palabra que pronuncies, porque vaya, al final no seremos recordados por la cantidad de personas que nos siguieron, sino por cuántas personas encontramos en el camino y ayudamos a acercarse un poco más a Dios. De verdad que ha sido un
1: Qué
0: mega
1: bueno.
0: privilegio el que hayas estado con nosotros. Gracias, gracias de corazón. Y mi gente, a ustedes que nos escucharon, que nos regalaron el privilegio de su tiempo, que no tengan miedo de vivir la verdad, de vivir en la verdad, que jamás olviden que la verdad más hermosa, mi gente, tiene un nombre, Jesucristo, que la verdad no es algo, la verdad es alguien. Para mí de verdad fue un gozo el haber estado con ustedes este lunes. Tú y yo tenemos una cita el próximo lunes 3 de la tarde, tiempo del centro, 4 tiempo del este. Mi gente de Venezuela, fuerza Venezuela, Cristo está con ustedes. Cristo no ha terminado de escribir su historia. Y yo, como siempre te pido, reza por mí. Yo rezo por ti. Y nos vemos todos los días en el corazón de Cristo, Eucaristía. ¡Que viva Venezuela!

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Dame, oh Señor y Dios mío, entendimiento para conocerte, un corazón que busque sabiduría para encontrarte, una conducta que te complazca, fiel perseverancia para esperar por ti y esperanza para finalmente abrazarte.

Rezo del Santo Rosario. Misterios gozosos. Por la señal de la Santa Cruz, de nuestros enemigos, líbranos, Señor, Dios nuestro. En el nombre del Padre, del Hijo y del Espíritu Santo. Amén. Primer misterio gozoso. La anunciación del Arcángel San Gabriel a María Santísima y encarnación del Hijo de Dios.

0: Padre nuestro que estás en el cielo, santificado sea tu nombre. Venga a nosotros tu reino. Hágase tu voluntad, así en la tierra como en el cielo.
1: Danos hoy nuestro pan de cada día. Perdona nuestras ofensas, como también nosotros perdonamos a los que nos ofenden. No nos dejes caer en tentación y líbranos del mal.
0: Dios te salve María, llena eres de gracia. El Señor es contigo. Bendita tú eres entre todas las mujeres. Bendito es el fruto de tu vientre, Jesús.
1: Santa María, Madre de Dios, ruega por nosotros los pecadores, ahora y en la hora de nuestra muerte. Amén.
0: Dios te salve María, llena eres de gracia. El Señor es contigo. Bendita tú eres entre todas las mujeres. Bendito es el fruto de tu vientre, Jesús.
1: Santa María, Madre de Dios, ruega por nosotros los pecadores, ahora y en la hora de nuestra muerte. Amén.
0: Dios te salve María, llena eres de gracia. El Señor es contigo. Bendita tú eres entre todas las mujeres. Bendito es el fruto de tu vientre, Jesús.
1: Santa María, Madre de Dios, ruega por nosotros los pecadores, ahora y en la hora de nuestra muerte. Amén.
0: Dios te salve María, llena eres de gracia. El Señor es contigo. Bendita tú eres entre todas las mujeres. Bendito es el fruto de tu vientre, Jesús.
1: Santa María, Madre de Dios, ruega por nosotros los pecadores, ahora y en la hora de nuestra muerte. Amén.
0: Dios te salve María, llena eres de gracia. El Señor es contigo. Bendita tú eres entre todas las mujeres. Bendito es el fruto de tu vientre, Jesús.
1: Santa María, Madre de Dios, ruega por nosotros los pecadores, ahora y en la hora de nuestra muerte. Amén.
0: Dios te salve María, llena eres de gracia. El Señor es contigo. Bendita tú eres entre todas las mujeres. Bendito es el fruto de tu vientre, Jesús.
1: Santa María, Madre de Dios, ruega por nosotros los pecadores, ahora y en la hora de nuestra muerte. Amén.
0: Dios te salve María, llena eres de gracia. El Señor es contigo. Bendita tú eres entre todas las mujeres. Bendito es el fruto de tu vientre, Jesús.
1: Santa María, Madre de Dios, ruega por nosotros los pecadores, ahora y en la hora de nuestra muerte. Amén.
0: Dios te salve María, llena eres de gracia. El Señor es contigo. Bendita tú eres entre todas las mujeres. Bendito es el fruto de tu vientre, Jesús.
1: Santa María, Madre de Dios, ruega por nosotros los pecadores, ahora y en la hora de nuestra muerte. Amén.
0: Dios te salve María, llena eres de gracia. El Señor es contigo. Bendita tú eres entre todas las mujeres. Bendito es el fruto de tu vientre, Jesús.
1: Santa María, Madre de Dios, ruega por nosotros los pecadores, ahora y en la hora de nuestra muerte. Amén.
0: Dios te salve María, llena eres de gracia. El Señor es contigo. Bendita tú eres entre todas las mujeres. Bendito es el fruto de tu vientre, Jesús.
1: Santa María, Madre de Dios, ruega por nosotros los pecadores, ahora y en la hora de nuestra muerte. Amén.
0: Gloria al Padre, y al Hijo, y al Espíritu Santo.
1: Como era en un principio, ahora y siempre, por los siglos de los siglos. Amén.
0: Oh Jesús mío, perdona nuestros pecados. Líbranos del fuego del infierno. Lleva todas las almas al cielo, especialmente las más necesitadas de tu misericordia.
2: Segundo misterio gozoso. La visita que hizo María Santísima a su prima Santa Isabel y santificación de San Juan Bautista.

0: venga a nosotros tu reino. Hágase tu voluntad, así en la tierra como en el cielo.
1: Danos hoy nuestro pan de cada día. Perdona nuestras ofensas, como también nosotros perdonamos a los que nos ofenden. No nos dejes caer en la tentación y líbranos del mal.
0: Dios te salve María, llena eres de gracia, el Señor es contigo. Bendita tú eres entre todas las mujeres, y bendito es el fruto de tu vientre, Jesús.
1: Santa María, Madre de Dios, ruega por nosotros los pecadores, ahora y en la hora de nuestra muerte. Amén.

0: Santa María, Madre de Dios, ruega por nosotros los pecadores, ahora y en la hora de nuestra muerte. Amén.
1: Dios te salve María, llena eres de gracia, el Señor es contigo, bendita tú eres entre todas las mujeres, bendito es el fruto de tu vientre, Jesús.
0: Santa María, Madre de Dios, ruega por nosotros los pecadores, ahora y en la hora de nuestra muerte. Amén.
1: Dios te salve María, llena eres de gracia, el Señor es contigo, bendita tú eres entre todas las mujeres, bendito es el fruto de tu vientre, Jesús.
0: Santa María, Madre de Dios, ruega por nosotros los pecadores, ahora y en la hora de nuestra muerte. Amén.
1: Dios te salve María, llena eres de gracia, el Señor es contigo, bendita tú eres entre todas las mujeres, bendito es el fruto de tu vientre, Jesús.
0: Santa María, Madre de Dios, ruega por nosotros los pecadores, ahora y en la hora de nuestra muerte. Amén.
1: Dios te salve María, llena eres de gracia, el Señor es contigo, bendita tú eres entre todas las mujeres, bendito es el fruto de tu vientre, Jesús.
0: Santa María, Madre de Dios, ruega por nosotros los pecadores, ahora y en la hora de nuestra muerte. Amén.
1: Dios te salve María, llena eres de gracia, el Señor es contigo, bendita tú eres entre todas las mujeres, bendito es el fruto de tu vientre, Jesús.
0: Santa María, Madre de Dios, ruega por nosotros los pecadores, ahora y en la hora de nuestra muerte. Amén.
1: Dios te salve María, llena eres de gracia, el Señor es contigo, bendita tú eres entre todas las mujeres, bendito es el fruto de tu vientre, Jesús.
0: Santa María, Madre de Dios, ruega por nosotros los pecadores, ahora y en la hora de nuestra muerte. Amén.

0: vientre, Jesús.
1: Santa María, Madre de Dios, ruega por nosotros los pecadores, ahora y en la hora de nuestra muerte. Amén.
0: Dios te salve María, llena eres de gracia, el Señor es contigo, bendita tú eres entre todas las mujeres, bendito es el fruto de tu vientre, Jesús.
1: Santa María, Madre de Dios, ruega por nosotros los pecadores, ahora y en la hora de nuestra muerte. Amén.
0: Gloria al Padre, al Hijo y al Espíritu Santo.
1: Como era en el principio, ahora y siempre, por los siglos de los siglos. Amén. Oh Jesús mío, perdona nuestros pecados, líbranos del fuego del infierno, lleva todas las almas al cielo, especialmente las más necesitadas de tu misericordia. Amén.
2: Tercer misterio gozoso: el nacimiento del niño Dios en el portal de Belén, en un pobre y humilde pesebre.

0: Padre nuestro que estás en el cielo, santificado sea tu nombre. Venga a nosotros tu reino. Hágase tu voluntad, así en la tierra como en el cielo.
1: Danos hoy nuestro pan de cada día. Perdona nuestras ofensas, como también nosotros perdonamos a los que nos ofenden. No nos dejes caer en tentación y líbranos del mal.
0: Dios te salve María, llena eres de gracia. El Señor es contigo. Bendita tú eres entre todas las mujeres. Bendito es el fruto de tu vientre, Jesús.
1: Santa María, Madre de Dios, ruega por nosotros los pecadores, ahora y en la hora de nuestra muerte. Amén.
0: Dios te salve María, llena eres de gracia, el Señor es contigo. Bendita tú eres entre todas las mujeres, bendito es el fruto de tu vientre, Jesús.
1: Santa María, Madre de Dios, ruega por nosotros los pecadores, ahora y en la hora de nuestra muerte. Amén.
0: Dios te salve María, llena eres de gracia, el Señor es contigo. Bendita tú eres entre todas las mujeres, bendito es el fruto de tu vientre, Jesús.
1: Santa María, Madre de Dios, ruega por nosotros los pecadores, ahora y en la hora de nuestra muerte. Amén.
0: Dios te salve María, llena eres de gracia, el Señor es contigo. Bendita tú eres entre todas las mujeres, bendito es el fruto de tu vientre, Jesús.
1: Santa María, Madre de Dios, ruega por nosotros los pecadores, ahora y en la hora de nuestra muerte. Amén.
0: Dios te salve María, llena eres de gracia, el Señor es contigo. Bendita tú eres entre todas las mujeres, bendito es el fruto de tu vientre, Jesús.
1: Santa María, Madre de Dios, ruega por nosotros los pecadores, ahora y en la hora de nuestra muerte. Amén.
0: Dios te salve María, llena eres de gracia, el Señor es contigo. Bendita tú eres entre todas las mujeres, bendito es el fruto de tu vientre, Jesús.
1: Santa María, Madre de Dios, ruega por nosotros los pecadores, ahora y en la hora de nuestra muerte. Amén.
0: Dios te salve María, llena eres de gracia, el Señor es contigo. Bendita tú eres entre todas las mujeres, bendito es el fruto de tu vientre, Jesús.
1: Santa María, Madre de Dios, ruega por nosotros los pecadores, ahora y en la hora de nuestra muerte. Amén.
0: Dios te salve María, llena eres de gracia, el Señor es contigo. Bendita tú eres entre todas las mujeres, bendito es el fruto de tu vientre, Jesús.
1: Santa María, Madre de Dios, ruega por nosotros los pecadores, ahora y en la hora de nuestra muerte. Amén.
0: Dios te salve María, llena eres de gracia, el Señor es contigo. Bendita tú eres entre todas las mujeres, bendito es el fruto de tu vientre, Jesús.
1: Santa María, Madre de Dios, ruega por nosotros los pecadores, ahora y en la hora de nuestra muerte. Amén.
0: Dios te salve María, llena eres de gracia, el Señor es contigo. Bendita tú eres entre todas las mujeres, bendito es el fruto de tu vientre, Jesús.
1: Santa María, Madre de Dios, ruega por nosotros los pecadores, ahora y en la hora de nuestra muerte. Amén.
0: Gloria al Padre, y al Hijo, y al Espíritu Santo.
1: Como era en un principio, ahora y siempre, por los siglos de los siglos. Amén.
0: Oh Jesús mío, perdona nuestros pecados. Líbranos del fuego del infierno. Lleva todas las almas al cielo, especialmente las más necesitadas de tu misericordia.

0: tu nombre. Venga a nosotros tu reino. Hágase tu voluntad así en la tierra como en el cielo.
1: Danos hoy nuestro pan de cada día. Perdona nuestras ofensas, como también nosotros perdonamos a los que nos ofenden. No nos dejes caer en la tentación y líbranos del mal.
0: Dios te salve María, llena eres de gracia, el Señor es contigo. Bendita tú eres entre todas las mujeres, y bendito es el fruto de tu vientre, Jesús.
1: Santa María, Madre de Dios, ruega por nosotros los pecadores, ahora y en la hora de nuestra muerte. Amén.
0: Dios te salve María, llena eres de gracia, el Señor es contigo. Bendita tú eres entre todas las mujeres, y bendito es el fruto de tu vientre, Jesús.
1: Santa María, Madre de Dios, ruega por nosotros los pecadores, ahora y en la hora de nuestra muerte. Amén.
0: Dios te salve María, llena eres de gracia, el Señor es contigo. Bendita tú eres entre todas las mujeres, bendito es el fruto de tu vientre, Jesús.
1: Santa María, Madre de Dios, ruega por nosotros los pecadores, ahora y en la hora de nuestra muerte. Amén.
0: Dios te salve María, llena eres de gracia, el Señor es contigo. Bendita tú eres entre todas las mujeres, bendito es el fruto de tu vientre, Jesús.
1: Santa María, Madre de Dios, ruega por nosotros los pecadores, ahora y en la hora de nuestra muerte. Amén.
0: Dios te salve María, llena eres de gracia, el Señor es contigo. Bendita tú eres entre todas las mujeres, bendito es el fruto de tu vientre, Jesús.
1: Santa María, Madre de Dios, ruega por nosotros los pecadores, ahora y en la hora de nuestra muerte. Amén.
0: Dios te salve María, llena eres de gracia, el Señor es contigo. Bendita tú eres entre todas las mujeres, bendito es el fruto de tu vientre, Jesús.
1: Santa María, Madre de Dios, ruega por nosotros los pecadores, ahora y en la hora de nuestra muerte. Amén.
0: Dios te salve María, llena eres de gracia, el Señor es contigo. Bendita tú eres entre todas las mujeres, bendito es el fruto de tu vientre, Jesús.
1: Santa María, Madre de Dios, ruega por nosotros los pecadores, ahora y en la hora de nuestra muerte. Amén.
0: Dios te salve María, llena eres de gracia, el Señor es contigo. Bendita tú eres entre todas las mujeres, bendito es el fruto de tu vientre, Jesús.
1: Santa María, Madre de Dios, ruega por nosotros los pecadores, ahora y en la hora de nuestra muerte. Amén.
0: Dios te salve María, llena eres de gracia, el Señor es contigo. Bendita tú eres entre todas las mujeres, bendito es el fruto de tu vientre, Jesús.
1: Santa María, Madre de Dios, ruega por nosotros los pecadores, ahora y en la hora de nuestra muerte. Amén.
0: Dios

0: Santa María, Madre de Dios, ruega por nosotros los pecadores, ahora y en la hora de nuestra muerte. Amén.
1: Gloria al Padre, al Hijo y al Espíritu Santo.
0: Como era en el principio, ahora y siempre, por los siglos de los siglos. Amén. Oh Jesús mío, perdona nuestros pecados, líbranos del fuego del infierno, lleva todas las almas al cielo, especialmente las más necesitadas de tu misericordia. Amén.
2: Quinto misterio gozoso: la pérdida y hallazgo del niño Dios en el templo, discutiendo en medio de los doctores de la ley.

0: Padre nuestro que estás en el cielo, santificado sea tu nombre. Venga a nosotros tu reino. Hágase tu voluntad, así en la tierra como en el cielo.
1: Danos hoy nuestro pan de cada día. Perdona nuestras ofensas, como también nosotros perdonamos a los que nos ofenden. No nos dejes caer en tentación y líbranos del mal.
0: Dios te salve María, llena eres de gracia. El Señor es contigo. Bendita tú eres entre todas las mujeres. Bendito es el fruto de tu vientre, Jesús.
1: Santa María, Madre de Dios, ruega por nosotros los pecadores, ahora y en la hora de nuestra muerte. Amén.
0: Dios te salve María, llena eres de gracia, el Señor es contigo. Bendita tú eres entre todas las mujeres, bendito es el fruto de tu vientre, Jesús.
1: Santa María, Madre de Dios, ruega por nosotros los pecadores, ahora y en la hora de nuestra muerte. Amén.
0: Dios te salve María, llena eres de gracia, el Señor es contigo. Bendita tú eres entre todas las mujeres, bendito es el fruto de tu vientre, Jesús.
1: Santa María, Madre de Dios, ruega por nosotros los pecadores, ahora y en la hora de nuestra muerte. Amén.
0: Dios te salve María, llena eres de gracia, el Señor es contigo. Bendita tú eres entre todas las mujeres, bendito es el fruto de tu vientre, Jesús.
1: Santa María, Madre de Dios, ruega por nosotros los pecadores, ahora y en la hora de nuestra muerte. Amén.
0: Dios te salve María, llena eres de gracia, el Señor es contigo. Bendita tú eres entre todas las mujeres, bendito es el fruto de tu vientre, Jesús.
1: Santa María, Madre de Dios, ruega por nosotros los pecadores, ahora y en la hora de nuestra muerte. Amén.
0: Dios te salve María, llena eres de gracia, el Señor es contigo. Bendita tú eres entre todas las mujeres, bendito es el fruto de tu vientre, Jesús.
1: Santa María, Madre de Dios, ruega por nosotros los pecadores, ahora y en la hora de nuestra muerte. Amén.
0: Dios te salve María, llena eres de gracia, el Señor es contigo. Bendita tú eres entre todas las mujeres, bendito es el fruto de tu vientre, Jesús.
1: Santa María, Madre de Dios, ruega por nosotros los pecadores, ahora y en la hora de nuestra muerte. Amén.
0: Dios te salve María, llena eres de gracia, el Señor es contigo. Bendita tú eres entre todas las mujeres, bendito es el fruto de tu vientre, Jesús.
1: Santa María, Madre de Dios, ruega por nosotros los pecadores, ahora y en la hora de nuestra muerte. Amén.
0: Dios te salve María, llena eres de gracia, el Señor es contigo. Bendita tú eres entre todas las mujeres, bendito es el fruto de tu vientre, Jesús.
1: Santa María, Madre de Dios, ruega por nosotros los pecadores, ahora y en la hora de nuestra muerte. Amén.
0: Dios te salve María, llena eres de gracia, el Señor es contigo. Bendita tú eres entre todas las mujeres, bendito es el fruto de tu vientre, Jesús.
1: Santa María, Madre de Dios, ruega por nosotros los pecadores, ahora y en la hora de nuestra muerte. Amén.
0: Gloria al Padre, y al Hijo, y al Espíritu Santo.
1: Como era en un principio, ahora y siempre, por los siglos de los siglos. Amén.
0: Oh Jesús mío, perdona nuestros pecados, líbranos del fuego del infierno. Lleva todas las almas al cielo, especialmente las más necesitadas de tu misericordia.

Dios te salve, Reina y Madre, Madre de misericordia, vida, dulzura y esperanza nuestra. Dios te salve, a ti clamamos los desterrados hijos de Eva, a ti suspiramos gimiendo y llorando en este valle de lágrimas. Ea pues, Señora abogada nuestra, vuelve a nosotros esos tus ojos misericordiosos, y después de este destierro, muéstranos a Jesús, fruto bendito de tu vientre. Oh clemente, oh piadosa, oh dulce Virgen María, ruega por nosotros, Santa Madre de Dios, para que seamos dignos de alcanzar las promesas y gracias de nuestro Señor Jesucristo. Amén.

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1: Revisando los Hechos de los Apóstoles en el capítulo 1, versículo 14, podemos crecer en la oración imitando a estos primeros cristianos. Dice este versículo: todos ellos perseveraban unánimes en oración con las mujeres y con María, la madre de Jesús, y con sus hermanos, palabra del Señor. Aquí vemos cómo esta primera comunidad de discípulos se reunían para orar, para buscar la guía del Espíritu Santo. Y me pregunto, ¿cómo estamos rezando nosotros en comunidad? Porque podemos ir a misa sin conocer a nadie, vivirla, dar la paz de lejos y salir y no crear vínculos con nuestra parroquia, con nuestra comunidad. Puede ser que usted, querida amiga, amigo, no tenga una comunidad de oración. Y este programa es para invitarlos a crear una comunidad de oración, a pertenecer a algún movimiento o a alguna iniciativa que permita la oración, creando vínculos. Si vamos al sagrario y hay personas, a saludarlos, a compartir la palabra, a tomarnos de la mano para rezar. En nuestra familia, a aprender de esta primera comunidad. También en el capítulo 2 de Hechos 42, versículo, dice: perseveraban en la enseñanza de los apóstoles, en la comunión, en el partir el pan y en las oraciones, palabra del Señor. La perseverancia en las enseñanzas de los apóstoles. Tenemos que meternos a clases. No necesariamente ser teólogos, pero se puede aprender a crecer y a tener más esperanza.
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1: Y a lo largo de todas las Sagradas Escrituras está esa realidad humana de que la vida nuestra se juega en las decisiones, que podemos decidir bien o decidir mal, y que eso pasa por

por la escucha, que nuestras decisiones pasan por a quién o a qué escuchamos, en quién ponemos nuestro corazón, pudiéramos decir, de quién nos dejamos asesorar o guiar. Y entonces les decía que toda la Sagrada Escritura, por ejemplo, el Salmo número 1 es el Salmo de los dos caminos. Y entonces plantea como que hay dos caminos, que fíjate a ver por qué camino vas. Y volviendo sobre los discursos, los cinco discursos de la Torá, terminan normalmente diciendo: delante de ti pongo vida y muerte, delante de ti pongo, y fíjate a ver cómo vas a decidir. Y entonces les estaba diciendo que cuando termina el primer discurso de los cinco, en realidad cuando termina todos los discursos, Mateo llama a que tomemos conciencia del juicio, de cómo vamos a hacer, cuáles son las consecuencias de nuestras decisiones. Pero de una manera muy gráfica, el final del primer discurso. El final del primer discurso, y lo pone con una imagen preciosísima y que todos entendemos. ¿Cómo estamos construyendo la casa de nuestra vida? Y entonces dice, hay dos maneras de construir la casa. Ustedes se acuerdan de ese texto, ¿cierto? Si quieren, y para que se ubiquen en el contexto de lo que estamos hablando, vayan al final del capítulo séptimo, el final del capítulo séptimo del Evangelio según San Mateo, el Sermón del Monte. Entonces lleva todo el capítulo 5, 6 y 7. Las bienaventuranzas son la introducción. Después va hablando del tema fundamental y central en el Sermón del Monte, que lleva al culmen en el Padre Nuestro, y termina con esa conclusión. Fijémonos cómo estamos viviendo. Fijémonos cómo estamos construyendo la vida, cómo estamos construyendo la casa. Y obviamente la construcción de esa casa, o sea, la construcción de nuestra vida, pasa por las decisiones. Pasa por las decisiones. Hasta ahí me siguen. Entonces leamos del Evangelio según San Mateo, el capítulo 7, desde el verso 24 en adelante. Así pues, todo el que oiga estas palabras mías y las ponga en práctica, será como el hombre prudente que edificó su casa sobre la roca. Cayó la lluvia, vinieron los torrentes, soplaron los vientos y embistieron contra aquella casa, pero ella no cayó, porque estaba cimentada sobre roca. Y todo el que oiga estas palabras mías y no las ponga en práctica, será como el hombre insensato que edificó su casa sobre arena. Cayó la lluvia, vinieron los torrentes, soplaron los vientos, irrumpieron contra aquella casa y cayó, y fue grande su ruina. Este es el Evangelio de nuestro Señor Jesucristo. Como les decía, nuestra vida se juega en las decisiones. Cada uno de nosotros miramos hacia atrás cómo hemos ido construyendo esta casa, la casa de cada uno. ¿Y cómo la hemos ido construyendo? Sobre las decisiones. Sobre las decisiones. En parte ha influenciado las decisiones que los que tenían que ver con nosotros tomaron. Quizás las decisiones de nuestros padres en algunas cosas. Entonces es así que uno ve que personas migran a otros países y obviamente la decisión de los padres influye en algo en sus hijos. O las decisiones buenas o malas que tomen esos papás de alguna manera influyen, y sobre todo cuando nosotros somos menores de edad. Pero en definitiva, sea lo que sea que influyan las decisiones de los otros, los que están a nuestro alrededor, sobre todo son nuestras decisiones. Nuestras decisiones. Porque inclusive, aun cuando las decisiones que vienen desde el exterior, lógico que pesan sobre nosotros,
las decisiones sociales, políticas, económicas, de nuestros familiares y demás.

nunca nadie podrá quitarnos la última, definitiva y fundamental decisión. Nunca nadie puede quitarnos la última, definitiva, la fundamental decisión. Que esa la tomamos todos y cada uno de nosotros. Y que inclusive ante las peores circunstancias nos lleva a esto, a decidir cómo decido yo asumir lo que me pasa. Precisamente uno de los grandes filósofos y psicólogos que padeció las terribles tormentos y tragedia del Holocausto, en medio de haber perdido todo, su familia, era profesor en universidades, gran catedrático, hombre que tenía su vida muy bien, y allá en lo peor, en los campos de concentración, él afirmaba: nadie me puede quitar la decisión de cómo responder yo a, de cómo sentirme a, de cómo decidir ante inclusive la máxima tragedia. Allá nadie se puede meter. Hasta ahí me sigue. La vida se construye en decisiones y la gente lo sabe. Inclusive usted ha escuchado, no sé si usted fue de la generación donde le tocó escuchar, decisiones cada día, unos pierden, otros ganan. Ave María, decisión. La vida de uno se juega en las decisiones. La vida de uno se juega en las decisiones. La característica fundamental de nosotros los seres humanos somos los capaces de libertad, de decisiones, de conciencia sobre ella. Y al final lo que vemos es una casa, cómo ha sido construida. Entonces nos pueden preguntar, ¿cómo ha sido y cómo hemos estado tomando nuestras decisiones? No hay uno que mire cada uno su casa. Es más, a veces es más fácil mirar la del vecino. Mire la del vecino. Bruta, ¿qué te pasó? ¿Cómo así? ¿Cómo fue eso? ¿A qué te han llevado tus decisiones? Lo bueno es que estás a tiempo. Lo bueno es que estamos a tiempo. Entonces es, a eso nos ha reunido hoy el Señor. ¿Cómo tomar decisiones en el Espíritu de Dios? ¿Cómo tomar buenas decisiones? ¿Le interesa? Sobre todo cuando miramos hacia atrás y uno dice, no. ¿Usted se acuerda de unas malas decisiones que ha tomado? ¿Se acuerda a qué la han llevado? ¿Se acuerda también de algunas buenas decisiones que ha tomado? Bendito sea Dios. De la última y la que le doy gracias a Dios de esas buenas decisiones que usted ha tomado es venir hoy acá. Es venir a escuchar la palabra del Señor. Muy bien. Y entonces el Señor, cuando comienza en esa imagen, en esa parábola tan gráfica de lo que es nuestra vida y de lo que es la vida de todo ser humano, que la construcción de la propia casa. La construcción de la propia casa. Y entonces, si usted se da cuenta, hay una cosa tremenda: las circunstancias que vive aquel que hizo de su casa una buena y exitosa construcción, o aquel que hizo de su casa una ruina, aquel que hizo de su casa una ruina, entonces sabe que no es como algunos torpes o ingenuos dicen, es que este fue muy de buenas, es que este fue muy de malas, lo que pasa es que este tal cosa, lo que pasa es que tal otra. Y no es tampoco como para todos los que tienen ya una autojustificación de su tragedia o de su fracaso. Es que yo tal cosa, es que a mí tal cosa, es que a mí me hicieron tal vez, que yo soy muy... Se dio cuenta que las mismas circunstancias rodearon la casa en triunfo y en éxito y la casa en ruinas. Obvio, no son circunstancias que todas son calcadas mecánicamente, sino que en definitiva, cuando uno se pone a ver la vida de unos y de otros, entonces con distintos colores, en distinto tiempo, con distintos matices, pero a todos los seres humanos nos toca prácticamente enfrentar las mismas situaciones definitivas. No hablo de colores, no hablo de sabores, sino de situaciones definitivas. Fíjese que afirma que sobre cada una de las casas, entonces,

hay que hacer la realidad de construirla, y que dice que cae la lluvia solamente sobre la que se cayó. Cae la lluvia sobre todos. Hay problemas y situaciones difíciles sobre todos. Hay circunstancias cambiantes y tantas veces traumáticas y desacomodantes sobre todos. Es más, crecen los torrentes y amenazan solamente sobre los que se cayeron y sobre los malos. Sobre todos, sobre los buenos, sobre todos. Nuestra vida, ya le digo, con colores, tiempos, circunstancias, modas y cosas variables, pero en última instancia nos toca enfrentar los mismos retos. Nomás estábamos el fin de semana, estuvimos hablando con los jóvenes acerca de la paternidad, de los padres y de los hijos, y me invitaron a conversar con una de las cuatro, de los cuatro hijos, con la mayor, con María Alejandra. Estuvimos compartiendo con los muchachos. Y entonces, en la charla que teníamos antes y después, decíamos, es que cómo reacciona cada uno tan distinto, cada uno de los cuatro hijos y cada una de las personas de una manera tan distinta ante las mismas circunstancias. Y entonces decíamos, mire, con los mismos papás, en la misma casa, con los mismos papás, en la misma casa, con las mismas situaciones económicas, con todo un montón de variables que uno dice, pues son las mismas. Y cómo aquí los que tenemos hijos sabemos, cada uno de los hijos reacciona de manera tan diferente, de manera tan diferente. Yo le expresaba, nosotros crecimos aquí a unas 3 o 4 cuadras, más allá de lo que ahora, al frente de lo que ahora es el Consejo de Medellín, todavía es el Consejo de Medellín. En esa época era la Escuela de Policía Carlos Holguín. O sea, esto es a mediados del siglo pasado. Y entonces, todas esas casas eran como 3 o 4 manzanas. Todas fueron construidas por el municipio. Y en esa época había una muy buena costumbre, las empresas, tanto privadas como públicas, entonces le ayudaban mucho a los trabajadores y daban un estilo de subsidio. Y entonces así, por ejemplo, el barrio obrero o el barrio tal, muchas de las empresas ayudaron, quizás algunos de ustedes o sus padres fueron beneficiarios de eso. Y entonces tomaban un cierto sector de la ciudad y construían y daban un cierto subsidio y les permitían pagar y pagar y pagar desde su nómina con unas facilidades interesantes. Les estoy trayendo el ejemplo es porque todas esas 3 o 4 cuadras eran del municipio a empleados de determinado nivel, digamos del mismo nivel, en unas áreas o en otras. Entonces, muchachos que crecimos en el mismo nivel socioeconómico, que crecimos en el mismo sitio, que crecimos con los mismos ámbitos, es más, muchos fuimos a estudiar en los mismos lugares, la barra de amigos era los mismos. Y entonces cuando uno se pone a ver qué hizo cada uno con su vida, y todavía más cuando uno entra a cada casa y ve cada uno de los hijos y cada uno con su vida bajo las mismas, y me entienden, el sentido de las mismas circunstancias en cuanto a lo fundamental, cómo cada uno se jugó fue en sus decisiones. Hay una experiencia que la recuerdo mucho. Y entonces todavía mis hijos estaban pequeños y llegué alguna vez a visitar a mis padres, llegué en el auto y entonces parqué ahí al frente de la casa, ya nos íbamos a bajar, cuando vino corriendo un mendigo, un muchacho harapiento con una pinta terrible. Y entonces los niños míos subieron las ventanas, les dio miedo, tal cosa. Y entonces él vino y tocó, ¿qué, Oscar? ¿Qué, hermano? ¿Qué tal? Una liguita, sí, una liguita. Mis hijos se quedaron así, papi, ¿es que usted conoce a ese muchacho? Claro, claro que lo conozco. Era uno de los tantos amigos.

Sobre las dos casas, el Señor plantea que ocurre lo mismo. Sobre las dos, llueve. Sobre las dos, crecen los torrentes. Sobre las dos, amenazan para tumbarla. Hay una cantidad de circunstancias. Pues que los buenos, los santos, los sabios no se enferman. O es que no tienen problemas. O es que están metidos en una burbuja especial. No es sino mirar la vida de Jesús, con toda la tragedia de la que estuvo rodeada. Y más aún que la de la mayoría de nosotros. ¿Cuál es la diferencia? Las decisiones. ¿Cómo asumimos y cómo decidimos ante las circunstancias que nos toca vivir? ¿Comprendido? ¿Cómo asumimos, cómo enfrentamos, cómo decidimos las situaciones que nos tocan vivir? Es ahí donde se decide cómo estamos construyendo nuestra casa, es ahí donde se decide nuestro éxito o nuestro fracaso. ¿Me siguen hasta ahí? Y entonces, ¿cómo hacerlo? Lo primero que dijo allí el Señor es la escucha. Ah, entonces lo primero que comenzó a decir, y todo aquel que escucha, todo el que oiga, escuche estas palabras mías. Y aquí entonces vamos sobre esto. Nuestra vida se juega a quién escuchamos y cómo escuchamos. ¿A quién escuchamos y cómo escuchamos? Con razón, el primer mandamiento. ¿Cuál es el primer mandamiento? Shema Israel Adonai Eloheinu. Escucha, Israel, y cuida de practicar lo que te hará feliz. Escucha, Israel, uno solo es el Señor. A Él amarás con todo el corazón, con todo el alma y con todo el ser. O sea, en esa capacidad de recibir la sabiduría, el conocimiento, las experiencias, la asesoría, en esa capacidad de escucha y recibir y discernir, entonces ahí nos jugamos. Ahí no, quizás cuando usted vuelve sobre algunas de las malas decisiones que la han marcado o que lo han deformado a uno, entonces uno dice, hombre, es que sí fui muy tonto, sí fuimos muy tontos. Decía, Ave María, ¿cómo me puse a hacerle caso a este? A esto, a esta situación. Y eso que tenía otras voces que me decían, había otros indicios que me marcaban tal cosa y que señalaban, ¿cómo me dejé seducir? Es que usted acuérdese de su pariente Eva. Usted se acuerda de su pariente Eva y de don Adán. El problema es que fue mal asesorada, pudiera uno decir. El problema es, ¿fue mal asesorada o no? No, y además fue boba. Pues es que ¿a quién se pone a escuchar y hacerle caso cuando ya el Señor Dios le había dicho? Tenía como asesor al mismo Dios, conversaba con él cara a cara, podía escucharlo y hacer lo que la lleva a la felicidad y que su vida siguiera siendo ese jardín de Edén y de delicias. ¿Qué pasó? La seducción, se dejó seducir. Obvio, si no hubiera sido un tipo de planteamiento que le pareciera interesante, que le pareciera novedoso, que le pareciera fascinante, que le pareciera que le aportaba algo, que tal cosa, si no, pues no lo hubieran engañado. Y entonces esa es parte de lo que nosotros tenemos. Aquí cuando vinimos a la entrada, ¿se dieron cuenta cómo prepararon las chicas que les tocaba hoy la bienvenida? ¿Qué hicieron a la entrada? Se dieron cuenta que pusieron un agente de tránsito. Algunas de ustedes entraron ya con partes, con comparendos. Y entonces, ¿qué era lo primero que decía? ¿Qué era lo primero que decía? Pare y deténgase a qué. ¿Ah? Deténgase a qué y para qué. Cuenten, cuenten. Vamos a la carta a los Romanos. Vamos a la carta a los Romanos, capítulo 8, versículo 12. Carta a los Romanos, la carta más especial de San Pablo. Capítulo 8, versículo 12.
En ese capítulo 8, que es el texto, que es el culmen de la carta a los romanos,

preciosísimo sobre el Espíritu, lo que es, lo que hace y la vida en el Espíritu, entonces nos llega a plantear esto: todos los que son guiados por el Espíritu de Dios son hijos de Dios. Capítulo 8, verso 14. Usted ya se aprendió esto. Capítulo 8, verso 14 de la Carta a los Romanos. ¿Qué dice? ¿Qué dice? Lea. Pues sí, nosotros los hijos de Dios tenemos el privilegio de ser guiados por el mismo Dios. Y si acogemos esa guía y la cumplimos, vamos a vivir como hijos de Dios. Inclusive le leo un poquito desde antes, desde el verso 12, capítulo 8 de Romanos, verso 12. Así que, hermanos míos, no somos deudores o esclavos de la carne para vivir según la carne. ¿Qué es eso de la carne? La carne...

0: verla. La carne en realidad tiene dos sentidos: carne como humanidad, carne como realidad humana, y en ese sentido es buena, es positiva. Todo lo hizo bien el Señor. También lo hizo que dice que el Verbo de Dios se hizo carne, que el mismo Hijo de Dios se hizo carne. Entonces, una de las expresiones que significa carne es la humanidad. Y de por sí el ser humano no es malo, por el contrario, de por sí es bueno. De por sí es bueno. Entonces, cuando el Señor Dios nos hizo, nos y vio Dios, entonces los hizo varón y hembra y vio que era muy bueno. O sea, la plenitud de lo que Dios quiso hacer. Entonces, el hecho de mi carnalidad, de mi realidad humana, con todo lo que implica, no es de por sí mala, sino que por el contrario, es de por sí buena, buena. Ahora, también con la expresión carne, el pueblo judío comenzó a hablar de la instintividad egoísta, la instintividad egoísta. Entonces, es el hametz, hablarían, que entonces a la masa como que la va leudando, y desde esa imagen es como lo que nos hace que nuestra humanidad sea guiada por, diría, según la película, bajos instintos, por los instintos más básicos, por los instintos más primarios, por los instintos egoístas, por las tendencias más básicas, naturales, casi que pudiéramos decir entonces por el cerebro reptil, que simplemente en búsqueda de satisfacer sus necesidades básicas actúa de una manera animal, sin pasarla por la racionalidad crítica, lógica, por el sentido, por el amor, en fin. Entonces es la realidad básica que busca el sustento, el alimento, y que hace del alimento y del sustento el ídolo, o que busca la plata, todo por la plata, todo por el poder, todo por el tener, todo por el placer. Entonces es como la instintividad básica, lo que también entonces llega a significar la carne. San Pablo, la carta a los Gálatas, también explicita esto en el capítulo 5, y entonces nos va a hablar de las obras de la carne. Las obras de la carne, ¿cuáles son? O sea, las obras que brotan del egoísmo humano. ¿Cuáles son esas obras que brotan del egoísmo humano? Y entonces van en esas tendencias de una afectividad y sexualidad egoísta y animal. Van en esas tendencias del tener y del poder de una manera egoísta y animal. Y van en esas tendencias de la búsqueda del poder y otra cantidad de cosas de una manera egoísta y animal. Entonces en nosotros están esas tendencias carnales, están esas tendencias instintivas, y por eso entonces aquí está diciendo Pablo, lo explicitará mucho más el tema en Gálatas capítulo 5, y entonces está diciendo, si vivís según la tendencia de la carne o de la instintividad, os llevarán a la muerte, pero si con el espíritu hacéis morir esas obras de la instintividad, no simplemente del cuerpo, hay que explicarlo bien porque ya les dije que el cuerpo de por sí es bueno, pero si vivís con el espíritu hacéis morir esas obras egoístas, entonces viviréis. Los hijos de Dios somos guiados por el Espíritu de Dios. Si vivimos según el Espíritu de Dios, entonces vamos a tomar esas buenas decisiones que nos llevan a la vida.
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1: El Sagrado Corazón de Jesús, que fue traspasado por un soldado romano cuando nuestro Señor estaba en la cruz, es el signo más perfecto del amor de Dios hacia todos y cada uno de nosotros. De su corazón traspasado fluye el agua viva que nos lava y la sangre preciosa que nos redime de nuestros pecados y nos hace libres. Desde su Sagrado Corazón, Jesús se dirige a cada uno de los corazones humanos, diciéndoles: así de grande es mi amor por ustedes. Estamos llamados a amar con el corazón de Jesús. Vayamos a Jesús y aprendamos de Él. Pidámosle que haga nuestro corazón más semejante al suyo.
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2: Dios te salve María, llena eres de gracia, el Señor es contigo. Bendita tú eres entre todas las mujeres, y bendito es el fruto de tu vientre Jesús. Santa María, Madre de Dios, ruega por nosotros pecadores, ahora y en la hora de nuestra muerte. Amén.
3: Los que hacen profesión de pertenecer a Cristo se distinguen por sus obras. 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

Estudio 3 desde la cancha de Fe Hecha Canción. Aquí jugamos un partido musical cada día. Y llevamos, ¿cómo se dice? En la bota de oro de goles aquí en este programa cada día. Cada día no fallamos en meter penales aquí, amigos, en Fe Hecha Canción. Así que, Jejo me está mirando feo. Así que bueno, pero estamos contentísimos, como siempre, amigos, de estar aquí con ustedes escuchando la música de nuestros grupos y cantantes católicos de todo el mundo hispano. Y gracias a todos por acompañarnos. Vamos a estar juntos toda esta hora. Si nos quieren echar una mano escogiendo las canciones que vamos a escuchar, pues les invito a que se pongan la camiseta de Fe Hecha Canción y que nos llamen, que nos escriban, que nos manden un mensaje. Nos pueden llamar, ya tengo las líneas abiertas desde los Estados Unidos, 1-866-398-6377, o desde fuera de los Estados Unidos, 1-205-271-2976. Y el correo electrónico para que nos escriban, fehechacancion@ewtn.com, y nos pueden buscar por Facebook. Ya saben que ahí estamos, Fe Hecha Canción en Facebook. Instagram, la cuenta es arquero

de Dios. Entonces, bueno, yo pensaba, ¿qué tal si hoy comenzamos con una canción? Pues ya que estamos pues disfrutando tanto de este mundial, tengo varias canciones que podríamos escuchar para, o sea, vivir, para gozar y disfrutar de estas semanas. ¿What? Pero, ay, Jejo, tú sabes que yo soy fan de Messi. ¿Cómo voy a estar, pues, como que criticándolo por lo que sucedió ayer? Se redimió al final, Jejo, de todas maneras, ya tú sabes. El partido aquí recién está comenzando, amigos, y vamos con Kiki Troya, entonces, con esta canción que se llama A Ganar o Morir, una canción que él compuso precisamente con ocasión de un mundial de hace unos cuantos años, y esta canción llegó a sonarse en muchos lados en Argentina.

Viva!

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1: Bueno, comenzamos con Kiki Troya, su canción A Ganar o Morir. Y bueno, seguimos aquí en Fecha Canción. Vamos con Aldana Canales, su más reciente, 24-7.

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1: Escuchamos a Aldana Canale con su canción 24/7, es su más reciente. Y bueno, si tú quieres escuchar tu favorita, escríbeme fehechacancion@ewtn.com y por Facebook Fe Hecha Canción, por Instagram Arquero de Dios. Aquí va lo más reciente de la familia musical Contacto de Colombia. Hazme justicia, Señor.

esa familia musical Contacto de Colombia y esta canción que se titula Hazme Justicia, Señor. Y bueno, pues seguimos, amigos, seguimos aquí en Fe Hecha Canción. Y vamos con Stacy Rosario, de República Argentina. Ven, Espíritu de Dios.

Se llama Stacy Rosario. Ella es de República Dominicana y escuchamos su canción Ven, Espíritu de Dios. Y bueno, pues seguimos, amigos, con el nuevo disco de Jesús Cabello, que se llama Siempre. Y vamos con un tema que se titula Resucitar.

Ese es el nuevo disco de Jesús Cabello. Se llama Siempre. Y escuchamos la canción Resucitar. Y bueno, pues amigos, muchísimas gracias a todos ustedes por estar en la sintonía de Fe Hecha Canción el día de hoy. Nos da tiempo para una última en este primer segmento y vamos a escuchar esta nueva de la cantante colombiana Sofía Vuelvas. La estrenamos el día de ayer. Se llama Yo Quisiera Ser.

Amigos, gracias por escuchar. Cuando regresemos, vamos a comenzar el segundo segmento por ahora. Vamos a la pausa.

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1: Todavía es tiempo. Vuélvanse a mí de todo corazón. Salmo 51. En este mundo lleno de distracciones y preocupaciones, es fácil alejarnos de Dios, alejarnos del camino al que Él nos invita a vivir. Pero aquí está una buena noticia. Nunca es demasiado tarde para volver nuestro corazón a Dios. Dios está siempre dispuesto a recibirnos, está siempre dispuesto a recibirte con los brazos abiertos, sin importar cuánto tiempo hayamos estado alejados o cuántos errores hayamos cometido. En este versículo, Él nos recuerda que la puerta de la gracia siempre está abierta. Las puertas de la casa de Dios están abiertas para ti y nos invita a dejar atrás nuestras preocupaciones y arrepentirnos sinceramente y de todo corazón, para así encontrar el perdón y la renovación que solamente Dios puede ofrecer. ¿Estás dispuesto a volver a Dios de todo corazón? ¿Estás dispuesto a dejar de lado todas las distracciones y preocupaciones y abrir tu corazón a la guía y al amor que Dios te ofrece? Recuerda, siempre es tiempo para volver a Dios. Él te espera. Él nos espera con el corazón abierto todos los días.
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La cancha de fecha canción. Listos para iniciar el segundo tiempo. Gracias a todos por acompañarnos. Es una gran alegría estar aquí con ustedes, escuchando la música de nuestros grupos y cantantes católicos de todo el mundo hispano. Oye, Jejo, nuestros tiempos duran más que los del mundial. Bueno, si estás tomando en cuenta la pausa de hidratación, ellos juegan como unos, no sé, ¿qué? 22, 23 minutos y luego tienen que hacer esa pausa. Y nosotros aquí estamos, ¿qué? 27 minutos con 30 segundos. Sin pausa. Bueno, amigos, gracias por estar aquí y no ponemos comerciales tampoco, así que... Ni me digas o me preguntes lo que yo pienso de eso. siendo árbitro que soy. Sí, de la pausa de hidratación, ¿no? Sí, pero bueno, ya. Ok. Yo creo que... me voy a morder la lengua, Jejo. Me voy a morder la lengua. Bueno, amigos, si nos quieren echar una mano escogiendo las canciones que vamos a escuchar en este segundo segmento, nos pueden llamar, nos pueden escribir fehechacancion@ewtn.com o mándenos un mensaje por las redes Facebook, Fe Hecha Canción. Y por Instagram, ahí estoy como Arquero de Dios. Y saludos a mi amigo Tirso, que me escribe desde San Antonio, Texas. Muchísimas gracias, caballero, por tu mensaje. Dice que si podemos poner una canción que ha sido, pues, para él, una canción de mucha fuerza y de gracia. Porque esta canción fue como... como una ayuda para él, para que pues dejara pues su camino con con los testigos de Jehová. Me dice, Dios le tuvo piedad y misericordia y le sacó del error de los testigos de Jehová, y esta canción sirvió de instrumento para ayudarle a salir de toda ese error. Entonces Tirso nos está hablando de este tema de Abdiel, siervo de Dios, que se llama Católico Soy. Aquí está.

Amdiel, siervo de Dios. Y esta canción se llama Católico Soy. Y quiero enviar saludos a mi amiga Jacqueline. Muchísimas gracias, Jackie, por escribirme, por tu mensaje. Me dice que si podemos poner una canción que tiene que ver con San Agustín. Claro que sí. Con muchísimo gusto, Jackie. Encontré una aquí, pues, de un cantante de Puerto Rico. Esa es tu tierra, ¿verdad? Pues él se llama Ángel Chaparro. Y esta canción la canta con Katie Márquez y se llama Tarde te amé. ¿Te acuerdas de esas famosas palabras de San Agustín? Pues aquí tenemos una adaptación musical de esas palabras tan hermosas de San Agustín. Aquí está.

¡Wow! ¡Qué bonita canción! Ángel Chaparro de Puerto Rico, junto con Katie Márquez. Tarde, te amé. Muchísimas gracias, Jackie, por escribirme y por pedir esa canción. Bueno, por pedir una canción a San Agustín, y entonces, pero entonces encontré esa de Ángel Chaparro. Y bueno, pues si tú quieres escuchar una canción, todavía hay tiempo para que me mandes un mensaje. Así que apúrate, escríbeme a fehechacancion@ewtn.com, Facebook Fe Hecha Canción, búsqueme por ahí, Instagram Arquero de Dios, Beto Scarpetta de Colombia, su más reciente, Sana.

0: Hola, buenos días. Dios le bendiga. Me gustaría escuchar la canción Con un hasta luego, que apenas tuvo un año la partida de mi niño, Eduardo Ortega Sánchez, que yo sé que está en gloria porque ha recibido pues la indulgencia plenaria, la unción de los enfermos, y sobre todo que me da mucha fortaleza porque creo en el credo y creo en la resurrección y creo en la vida eterna. Bueno, gracias Douglas, y que Dios te bendiga y la sangre de Cristo te proteja siempre. Estoy aquí en La Escucha, María Ixel, desde Huntsville, Alabama.
1: María, muchísimas gracias por ese mensaje que nos envías. Nuestras oraciones por ti, por toda la familia. Y la canción que querías escuchar de Pablo Martínez, con un hasta luego, que es una canción de su disco En Sus Manos. Un abrazo, amiga.

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Ah, escuchamos a Pablo Martínez y su canción con un hasta luego. Bueno, pues amigos, muchísimas gracias a todos ustedes por estar aquí en la sintonía de Fe Hecha Canción el día de hoy. 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Ok, bueno, pues nos da tiempo para una última canción el día de hoy. Quería terminar sí, con esta nueva canción que salió hace un par de días de Uriel Arcodacci de Argentina. Creo que ya la estrenamos, pero es una canción que él ha grabado junto con el grupo Filocalia, también de ese país. Una canción a nuestro Señor Eucarístico, que se titula Pan de Vida.

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1: Y Jesús dijo: Yo soy el pan vivo bajado del cielo. El que come de este pan vivirá para siempre, y el pan que yo daré es mi carne. Yo la doy para la vida del mundo. El que come mi carne y bebe mi sangre tiene vida eterna, y yo lo resucitaré el último día.
2: En la medida en que se ama algo temporal, se pierde el fruto de la caridad. 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
2: Ven, Espíritu Santo, llena los corazones de tus fieles y enciende en ellos el fuego de tu amor. Envía, Señor, tu Espíritu Creador y renueva la faz de la tierra. Oh Dios, que has iluminado los corazones de tus hijos con la luz del Espíritu Santo, haznos dóciles a sus inspiraciones para gustar siempre el bien y gozar de su consuelo. Te lo pedimos por Jesucristo nuestro Señor. Amén. Desde el estudio 4 de Radio Católica Mundial, les saluda Jorge Graña y les invita a todos a esta nueva edición del programa Oración y Vida en este viernes, víspera en nuestro querido país, Estados Unidos, de una gran celebración que tendremos el día de mañana, 4 de julio. Una fecha en la que celebramos en los Estados Unidos el Día de la Independencia. Y estamos en este año precisamente conmemorando 250 años de la aprobación de la Declaración de Independencia por parte del Congreso Continental, que tuvo lugar el 4 de julio de 1776. Ese día trascendental no solo pues selló el destino de aquellos hombres valientes y puso fin a ese conflicto, sino que aprobaron este documento y estableció a través de él los principios gracias a los cuales este gran país, esta gran nación, se ha convertido en un faro de libertad, de luz, de prosperidad para el mundo entero. Y no es una nación perfecta, porque ninguna lo es. Todas las naciones están compuestas por seres humanos, por gobiernos, y somos pecadores, somos frágiles. Tenemos infinidad de errores, pero cuando uno mira la historia y mira alrededor y ve los países y la geopolítica mundial, pues se da cuenta que realmente los Estados Unidos es una tierra de bendición, de libertad, y tenemos que ser también muy claros. Y lo digo desde el principio del programa, porque hoy, teniendo en cuenta esta gran celebración que tendremos mañana, tenemos que también abrir los ojos y darnos cuenta cuán amenazada está la democracia y la libertad, no solo en el mundo entero, pero de manera muy, muy especial aquí en nuestro país. Son muchos los peligros que estamos enfrentando, y hay una gran división y hay una gran tendencia a socavar esa libertad en todos los sentidos: la libertad política, la libertad religiosa, los fundamentos, diríamos, de una verdadera democracia. Y tenemos que estar en guardia, tenemos que orar. Yo le diría desde el principio, este programa se titula Oración y Vida porque, como siempre digo, queremos hacer que la vida forme parte de nuestra oración diaria. Y un aspecto importantísimo es orar por nuestro país, por nuestro gobierno, por el presidente, por todos los que han defendido la libertad en el mundo y por todos los que cada día aquí buscan proteger nuestros derechos y mantener esa libertad que hace grande a nuestro país. Vamos a orar mucho, mucho, por que Dios siga bendiciendo esta nación y sigamos siendo una nación unida bajo Dios, que como siempre se dice en inglés, God bless America, que el Señor bendiga América de manera especial en este aniversario tan, tan importante. Y vamos a estar hoy compartiendo con el querido padre Lino Otero, un sacerdote legionario de Cristo que no necesita presentación. El padre Lino es miembro de esta familia por muchos, muchos años. Ustedes lo conocen, lo quieren y valoran muchísimo sus comentarios, sus aportes, sus reflexiones, porque siempre nos ayuda a crecer, a profundizar. Y hoy yo les pido que presten mucha atención porque apoyados en el Catecismo de la Iglesia,

0: y teniendo como telón de fondo esta celebración que tendremos el día de mañana, vamos a enfocarnos en una profunda reflexión acerca de la libertad del hombre. ¿Cuál es la verdadera libertad? ¿Cuáles son los elementos que conforman esta libertad? ¿Cómo vivirla? ¿Cómo conservarla? Y también quizás echar por tierra ciertos mitos que estamos cansados ya de escuchar y que sabemos que son una burda manipulación de la verdad. Y concretamente van a saber en breve a qué nos estamos refiriendo. Pero ya he hablado demasiado, Padre Lino, bienvenido. Gracias una vez más por acompañarnos. Y bueno, desde ahora le deseo que el día de mañana tenga una hermosa celebración aquí en los Estados Unidos, celebrando este hermoso día de la independencia. Bienvenido, Padre.
1: Muchas gracias, Jorge, y un saludo a todos los que nos están escuchando. Sí, definitivamente que es un momento para dar gracias, ¿no?
0: Sí.
1: Especialmente para todos los que estamos viviendo en Estados Unidos, muchos compatriotas de nuestros pueblos latinoamericanos también que están aquí en Estados Unidos y que unos más que otros pues pueden gozar de la protección, de la seguridad, que de nuevo relativamente unos más que otros podemos gozar en este país. Muchos de nosotros que estamos aquí en este Estados Unidos de Norteamérica vinimos porque no porque simplemente buscábamos pues un país más bonito o algo así, porque había rascacielos o porque no, vinimos porque la situación en nuestros países estaba peor, ¿no? Entonces hay mucho que darle gracias a Dios. Esto de gratitud, de patriotismo, no es idolatría de un nacionalismo. Aquí es muy importante recordar los principios cristianos del patriotismo. Sí. Desde Santo Tomás de Aquino habla sobre este deber, podríamos decir de justicia, de piedad hacia la propia comunidad, hacia la propia nación, que es una virtud prima, podríamos decir, al honor a los padres, porque se trata de la comunidad que nos ha dado lo que nosotros tenemos, para los que han nacido en este país, pues la vida, lo que han recibido de las generaciones anteriores, la protección, un sentido de seguridad, un gobierno que hasta cierto punto respeta el derecho y nos provee ciertos derechos civiles que pueden facilitar el que nosotros busquemos salir adelante y buscar a Dios también nos da cierta libertad religiosa dentro de lo cual nosotros vamos a comentar también.
0: Exacto.
1: Por lo tanto, en esto, porque especialmente porque se escucha gente que aborrece, incluso muchos americanos que aborrecen, y ciertamente que Estados Unidos ha cometido errores garrafales también, porque podemos caer también en una idolatría del nacionalismo. No, pero aquí estamos hablando sobre una virtud de gratitud, una virtud de piedad, de justicia hacia los que nos han precedido y lo que nos han dejado.
0: Mire, Padre, usted lo ha dicho maravillosamente y fíjese cómo es la providencia. Usted habló de esta necesidad de dar gracias, ¿no? Y de preservar esos valores. Y fíjese, de los 56 hombres que firmaron el documento, el último en fallecer fue Charles Carroll, a la edad de 95 años. Antes de su muerte, que ocurrió en la ciudad de...
1: Y que era católico, ¿no?
0: Que además, católico, sí, pero antes de su muerte, que tuvo lugar en la ciudad de Nueva York, se le pidió que plasmara sus reflexiones finales en una copia de la declaración. Y en ella escribió,

0: agradecido al Dios Todopoderoso por las bendiciones que a través de Jesucristo, nuestro Señor, ha otorgado a mi amada patria en su emancipación. Resulta pues muy significativo que este padre fundador, al reflexionar sobre los acontecimientos que se derivaron de esta declaración, precisamente quisiera agradecer específicamente a Jesús lo sucedido con los Estados Unidos. Creo que esto ya nos está diciendo algo, ¿no? Y no podemos olvidar que los padres fundadores decidieron que fueran los principios cristianos el fundamento y la base sobre la cual se construyera esta nación.
1: Me gustaría a mí un poquito poner luz, uh-huh, el cómo sucedió y por qué.
0: A ver, padre. ¿Verdad?
1: Porque hay ciertas filosofías de fondo que a veces nosotros no conocemos, y la diferencia entre la independencia de unos países y otros, y cómo en el pueblo americano hubo algo que, sí, yo diría que podría decirse excepcional, aunque a algunos les caiga muy mal la palabra excepcionalismo. No decimos de que los Estados Unidos es la octava maravilla del mundo, pero sí tiene algo especial que muchos otros países no tienen. Y yo creo que tenemos que irnos a lo que era en aquel tiempo del siglo XVIII, lo que fueron los tres grandes pensadores sobre el contrato social. Para quien ha estudiado filosofía, recordarán que en el tiempo en que se buscaba un fundamento en el pueblo sobre el derecho a gobernar, habían tres pensadores principales. Uno de ellos era Thomas Hobbes, que prácticamente dice el estado primitivo del ser humano es de una constante guerra de unos con otros, y por lo tanto tiene que venir el fuerte a imponerse, ¿no? Luego está Rousseau, Jean-Jacques Rousseau, que prácticamente dice, no, el estado primitivo es lo opuesto, era una octava maravilla en el cual había un estado idílico de los indígenas que se querían mucho y que no había nada de peleas y todo eso, había una gran armonía con la naturaleza y era como paradisíaco. Y entonces viene la civilización y el derecho privado y entonces nos aplasta. Y entonces lo que tenemos que buscar es la voluntad general. Pero vaya qué voluntad general, porque después viene a ponerse uno que dice la voluntad general, yo soy el que la conozco, y de ahí viene la Revolución Francesa con los jacobinos. Entonces, muy muy muy idílico, pero termina en un totalitarismo sangriento. Pero de los tres, tenemos a otro, John Locke. Y el que se ponga a estudiar muy a fondo, encontrará en John Locke, de los tres, el que más recoge de lo que es el derecho natural, doctrina ya de los escolásticos y de la Escuela de Salamanca, por lo tanto la más cristiana, uh-huh, el que reconoce, sí, que no es el gobierno el que da los derechos, sino que vienen de Dios, de ahí con los que los fundadores dicen estos son derechos inalienables, ¿verdad? Que no los puede dar ni el gobierno, ni los puede quitar el gobierno. Hay un derecho natural en el pensamiento de los fundadores que es indiscutible. Y no solamente eso, sino un principio de subsidiariedad, como lo llamaríamos hoy en la doctrina social de la Iglesia, por lo cual estaba en común acuerdo el que el poder tenía que ser descentralizado y que lo que no está escrito para el gobierno centralizado en este sentido el gobierno federal, que es poco, todo lo demás está en manos de los estados. O sea que desde un punto de vista de doctrina social cristiana, es el que tiene los mejores fundamentos, y que el deterioro de Estados Unidos ha sido en tanto en cuanto ha ido dejando estos principios que marcaron su inicio.
0: Padre, muchísimas gracias por esta exposición que ha hecho y iluminar realmente grandemente este tema, porque esto que usted dice es una realidad. En la medida en que nos alejamos de esos principios en los que se fundó este gran país, empiezan los conflictos, los problemas, y surge un deterioro completo de la libertad. Y es triste, Padre Lino, ver cómo inmigrantes que han abandonado sus países, precisamente como usted decía, viniendo aquí no porque fuera un país lindo, hermoso, porque ¡ay, qué bueno! Vamos a... No, lo escogimos porque sabíamos lo que íbamos a encontrar y porque tuvimos que dejar detrás nuestras patrias, nuestros países de orígenes, por huir de precisamente de tiranías feroces que acaban con la dignidad humana, con la libertad, y ejercen un control férreo y absoluto sobre toda la realidad. Entonces, es triste que dejemos eso y vengamos a...
1: Yo creo que,
0: A veces venimos aquí y votamos por lo mismo, entonces, cuidado.
1: Exactamente.
0: Sí.
1: Este es un tiempo para recordar los principios sobre los cuales se fundó este país, ¿no? Entonces, ir a estos principios y resucitarlos, ¿no?
0: Resucitarlos.
1: Que los estamos abandonando. Yo cuando estaba en California y era párroco de Santuario Nuestra Señora de Guadalupe,
0: sí,
1: con muchos hispanos inmigrantes, pues también me preocupaba y ver que estos jóvenes aprendan de cuáles eran los principios de Thomas Jefferson, por ejemplo,
0: uh-huh,
1: de John Adams, cuáles fueron los principios de las cartas del federalismo en aquellos tiempos, cómo es que George Washington participó, cuáles fueron, ¿por qué es que se desarrollaron la división de poderes? Todo esto tiene un porqué, ¿verdad? Y sin embargo, a través de todos estos últimos 100 años, hemos estado viendo un deterioro de estos principios. Y esta celebración de 250 años nos tiene que llevar a dar gracias a Dios por este atino de, uh-huh, haber rescatado principios cristianos de gobierno que hoy tenemos en la doctrina social de la Iglesia. E incluso el Papa Benedicto, siendo Cardenal Ratzinger, en una ocasión dio un discurso al Parlamento italiano, en el cual habla sobre la historia de Europa y resalta, cuando habla de Estados Unidos, sobre este atino, ¿no? Entonces, es algo que hay que valorar, no echar en tierra.
0: Así es, padre. Y bueno, antes de entrar en nuestra reflexión sobre la libertad, nosotros habíamos compartido y queríamos aclarar también, lo mencioné al principio y creo que es momento de que lo digamos, lo compartamos y lo aclaremos. Y para eso yo le compartía al padre unos artículos escritos por un activista político que es además es autor, es orador evangélico aquí en Estados Unidos y es conocido principalmente porque es el fundador de una organización llamada Wall Builders, y una organización que tiene su sede en Texas y está dedicada precisamente a promover los fundamentos bíblicos y morales de la historia de los Estados Unidos. El nombre de este orador evangélico y, digamos, un promotor de todos estos valores es David Barton, y él realmente pues ejerce una gran influencia, tiene además un show también en la radio y tiene pues su podcast y está dedicado en realidad a promover la verdadera historia de los Estados Unidos y lo que los padres fundadores y todos estos que usted ha mencionado, Adams y Jefferson y ¿cómo se llama? Washington, pues todos ellos. Y creo que es necesario, usted lo decía, padre, de sacar a la luz estos valores y ponerlos otra vez en el tapete y estudiarlos. Yo creo que esa sería una bonita tarea para este día, reunirse en familia y no solo dar gracias y orar, sino también decir, vamos a estudiar esos documentos fundacionales del país para descubrir por nosotros mismos la verdad. Pero fíjese, esta famosa frase que escuchamos siempre, la manida y traída y tanto que la escuchamos, la frase separación entre iglesia y Estado. Uh-huh. Y con uh-huh. eso ya creemos que cuando decimos eso, ya podemos uh-huh. de un plumazo borrar todo vestigio de fe, de religión, de la vida pública.
1: Se ha vuelto un eslogan para tratar de desterrar el cristianismo.
0: Correcto, de correcto.
1: La vida pública.
0: Y fíjese.
1: Incluso hasta la vida privada.
0: Sí, sí, exacto. Y esta frase, para que lo tengan muy clarito, no aparece para nada en la Constitución ni en la Declaración de Independencia. De hecho, no figura en ninguno de los documentos fundacionales de nuestra nación. Dice este documento escrito por David Barton ahí en su sitio, dice él que en el contexto gubernamental la expresión apareció por primera vez en una carta escrita por Thomas Jefferson a la Asociación Bautista de Danbury en Connecticut en el año 1801. Los bautistas habían escrito, estos bautistas de Danbury habían escrito a Thomas Jefferson para expresar su preocupación ante la posibilidad de que el gobierno intentara regular su expresión religiosa. En respuesta, Jefferson redactó esta célebre carta en la que utilizó la frase separación entre iglesia y Estado para asegurarles que la primera enmienda prohibía al gobierno intentar controlar la expresión religiosa. En resumen, la primera enmienda tenía como objetivo evitar que el gobierno regulara la religión, pero no, fíjense, no excluía a la religión del ámbito gubernamental ni de la esfera pública. Los padres fundadores de Estados Unidos redactaron la primera enmienda, impulsados por el deseo de evitar situaciones como el de la iglesia en Inglaterra controlada por el Estado. De hecho, no solo buscaban diferenciarse del gobierno inglés, sino también del modo en que las iglesias y el Estado habían funcionado en la mayor parte de Europa durante el milenio anterior, ya que en la mayoría de las naciones de aquella época contaban con iglesias establecidas y controladas por el Estado. Fíjese, la primera enmienda, lo único que dice, el Congreso no promulgará ninguna ley relativa al establecimiento de una religión ni que prohíba el libre ejercicio de la misma, ni que coarte la libertad de expresión o de prensa, ni el derecho del pueblo a reunirse pacíficamente y a solicitar al gobierno la reparación de agravios. Esa famosa frase no aparece en esa primera enmienda y mucho menos, como lo aclara aquí, tiene que como significado el desterrar de la vida pública, como decía usted, incluso hasta de la privada, como se quiera ahora, esa invasión en nuestra vida privada de prohibirnos la celebración de la fe y de alguna religión. Lo único que prohíbe es que el gobierno promueva o apoye una religión específica o promulgue como una religión, digamos, impuesta a toda la nación. Eso no. Así que quede claro esto para que no le pasen gato por liebre, padre Lino.
1: Así es, así es. Y hay que entender esto, creo que en un contexto mucho más amplio, ¿no? Uh-huh. y aquí encontramos algo excepcional dentro del cristianismo, ¿no? El cristianismo y podríamos decir hasta cierto punto también el pueblo judío fue excepcional en esto. Fijémonos bien, todas las religiones antiguas, todos los imperios antiguos, llámese y sea de donde sea, ya sea azteca, ya sea de los pueblos de Mesopotamia, ya sea el antiguo Egipto, ya sea Persia, ya sea los griegos, ya sea los bárbaros, ya sea los, ¿no?, cualquiera de los de las civilizaciones antiguas, siempre ha habido una fusión, no voy a decir unión, fusión entre, vamos a decir, lo que es el gobierno político temporal y lo religioso. En Egipto, el faraón era considerado un semidios. De tal manera que la religión es considerada como una herramienta política también. De ahí que el pueblo de Israel tiene algo excepcional. Dios les dice, ¿verdad?, que no se junten con estos pueblos paganos. Es una liberación de este paganismo en el cual la religión es manipulada a favor de un de la política y de los, vamos a decir, de las pasiones más bajas del ser humano, ¿verdad? Entonces el pueblo de Israel es el primero que empieza a separar, ¿verdad? Todavía no tanto con Moisés, esto ya vendría cuando el pueblo busca un rey. Entonces empezamos con Saúl y luego el rey David y el rey, y de ahí todos los demás reyes. Un fenómeno muy interesante, y es que a la par que hay un rey que ciertamente tiene que ser un súbdito de Dios, vamos a decir así, no tiene un poder absoluto, no se cree Dios, pero Dios suscita profetas que incluso van a retar al rey, a llamarle la conciencia. Y lo más excepcional en el pueblo de Israel no es necesariamente solo que surjan estos personajes, sino que todo esto queda enmarcado en sus libros sagrados, en el Antiguo Testamento. Todo el libro de Isaías, el libro de Jeremías, el libro de Ezequiel, o sea, todos estos profetas mayores y menores, o sea, que llaman a la conversión, incluso al rey. Ahí ya tenemos una, vamos a decir, una distinción entre lo que es el poder político, civil, temporal, y lo que es lo que Dios está haciendo. Exacto. En su pueblo y llamando la atención. Esto vendría incluso a desarrollarse todavía más con el cristianismo, empezando con Cristo, que dice al César lo que es del César y a Dios lo que es de Dios. Por lo tanto, la tentación ciertamente ha sido volver a fusionar lo que debería de ser distinto, pero no exclusivo. Esto no significa que el rey no tenga un deber de promover la religiosidad, que de promover, pero no inmiscuirse. Y esa fue la tentación durante el medievo, que los reyes se inmiscuiban dentro de los asuntos de la iglesia, ¿verdad? Y la iglesia a veces se sometía o a veces quería dominar o influir dentro de lo que es lo temporal. Es una tentación constante.
0: Constante,
1: sin embargo,
0: sí, sí.
1: Es parte esencial del cristianismo en que haya una distinción. Y yo creo que, y como lo decía el cardenal Ratzinger, el latino de los fundadores de Estados Unidos era el mantener esa distinción para que, y respetando la libertad religiosa, que aquí es donde viene lo que la iglesia ha estado pidiendo siempre, la libertad religiosa, que es lo que necesita cada individuo para llegar a encontrar su florecimiento y desarrollo humano y ¿verdad?
0: Claro, excelente, excelente esto que usted nos ha comentado ahora, padre. Hemos avanzado casi media hora en el programa. Vamos a una breve pausa con una hermosa canción que está cantada por Jorge Enrique del Rivero, un cantante y compositor cubano ya fallecido tristemente, pero que dejó un gran legado. Y tiene esta hermosa canción, Eres Libre. Vamos a escuchen a Jorge Enrique del Rivero, que tiene una voz además excelente, en esta canción, como un tributo también a la libertad y a lo que es la verdadera libertad en el ser humano, que vamos a estar comentando en la segunda parte ahora del programa, después de esta canción. Y también, si me da tiempo, quisiera compartir, padre, con usted un testimonio. Es un podcast que realiza un sacerdote cubano que habla precisamente de este tema de la libertad. Un valiente sacerdote cubano que lo vamos a escuchar. Porque ya usted verá y quiero que me comente. Pero vamos con esta canción de Jorge Enrique del Rivero, Eres Libre. Y al regreso, pues vamos con el catecismo y puntualizar un poquillo lo que es la verdadera libertad en el ser humano. Escuchemos entonces a Jorge Enrique del Rivero.

0: Jorge Enrique del Rivero, Eres Libre. Bellísima, bellísima canción y que nos lleva, Padre Lino, al corazón de lo que queremos comentar ahora. ¿Dónde radica esa verdadera libertad del ser humano? Y el Catecismo de la Iglesia Católica, en su tercera parte, La Vida en Cristo, a partir de el número 1730 en adelante, va del 1730 hasta el 56, está dedicado estos números del Catecismo precisamente a la libertad del hombre. Y dice el punto 30, Padre Lino: Dios ha creado al hombre racional, confiriéndole la dignidad de una persona dotada de la iniciativa y del dominio de sus actos. Y citando al Concilio Vaticano II, en la Constitución Gozos y Esperanza, dice: quiso Dios dejar al hombre en manos de su propia decisión, de modo que busque a su Creador sin coacciones y adhiriéndose a él libremente y a la plena y feliz perfección. Y cita también a San Ireneo de Lyon: el hombre es racional y por ello semejante a Dios, fue creado libre y dueño de sus actos. Y el renglón seguido, el próximo punto, dice lo siguiente: la libertad es el poder radicado en la razón y en la voluntad de obrar o de no obrar, de hacer esto o aquello, de ejecutar así por sí mismo acciones deliberadas. La libertad, dice en el punto siguiente, implica la posibilidad de elegir entre el bien y el mal, y por tanto de crecer en perfección o de flaquear y pecar. La libertad caracteriza los actos propiamente humanos. Entonces, padre, resumiendo, ¿cómo podría usted llevarnos a resumir lo que es realmente la libertad para el ser humano?
1: Me gustaría ponerlo en un ejemplo, de tal manera que lo entendamos de una manera muy sencilla.
0: Ajá.
1: Voy a poner el ejemplo de un equipo de fútbol, ¿no?
0: Oh, ahora estamos entonces, en el Mundial.
1: Estamos en el Mundial.
0: Exactamente, sí, sí.
1: Entonces, cada uno de los miembros del equipo ha de desarrollar sus talentos, sus capacidades, uh-huh, para dar lo mejor de sí,
0: claro,
1: ¿verdad? Desarrollándose a sí mismo y teniendo la libertad, ahí es donde está la cosa, la libertad de poder desarrollar toda su potencialidad, uh-huh, que en nuestro corazón va hacia Dios, no hacia la generosidad y el amor y la contribución a los demás. Pero esto tiene que ser como algo que viene del individuo, de la persona, ¿no? Entonces aquí vamos a poner el equipo, tenemos 11 jugadores, pero bueno, vamos a decir que hay otros jugadores más, ¿no? Porque un equipo no solamente tiene 11, tiene otros de respuestos, ¿no? Entonces, pero vamos a decir que este equipo, bueno, hay dos extremos, y los dos extremos anulan la libertad verdadera del ser humano, ¿verdad? Por un lado tenemos un entrenador, vamos a decir, que este entrenador soborna al árbitro.
0: Ah, sí.
1: ¿Verdad? Soborna, le paga al árbitro para que cambie las reglas de tal manera que haga la vista gorda ante los

0: jugadores menos talentosos de tal manera que no les llame las faltas o que les ayude a que les pasen la bola a los del otro o que se les haga más fácil. Este es el gobierno, vamos a decir, asistencialista. Uh-huh. El gobierno asistencialista que en vez de buscar cómo los jugadores menos talentosos puedan dar lo mejor de sí mismo, cambia las reglas de unos a favor de otros, y lo que hace es que hace que los jugadores menos talentosos pues se acomodan, ¿verdad?, a que se les haga más fácil, ¿verdad?
1: Sí, sí, sí.
0: Y esto pues también hace que los mejores hasta cierto punto les niega a que los mejores puedan tener la bola. No, porque pobrecitos, ¿no? Los otros tienen que participar también, y aquí se trata no de ganar. Aquí se trata de que todos pateen la bola, ¿verdad? Esto por un lado. Entonces, no está ni siquiera dándole la libertad al desarrollo humano, ni de unos ni de otros. Y por el otro lado, podríamos tener el árbitro o el referee, ¿verdad?, que también se hacen de la, ¿verdad?, de la vista gorda, y no les interesa el desarrollo de los menos
1: talentosos. Capacitado, claro, sí,
0: y
1: sí.
0: Y entonces solamente juegan unos y los demás no juegan, ¿verdad? Entonces ahí también está una falta, ¿verdad?, de ausencia, ¿verdad? Uh-huh. Entonces tenemos en la sociedad civil concepciones erróneas sobre la libertad, ¿verdad?, en el sentido de que se busca un egalitarismo, ya sea de oportunidades o ya sea de resultados. Y entonces, desde arriba, se condicionan las cosas para que haya un resultado esperado y no el desarrollo personal de los individuos. La libertad es para que cada uno tome responsabilidad de sus vidas y, por lo tanto, ¿qué es lo que yo necesito? Necesito las condiciones de posibilidad, o sea, un árbitro que sea justo.
1: Exacto.
0: Y que respete las reglas del juego. Eso es lo que necesito, y que yo me voy a esforzar dentro de las reglas del juego, y por lo tanto el gobierno ha de respetar el Estado de Derecho y de promover el que unos, teniendo más, puedan ser responsables en ayudar a otros, ¿verdad? La solidaridad también. Por lo tanto, no es la libertad simplemente el que uno pueda gozar igualmente de todo con los demás, sino que el que cada uno tiene las condiciones de posibilidad para poder desarrollar sus talentos para el bien de todos.
1: Bueno, pues me parece excelente y viene como anillo al dedo como preámbulo para esto que vamos a escuchar ahora rapidito, porque ya el tiempo se nos viene encima, pero sí, pero quiero que escuche esto, padre, porque usted que viene de un país como el mío, que sufre esta horrorosa tiranía del comunismo, pues mire, este sacerdote, el padre Alberto Reyes, desde Cuba, él hace estas reflexiones y tiene este blog y este podcast, y escuchemos, el podcast se titula He Estado Pensando, y él con ese título, He Estado Pensando en, y reflexiona sobre diferentes tópicos. Este en concreto es sobre la libertad. Escuchemos.
2: Soy el padre Alberto Reyes y he estado pensando en lo que no se acaba de entender. Llevamos años como esos roedores mascota a los que se les pone una rueda para que se entretengan girando sin llegar nunca a ninguna parte. Llevamos años subsistiendo en círculos concéntricos hechos de discursos, marchas, plenos del partido, resoluciones, reformas, contrarreformas, que no nos han llevado a ninguna parte. O tal vez sí, nos han llevado al agotamiento, a la miseria crónica, a la normalización de la supervivencia. Y es que en realidad la solución que Cuba necesita no depende de leyes, ni de aperturas económicas, ni de reafirmaciones revolucionarias, ni del fin del embargo. La solución de Cuba se mueve entre el binomio poder y libertad. De una parte están los que nos gobiernan desde enero de 1900.

sin derechos, sin defensa. Es tan difícil entender que la solución de Cuba tiene como raíz el cese de esta injusticia. Es que no queda claro que lo que quiere este pueblo no es un socialismo sostenible ni unas mejoras económicas bajo los auspicios del Partido Comunista. No es evidente que lo que realmente queremos es el fin del sistema que nos ha sido impuesto y que no va a sacarnos de la miseria, porque el único modo de hacerlo es dándole poder al ciudadano, y eso no va a ocurrir nunca bajo este sistema. En realidad, es humillante cómo nos tratan, cómo despliegan con orgullo un poder autoritario cuando los tiempos les son favorables, y cómo fingen tender una mano salvadora cuando los tiempos les son adversos, una mano que parece tendida para sacarte del abismo de las aguas en las que ellos mismos te han sumergido, pero es una mano que nunca llega a salvarte. Es irónico cómo les hemos creído una y otra vez el mantra pacificador de pronto estaremos mejor. Y es que la situación se ha vuelto tan desesperante, estamos tan agobiados en este infierno de supervivencia, que somos capaces de aferrarnos a cualquier esperanza, incluso viniendo de los que nos han sumergido en la nada y nos han demostrado una y otra vez que sus promesas son vacías. No, la solución no está en liberar la economía, sino en liberar al ciudadano. La solución no está en preservar el sistema, sino en cambiar el sistema. La solución no está en una nueva generación de líderes marxistas, sino en la sustitución del marxismo por una democracia real que permite el poder real del pueblo y el florecimiento de la libertad y la pluralidad política. Las economías florecen cuando el ciudadano es libre para crear riqueza. La cultura florece cuando el ciudadano es libre para expresar lo que siente. La democracia florece cuando el ciudadano es libre para asociarse y hacer propuestas al resto de la sociedad. Por eso, nuestro problema es un problema de libertad. No nos faltan ideas ni energía.

0: ni capacidad. Nos falta la libertad que permite que todo eso dé fruto.
1: Bueno, el que tenga oídos para oír, que oiga. Creo que más claro no canta un gallo, como dice una frase muy cubana también. Y este valiente sacerdote, el padre Alberto Reyes, habla así, con esa claridad, allí dentro de Cuba. Y lo quise compartir, padre Lino, porque creo que a veces necesitamos así, que como un shock que nos haga reflexionar y valorar lo que tenemos y no dejarnos confundir y perder este gran valor que es la libertad, porque como decía él al final, para que la economía, la cultura, el desarrollo, la democracia funcionen, tiene que haber libertad. Y la libertad es esa adhesión al bien, es decir, ese deseo de optar siempre por el bien. Y recordemos, la libertad y el amor están unidos. No hay un amor verdadero que no sea libre, ni una verdadera libertad que no se ejercite con amor hacia algo o hacia alguien. La libertad de Dios, esa de Cristo y de los hombres, se expresa como un reconocimiento y un amor del bien en cuanto tal, porque por la sola razón, bueno, entonces Dios nos ha creado libres, preservemos este valor. Y le dejo estos minutos finales a usted, padre, pero creo que...
2: Pues sí, hablando de esta libertad, simplemente también pedimos una oración por Monseñor Abelardo Mata en Nicaragua, obispo de 80 años, obispo emérito de Estelí, que fue detenido simplemente porque en la misa pidió oración por la iglesia perseguida y por los sacerdotes desterrados. 80 años que lleva marcapasos y ya son 309 sacerdotes y monjas que han sido expulsados de Nicaragua. Bueno, vamos a pedir por esa libertad y darle gracias a Dios, aquí los que estamos en Estados Unidos, por lo que nosotros podemos apreciar y gozar en este país.
1: Así es, padre. Y fíjese, antes de que nos dé su bendición, nos quedan un par de minutitos, simplemente algo que va a ocurrir también el día de mañana. Tengo aquí, a ver, lo tenía a mano aquí. Ok, el Papa León XIV recibirá mañana la Medalla de la Libertad. Es un galardón internacional con el que Estados Unidos reconoce a quienes trabajan por la libertad en el mundo. Esta Medalla de la Libertad del Centro Nacional de la Constitución le será otorgada al Papa León XIV y es el primer Papa norteamericano, por supuesto, pero es el primer Papa también en recibirlo. Dice que por el momento esta Medalla de la Libertad se va a otorgar en una ceremonia en el Mall de la Independencia en Filadelfia, que fue el lugar donde se redactaron tanto la Declaración de Independencia como la Constitución de los Estados Unidos en vísperas de estos 250 años de la nación. Entonces, el premio reconoce la larga trayectoria de Robert Prevost, aunque solo lleva un año, ¿no?, como papa, pero reconoce esta trayectoria en defensa de la libertad religiosa, la libertad de conciencia y la libertad de expresión. Él va a estar presente a través de una videoconferencia o videomensaje que va a enviar, pero es importante que oremos, pues, por la libertad en el mundo, por la libertad en todos los países, y demos gracias a Dios por poder disfrutarla aquí. Y para eso, el Padre ahora, para terminar el programa, nos va a dar la bendición. Gracias, Padre Lino, y feliz 4 de julio.
2: Sí, y a todos los que nos están escuchando, también solidaridad con el pueblo venezolano, y que la bendición de Dios Todopoderoso, Padre, Hijo y Espíritu Santo, descienda sobre todos ustedes y con ustedes permanezca siempre.
1: Amén.

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1: Muy buenas, mi querida familia radial, aquí de nuevo en su segmento Palabras de Confianza. Como siempre, le doy las gracias por su sintonía y sobre todo por sus oraciones. Siempre les digo lo mismo, no dejen de orar por este servidor de ustedes y de Cristo. Quiero dar las gracias a aquellos que me han escrito, muchísimas gracias por sus palabras tan lindas del programa. Sepan que si quieren me pueden escribir a rafael@confianza.net. rafael@confianza.net. Y como siempre doy las gracias a los que están en controles, Pedrito Acevedo, mi hermanazo que cada semana está ahí presente, al pie del cañón. Y a todos ustedes en distintas regiones del mundo que me ayuden a que el programa salga al aire. Muchísimas gracias, eres parte muy importante del ministerio. Y aquellos que saben, siguen el programa, saben que siempre empiezo el programa dándole las gracias a Dios, pidiendo la ayuda de Él, diciendo así: Padre Celestial, Señor, te doy gracias por este programa, por esta oportunidad de hablarle a tu pueblo. Por más de 3 décadas, increíble, qué grande eres tú, Papá Dios. Te doy gracias por mi familia radial, esta familia que me has dado. Tú sabes el cariño tan grande que les tengo, por eso te pido que tú le concedas los anhelos de su corazón, que tú le sanes las heridas, ya sean físicas o emocionales. Papá Dios, si yo le tengo cariño, ¿cuánto más tú? Y lo que queda de mí, tú sabes que te quiero mucho, sabes que te necesito mucho. Y tú sabes que te pido todas estas cosas, tal y como me enseñaste, en el nombre, sobre todo nombre, en el nombre de tu Hijo Jesús. Amén y amén. Bueno, mi querida familia radial, sabe que siempre Papá Dios me lleva a un evangelio. Esta semana me lleva a Mateo, capítulo 14, versículo 22 al 33. Mateo 14, 22 al 33. Y dice así: después de esto, Jesús hizo que sus discípulos subieran a la barca para que cruzaran el lago antes que él y llegaran al otro lado mientras él despedía a la gente. Cuando la hubo despedido, Jesús subió a un cerro para orar a solas. Al llegar la noche, estaba allí él solo. Mientras la barca ya iba bastante lejos de tierra firme, las olas azotaban la barca porque tenían el viento en contra. A la madrugada, Jesús fue hacia ellos caminando sobre el agua. Cuando los discípulos lo vieron andar sobre el agua, se asustaron y gritaron llenos de miedo: ¡es un fantasma! Pero Jesús le habló diciéndole: calma, cálmense, soy yo, no tengan miedo. Entonces Pedro le respondió: Señor, si eres tú, ordena que yo vaya hasta ti sobre el agua. Ven, dijo Jesús. Pedro entonces bajó de la barca y comenzó a caminar sobre el agua en dirección a Jesús. Pero al notar la fuerza del viento, tuvo miedo. Y como comenzaba a hundirse, gritó: ¡sálvame, Señor! Al momento Jesús lo tomó de la mano y le dijo: ¡qué poca fe tienes! ¿Por qué dudaste? En cuanto subieron a la barca, se calmó el viento. Entonces los que estaban en la barca se pusieron de rodillas delante de Jesús y le dijeron: en verdad tú eres el Hijo de Dios. Esto es palabra de Dios. Gloria a ti, Señor Jesús. Bueno, mi querida familia radial, últimamente les mando siempre la tarea de leer esto por su cuenta, este evangelio que es Mateo 14, del 22 al 33. Bueno, ustedes saben que siempre les traigo

Esta sección es traerle un chisme de mi vida y les confieso que en sí no es un chisme, chisme en el sentido de que me pasó algo de por sí, sino cuando leí este evangelio y me puse a pensar en él y reflexionar para el programa precisamente, me acordé de una historia preciosa que es lo que les voy a quiero compartir. La historia dice así: había unos tres árboles en una colina en el bosque. Entonces estaban, mi querida familia real, estaban discutiendo y compartiendo sus esperanzas y sus sueños. Entonces el primer árbol dice: algún día espero ser un cofre de tesoro para que me llenen de oro y plata y piedras preciosas. Podría estar decorada con tallas intricadas y todos verían la belleza de este cofre que soy yo. Entonces el segundo árbol dijo: algún día seré un barco poderoso, llevaré a reyes y reinas a través de las aguas y navegaré los rincones del mundo. Todos se sentirán seguros en mí debido a la fuerza de mi casco. O sea, un barco puede ser majestuoso. Finalmente el tercer árbol dijo: quiero crecer para ser el árbol más alto y recto del bosque. La gente me verá en la cima de la colina y mirará hacia mis ramas y pensará en los cielos y en Dios. Y cuán cerca estoy yo de ellos. Seré el árbol más grande de todos los tiempos y la gente siempre me recordará. Bueno, mi querido hermano, hermana que me está escuchando, después de unos cuantos años de rezar para sus sueños se hagan realidad, un grupo, da la casualidad de leñadores, se acercó a los árboles. Cuando uno llegó al primer árbol, le dijo: este parece un árbol fuerte. Creo que debería poder venderle la madera a un carpintero. Y comenzó a cortarlo. El árbol, mi querida familia Reyes, súper feliz, porque ahora sabía que el carpintero lo va a convertir en ese cofre de tesoro. El segundo árbol, el leñador le dijo: parece un árbol fuerte. Debe poder vendérselo al astillero, ¿sabes? A donde se hacen barcos. El segundo árbol estaba feliz porque sabía que estaba en camino de convertirse en un barco poderoso. Cuando los leñadores se encontraron con el tercer árbol, el árbol se asustó porque sabía que si lo cortaban, sus sueños no se iban a hacer realidad. Y uno de los leñadores dijo: no necesito nada especial de este árbol, pero me quedo con este. Y lo cortó. Cuando el primer árbol llega a los carpinteros, lo convirtieron en una caja de alimentación para animales. Luego lo colocaron en un granero y lo llenaron de paja y de heno. O sea, esto no era en absoluto por lo que había orado. El segundo árbol fue cortado y convertido en un pequeño botecito de esto de pesca, además. Sus sueños de ser un barco poderoso y llevar reyes habían llegado a su fin. El tercer árbol fue cortado en pedazos grandes y lo dejaron solo en la oscuridad. Pasaron los años y los árboles se olvidaron de sus sueños. Entonces un día un hombre y una mujer llegaron al granero. Ella dio a luz y colocaron al bebé en el heno, en la caja esa de alimentación que se hizo del primer árbol. El hombre deseaba haber podido hacer una cuna para el bebé, pero no. Pero este pesebre tendría que servir. El árbol pudo sentir la importancia de este evento y supo que había contenido el tesoro más grande de todos los tiempos. Años más tarde, un grupo de hombres subieron al bote de pesca hecho con el segundo árbol. Uno de ellos estaba cansado y se fue a dormir. Mientras estaba en el agua, se levantó una gran tormenta y el árbol pensó que no era lo suficientemente fuerte para mantener a salvo a los hombres. Los hombres despertaron al hombre que dormía y él se puso de pie y dijo: paz. Y la tormenta se detuvo. En ese momento el árbol supo que había llevado al rey de reyes en su barca. Finalmente, alguien vino y tomó el tercer árbol. Fue llevado por las calles mientras la gente se burlaba del hombre que la llevaba. Cuando se detuvieron, el hombre fue clavado al árbol
y elevado en el aire para morir en la

cima de una colina. Cuando llegó el domingo, el árbol se dio cuenta de que era lo suficientemente fuerte como para pararse en la cima de la colina y estar lo más cerca posible de Dios, porque Jesús había sido crucificado en él. Mi querida familia, en realidad la moraleja de esta historia es: cuando las cosas no parecen salir como tú esperabas, siempre debes saber que Dios tiene un plan para ti. Si tú depositas tu confianza en él, te dará grandes regalos. Cada uno de los árboles recibió lo que querían, pero no de la forma en lo que habían imaginado. No siempre sabemos cuáles son los planes de Dios para nosotros. Solo sabemos que sus caminos no son los nuestros, pero los caminos de Dios son mucho mejores. Bueno, querida familia real, esa es la historia un poquito larga de Chima, así que vamos a empezar con el primer punto. Mi querida familia real, ¿ustedes creen, volviendo a lo del Evangelio, ustedes creen que Jesús no sabía cuando le dice a los discípulos: oye, dale ustedes primero, que yo después cojo un Uber? Bueno, no había Uber en aquella época. Yo los alcanzo después. ¿Tú no crees, mi hermano que me está escuchando, mi hermanita, tú no crees que Jesús sabía lo de la tormenta cuando le dice: dale ustedes primero? ¿Tú crees que Jesús no sabía que el barco de sus circunstancias iba a ser azotado porque los vientos estaban en su contra? Es más, una preguntita. ¿Tú nunca te has sentido que la barca de tus circunstancias están siendo azotadas? ¿Tú nunca te has sentido que tienes el viento en tu contra? Imagínate los tres árboles. Y eso que los primeros dos, al ser cortados, le dio esperanza. Pero el tercero, cuando lo cortan junto con él, en el corte, cortaron su sueño de raíz. Pero papá Dios nos promete a ti, a mí, a los árboles. Yo sé los planes que tengo para ti. A través de Jeremías, capítulo 29, versículo 11. Yo sé, dice papá Dios, oye, escúchame. Yo sé los planes que tengo para ti. Planes para tu bien, no para tu mal. Planes para darte una vida llena de esperanza. Eso es una promesa. Dice el Evangelio que Pedro le dice a Jesús: Señor, si eres tú, oye eso, si eres tú, ordena que vaya a ti sobre el agua. Y tú sabes lo que le dijo Jesús, como lo leímos ahora. Simple, fácil, miró a Pedro y le dijo: ven. Y Pedro salió del bote y empezó a caminar sobre el agua. Mi querida familia real, yo no sé usted, pero pienso que para uno salirse de una barca y poner primer pie y después el segundo sobre el agua, hay que tener tremenda fe. Es más, si soy yo, y le pregunto a Jesús: Señor, si de verdad eres tú, ordena que vaya a ti sobre el agua. Y Jesús me dice: ven. Lo primero que hago es que lo miro a él, miro al agua, y ahí mismo le digo: no, está bien, yo te creo, eres tú. Yo no voy a salir de la barca. Piensa eso un momentico. Eres tú, yo te creo. Y aquí es donde siempre oímos, en muchas charlas y reflexiones de distintas personas, casi siempre oímos que, bueno, lo que pasó es que Pedro le quitó la mirada a Jesús y por eso se empezó a hundir. Pero mi querida familia radial, en mi humilde opinión, va más allá de quitarle la mirada a Jesús. Porque la escritura que leímos, el Evangelio, dice que Pedro, al notar la fuerza del viento, tuvo miedo. ¿Y saben qué?
Como ustedes bien saben, algunos temores se ven, pero hay otros que se sienten. Pero entonces, a toda esta, ¿por qué Jesús le dice a Pedro, qué poca fe tienes? De nuevo, en mi humilde opinión, Jesús no está hablando de la capacidad de fe en Pedro, sino en su duración. Es decir, se quedó sin gasolina a la mitad de camino. Es como que Pedro tenía el tanque lleno, pero el bajarse del bote y empezar a caminar sobre el agua le gastó tres cuartos tanque. Y ahora tiene que lidiar con el temor de la tormenta con solo un cuarto tanque de fe. Eso. Porque, de nuevo, como dije antes, óyeme, para salirse de un barco y empezar a caminar sobre agua, tú me vas a decir a mí que eso no, eso es tremenda fe. Claro. Pero inmediatamente Jesús, después, cuando se está hundiendo, que sintió temor, empezó a hundirse. Y sálvame, Señor. Y el primero dice, ¿por qué dudaste? ¿Sabes? ¿Qué poca fe tú tienes? Parece que el tanque tuyo es chiquito. El tanque tuyo de gasolina, perdón, de fe, es de los carros chiquitos estos. Porque de nuevo Jesús habrá pensado, mira a este hombre, le dije que ven y empezó, y se salió del bote. Es increíble. Pero Jesús sabía a toda esta, como dije al principio, cuando Jesús le dice, vaya usted adelante. ¿Tú crees que Jesús no sabía? Por supuesto. Y a veces somos nosotros los que inocentemente estamos cruzando un lago de la vida y de momento hay una tormenta y nosotros no sabemos. Pero Él sí. Y Él está presente. Esto se parece a otra historia muy, muy parecida, que es la que estaba en la historia de los tres árboles. Que Jesús se monta con ellos y en mi humilde opinión llevó una almohada. Porque la Biblia dice que se quedó dormido con la cabeza recostada a una almohada. Estoy seguro que en un barco de pesca no va a haber una almohada de por sí. Es mi humilde opinión que Jesús llevó su almohada sabiendo que va a haber una tormenta. ¿Cómo no lo va a saber? Pero ponte a pensar. ¿Quién lleva una almohada a una tormenta? Bueno, obviamente, por supuesto, Jesús. Pero como diciéndolo, tú también, en el medio de la tormenta, tú puedes estar descansar y saber que Jesús está ahí. Por eso, también quiero hacer énfasis. No sé si se acuerdan en el Evangelio, al final. Dice, es más, te lo voy a leer. Versículo 32. Acuérdate que esto es Mateo 14, 22 al 33. Así que en el 32 dice, en cuanto subieron a la barca, se calmó el viento. En cuanto subieron, es decir, Jesús tenía a Pedro agarrada la mano, seguro. O bueno, quizás es Pedro que tenía a Jesús agarrado la mano. Agarraba y duro, duro, duro. Pero cuando subieron, es decir, los dos, cuando se suben, se calmó el viento. Se acabó la tormenta. Los voy a ir más o menos ir dejando con este concepto, con una pregunta. ¿Dónde tú crees que debe de estar Jesús en el medio de nuestra tormenta? Claro, en el bote con nosotros.

Por eso la oración en sí, si de verdad disfrutamos y saboreamos este evangelio y lo que Jesús le dice y lo que Pedro empieza a caminar sobre el agua, si de verdad saboreamos esto, la oración no es Jesús, quítame la tormenta. La oración debe ser Jesús, ven conmigo, entra a mi bote, por favor, acompáñame. Porque el momento que tú y yo estemos juntos en el medio del bote, se acaba la tormenta. Te invito, Jesús, al botecito de mi vida y de mis circunstancias. Soy yo quien te invito a ti, Jesús. Ven a mi bote. Al igual, Jesús, cuando tus discípulos estaban aterrorizados, cerrados, a puertas cerradas, con candado, por miedo a los judíos, tú te apareciste en el medio. En Juan capítulo 20, tú dice la escritura que tú, Jesús, tú te apareciste en el medio de ellos, en el centro. Y ahí es donde tienes que, nosotros, mi querida familia radial, ahí es donde tiene que estar Jesús. En el medio con nosotros en el bote, en el centro de nuestro matrimonio, en el centro de nuestra finanza, en el centro de nuestras vidas. Y no hay tormenta que dure con Él, con nosotros. Bueno, mi querida familia radial, los quiero muchísimo. Que el Señor me los bendiga abundantemente. Hasta que estemos aquí de nuevo en su segmento, Palabras de Confianza.

Y recuerden siempre, usted es mucho más de lo que es, no solo por lo que es, sino por lo que puede llegar a ser en Cristo Jesús. Y estas son palabras de confianza.

Feliz el que ha sido absuelto de su pecado y liberado de su falta. Feliz el hombre a quien el Señor no le tiene en cuenta las culpas y en cuyo espíritu no hay doblez. Mientras me quedé callado, mis huesos se consumían entre continuos lamentos, porque de día y de noche tu mano pesaba sobre mí. Mi savia se secaba por los ardores del verano. Pero yo reconocí mi pecado. No te escondí mi culpa, pensando, confesaré mis faltas al Señor. Y tú perdonaste mi culpa y mi pecado. Por eso que todos tus fieles te supliquen en el momento de la angustia. Tú eres mi refugio. Tú me libras de los peligros y me colmas con las alegrías de la salvación. Yo te instruiré, te enseñaré el camino que debes seguir. Con los ojos puestos en ti, seré tu consejero. ¿Cuántos son los tormentos del malvado? Pero el Señor cubrirá con su amor al que confía en Él. Alégrense en el Señor, regocíjense los justos, canten jubilosos los rectos de corazón.

principio de la sabiduría es el temor del Señor. Conocer al Santo, esa es la inteligencia. Porque por mí tus días se multiplican y los años de tu vida se aumentan. Si tú eres sabio para tu bien. Si eres escéptico, tú solo sufrirás las consecuencias.

0: El arte de vivir feliz, del sacerdote franciscano Fray Anselmo. Muchos placeres, lo mismo que muchas flores, solo deben contemplarse a distancia. Al contacto con el calor de nuestras manos, las flores se marchitan. Su belleza desaparece y su perfume se disipa. En el ansia de gozar todos los placeres, destruimos la belleza de la virtud y perdemos el sentido de la vida. La felicidad es un bien que yo mismo construyo o destruyo, conquisto o rechazo, cultivo o abandono. La felicidad es una conquista que cada día llega poco a poco, eslabón tras eslabón, se va formando la cadena.
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Bienvenidos, hermanas y hermanos, al corazón de la Iglesia con Gesed Ministerio de Música. Yo soy Fede Carranza y me da mucho gusto estar con ustedes aquí a través de EWTN para conocer, para dar gracias a Dios y para orar con los tesoros que nos ha dado a través de la vida de los santos. Esto es el corazón de la Iglesia y el día de hoy queremos honrar, orar y conocer a una mujer santa, a una mujer que gracias a ella la historia cambió para siempre. Estamos hablando de nuestra Madre del Cielo, nuestra Madre María Inmaculada, Santa María, Madre de nuestro Señor, aquella que dijo sí, aquella que valiente aceptó la voluntad del Señor para dar vida al que sería la vida. Queremos comenzar con un poema de Santa Teresita del Niño Jesús, donde dice: quiero cantarte, María, porque te amo, porque tu dulce nombre me llena de gozo el corazón. Y también hemos agregado un par de líneas del Nican Mopúa, de las palabras de Juan Diego, donde nos unimos a este clamor de los santos, cantando a María, porque te amo.

Señora y niña mía, la más pequeña de mis hijas, las palabras que Juan Diego diría a Santa María de Guadalupe, quien habría de aparecerse para poder completar la llegada de la misión a América. María es una mujer que trae a Cristo constantemente a la presencia de toda la humanidad, a la presencia de toda la creación. María nace de Joaquín y Ana, también considerados santos, San Joaquín y Santa Ana. Entraría muy pequeña al orden de las vírgenes y sería desposada a José a sus 15 años, pero habría de tener un encuentro con un ángel, el cual le habría de dar el anuncio más grande en la historia, de que ella habría de ser la madre del Salvador. Y ella, sin cuestionar el cómo, más bien preguntó el cómo es que esto va a suceder, abierta a la voluntad del Señor, considerándose la esclava del Señor. María habría de emprender entonces un viaje muy difícil, no solamente a visitar a su prima, sino a ser rechazada por el pueblo, rechazada por quienes la conocían, puesto que había quedado embarazada sin estar casada. Pero José habría de aceptarla después de recibir él una indicación en el sueño a través del ángel. María valiente acepta la voluntad de Dios, sabiendo que sería rechazada, pero sabiendo también que este rechazo sería solamente un sacrificio más que se uniría al dolor de Cristo en la cruz en el transcurso de su vida. María es el cumplimiento de las promesas de Dios. María es en quien vemos nosotros reflejadas las promesas que el Señor nos ha hecho, porque estamos llamados a ser santos e inmaculados en la presencia de Dios. Así es como María, en su sí, se ha hecho santa e inmaculada.

María es el cumplimiento de las promesas de Dios en vida. Por eso es inmaculada, para que a través de ella pudiese nacer el Redentor del mundo. María, nuestra Madre, intercede constantemente a Dios por nosotros, nos consigue los favores que hemos de necesitar en nuestra vida. Es una Madre amorosa que sabe que todo es por el Hijo, para el Hijo. María habría de emprender un viaje para ver a su prima Isabel, para ayudarle a ella también en un embarazo muy difícil, y también habría de dar cumplimiento a la voluntad de Dios, dando a luz a su Hijo Jesucristo, en condiciones que ninguna madre desearía, pero sin embargo, ella se abre a saber que Cristo viene a romper los paradigmas de este mundo. Cuando María recibe el anuncio del ángel, recibe indicaciones muy claras de cómo habría de ser este momento sublime, que sería el Espíritu Santo quien intervendría para que ella pudiese dar a luz, que Jesús vendría a ser el Emmanuel, el Dios con nosotros. María recibe del ángel una noticia que habría de cambiar la historia del mundo, que ella sería elegida para poder ser la madre de Dios. Diría el estudio de Mariología que si María hubiese dicho que no, no hubiera habido salvación, puesto que si ella, siendo inmaculada, hubiese dicho que no, nadie hubiera podido decir que sí. Pero ella dijo sí, y por ella recibimos la salvación.

hacia María previo a la crucifixión, pero en un cumplimiento en el momento en el que Cristo es concebido en María. Cristo está destinado a morir por nuestros pecados para poder redimir en María el pecado que nunca habría de existir en ella. Esto es no solamente un diseño hermoso de la presencia de Dios entre nosotros y también a María como la protohumana de quienes nosotros hemos de ser, sino también el anhelo de Dios de tener una madre, de estar en una familia, de ser parte de un núcleo, de alimentarse de una madre como todos lo habríamos de hacer en nuestro nacimiento. Dios anhela compartir con nosotros la experiencia humana en todo menos en el pecado y experimentar el pecado solo a través de la redención del mismo. María es el cumplimiento del anhelo que Dios tiene de tener un mundo en donde morar. María.

María es nuestra madre, nuestra mayor intercesora, y estaremos hablando de ella en otros episodios de este programa. Pero por el momento queremos agradecerles el haber estado con nosotros, el acompañarnos en oración, consagrando nuestras vidas y dando gracias a Dios por el don tan inmenso de nuestra Madre Santísima. Les recordamos que pueden escuchar la música de Gesed en las plataformas digitales que ustedes gusten, así como escuchar los programas que nos ofrece EWTN en todas sus emisiones. Les agradecemos el estar con nosotros, orar con nosotros y seguir intercediendo a Dios por toda la evangelización en el mundo a través del arte y de la música. Yo soy Fede Carranza de Gesed Ministerio de Música y nos despedimos con el canto que María canta en el Evangelio de Lucas, el canto que ella entona en casa de Zacarías al encontrarse con su prima Isabel. Este canto que es el último de los salmos, la exaltación mayor de Dios y el cumplimiento de todos los profetas en el canto de María que lleva en sí a Cristo nuestro Señor en su vientre, en el Magnificat. Nos quedamos con ustedes y los esperamos una vez más en el corazón de la Iglesia.

no guardes silencio ante mí, que si no me respondes, seré como los que bajan a la tumba. Escucha mi voz suplicante cuando te grito, cuando levanto mis manos hacia tu santuario. No me arrastres con los malvados ni con los malhechores, que hablan de paz con el prójimo, pero llevan la maldad en el corazón. Salmo 28.

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1: No te preocupes. No se inquieten por nada. Más bien, en toda ocasión, con oración y ruego, presenten sus peticiones a Dios y denle gracias. Filipenses 4:6. ¿Te ha pasado alguna vez que te acuestas en tu cama, pasa la medianoche y todavía estás despierto? La oscuridad te envuelve en tu habitación y dices, yo debería estar durmiendo, ¿qué hago despierto a estas horas? Pero estás con los ojos abiertos. Tu mente funciona a toda velocidad pensando en cosas que podrían suceder y estás viviendo en el territorio del y si tal cosa, y si mañana, y si... ¿Te suena conocido? Lamentablemente, muchos de nosotros visitamos habitualmente la tierra del ¿qué pasa si? Muchas de las cosas por las que nos preocupamos están fuera de nuestras manos. Son situaciones que no podemos cambiar, pero Dios sí puede. Él nos invita a dejarlo todo en su corazón. Podemos saber que Él se encargará de las cosas porque nos dice que no nos preocupemos por nada. Hay una tarea que debemos hacer, pero debemos transitar el camino de la confianza en Dios y entregarle a Él todas nuestras preocupaciones, ya que Él nos ha dicho, no te preocupes, no te inquietes por nada. Así que la próxima vez que no puedas dormir y sea medianoche, sencillamente dile, habla, aquí estoy, cuéntame.
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2: El que pregunta con mala intención no merece conocer la verdad. San Ambrosio.

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Muy buenos días, muy buenas tardes. Ah, buenas noches también, ¿por qué no? Siempre digo así porque donde nos escuchan, no lo sé, puede ser en Rusia, puede ser en las Filipinas, puede ser en España, por supuesto, puede ser allá en la Patagonia, en el sur total de Argentina o Chile, puede ser en Ottawa, en Canadá, o puede ser, no sé. Por eso, buenos días, buenas noches, buenas tardes. Así me alcanza mi saludo a todos y con un abrazote así de grande me dirijo a todos. A los que nos escuchan en Los Ángeles, allá en Sacramento, mi tierra querida que tanto amo, donde siempre mando saludos como a todos los voluntarios que los abrazo siempre con todo el cariño. Ahí a los cucharoneros, a los que colaboran ahí en el santuario. Un saludo especial para San Antonio. San Antonio, mi querido San Antonio en Texas, Dallas, un saludo allá en Arkansas, allá también en Seattle. Un saludo muy especial a La Victoria en Venezuela, allá en Puebla, por supuesto, México, y estoy saltando de un sitio para otro porque a todos los quiero con todo el cariño y no se me puede olvidar en esta semana a mis queridos amigos de Camagüey, en Cuba, nada más y nada menos, que con todo cariño nos escucha y gracias por el mensaje que ya me ha llegado. Un saludo a mis queridos amigos de Miami, allá en la Florida, y me voy hasta las Vascongadas, hasta allá en el norte de España y también en Valencia, España. Como ven, un recuerdo a todos, no puedo mencionarlos uno por uno porque sería interminable, casi sería un programa nada más para dedicarles saludos a todos, pero lo hago con mucho cariño, desde lo más profundo de mi corazón. La lista de todos ustedes, ahí la tengo, y todos los días le rezo a mi morenita por cada uno de ustedes. Ya saben que el corazón de una madre abarca a todos, qué mejor que en el corazón de mi madrecita del cielo, que yo llamo mi morenita. Qué mejor que a través de ella les llegue mi bendición y mi saludo. Y por supuesto, el programa de hoy, como dijimos,

Hablaremos de un tema nuevo, más adelante lo trataremos, pero quiero decirles en el día de hoy, ¡qué maravilla! Sí, es casi la palabra que más escuchan de mi boca. ¡Qué maravilla! Estamos viviendo una hermosa, tremenda primavera de la Iglesia. El Papa esta semana nos decía, ¡ay, ay, ay! Escuchen, ¡no escandalicemos! Por nuestras obras, que a veces escandalizamos por nuestras obras nosotros los cristianos. En realidad, si acaso llegáramos a escandalizar, el Papa nos lo recuerda, que sea precisamente porque creemos en Jesús, y un Jesús que es Dios encarnado. Así, así es. La Iglesia no es una organización cultural, si acaso a lo mejor se te ha metido esa idea o vives como si fuera en una organización cultural. La Iglesia es la familia de Jesús, nada más y nada más que eso. No andemos diciendo otra cosa, porque al mundo eso es lo que le escandaliza, que seamos miembros de una Iglesia en la que su fundador precisamente es eso. La encarnación del Verbo, un Dios hecho carne. Y además, no solo hecho carne, sino en la manera como se hizo carne, sencillo, humilde. Todos los cristianos a veces terminamos siendo como muy normalitos, como las demás personas. Y es que como que el mundo nos dice, oigan ustedes, cristianos, sean más razonables, no sean tan exagerados. Sean un poco más normales, no sean tan rígidos. Pero cuando escuchas tú esas palabras que te las dirigen a ti, el Papa nos lo dice, no te dejes llevar. No te dejes llevar de aquellos que te dicen, no vengas con historias que Dios se ha hecho hombre. No me cuentes esas cosas, es un invento de los curas. Ya, ya. La encarnación del Verbo, que es el escándalo verdadero que nuestra religión produce, la encarnación del Verbo no podemos olvidarla. Dios se ha hecho hombre y se ha hecho hombre para encarnarse en el pobre, en el humilde, en el que está en la cárcel, sí, y también en aquel que duerme en la calle. Al mundo de hoy le gustaría más bien que nosotros hiciéramos cosas buenas, obras sociales. Y cuando nosotros andamos publicando nuestras obras sociales, el mundo nos escandaliza, el mundo nos alaba. Pero cuando le predicamos el escándalo de la cruz, el escándalo de un Dios hecho carne, entonces dice, no vengas con historias. Pero, en fin, siempre esa seducción, siempre ese cristianismo light se nos puede meter. Siempre podemos andar predicando a lo mejor a un Jesús muy bueno, un grande maestro, un grande pastor, pero eso de la cruz dejémoslo a un lado. Ya entre los mismos apóstoles se corrió esa idea. Es la cruz el punto negro de nuestra vida cristiana. Es Dios hecho carne y hecho carne hasta morir en la cruz. ¿Verdad que duele todo esto? Pues eso es lo que el Papa nos dice. Así es de que no caigamos en esa tentación de dejarnos una Iglesia rebajada, una Iglesia con un Jesús que no pasa por la cruz, una Iglesia con un Jesús que no es Dios hecho carne, porque si fuera así, entonces no vale la pena nuestra propia vida cristiana. Pidamos al Señor, sí, que no nos dé vergüenza de ese escándalo de la cruz y que no andemos rebajando nuestra propia vida cristiana a ese mundo de la comodidad, o a ese mundo de una simple asociación social que hace buenas obras, sí, pero que no predica la cruz y menos predica a un Dios hecho carne que vino a salvarnos. Vámonos a una canción y luego volvemos con ustedes en un ratito más adelante.

0: quiero decirles a todos ustedes que ya tengo mi página Facebook, salvador.gomezgonzalez.1. salvador.gomezgonzalez.1. 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Y así todos juntos, unidos, participemos de la riqueza de nuestra fe, respondamos a las dudas y sigamos con ese entusiasmo, viviendo el brillo de nuestra fe cada día. Les repito, el Facebook, salvador.gomezgonzalez.1. Continúa aquí con nosotros. Volvemos de nuevo y el Papa nos ha hablado también en estos días de que somos pecadores. Sí, claro que sí, en la iglesia hay pecadores, pero también hay corruptos, pero eso de corruptos no debería haber. Hay santos, también hay santos. Y cuando el Papa nos habla de pecadores, él mismo dice, bueno, no es necesario hablar mucho de los pecadores porque todos lo somos. Nos conocemos desde dentro y sabemos qué cosa es un pecador. Y el Papa dice, si alguno de nosotros no se siente pecador, pues que vaya a ver al médico espiritual, porque puede ser que algo no funcione. Y luego el Papa se pone a pensar lo que pasó con Judas. Era pecador, sí, un pecador avaro, pero desde el pecado de su avaricia terminó en la corrupción. Y es muy fácil, dice el Papa, caer en la corrupción cuando uno va por el camino de la autonomía y no quiere someterse a nadie. Eso es lo que sucede con los corruptos. Se les olvida el amor de Dios con el cual el Señor los plantó, con el cual el Señor los fue guiando. Cuando se corta la relación con este amor de Dios, muchas veces se termina en la corrupción, porque termina uno buscándose a sí mismo, adorándose a sí mismo. ¿Y cuánto daño causa la corrupción en toda institución y en la iglesia, por supuesto, también? Sin embargo, el Papa dice, hay santos también. ¿Y quiénes son los santos en la iglesia? Aquellos que obedecen al Señor, aquellos que adoran al Señor, aquellos que no han perdido la memoria del amor del Señor, con el cual ellos mismos ven el cuidado que Dios tiene. Los santos en la iglesia sí existen, y así como los corruptos hacen tanto daño a la iglesia, los santos le hacen tanto bien. El apóstol Juan dice que los corruptos son el anticristo, que están en medio de nosotros, pero que no son parte de nosotros. La palabra de Dios nos dice que los santos son como aquellos que estaban ante el trono de Dios en adoración. Por tanto, es muy bueno pedir al Señor la gracia de sentirnos pecadores, pero verdaderos pecadores, no pecadores así como en general, sino pecadores por esto, por aquello, por lo otro, por todas las cosas concretas por las cuales somos de verdad pecadores. Nuestros pecados concretos son los que nos hacen pecadores concretos. La gracia de convertirnos de esa quizá posible corrupción que puede también darse. Así de que pecadores sí, corruptos no. Y aquí me viene aquella frase que una vez me llegó por email: la iglesia no es un club de santos, sino un hospital de enfermos. Y es muy bueno que nunca se nos olvide esto, porque de esa manera podemos vivir tan cerquita de Dios. De esa manera no perdemos la memoria de lo grande y bondadoso y amoroso y tierno y paternal que es Dios con nosotros. A todos ustedes que a lo mejor ahora nos están escuchando, les digo un saludo más por si acaso no llegaron al inicio del programa. Y ahora nos vamos a esas palabras que nuestro también queridísimo Papa Juan Pablo II nos ha dejado y que en todo programa les traigo para recrearnos, pero sobre todo para enriquecernos en lo más profundo de nuestro corazón y amar un poquitito más a Jesús. Que se nos pegue un poquitito de Jesús cada día para crecer en amor a Dios, en amor a la iglesia y en amor a los hombres, nuestros hermanos, que conviven y comparten la misma vida que nosotros. Quédate aquí que volvemos enseguida.
1: Un nuevos una vez más aquí con ustedes en este tu programa Panorámica y Comentarios. Y volvemos para comentar esas palabras que en esta semana el Papa nos ha dejado acerca del misterio eucarístico. El Papa viene comentando sobre la Sagrada Liturgia a través de la Constitución Sacrosanctum Concilium. Sí, Sacrosanctum Concilium es un término latino para recordarnos un documento del Vaticano II. El Papa nos habla de esa hermosa celebración que todos los días podemos tener tú y yo. Pero en esa celebración, que la llamamos la Asamblea Litúrgica, se ofrece lo más grande de nuestras vidas. Y el Papa lo comenta así. La Asamblea Litúrgica, somos tú y yo, sacerdote y fieles, ofrece el sacrificio no solo por manos del sacerdote, sino juntamente con él. Por eso, dice el Papa, en esta perspectiva, la Eucaristía es la forma del sacrificio espiritual de los cristianos, en cuanto camino de la unión con Dios y de la unión recíproca, formamos la Iglesia en vivo y en directo. Al participar, continúa el Papa diciendo, al participar en ella, en la Asamblea Litúrgica, aprenden a que se perfeccionen día a día por Cristo Mediador en la unión con Dios y entre sí. Dios se hace presente en nuestras vidas y nosotros nos unimos a Él para incorporarnos, como nos dice el Papa, nos incorporamos a Cristo. Sí, la Eucaristía nos enseña a adoptar el estilo de vida del mismo Señor Jesús, marcado por el don gratuito de sí mismo. Este don nos hace entrar, por esto, en la dinámica de la unidad, que ofrece un poderoso antídoto a los fermentos de división que amenazan nuestro mundo. Nuestras comunidades, nuestras familias, nuestro corazón perciben la gran maravilla que es

a la misa, cuando vamos, cuando asistimos, cuando participamos, cuando somos activos, nos unimos a Cristo y Cristo se une a nosotros. Y nos unimos a Cristo y Cristo se une a nosotros. Y unido Cristo a nosotros, nos unimos con los demás que también representan la unión de Cristo. Formamos ese edificio, la iglesia viva, en cada Eucaristía. Por eso nos dice el Papa: queridos, cuando participamos en la Eucaristía, somos invitados a escuchar la palabra de Dios y a nutrirnos en la mesa del Señor, donde Él mismo se ofrece al Padre. Estas dos partes, continúa el Papa, la liturgia de la palabra y la liturgia eucarística, están tan íntimamente unidas que constituyen un solo acto de culto. No debemos pensar, bueno, al menos llegué para la consagración. No puedo decir eso, porque la misa no empieza en el Evangelio, la misa no empieza en la consagración. Va unida toda la historia de la salvación, por eso hay unas lecturas que nos recuerdan la historia de la salvación y hay una realidad en vivo y en directo que es Cristo mismo haciéndose pan, haciéndose sacrificio, haciéndose comida, haciéndose bebida. Sacrificio eucarístico unido a la historia de la salvación en esas dos partes, la parte bíblica y la parte eucarística, son una sola realidad. El Papa continúa diciéndonos: abrámonos con mayor amplitud a los tesoros de la Biblia, de modo que en ese periodo determinado de años en que se van leyendo al pueblo las partes más significativas de la Sagrada Escritura, ahí vamos conociendo la historia de salvación en vivo y en directo también. Así, todo ese texto en que se van leyendo a lo largo de los días, a lo largo de los meses, a lo largo de los años, te hacen a ti, me hacen a mí, conocedor en el fondo de la historia de la salvación. Por eso ese complejo que a veces puede haber de que yo conozco poco de la Sagrada Escritura, de que yo no voy a cursos de la Sagrada Escritura, de la Biblia, que hay otros que saben más que yo. No debes tener ese complejo de que otros conocen mejor la Biblia que tú. No es solo conocer las Sagradas Escrituras, no solo es saberse algunos versos de memoria, no solo es saberse algunas partes importantes, sino sobre todo entrar y dejar entrar el profundo amor misericordioso de Dios que se revela en cada una de sus palabras y que a través de ellas voy conociendo el plan de Dios para mí, para que yo de verdad goce y goce de la salvación y luego gozando me fortalezca. Pero a su vez la asamblea es también y sobre todo el ofrecimiento, el sacrificio de Cristo mismo. Por eso, abrirnos a gozar de la Sagrada Escritura y después gozar del sacrificio, nos unimos al mismo Cristo, al mismo Dios que nos está queriendo abrazar en cada Eucaristía. Y no solo abrazar, sino entrar a ser parte, riqueza de nuestra alma. Saber vivir la celebración así y después llevarla a la vida diaria para que no haya diferencia entre el tiempo que estás en la misa y el tiempo en que saliste fuera de la iglesia, fuera del templo, pero llenándote de Dios. No es tu vida en la calle, en el trabajo, en tu casa, en el transporte, se convierte en un testimonio vivo del Cristo que está en ti, del Cristo que descubres que está en el otro y del Cristo que nos une a todos. Eso es lo que nos enseña la Iglesia, eso es lo que nos repite el Papa, eso es lo que tú y yo podemos vivir, unidos a Cristo en cada celebración de la Eucaristía y eucaristizarnos, estoy inventando una palabra, porque Cristo va con nosotros, no es simplemente que ahí cuando salimos de la puerta terminó de estar en nosotros, sino desde la puerta lo llevamos a la calle,
lo llevamos al trabajo.

trabajo, lo llevamos al descanso, lo llevamos a todas partes. La Eucaristía nos une, por eso allí también encomendamos a nuestros hermanos que ya partieron, a nuestros hermanos enfermos, a nuestros hermanos que sufren, porque en la misa todos caben, todos estamos presentes, une cielo y tierra. Los que ya partieron, con los que todavía nos queda por caminar, los que están purgando alguna falta, con los que también aquí nos preparamos para luego ir al cielo o purgar alguna de nuestras faltas para terminar siendo abrazados por Dios y para siempre. Quiero terminar así este comentario de una manera muy sencilla y nos vamos a una breve pausa y luego volvemos con ustedes. Quédense aquí en Panorámica y Comentarios.

0: Hoy vamos a tener algo muy especial, precisamente ubicándonos en el mes que estamos viviendo y en los problemas que muchos de ustedes, papás, están viviendo. Así es de que quédense aquí con nosotros porque es interesantísimo. Les vamos a hablar, les diré, no les diré. Bueno, ustedes lo van a saber enseguida.
1: 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Continúa aquí con nosotros.

0: Conmigo está aquí el hermano Federico y el hermano Francisco. Vamos a comentar sobre el tema que tú esperas, tu papá y tu mamá, porque vives la dificultad de las vacaciones. Nada más y nada menos, la dificultad de las vacaciones. Metámonos de lleno. ¿Qué son las vacaciones? ¿Ustedes están de vacaciones?
1: Claro que sí, padre. Estamos disfrutándolas en grande.
0: Porque si no están de vacaciones, no saben hablar de vacaciones.
1: Claro. Por supuesto, ya terminamos las clases, terminamos exámenes y comenzamos un buen periodo para descansar, para convivir y recuperar fuerzas, ¿no?
0: Bueno, pues si estamos de vacaciones y ustedes dicen que las vacaciones ya las están viviendo, entonces, ¿quién mejor que ustedes nos puede hablar de las vacaciones?
1: Padre, es una experiencia que creo que todos los papás ahora llegan y se preguntan, ¿qué podemos hacer ahora con las vacaciones? Y creo que hay diversos modos de vivirlos. Además de que es un tiempo de descanso, un tiempo para cambiar de rutina, hay modos de vivirla como parejas que se van de vacaciones o toda la familia que se va de vacaciones. Entonces son diversos modos y que afrontan retos, también afrontan oportunidades como parejas. Pues es bueno y recomendable que papá y mamá se vayan de vacaciones una semana, que descansen, que sobre todo para comunicarse, para convivir, para compartir, para entenderse y sobre todo pues quizás también para quitarse esa piedrita del zapato que durante el año se haya quedado ahí como que incomodando.
0: Oiga, usted está comentando algo que es bien importante, que se vaya el papá y la mamá de vacaciones.
1: Sí.
0: Me está queriendo decir los dos juntos, ¿no?
1: Claro, por supuesto.
0: Porque yo ya sé que el papá se va de vacaciones frecuentemente y que la mamá pues también se va, ¿no? A jugar a las cartas.
1: Sí.
0: Es como vacaciones, ¿no? O se va al mall, ¿no?
1: Bueno, eso es descanso, no sé si legítimo, pero pues quizá para hacer ese hueco entre todas las actividades de cada día. Pero unas vacaciones donde te olvidas de la rutina diaria, de
0: la fatiga.
1: O sea,
0: te olvidas de lavar los platos, te olvidas de barrer la casa. Bueno, si es que lo hacen, no lo sé.
1: Y del mal genio que conlleva todo eso.
0: Te olvidas de estarle gritando al marido, ¿no? Oye, que ya tiene la cama, ¿no?
1: También.
0: Bueno. Bien, pues estamos hablando de ir los dos, papá y mamá, juntos. Es un reto, ¿eh? Que puedan ponerse de acuerdo los dos para ir juntos.
1: Hacer coincidir las fechas, hacer coincidir las actividades, los gustos, y quizás eso les renueva, les permite ver las cosas de otro modo.
0: Es que viven en un tremendo estrés en este mundo de hoy, porque él y ella trabajan.
1: Sí, demasiado a veces, y no tienen tiempo
0: ni de verse, porque él sale de noche a trabajar, y cuando él todavía no regresa, ella ya salió a trabajar.
1: Sí.
0: O sea, y luego después nada más se dice, ahí está en el refrigerador tu sándwich, cómetelo.
1: Y no hay ese compartir entre uno y otro, no hay esa comunicación y quizás esto provoca tantas veces malentendidos, cosa que cuando ya se habla en otro momento, pues qué fácil es y qué sencillo es saber convivir. Eso es lo más, creo, lo más importante para ellos al vivir ese reto, ¿no?
0: Bueno, están oyendo. Es bien importante vivir los dos juntos también sus vacaciones. Que se busquen y se programen y pidan el permiso en sus respectivos trabajos para que coincidan los dos a la vez, ¿no?
1: Sí. El otro reto es vivir las vacaciones como familia. Es un reto mayor por el hecho de que no solamente va papá y mamá, sino también van los hijos pequeños y los hijos grandes. Entonces, hacer coincidir los gustos de todos, hermanos, hermanas, hijos mayores, hijos pequeños, no es nada fácil.
0: Es súper difícil. En familias numerosas.
1: Sí.
0: En caso de la mía, imagínense, éramos 14. Dar gusto a todos, pues yo creo que era casi imposible.
1: Bueno, yo creo que cabían en el coche al menos.
0: No, coche no teníamos.
1: Autobús.
0: No teníamos coche precisamente por ser tantos y mi papá hizo ese sacrificio. Vamos a tener ahorros en gastos que pueden considerarse superfluos y en bien de la educación, que era lo más importante. Pero bien, este es un caso personal. Yo creo que no tenemos problemas de hablar de vacaciones porque hoy no hay, por si dijéramos así, familias tan numerosas como estoy hablando de la mía. Pero sí hay de 8, ¿no?
1: Sí, de 8. Mi familia es de 8 y cuando íbamos de vacaciones pues eran caravanas, ¿no? 2, 3 coches y nos en un viaje largo hacia la playa.
0: ¿Pero por qué 2 o 3 coches? ¿Porque eran qué? ¿Volkswagen de esos pichirinos?
1: No, porque pues íbamos más cómodos, más amplios.
0: Bueno. O porque en un carro iba todo lo que querían comer los niños y en otro carro lo que querían comer las niñas.
1: Hay que dividir el...
0: Ok. Bueno, ir en familia es un reto. Yo creo que es un reto porque lo que usted dice, poner de acuerdo a todos...
1: No es nada fácil, el grande quiere ir a un lugar, el hijo quiere ir a otro, el pequeño quiere ir al otro. Entonces, pues ahí la decisión lo toman los papás y tienen que saber compaginar todos los gustos y también un lugar, unas fechas. Pero, ¿cuánto ayuda?
0: Oye, usted está hablando de ir todos juntos, pero no está hablando de a dónde ir.
1: Los gustos dependen de cada uno.
0: Ah, bueno, creí que nos iba a decir también de a dónde poder ir.
1: Se puede ir a la playa todos juntos, se puede ir a un parque todos juntos, a ir de camping todos juntos. Pero bueno, ahí ya los gustos dependen de cada uno.

0: más recomendable es saber ir todos juntos y saber encontrar qué gustos y también qué es lo que a mí me permite, pues de algún modo, si no me gusta ir, pero pues saber de encontrar la belleza y la alegría en descubrir que compartir con mi familia es el valor más grande que tengo.
1: Yo conozco papás que se las ingenian muy bien para ir todos juntos y de alguna forma buscan un lugar donde hay compatibilidad entre varias opciones, donde a lo mejor pueden esquiar, a lo mejor pueden hacer footing, que llaman, a través de la montaña, y a la vez tienen cerca el mar o tienen un lago precioso y pueden en el lago nadar y tienen a su vez cercanamente parques de estos donde hay todo tipo de juegos. O sea que hay también opciones, pero son muy pocas, ¿no? Es que en todos los países funcione así, ¿no?
0: En el fondo se requiere actividad, capacidad de iniciativa, ser de una familia dinámica, o si quizás alguno no es tan dinámico, bueno, la capacidad de aprender a leer, saber descubrir en la naturaleza la presencia de Dios, saber educar incluso en las vacaciones. Pero lo que usted dice, diferentes lugares, diferentes experiencias, pues todas compaginadas, pues sí se requiere experiencia y también se requiere iniciativa, chispa para saber descubrir esos lugares y la decisión de querer ir ahí.
1: Yo conozco una familia que arrastra, casi siempre que se mueve de vacaciones, arrastra varias familias y se van de camping. Y la ventaja de ir de camping es que ahí es solo campo, solo lago, no hay celular, no hay otros tipos de cosas que distraen a los niños y les meten en su mundillo, ¿no? Que es el mundillo que viven todos los días, y por consiguiente pues es muy agradable y a la larga, como los papás son los primeros que se involucran, yo estuve en un campamento nada más así de visita, visitándoles. Ajá. Porque me invitaron un día a estar ahí unas horas.
0: Sí.
1: Y me di cuenta cómo cuando los papás son los primeros que se involucran, por ejemplo, están montando esas motos de agua o cosas así, los papás que tienen ya 60 años. Y entonces los niños
0: pues son los primeros, pues
1: se ilusionan, ay papá, ay mamá, llévame, y están todos ahí haciendo cola, porque además en este caso eran solo dos motos para un montón de familias.
0: hacían
1: como si estuvieran el niño pequeño, ¿no?, con juguete nuevo, ¿no?
0: Pues es verdad, padre, porque en cierto sentido esos momentos de convivencia entre papá, hijos, mamá, que la mamá está cocinando, que el papá está conviviendo, caminando por el bosque con el niño, o haciendo una fogata, o enseñándoles cosas para sobrevivencia, cosas sencillas que no te lo da todo. Eso requiere pues saber educar también, y de algún modo les ayuda a compartir, a convivir y a conocerse, porque les saca de la rutina de todos los días.
1: Creo que esa es la síntesis, ¿no? Qué bueno que se tomen unas vacaciones, queridos papás que nos están escuchando, para salir de la rutina de todos los días y meter a los niños en otro tipo de actividad. Y ustedes también, papás, porque ustedes seguramente les encantará. Bueno, hasta aquí el hermano Federico, que nos habla de vacaciones, y el hermano Francisco, que está ahí, que se ríe, que no sé qué. Ustedes cuando escuchan risas siempre son las del hermano Francisco.
2: Sí, padre, perdone, porque la
1: No le perdonamos, ríase usted todo lo que quiera.
2: Es que la primera cosa que se me vino a la mente fue, padre, pero qué pregunta es esa de decir vacaciones, cosa, un reto, las vacaciones es un reto. Si ese es el periodo que todos esperamos, padre, desde el primer día que entramos a la escuela, ya todo el mundo está pensando en las vacaciones que van a venir
1: a ver, final de las clases. Mundo, ustedes de esos que piensan el primer día de entrada a clase ya, ¿cuándo serán las vacaciones?
2: Pues claro que sí, padre, yo soy de esos.
1: Oh, entonces yo conozco también a otros que cuando yo llego a un sitio me dicen, ¿cuándo se va a ir? Oiga, apenas estoy llegando y el saludo es, ¿y cuándo se va a ir?
2: De gustos y colores, pues no hay nada escrito.
1: O sea, que usted llega a clase y ya le está preguntando al maestro, ¿a qué hora va a terminar?
2: Prácticamente.
1: O sea, en el fondo está diciendo el maestro, oiga, usted es bien aburrido, ¿no?
2: Pasa el efecto contrario, que uno llega a la escuela queriendo pues ya que se terminen, y cuando llega uno a las vacaciones, uno no sabe qué hacer, porque tiene tanto tiempo que definitivamente las vacaciones se convierten en un reto. En ese sentido tiene mucha razón, padre.
1: Sí, sí, es un reto naturalmente, porque en una escuela todo está organizado, todo está montado, no tengo que pensar qué hacer, me lo montan todo, me lo dicen todo, y en las vacaciones yo tengo que montarme mis vacaciones.
2: Y a veces totalmente el centro de cultura o los centros de diversión son pues el internet, el refrigerador son los lugares más visitados por nosotros. Pero eso se debe, padre, yo creo que a veces

0: una falta de programación de las vacaciones. Entonces, en ese sentido, las vacaciones se convierten totalmente en un reto.
1: Bueno, estábamos hablando de vacaciones en el sentido de ir a un sitio, pero también de vacaciones en el sentido de estar en casa.
0: Claro que
1: porque,
0: sí.
1: Porque los papás no tienen dinero para pasarse tres meses, o dos meses, o mes y medio de vacaciones todos juntos.
0: O hay familias que son más hogareños y les gusta pues estar en casa, en familia y todo eso. Pero también pues se conlleva sus dificultades, porque ya después de una semana todos juntos, a veces cuando no se tiene la oportunidad de salir, pues es cuando ya uno empieza a desear incluso el retorno a la
1: escuela. O sea, que usted era de los que no lo aguantaban en casa.
0: Padre, pero ¿qué preguntas son esas?
1: No, porque digo, está hablándonos, ¿verdad? De que no sé qué, que no aguantas y bueno, que no sé qué.
0: Bueno, después de la segunda semana.
1: ven, vamos, Francisco. Yo creo que se metió de sacerdote para escaparse de su casa. Ah, lo hemos descubierto. O sea, quiso ser sacerdote para tomarse las vacaciones de casa.
0: No, padre, porque, o sea, me gustó mucho las dinámicas y todo eso. Y también porque aquí tenemos, pues, muy buenas vacaciones, gracias a Dios, en ese sentido. Pues, creo que no me puedo quejar de las vacaciones que tenemos aquí.
1: Bueno. Total, entonces, es un reto tener a los niños ocupados si nos vamos juntos con ellos. Es un reto tenerlos ocupados si los tenemos en casa y no están yendo a clase.
0: Efectivamente.
1: Y luego después, cuando no los podemos tener ocupados, entonces, pues el niño nos ocupa, ¿no?
0: Efectivamente.
1: Porque yo siempre digo, si quieres que no te pongan a trabajar, ponlos a trabajar, ¿no?
2: Efectivamente.
1: Porque cuando un niño no lo ponen a trabajar, el niño después le pone uno a trabajar.
2: Y el doble.
1: Y el doble. Yo conozco a una mamá que casi le llamaban el recogedor. Sí, ¿no saben por qué? No. Porque se la pasaba recogiendo todo lo que los niños dejaban tirados. En vez de enseñarles a que ellos recogieran sus cosas. Acuérdense, es un reto organizar las vacaciones y yo creo que ustedes, papás, a veces les tienen miedo a las vacaciones, pero es una enorme oportunidad para convivir y también una enorme oportunidad para organizar. Y cuando tú organizas, papá, lo que tus hijos van a vivir, te van a querer un montón. Pero si los dejas hacer lo que ellos quieran, ellos van a sufrir tristemente lo que tú no haces y entonces de alguna manera te lo devuelven, querido papá, de alguna manera te lo devuelven en el sentido que te ponen a trabajar y tú dirás, ¡ay, estos niños, ya no los aguanto! ¡Que los cuide su mami!
2: Y la mami no los
1: aguanta. Y la mami tampoco no los aguanta y dice, estos son tus hijos, cuídalos, ¿no? Y ahí se tiran la pelota el uno al otro y terminan a veces hasta tirándose de la greña y algo más. Bueno, como no queremos tirarnos de la greña aquí en el estudio, entonces mejor vamos a una canción que nos calme un poco, estamos un poco acelerados. No te vayas a perder el próximo programa, porque ahí vamos a ver todas las dificultades que precisamente encontramos en las vacaciones y cómo poderle ir dando solución. Así que no te retires, no le apagues. En un momento volvemos contigo. 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Continúa aquí con nosotros.

la hora de tu reino se acerca. Y yo sé, Señor, que tú quieres que abata los collados y allane los caminos y enderece las sendas que a él han de conducirme con dignos frutos de penitencia. Yo quiero dar esos frutos que tanto necesito, pero tú eres la vid y yo uno de los sarmientos. Y así como el sarmiento no puede dar fruto si no está en la vid, así tampoco puedo yo dar fruto si no estoy en ti. Y por eso quiero que no me separes de ti, porque el sarmiento que no estuviere en ti, lo segarás y lo cogerás y lo echarás al fuego y arderá. Y todo árbol que no plantó tu Padre Celestial será arrancado de raíz. Y será maldita y condenada para siempre a la esterilidad la higuera que no pudo darte fruto cuando, camino de Jerusalén, sentiste hambre. Yo sé, Señor, que hace años que vienes también a buscar fruto en la higuera de mi viña. Y sé que hay quien te dice, córtala, y que la segura está ya puesta a la raíz del árbol, pues todo árbol que no dé fruto, cortado será y echado al fuego. Pero, como el dueño de la viña, te suplico que la dejes aún este año, que yo cavaré alrededor de ella y le echaré abono para que dé fruto y no tengas que cortarla. Y para ella serán, Señor, todas las lágrimas de mi sufrimiento y todos los sudores de mis hondas fatigas y los amargos sagrazones recibidos en mi cosecha y todo el abono fecundo de los dolores que he sufrido, de los que sufro y de los que pueda sufrir en mi largo calvario. Haz, Señor, que no me amilane ni me duerma, y que mi espíritu esté siempre despierto y en vela con el recelo de tu llegada, porque tú has de venir. Pero ni los ángeles del cielo saben ni el día ni la hora de tu venida. Solo sé, Señor, que vendrás en el día que no espero y en la hora que no sé. Que no se cierren nunca mis ojos y que mi alma esté siempre presta para recibirte. Quiero tenerte siempre la mesa preparada para que, como el siervo fiel y prudente, sea bienaventurado al hallarme así haciendo cuando tú vinieres. Y quiero que, como a las vírgenes prudentes, no me falte nunca el aceite en mi lámpara, para que no me cojas a oscuras ni me cierres la puerta, ni me digas en aquel día grande que no me conoces.

Ya se nos está yendo el tiempo de las manos y queremos agradecerles por sintonizar cada semana este tu programa Panorámica y Comentarios, ahí en cada rincón del mundo, pero sobre todo en el rincón de tu corazón. Panorámica y Comentarios lo puedes escuchar muy de madrugada cada domingo a la 1 de la mañana y también a las 11 de la mañana en el tiempo del este de los Estados Unidos, así llamado hora de Miami. Y también lo escucharás cada jueves a las 6 de la tarde, hora del este de los Estados Unidos. Gracias, muy sentidas, a la Madre Angélica por estas ondas benditas que permite que lleguemos a todos los corazones. Ojalá ese es nuestro deseo, que la fe, donde se muere,

0: de verdad resucite, donde está viva, siga muy entusiasta y donde está dormida, se pueda despertar. Y no dejes de dirigir tus comentarios a mi Facebook, salvador.gomezgonzalez, todo junto, .1. Repito, mi Facebook, salvador.gomezgonzalez, todo junto, .1. Nos despedimos de ustedes deseándoles muy buenos días, buenas tardes, buenas noches, qué sé yo. Y por supuesto, dándoles la bendición en el nombre de nuestra morenita y en el nombre del Padre y del Hijo y del Espíritu Santo.
1: No tengas miedo, no estoy yo aquí, que soy tu madre.
0: Que te la pases bonito y bonito siempre.

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A ti, oh Dios, te alabamos. A ti, Señor, te reconocemos. A ti, eterno Padre, te venera toda la creación. Los ángeles todos, los cielos y todas las potestades te honran. Los querubines y serafines te cantan sin cesar. Santo, santo, santo es el Señor.

Bienvenidos, bienvenidas. Jesús nos encuentra. Programa de hoy. Jesús siempre es el que mueve la primera pieza. Jesús tiene la gentileza y el amor por nosotros, que siempre, invariablemente, es el que viene a nuestro encuentro. Ese es el tema de hoy. Aquí en Discípulo y Profeta vamos a cantar, vamos a orar. Este tema que me parece a mí a veces que como que se nos ha olvidado. Inclusive hemos manejado mucho las palabras, hay que buscar al Señor, decimos. Lo que pasa es que Él nos buscó primero y es muy bueno para buscar que siempre encuentra. Jesús siempre se encuentra con nosotros, es iniciativa de Él. Porque desde el plan de Dios Padre era encontrarse con nosotros. Por eso dice, tanto amó Dios al mundo. Yo lo quiero pasar a tiempo presente. Yo no sé cómo estará escrito en griego, pero Jesús viene como obediente al Padre, porque Jesús el Padre lo envía, porque el Padre ama tanto al mundo que envía a Jesús. Y Jesús sabe hacer muy bien su misión. Jesús nos encuentra. Hemos visto muchas veces en el Evangelio cómo Jesús encuentra a muchos que ni se lo pidieron. Otros sí se lo pedimos, pero muchos ni siquiera lo conocían. Y Él sale a su encuentro. Qué maravilla pensar que el Dios encarnado, el Dios con nosotros, viene a nuestro encuentro. Ese es el tema de hoy. Pero primero necesitamos que esa tierra fértil, que esa tierra, más bien que esa piedra dura a veces de nuestro corazón, se convierta en tierra fértil. Y eso lo consigue la paz de Dios. Así que cantemos hacia nosotros mismos y hacia aquel que te rodea. Busquemos la paz, seamos signo de paz para tu corazón. Que la paz

No dejes que se vaya la paz, porque si se va la paz llega el miedo, no la guerra, cuidado. Si se va la paz, esa tierra se vuelve arena desértica y difícilmente puede caer la semilla de la palabra y dar fruto. Por eso conserva lo más que puedas, conserva la paz de Dios en tu corazón. Vamos a revisar pues este milagro y este misterio y este regalo que nos hace el Señor. Jesús nos encuentra. Vamos a empezar con una lectura. Déjame buscarla, aquí está. Es la lectura, no apunté aquí, pero es el Evangelio del domingo. Este Evangelio que viene el domingo que viene, me estoy adelantando a la homilía del domingo, ahí para alguien que se la quiera aprender. El domingo que viene leeremos esto en Mateo 13:1. Jesús les decía: No es cierto, esta no es. Ya les iba a leer una que no es. Es una cita donde el Señor nos dice claramente que Él siempre es el que nos encuentra. Y en este Evangelio nos invita también a una cosa muy importante. Nos dice: vengan a mí. Mateo 11, 25 al 30. En aquel tiempo tomó la palabra Jesús y dijo: te doy gracias, Padre, Señor del cielo y de la tierra, porque has escondido estas cosas a los sabios y entendidos y se las has revelado a los pequeños. Sí, Padre, así te ha parecido bien. Todo me ha sido entregado por mi Padre, y nadie conoce al Hijo más que el Padre, y nadie conoce al Padre sino el Hijo, y aquel a quien el Hijo se lo quiera revelar. Vengan a mí, pues, todos los que están cansados y agobiados, que yo los aliviaré. Tomen mi yugo sobre vosotros. Aprendan de mí, que soy manso y humilde de corazón, y encontrarán descanso para sus almas. Porque mi yugo es llevadero y mi carga ligera. La iniciativa siempre es de Jesús. La iniciativa fue de Dios. Acuérdense que el plan inicia desde el pensamiento de Dios, que dice: y tanto ama Dios al mundo que envió a su Hijo. Todo se originó antes de que tú y yo naciéramos, antes de que el universo se creara. Todo inició desde el amor de Dios. Y desde el mismo principio es que el Hijo es enviado. Y ese Hijo dice: vengan a mí. Y vamos a estar revisando nosotros esta iniciativa siempre de Jesús, que está siempre dispuesto a encontrarse con nosotros. Vamos a cantar un canto que nació precisamente de esta cita, Mateo 11, 25. En esta cita, en este canto se canta toda la parte de la canción, de la cita, y tú vas a aprovechar para orar y cantarla conmigo. Vamos a escucharla de nuevo de la boca de Jesús, que nos invita pues a este encuentro con Él. Y vamos a ir revisando si nosotros también queremos encontrarnos con Él y qué condiciones tiene que cumplir nuestro corazón para encontrarnos con Él. Cantamos.

Invitación de Jesús. Pero Él está presente. Él llegó primero. Él viene a hacer una misión. Y en esa misión nos invita. Vamos a decirle a ese Señor que nos alegramos por su invitación. Vamos a reconocerlo como nuestro pastor. Eso es lo primero que hay que hacer. Reconocerlo como nuestro pastor, nuestro guía. Saber que Él nos cuida, nos ama. Y lo más importante, nos lleva al Padre. Él mismo se nombró a sí mismo el buen pastor. Y nosotros nos menciona que somos las ovejas, el rebaño que le ha sido entregado por el Padre. Tú y yo somos conducidos por el buen pastor hasta el Padre. Y ni uno solo de sus borreguitos se perdería, salvo el que había de perderse, dice la palabra. Hablando de Judas, lo aclara el evangelista. Pero tú y yo no somos Judas, a menos que te llames Judas. Bueno, Judas el malo. Pero tú y yo somos ese rebaño que el buen pastor conduce hacia el Padre, porque esa es su misión. Y Él nunca falla en su misión. Por eso vamos a cantar este canto para decirle al Señor: sí, Señor, aceptamos que tú eres nuestro guía, aceptamos que nos llevas al Padre y nos da mucho gusto por eso. Aceptamos que eres el buen pastor que nos cuida y nos ama, y que ninguno de nosotros se perderá por ese trabajo, esa misión, ese ministerio que hace sobre nosotros tu rebaño. Por eso te cantamos el canto que está inspirado en el Salmo, déjame buscarlo, aquí está, en el Salmo 23, y le decimos a Jesús como respuesta a ese encuentro, a esa invitación de parte de Él: vengan a mí los que están cansados. Y nosotros le respondemos, confiados en el buen pastor.

Y con esto le decimos al Señor sí. Gracias por esa invitación. Gracias porque acepto ir a ti cuando me estás diciendo, vengan a mí. Vamos a ir desmenuzando qué necesitamos. Vamos a revisar algunas condiciones del corazón. Algunas condiciones en las que tiene que estar nuestro corazón para que nosotros podamos responder a esa invitación con más frutos. El mismo Jesús nos va recomendando, nos va pidiendo diferentes esas actitudes de nuestro corazón para que podamos dar el mejor de los frutos al acudir, al seguirlo como un rebaño de Jesús que somos. La primera recomendación de Jesús para esa condición del corazón que tenemos que asumir es ser conscientes de que Él ya vive en nuestro corazón. Y yo la puse en primer lugar porque es básica, es el fundamento, es la cimentación. Si nosotros no creemos que Jesús vive en nuestro corazón, pues no podemos afianzarnos en su palabra, no podemos ser sus rebaños. De que somos su rebaño, somos su rebaño, pero no podemos actuar como esos borreguitos confiados en su pastor. Primera recomendación de Jesús, primera condición del corazón para aceptar esa invitación de Jesús, vengan a mí. Recomendación de Jesús, ser conscientes de que Él ya vive en nuestro corazón. Como decía el Papa Francisco, nosotros nos hemos acostumbrado a que la Eucaristía es un premio. Y él decía, la Eucaristía no es un premio porque yo sea bueno. Si no, ¿quién sería digno de encontrarse con el Señor? Por eso Él nos hace dignos, viviendo en nuestro corazón precisamente para transformar nuestro corazón y hacernos dignos ante su presencia. Pero Él es el que tiene la iniciativa. No es porque seamos buenos o porque me arrepentí mucho o porque me confesé mucho. No, no es, si no fuera un premio. Y la Eucaristía, la presencia de Jesús en mi corazón, no es un premio. Es un regalo de parte de Jesús. Primera recomendación para nosotros acondicionar nuestro corazón a esta verdad tan milagrosa, tan profunda, que a veces no queremos creer. Nos sentimos pecadores, nos sentimos indignos, decimos que somos indignos. Y el Señor te dice, sí, ya sé, te conozco. Ya sé que eres pecador, ya sé que estás cochino por dentro. Ya sé que tu corazón es un desastre. Sí, te conozco, pero yo vivo

precisamente porque eres mi rebaño y yo te voy a llevar al Padre. Entonces esta es la fundamental. Sin esta, todas las demás se vuelven un poquito ligeras, un poquito frágiles, porque no tienen buen cimiento. El cimiento, pues, del encuentro con Jesús, ese Jesús que siempre se encuentra con nosotros, el primer cimiento es estar bien conscientes que Él vive en nuestro corazón. Somos el sagrario predilecto del Señor. Apréndete esta frase. Somos el sagrario predilecto del Señor. Él ha decidido vivir en nosotros, no por nuestros méritos, sino porque nos ama. ¿Ya entendimos? Bueno, ahora hay que hacerlo vida. Vamos a cantar un canto que precisamente se llama En el Sagrario. En el Sagrario es un canto que... Ay, no está aquí. Aquí está. Este canto habla de aquel momento en que tú te encuentras con Jesús en el Sagrario. Es el momento para hacerlo. No esperes a, cuando vaya ahí a la iglesia y me voy a meter al Santísimo y hasta entonces puedo... No, espérate, acabamos de decirte. Jesús te dice, yo soy el que he elegido vivir en tu corazón. El sagrario favorito para mí es tu corazón. Ahí me alojo, ahí vivo, ahí hago mi morada porque te amo. Vamos a cantarle a ese sagrario que es tu mismo corazón, elegido por el Señor.

Gracias, Señor, porque has decidido, porque me amas, vivir, hacer tu morada en mi corazón. Ahora permíteme que lo vea. Permíteme que mis ojos, que a veces ven con unos ojos de indignidad, quizá, con unos ojos de pecado, con unos ojos que no ven como tus ojos. Permíteme verte siempre ahí. Permíteme saber que no hay condiciones para que esa condición que a veces me pongo, para que tú estés conmigo, como si me tuviera que ganar tu amor, tu abrazo, tu perdón. Te pido que me permitas pensar con esa humildad, porque a veces lo hago por soberbia. Permíteme pensar con esa sencillez de esos borreguitos de tu rebaño, de esos pequeños a los que te refieres en la palabra. Permíteme pensar y aceptar y abrazar esa idea de que tú estás conmigo a pesar de mi corazón. Estás conmigo porque te necesito y tú lo sabes. Quédate con nosotros y principalmente abre nuestros ojos para que te podamos ver siempre ahí, haciendo morada en nuestro corazón.

0: Gracias, Señor, porque estás conmigo y te puedo ver. Señor, Jesús se encuentra con nosotros. Siempre Él ha tomado la iniciativa, y el motivo de su encuentro siempre es su amor por nosotros. Y nos va a ir recomendando algunas cosas para que nosotros podamos decirle que sí a ese encuentro. Esas condiciones en las que tiene que estar en nuestro corazón para podernos encontrar con alegría con Él. Responderle a ese encuentro de amor. La primera recomendación de Jesús es ser conscientes de que Él está con nosotros. Queda claro. Somos el sagrario predilecto del Señor. La segunda recomendación. Ahí te va. Esta segunda condición de nuestro corazón es dejarnos amar por Él. ¿Cómo nos cuesta esto? ¿Cómo nos cuesta? Creemos, insisto, que nos han enseñado a que nos tenemos que ganar el favor de Dios. Y eso es tan antiguo como el hombre mismo. Tenemos que hacer sacrificios, tenemos que hacer un montón de cosas para ver si esos ojos misericordiosos se dignan mirarnos. Así dicen las oraciones. Eso es un error, porque el Señor mismo ha decidido morar en nosotros. Y la condición de nuestro corazón es dejarnos amar, dejarlo actuar en nosotros, dejarlo guiarnos, enseñarnos, dejarlo perdonarnos. Es que yo no tengo perdón, decimos. Ay, sí, cómo no, no seas presumido. Claro que tienes perdón, nada hay fuera del alcance del perdón y la misericordia de nuestro Dios. Él nos quiere salvar, hay que dejarlo. Él nos quiere abrazar, perdonar todo, cambiar nuestra cabeza, nuestro corazón de piedra y ponernos un corazón de carne. Y a veces no lo dejamos. Ponemos pretextos, muy válidos a veces, según nosotros. Pero al fin de cuentas, lo que estamos es estorbando a la acción del mismo Dios que quiere cambiar nuestro corazón. Por eso esta recomendación para adquirir la condición que necesitamos, esta segunda recomendación es dejarnos amar por Él. Vamos a cantar un canto ahorita que volvamos del corte, porque ya no me queda tiempo, pero quédate con esto. Vamos a revisar. Este canto lo hice partiendo de... déjame ver si lo encuentro. Es un canto basado en el Antiguo Testamento. A mí me encantan unas lecturas del Antiguo Testamento. Esto es del Eclesiastés 1 y 2. Fíjense, desde ahí ya el Señor nos hablaba para que vean que Jesús es Dios. Nos hablaba de la misma manera. El Señor nos decía, en las palabras de Eclesiastés 1 y 2, que a veces nos abrumamos, nos agobiamos con tantas actividades. A veces las actividades son hasta dentro de la misma iglesia. Y andamos agobiados, a punto de infarto, y lo digo porque de primera mano conocí una señora muy querida que estaba a punto de darle un infarto por andar de servidora en una parroquia haciendo tamales, así como lo oyes. Andaba toda abrumada porque el padre le había encargado 2,000 tamales y faltaba un día para cumplir la cuota, y ella, pobre, toda angustiada, toda abrumada, le andaba dando un infarto, vino la ambulancia, se andaba muriendo la señora. Y el Señor te dice, ¡ey, ey, ey, ey! Yo no te pedí hacer tamales. Yo te pedí que te dejes amar. Yo te pedí que ese corredero que traes buscando tantas cosas en el mundo, yo no te lo he pedido. Yo lo único que quiero es que te dejes amar por mí. Condición necesaria en el corazón. Ojalá que podamos entender esto y hacerlo vida en nosotros. Sí. Hay que servir, sí, hay que tener metas, hay que tener planes, hay que recorrer caminos, investigar, vivir, disfrutar la vida. A veces nos tocará sufrirla. De eso está hecha la vida. Pero ese tanto correr y agitarse a veces nos lleva al desespero, a la ansiedad. Y a veces pensamos que Dios se ha ido de nuestras vidas. Y Él te dice, yo no te pedí que anduvieras corre y corre, correteando detrás de vientos que nunca vas a alcanzar. Yo te pido, déjate amar por mí. Bueno, primera condición, saber que Jesús está ahí contigo en tu corazón. Segunda condición del corazón es dejarnos amar por Él. Quédate con estas dos, faltan un montón y vamos a ir a una pequeña pausa, pero ya que volvamos, vamos a seguir revisando este encuentro con Jesús y cómo debe ser nuestro corazón para estar afinado con ese encuentro y sacarle el mejor de los frutos. Ya regresamos aquí en Discípulo y Profeta.
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Carta a los Efesios 4, 31, 32. Arranquen de raíz de entre ustedes disgustos, arrebatos, enojos, gritos, ofensas y toda clase de maldad. Más bien sean buenos y comprensivos unos con otros, perdonándose mutuamente como Dios los perdonó en Cristo.

El arte de vivir feliz, del sacerdote franciscano Fray Anselmo. Mantente siempre junto a Dios, fuente perenne de paz y de amor. Cerca del fuego nos iluminamos y calentamos. Dios es el horno ardiente de amor divino y cerca de Él participamos de sus energías. Proyéctate siempre verticalmente hacia Dios para hacer lo que es de su agrado y caminar hacia los hermanos para servirlos. Dios nos trae la paz y al servir al prójimo nos hace felices.

0: Padre Celestial, que nos has dado un modelo de vida en la Sagrada Familia de Nazaret, ayúdanos, Padre amado, a hacer de nuestra familia otro Nazaret, donde reine el amor, la paz y la alegría. Amén.
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4: Primera condición para que nuestro corazón esté bien listo para darnos cuenta de esa salvación que Jesús mismo nos propone. Jesús se encuentra con nosotros y nosotros a veces ni nos damos cuenta. Bueno, para darnos cuenta, la primera recomendación del mismo Jesús es que la condición que debe estar instalada en nuestro corazón es ser conscientes de que Él vive ahí. No te puedes escapar de la presencia de Dios. ¿Cómo la ves? Es que me porto muy mal, soy muy pecador. No te escapas de la presencia de Dios. Él te ama profundamente y su amor te sobrepasa hacia arriba y hacia abajo, como dice el canto. No te puedes salir del amor de Dios. Lo que pasa es que a veces no nos damos cuenta. Primera recomendación, ser conscientes de que Él vive en nosotros. Segunda recomendación de Jesús, dejarnos amar por Él. Eclesiastés 1 y 2. Aquí te lo cuento.

Segunda recomendación para que nuestro corazón esté en condiciones de ver a ese Señor que siempre está presente encontrándonos, encontrándose con nosotros, siempre. ¿Para qué? Pues para guiarnos, enseñarnos, perdonarnos, salvarnos, abrazarnos, todo eso, para cambiar nuestro corazón. Pero lo cambia desde dentro. Si tú te empeñas por preparar un corazón listo para que el Señor pueda morar ahí, tal vez nunca lo logres. Ten cuidado. Pero si en cambio invitas, das entrada, te das cuenta de que ahí está el Señor en tu corazón y lo invitas a barrer tu casa, lo invitas a quitarle el cochambre a tu corazón, para eso vino el Señor. Vamos caminando por buen camino. La tercera condición, ya llevamos dos, la tercera condición del corazón que Jesús nos recomienda para poder responder con más frutos a ese encuentro con Él, porque el encuentro es inevitable, Él está ahí contigo. Pero para que demos más fruto, porque a veces ni nos damos cuenta de que Él está ahí y desaprovechamos esa oportunidad maravillosa, milagrosa, de que el Señor está con nosotros. En esta invitación de vengan a mí, nosotros tenemos que establecer, sumar esta tercera condición. Muchas veces hemos oído de la boca de Jesús, a veces como reproche, a veces como confirmación, esta frase: bienaventurado tú, tu fe te ha salvado. A veces lo oímos de manera como reproche: hombres de poca fe. Entonces es una actitud, una condición de nuestro corazón, tener fe. Aquí les voy a leer una cita, porque de ahí vamos a seguir hablando. Perdón. En Mateo 8, 23 dice: en aquel tiempo Jesús subió a la barca y sus discípulos lo siguieron. En eso se produjo una gran tempestad, tan fuerte que la barca desaparecía entre las olas. Jesús dormía. Se acercaron a él y lo despertaron gritándole: Señor, sálvanos, que perecemos.

Jesús les responde: ¿Por qué tenéis miedo, hombres de poca fe? Entonces se puso de pie, increpó a los vientos y al mar, y vino una gran calma. Los hombres se decían asombrados: ¿Quién es este que hasta el viento y el mar lo obedecen? De esa frase nos vamos a tomar: ¿Por qué tienen miedo, hombres de poca fe? Y estaban a punto de morir, ¿eh? Y su primer reacción: ¡Señor, sálvanos, que nos morimos! Estaban creyendo que ya era su último momento en la vida. ¿Y qué es lo que tenían en el corazón? Miedo. No fe, miedo. Porque Jesús les dice: ¿Por qué tienen miedo? Es un reproche. A mí me suena a jalón de orejas para esos apóstoles que habían vivido con Jesús tantos milagros y tantas cosas, y de repente se llena su corazón de miedo. Y viene el reproche de parte de Jesús y luego la recomendación: ¿Por qué tienen miedo, hombres de poca fe? Quiere decir que la solución contra ese miedo que nos paraliza y no permite la condición necesaria para darnos cuenta de que Jesús estaba ahí. Estaba en el barco con ellos y sin embargo no se daban cuenta. Hombres de poca fe. Este reproche, a veces como reproche, a veces como confirmación, como oímos tantas veces: tu fe te ha salvado, tu fe te ha sanado, vete en paz, tu fe te ha salvado. A veces lo oímos así. Condición, pues, tercera condición en nuestro corazón: tener fe. ¿Y cómo le hago? ¿Dónde se compra? La fe es un don, se dice. ¿Y entonces por qué Dios no nos regala la fe a todos y ya, para que creamos en Él? Misterio de fe. Pero por lo pronto vamos a cantar un canto que me gusta mucho cantar aquí en el programa, que es un canto que nos da como la pauta, nos da las indicaciones para que nuestra fe aumente. Si acaso hay una receta para que nuestra fe crezca en nosotros, es esta. Escucha con mucha atención.

solo tienes que recibirla. Te regalo la fe. Tres condiciones del corazón para encontrarnos con Jesús, ese Jesús que siempre está ahí, dispuesto a encontrarse con nosotros. Nosotros somos los que no lo vemos. Primera condición, ser conscientes de que ahí está, siempre en tu corazón. Eres el sagrario predilecto de Jesús, aunque seas pecador. Yo creo que precisamente porque eres pecador. Segunda recomendación, segunda condición del corazón, dejarnos amar por Él. Dejarnos perdonar, dejarnos abrazar, dejar que nos guíe, que nos enseñe. Tercera condición, la fe. ¿Y cómo se consigue fe? Solamente abre tus brazos y entrégate en Él. Haz como si ya lo hubieras recibido, dice Jesús mismo. Bien, cuarta. Vamos a esta cuarta condición del corazón. Su invitación maravillosa, vengan a mí. Esta invitación maravillosa que nos hace siempre nos señala condiciones, requisitos de nuestro corazón que nos invitan, que nos ayudan a cumplir y responder que obviamente sí queremos ir hacia Él en el sentido de Señor, quiero estar contigo. Vamos a arrancar de esta cita donde tú y yo la sabemos sobre el canto que cantamos al principio y que leímos la lectura donde nos dice, vengan a mí los que están cansados y agobiados, que yo los haré descansar, yo los aliviaré. Esta es una cuarta condición, sentirnos cansados y agobiados. A ver, si tú estás cansado, levante la mano el que esté cansado, yo creo que todos. Agobiados por las cargas, a veces son cargas que nos encorvan, nos pesan mucho en los hombros, nos aplastan. Y no sabemos qué hacer. Y nos llenan de miedo, nos llenan de ansiedad. Entonces eres un candidato correcto. Ya cumpliste esta condición. La cuarta condición es saberte, reconocerte cansado y agobiado. Reconocerte que necesitas a Jesús. ¿Cumplimos con esto? Sí, yo creo que en esta no nos queda duda. Todos cumplimos esta cuarta condición del corazón. Sentimos que estamos cansados y agobiados por la carga. Y la otra condición que va junto con esta, está muy pegadita, está escondida en las palabras de Jesús cuando ora al Padre y le dice, acuérdense que leímos esa palabra, y que dice, fíjense que estaba hablando con su Padre Dios, pero todos lo estábamos oyendo, te doy gracias, Padre del cielo y de la tierra, porque has escondido estas cosas a los sabios y entendidos, y se las has revelado a los pequeños. Y tú y yo somos esos pequeños. Tú y yo somos esos pequeños. Vamos, pues, a declararnos, número uno, que es la cuarta, necesitados, agobiados por la carga. Dijimos que sí. Y la otra condición es, nosotros somos esos pequeños a los que Jesús nos reveló las cosas del reino. Por eso nos sentimos... Yo me siento muy feliz. Yo me considero de esos pequeños. Porque los otros son unos viejos barbones odiosos con su cupete largo. Dice, ¿cómo se refiere a ellos? Los sabios y entendidos. Qué triste esta palabra de Jesús para aquellos que son sabios y entendidos. Te doy gracias, Padre del cielo y de la tierra, porque has escondido las cosas del reino a los sabios y entendidos. ¿De cuál de los dos equipos eres tú? ¿De los sabios y entendidos o de los pequeños? Yo creo que somos de los pequeños, porque se ha revelado a nosotros. Por eso estamos aquí, orando, cantando, estudiando su palabra, sintiéndonos amados por Él. Definitivamente somos de los pequeños. Y para esos que nos hemos sentido cansados y agobiados, ya cumplimos la cuarta condición. Y la quinta condición, pues, es que nosotros somos de esos pequeños. Sentirnos y sabernos como esos pequeños del reino, sentirnos como niños necesitados de la acción de Dios en nuestro

declararnos, sentirnos y decírselo al Señor, que somos niños necesitados de su favor. Mateo 18, 1 al 5. Las verdades eternas que se nos han revelado nos revelan a nosotros mismos que que somos esos niños, esos pequeños. Si tú crees en el Señor, si tú has escuchado el Evangelio y te conmueve el corazón y quieres seguir al Señor, es que te ha hablado a ti y eres uno de esos pequeños y no uno de los sabios y entendidos. ¿Vamos bien? Bien, cantemos.

Muy bien. Te las digo todas para que no se te olviden. Condiciones para poner nuestro corazón en tono, en sintonía del encuentro con ese Jesús que siempre quiere estar con nosotros. Primera, ser conscientes de que está siempre ahí. Segunda, dejarlo trabajar, dejarnos amar por Él. Tercera, tener fe. Cuarta, estar cansados y agobiados y decirle al Señor, te necesito. Y quinta y última, sabernos niños, esos pequeños a los que se les ha revelado el reino. Junta todas estas y el corazón tuyo estará en condiciones de encontrarse con ese Jesús que siempre, siempre se encuentra por iniciativa, siempre se encuentra con nosotros. Gracias por haber compartido con nosotros esta tarde. Gracias a Douglas Sánchez en los controles, gracias Maye, gracias a ustedes por orar, cantar y meditar estas cosas del reino. Aquí, el reino de los cielos es aquí y ahora. Muchas gracias, nos encomendamos a sus oraciones siempre, intercedamos unos por otros. Que Dios los bendiga.

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2: Dios te salve María, llena eres de gracia, el Señor es contigo. Bendita tú eres entre todas las mujeres, y bendito es el fruto de tu vientre, Jesús. Santa María, Madre de Dios, ruega por nosotros pecadores, ahora y en la hora de nuestra muerte.

0: ¿Conoces la diferencia entre avaricia y desear riqueza? 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No te retires.
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0: Qué alegría poder compartir con ustedes otro programa más de este tu programa De Dos en Dos. Les saluda Padre Víctor Salomón y esta servidora Iset Marí. Y hemos llegado, Padre, al décimo mandamiento, que realmente ha sido un recorrido que en lo personal he sido la primera beneficiada. Ha sido de gran bendición y esperamos que para ustedes también lo sea, que realmente podamos vivir en el Espíritu, podamos entender cada uno de los mandamientos en la soledad, porque en la soledad y en la oración es que nosotros nos podemos encontrar muchas veces con nuestro error. Si estamos en la sociedad, en el ruido, es un poquito más difícil, pero los caminos de Dios son misteriosos y realmente estamos muy felices de poderle haber acompañado hasta este décimo mandamiento, y esperamos que este también sea de gran ayuda para ustedes. Así que bueno, el décimo mandamiento, según nos dice la palabra, nos dice Jesús: no codiciarás nada que sea de tu prójimo. Éxodo 20. Padre, y qué difícil en este tiempo es no desear el bien ajeno, no desear la casa del otro, no desear tener mucho dinero. Entonces, bueno, hoy vamos a estar hablando sobre estas dos diferencias, Padre.
2: Claro, como en todos los pecados de fondo, ¿no? Recordar que lo que está es la idolatría. Es decir, uno comienza a pecar cuando comienza a convertir cosas o personas o situaciones, circunstancias, en Dios. Yo le ponía el ejemplo en una ocasión a los muchachos, a los muchachos y a los no tan muchachos en la misa, que esto de la codicia a veces es como eso, hacer de cosas materiales nuestro ídolo. Y decía, bueno, ustedes se arrodillan, nos arrodillamos, ¿verdad?, durante la consagración de nuestro Señor en la misa. Bueno, entonces yo sacaba el celular y decía, bueno, vengan acá y se arrodillan frente al celular. Entonces todos decían, no, nosotros no nos vamos a arrodillar frente a un celular. Y ustedes no hacen eso cuando están en familia y entonces ponen en la comida todo el mundo con el celular ahí. Es decir, eso es parte también de poner lo material de primero. Pareciera que no, pero codicia es querer acumular cosas en nuestro corazón, pero todo comienza aquí, en el corazón. De hecho, es una de las idolatrías más difíciles de vencer. San Juan de la Cruz, que es doctor de la Iglesia, cuando él habla de los enemigos del alma, el mundo, el demonio y la carne, dice que de todos los enemigos, el más difícil es la carne, porque está con nosotros. Es decir, ese deseo de acumular cosas, donde está nuestro corazón, donde está el tesoro nuestro, ¿no? Lo decía Jesús, lo que está aquí es realmente lo que nosotros ponemos de primero en nuestra vida.
0: Y hay que dejar claro algo, Padre: desear riqueza no es malo. O sea, bueno, ahora que nosotros estamos en una familia, mi esposo es el que lleva la carga mayor, es el que sale afuera a trabajar, mamá se queda trabajando en la casa, mamá no, que por favor, ese mal llamado, sí, tú eres ama de casa, o sea, que tú no trabajas, sí, se trabaja muchísimo, 24 horas, 7 días a la semana, pero papá, que es el que lleva la carga, si imagínese que él esté año tras año queriendo tener más riquezas para él, creo que ahí estaría el error. Él está tratando de buscar un sueldo justo para ir atendiendo todas las necesidades: la casa, el carro, el hogar, el teléfono, la electricidad, las vacaciones, que también son importantes. Eso entra en desear riqueza, ¿verdad? Pero realmente es importante que nosotros sepamos utilizar el dinero que Dios nos da. Entonces, y cuando utilizamos todo este nombre, desear riqueza, pero para nuestro beneficio y no para darlo, yo creo que ahí es donde estamos encontrándonos frente a la tentación, al enemigo. Y estamos cediendo, que eso es lo más difícil del asunto.
2: Y luego, Iset y amigos, ¿no? Estar claro que realmente rico es la persona que valora las cosas que tiene. Es decir, y yo celebro eso, ¿no? En nuestro mundo, ha sido tal, digamos, lo abominable que ha sido el consumismo y el materialismo, que de alguna manera la misma sociedad ha comenzado a reaccionar con todo un movimiento que se llama minimalista, que trata de buscar el hecho de vivir con lo menos posible. Es decir, hay un principio, uno de los principios que tiene San Juan de la Cruz es mejor tener menos que más. Es decir, también cuando nosotros vamos a comprar cosas, también tenemos que preguntarnos, ¿esto realmente yo lo necesito? Yo realmente, mujeres, ¿no? Necesito tener 50 pares de zapatos. Yo necesito, no solo mujeres, yo, hombre, necesito tener 10 carros deportivos. Es decir, tenemos que preguntarnos, ese es uno de los criterios, ¿no? Y luego, fomentar la generosidad, pero sí está bien el desear riquezas lícitas, pues, por ejemplo, para un padre de familia, una madre de familia, darle una buena educación a sus hijos es algo lícito, dar también unas buenas vacaciones a sus hijos, el ocio compartido también es algo lícito y normalmente para eso se necesita también dinero, ¿no? Entonces, el punto, o sea, lo malo comienza en el corazón cuando uno comienza a querer acumular dinero, como nos dice varias veces en el Evangelio, de aquel que decía, no, yo voy a acumular, y así después ya llega un momento en que me voy a dedicar a disfrutar, ajá, y si papá Dios te llama ese día, me explico, ¿no? El punto es tener lo que uno necesita en cada momento e irlo compartiendo con los que uno tiene alrededor.
0: Pues yo le voy a decir la contestación de tener 50 pares de zapatos, que ahí puede venir la envidia. A lo mejor mi vecino, mi hermano, mi tía, estoy pendiente de que yo no tengo esos zapatos color rojo que ella tiene así bien, bien de tacones y altos y gustosos y finos. Entonces, qué terrible es entrar, y esto es una alerta, una bandera roja en este mandamiento, Padre, la envidia.
2: Y Seth, muy bien, qué bueno que nos recordaste. Estamos en esta segunda parte, el último de los 10 mandamientos, del amor al prójimo, ¿no? Y entra aquí el pecado capital de la envidia, que tiene dos facetas. ¿Te acuerdas que decíamos cuando hablábamos de la mentira, del octavo mandamiento, que una de las cosas que más se parece el demonio, ¿no? Que es el padre de la mentira, y cuando hablábamos del quinto, que es matar, el odio, que también es el que divide, pues en este mandamiento el demonio es el envidioso, él por envidia de los hombres quiso ser como Dios, ¿no? Y nosotros tenemos que tener cuidado porque la envidia se muestra de dos maneras, ¿no? Una manera es que te molesta el bien del prójimo, que al otro le vaya bien, te molesta, ¿no? Y esa es la concupiscencia, esa es la carne, el ser mundanos, como dice Papa Francisco, ¿no? Y como nos dice el Evangelio. O también cuando te alegras cuando le va mal al prójimo, ¿no? Tú estás buscando, por ejemplo, un trabajo, entonces tú estás viendo que al otro le va bien el trabajo y te molesta que al otro le vaya bien.
0: Sí, y sobre todo esto nos puede llevar, uno puede comenzar a hacer un acto, por ejemplo, en un negocio, que yo voy a iniciar un negocio, pero puedo empezar a desear esa riqueza económica, porque la que estamos buscando es la riqueza interior, ¿verdad? Pero estar deseando esa riqueza está bien, estoy bien en mi negocio y demás, pero de momento me desconcentro, mi vida de oración no está bien, no estoy centrada a Jesús, y miro al de al lado y empieza la competencia, ahí es que empieza la envidia. Por eso es bien importante seguir recalcando esta vida en el Espíritu, en la oración, porque es que si no, realmente vamos a caer en la tentación. Y hemos dicho en capítulos anteriores que no podemos negociar con la tentación. Y la envidia es uno de los pecados que más le gusta a nuestro mal enemigo, Satanás.
2: Claro, y acumulación. O sea, el punto es el acumular y el no compartir. Miren, imagínense ustedes un empresario.

0: ¿No? Dios quiere que un empresario tenga riqueza, por supuesto, y cuanto más tenga, mejor para poderla compartir con sus trabajadores. Entonces, bendito sea Dios, sí hay que trabajar, digamos, por la riqueza lícita. Hay muchísimos ejemplos. Yo recuerdo mi primer director espiritual, el padre Cesáreo Gilatrio, que está abierto su causa de canonización en Caracas, Venezuela. Él me ponía ejemplos, me decía, mira, Víctor, yo he conocido empresarios, por ejemplo, ganaderos, gente del campo, que le daban muchos beneficios a sus trabajadores, aparte digamos, un sueldo justo, también se preocupaba en algunas zonas donde no había desarrollos urbanos, de hacer desarrollos urbanos para sus trabajadores. Entonces, claro que papá Dios quiere que haya riqueza lícita, pero siempre para compartir, no para acumular por acumular.
1: Claro que sí, esto me recuerda, en otros capítulos hablaba de mi abuelo, él siempre velaba porque realmente todos sus empleados estuvieran bien, tuvieran comida, tuvieran casa, y eso pues me llena de mucha satisfacción a mi abuelo, que es santo, no canonizado. Entonces, bueno, otro de los errores que podemos caer aquí, esa envidia que se alegra por el mal al prójimo, que ya usted lo decía, envidia, ese deseo del mal del prójimo, pues es un pecado que nos va a llevar también a seguir realizando pues otros pecados, padre, porque es que esto es lo malo, lo malvado de estar jugando con la tentación, porque a la tentación se le debe decir no y punto. No jugar, no pelear, no debatir, no se debate contra el mal. Entonces, qué importante es en este décimo mandamiento, y también cuando vayamos a la pausa, que nosotros podamos tener algunas preguntas para poder hacer en este examen de conciencia. Porque si nosotros nos encontramos en esta disyuntiva de que ser envidioso o no ser envidioso, porque ese es otro punto, padre. Yo muy pocas veces he encontrado a personas que me dicen soy envidiosa. Muy poquitísimo, padre. O sea, no creo que haya escuchado mucho eso. A lo mejor usted ha tenido la bendición que hay personas que han estado en este pecado y lo van a confesar. Pero qué difícil es decir yo soy un envidioso. Entonces yo creo que debemos de reconocer los errores que llevan el pecado que lleva a cometer este error, y realmente ser sinceros con nosotros mismos, ser veraces y ser valientes, o sea, reconocer lo que hemos hecho mal, punto. No somos seres omnipotentes ni nada por el estilo. Así que bueno, nos tenemos que ir al break, tenemos que ir a una pausa, pero dejándoles saber que por favor nos pueden escribir a de2en2@ewtn.com con todas sus inquietudes, algunos programas que deseen que se hagan. Por favor, déjenos saber su opinión. Muchas gracias y regresamos prontitito.

0: Y regresamos a este su programa de Dos en Dos con Padre Víctor Salomón y esta servidora Iset Marí. Y estábamos hablando de este último mandamiento: no codiciarás nada que sea de tu prójimo. Creo que es muy importante hablar de, bueno, este último mandamiento, esta última ley de Dios. Y estábamos conversando en el pasado segmento de la importancia de no ser envidiosos. Entonces, ¿cómo nosotros podemos realmente sacar de raíz, bueno, con un examen de conciencia y realmente buscar querer salir de este pecado? Pero sobre todo ya tenemos importante, ¿verdad? Lo importante de saber este mandamiento es que la envidia, ¿verdad?, nos puede llevar a la avaricia. Entonces, ¿cómo nosotros podemos reconocer eso, Padre?
1: Sí, sí, ¿por qué? ¿Por qué la envidia está relacionada con la avaricia? Porque este tema de este pecado capital está metido en este último mandamiento. Por lo siguiente, recordémonos los fariseos. ¿Por qué? Dice el Evangelio que a Jesús le crucifiquen por la envidia. Porque los fariseos envidiaban la popularidad de Jesús, ¿no? Entonces yo, en el fondo, en su corazón, lo que querían era acumular popularidad nuevamente. O sea, todo se gesta en el corazón. Dice Mateo 6:21, donde esté tu tesoro, allí está también tu corazón. Por eso decía San Juan de la Cruz, el

0: eres doctor de la iglesia, ¿no? Cuando hablaba de ser pobres en el espíritu, ¿no? O sea, ¿qué es eso de pobres en el espíritu? Pobres en el espíritu es el que en el corazón no tiene ataduras. Es decir, que tenemos las cosas y nos relacionamos con las personas, pero sin ponerlos como ídolos. El problema está cuando comenzamos a idolatrar, ¿no? La envidia viene por eso, porque queremos acumular popularidad o acumular fama, acumular las cosas materiales que tienen los demás, pero también es el acumular inmaterial, ¿no? Entonces, eso es lo que gesta en el corazón, es esa avaricia la que gesta la envidia, o sea, la envidia de querer tener esas cosas inmateriales o materiales que tienen los demás.
1: También, padre, a lo mejor algún consejo que nos pueda dar es que debemos de practicar las letanías de la humildad, por poner un ejemplo, practicar ser humildes para contrarrestar este vicio que muchas veces nos lleva al pecado.
0: Es que, querida Iset, el primero de todos los pecados es la soberbia. En el fondo, todos los pecados que hemos visto desde el primero al último es querer nosotros endiosarnos, ¿no? Es decir, ¿cuándo nosotros pecamos? Nosotros pecamos cuando no ponemos de primero a Papá Dios en nuestra vida, ¿no? Entonces, por supuesto que la humildad, ¿qué es la humildad? O sea, la humildad es la verdad, como decía Santa Teresa de Ávila. ¿Y cuál es la verdad? Que tú y yo y ustedes somos criaturas de Papá Dios, que nos ha llamado a la grandeza de ser sus hijitos, pero Él es el Creador y Él es el Papá. Es decir, nosotros solamente somos los que seguimos y obedecemos su voluntad. Nosotros no somos los que creamos la voluntad de Dios. Nosotros no decimos lo que es bueno y lo que es malo. Y regresando a San Juan de la Cruz, ¿no? Cuando hablaba de la pobreza del corazón, los pobres en el espíritu, porque ahí es donde está el punto central de este mandamiento, es el siguiente: no importa, decía él, lo decía muy bonito, no importa que la atadura que nosotros tengamos sea como un hilito, muy pequeñito, o que sea como grueso, como las, digamos, como esas grandes cables que están en el Golden State, ¿sabes? En San Francisco, ¿no? Uh-huh. Que son así bien grandotes. No importa que sea la atadura de un cable muy grande o de un hilito. Si tenemos a algo o a alguien que no sea Papá Dios de primero en nuestra vida, somos idólatras, estamos queriendo acumular lo que no es Dios. Jesús lo dice claro: busquen el reino de Dios, que todo lo demás se la dará por añadidura. En otras palabras, si no estamos poniendo a Dios de primero, que es por fe, pues quiere decir que estamos idolatrando otra cosa o otra persona incluso.
1: Bueno, padre, entonces estos ejemplos de pecados y maneras de cómo podemos superarlos, podemos poner de ejemplo en muchas ocasiones comerciantes que desean la escasez y carestía de las mercancías para poder comprar más barato y vender más caro. Entonces tenemos ese ejemplo. Y médicos... esto es un problema increíble aquí. Los médicos que desean que haya más pacientes enfermos.
0: Bueno, sí, un médico, por ejemplo, que dice, bueno, tú sabes que, chico, le dice a un colega, tú sabes que me compré un nuevo yate, ¿no? Y tengo mis mensualidades del yate. Bueno, a ver cuántos se me enferman de cáncer en el cerebro para poder hacer las operaciones. Esa es la avaricia. O sea, la avaricia, el acumular y por el querer tener cosas materiales, pues instrumentalizar a las demás personas. Esa es la avaricia.
1: Claro que sí. Los abogados que desean que causa, ¿verdad? Muchas causas para ganar pues dinero, que haya muchos casos. Entonces yo creo que esto lamentablemente nos lleva a querer tener más, y es otro ejemplo pues de la avaricia, padre. Entonces, bueno, estos pecados de la envidia, todos hay que combatirlos pues con la humildad que usted acaba de decir, y sobre todo pues en la benevolencia. Yo siempre digo que hay un libro buenísimo que se llama Vicios y Virtudes, de padre Alejandro Trillo, muy bueno, y que debemos de tenerlo como que de anotación, porque yo creo que para cada vicio, padre, hay una virtud, y para la avaricia está la benevolencia, está la humildad, y eso todo se va practicando poco a poco. Entonces yo creo que es muy importante pues que lo tengamos en cuenta.
0: Y la generosidad, ya. Generosidad, es decir, el ser generosos, ¿no? Y sobre todo, y amigos, estar muy pendientes de qué ¿qué?

0: o quién está de primero en mi corazón. Fíjate, yo me preocupo a veces, ¿no? Cuando llega alguna persona y te dice, con su hijo, por ejemplo, ¿no? Aquí está la razón de mi vida. No,
1: No es la
0: esa no
1: razón de
0: es la
1: su vida.
0: razón de su vida. La razón de su vida es Dios. Ni siquiera podemos acumular de primero el amor de nuestros hijos, ni siquiera el amor de los esposos, que es algo tan grande y elevado que Papá Dios lo elevó a sacramento, ni siquiera ese amor. Yo me preocupo también si llega una esposa y dice, aquí está la razón de mi vida. No, no, esa no es la razón de su vida. La razón de nuestra vida es nuestro Señor Dios, que lo tenemos que poner de primero. Y Seth, insistir nuevamente, o sea, esto, todo esto que hemos estado hablando en esta serie, ¿verdad? De los 10 mandamientos. Tenemos que recordar y amar, amar los mandamientos, porque los mandamientos es una manera en que Dios nos ha dejado a través de la iglesia indicadores para saber si estamos viviendo en la verdad, si estamos viviendo en su amor, si estamos viviendo en la vida del Espíritu. Todo se gesta, tenemos que subrayarlo siempre, en el corazón, en la mente, es la transformación desde adentro que hace que lo que nosotros actuemos, ¿verdad?, sea expresión de esa transformación que se da adentro. Es verdad que nosotros tenemos que conocer también nuestra doctrina para actuar según esa doctrina, sabiendo también, y en eso hay que bajar cabeza y saber que nosotros no somos el 99% de nuestra propia voluntad, sino que es en la misma gracia de Dios que cuando nosotros colaboramos con su gracia, es que el Señor va haciendo su obra en cada uno de nosotros.
1: Y yo creo que es muy importante ya en este último, en estos últimos minutos, dejarle saber a las personas que sí, en los mandamientos hay muchos nos, o sea, no matarás, pero son las leyes escritas por, no, por Dios. Pero para todo hay el antídoto que es la virtud. Entonces, para todo debemos de saber que los mandamientos es eso, es el código de la felicidad, o sea, es el código de la felicidad para yo encontrarme con el Señor. Y otro de los puntos que también nosotros podemos hacer combatiendo la envidia y la avaricia es confiándonos en la providencia de Dios, que es un tema muy importante y que no se habla tantísimo. Yo sé, la Virgen de la Providencia es la patrona de Puerto Rico. Entonces, sí, desde pequeña pues he escuchado muchísimo acerca pues de abandonarnos a la providencia de Dios. Y es muy difícil, claro, porque pues nuestro ser de hombres y mujeres llenos del pecado se nos hace muy difícil, pero cuando uno realmente se deja abrazar por la providencia de Dios, nos quita este tipo de error que es caer en la avaricia y en el pecado, Padre.
0: Claro, y Dios también busca, a veces, pues, a veces en nuestra vida, lo que decía el Papa Pablo VI, bueno, ahora San Pablo VI, él decía que en nuestra sociedad se había perdido el sentido del pecado, ¿no? Entonces a veces nos acostumbramos tanto, y por eso es que es importante los mandamientos para que despertemos y nos demos cuenta cuando no estamos viviendo en el amor de Dios. A veces podemos creer que estamos viviendo en el amor de Dios, siendo generosos, porque en el punto fundamental en contra de la avaricia es la generosidad. ¿Y cuál es la máxima de todas las generosidades? De cosas, no. La máxima generosidad es mi corazón, que yo se lo entrego al otro. O sea que la manera más elaborada digamos, de la generosidad total, es ser obedientes a Papá Dios, es poner de primero a Papá Dios, es toda esta serie que hemos dedicado a los mandamientos, es conocer qué es lo que significa poner de primero a Papá Dios en nuestra vida, siguiendo su voluntad, siendo obedientes. Esa es la palabra que es clave para poder vivir en el Espíritu, ser obedientes.
1: Y también entender que, bueno, debemos de hacernos esta pregunta. ¿Realmente queremos ver a Dios? Porque Él es claro, Él es preciso, hay que cumplir estos mandamientos. ¿Queremos verlos de verdad? Entonces yo creo que una oportunidad y un regalo, como dije al principio, empezando por mí, terminando por ustedes, ha sido muy bueno que se haya podido desmenuzar y desglosar poco a poco, porque esa es la meta, llegar y ver a Dios, mostrarnos así como somos, pero realmente arrepentidos, porque realmente nos encontramos en un mundo de pecado y esto es un bombardeo. Ustedes piensen que estamos en una guerra. O sea, literalmente es una guerra diaria y es espiritual. Y aunque nosotros no lo veamos y usted me quiera decir loca, lo puede decir, no hay problema. Realmente es eso, es una batalla espiritual diariamente que tenemos que estar bien armados. Y si nuestra meta es que si yo quiero ver a Dios, debo de cumplirla y tengo que hacer todo lo que yo pueda para poder cumplirla.
0: No, es una buena locura. Ojalá todos seamos locos así de creer que es la verdad, que estamos en una batalla. Es una batalla espiritual y por eso es que cada uno de nosotros necesitamos nuestro plan personal de vida para estar bien protegidos con nuestra armadura de la fe, del amor y recordar, si tal vez hubiera que resumir algo de esta, digamos, de estos programas que hemos dicho, se trata de amor, vivir en el amor a Dios y de vivir en el amor al prójimo. Amor, generosidad, entrega, obediencia.
1: Padre, usted ha dicho algo que es lo más importante, yo creo que de todo esto. Uno empieza por el plan personal de vida luego de haber ido al director espiritual. En defiendelavida.org uno puede encontrar allí el plan de vida. No sabemos en qué momento usted se encuentre. Es un muy buen momento de visitar www.defiendelavida.org y ahí usted puede buscar plan personal de vida. Está muy sencillo y es muy útil, pues, y eso es lo que queremos exhortarles, ¿verdad? Que realmente miren su vida, miren cómo es que está su vida, cómo es que están dando todo esto.
0: Bueno, pero ya se nos acabó el programa, vamos a continuar, pero invitándoles pues a nuestras redes sociales, Iset.
1: Claro que sí, en Facebook e Instagram pueden encontrar a Padre Víctor Salomón y a esta servidora en Iset Marí también, en Facebook e Instagram, defiendelavida.org, y pueden encontrar todo esto, que nosotros lo que hemos hecho es sacar lo que dice el Catecismo de la Iglesia Católica. Usted lo puede encontrar completamente gratis en www.vatican.va. Bueno, Padre, muchas gracias y la bendición, por favor.
0: El Señor esté con ustedes.
1: Y con su Espíritu.
0: Y la bendición de Dios Todopoderoso, Padre, Hijo y Espíritu Santo, descienda sobre ustedes y les acompañe siempre.
1: Amén.

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siembra el amor y la bondad, sin pensar en los resultados. Si no lograste el bien que esperabas, o no te dieron las gracias por el bien que hiciste, no te indispongas. Ayuda y sigue tu camino. Arroja al suelo las semillas y déjalas crecer y fructificar según los terrenos en que caigan. Confía en el tiempo. Pero, mientras tanto, siembra bondad y amor por donde quiera que pases. 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
1: ¿Qué tal, mis queridos hermanos? Qué alegría estar nuevamente compartiendo con todos ustedes a través de los micrófonos de EWTN Radio Católica Mundial. Quien te habla, este servidor Carlos Sena. 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Quiero mandar y aprovecho a saludar a todos mis hermanos, amigos, familia que me están escuchando por frecuencia modulada, amplitud modulada, y aquellos que también están enlazando por repetidoras. Hoy estoy transmitiendo desde nuestros propios estudios aquí en la ciudad de Naples, estado de la Florida, y para el mundo entero. Les recuerdo que durante el programa profundizaremos en fortalecer la unión familiar, haremos oración, escucharán testimonios y mucho, mucho más. Recordemos que en la familia los padres debemos de ser los primeros en predicar la fe a los hijos por medio de la palabra y del ejemplo. Si ustedes quieren conocer más de Caminando con los Hijos en la Fe, los invito a que tomen lápiz y papel. En unos segundos voy a compartir con todos ustedes nuestra línea telefónica. Ahí, en ese número a llamar, ustedes pueden dejar comentarios, pueden hacer sugerencias. En realidad, la línea nosotros la hemos abierto para que ustedes, si quieren, sería todo un privilegio, una bendición, el poder contar con vuestras intenciones personales. Así es. Finalizando programa, tenemos una hora de adoración eucarística frente a Jesús en el sacramento del altar, donde está vivo en cuerpo, alma, sangre y divinidad. Ahí, a los pies de Jesús, estaremos pidiendo por la conversión de nuestros propios hijos. Estamos pidiendo también por vocaciones sacerdotales, vocaciones religiosas, las intenciones de su santidad, Papa León XIV. Estamos pidiendo por la paz del mundo. Estamos pidiendo también por el pueblo de Venezuela, claro que sí, y mucho, mucho más. Y nuevamente, si ustedes llaman y dejan su intención, pues entonces la uniremos a las nuestras aquí en cabina. El número de Caminando con los Hijos en la Fe es el 866-445-6633. Nuevamente, 1-866-445-6633. Pues bienvenidos a todos y cada uno de ustedes. Hoy tenemos un programa lindísimo, como de costumbre, humildemente, que preparamos con mucho cariño, con mucho ánimo, con mucha devoción, siempre guiados por la doctrina de la Iglesia. Claro que sí. Y dicho esto, hoy vamos a hablar acerca de algunas reglas, podríamos decir, reglas de oro, para aprenderlas a no criticar. Vamos a enseñarle a nuestros hijos con nuestro propio ejemplo, como decimos aquí, encaminando con los hijos en la fe. Somos entonces llamados a educar con el ejemplo, con la palabra y con el ejemplo. Entonces vamos nosotros a educar a nuestros hijos con el ejemplo, vamos a educarlos entonces rompiendo, papá, mamá primero, con ese modismo o con esa moda o con ese apego a criticar. Muchas veces criticamos todo, Muchas veces nosotros los padres criticamos todo, todo, desde los amigos de nuestros hijos, criticamos su vestimenta, criticamos los compañeros de trabajo, criticamos a miembros de la familia, criticamos hermanos dentro de la comunidad. ¿Qué es lo que muchas veces nosotros no criticamos? Pareciera como que ya es una costumbre el querer criticar o el no saber retractarse acerca de hacer críticas. Bueno, hoy tenemos un programa que nos puede ayudar a cada uno de nosotros, incluyéndome a mí primero, por supuesto, ¿eh? Vamos a ver qué es criticar, qué deben de hacer los padres para no criticar, cuáles son los niveles de crítica, porque hay varios niveles de crítica. Yo he mencionado, pues así brevemente, algunos, pero hay muchísimos. Y por ahí puede ser alguien que diga, bueno, pero si la crítica es constructiva, eso vale. Bueno, vamos a ver entonces si es necesaria la crítica constructiva. Porque si es necesaria, hay que ver también qué produce esa crítica constructiva. O sea, hay mucho para que podamos de este lado compartir y ustedes de ese lado tomar nota, reflexionar, y al final del programa ojalá que cada uno de nosotros saquemos en consecuencia si realmente vale la pena hacer crítica constructiva o mejor quedarnos calladitos, seguir mirando hacia adelante, seguir los pasos del maestro, seguir caminando por el camino angosto y ayudar a otros, ¿verdad?, a que sigan nuestros propios pasos. Fácil no es, pero sí lo podemos hacer. Bienvenidos nuevamente a todos y cada uno de ustedes. Me están escuchando nuevamente por la mejor, no te has equivocado, EWTN, Radio Católica Mundial.

Te invito donde quiera que te encuentres, que te unas conmigo aquí en cabina y juntos demos gloria a Dios con la oración que caracteriza la apertura de este programa, nuevamente al cual hemos titulado Caminando con los hijos en la fe. Padre, te presentamos nuestros hijos tomados de las manos para que te sigan en el camino de la luz, verdad y vida, que sientan en sus corazones la paz que les brinda tu amor. Ayúdanos a formarles seguros en la fe, con pasos firmes en el camino que los lleva a encontrarte en el regalo de la Eucaristía, que acepten que tu doctrina es lo mejor que los guía. Señor, nuestros hijos, bendición divina, es nuestro anhelo de padres conducirlos a la salvación con la mirada en la cruz y la esperanza en la resurrección.

Podríamos decir que hay algunas reglas que no son negociables, no deberían ser negociables dentro de la familia, dentro de nuestra iglesia doméstica. Y una de esas reglas no negociables sería no criticar. Pero para eso necesitamos nosotros los padres aprender a no criticar. Los hijos no nacen sabiendo qué es criticar o por qué criticar y cuándo criticar, sino que muchas veces los hijos van aprendiendo esta forma, este modismo, esta forma de ver ciertas cosas de una forma criticona, ¿no? Entonces, ¿qué es criticar? Bueno, criticar básicamente podríamos decir que es censurar. O sea, es notar las acciones o conductas de otras personas o muchas veces también de instituciones. Muchas veces criticamos las instituciones, o criticamos la iglesia, criticamos la compañía del agua, criticamos la compañía de la luz que ahora viene, ahora como hay una oleada tan grande de calor, criticamos a la compañía que pareciera que todos los meses aumentan. O sea, tenemos la tendencia a ser criticones. ¿Qué debemos hacer nosotros los padres para tratar de romper con esa crítica y no contagiar a nuestros hijos? Que nuestros hijos no aprendan esta particularidad nuestra. Nosotros como padres debemos de enseñar con nuestro propio ejemplo. Debemos de enseñar a nuestros hijos la virtud de no criticar. Pero para eso debemos fomentar las virtudes, fomentar los valores humanos. Y si no los conocemos, le voy a dar paso y lo voy a compartir con ustedes. Algunos de los valores y virtudes humanos, como son la caridad, la honradez, la discreción, la veracidad. O sea, la virtud de defender. La compañía de la luz no es que suba la luz todos los, que el precio lo suba todos los meses, sino que es el calor tan impresionante, ¿no? Si este programa saliera en invierno, te diría, bueno, la luz está subiendo todos los meses, no es porque le cambien el precio, sino que todos los meses pareciera que se van poniendo un poco más frío. Claro, estamos en invierno. A medida que el invierno va avanzando, el frío es más intolerante, por lo tanto hay más gasto. Y estamos criticando a la compañía que, pues en este caso, nos está brindando la energía para calentar la casa. ¿Es necesaria la crítica constructiva? Decía yo anteriormente, ¿no? Les hacía esa pregunta. También les dije, bueno, vamos a ver si hay niveles de crítica. Pues sí, niveles de crítica hay. La crítica puede estar a nivel individual, personal, o puede ser una crítica a nivel colectivo. O sea, una crítica en trivialidades, en grandes temas, en nuestra vida cotidiana, sobre nuestro pasado. Muchas veces en criticar, difamar a personas, difamar instituciones, hay una raya que es muy sutil, que se suele saltar, y a veces la saltamos muy fácilmente. Hay veces dentro de la comunidad incluso tenemos el coraje de criticar a sacerdotes, de criticar los salones. Ay, que este salón, qué sucio que se ve, qué oscuro que se ve. En fin, si vemos, ¿por qué no actuamos y no criticamos tanto? ¿Es necesaria la crítica constructiva? Fíjense que la crítica constructiva es necesaria muchas veces para mejorar cosas, ¿verdad? De esa crítica pueden salir soluciones a muchas inquietudes y de esa forma ir evitando errores que no se habían visto. Como en la crítica profesional, ¿verdad? En los trabajos o en situaciones reales en la sociedad, que incluso se pudiera, ¿verdad?, pagar por recibirla. Hay personas que se dedican, ¿verdad? Son empresas consultoras. En el fondo son personas, son empresas que ven defectos, que ven cosas que están mal hechas y vienen

¿verdad? Atraer entonces un plan de trabajo. En el fondo, podríamos decir que están criticando la forma de actuar de esa empresa, pero ellos vienen con soluciones, vienen con críticas, ¿verdad? Constructivas, para tratar de romper con esos errores. ¿Qué es lo que produce la crítica destructiva? Porque la crítica realmente muchas veces destruye. La crítica destructiva tiene un componente que muchas veces es de envidia. Muchas veces traen daño, traen malas intenciones. Es la crítica que, podríamos decir, no aporta soluciones, no aporta alternativas, no aporta absolutamente nada para resolver los problemas de lo que incluso estamos criticando. Muchas veces incluso puede ser dañina para el que la recibe y muy declaratoria de mala personalidad del que la está realizando. Yo siempre digo, una persona criticona, ¿verdad?, que está continuamente criticando, no es ni siquiera bien vista, ¿verdad?, por otras personas, por hermanos de la comunidad, por miembros de la familia. Incluso muchas veces los vemos venir, uy, ahí viene, seguro que viene con una crítica. O por ahí decimos, ay, lo único que hace está criticando. Desde que llegó, lo único que sale de su boca es críticas. Pero la crítica, don Carlos, la crítica y el chisme, ¿son exactamente lo mismo? No, el chisme es la crítica, podríamos decir, una crítica sutil, una crítica despiadada, ¿eh? Esa crítica sutil y despiadada es lo que hace que atrae, que consume tanto tiempo a las personas que se prestan a escuchar, ¿eh?, de los medios de comunicación, de las redes sociales, ¿eh?, incluso cuando el chisme es una noticia o muchas veces es un comentario que incluso puede ser verdadero o falso, ¿eh?, con el que generalmente se prende indisponer a unas personas con otras. De esa forma van criticando o van murmurando de alguien. El chisme, don Carlos, entonces la crítica destruye y el chisme también destruye. O sea, ¿el chisme es dañino? Bueno, sí, claro. El chisme es muy dañino. ¿Por qué? Porque el chisme, es una ofensa a la fama de una persona o de varias personas o de un ente. Pues, chisme muchas veces es una ofensa incluso a las familias, que normalmente no tienen una forma de rectificarlo. ¿Cuántas no son las personas que les gusta levantar falsas calumnias ante otras personas? Lo hemos visto dentro de la iglesia, lo hemos visto dentro de la familia, lo hemos visto en entes laborales, lo hemos visto dentro de la política. Pareciera que hoy más que nunca, este chismeteo que va y viene ya ha sido parte de muchísimos líderes de este país y del mundo entero. Lo que pasa es que una vez que se lanza el chisme, se propala como un incendio que es imparable, ¿eh? Es como esparcir en el campo las plumas de una almohada, ya no se van a poder volverlas a recoger para que vuelvan otra vez a estar dentro de esa almohada. Va a ser imposible. Entonces, la crítica, es realmente penoso, es realmente algo que no debería de existir en ningún hombre o mujer, y mucho menos de los que somos parte de la iglesia, de los que nos decimos llamar seguidores de Jesucristo, de aquellos que nos hacemos llamar, ¿verdad?, católicos, ¿no? O sea, laicos, comprometidos dentro de la iglesia. Personas que quieren seguir a Jesús, no vemos nunca a Jesús con un chisme, todo lo contrario. Aprendemos de Jesús, vamos a mirar a Jesús. Jesús es un hombre que responde con sí, o responde rotundamente con un no. O sea, todo lo del medio no viene. No vamos a ver nunca, no lo hemos visto ni lo veremos, ver un Jesús que te diga, bueno, no sé, no sé qué va a pasar, no sé, la verdad que no sé si lo haría. O sea, no, es sí o no, punto. Lo demás es del enemigo. El chisme, ¿verdad? El chisme, la crítica, estas son todas cosas del enemigo, son cosas que lo único que traen eventualmente es división. Y la división no viene de Dios, la división viene
entonces del enemigo.

sacando a la luz pública muchos de sus defectos, defectos que son ocultos o situaciones comprometidas. Esa es una de las formas de hacer más daño, pues el que la oye debe pensar que la crítica salida de la persona amada es más fuerte que si fuera de un enemigo o de un desconocido. Por eso que muchas veces los dolores más grandes que nosotros recibimos humanamente vienen de los familiares más cercanos. ¿Por qué? Porque es del que menos nosotros esperamos. Y esa crítica que venga por parte de un miembro de la misma familia, hermanos, es muy doloroso. Es muy doloroso. ¿La crítica suele atraer las ideas políticamente correctas? Bueno, no sé, porque criticar por hacerlo es políticamente correcto, o sumarse a las críticas para congraciarse con el criticador, para no desentonar en el grupo o en el segmento de la sociedad, es casi lo mismo que propagar, que hacer la misma, que hacer la de uno. O sea, cuando uno se une a una crítica que hay dentro de un grupo, yo no hago la crítica, yo no la traigo, pero me uno a ella porque viene parte de otra persona del grupo, yo soy tan consciente y soy tan culpable como la persona que está ejerciendo esa crítica. ¿Cuáles son los principales pecados relacionados, verdad, con la crítica? Bueno, hay muchos. Y voy a citar algunos. Por ejemplo, el engaño. El engaño es un pecado grandísimo. Dando a la mentira apariencia de verdad, valiéndose de palabras o de obras aparentes que son muchas veces fingidas. Entonces la mentira es otro gran pecado de esta crítica o de este chisme, porque muchas veces al decir lo contrario de lo que uno realmente sabe que es verdadero, o de lo que realmente uno cree, de lo realmente que uno piensa, entonces induciendo de esa forma a errores o a la eliminación de muchas veces de esperanzas. Gente que está tan esperanzada en algo, en alguien, en un ente, y vienen otras personas a crear y a levantar falsas calumnias, a levantar falsas mentiras con tal de desacreditar a la persona o al ente, y de esa forma dejar a muchas personas sin esperanza. Hay otro pecado que es la de, por ejemplo, murmuración. Otra forma de desacreditar es el exageramiento, la falsedad. Esa forma de andar hablando sin sentido, sin pensar lo que uno dice. Muchas veces manifestándonos con intriga, con deshonra, con humillación, hasta con hostigamiento, me atrevo a decir. Todo eso es consecuencia, ¿verdad? Consecuencia de lo que estamos hablando desde el comienzo. O sea, consecuencias de críticas. Don Carlos, y entonces, ¿por qué criticamos a otros y no nos criticamos nosotros mismos? Bueno, porque es muy duro mirarse al espejo. Es muy duro enfrentarse a nuestra propia realidad. Aunque hayamos criticado lo mismo a otras personas, nos suelen faltar muchas veces fuerzas a nosotros para hacernos una buena crítica. El mejor método de autocrítica es un profundo examen de conciencia. Y ahí es a donde yo los quiero llevar, ya finalizando el programa del día de hoy. Hermano, te invito, porque muchas veces creemos que no somos criticones, que no somos personas de chisme, pero todo eso no lo sabemos hasta que finalmente, cuando al final del día nos acostamos y hacemos una autoevaluación, un examen de conciencia para saber, para reconocer, para ver cuál fue mi comportamiento cristiano durante el día presente. Te invito entonces a que nos hagamos este autoexamen de conciencia cada noche para saber en realidad si estoy caminando en el camino de la verdad, de la transparencia, en el camino de la luz, o he caído debilitadamente y sin darme cuenta en ser un criticón y muchas veces hasta un chismoso. No sea

por ahí que me digan, mírate la viga que tienes en el ojo antes de ver la paja que hay en el ojo de tu hermano. Me despido de todos ustedes y agradezco al director de programación en español, Douglas Archer, en Birmingham, Alabama, y nos volvemos a encontrar el próximo jueves con el programa al cual hemos titulado Caminando con los hijos en la fe.

En diversas ocasiones y bajo diferentes formas, Dios habló a nuestros padres por medio de los profetas, hasta que en estos días que son los últimos, nos habló a nosotros por medio de su Hijo. Este es al que Dios constituyó heredero de todo, ya que por él dispuso las edades del mundo. Este es el resplandor de la gloria de Dios, y en él expresó Dios lo que es en sí mismo. Él es el que mantiene el universo por su palabra poderosa. Él es el que purificó al mundo de sus pecados, y después se fue a sentar a la derecha del trono de Dios en los cielos.

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1: A veces no es muy cómodo. Creer en Jesús a veces no es muy cómodo, como cuando tú te metes en un vehículo en donde hay mucha gente y estamos todos apretados uno al lado del otro y sientes como que se te duerme el pie, se te duerme la mano. A veces creer en Jesús parece lo mismo, es como si fuéramos contracorriente. Y no es fácil, no es fácil a veces pensar distinto a como piensa la mayoría de las personas. ¿Por qué? Porque creer en Jesús muchas veces implica denunciar todo aquello que es injusto, aquello que vemos que no está bien, aquello que es superficial, aquello que hace daño a los demás, sobre todo a los más pequeños. Y también aquellas cosas que nos alejan de nuestros hermanos y que nos hacen creer que somos superiores. ¿Te ha pasado en alguna ocasión que te sientes como que eres mejor que otros sencillamente por el hecho de creer en Dios? Creer en Dios y creerle a Él es que tú y yo nos convirtamos en anuncio de la buena noticia. No implica que seamos mejores que nadie. De hecho, la invitación de Jesús es a que seamos los más pequeños. Y la única ley de Jesús es la ley del amor, amar en todo tiempo. Definitivamente, las ideas de Jesús no son de este mundo. Lo que sí te puedo decir es que si decides creer en Jesús y hacerlo parte de tu camino, serás feliz, muy pero muy feliz.
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2: La ociosidad camina con lentitud, por eso todos los vicios la alcanzan. San Agustín.

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2: En tu momento difícil, alaba al Señor y glorifícalo. En tu momento de gozo, en tu momento de esperanza, en tu momento de cosas nuevas que Dios te tiene en su corazón para ti, dale gracias a Dios. En todo momento, alábalo, bendícelo, glorifícalo, exáltalo, por los buenos tiempos y los malos también. Y vamos a estar hablando precisamente de eso en el programa de hoy. Los malos tiempos para Venezuela. Pero vendrán buenos tiempos, tiempos nuevos, tiempos de vida nueva, de esperanza nueva. Y por lo que estamos viendo, tiempos de unidad, tiempos de apoyo entre los hermanos y hermanas, no solamente venezolanos, pero fuera del país también. Qué hermoso poder decir, en mi momento difícil no estoy solo. En el momento de necesidad, Dios está conmigo. Y si Dios está conmigo, ¿quién puede estar en contra? Todo lo podemos, como decía San Pablo, en Cristo que nos fortalece. Filipenses capítulo 4, versículo 13. Hoy tengo un elenco de lujo, sinceramente, sí, porque voy a estar entrevistando a dos personas que quiero mucho, que hace tiempo los conozco. Nos habíamos perdido de vista, tal vez, pero siempre en nuestros corazones hay un lugar para ellos, sí. Estoy hablando de Ricardo y de Lucía. Y ellos, pues, regresan a WTN después de unos años de estar viajando por otras partes, de predicar la palabra de Dios y de llevar esperanza a tantas personas necesitadas y la posibilidad de un nuevo comienzo. Pues ustedes, muchísimas bendiciones. Tengo aquí un mamotrepo con todas las cosas que ustedes son y que han hecho, etcétera, pero no sé si vale la pena leer todo eso o simplemente pues dar las gracias a Dios por ustedes dos, por todo lo que hacen. Y si nos pueden decir un poquito de lo que ustedes hacen. Yo sé que tú eres abogado y tú eres, pues, médico de cerebro.
3: Sí, sí, neurólogo infantil.
2: ¿Verdad? Así que, pues, pero sin embargo, los dos están evangelizando, están compartiendo la palabra de Dios, están llevando no solamente a Estados Unidos, pero al mundo entero, una esperanza que solamente en Cristo podemos tener. Así que, bienvenidos, un gusto tenerlos.
4: Gracias, y ahora con profesiones nuevas, porque ya yo acabo de estar retirándome de la práctica legal y ahora ya llevo un tiempo como profesora en la universidad, profesora universitaria de teología, sociología y criminología y leyes.
2: Caramba, casi nada. ¿Y tú, Ricardo?
3: Bueno, feliz de estar con usted, padre Pedro, encantado de estar aquí en su programa nuevamente, después de bastantes años, pero ¿sí? Siempre le seguimos, siempre le escuchamos, siempre aprendemos mucho de sus programas y de sus programas de televisión, que sí, como no, conocemos nuestra fe a través de usted y de sus programas.
2: Muchísimas gracias.
3: Y damos gracias a Dios de que nos podemos estar aquí.
2: Es un gusto que podamos compartir la palabra de Dios. Y pues Douglas está en los controles, como de costumbre. Douglas, bienvenido y gracias.
4: El arquero también, de Dios.
2: El arquero de Dios, así es, así es. Y Marisela Hansmoon, que está en la parte visual, así que. Y tenemos una invitada muy especial el día de hoy, que es Dulce Miguelina Pumarol. Así que a todos y a todos ustedes, pues gracias por su audiencia, gracias por estar con nosotros. Y ahí pues le pedimos oración, no solamente por nosotros, pero en el día de hoy muy particularmente por el hermano país de Venezuela. Tomamos un momento para comenzar y comenzamos poniendo a Dios como centro y Señor de nuestra vida. En el nombre del Padre, del Hijo y del Espíritu Santo. Amén. Y la pregunta, como la hago de vez en cuando, es ¿por qué nos presionamos en el nombre del Padre, es decir, con la autoridad?

El Padre, ¿verdad? La autoridad del Hijo y la autoridad del Espíritu Santo. Y comenzamos con la izquierda y vamos a la derecha. ¿Y por qué así y no al revés? Porque acuérdense, Evangelio según San Mateo, capítulo 25, versículos del 35 en adelante. Los malos estaban a la izquierda y los buenos estaban a la derecha. ¿Y qué es lo que sucede con ellos? Los malos, es decir, los que le habían dado la espalda a Dios, los que no querían nada con Dios, los que habían hecho la voluntad del mundo y no la voluntad de Dios, pues los malos a la izquierda iban al infierno y los buenos al cielo. Y le pedimos al Señor a través de esta oración tan sencilla, en el nombre del Padre, del Hijo y del Espíritu Santo, que el Señor nos saque de cualquier maldad que pueda haber en nuestro corazón, en nuestra mente, en nuestra vida, y que nos lleve a la plenitud de la santidad. Porque al fin y al cabo, como bien dice la palabra de Dios, Hebreos capítulo 12, versículo 14, no hay cielo sin santidad. Padre amantísimo, Padre bueno, Padre misericordioso, gracias por la oportunidad que tenemos de conocer a Jesús, tu Hijo, nuestro Señor, en quien todo lo podemos y para quien todo es posible. Bendícenos, oh Dios. Ayúdanos a ser fiel a Jesús, a reconocer que sin Él no somos nada, nada podemos. Pero con Él todo es posible y todo se alcanza, Señor. Doy gracias por la presencia de tu Espíritu Santo, Espíritu que es amor, Espíritu que es poder, que transforma, que libera, que sana, que restaura, que salva. Gracias, Señor, porque no somos un número más en este vasto universo creado por ti. Somos amados por ti, amados hasta el punto de que lo diste todo por cada uno de nosotros. Diste lo más hermoso que tú tienes, lo más grande que tú tienes. Nos diste a tu Hijo, nuestro Señor y Salvador Jesucristo, en quien todo lo podemos y para quien todo es posible. Toca nuestros corazones a veces duros, Señor. Y por eso muchas veces cuando estamos compartiendo o recitando el Yo Pecador, cuando estamos pidiendo perdón por nuestros pecados, hacemos como una especie de pico y queremos taladrar nuestro corazón de piedra para que ese corazón deje de ser de piedra y sea como el corazón de Cristo Jesús, tu Hijo, nuestro Señor. Que podamos experimentar tu amor más y más en nuestra vida, Señor. Y a medida que nos dejamos amar por ti, que podamos nosotros también amarnos a nosotros, pero con el corazón de Cristo, Señor. Ya no con el corazón egoísta, con que nos enseña el mundo a amar. Ya no con el corazón prostituido, con lo que nos enseña el mundo a amar. Pero con tu corazón, Señor. Con tu corazón que lo entrega todo, que lo da todo, que lo espera todo, pero que no exige nada y todo lo da por amor. Enséñanos, oh Dios, el camino del amor, que es el camino de la victoria, es el camino de la vida. El amor que quien lo tiene todo y nada le falta. Porque tú eres amor, Señor. Primera de Juan, capítulo 4, versículo 16. Tú eres amor, Señor. Y el que tiene amor, te tiene a ti porque tú eres amor. Yo te doy gracias desde lo profundo de mi corazón por el amor que se está desplegando estos momentos en nuestra hermana nación de Venezuela. Tanta gente que ha venido de tantos lugares diferentes, Señor, para mostrar su apoyo, para mostrar su amor, para mostrar su deseo de reconstruir no solamente la ciudad de Caracas, sus alrededores, pero para reconstruir Venezuela, Señor. Tantas madres llorando por sus hijos que no encuentran. Tantos padres, Señor, haciendo lo imposible para que aquellos que están bajo cemento o bajo piedras, que puedan salir lesos, Señor. Tantas personas que han dado tanto de sí mismos para que no solamente puedan los que están en espera de alguien que les dé una mano amiga y puedan salir de sus situaciones difíciles, pero también, Señor, y no solamente para que Venezuela, pero para que América Latina, para que el mundo entero, nos damos cuenta que somos hermanos y nos necesitamos unos de los otros, Señor, y que solamente unidos en el amor
vamos a poder hacer la diferencia en este

de mundo que, por amor, tú nos has dado, Señor. Que cesen las contiendas entre hermanos, Señor. Que cesen, Señor, las divisiones entre unos y otros, mi Dios. Y que sepamos que al fin y al cabo, todos somos tus hijos. Y todos somos hermanos. Te lo pedimos, Padre, en el nombre poderoso de Jesús, tu Hijo, nuestro Señor. Que vive y reina contigo la unidad del Espíritu Santo y es Dios, por los siglos de los siglos. Amén, Señor. Amén. Bendito seas mi Dios. Glorificado sea tu nombre por siempre, Señor. Amén. Bueno, pues, tengo un par de anuncios que compartir con ustedes, hermanas y hermanos. Primero de todo, número telefónico. No sé si alguien quiere llamar, comunicarse con Ricardo o con Lucía, pero más que bienvenidos. O si desean comunicarse con este servidor, pues también número telefónico de Estados Unidos, Canadá y Puerto Rico, y la demás completamente gratis, es el 1-833-288-3986. Repito más despacio, ¿sí? 1-833-288-3986. 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Y bueno, pues tengo un par de anuncios que quisiera compartir con ustedes. El primero es, imagínense, vamos a tener un peregrinaje por el río Rin en Europa el próximo año, Dios mediante, del 13 al 13 de mayo. 13 de mayo, qué día tan bonito, ¿no? Sí, vamos a ir con el favor de Dios, pues, a diferentes países por río, sí, en un crucero. Es un peregrinaje que vamos a hacer en crucero por el famoso río Rin. Voy a leer un poquito, ¿verdad?, para estar seguro de que lo que digo es lo correcto. Vamos a estar en un barco acabadito de construir. Un barco nuevecito de paquete, ¿sí? Y bueno, pues, supuestamente el barco va a ser solamente para los miembros del peregrinaje. Para usted, para mí, para todos nosotros, si así lo deseamos. Vamos a ir a los Países Bajos, por ejemplo, vamos a estar en Ámsterdam, vamos a estar en Holanda, vamos a estar en Alemania, en Francia, bueno, pues un montón de países. Así que de nuevo, esto va a ser del 3 de mayo hasta el 13 de mayo. Va a ser un peregrinaje que no solamente vamos a ver cosas espectaculares, porque hay cosas muy lindas que ver en el transcurso del viaje en Europa. Pero también me dicen que la comida va a ser excelente, de primera clase. Y bueno, pues los shows que van a presentar son bien bonitos y bien decentes. Así que todo el mundo va a pasarlo bien. Vamos a tener misa todos los días. Y definitivamente, pues, el que quiera, vamos a tener clases de Biblia también. Así que en el interín entre ver, visitar, etcétera, y también guardar o mejorar, acrecentar nuestra relación con el Señor Jesús, pues también tendremos posibilidad de hacerlo en este viaje. Quiero decirles también que voy a estar, si Dios permite, en Paterson, New Jersey, el sábado 11 de este mes de julio. Ya estamos en julio, bendito sea el Señor. Ya de pronto después ya voy a empezar a cantar villancicos navideños. Pero esto va a ser el 11 de julio en la Our Lady of Victories, ROC, The Shrine of St. Jude. Para más información, por favor, comuníquense al número telefónico 973, es el área, 973-282-5701. Repito, 973-272-5791. Y voy a estar en Union City, en New Jersey, New York,
Sí, el domingo 12 de julio.

0: En un retiro para parejas desde las 10 de la mañana hasta las 4 de la tarde o algo así, 5 de la tarde. Para más información, por favor, comuníquense al número telefónico, bueno, con Liliana, 862, es el área, 862-223-0522. Repito, 862-223-0522. Y finalmente, voy a estar en Austin, Texas, el sábado 8 y domingo 9 de agosto. A ver aquí. En el Congreso Hispano organizado por la Iglesia Saint Elizabeth de Hungría. Y esto se va a llevar a cabo en Spanish Trails, en el Event Center, que está ubicado en el 242, y aquí dice FM 1964. No entiendo, pero bueno. Maxwell, Texas. Para más información, por favor, comuníquense con Mónica, el número telefónico 830, ese es el área, 830, y el número telefónico es el 431-7561. Repito, 830, ya no, necesito un dedo nuevo, 830, y el número telefónico es el 431-7561. ¡Yeah! Sí necesito un dedo nuevo. Espero que ustedes pues hayan tomado la paciencia, que Dios les bendiga, para que hayan escuchado todo lo que dije. Y si les pregunto qué fue lo que dije, quién sabe si saben qué fue lo que dije, porque hay tantas cosas y no es, ¿no? Pero bueno, de nuevo, es un gusto tenerles a ustedes, chicos, aquí en los estudios de Radio Católica Mundial. Que Dios nos bendiga. Y bueno, quiero comenzar contigo, si me permites, Ricardo. ¿Tienes familia en Venezuela? ¿Sí o no?
1: Sí, tengo mi hermano, el único hermano que me queda vivo, con su esposa y su hija mayor y la nieta.
0: ¿Y están bien ellos?
1: Sí, muy asustados. Nos enteramos inmediatamente el miércoles cuando pasó. Traté de comunicarme con ellos al principio y no había comunicaciones como hasta 2 horas después. Ajá. Que supe que estaban bien. Vivimos en Caracas, o ellos viven en Caracas, en el norte de la ciudad, pegado al Ávila, que es la montaña principal en Caracas, que detrás de esa montaña está el mar, y ahí pues donde ocurrió mucho de los desastres. Y por supuesto, este lado de la montaña pues también hubo mucho el movimiento, y en el apartamento donde ellos viven pues varias paredes quedaron craqueadas, resquebrajadas, con grietas, agrietadas. Y pues sí, el susto. Gracias a Dios están bien, no les pasó nada, pero, y tengo otros primos con que ya estaban en comunicación en diferentes lugares de la ciudad, y todos, gracias a Dios, están sin novedad.
0: Fueron dos terremotos, ¿cierto? Uno prácticamente al lado del otro.
1: Sí, claro, esto lo sabemos por la geología y por el centro de desastres, pero para ellos fue uno solo continuo, claro, ¿no? Porque empezó a un nivel de 7.3, los que saben de la escala de Richter es hasta 8, y 7.3 pues ya fue bastante
0: grande,
1: inmenso,
0: claro.
1: y en menos de 40 segundos que todavía estaba durando este, continuó, por decirlo así, yo diría continuó. Ellos aparentemente determinan que empieza otro a 7.5, y entonces la suma de los dos pues fue casi un minuto de movimiento, de sacudida, que me cuenta pues mi hermano y mi cuñada especialmente, que eso fue súper, súper tenebroso, y que ya pues...
0: Qué terrible, ¿no? Es decir... Qué incertidumbre, no saber a dónde ir ni por dónde agarrar, y que ves que todo alrededor tuyo está temblando y no sabes qué hacer, claro. Y temes por tu vida, por la vida de tu familia y por la vida de otras personas que realmente pues son importantes para ti, y no sabes qué hacer porque no tienes ningún tipo de mecanismo para decir, bueno, pues voy por aquí y esto me va a ayudar y va a ayudar a otros también. Nada, no hay nada.
1: Así es, y los días posteriores pues sigue habiendo sacudidas todos los días, lo que llaman las réplicas, llaman ellos en español, y son temblores que pues son de magnitud también grande. Por lo menos hace 2 días me llamaba mi cuñada pues que todo el mundo bajó del edificio otra vez, porque era 5.1, que es una actividad fuerte de movimiento, sí, otra,
0: claro,
1: vez,
0: claro.
1: Y claro, lo que viene es el recuerdo de que va a durar lo mismo, que va a caerse todo otra vez, y la gente pues está completamente en pánico.

0: mucha gente no duerme, ella misma me dice desde el miércoles que no duerme, porque da miedo que dormida pues pase algo y se le caiga la casa encima.
1: Claro.
0: Entonces, sí, realmente no hay un daño físico, gracias a Dios, pero la afectación espiritual, pero emocional es claro. sumamente complicada.
2: Y claro. especialmente con tantas personas que viven en edificios muy altos en Venezuela. Y después de una catástrofe como esta, los que pueden regresar a casa no pueden utilizar el ascensor. Por eso, si vas a subir a casa y vives en el décimo piso o más, es aterrador realmente.
0: Claro. Sí, sí. En muchos lados no hay electricidad. Gracias a Dios mi familia tiene luz. Hay luz y no ha fallado en esa área. Y cada vez que hay los temblores, la telefonía celular pues se ve afectada, se congestiona. Pero bueno, es esto lo que ha pasado en esta semana, que ha sido pues bien. Y por supuesto, lo que ustedes han visto en los medios de comunicación, en los donde se han caído pues la cantidad de edificios, donde se han caído muchas de las estructuras que estaban allí súper pobladas, y ha sido devastador, sí.
1: Hay personas que se preguntan por qué, ¿no? ¿Por qué esto está pasando en este caso en Venezuela? ¿Por qué cosas malas pasan a gente buena?
0: Sí, así nos pasa y nos da la pregunta, ¿no? ¿Por qué? Sin embargo, Salmo 22 nos alienta, dice, bueno, Señor, ¿por qué te has olvidado de Israel? Señor, ¿por qué nos entregas? Y este clamor a Dios es necesario. Yo pienso que es importante clamar a Dios, porque clamando a Dios y diciendo, no, Señor, ¿dónde estás? ¿Estás dormido? Nos escuchamos nosotros mismos y empezamos a buscar a Dios dentro de ese corazón que donde hemos sepultado a Dios muchas veces.
1: ¿Qué piensas tú que el tener situaciones como estas pueden avivar la fe en la persona, sí o no?
0: Yo creo que sí. Fundamentalmente, tiene veces que haber conflicto para que haya resolución. Y en una vida en la cual estamos sometidos a esta relatividad, bueno, todo es bueno, todo puede ser de acuerdo como tú lo ves, como tú lo pienses, Dios existe si tú crees, si tú no crees, no existe. Vemos esta situación en la cual nos acude y decimos, sí, tiene que existir Dios, Dios tiene que estar en medio de nosotros, porque aunque es un evento de la naturaleza, que no fue que Dios nos los mandó por como castigo, como mucha gente piensa, estas señales de misericordia, estas señales de amor, de producción de la colectividad que ha salido al encuentro, ha salido a la ayuda, pues nos hace ver que sí, que estamos unidos en ese amor de Dios. Y en estos tiempos, pues, yo invito a las comunidades, especialmente mis hermanos venezolanos y los que estamos fuera, leer instrucciones, ¿no? Y, por ejemplo, leer la encíclica del Papa Benedicto XVI sobre Dios es amor, Deus Caritas es, da un entendimiento de lo que es el amor de Dios y cómo vivir esta situación. Igualmente, cuando el Papa Benedicto, ya que está hablando de Benedicto XVI, estuvo en Auschwitz, donde fue el holocausto, ahí pues donde vivió el dolor y el terror, pues también mostraba en esa homilía lo importante que es reconocer y acercarse a Dios, aunque a pesar de los momentos difíciles y de la maldad y de la violencia en el mundo, pues Dios está presente y nos lleva adelante. Es un proceso que no entendemos en el momento, porque también San Agustín dice, si lo entendemos, entonces no es Dios.
1: Claro, claro. Yo estaba mirando esta mañana, me estaba lavando la cara, y estaba mirando un jabón que estaba usando para lavarme la cara. Y yo decía, Dios mío, tantos seres humanos que murieron como jabón. Porque al fin y al cabo lo que los nazis hicieron fue con la grasa del ser humano hacer jabones. Entonces uno dice, ¿y hasta qué punto la bestialidad del ser humano puede llegar, ¿no? Y por otra parte ves las bondades de ejércitos de personas que buscan cómo ayudar, cómo servir, cómo ser pues medios de esperanza para aquellos que tal vez la han perdido, como en el caso de Venezuela. Claro. Yo recuerdo que con María pasó algo por el estilo, ¿no? María en Puerto Rico.
2: Sí, el huracán María en Puerto Rico, claro que sí. Y sí fue catastrófico, cataclísmico realmente, transformador de toda la isla, como que se ha tenido que reconstruir la isla casi completa. Pero también María mostró la reacción de las personas porque se generó un sentido de unidad en el pueblo que fue maravilloso. Y muchas veces la gente puede, en su dolor, en su desesperación, decir, ¿por qué pagan justos por pecadores?
1: Claro,
2: ¿no?
1: Claro.
2: Y eso probablemente es una de las preguntas más antiguas de la historia.
1: Y que vamos a hacer a Dios cuando lleguemos al cielo, ¿verdad?
2: Porque todos, tarde o temprano, sí, tenemos un momento en nuestra vida, claro, en donde decimos, afirmamos, hacemos esa pregunta.
1: Bueno, a mí me llama la atención, por ejemplo, en el Evangelio según San Lucas, el capítulo 8, versículo 20, 21, 22, en que aquellas olas encrespadas estaban batiendo contra la barquita en que estaban los discípulos de Jesús y estaba Jesús, y tal parecía como Jesús está dormido, ¿no?
2: Claro.
1: Y ellos trataron, me imagino, de sacar el agua como podían, pero más agua entraba todavía, hasta que por fin tomaron la decisión más importante, fueron de Jesús: Maestro, nos estamos ahogando, estamos pereciendo. Y es cuando Jesús se levanta y hace lo que hizo, ¿verdad? Increpar las olas, etcétera, y todo volvió a la paz. Porque yo creo que son momentos en que, cuando estamos así medio desesperados, que tenemos dos opciones: o nos agarramos del moño, o nos agarramos de Jesucristo y pedimos clemencia.
2: Y mucha gente tiene la conversión de regreso a Dios,
1: claro,
2: después de un cataclismo,
1: claro,
2: así. Uh-huh. Y es siempre sabio entender que no es, Dios no quiere el mal para nosotros.
1: Claro.
2: Y todas estas tristezas y catástrofes no estaban en el plan original de Dios, pero el dolor entró a nuestra historia justamente por consecuencia de nuestro pecado, de nuestra fragilidad,
1: claro,
2: de nuestra condición humana.
1: Claro.
2: Pero jamás Dios abandona a sus hijos. Tan
1: Amén.
2: Pronto nosotros caímos en el pecado en la historia, lo siguiente que escuchamos de la boca de Dios es que nos iba a enviar un Salvador, ¿no?
1: Amén.
2: Entonces, Amén, siempre la tragedia tiene como consecuencia, creo yo, un gran premio. Y si enfrentamos con valentía estas, que es muchísimo más difícil, más fácil decirlo que estarlo viviendo.
1: Claro.
2: Porque de pronto me escucho una madre que perdió a sus hijos ahora, me dice, esta mujer no está entendiendo nada de nada, pero todos en algún momento hemos vivido,
1: sí,
2: una situación catastrófica. Y mucho después de haber sufrido, de haber agonizado, nos damos cuenta que el Señor siempre, como diría mi mamá, que de hecho nos está escuchando, el Señor...
1: Saludos, saludos.
2: La señora Mónica, mi mamá, el Señor todo lo torna en belleza. Aún lo más horrible, el Señor lo torna en belleza.
1: Si nos dejamos, ¿verdad?
2: Si nos dejamos.
1: Si nos dejamos.
2: Amén.
1: A mí me llama mucho la atención en el libro de Job, el capítulo 2 y capítulo 1, en que la esposa de Job le dice: maldice a Dios y muérete, muérete. Como que ya no hay más remedio, ya nada se puede hacer. Y sin embargo, que lo dice Job, Dios me lo dio, Dios me lo quitó, bendito sea el nombre de Dios.
2: Claro.
1: Sí. Las dos opciones, ¿verdad? Los dos caminos que habla el Evangelio según San Mateo, capítulo 7, versículos 13 y 14. El camino ancho del mundo, pues yo voy a hacer lo que me dé la gana con mi vida, pero al fin y al cabo hay consecuencias. Y las consecuencias es no tener fe, pensar que si yo no actúo, nada sucede. Por el contrario, las cosas pueden ir de mal en peor. O poner mi confianza en Dios y saber que solo no voy a actuar, que el Señor va a actuar a través de mí, y con Él yo todo lo puedo y todo lo alcanzo.
2: ¿Y cómo nos explicó el Señor sobre el dolor? Nos los explicó en la persona de Jesucristo, quien,
1: claro,
2: asumió la cruz,
1: claro,
2: por amor a nosotros.
1: Claro.
2: O sea que Dios, en Dios mismo, vivió plenamente, humanamente, lo que es el extremo del dolor.
1: Sí.
2: Y con esa lección nos muestra que es cuando más presente está Él con nosotros.
1: Claro, porque tenemos dos opciones. De nuevo, o encararnos contra Dios y maldecirlo, etcétera, o simplemente ver que en todo ese engranaje de situaciones difíciles, Dios está presente, y con Dios yo puedo salir adelante y reclamar victoria.
2: Así es.
1: Bendito sea
0: así
1: Dios.
0: Es, así es. Y es válido clamar, o sea, ¿sí? Dios nos ha dado el modelo, nos ha dado la enseñanza que Él conoce el dolor humano, porque al hacerse hombre siente el dolor humano, como está diciendo Lucía. Sí. Y podemos decir, Señor, si es posible que esto pase, que se haga tu voluntad y no la mía, y podemos clamar, Señor, ¿dónde estás? ¿Por qué me abandonaste? O sea, no es, sí, un clamor que Dios se va a vengar de nosotros porque sintamos el dolor y la tristeza. Sí. O sea, en estos momentos, pues nos decimos a la gente, no lo pienses, ¿no? O sea, puedes pensarlo, pero busca la respuesta después de Dios que te va a dar en tu corazón. Te va a dar una respuesta de que no estás abandonado, que no estamos solos, pero es todo un proceso y humanamente, emocionalmente, pues claro, hay que vivir un duelo, hay que vivir el proceso, seguimos en el momento del dolor, todavía hay gente que no aparece, hay gente que sigue gritando dentro de los escombros. Y
1: más de 1,700 personas muertas.
0: Sí, sí. Y probablemente haya más de eso todavía, sí, claro, porque son, o sea, esos edificios gigantescos que han caído, pues hay muchos todavía que están abajo. Y quiero recordar que en esa misma zona de La Guaira, hace, en el 1999, hubo una, por las lluvias, lo que se llama un deslave, claro, de las montañas, bajaron ríos y corrientes de lodo que enterró a mucha gente, y mucha gente quedó todavía, o sea, murió al final después de que no los pudieron encontrar tapiados debajo del lodo. O sea, es una zona que realmente ha sufrido en menos de 20 años, pues, o en 20 años ha sufrido, pues, ya con una segunda situación, que probablemente sea responsabilidad también de los hombres, porque hacer esos edificios tan altos en un área con unas bases frágiles, pues es también responsabilidad del hombre.
1: Hay quienes dicen que el ser humano es como la araña, que tú le desbaratas la telaraña y vuelve a construir el mismo lugar.
2: Sí. Y el anterior muy fuerte que hubo fue en el 1967,
0: sí,
2: ¿correcto?
0: Sí, sí, el 67 fue de 6.6, no fue tan fuerte como este, y los daños fueron no tan grandes como ahora, pero sí, hubo uno anterior. Yo tenía apenas 2 años en aquel tiempo y no recuerdo cómo fue, pero sí.
1: No,
0: pero
1: te acuerdas, caramba.
0: No, cuentan.
1: Yo me acuerdo, sí me acuerdo, la primera sacudida que yo experimenté fue en Costa Rica, en San José. Uh-huh. Sí, empezó a moverse la cosa. El edificio donde yo estaba en el octavo piso, y de pronto yo dije, creo que estamos experimentando un terremoto. ¿Y qué hago? Pues una lámpara que tenía arriba empezó a moverse así, y la cama empezó a moverse de otro lado, y yo estaba en una especie de sillón, y también empezó a moverse. Todo empezó a moverse. Yo dije, ¿y qué hago? ¿O salgo, bajo por las escaleras, o me quedo aquí? Dije, pues, Señor, si es mi turno, aquí me quedo. Y bueno, pues empecé a orar, y como que me sirvió mucho, porque me dio mucha paz. Y qué bueno que en los momentos difíciles de nuestra vida podamos tomar la decisión más importante. Señor, aquí estoy, ¿qué quieres que haga con mi vida? Claro. Y el Señor va a guiarnos y va a enseñarnos el camino. ¿Sí? Sí. Una cosa quería preguntarte, Ricardo, y lo hago con el mayor respeto, ¿verdad? Pero hay gente que dice que todo esto sucedió a consecuencia de unos brujos y unos satánicos que empezaron a gritar momentos antes de que aconteciera este terrible incidente, ¡que se mueva la tierra, que se mueva la tierra! Yo vi el video. Entonces yo no sé hasta qué punto eso es cierto o no es cierto, porque con la inteligencia artificial de hoy día, claro, muchas cosas se pueden hacer, ¿no?
0: Claro, hay mucha especulación, y como dice usted, a través de los medios, ahora que, pues, con los videos se puede hacer muchas cosas y crear. Si fue así, pues bueno, yo no creo de todas maneras que ha sido. Por supuesto, el mal está en el mundo, y el mal, pues, hay respuesta a nuestras acciones malignas, especialmente cuando hay culto a Satanás. Pero como decíamos, ha habido movimientos en otras oportunidades, y la Tierra, pues, en esa zona precisamente es una falla que ocurre. Pues yo no especularía diciendo sí, fue culpa o responsabilidad de los brujos. Lo que sí, pues, quiero es estar alejado, porque hay mucho brujería en nuestros países, y pues sí, o sea, yo pienso que Dios no va a escuchar a los...
1: El mal existe, ¿no?
2: El mal existe, por supuesto.
1: Ajá, el mal existe, y o nos encaminamos en el camino del bien o nos encaminamos en el camino del mal, depende de nosotros. Ahora, siempre va a haber consecuencias, ¿no es cierto? Sí.
0: Claro. Claro, claro, pues hay muchas especulaciones que se puede hacer. Bueno, esto es culpa de que yo no hice unas acciones, o el gobierno, o el país, o la situación política. Yo pienso que no debemos mezclar estas cosas, aunque, por supuesto, como decía, una mala política de haber hecho unos edificios mal hechos, pues, por supuesto, predispone a que cuando hay un evento natural, pues, pues ocurran desastres, ¿no?
1: Hace unos años a Douglas Adams nos pone una alabanza bonita para hacer un pequeño descanso, pero perdón, ¿qué me ibas a decir?
2: Sí, que

0: Sí, ha habido bastante presencia, especialmente en un lugar, ¿verdad? En la montaña de María Leonza, que le llaman, donde se conoce como un lugar donde hay muchos brujos, que se hace mucha brujería. Uh-huh. Y es una cosa que está activa, ¿no?, en el país y en muchos de nuestros países, lamentablemente. Pero ciertamente Dios es más poderoso. Yo lo voy a investigar porque no lo había visto, de verdad.
1: Interesante. Uh-huh.
0: Desde entonces hemos estado aquí varios días grabando, pues, uh-huh, programas de televisión. Y no he estado tan metida en estos últimos 2-3 días, pero nos vamos a poner al día para ver cómo estuvo eso. Y muchas veces estos programas, estos videos de todavía se puede definir visualmente si son realidad o no la inteligencia artificial.
1: Claro. A mí me llamó mucho la atención la vez que estuve en Cuba, hace como 10 años ya. Yo no quería ir a Cuba, pero fui porque la arquidiócesis de La Habana me invitó a predicar allá. Y fui y me llamó mucho la atención ver, por ejemplo, al lado de la casa donde estamos quedando para desayunar, un lugar donde se reunía la gente para su culto de brujería. Wow. Y de santería y todo lo demás, ¿no? ¿Por qué sucede eso? Yo sé que, es decir, la religión en Cuba se ha suprimido, se ha oprimido, se ha aplastado a tal punto que es más fácil, pues, uno pensar lo que uno quiere, y sobre todo si necesita ayuda de un poder superior, pues tal vez más fácil, y tal vez por ignorancia, el poner su fe en algo que realmente puede ser dañino, ¿verdad?
0: Claro que sí.
1: Puede ser dañino, definitivamente. Entonces, pero si sabemos que puede ser dañino o que es dañino, entonces, ¿por qué hacemos esas cosas? Por ejemplo, yo una vez estuve en Miami y yo estaba buscando la iglesia de San Lázaro. Pero San Lázaro, el hermano de Marta y María, ¿sí? Uh-huh. Y me indicaron que la iglesia estaba cerca, pero San Lázaro, el de las muletas.
0: Exacto.
1: Sí. Y no es aquí, no es, es en otro lugar. Pero sin embargo, era una iglesia como cualquiera otra, ¿verdad? Con imagen y todo lo demás. Pero era de santeros, era santería. Uh-huh. Y uno dice, ¿cuánto más hay que evangelizar? ¿Cuánto más hay que proclamar la palabra de Dios? Pues lo que dice San Pablo, ¿no? A tiempo y a destiempo. ¿Sí?
2: Así es.
1: Rebatiendo, así es, amenazando, aconsejando, siempre dispuesto a enseñar, pues vendrán tiempos difíciles.
0: Sí,
1: Segunda Timoteo capítulo 4, versículo 1 en adelante. Sí.
0: Y el mal es real, y si claro, eso sucedió es una tragedia, porque claro, como dice el dicho muy coloquial, no tientes al diablo, ¿no?
1: Claro, pero siempre hay consecuencias, ¿no es cierto?
0: Siempre, claro, hay consecuencias.
1: Siempre hay consecuencias, desafortunadamente. De nuevo, dos caminos, y cuando caminamos en el camino opuesto al camino de Jesús, las consecuencias nunca van a ser buenas ni positivas.
0: Así es.
1: Vamos a ver si Douglas tiene algo preparado para nosotros. Douglas, muchísimas gracias por tu intervención. Que Dios te bendiga y te haga santo.

0: Bendito sea Dios, pues en medio de nuestras tribulaciones, dificultades, problemas dolorosos, paz. Jesús es paz. Mi paz te dejo, mi paz te doy. No como la paz que da el mundo, que es pasajera. Y a veces buscamos en el mundo lo que nunca vamos a encontrar. Cómo llenar el vacío que tenemos en el corazón. Cómo dar sentido a nuestra vida cuando todo parece derrumbarse a nuestro alrededor. Cómo mantener la paz cuando hay tanto dolor en nuestro corazón que pensamos que ya nada se puede hacer. Pues sí, hay una esperanza. Y esa esperanza es la esperanza por excelencia. La esperanza que es primordial si la sabemos recibir y vivir. Y esa esperanza se llama Jesucristo. Él es nuestra esperanza, Él es nuestra vida, Él es nuestra paz, Él es nuestra meta y el propósito y razón de nuestra existencia. Si tenemos esa aseguranza de que Dios está con nosotros, ¿quién puede estar en nuestra contra? ¿Sí? Por eso la palabra de Dios nos dice en el Antiguo Testamento, aunque las colinas se den al suelo y las montañas se derrumben, mi amor por ti jamás pasará. Te tengo grabado en la palma de mi mano y tú a mí perteneces. Y bueno, pues hablando acerca de los problemas, las dificultades que tenemos en la vida, ¿qué está haciendo en particular la Iglesia Católica para aliviar el dolor de tantas personas, particularmente en Venezuela, en estos tiempos?
1: Sí, inmediatamente pudimos ver por redes el arzobispo de Caracas, el obispo de La Guaira, inmediatamente visitando las comunidades, especialmente porque varias parroquias perdieron la iglesia, o sea, las iglesias se cayeron los techos. Ay, claro. Inmediatamente el arzobispo estaba visitando a ver cuál era la necesidad de si hubo daños en la gente, en los sacerdotes, por supuesto. Y ha habido un movimiento también de Cáritas, pues de las estructuras de la iglesia internacional, uh-huh, en ayudas al país. Pues una de las cosas importantes es que todos como católicos y como cristianos, como ciudadanos en Venezuela, ha dado un gran ejemplo, que a pesar de que estamos golpeados desde hace muchos años por las situaciones políticas, sociales, económicas, financieras, la gente salió a las calles a ayudar. O sea, conozco muchos amigos y he visto en nuestras redes sociales cuando nos hablan que sacaron sus martillos, sus mandarrias, uh-huh, sus equipos para poder ayudar a levantar escombros de una manera inmediata, incluso antes que las mismas actividades del gobierno o las mismas actividades de los militares hayan podido acceder o llegar a ofrecer ayuda. La gente se ha estado solidaria unos con otros. Eso es una demostración de lo que es la caridad cristiana, ¿no? Uh-huh. Y basado, y me recuerdo pues de la parábola del señor del buen samaritano,

0: que cuando hay una necesidad, la caridad es inmediata. O sea, la caridad tiene que surgir de una manera inmediata y así ha surgido. O sea, ha sido la iglesia, pues, y la gente, una respuesta a la necesidad. Si estás desnudo, pues te he visto, dice el Señor. Si estás hambriento, dale comida. Si estás sediento, dale agua. Si estás sepultado, pues sácalo. Uh-huh. Y es lo que ha pasado en estos momentos, que pues es una esperanza también, ¿no? De lo que ocurre en nuestro país, que la iglesia ha hecho una buena obra, primero en evangelizar a nuestra gente y, por supuesto, encaminar mano a mano con los que están en necesidad.
1: Es cierto. Perdón.
2: Adelante. Y ha habido una unión muy grande de países cercanos, uh-huh, en coordinación con los Estados Unidos, que están como que coordinando la ayuda de varios países. Y los primeros que llegaron con equipo pesado y especializado para ayudar en desastres fue El Salvador, que muchísimas gracias a El Salvador por eso. Uh-huh. Pero Honduras, Chile, todos han estado colaborando para hacer llegar la
1: pregunta
2: ayuda.
1: Pregunta en relación a eso precisamente. ¿Es cierto que se ha detenido la ayuda a las personas damnificadas, sobre todo por parte de los militares? ¿Es cierto o no?
2: Lamentablemente sí, sí hay.
0: Sí, no quisiera politizar la situación, uh-huh, y nadie quiere politizar la situación, pero realmente desde el punto de vista estructural del sistema en el cual vivimos, hay testimonios de el espacio aéreo se ha cerrado, se ha limitado el espacio aéreo.
1: ¿Por qué?
0: Bueno, no sé cuál es la intención del gobierno de mantener control sobre el espacio aéreo de los aviones que vienen.
1: Pero el gobierno de Venezuela en este momento no está bajo la autoridad de Estados Unidos, ¿sí o no?
0: No completamente. Ha habido, pues, hay todavía una transición que todavía la gente en el país no la entiende bien, y nosotros la vemos un poco más clara de acá, pero como no estamos adentro no nos damos cuenta de que todavía la gente sí ve, o sea, el costo de vida sigue estando muy alto, la inseguridad en la calle sigue todavía presente. Uh-huh. Por ejemplo, mucha gente que está de fuera del país está organizando ayudas y se les ha cerrado con permiso en mano y todo. Veía hace poco, hoy precisamente, una Miss Universo de Venezuela, Pilín León, que vive en Colombia y organizó junto con varias organizaciones de Colombia ayudas, y ella reportaba y mostraba, mira, aquí tenemos los permisos y todo, y uh-huh, no nos han dejado pasar, no puede el avión pasar.
1: ¿Pero orden de quién?
0: Del gobierno, del sistema
2: local,
0: del sistema venezolano, del gobierno venezolano.
2: De hecho, el espacio aéreo estando cerrado es un hecho, porque hay un equipo especializado de rescatistas de catástrofes grandes como esta, uh-huh, que son especializados en desenterrar personas en desastres, y está varado ese equipo europeo un aeropuerto internacional porque no Venezuela, el aeropuerto en Venezuela no le da el permiso de aterrizar.
1: Pero pregunto yo, ¿y qué se gana con eso?
0: Bueno, lo que se ha ganado en estos últimos 20 años con sistema represivo y no autoritario y no sé qué diabólico será, no sé cómo llamarlo. Bueno, aunque respeto a la gente que lo sigue, porque tengo pues familiares lejanos que también pues son seguidores del gobierno y que lo entienden, pero no podemos entender fácilmente realmente por qué esta situación, o sea, por qué frenar a la gente. Y ya en una oportunidad pasó, cuando había ayuda que entraba por Colombia, uh-huh, de camiones que venían al país, hizo un concierto en las fronteras también y se les negó el paso con la ayuda humanitaria que era para el país en otros momentos también. O sea, no es la primera vez que eso pasa. Y todavía, pues, no. Entonces me pregunta por qué. No quisiera meter opiniones de mis sentimientos, porque podía, pues, cerrar el programa.
1: No creo. No, pero es decir, como que no se concibe una situación de emergencia tal como lo que está sucediendo particularmente en el área de Caracas, que lo más imprescindible, lo más necesario, que por una parte es desenterrar a las personas que están enterradas, y por otra parte pues dar algún tipo de lo básico para que las personas puedan sobrevivir, medicina, comida, etcétera.
2: Una de mis sospechas, padre, también es que el régimen no quiere que otras naciones, otros gobiernos que sí tienen sistemas que funcionan muchísimo mejor, que tratan de mejor manera, no perfecta, de conseguir el bien común, uh-huh, que tienen sistemas políticos completamente diferentes a los que ellos quieren, tengan el brillo de decir la ayuda de ellos fue la que resolvió. Es mucho más fácil decir, como en el huracán María,

0: cierto gobierno, cierto presidente.
1: ¿Estados Unidos un estado asociado?
0: Sí, con Puerto Rico sí, pero hay gente en Puerto Rico que no le gusta esa asociación también. Entonces,
1: bueno, pero mientras exista, pues, claro. ¿Por qué no darle de comer a la gente?
0: Pero ese es el extremo que podemos llegar con ideologías, ¿no? Sí, con ideologías políticas que no están informadas por el amor, como sería pues nuestra fe católica, por ejemplo. Entonces, estas tragedias suceden lamentablemente, pero yo sí sospecho seriamente que hay mucho de eso, porque no tiene lógica ninguna.
2: Y la base de eso es el antiamor, que es el egoísmo, precisamente. Exacto. O sea, que estamos llenos de gente vacía de amor, que lo que predomina es el egoísmo y es una actitud completamente egoísta.
1: El poder.
0: Exacto, el ansia de poder y el poder utilizar y manipular la noticia como tal país estaba coordinando la ayuda y fue un fracaso. Entonces, nosotros somos los buenos. Simplificando la discusión, pero sí hay mucho de eso y lo hubo en Puerto Rico durante María y todavía muchas personas que no se dieron cuenta de lo que pasó hablan de que la ayuda fue ínfima y de que no se coordinó bien cuando yo sé de primera fuente que lo que realmente sucedió.
1: Ahora, yo no sé si el señor Rubio, Marcos Rubio, que están planificando enviar, creo que no sé qué cantidad enorme de ayuda a Cuba, y decía que a través, sí, de la Iglesia Católica y de otra agencia creíble. Pero no sé si eso se realizó, no tengo idea.
0: La ayuda comenzó a llegar desde el día.
1: ¿Sí?
0: Sí, bueno, la de Estados Unidos a Venezuela empezó ya desde el día siguiente, comenzó a llegar lo de Cuba. De verdad no sé si se ha generado y ese es el problema, no solo en Puerto Rico y en Venezuela y en Cuba, pero en otros países hemos tenido la demostración de que muchas veces el peligro de por qué se hace eso y se quiere hacer a través de agencias fidedignas como la Iglesia es que las personas que son egoístas, volvemos al egoísmo que es la antítesis del amor, pues hasta incautan todos esos bienes para su propia riqueza.
1: Muy cierto. Bueno, pues tenemos que seguir luchando, tenemos que seguir predicando, tenemos que seguir poniendo en práctica el más importante de los mandamientos que el Señor nos ha dejado, que es el ámense como yo los he amado. Evangelio según San Juan, capítulo 13, versículos 34 y 35. Que el Señor los bendiga en abundancia, hermanas y hermanos. Es así un placer estar con ustedes en esta hora. Muchísimas gracias, chicos. ¿Sí?
0: Gracias.
1: Es un gusto de verdad estar con ustedes. Ojalá que se repita pronto. Me doy por agraciado de que pues hemos tocado un tema que yo creo que es importante. Douglas, muchísimas gracias por tu ayuda. Y también Marisela. Y también pues Miguelina, calladita aquí al lado, pues ha estado con nosotros rezando. Estoy seguro que la bendición de Dios Todopoderoso, Padre, Hijo, Espíritu Santo, descienda sobre ustedes y esté con ustedes y con Venezuela en este día y por siempre. Hermanas y hermanos, que pasen un día muy feliz y hasta la próxima, Dios mediante.

0: primer día de la semana, fui a visitar el sepulcro y vi algo que me hizo salir corriendo a donde estaban Pedro y Juan.
1: Pero Magdalena, ¿qué te pasa? ¿Qué te pasa? ¿Qué?
2: Pero habla de una vez, mujer.
0: Se han llevado. Se han llevado del sepulcro al Señor. Y no sabemos dónde lo han puesto.
2: ¿Qué? No, no puede ser.

0: hacer?
1: María, no juegues con algo así. Mira que...
2: Los dos corrieron al sepulcro. Como Juan corría más que Pedro, se adelantó y llegó primero.
1: ¡Santo Dios! ¡Santo Dios! Esto... ¡Pedro! ¡Ven! ¡Apúrate! ¡Ven! ¡Entra! ¡Entra tú primero!
0: ¿Y qué es lo que...?
1: Mira, solo están las vendas y el sudario. El sudario con el que cubrieron la cabeza.
2: Pedro abrazó las vendas y lloró de alegría, pues unos 3 días antes Jesús había muerto y nuestros ánimos murieron con él. Y hoy, 3 días después, Jesús no estaba en el sepulcro. ¿Será que Jesús había resucitado?
3: Rayo de luz.
4: Señor, dame la gracia de que mi vida entera exprese que he tenido un verdadero encuentro personal contigo, que has tocado mi corazón y que he acogido tus promesas. Que mis pensamientos, palabras y acciones sean reflejo de que te he conocido y de que he decidido seguir el camino que has trazado para mí. Dame, Señor, un corazón igual al tuyo. Amén.

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2: Hola, gente buena, ¿cómo dice que

¿Qué va? Espero que esté teniendo usted un super martes mágico, musical y divertido, y que esté así pasándosela muy suavena, decimos en mi pueblo. ¿Y qué cree? Ya estamos en julio, gente buena. Ya se fueron 6 mesecitos enteros. Estamos justamente a la mitad del año. Y yo espero que todas esas cosas que usted pensaba lograr, esos proyectitos, esas tareas que quería terminar o algo que quisiera estudiar, bueno, pues que ya vaya más o menos ahí en sus propósitos de año nuevo y que ya los lleve a la mitad. Y si no los lleva a la mitad, bueno, pues o no los ha empezado, pues es un buen momento como para ponerse a reflexionar y decir, creo que tengo que hacer algunos cambiecillos por ahí para ver cómo me pongo al corriente con estas cositas que yo quería lograr. Pero bueno, gente buena, el mes de julio es tremendo mes, porque ya sé que usted esté en el cono sur o en el cono norte, pues celebramos la sangre de Cristo dentro de la Iglesia Católica. Es lo que vamos a estar, pues, ahora sí que recordando, profundizando, reflexionando y viviendo a lo largo de este mes, para que lo tenga muy presente en su corazón. El mes de junio estuvimos, pues, lo mismo, meditando en el Sagrado Corazón de Jesús y en el Inmaculado Corazón de María, y ahora le toca a la preciosa sangre de Cristo. Así que, pues, ¿qué le digo? El día de hoy justamente vamos a estar reflexionando en esta hermosa devoción que muchas veces como que no la tenemos tan presente como el Sagrado Corazón de Jesús, pero es una preciosísima, preciosísima devoción, así como su nombre lo dice, preciosa sangre de Cristo. Y vamos a estar conociendo un poquito más de esta hermosa devoción dentro de la Iglesia Católica. Y también en la receta de la semana, pues le voy a hablar de los beneficios que tiene esta hermosa devoción y diferentes devociones a la preciosa sangre de Cristo que a veces desconocemos. Así que quédese, porque aparte en la entrevista de la semana, ¿qué le digo? Tenemos tremenda invitada para que, pues, usted por favor ahí esté atento, ¿verdad? Porque ella es la hermana Lupita Muñoz Durán, ella es una carmelita, preciosa mujer, catedrática, y bueno, ¿qué le digo? Es una chulada. Así, preciosa, y ahorita tiene un cargo extraordinario, es consultora extraordinaria del Dicasterio para la Vida Consagrada, y nos va a estar platicando de la vocación y de la belleza de escuchar a Dios para seguir lo que nos pide. Así que quédese, gente buena, no se me ande yendo, ¿eh? No se me vaya a ningún lado. Yo soy Marce Palos, puede seguirme en las redes sociales de Amares Conferencias, y ¿qué le parece si comenzamos?

Gente buena, pues le vamos a ir platicando qué le parece, a esta hermosa devoción. Fíjese que yo tuve ya desde hace mucho tiempo como un encuentro muy bonito con esta devoción por el monasterio en donde se encontraba mi amadísimo mentor, Monseñor Philip Reilly, que él pues falleció, le contaba yo, falleció el año pasado, en el mes de noviembre, y pues él, mi padre espiritual. Así que cuando fui por primera vez a su monasterio, que lo conocí, pues él estaba en el monasterio de la Preciosa Sangre de Cristo en Brooklyn, Nueva York. Y entonces desde ahí en mi corazón fue como, a ver, esto de la devoción a la Preciosa Sangre de Cristo, a la Preciosísima Sangre de Cristo, ¿en qué consiste? ¿Y cómo puede uno profundizar cada vez más? Y bueno, pues me he encontrado con muchas cosas muy bonitas que le quiero compartir para que ponga usted atención, porque de verdad vale la pena esta devoción, ya que es una de las expresiones más profundas de la piedad católica. ¿Cómo la ve? Esta devoción a la Preciosísima Sangre de nuestro Señor Jesucristo. Además es en efecto pues contemplación y adoración, fíjese usted qué bonito, del precio del rescate del mundo. Lo que a nuestro Señor le costó rescatarnos del pecado, rescatarnos de la condenación eterna, es la sangre derramada por el Cordero sin mancha que limpia, redime, fortalece y santifica. Desde la cruz hasta al altar, la sangre de Cristo fluye como un río de gracia que alimenta y sostiene a la iglesia. Vea qué belleza. Y por eso, dentro del calendario litúrgico tradicional, bueno, pues julio está consagrado a esta devoción. Y es el primer día también del mes, ante las reformas introducidas en el Concilio Vaticano II, se celebraba la fiesta de la Preciosísima Sangre elevada.

a rito doble de primera clase por el Papa Pío XI. Esta devoción eminentemente cristocéntrica está inseparablemente unida al sacrificio del Calvario perpetuado en el Santo Sacrificio de la Misa. Ay, eso se me pone la piel chinita. Luego, el origen y la historia de esta devoción, bueno, porque aunque la veneración de la sangre de Cristo es tan antigua como la Iglesia misma, ¿no? Ya que está presente en todas las cartas de San Pablo y en la liturgia de los primeros cristianos, la devoción como tal tomó forma especialmente a partir de la Edad Media, impulsada por santos como San Bernardo de Claraval y Santa Catalina de Siena. Ambos meditaban con frecuencia en la sangre del Redentor como fuente de vida espiritual. Y durante el siglo XIX, en el contexto de la Revolución Francesa y de las persecuciones que siguieron, esta devoción cobró un nuevo vigor. Fue San Gaspar del Búfalo, en 1786 y 1837, sacerdote romano y fundador de los Misioneros de la Preciosísima Sangre, quien la difundió intensamente, predicando en toda Italia el poder santificador de la sangre de Cristo. Y su apostolado tuvo tal impacto que el beato Pío IX, gran defensor de las devociones tradicionales y de la soberanía de Cristo sobre las naciones, aprobó oficialmente la fiesta de la Preciosísima Sangre en 1849, en acción de gracias por el restablecimiento de su autoridad tras el exilio provocado por estas revueltas anticlericales de esa época. Más tarde, el Papa Pío XI, con ocasión del 19 centenario de la redención, elevó la fiesta a rito doble de primera clase en 1934, estableciéndola para toda la Iglesia. Finalmente, el Papa Pío XII dedicó varias alocuciones y documentos al misterio de la sangre, especialmente en su encíclica Aurietis Aquas en 1956, donde invitaba a los fieles a beber de las fuentes del Salvador con fe ardiente. El fundamento teológico de esta devoción, bueno, pues es que la sangre de Cristo es el símbolo más visible y poderoso del misterio de la redención. Es la sangre del Cordero inmolado, anunciada en las figuras veterotestamentarias del sacrificio pascual y del aspersorio del templo. Es también el sello de la nueva alianza, como dijo el mismo Señor en la última cena. Este es el cáliz de mi sangre de la nueva y eterna alianza que será derramada por vosotros y por muchos para el perdón de los pecados. La sangre de Cristo es también el vínculo que une a la Iglesia con su esposo. San León Magno decía: del costado de Cristo dormido en la cruz nace el sacramento de la Iglesia, de igual modo que Eva fue formada en el costado de Adán dormido. Por eso la sangre es también principio de maternidad eclesial y de fecundidad sacramental. En la doctrina tomista, por otro lado, la sangre de Cristo tiene un valor infinito, por ser sangre del Verbo encarnado, y su derramamiento voluntario es acto perfecto de obediencia al Padre y de caridad hacia nosotros, merecedor de toda gracia. Si bien es cierto, este acto culmina en el sacrificio de la cruz, está sacramentalmente presente en cada misa, donde se ofrece de modo incruento y se distribuye en la comunión bajo la sola especie del pan, en la cual está todo Cristo, cuerpo, sangre, alma y divinidad. Y obviamente, la devoción a la Preciosísima Sangre no puede separarse de la misa. En la forma tradicional del rito romano, el sacerdote pronuncia con sagrada reverencia las palabras de la consagración del cáliz, que actualizan el momento mismo en que Cristo entregó su sangre por nosotros. Así también, la adoración al Santísimo Sacramento del altar y especialmente las horas santas reparadoras son expresiones muy íntimas de la devoción de la sangre. Por ello, no nos extraña que santos como el Santo Cura de Ars, San Juan Bosco, Santa Gemma Galgini se refirieran frecuentemente a la sangre del Señor con expresiones de amor ardiente y de reparación. Esta devoción está también muy vinculada de forma especial
al sacramento de la penitencia, obviamente, pues en la confesión,

Y en ese momento es donde esa sangre preciosa limpia el alma de sus culpas, como decía San Juan. La sangre de Cristo, su Hijo, nos purifica de todo pecado. Qué bello, ¿verdad? Yo le invito de todo corazón a que, así como durante el mes de junio estuvimos meditando y reflexionando sobre el Sagrado Corazón de Jesús, y yo espero que usted se haya hecho muy, muy devoto de ese hermoso corazón, el corazón más hermoso que pueda existir. Bueno, pues así mismo también la sangre de Cristo sea esa bebida, y además que se vuelva nuestra propia sangre que nos da la vida, ¿no? Porque de verdad que nos da la vida, nos dio la vida eterna, y que podamos vivir y que podamos ahora sí que adorar a nuestro buen Dios en su sangre y en ese derramamiento que Él hizo para salvarnos. Así que yo espero que todas estas reflexiones pues le vayan abonando para que ese fervor por esta devoción crezca en su corazón. Y gente buena, ¿qué le parece si nos vamos a la receta de la semana?

Mire, beneficios de esta devoción hay muchísimos. De verdad es que puede uno encontrar mucho, mucho sobre cómo esta devoción nos va limpiando el corazón y verdaderamente nos hace, pues ahora sí que más, ¿cómo decirlo? A lo mejor la palabra es más limpios para estar en presencia de nuestro buen Dios, porque se vuelve este perdón y reconciliación y se vuelve un momento de limpieza para podernos encontrar. Y justamente dentro de lo que son esos grandes beneficios que tiene la sangre de Cristo, pues es que es un viaje de redención, es un viaje para redimirnos, porque pues es un símbolo poderoso que representa el sacrificio supremo por la humanidad que hace nuestro Señor Jesucristo. Su derramamiento en la cruz, según nuestra fe, pues tiene un significado verdaderamente profundo y nuestro buen Dios en su generosidad, en su amor, nos da todos esos beneficios a quienes nos acercamos, ¿no? Es como tú te acercas a su amor y pues eso va a tener beneficios, ¿no? Quien se acerca al amor de Dios tiene beneficios. Bueno, pues acercarnos a su amor en su sangre, pues también tiene beneficios hermosísimos. Empezando por la limpieza y purificación, porque nos hace un lavado espiritual, ya que es como un río de gracia, ¿no? La sangre de nuestro Señor Jesucristo que limpia, purifica nuestras almas, nos libera de la culpa y de la mancha del pecado. Y obviamente va lavando nuestras imperfecciones. Luego también, fíjate, es un puente hacia Dios porque nos permite el perdón y la reconciliación. No solamente la sangre de Cristo limpia nuestros pecados, sino que también nos reconcilia con Dios. Es como si fuera un puente que nos permite cruzar el abismo que nos separaba de nuestro Creador. Incluso el apóstol Pablo, San Pablo, escribió: porque por gracia sois salvos por medio de la fe, y esto no de vosotros, pues es don de Dios, no para que nadie se gloríe, ¿no? Entonces esto es preciosísimo. La sangre de Cristo nos permite acercarnos al Padre con confianza, sabemos que somos amados y perdonados. Luego también nos da la vida eterna, ¿no? Es un regalo inefable lo que nos da nuestro Señor Jesucristo, nos compró a un precio muy caro. Y ese precio fue derramar su sangre para que podamos ir al Padre. Y cuando nosotros aceptamos ese sacrificio, bueno, pues nos convertimos en sus herederos, estos precios. También es protección y fortaleza la preciosísima sangre, porque se vuelve un escudo inquebrantable. Nos protege del mal, nos otorga fortaleza para enfrentar los desafíos de la vida y se convierte como ese escudo que nos protege de los ataques del enemigo. Entonces esto es bien importante, dice San Pablo también: vestíos de toda la armadura de Dios para que podáis estar firmes contra las acechanzas del diablo. Y la sangre de Cristo nos da esa victoria sobre el pecado, la muerte y el enemigo, permitiéndonos vivir con valentía y seguridad. También quinto beneficio, nos da sanación y liberación. Es un alivio para el alma porque la sangre de nuestro Señor pues tiene el poder de sanar.

curarnos tanto física como espiritualmente. Es un bálsamo que va curando nuestras heridas. Por eso decimos, por sus llagas hemos sido sanadas, por su sangre hemos sido sanados. Nos va a liberar de las cargas que nos agobia. Y bueno, pues es una belleza como Dios nos ama y nos cuida y nos da todo esto a través de su sangre. Su sangre nos da vida, ¿verdad? Nos da vida y sanación. Sexto beneficio, pues poder y autoridad. Es un arma espiritual porque nos otorga poder y autoridad sobre el enemigo. Es como una espada que nos permite derrotar cualquier fuerza espiritual maligna. Y entonces esto es muy importante. Y séptima, pues es nos da unión y pertenencia en un hogar espiritual, porque nos hace unirnos a nuestro Padre Celestial y a la comunidad cristiana como un lazo invisible que nos conecta con todos los bautizados, ¿verdad? Dice también San Pablo en 1 Corintios, dice, porque por un solo espíritu fuimos todos bautizados en un solo cuerpo, sean judíos o griegos, sean esclavos o libres, y todos hemos bebido de un mismo espíritu. O sea, así, siendo lavados por la sangre de nuestro Señor Jesucristo, nos convertimos en sus hijos, en hijos amadísimos del Padre. Y qué belleza. Es un regalo invaluable el que Él nos ha dado, ¿no? Este derramamiento de su amor, de derramar hasta la última gota de su sangre. Es una belleza que hay que guardar, hay que meditar y hay que contemplar. Y fíjese que también hay unas devociones que a lo mejor usted no conocía de la preciosa sangre de Cristo y que son súper bonitas también y que a veces, digo, yo entiendo que a veces hay como que muchas devociones, pero estas son muy bonitas. Fíjense, dentro de la piedad popular se enumeran estas cuatro devociones específicas aprobadas por la Iglesia y practicadas por cristianos de todo el mundo, porque desafortunadamente a veces es verdad que salen algunas devociones que no están aprobadas por la Iglesia, gente buena. Y aquí es donde es muy importante que usted siempre esté al pendiente de qué sí aprobó la Iglesia, aunque pueden ser oraciones muy bonitas y cosas muy, muy bellas, pero si no están aprobadas por la Iglesia, bueno, pues hay que tener mucho cuidado con eso y evitarlas. Entonces, ahí le van estas cuatro hermosísimas devociones aprobadas por nuestra Madre Iglesia. La primera es la coronilla de la preciosísima sangre de Cristo. Y bueno, pues es en la que siete efusiones de la sangre de Cristo implícita o explícitamente mencionadas en los evangelios, son recordadas en una serie de meditaciones bíblicas y oraciones devocionales. La sangre de la circuncisión, la sangre del huerto de Getsemaní, la sangre de la flagelación, la sangre de la coronación de espinas, la sangre de la subida al Calvario, la sangre que emana del costado de Cristo atravesado por la lanza. La segunda devoción es la letanía de la sangre de Cristo. Esta letanía es que traza claramente la línea de la historia de la salvación a través de una serie de referencias y pasajes bíblicos. En su forma actual fue aprobada por San Juan 23 el 24 de febrero de 1960. La tercera devoción es la adoración de la preciosísima sangre de Cristo, que ésta se reviste de formas muy diversas, todas ellas con un fin común, adoración y alabanza de la preciosísima sangre de Cristo en la Eucaristía, acción de gracias por el don de la redención, intercesión por la misericordia y el perdón y ofrecimientos de la preciosísima sangre de Cristo por el bien de la Iglesia. Y la cuarta devoción, que es la Via Sanguinis. Esta es una devoción piadosa recientemente instituida, practicada en muchas comunidades cristianas cuyas raíces antropológicas y culturales son africanas. En esta devoción los fieles se desplazan de un lugar a otro, como en el Via Crucis, reviviendo los distintos momentos en los que Cristo derramó su sangre por nuestra salvación. Este es algo muy bonita que bueno, pues como este recordar, ¿no? Este ir recordando esos momentos del derramamiento de sangre de nuestro Señor, que al final todas ellas pues tienen esa función, que nosotros lo guardemos en nuestro corazón para que verdaderamente pues lo podamos ir viviendo en nuestra vida, ¿no? En ese recordar, es que yo valgo la sangre de Cristo. No hay veces que este mundo tan, tan loco y pues a veces muy lastimado, muy herido y con cuestiones de mucha depravación y de mucho pecado y tanta confusión, el mundo a veces

te confunde en tu identidad y en tu valor, ¿verdad? Y en el propósito de tu existencia. Estas tres preguntas, así que ahora sí que filosóficas y fundamentales de la vida de todo ser humano: ¿quién eres, cuánto vales y cuál es el propósito de tu existencia? El mundo actual confunde a las personas, especialmente jóvenes y niños, ¿no? Pero a los adultos también. Y si uno no sabe quién eres, cuánto vales y cuál es el propósito de tu existencia, esto te envuelve y te acaba espiritualmente, ¿no? Y te mata el alma. Y dice la escritura: no tengan miedo a los que matan el cuerpo, sino los que matan el alma. Y cuando no conocemos esas respuestas, nos hacemos garras. Entonces, aquí yo te recuerdo: ¿quién eres? Eres hijo amadísimo de Dios. Eres hija amadísima de Dios. ¿Cuánto vales? Vales la sangre de Cristo. Que eso no se te olvide. Porque ahorita pareciera que valemos por cuántos seguidores tenemos en Instagram, TikTok, Facebook, todas las redes sociales, ¿no? O cuánto publicas, ¿no? Cuánto lujo publicas en tus redes sociales. O de qué, cuántas cosas tienes en tu casa, ¿no? Y ese quién eres también a veces lo confundimos, y en lugar de creernos esos hijos amadísimos de Dios que somos, creemos que somos la profesión que tenemos o el puesto que ocupamos en una empresa. Digo que son cosas que pueden ser buenas, pero no son tu identidad, no son tu identidad. Entonces, recordar quién eres, hijo amadísimo de Dios, y cuánto vales, vales la sangre de Cristo, que nadie te dé otro valor. ¿Sale? ¿Y cuál es el propósito de tu existencia? Pues está muy fácil: ser amado para luego amar. Así, en ese orden. Entonces, que estas preguntas fundamentales siempre las tengas ahí a la mano, pero sobre todo que las vivas. Y por eso el recordar este mes esta devoción a la preciosísima sangre de Cristo es tan importante, porque hay veces que las personas olvidamos nuestro valor. Y a veces nos menospreciamos a nosotros mismos por la manera en que vivimos. No necesito que otro me falte el respeto, me menosprecie. Yo muchas veces lo hago conmigo misma por la manera en que vivo. Se me olvida que fui comprado a un precio muy caro. Y entonces peco y hago muchas tonterías. Que no se te olvide cuánto vales. Que no se te olvide. ¿Por qué? Porque si se nos olvida es cuando más caemos en el pecado y más nos lastimamos, gente buena. Así que no se nos olvide cuánto valemos, porque es nuestro buen Dios el que ya lo ha dado todo por nosotros, y por eso nos quiere libres de ese pecado, porque nos quiere sanos, nos quiere santos, nos quiere felices. Y el pecado lo único que hace es alejar esa felicidad y lastimarnos, y obviamente nos genera muchísima confusión en nuestro corazón. Bueno, gente buena, ¿qué le parece si nos vamos a la rolita de la semana? Porque está bien bonita, es la canción La Preciosa Sangre del Padre Miguel, es un sacerdote y cantante mexicano. Y luego, quédese conmigo porque tenemos tremenda entrevista con la hermana Lupita Muñoz. Vámonos a la rulita. Chao.

0: Ay, gente, bueno, pues qué bella, bella canción y que nos recuerda esto, ¿no? Nuestro Dios es nuestra defensa, su sangre es nuestra defensa, ¿no? Bueno, gente buena, pues, ¿qué le parece si le presento a nuestra queridísima invitada del día de hoy? Es una queridísima amiga, aparte fue mi profesora, es tremenda, tremenda mujer, una sabiduría impresionante. Y ella es la hermana carmelita de Santa Teresa, Lupita Muñoz Durán, que además es doctora en teología, ay pobremente, dicen en mi pueblo, y en este momento acaba de recibir así un título súper extraordinario, que es consultora extraordinaria del Dicasterio para la Vida Consagrada. ¿Cómo la ve desde ahí? Mi queridísima Lupita, hermosa de mi corazón, bienvenida, mi reina.
1: Hola, mi querida Marce, ¿cómo está usted? Qué gusto escucharla. Muy bien. A doña Marce.
0: Muy bien.
1: A doña
0: Muy
1: Marce.
0: Bien, corazón. Muy bien, corazón santo. ¿Usted cómo está? Cuéntemelo todo.
1: Pues aquí, ahora sí que pidiéndole a Dios y a todos los santos del Carmelo que no se nos vaya el programa porque está llueve y llueve por acá en Guadalajara.
0: Ay, ya sé, mi reina, ya sé.
1: Entonces, pues ya se logró estar aquí contigo, compartir contigo y pues un gusto.
0: Ay, qué chula, qué chula. Oiga, corazón, y pues bueno, miren, déjenme les platico porque Lupita de verdad es una eminencia y entonces yo le puedo sacar tema de lo que sea, pero sinceramente, dado que es los carmelitas tienen una vida espiritual muy bonita y obviamente encontrar la vocación no es fácil. Yo quisiera, mi chula, que nos pudieras platicar de esto, de cómo escuchar la vocación a lo que Dios nos está llamando, qué es lo que Él quiere. Porque luego a veces como que nos hacemos bolas, o sea, nos hacemos garras y no sé, nos hace bolas el engrudo, dicen en mi pueblo, y no sabemos a qué estamos llamados, sobre todo la gente que está más joven y que anda queriendo discernir cuál es su vocación, qué serían como los pasos a seguir.

0: no andar dando, ahora sí que luego patadas de ahogado en nuestra vida.
1: Pues mira, tú ya diste una primera clave hace rato que estaba escuchando, ya estaba escuchando por ahí el programa. Tú
0: Ya.
1: dijiste, hay tres preguntas, ¿no? Y una de ellas, que yo creo que es la clave y que incluso si lo checamos en el Evangelio de Marcos, el mismo Jesús, como Jesús humano, no es que no supiera quién era, pero sí junto a su humanidad, pues estaba descubriendo cómo era ser hijo de Dios. Y entonces tú lo dices ahorita, ¿no? Estamos llamados a ser hijos de Dios, estamos llamados a ser criaturas muy llamadas por Dios, pero una pregunta que nunca debemos de perder y dejarnos de hacer es ¿quién soy? Y es una pregunta que nos abre una panorámica porque ya no es quién dicen que soy, sino qué se dice que soy, sino quién soy yo. Entonces, creo que una primera pregunta que abre camino al tema de la búsqueda vocacional es la pregunta por nosotros mismos. Y ahí se va a desprender mucho, ¿no? Porque por ahí un santo padre de la iglesia, San Juan Crisóstomo, decía, ¿no? Hay dos elementos que nos ayudan a descubrir nuestra vocación o nuestro estado de vida, donde podemos desarrollar ese ser hijos de Dios, ese ser una mejor versión, y esta es nuestra historia y nuestra realidad. Y entonces, al preguntarme yo quién soy, pues es preguntarle a mi historia. Al preguntarme quién soy, pues es preguntarle a mi realidad. A mi realidad, entiéndase, psicológica, física, cuestión de temperamentos, cuestión de experiencias, cuestión de todo lo que ya he ido hilando, tejiendo a lo largo de mi historia. Entonces, creo que la primera clave es esa, además de que hay que saber que la vocación, pues, es algo que también se va a ir buscando, ir descubriendo, pero de cara a Dios, porque no deja de ser un don, no deja de ser un regalo de parte de Dios, entendiendo vocación específica, personalizante, ¿sí? Porque están, ya lo diría doña Teresa Benedicta de la Cruz, hay como niveles, ¿no? Está la vocación universal, está la vocación, ahora sí que tiene que ver con esta originalidad en cuanto a nuestras características particulares de hombres y mujeres, pero hay un estado de vida vocacional específico, personalizante, que tiene que ver con los estados de vida. Y en esa específicamente es a la que se refiere San Juan Crisóstomo, a la que se refieren otros muchos, y que dice que se descubre delante de Dios. Y entonces, la primera pregunta sería
0: Qué
1: esta, ¿no?
0: belleza.
1: ¿Quién soy? Pero respondiéndola o buscando responderla delante de Dios.
0: Híjole, me encanta eso, mi chula, porque, o sea, sí, todos tenemos esta identidad, somos esos hijos amadísimos de Dios, todo bautizado, pero dentro de ese, soy ese hijo amadísimo de Dios, entender todas estas características que tengo. Cómo estoy compuesto, esto que dices, ¿no? ¿Cómo es mi personalidad? ¿Cuál es mi historia? ¿Qué he vivido? ¿Cuál es mi temperamento? Todo esto yo creo que es muy importante y que a veces se nos olvida cómo registrarlo y ver en esto otro que también mencionas de ese llamado personalizado, vamos a decirlo así, pues tiene que ver esa historia de vida que tú tienes, ese temperamento que tú tienes. O sea, Dios no te va como que a mandar a algo para lo que él mismo no te ha dotado esas herramientas y que tú has permitido también que surjan en ti y que vivan, ¿no? Porque pues Dios te puede dar talentos, pero igual si no los desarrollas, pues gracias por participar. Pero que al final como estas dos partes se unen de una manera extraordinaria y luego pues eso que comentas de que al final también la vocación es un don, o sea, no la puedo forzar,
1: Así
0: ¿verdad?
1: es. Sí. Y por eso también es una de las herramientas por excelencia sería la oración. O sea, yo creo que no hay otra herramienta más eficaz para ir leyendo nuestra historia, para ir descubriendo como, no quisiera llamarle señales, pero sí estas respuestas a la pregunta, ¿quién soy? Y que se vayan respondiendo, a lo mejor con otras preguntas, pero que vayan dando luces para dónde es donde puedo desarrollar mi mejor versión, pero es delante de Dios y esa, pues esa clave, esa llave es la oración. Entonces, esto dándole también prioridad a esto que te mencionaba, ¿no? La vocación, esta vocación específica a la que la iglesia le llama estados de vida, pues de cara a Dios donde la vamos a encontrar, ¿no?
0: Sí, mi reina. Y que esto te refieres, digo, nomás para puntualizar, ¿verdad? Esto de estados de vida es ya sea la vida consagrada, la vida matrimonial, el sacerdocio.
1: E incluso la vida de soltería, ¿eh? El celibato es una vocación. El celibato asumido, el celibato en el que la persona va descubriendo que en

0: de vida puede ser una mejor versión. Y esto pues sí ha estado mucho a lo mejor en discusión, pero allí es donde, sí, donde yo invito a tu auditorio y a la gente que nos escucha, pues a que lea. O sea, el Catecismo, claro, de la Iglesia lo menciona, el Derecho Canónico lo menciona, Santo Tomás de Aquino lo mencionaba. O sea, hay un estado de vida que no tiene que ver ni con la vida consagrada ni con la vida matrimonial, y lo dice el Catecismo de la Iglesia, ¿no? Hay personas que por sus circunstancias, por sus realidades, por sus capacidades, están llamadas a estar en un estado de celibato donde pueden desarrollarse de acuerdo a las virtudes del Espíritu. Entonces, eso también es un llamado.
1: Claro. Sí, porque lo que pasa es que como siempre se ve como la soltería como algo temporal, ¿verdad? Que no vas a estar, ¿no?, así toda la vida. Que en algún momento pues tomarás una decisión de para un lado o para el otro, pero siempre ha habido como hay personas que tienen esa vocación muy particular y es un llamado como muy específico, lo que decías ahorita, ¿no? Muy personalizado.
0: Sí, sí, sí. Y de hecho, la diferencia, ¿no? Una cosa es ser soltero y otra cosa es ser célibe. Uh-huh. El soltero, pues a lo mejor es una etapa, si tú quieres, o sea, de alguna otra manera todos en algún momento somos solteros porque a lo mejor, claro, no tenemos ese lugar donde donarnos. Pero la cuestión del celibato, pues esa tiene que ver con una situación integral de la persona, donde la persona se autoposee, se autodetermina, se autoconoce, y entonces desde este nivel de conciencia ya, podemos decirlo así, más despierto, más libre, la persona se determina a decir, en este estado de vida es donde yo me puedo desarrollar en una mejor versión. La vocación es al celibato, con todos los, uh-huh, todas las aristas, todos los todos los elementos que ese estado vocacional tiene. Porque si lo vemos así escudriñadamente, Jesucristo fue célibe.
1: Claro.
0: O sea, Jesucristo, por eso yo siempre digo, ¿no? La vocación al celibato sí existe, sí existirá y se seguirá dando. Y si no, pues que le pregunten a Jesús. ¿Verdad?
1: Sí. Sí, sí, digo que también, pues, sacerdote. Entonces es como que entender que en él entran, yo siento todas las vocaciones, ¿no? Porque luego es el esposo por excelencia, porque es el esposo de la iglesia, ¿no? Entonces él tiene como que, pues, al fin Dios tiene como que check todas las vocaciones.
0: Sí, sí, sí. Pero, o sea, si lo vemos así con ojo crítico y literal, pues él no era un sacerdote porque no, o sea, sacerdote en la finalidad, que a lo mejor porque no pertenecía a la clase social del sacerdocio claro, judío de su tiempo, ¿sí? Y no era un hombre comprometido porque pues no estaba desposado con nadie, y entonces él se determina a decir, y lo podemos ver en el Evangelio de Mateo 19, ¿no? 12 y siguientes, donde la pregunta que le hacen los mismos discípulos, ¿no? ¿Qué onda con los que no se casan? Y él habla de un estado de vida, concretamente y específicamente, de la persona célibe que se autoposee, se autodetermina, haciendo alusión a la cuestión del ámbito sexual, el eunuco. Un eunuco, yeah, que ha decidido quedarse así por el reino de los cielos.
1: Uh-huh. Y entonces, que también lo va a decir, digo, luego San Pablo.
0: Pero aquí entraríamos en una cuestión de los antecedentes de la vida consagrada, pero entonces,
1: claro,
0: la vocación, claro, como tal es un camino que hay que estar buscando, que hay que estar construyendo y que hay que estar siempre renovando. O sea, yo para mí creo que también esa es otra clave, ¿no? La pregunta de quién soy, verlo y preguntarlo delante de Dios, y luego entonces saber que no es solamente la buscas, la eliges, sino la tienes que estar, ahora sí que cada día como una plantita, regando, cuidando, renovando, porque a final de cuentas, cuando uno elige un estado vocacional, pues el primer paso es elegirlo, pero luego es permanecer, claro, y luego es pues seguir este proyecto que Dios tiene para nosotros en ese estado de vida.
1: Y que también tendrá sus crisis, ¿no, mi reina? Como cualquier, o sea, como la vida de casados, porque a veces parece como que no, es que la gente que está religiosa o un sacerdote, no, ellos no tienen problemas. No, todo es fácil.
0: Sí, no. De hecho, el mismo Catecismo de la Iglesia, ¿no? Cuando habla de los estados vocacionales en el apartado que habla de los sacramentos en estos dos, dos estados vocacionales que a la vez son sacramentos de misión, el matrimonio y el orden sacerdotal, ahí amplía un poquito y habla de esto, ¿no? O sea, realmente, aun cuando son distintos estados vocacionales, no hay un estado de superioridad o de inferioridad. Lo único que cambia son las exigencias de cada estado. Las exigencias de cada estado.
1: Y que hay que entender que son diferentes, o sea, porque en eso mismo también consiste el conocer tu historia. Esas exigencias, digo, volviendo a lo que nos estás explicando del inicio, de conocer tu historia, de conocer lo que tú traes en tu morral, pues son lo que mucho te ayudará para poder afrontar esas exigencias de cada uno de estos dos estados, ahora sí que para el que Dios te mande.
0: Más bien, para el que tú descubras, en el que tú puedes desarrollarte plenamente. Fíjate, yo cuando me tocó ser promotora vocacional de la congregación, desde una reflexión muy teológica de barrio, si tú quieres, yo descubría que la pregunta por la vocación específica no es ¿dónde me quiere Dios? Creo que esa pregunta ya pasó de moda, ya no nos la deberíamos de hacer, ¿sí? Y menos los jóvenes. Porque no es dónde te quiere Dios, sino dónde puedes llegar a ser una mejor versión. Esa sería la pregunta. Porque, ¿dónde te quiere Dios? Pues Dios te quiere aquí, y te quiere en el planeta Tierra, y te quiere así, te quiere. Lo que quiere es que vayamos construyendo una mejor versión. Y entonces la pregunta por la vocación específica personalizante sería, ¿dónde puedo llegar a ser, de primera mano, la mejor versión de criatura de Dios, de hijo de Dios? Y luego entonces, de la persona que estoy llamada a ser. Y te digo, ahorita que preguntaba sobre los pasos, yo te hacía mención de, pues primero hay que conocernos, y si nos vamos conociendo de cara a Dios, pues mucho mejor. Pero hay 7 pasos específicamente dentro del discernimiento vocacional, muy básico, que a lo mejor pudieran ayudar.
1: A ver, échelos, mi chula. Otra receta de
0: el
1: la
0: primero,
1: semana.
0: Sí, el primero es la oración, o sea, Si yo tengo que responder a la pregunta ¿dónde puedo llegar a ser mi mejor versión? Pues yo creo que si le preguntas a Dios, ese es el que menos te va a engañar y el que menos te va a hacer que te equivoques. Entonces, la oración. Segunda, la ahora sí, que la percepción. Y aquí entra el tema de tu historia y tu realidad. Si te vas conociendo, ¿dónde te percibes? O sea, ¿dónde te percibes? ¿Dónde te percibes, como tú lo dijiste hace rato, no? Con eso que llevas en tu costal de acervo histórico, de acervo de identidad, de temperamento, ¿dónde te percibes tú? Ahora sí que, de acuerdo a lo que traes en el costal, como que pa' qué te ajusta, ¿no? ¿Dónde te percibes?
1: Ándale, con esto tercera, me alcanza pa' qué.
0: O sea, como que, si esto soy, mido unos 40 de estatura, soy de este color, tengo esta historia, pues ¿dónde, con esto que tengo, dónde puedo ser mi mejor versión? Entonces, me ya voy sé. Percibiendo. La tercera, claro. Pues me voy a informar, o sea, creo que uno de los grandes errores vocacionales que a veces la gente comete es que se mete a estados de vida donde ni siquiera se informó como que qué conllevaba, qué exigencias tenía. Entonces, el tercer
1: eso es
0: paso
1: duro,
0: es la
1: ¿eh?
0: Información. ¿Mande?
1: Eso es muy duro, mi reina, porque pasa mucho.
0: No, es que esa es la realidad de muchas personas.
1: Eso es terrible.
0: O sea, entras a un lugar que ni siquiera te preocupaste por pensar qué conllevaba, qué exigencias. Entonces, repito, el tercer paso es la información. Cuarto paso, dentro de esta oración, percepción, información, pues entra la decisión. Decídete, ahora, ya que viste, ya que te informaste, toma una decisión, ¿sí? Toma una decisión, ve, conoce, en ese estado vocacional donde tú te percibiste, donde tú viste que de acuerdo a las exigencias de ese estado de vida, pues órale, va, decídete. Porque también otro de los grandes errores, y esto no lo digo yo, lo decía el Papa Francisco en un documento que se llama La fe y el discernimiento vocacional de los jóvenes, el tema de la vocación específica personalizante es la desidia para decidirse, ¿sí? Dice, estamos alargando la juventud. Dice, hay gente de 40 que se cree que es joven. A ver, espérame, la juventud es de los 16 a los 29 años.
1: Claro.
0: Que no te hayas decidido a un estado vocacional específico, no te coloca en un joven, te coloca en alguien soltero, en alguien en búsqueda, ¿sí? Entonces, un cuarto paso, repito, oración, percepción, información, decisión, y el quinto paso, ahora sí la acción, Si tú ya te vas descubriendo, percibiendo ahí, pues éntrale.

0: sale. ¿Sí?
1: Hágale. No se me quede ahí ahora paralizado.
0: ¿Mande?
1: Hágale. O sea, no se quede paralizado, porque verdaderamente sí, porque sí es verdad, digo, que se queda paralizado.
0: El tema de la procrastinación, ¿no? Tipo el chavo
1: así
0: del otro.
1: Es.
0: Sí voy, sí entro, sí la hago, y no hacemos nada. ¿Sí?
1: Así es.
0: Y un sexto paso, pues ahora sí, si ya me informé, ya me percibí, ya me informé, ya me decidí, ya tomé acción, pues a construir este proyecto, porque no es solamente entro a la vida consagrada, me meto de hacer casado, casada, o me decido hacer una soltera o soltero ya con determinación, sino ahora, ¿qué proyecto tengo en ese estado de vida? Eso sería un sexto paso. Y un séptimo paso, porque yo les decía hace rato, ¿no? Elegir una vocación no es solamente la eliges y ya, sino hay que estarla renovando, actualizando, ahora sí que regando. Yo siempre recomiendo la dirección espiritual. O sea, para poder vivir una adecuada vida vocacional, sí necesitamos una persona que, aunque no es un paso, es una herramienta, que haya alguien que nos vaya dando luces, como tú decías, ¿no? Porque cada vocación tiene sus propios tiempos, tiene sus propias crisis, tiene sus momentos así.
1: ¿Mi reina?
0: Bueno, sí, ya.
1: Ahí, es que te decía, okay. Ya te escucho. Okay. Sí, te perdiste un
0: te
1: momentito.
0: Decía, tiene sus momentos de crisis, y qué mejor, ¿sí?, que en esas crisis podamos tener a alguien que nos acompañe. Entonces, como que ahí están estos siete pasos, ¿no? Oración, percepción, información, decisión, acción, proyecto y por último, acompañamiento espiritual.
1: O sea, qué chulada.
0: O sea, la vocación tenemos que tomarla como algo serio. O sea, si cuando vamos a viajar, yo siempre les digo a mis alumnos en temas de sacramento del matrimonio, ¿no? Si cuando vamos a viajar te preparas desde cuánto vas a gastar, qué te vas a poner, qué no te vas a poner, qué vas a dejar, con quién vas a ir, digo, y a veces es un viaje de un fin de semana, es un viaje de una semana. Imagínate el viaje de tu vocación,
1: de tu vida,
0: para toda la vida. O sea, para toda la vida.
1: Sí, está cañón. Entonces, ¿cómo? Está cañón.
0: Así es.
1: Mi reina, de verdad está buenísimo esto, me encanta porque da guía pues para todo. O sea, es una guía de discernimiento que obviamente sirve para esto que es tan importante y que es lo más, es la decisión más importante de tu vida a la hora de la hora, porque es tu camino a santidad. O sea, y esto que decías que también me encantó, no es, a ver, no le preguntes a Dios qué quiere, porque él ya sabe qué quiere, lo que quiere es que seas tu mejor versión, ¿no? Pregúntate cómo vas a ser esa mejor versión. Y me acordé de esta frase de Santa Teresa, no, Santa Teresa, Santa Siena, Santa Catalina de Siena, que dice, sé lo que Dios te ha destinado a hacer y encenderás fuego en el mundo, ¿no? Entonces, ¿cómo le hacemos para encender ese fuego en el mundo? ¿Cómo, en dónde verdaderamente puedo encender ese fuego en el mundo? ¿Desde qué vocación? ¿Desde qué lugar? ¿Desde qué? Si soy, no sé, si estoy llamada a la vida consagrada, bueno, pues ¿en qué orden? Porque también eso es como la vocación dentro de la vocación. ¿Y dónde vamos a encender ese fuego en el mundo? Que sería como la gran pregunta, ¿verdad?
0: Pero si la frase de Santa Catalina de Siena dice, si somos lo que tenemos que ser, encenderemos fuego al mundo. Y entonces ahí ya nos está dando la pregunta, o sea, si yo quiero encender fuego al mundo, primero tendría que preguntarme quién soy. Y entonces aquí entra el tema ese de la percepción. O sea, no tengamos miedo de encontrarnos con nuestra historia, con nuestra realidad. Y si tenemos que trabajar algo en ella, pues la trabajas. Y si, claro. Y si vas descubriendo, no sé, a partir de lo que tú eres, de tu realidad. Yo me refiero a la realidad. A ver, lo que tú eres históricamente es lo que también te han heredado. O sea, nuestra historia se construye de lo que nos han heredado y de lo que hemos estado sembrando y cosechando, ¿no? Pero también está nuestra realidad, o sea, que va desde nuestra cuestión psicológica, nuestra cuestión física. Y entonces, estos dos elementos, pues hay que checarlos, porque si no sé quién soy, pues ¿para qué me voy a meter donde ni siquiera sé? Entonces, Santa Catalina de Siena dice, a ver, bastaría que fuera lo que tienes que ser para que le prendieras fuego al mundo. Así. Doña Teresa de Ávila diría, con otra palabra, ¿no? Seamos eso poquito que nos toca ser. Nada más. Nada más. Pero tú también lo decías hace rato, ¿no? Malamente, y yo diría tarúpidamente, la gente ahorita queremos ser gente exitosa. Gente exitosa. Sí. Y

0: Sí, Dios no me pide que tenga éxito, solo me pide que sea fiel.
1: Así es.
0: Y ahí es donde en esta superficialidad, pues muchas veces nos perdemos buscando ese éxito, entre comillas, y nos olvidamos de serle fiel a Dios, ¿no? A lo que Él ha
1: Deja tú
0: puesto, a
1: a
0: los
1: Dios
0: anhelos
1: a
0: que Él ha puesto en
1: nosotros
0: nuestro corazón.
1: mismos. Deja tú a Dios
0: Pues
1: a
0: sí,
1: nosotros mismos.
0: que a la hora de la hora va junto con pegado, dicen en mi pueblo, ¿verdad?
1: Así es,
0: Porque
1: así es, así es.
0: si no, Dios ha puesto todos esos anhelos en el corazón y entonces los olvidamos, los enterramos por llenarnos de los sueños del mundo o de los sueños de alguien más. Y entonces, pues no. Es que pacho ahí,
1: Así es,
0: ¿verdad?
1: mi querida Marta.
0: Ay, mi chula, qué bonito escucharte y muchas gracias de verdad por compartir toda esta hermosa sabiduría suya de usted con toda la banda. Mi reina, se nos acaba el programa, pero ¿dónde podemos seguirte o leer más de lo que tú escribes o tener así un poquito de tu sabiduría mágico, musical y divertida?
1: Mira, yo no tengo así como que un estado de redes sociales. No tengo, yo no, ahora sí que yo creo que por eso la iglesia se fijó en mí, porque yo no soy como de muy, muy viral. Entonces, para lo que voy a hacer, se supone, yo creo que alguien así, ¿no? Que no fuera tan viral, sino que fuera más oculta. No tengo redes donde así, pero sí, si me googlean, pues siempre van a encontrar a lo mejor una revista donde haya artículos míos. Por ejemplo, la revista de Vida Nueva Español, ahí hay un apartado, hay una columna mía donde escribo.
0: Okay,
1: Y pues a veces
0: siempre.
1: en algunas otras congregaciones religiosas me googlean hermana María Guadalupe Muñoz, y ahí aparecen muchas cosas. Y el Juan Pablo II también, el Instituto Juan Pablo II es donde más me pueden encontrar,
0: Porque es
1: pero pues es en
0: catedrática,
1: instituciones
0: ¿eh?
1: como
0: Sí, porque ahí
1: catedrática.
0: es catedrática nuestra queridísima hermana Lupita. Corazón,
1: Así es.
0: muchísimas gracias ahora sí que de todo corazón por compartir tu sabiduría y todo lo que haces y a seguir pidiendo por las vocaciones para que las personas de verdad nos dediquemos a esto en serio, al
1: Así es.
0: discernimiento en serio. Mi chula, un abrazo
1: Así
0: bien
1: es.
0: grande, Dios me la bendiga.
1: Igualmente, muchas gracias.
0: Bueno, gente buena, pues ella fue la hermana Guadalupe Durán Muñoz, para que por favor la siga en sus redes sociales. Bueno, no, perdón, no la puede seguir en sus redes sociales porque no tiene, pero Lupita Muñoz Durán la puede así googlear y va a usted a encontrar artículos de ella en muchos lados. Y gente buena, pues ahora sí que en lo que le voy a recomendar, la recomendación de la semana, pues está este documento del Papa Francisco, La fe y el discernimiento vocacional, para que pues ahí se ponga a estudiarle y a entrarle más de lleno a esto del discernimiento. Gente buena, yo soy Marce Palos. Ya sabe que puede seguirme en las redes sociales de Amares Conferencias y como cada semana es un súper gusto poderle compartir información que le ayude a crecer en su corazón y en su relación con nuestro Padre Celestial. Que Diosito me los bendiga hartamente. Cuídense mucho. Quédese en la mejor programación del mundo mundial. EWTN, Radio Católica Mundial. Bye bye.

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1: El ayuno. ¿Y cuál es el tipo de ayuno que realmente le agrada a Dios? No se trata simplemente de abstenernos de comida, sino de un compromiso más profundo con la justicia y la compasión, con la misericordia. El Señor nos invita a romper las cadenas de la injusticia y a levantar los yugos de los opresores. Esto significa estar dispuestos a luchar contra cualquier forma de opresión y trabajar por la igualdad y la libertad de todos. También nos llama a liberar a los oprimidos, a compartir lo que tenemos con los más necesitados y a abrir nuestros corazones y hogares a los que no tienen techo ni comida. El verdadero ayuno va más allá de las prácticas religiosas. Es un compromiso activo con la justicia.

0: justicia social y la compasión hacia los demás. Es una forma de vivir que refleja el verdadero amor y la misericordia de Dios hacia todos sus hijos. El ayuno que agrada a Dios no se trata solo de privarnos de comida, sino de comprometernos activamente en la lucha contra la injusticia y en el servicio a los más necesitados. ¿De qué manera podemos entonces practicar este tipo de ayuno en nuestra vida diaria? ¿Cómo podemos ayudar a romper las cadenas de las injusticias y cómo podemos compartir con los más necesitados?
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Mis amigos, gracias por seguir aquí en EWTN. Yo soy Julio Inclán y es un gusto enorme tenerlos de nuevo aquí en Tertulias de Fe, otro programa más que se hace precisamente para usted. El día de hoy, igual como siempre, estamos transmitiendo desde aquí, desde Birmingham, Alabama, aquí en los Estados Unidos, en el que, ¿qué cree usted el día de hoy? Pues nuestra invitada de día de hoy es una cantautora que ha hecho de su vida un testimonio vivo del encuentro con Cristo. A través de sus canciones, de sus alabanzas, nos recuerda que aún en los momentos más difíciles, cuando pareciera que estamos tocando fondo, la misericordia de Dios siempre nos alcanza. Su música nos invita a reconocer nuestra ceguera espiritual, para abrir los ojos a la verdad del Evangelio y a tomar la decisión más importante de nuestras vidas, decir al Señor, hoy me decido. Con cada melodía nos conduce a experimentar.

0: experimentar la alegría de ser una criatura nueva, renovada por la gracia y fortalecida por el amor del Padre. Sus letras son una oración que se eleva como perfume a tus pies, una ofrenda de alabanza y gratitud. En un mundo como hoy que necesita esperanza, ella nos recuerda que cuando vivimos cerca de Dios, llueven bendiciones y que el Espíritu Santo puede llenarnos de su fuerza, haciéndonos estar llenos de tu flow. Caminando con entusiasmo en nuestra fe, su devoción mariana también resuena en sus canciones, especialmente cuando proclama con amor filial, María, Madre mía, confiando plenamente en la intercesión de la Madre de nuestro Señor. Además, mi invitada nos anima a ser misericordiosos, reflejando en nuestras propias vidas el mismo amor que hemos recibido de Dios, a acercarnos a la fuente de agua viva que es Jesucristo y a regresar siempre a la casa del Padre, donde nos esperan el perdón, la paz y la alegría verdadera. Pues prepárense para una conversación llena de inspiración y testimonio de fe. Hoy aquí en Tertulias de Fe, Beatriz Martínez, más conocida como Beatriz, voz de ángel. Beatriz, gracias por estar aquí en Tertulias de Fe.
1: Gracias a ti, Julio. Me siento muy agradecida y bendecida de estar aquí en tu programa.
0: Amén. Pues mira, vamos a tener en esta hora, en este programa, en esta gran tertulia contigo, platicando de muchas cosas que creo yo van a estar muy interesantes para la gente que nos está viendo el día de hoy. Realmente, pues, es un halago, la verdad, tenerte, porque realmente tener a una voz de ángel aquí en el set, pues la verdad, imagínate, ¿no? Entonces, pues me gustaría empezar como empiezo con todos, con lo que es acerca de tu fe. ¿Quién te inculcó la fe? ¿De dónde viene tu fe? ¿A quién recuerdas tú que hayas dicho, me acuerdo de mi abuelita, de mi tía, de mi papá? ¿Quién te inculcó la fe, Beatriz?
1: Pues fíjate, Julio, obviamente los primeros pasos pues vienen desde casa. Okay. Mi mamá pues fue la que se ocupó de llevarnos al catecismo, procurar que, ¿verdad?, recibiéramos todos los sacramentos. Pero éramos una familia católica de misa de domingo. No recuerdo mucho así que fuéramos un hogar donde hubiera como que mucha oración. Sí estaba la creencia. Sí éramos un hogar de muchos valores, de mucha moral. Mi papá era así muy estricto. Mi abuelita paterna, sí recuerdo escuchar que ella pues sí estaba un poco más de lleno en la iglesia y ella escribía canciones. Ah. Y siempre la recuerdo que las canciones a la vida, con los tres tonos en la guitarra, todas tenían los mismos tres tonos, pero escribía sus canciones. Pero realmente tengo que confesar así que provengo de una familia sí católica, pero no una familia de servicio. Okay. ni de ministerio. A medida que voy creciendo, y es parte del testimonio que doy, cuando lo miro hacia atrás, veo que el Señor me llamaba. Okay. El Señor me comenzaba como a separar, comenzaba a en mi corazón a sembrar como un amor mayor y obviamente esa sed, ¿no? De buscarle más.
0: ¿Eso fue muy de temprana edad?
1: De pequeñita, incluso ya yo era proclamadora en la parroquia y en Puerto Rico, que estaba la misa por el canal de televisión también, el sacerdote que usualmente era el que dirigía, ¿verdad?, el que presidía la Eucaristía ahí, pues me llevaba también, porque desde pequeñita las artes y la dicción y el canto y todo.
0: ¿Pero eras proclamadora siendo niña?
1: Sí, oh, wow. Niñita, ya ahí en televisión ya. Mira. Me daban la lectura o el salmo. Así que por ahí comienza el Señor. Pasan mis años de adolescencia, nunca alejada del Señor, pero no tan activa. Y realmente no es hasta después, un poco más adulta, que realmente tengo, ¿no?, ese cambio radical, ese encuentro personal realmente con el Señor, donde a través de la adoración eucarística, pues ahí me rindo a sus pies.
0: Entonces, ¿nunca tuviste un alejamiento de la fe? ¿Nunca te alejaste de la fe? ¿Nunca renegaste de Dios?

0: cuando somos jóvenes, ¿no?
1: En ese sentido no, pero simplemente seguía siendo la misa dominical y hasta ahí.
0: Okay.
1: De hecho, es curioso porque dentro de mi familia siempre me consideraban a mí como la persona más fuerte espiritual.
0: Okay.
1: Y había alguna muerte familiar o había... Y entonces como que Beatriz, siempre era como que el referente para,
0: wow,
1: para estar en ese momento al frente. Uh-huh. Pero el Señor en su misericordia, sí, me retomó y me moldeó de una manera maravillosa.
0: Okay.
1: De hecho, hay otro testimonio.
0: Sí.
1: En medio de unos procesos, yo soy bien llorona, ya voy a llorar. Recuerdo haberle dicho al Señor, rómpeme. Rómpeme si tienes que romperme.
0: Uh-huh.
1: Cantamos mucho, ¿no? El vaso nuevo,
0: sí,
1: y toma mi vida y hazme, pero un llamado, rómpeme. Y recuerdo un día en misa, no puedo explicarte con palabras el dolor espiritual que yo sentí. No era un dolor físico, era por dentro, donde yo realmente uh-huh sabía que el Señor me estaba rompiendo
0: uh-huh
1: para tomarme nuevamente sus manos y lo que luego se había pensado para mí, porque en ese momento yo no lo tenía pensado.
0: Y estabas muy jovencita en ese
1: entonces.
0: Quería
1: estar a su servicio. No estaba tan joven, tenía alrededor de quizás como 30 años,
0: uh-huh,
1: pero fue un antes y un después.
0: Okay.
1: Un antes y un después.
0: Y todo esto ha sido en tu natal Puerto Rico.
1: En Puerto Rico.
0: Ok. Ahí es donde naces, y ahí creces, y ahí te desarrollas, todo lo que es tu concepto profesional y lo que es al servicio de la iglesia. Y empecé presentándote como una cantautora, sí, en cuestión de la música. ¿Cómo nace? Porque hay mucho que hablar contigo, sí, de muchas ramas en lo profesional y en el servicio de la iglesia. Pero ¿cómo llega la música? O sea, ¿cómo entras a la música y que llega a ser un ministerio para ti?
1: Mira, yo siempre bromeo en todas las entrevistas que cuando yo nací, el doctor me dio las palmaditas.
0: Ajá.
1: En vez de llorar, yo hice la, la, la, la, la, la, la, porque canto desde que tengo memoria.
0: Okay.
1: Y fui educada musicalmente también. Mis padres, pues, se dieron cuenta de ese talento que Dios había puesto en mí.
0: Uh-huh.
1: Y tuve formación oficial en música, en canto, canto clásico, ópera, zarzuela,
0: okay,
1: lectura musical. Esa escuela de Bellas Artes donde yo estuve, también tuve la oportunidad de drama y dicción y okay, baile. Entonces tuve toda esa experiencia. Cosa que yo veo ahora y te das cuenta cómo el Señor desde siempre te va como preparando,
0: uh-huh,
1: aunque tú no tengas ni idea, porque yo no tenía idea que iba a terminar en los medios de comunicación y también como cantautora, pero de música uh-huh católica. Desde pequeñita sí recuerdo escribir canciones y escribir poemas, o sea, eso estaba ahí.
0: Okay.
1: Me graduó de escuela superior, continuó cantando grupos seculares, luego en un trío con unos compañeros que quiero mucho, donde cantábamos bodas, exequias. Y en el 1996, no estoy en Puerto Rico, estoy en Carolina del Norte, en uh-huh la Universidad de Duke, como parte de un adiestramiento de un doctorado. Yo tengo un doctorado en microbiología. Y ahí me invitan a ser parte del ministerio de jóvenes de la pastoral universitaria para cantar esa misa.
0: Ajá.
1: Y ese es mi primer encuentro como con un ministerio de música, yo siendo parte uh-huh de ese ministerio. Fueron unos meses nada más. Después, ya para el año 1999, que voy a hacer una especialidad, la hago en California, en San Francisco. Y ahí me ocurre que me sentaba en la primera banca frente al Ministerio de Música.
0: Okay.
1: Y no estaba allá, pero estaba de frente y era como si uh-huh cantara con ellos. Y un día me invitan, me dicen, ¿por qué no formas parte de nuestro ministerio? Y mi respuesta fue, no, gracias. Miedo al compromiso, miedo a no tener tiempo, todo esto que a veces te aguanta cuando
0: sí,
1: el
0: claro
1: Señor te hace un llamado, pero esa invitación del Señor seguía en mi corazón.

0: Wow.
1: Seguía en mi corazón. Y no pasó mucho tiempo que les dije que sí. Y comentábamos tú y yo fuera de cámara, ¿no? En
0: Sí.
1: ese momento, cuando yo te digo que una vez le digo que sí al Señor, arregla toda la agenda, arregla todo el calendario, ya
0: Todo te pone seguidito.
1: todo lo que yo pensaba que no podía realizar por las horas que yo dedicaba a mi trabajo, está todo ahí. Así que esta es Beatriz ya utilizando su voz para el servicio del Señor. Cuando regreso a Puerto Rico, continúo en el Ministerio de Música, por ahí viene este rompimiento del que te hablé, que se da en adoración eucarística, y luego todo un proceso por el cual el Señor me ha ido llevando para entonces música inspirada, casi siempre estando en adoración eucarística. Yo bromeo y digo que un downloading del Espíritu Santo con música y todo. Y de ahí es de donde entonces viene toda esta música de alabanza, adoración para el Señor.
0: Ándale, ¿y estás casada?
1: Sí.
0: Okay, ¿cuántos hijos?
1: Tengo dos preciosas
0: Dos
1: hijas.
0: hijas,
1: Dos
0: mujercitas, pues
1: preciosas
0: un
1: hijas.
0: saludo a
1: Dos
0: tu familia.
1: señoritas, dos
0: Sí, mira, y
1: señoritas.
0: también residen allá en Puerto Rico
1: Todos
0: contigo.
1: residimos en Puerto Rico.
0: Perfecto.
1: Sí, todos.
0: Oye, hablas que eres doctora en microbiología.
1: Sí.
0: Entonces, ¿eres una científica que predicas?
1: Uy,
0: Sí.
1: sí.
0: Oh, tremendo eso. O sea, llevas tu profesión a la predicación. O sea, me imagino que, y ahorita lo vamos a platicar porque traigo algunas preguntas aquí hechas en mi cabecita de saber que, o sea, como científica, vamos a hablar de ciencia y de la fe, o sea, que todo eso, pero tú cuando predicas, ¿llevas algo parte de tu testimonio profesional que has ejercido?
1: Fíjate que no, a menos que me lo pidan
0: Ah,
1: específicamente que quieran que hable de esa área.
0: ok. Ok.
1: Trato de separar, ¿verdad?
0: La profesión.
1: La profesión que no ejerzo en este momento, eso es otro testimonio, ¿verdad? Otro llamado que me hizo el Señor en adoración eucarística en el 2005. Ya le había dicho que sí a cantar.
0: Sí.
1: Y recuerdo, eran como las 2 de la mañana, yo solita ahí con el Santísimo, precisamente en la capilla de adoración perpetua de la parroquia de nuestro querido Padre Willy.
0: Padre Willy,
1: Y esta voz fuerte, contundente, clara, que me dice, te necesito ahora predicando, pero hay una condición, tienes que dejarlo todo. Y luego comienza ese discernimiento de qué es esto de dejarlo todo. Como mencionas, con esta carrera, estos estudios, ya yo laboraba de escuela de medicina. Y a raíz de eso, ese decía el Señor en pura evangelización. Entonces luego, formación, porque esto tampoco sale de la noche a la mañana,
0: Sí.
1: uno tiene que formarse, que capacitarse. Yo hago mucha lectura, también soy autodidacta y sobre todo el Espíritu Santo. Y estar consciente de que cuando el Señor llama, el Señor capacita. Así que la predicación es pura evangelización. Pero sí tuve la oportunidad en Puerto Rico de trabajar un programa de televisión que se llamaba Mente y Corazón, donde trabajábamos un poquito esa verdad. No son mutuamente excluyentes, al contrario, se complementan ciencia y fe, como decía San Agustín, creo para entender y entiendo
0: Para creer.
1: para creer.
0: Exacto. Y hay otra frase también de también científico y es también era también estudió también lo que es la microbiología a Luis Pasteur
1: Sí, pastor.
0: que decía la poca ciencia te aleja de Dios, pero la mucha ciencia te acerca
1: ¿Te
0: a él.
1: acerca a él?
0: Y
1: ¿Por
0: eso es
1: qué?
0: tremendo porque al hablar de ciencia y fe, muchos sabemos que muchos científicos son ateos,
1: Sí.
0: no creen en nada respecto a Dios, están siempre, ¿no? Peleando eso. ¿Te tocó algo en cuestión a cuando estuviste estudiando? ¿Viste algo respecto a la ciencia y la fe que muchos creen que no van, que no son compatibles?
1: Sí, cuando trabajaba, muchos de mis compañeros, pues, no eran muy creyentes, a veces hasta se burlaban un poco de mí, ¿no? Que yo con Dios y la Biblia y la palabra, pero al contrario, mi testimonio era fuerte y era firme. Paradójico, pero sí, soy una científico que cree en Dios y que tiene una

0: fe profunda. De hecho, no predicando sobre eso, pero yo recuerdo particularmente una vez que estaba ofreciendo un retiro para jóvenes que iban a hacer su primera comunión, no, la confirmación. Y en la primera fila hay un joven, Julio, aquí se va, medio ponen las cámaras, pero, o sea, es todo, todo relajado, o sea, como con esta actitud de, ¿qué es lo que nos van a hablar acá? De hecho, cuando le preguntan, me dice, no, yo estoy aquí porque mi abuelita quiere que yo haga la confirmación, pero yo soy ateo, así me lo dice. Entonces estoy, ¿verdad?, ofreciendo a lo que me habían invitado, ¿no?, a darles ese curso preparatorio antes de la confirmación. Y hubo un momento que el joven, su actitud era demasiado como desafiante, y dijo algo, y entonces ahí comienzo a tomar, precisamente como acabas de mencionar, pastor, todos estos científicos que eran creyentes, incluso sacerdotes. Y yo comienzo a preguntarle a él, y yo, padre de la genética moderna, George Mendel, sacerdote. El primero que crea la teoría del Big Bang, la famosa explosión, George Lemaître, le digo, sacerdote. Louis Pasteur, creyente. Einstein, creyente. Entonces, a medida que yo iba, él se iba como enderezando. Y al final, en el receso, me dice, ¿usted me puede dar las referencias de todos esos científicos que usted mencionó? Y yo, claro. Entonces, sí, de cierta manera, tener un poco de conocimiento a veces me ha ayudado a llegar a ciertas personas que creen que ciencia está completamente separado de la fe y es simplemente como a través de la ciencia descubres, ¿no?, la grandeza de la
1: La grandeza de
0: creación de
1: Dios.
0: Dios.
1: Y esa es mi siguiente pregunta. O sea, ¿qué te ha dejado a ti como mujer de fe vivir en ese mundo microscópico? Porque tengo entendido que la microbiología es ver
0: Sí,
1: las bacterias y las células, todo eso, ¿no?
0: todo
1: Entonces,
0: microscópico.
1: todo lo microscópico, qué te ha dejado a ti con la complejidad de la vida? O sea, sabemos que la vida es muy bonita y es absoluta en el sentido de que Dios la creó y es tremendo, ¿no? Pero en eso microscópico, ¿qué te ha dejado a ti como, o sea, ves las maravillas de Dios también en eso microscópico?
0: Es que es precisamente eso, el diseño perfecto creador de Dios. Porque la mayoría de nosotros ve este macro y vive el ser humano y escucha de la enfermedad, pero cuando tú estudias a nivel, como estás hablando, microscópico, a nivel celular, cómo se mueve cada cosa, cómo va encajada cada pieza. Ahí es donde tú dices, wow, definitivamente diseñador del universo. O sea, cada detalle pensado y pensado con amor y pensado con propósito. Así de grande es la creación de Dios. Muchos me preguntaban, Beatriz, pero es que hay una evidencia científica, pues, que no se puede negar. La evolución del universo, no sé, la creación. Y yo digo, sí. Me dice, ¿pero tú crees en eso? Y yo, bueno, hay una evidencia científica. Pero no me estás diciendo que eres católica y que tienes fe. Y yo, sí, también. Y entonces ahí mostrar la diferencia. La Biblia, la palabra, cuando nos habla de la creación, cuando nos habla del Génesis, lo que nos está diciendo es que todo es creación de Dios. Todo estuvo en su plan. Todo, cada cosa en su lugar como él la pensó. Todo como él vio que era bueno, ¿no? Como dice el Génesis. La Biblia no pretende ser un libro de ciencia. Para eso entonces, el intelecto que el Señor mismo, ¿no?, coloca en la mente humana, para entonces uno ir, yo diría que redescubriendo. O podemos usar descubriendo, pero no descubriendo algo nuevo, sino descubriendo lo que ya él había puesto.
1: Y mira, oye, háblame de, porque me dices que dejas todo cuando decides, le entro, Señor, ¿no? Lo que tú me llamas, de la providencia de Dios. Muchos que nos están viendo pueden, pues, pensar, no, o sea, yo también quisiera lanzarme como predicador o no sé, pero también

0: me da miedo dejar lo que me da ingreso, lo económico, para sostenerme. Háblame de la providencia de Dios, que muchos pues actuamos de una manera muy diferente a los que dicen, sí le entro, Señor.
1: Sí, ese miedo me lo han compartido muchas personas, de hecho, que se acercan. Mira, al principio ese llamado a dejarlo todo te cuesta, te aguanta, porque precisamente te haces esa pregunta. Pero Señor, me has permitido esta carrera que tú mismo me has provisto, porque yo vengo de un hogar, una familia de clase media, así que mis estudios pues fueron con becas, fueron con préstamos. Y cómo de momento dejarlo, sí, para seguirte. A veces he pensado como en el joven rico, no, pero tienes que dejarlo, ah, no estoy dispuesto, pues entonces no. Y tuve mucha dirección espiritual, pero también la certeza de que si el Señor me está llamando, el Señor va a estar conmigo y el mismo Señor va a proveer. Ese Jesús en ti confío, en Puerto Rico me conocen mucho como la nena de la misericordia, y es porque allá la coronilla, la divina misericordia cantada que se pasa en el canal, pues la canto yo. Y doy muchos retiros acerca de la devoción también, okay, y de esa confianza. Entonces, no es yo simplemente decirlo, que la gente me escuche. O sea, cada tema al que yo voy a un lugar, a un evento a predicar, es porque yo lo he vivido. Entonces, primero la confianza. Yo confié en el Señor, en su llamado. Incluso hay personas que me dicen, pero Beatriz, si te conocían como cantante, de momento el Señor te hace este llamado, ¿cómo entonces es que comienza? Y yo a la semana, Beatriz, sé que cantas, tú también predicas, que necesito a alguien que me dé un tema. Y de ahí en adelante, el Señor que abre las puertas. ¿Que han pasado momentos difíciles? Claro. Sí. ¿Que han habido momentos en que no ha habido ni un centavo? Sí. Y el mundo, que no me pregunte cómo, pero todo se ha pagado, todo se ha cubierto, no ha faltado nada, porque esa fue su promesa. No te va a faltar nada. Yo siempre doy un testimonio. Cuando yo tenía 8 meses de embarazo de mi primer bebé, una barriga enorme. Y era domingo, lunes se vencía la renta de la casa. Y no teníamos un solo centavo, porque mi esposo había quedado sin trabajo también. Me levanté con un malestar tremendo y no pude ir a misa en la mañana. Agraciadamente todavía había una misa a las 6 de la tarde en esa época en la parroquia que quedaba cerca. Yo le dije, pues vamos a esperar a la tarde porque no vamos a faltar tampoco al precepto dominical. Pues, ¿qué crees? Cerca a la hora. Y todavía me sentía mal, pero dije, no, vamos. Antes de salir, mi esposo y yo nos arrodillamos en la imagen de la Divina Misericordia, y otra vez esto, línea finita, no nos arrodillamos, siempre me gusta aclarar a la gente, no nos arrodillamos en imágenes o cuadros, sino en lo que está representando, ¿no? Esa es la fe. Y simplemente dijimos, Señor, tú conoces nuestra necesidad, Jesús, en ti confío. Y llegamos a la parroquia, y me siento en el último banco, para no ser distracción por si me tenía que levantar. Sí. Cuando va por la homilía, llegó una pareja, que yo digo, ¿será que llegaron tarde y se sientan en el último banco? La señora empieza a preguntarme ahí en medio, ¿cuántos meses tienes? Y yo, 8. ¿Y ya sabes qué es? Y yo, sí, una niña. Y ya, ¿verdad? Entramos nuevamente en la segunda parte de la liturgia y ella me dice, ¿te pareces a la nena que canta La Misericordia por el Canal 13? Y yo le digo, sí, yo soy. Y le hace el esposo, mire, es ella. Pero continúa la misa. El detalle es que cuando termina, ella me dice, no te vayas que te voy a dar algo. Y yo pensé, no sé, un detallito para el bebé, una estampita, una medallita. Me trae el boletín parroquial doblado y lo coloca entre mis manos. Y cuando yo tengo eso entre mis manos, yo empiezo a llorar, porque yo sabía que ahí había dinero. Wow. Ella empieza a llorar. Y entre la llorada y la abrazada y todo, ella me decía, yo llevo más de una semana con esto en la cartera, preguntándole al Señor a quién yo tenía que dárselo. Y todavía ella me preguntaba, ¿verdad que eres tú? ¿Verdad que eres tú? Y yo le dije, sí, soy yo. Me dice, no lo abras hasta que llegues a la casa. julio, ni un centavo más, ni un centavo menos. La renta completa de la casa.
0: No, nomás, wow.
1: Ese es de los primeros testimonios. Si me pongo a dártelos, me tienes que invitar como muchos por una temporada de 3 o 4.
0: No, y la piel se me pone
1: pero
0: como de gallina.
1: Son ejemplos de fe y de confianza.
0: Claro, sí.
1: Hay personas que me dicen, claro, Beatriz, pero eso es porque tú cantas y porque tú predicas. Y yo, no. Eso es porque yo confío. Uh-huh. Y confío en el Señor. Y confío en su palabra.
0: Mira nomás. Y eso es tremendo cuando la fe es arraigada con
1: claro,
0: como debe de ser, ¿no? O
1: claro,
0: sea, confiar totalmente en Dios con lo que es su providencia, pero el miedo nos hace chiquitos y nos hace tener ese miedo que nos alejemos de esa gran creencia que debemos de tener en la providencia y en la fe que debemos estar.
1: Es triste ver cuando en momentos de crisis, en momentos de dificultad, en momentos de enfermedad, muchas personas, en vez de acercarse más a Dios y afianzarse más a Dios, lo que hacen es que se alejan, cuando debería ser precisamente eso. Es en esos momentos donde todo lo que has aprendido, todo lo que se te ha inculcado, debería realmente ser el fundamento sólido para tú poderte mover hacia adelante, confiando en que Dios tiene promesas
0: totalmente,
1: para todos.
0: Totalmente, y como dices, haríamos miles de programas o cientos de programas donde tenemos que hablar de la providencia, y tanto tú como otros invitados que he tenido que han dejado todo para dedicarse a lo que es un apostolado, un ministerio, es totalmente de reconocérsele, de aplaudírsele, de decir, de hablarlo, de saber que hay personas que están decididas a dejarlo todo para poder entrar a un apostolado. Porque eso es lo tremendo de una fe, ¿no? De una fe que está arraigada en la persona, que puede ser que hace poquito entró al camino del Señor o tiene toda su vida en el camino del Señor, pero aún así cada uno podemos tener esa fe arraigada. Yo creo que eso es importante, y antes de irnos al break, pues que nos falta un minutito para irnos, quisiera, y me lo dices ya después del siguiente, en el siguiente segmento, ¿por qué voz de ángel? ¿Por qué toda la gente te conoce más sin el apellido? Es Beatriz, voz de ángel.
1: Ahorita me lo comento.
0: Sí, puro voz de ángel, mira nomás. Ahorita nos dices eso y te comprometo a si nos quieres una estrofita cantar, a ver, para escuchar la voz de ángel que tenemos aquí en el estudio.
1: Claro.
0: Y vemos ya alguna estrofa de alguna canción que tú prefieras. Ahorita que regresemos al siguiente segmento, porque estamos platicando con Beatriz, voz de ángel, que viene desde la Isla del Encanto, de lo que es nuestro gran querido Puerto Rico, y que está aquí sentada frente a mí para poder platicar de esto y muchas cosas más aquí en Tertulias de Fe. Así que no le cambie de canal, no se separe de su pantalla. Regresamos aquí con Voz de Ángel y con un servidor, Julio Inclán, a Tertulias de Fe. ¡No se vaya! ¡Qué bien! Vamos.

0: Mis amigos, gracias por seguir aquí en Tertulias de Fe. Estamos aquí en esta gran tertulia, en esta conversación, en esta plática, junto con Beatriz, voz de Ángel, que en el primer segmento, si usted apenas nos está sintonizando, nos ha traído mucho a su testimonio de la providencia de Dios, de confiar en el Señor, de saber que todo viene y para algo muy bueno. Después de tener algo que nos haya pasado en nuestras vidas y que lo vemos muy malo, pues viene algo muy bueno. Así le ha pasado también a Beatriz. Nos dice que hay muchas historias que nos puede contar, pero una de las preguntas que le hice al terminar el segmento pasado fue: ¿por qué, Beatriz, voz de ángel? Platícanos eso.
1: Pues fíjate que ese apodo, si lo quieres llamar de esta manera, pues me lo puso la gente y las señoras en la iglesia, y cada vez que terminaba algo, dije: tienes voz de ángel, y tienes voz de ángel, o cantas como los ángeles. Entonces, cuando lanzamos la primera producción, que aún teniendo una que hubiera sido toda de canciones, decidí enfocarla en la devoción a la Divina Misericordia. Ajá. Por una experiencia fuerte que había tenido en el santuario en Polonia, al cual tuve el privilegio de visitar. Y un día en un tráfico me llega como esta melodía nueva también para la coronilla, y decidimos, pues, debajo, mira, como te dice la señora, voz de ángel, y resultó que ya de en adelante todo había que poner siempre voz de ángel. Y como te comenté, es muy simpático porque hay personas que ni siquiera por Beatriz, por voz de ángel. Aún aunque vaya a predicar, es voz de ángel.
0: Ah, mira. Oye, pues yo te comprometí en el segmento pasado de si nos podías traer esa voz de ángel aquí al estudio, de saber el porqué del apodo. Vamos a escucharte.
1: Dicen si quieres voz de ángel, pero definitivamente los ángeles cantan mucho mejor que yo, la señora. Pero precisamente hablando de confianza y de providencia, hay una de mis himnos que simplemente es: Jesús, en ti confío. Okay. Y hay gente que me dice: pero eso es todo lo que dice. Y yo: es que eso es todo lo que hay que decir. ¿Sí? Jesús, en ti confío. Esa va un poquito como

0: así va incrementando en una
1: Ajá,
0: especie para
1: mira,
0: oración.
1: no, pues qué
0: Así que
1: bonito.
0: vamos haciendo ese.
1: Y realmente, como dices, o sea, Jesús en ti confío es todo.
0: Es que
1: O
0: es
1: sea,
0: todo.
1: es toda una completa oración que.
0: ¿Qué es la fe? La palabra nos la describe como la certeza de lo que se espera y la convicción de lo que no se ve. Certeza, estoy seguro. ¿En qué espero? Espero en las promesas del Señor. Espero, ¿verdad?, en su amor. Y confío. Eso es confianza. Esa fe en el Señor.
1: Claro.
0: Decir yo creo en Dios es muy fácil.
1: Ajá.
0: Puedes hacer un censo en cualquier esquina.
1: Y hasta los
0: Levánteme,
1: demonios creen.
0: levánteme la mano que crea en Dios.
1: Sí.
0: Creerle a Dios
1: Ajá, es diferente.
0: es algo muy diferente. Y ahí es donde la mayoría de las personas tiene ese tranque, tiene esa dificultad. O el mismo Satanás coloca esa piedra. Si crees en Dios, mira, pero se te enfermó el hijo. ¿Crees en Dios? Ay, te quedaste sin trabajo. ¿Crees en Dios? Uy, mira este lío legal en el que te has metido. Entonces ahí es donde viene esa tentación de, pero si yo creo, si yo asisto a la iglesia,
1: Exacto.
0: incluso podrían ser personas que participen de algún ministerio, pero ¿por qué si yo te sirvo? Son pruebas que ocurren. A veces son consecuencias de propias
1: Exacto.
0: decisiones. A veces sí son momentos en los que, ¿verdad?, es necesario que atravesemos ese momento
1: Ese aprendizaje
0: para
1: total.
0: aprender algo y para precisamente afianzar más en la fe. Pero es eso, es confiar en Él.
1: Oye, Beatriz, ¿y qué santos han influido en tu vida, tanto espiritual como profesional también? ¿Qué santos te han traído a ti? Ay, me identifico con este santo, quiero ser como este santo.
0: Pues mira, obviamente por la devoción a la Divina Misericordia, pues Santa Faustina está cerquita, cerquita de mi corazón. Pero también la sencillez de Teresita y como mujer, obviamente, la misma Teresa de Ávila y Edith Stein. No, no es casualidad que todas sean carmelitas
1: Sí.
0: también. Vengo por ahí de esa espiritualidad. Y a nivel como un poco más de ciencia, ¿no? Pues San Agustín, obviamente, y Santo Tomás, que es muy difícil a veces
1: Sí.
0: entrar ahí, pero es un gusto también poder entrar en sus escritos y ver cómo ellos también trataban de analizar, ¿no?, esta ciencia y esta fe
1: ¿Cómo
0: y
1: no?
0: este pensamiento crítico. Pero yo creo que la sencillez de los santos, mira, más allá de los roles a los que pues el Señor en su misericordia me ha colocado, ¿no?, tanto en el servicio para Él, los medios de comunicación, como obviamente mis roles, ¿no?, hija, madre, esposa, tía, sobrina, madrina, ¿no?,
1: Sí.
0: amiga. Yo soy una mujer de fe. Sí, recibí un llamado particular hace muchos años, pero si tú preguntas quién es Beatriz, Beatriz es una mujer que confía.
1: Qué bonito.
0: Beatriz es una mujer eucarística y profundamente mariana.
1: Sí.
0: Entonces,

0: de la Eucaristía y de la mano de María.
1: ¿Qué más,
0: Y
1: no?
0: ahí vamos haciendo camino.
1: Exacto. Claro,
0: Vamos
1: los
0: haciendo
1: santos
0: camino.
1: están presentes e interceden por nosotros, pero el Señor y María es los dos caminos para poder avanzar en nuestra fe, para avanzar en nuestro caminar, pues qué mejor de ahí, ¿no?
0: Pero ellos, estos que conocemos, precisamente estos que son acá un poquito más de referencia, y claro, hay otros, es ver la sencillez, el abandono, la confianza, la oración, y cuando miras en profundidad, todos también, ¿no? Esa devoción a Jesús sacramentado.
1: Exacto.
0: Entonces, ahí es donde radican los santos, ¿no?
1: Ajá, y el gran ejemplo, ¿no? Que
0: El
1: nos dejan.
0: ejemplo que
1: Totalmente.
0: para eso es.
1: Así es. Oye, Beatriz, trayendo un poquito lo de tu profesión y hablándole a los jóvenes, ¿qué mensaje le darías a los jóvenes que están interesados en estudiar ciencia, pero que quieren mantener viva su fe? ¿Qué consejos o qué mensaje le puedas llevar a ellos que están queriendo estudiar ciencias?
0: Si son jóvenes donde ya esa semilla de la fe está sembrada, no importa, no importa la rama de la ciencia que vayan a escoger, siempre van a tener a Dios presente. Si son jóvenes, aún más allá que van a estudiar alguna ciencia, porque yo con la microbiología, aunque sí tuve un poco de interacción con pacientes, esto estaba más en el área de un laboratorio más cerrado. Pero si son jóvenes que van a desarrollar alguna carrera en la salud, ¿qué mejor que tener, ay, ya voy a llorar otra vez, un doctor misericordioso, una enfermera misericordiosa, cualquier otro, ¿verdad?, representante de la salud que sea creyente, que pueda también no tan solo aliviar la dolencia física, o trabajar esa dolencia física, sino que pueda también con ese paciente llevarlo
1: Totalmente.
0: en la confianza de las manos del Señor, en Él está la sanidad, en su voluntad, porque también hay gente que dice, ay, oré, oré, oré, y no lo sano, se murió. También está la voluntad de Dios, ¿verdad?, en cada persona. Pero eso sería, o sea, sigue firme tu fe, no importa lo que los demás digan, porque al final, ¿quién te está poniendo también ahí y en esa carrera? El mismo Dios.
1: Qué bonitas palabras.
0: Desde ahí se sirve. Yo a veces digo que cuando nosotros de pequeños nos preguntan, ¿qué quieres ser cuando seas grande? ¿Sabes que esa pregunta
1: Sí.
0: siempre está? ¿Y qué si bombero, qué si maestro, policía, doctor, no sé qué? Deberíamos enseñarle a los niños a decir, yo quiero ser santo. Porque a partir de ese deseo de santidad, de ese tener siempre a Dios en tu vida, entonces puedes ser un santo doctor, un santo
1: Exacto.
0: policía, un santo maestro, un santo bombero. Y
1: Tanto en tu
0: entonces,
1: vocación como en tu profesión, ¿no? O
0: sí,
1: sea,
0: porque hay personas que piensan que predicar al Señor tiene que ser en el templo, tiene que ser en actividad de la iglesia, cuando con el testimonio predicamos todo el tiempo a Dios. Es más, hay una máxima de San Francisco que decía, sal a predicar y si es necesario, habla.
1: Sí, ahí está todo.
0: No hay que tener un micrófono, ¿verdad? Tú, yo, otros compañeros tenemos el privilegio de poder estar en un micrófono, en una cámara o poder llegar, ¿verdad? Tener invitaciones a otros foros, pero desde donde quiera que estemos, tenemos que ser testimonios
1: Exacto,
0: del Señor,
1: exacto.
0: como padres de familia, como compañeros en la escuela,
1: Una profesión. No, qué bueno
0: siempre.
1: que lo comentas, que lo dices,
0: Siempre
1: porque
0: nos
1: sí.
0: vamos destacando.
1: Sí.
0: Yo recuerdo en una ocasión, cuando ejercía, estaba terminando una clase en la universidad, estoy recogiendo mis útiles, y en la esquina hay un grupo de varones, de los estudiantes, pero los varones, y miraban y yo veía que se volteaban otra vez y hablaban. Vaya, es una cosa tan obvia que están hablando algo de uno. La universidad, lamentablemente, es un campo pues que tiene que mantenerse bastante neutro y hablar abiertamente de religión dentro de una clase pues no está permitido. Aún así, yo llegaba siempre a mi salón y decía, Dios los bendiga, buenos días, y repetía con Dios los bendiga, no importa porque esa soy
1: Sí.
0: yo, o sea, qué bendecir. Hay una vez que alguien me dijo, yo no creo en Dios, y yo le dije, pero yo sí, y yo sí te bendigo. Entonces, uno de ellos se voltea y me pregunta y me dice, profesora, ¿verdad que usted es retirista? Y yo le dije, Sí.

0: Le digo, ¿cómo lo sabes? Y fue algo que me llegó mucho al corazón. Me dijo, porque se le nota.
1: Ándale.
0: Y yo creo que eso es a lo que,
1: Exacto.
0: bueno, no que creo, es que eso es a lo que todos estamos llamados a hacer. Estamos llamados a reflejar a Cristo
1: En todas partes.
0: donde quiera que el Señor nos haya colocado. No es que tan solo la religión es dentro de cuatro paredes de un templo, porque ahí donde estamos podemos sembrar a lo que hemos sido llamados también, a amar al prójimo también.
1: Más que tú tienes y que podemos platicar, ahorita que hablas de cámaras y micrófonos, ¿cómo llegas a los medios de comunicación? Porque tengo entendido que tienes programa de televisión y de radio. Platícanos
0: Sí,
1: de eso.
0: bueno, más o menos que me introduce, ¿verdad? Programas familiares, programas infantiles, que es lo que más se me conocía. Así que de momento el Señor me da esa experiencia ahí. Y si me preguntas exactamente cómo, no sé decir esas cosas de Dios que un día de momento
1: Te los puso ahí.
0: estás en el Canal 13 y de momento ahí se va desarrollando. Ya recuerdan, porque obviamente dentro de los medios de televisión, productores mayores, ah, sí, tú eras la niña aquella, o sea que sí saben que hay cierta como versatilidad para poder estar frente a una cámara. Y comienzo ayudando en algunos programas, en los radiomaratones, pero obviamente la expresión frente a las cámaras y todo, pues va abriendo puertas.
1: Sí.
0: Y se va dando esta oportunidad, entonces se abrió para este programa, primer programa de televisión, que era Ciencia y Fe, que era Mente y Corazón, ese fue cerca de la pandemia, un poco más llana, ¿no? Para que el mensaje llegue de manera más sencilla,
1: Okay.
0: más directa a todo el que está escuchando. Y en el transcurso de eso, hago un comentario también de, ay, me encantaría un programa de radio, así como que al aire. Y no pasó mucho tiempo donde entonces el gerente general, recuerdo que lo anunció públicamente, estábamos en un concierto de otros compañeros, me dice, te tengo una noticia, se abrió un espacio y está formalmente invitada a
1: Mira.
0: formar y ahí llevamos como 13 años
1: Wow.
0: de un programa semanal. Y estando ahí, en un programa de entrevistas que yo colaboraba a veces también cuando el sacerdote, que es el quien realmente lo dirige, estaba de viaje o no podía. Conozco estos hermanos que también están en otra emisora, no sé si se
1: Sí,
0: puede,
1: claro.
0: es Radio Inmaculada, que también colabora muchísimo con Radio Vaticana, y me extienden una invitación también, que tenían un espacio, también quería colaborarles a ellos. Y pasó en una convivencia con Padre Willy, que yo participo mucho siempre en su convivencia, siempre me invita a la hora de la misericordia o a dar un tema. Como 10 minutitos que tuve para dar un mensaje, y cuando salgo, se me acerca una persona. Ah, hola, soy de Radio Guadalupe en Los Ángeles, me encantó como dijiste, no sé si quieras participar con nosotros. Y de ahí surgió porque estuve un tiempo también colaborando en esa emisora en Los Ángeles.
1: Pero actualmente tienes tu programa también, ¿no?
0: Actualmente está el de la emisora de la Arquidiócesis de San Juan, que es Radio Paz, está el de Radio Inmaculada y está el de televisión en el Canal Católico
1: Mira
0: en
1: nomás.
0: Puerto Rico.
1: No, pues
0: Al
1: qué.
0: final, ¿cómo llego allí? Por gracia y por
1: Claro.
0: providencia. Por gracia y
1: Sí, pero tienes
0: misericordia.
1: varios años ahí.
0: Sí, llevamos ya
1: Sí, qué
0: varios
1: bien.
0: años trabajando.
1: Qué bonito, ¿no?
0: Para la
1: Pues qué
0: gloria de
1: bueno.
0: Dios, porque siempre
1: Totalmente, ¿verdad?
0: para
1: Es
0: la
1: muy
0: gloria de
1: bonito estar
0: Dios.
1: en los medios de comunicación llevando a la gente por lo que es mensajes, catequesis, esperanza, más que nada, que es lo que nos gusta.
0: Es un privilegio que el Señor concede, al mismo tiempo es una gran responsabilidad, lo sabes. Cuando estás en un evento, cuando estás en una parroquia, en un grupo, en un retiro, estás con las personas, sabes quién está, quién te está dirigiendo. Aquí son miles, por ser modesta en el número, miles de personas que te están viendo, que te están escuchando, y quizás el mensaje no es para todos, pero estoy segura que de algo de lo que estamos platicando hoy, hay alguien allá a quien le está llegando al corazón.

0: Uno que ha sentido más curiosidad o que quizás se ha sentido identificado por algo que esté pasando. Y igual pasa cuando estás evangelizando a través de los medios.
1: Claro.
0: No ves quién estás allá,
1: Exactamente.
0: pero luego vas a los lugares. A veces he tenido incluso uno de los más bonitos que recuerdo, esta señora que me decía: Beatriz, mi esposo no va a la iglesia, pero no se pierde tu programa. Y uno dice: bueno,

0: es, ¿no? En querer escuchar algo del mensaje. Y sabes que la palabra del Señor nunca regresa, regresa vacía. Este programa es Acércate a la Fuente. Y yo digo, cuando te acercas a una fuente de estas bien grandes, estás de cerca, sientes que te salpica y te mojas, pero aún si comienzas a alejarte, siempre llega un poco del salpicón, sobre todo si hay viento, ¿no? ¿Quién es ese viento? El Ruah, el Espíritu Santo. Y siempre, siempre hay algo que salpica a la persona y que le llega.
1: Qué bonito lo manejas en esa analogía en la fuente, ¿no?
0: Sí, llegarnos a la fuente de la bendición, de la gracia, de la misericordia. Y el que es más, como dicen en tu país, el que es más aventado, no tan solo llegó, metió la mano y cuidado y entra, porque hay fuentes. A nosotros nos toca sumergirnos completamente en la fuente.
1: Qué bonito.
0: Y es bonito porque el Señor, su misericordia, en el diario de Faustina, muchas veces la define de esa palabra, en esa palabra, la fuente de mi misericordia. Y nos invita a acercarnos, fíjate, con confianza, y sumergirnos en la fuente de su misericordia.
1: Totalmente. Wow. Oye, Beatriz, y hablando de la música, ¿qué tan importante ves tú o crees tú la música como un medio de evangelización? Sí. ¿Es importante? O sea, ¿allí puede mover corazones?
0: Definitivamente, definitivamente. Mira, hay compañeros dentro de la música que se dedican solamente a interpretar, a cantar sus alabanzas. Yo incorporo las alabanzas siempre dentro de la predicación. Y es hermoso ver cómo a veces el mensaje no llega de una manera tan directa o tan impactante en ciertas personas, pero cuando las refuerzas con la alabanza, es totalmente diferente. Es totalmente diferente. Es como muchas veces la educación en los niños. Hay algunos que son mucho más visuales y aprenden mucho más en esta manera más sensorial, y hay otros que sí son como más dedicados de estudio, de leerte el libro. Y yo creo que en la fe es igual también. Tienes corazones un poco más abiertos y receptivos a la palabra, y tienes otros corazones que quizás en medio de sus dificultades no pueden recibir completamente como la señal, pero sensorialmente, es decir, entonces a través de la melodía, a través de la letra, que no deja de ser evangelizadora, entonces reciben, reciben el mensaje y entonces se dejan abrazar, ¿no? Por el amor y por la misericordia de Dios.
1: Y bien dicen, una vez lo escuché o lo leí, no recuerdo, que decía que la música no toca las puertas del corazón, o sea, entra, o sea, te llegó y te hizo cambiar, ¿no?
0: Y es mensaje universal, es mensaje universal. Yo tengo una anécdota, ¿recuerdas que te comenté que tuve la oportunidad de visitar el santuario en Polonia?
1: Sí.
0: Cuento largo o corto porque no tenemos el tiempo. Nos ofrecen una misa en español y yo termino ministrando la música de esa misa en español. Cuando terminamos, se me acerca una dama, estoy casi segura que hablaba en alemán. Ella me toma las manos y ella está llorando y ella me hablaba y tú notabas esta emoción y sabías que te estaba, Espíritu Santo puro, ¿no? El que estaba traduciendo. Sabes que te estaba hablando de la emoción de la música y de momento me toma así por el brazo y ella misma empieza a cantarme y tú te das cuenta. Te das cuenta cómo el Espíritu Santo, ¿no? A través entonces de la música, incluso toca corazones, aunque audiblemente no esté ni siquiera entendiendo lo que estoy cantando.
1: Totalmente.
0: Pero ella estaba conmocionada a lágrimas. Yo dije, qué bonito eres, Señor. Qué bonito ese mensaje universal, ¿no? De la música.
1: Y veo que eres una mujer muy sensible.
0: Ay,

0: entrevista inédita.
1: Ok.
0: Estrenamos un corito aquí en tu
1: si
0: programa.
1: Si tú lo quieres y me haces ese
0: sí, porque
1: ese
0: tengo,
1: favor.
0: Tengo ya todo el próximo, seré montado, lo que me falta es el impulso
1: en
0: económico.
1: En exclusiva aquí.
0: Pero de este sí de nuevo, yo creo que de todas las que he escrito, porque es que es tan íntima.
1: Ok.
0: Estás frente a Jesús sacramentado, diciéndole estoy en tu presencia. Y me van a disculpar si se me quiebra la voz y todo.
1: No hay problema.
0: Porque me toca mucho. Pero tiene una estrofa que dice, aquí estoy, Señor, en tu presencia.

0: Con mi poquedad, ay, ya lloré mucho. Con mis miserias, con mi fragilidad. Uy, esa me quiebra. O sea,
1: Wow, no.
0: no sé si la voy a poder siquiera ni grabar. Porque
1: Claro.
0: yo creo que esa es el himno que expresa lo más profundo.
1: Me imagino.
0: Lo
1: Y
0: más profundo.
1: algo tan tuyo. Vaya, que
0: Y
1: tú has
0: yo
1: vivido
0: creo,
1: eso.
0: sí, pero yo creo que también es la experiencia de muchos. Es la experiencia de muchas almas eucarísticas. Es reconocer esa grandeza de Dios frente a ti, vivo,
1: Claro.
0: real, presente en la
1: Sí.
0: Eucaristía. Y reconocerte tan pequeño, ¿no?
1: Sí.
0: Delante de Él. Y cómo aún así te utiliza.
1: Exacto.
0: Te utiliza.
1: Totalmente.
0: ¡Ay, ahora sí lloré!
1: Mira nomás. Mira,
0: Ahora
1: tenemos
0: sí lloré.
1: aquí toallitas,
0: Ah,
1: pero
0: eso te
1: mira.
0: falta, vas a
1: Sí,
0: tener que
1: las
0: poner una
1: toallitas para que
0: mesita.
1: sea. Oye,
0: Pero
1: pues nos queda un par de
0: sí.
1: minutos ya para despedir el programa. La verdad, pues te agradezco tus lágrimas, la manera de poder llevar este programa tan bonito. Me gustó mucho porque traes mucho de ti. Hasta cantaste con la voz de Ángel que quería escuchar.
0: Y con la voz cortada.
1: No, la verdad, muchísimas gracias por haber estado aquí en Tertulias de Fe, que no
0: Gracias a
1: sea
0: ti,
1: la
0: gracias a
1: única vez,
0: ti.
1: sino poder traerte otra vez de nuevo y al platicar de muchas cosas más. Nos veríamos pronto con el favor de Dios.
0: Amén, amén, que así sea la voluntad del
1: Y
0: Señor.
1: yo te doy una toallita para las lágrimas. Okay.
0: Un
1: Gracias,
0: placer, un
1: gracias.
0: placer.
1: A ustedes, mis amigos, gracias por estar aquí en Tertulias de Fe. Y yo lo invito a que en su próxima tertulia no se olvide dar razones de su fe. Hasta la próxima, que Dios me los bendiga y nos vemos pronto.

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1: San Pablo nos dice, que la bondad de ustedes sea conocida por todos los hombres. La bondad es un lenguaje universal. Todos comprenden cuando alguien es amable con ellos. La bondad es la manera en la que expresamos la misericordia en nuestra vida. Es esa tierna misericordia que mostramos hacia los demás, cuando les ofrecemos una mano amiga, cuando buscamos hacerle la vida más fácil a alguien. Cuando experimentamos la bondad y la misericordia de Dios, nos lleva a querer compartirlas con los demás. La bondad es contagiosa y evangélica. Cuando somos amables con otras personas, ellos también quieren serlo. Entonces, un acto de bondad puede iniciar una revolución de misericordia en nuestro mundo.
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2: Señor, tu amor llega hasta el cielo, hasta las nubes tu fidelidad. Tu justicia se asemeja a las altas montañas.

Rezo del Santo Rosario. Misterios gloriosos. Por la señal de la Santa Cruz, de nuestros enemigos, líbranos, Señor, Dios nuestro. En el nombre del Padre, del Hijo y del Espíritu Santo. Amén. Primer misterio glorioso. La triunfante resurrección de nuestro Señor Jesucristo al tercer día de entre los muertos.

0: Padre nuestro que estás en el cielo, santificado sea tu nombre. Venga a nosotros tu reino. Hágase tu voluntad, así en la tierra como en el cielo.
1: Danos hoy nuestro pan de cada día. Perdona nuestras ofensas, como también nosotros perdonamos a los que nos ofenden. No nos dejes caer en tentación y líbranos del mal.
0: Dios te salve María, llena eres de gracia. El Señor es contigo. Bendita tú eres entre todas las mujeres. Bendito es el fruto de tu vientre, Jesús.
1: Santa María, Madre de Dios, ruega por nosotros los pecadores, ahora y en la hora de nuestra muerte. Amén.
0: Dios te salve María, llena eres de gracia, el Señor es contigo. Bendita tú eres.

0: Eres entre todas las mujeres, bendito es el fruto de tu vientre, Jesús.
1: Santa María, Madre de Dios, ruega por nosotros los pecadores, ahora y en la hora de nuestra muerte. Amén.
0: Dios te salve María, llena eres de gracia, el Señor es contigo. Bendita tú eres entre todas las mujeres, bendito es el fruto de tu vientre, Jesús.
1: Santa María, Madre de Dios, ruega por nosotros los pecadores, ahora y en la hora de nuestra muerte. Amén.
0: Dios te salve María, llena eres de gracia, el Señor es contigo. Bendita tú eres entre todas las mujeres, bendito es el fruto de tu vientre, Jesús.
1: Santa María, Madre de Dios, ruega por nosotros los pecadores, ahora y en la hora de nuestra muerte. Amén.
0: Dios te salve María, llena eres de gracia, el Señor es contigo. Bendita tú eres entre todas las mujeres, bendito es el fruto de tu vientre, Jesús.
1: Santa María, Madre de Dios, ruega por nosotros los pecadores, ahora y en la hora de nuestra muerte. Amén.
0: Dios te salve María, llena eres de gracia, el Señor es contigo. Bendita tú eres entre todas las mujeres, bendito es el fruto de tu vientre, Jesús.
1: Santa María, Madre de Dios, ruega por nosotros los pecadores, ahora y en la hora de nuestra muerte. Amén.
0: Dios te salve María, llena eres de gracia, el Señor es contigo. Bendita tú eres entre todas las mujeres, bendito es el fruto de tu vientre, Jesús.
1: Santa María, Madre de Dios, ruega por nosotros los pecadores, ahora y en la hora de nuestra muerte. Amén.
0: Dios te salve María, llena eres de gracia, el Señor es contigo. Bendita tú eres entre todas las mujeres, bendito es el fruto de tu vientre, Jesús.
1: Santa María, Madre de Dios, ruega por nosotros los pecadores, ahora y en la hora de nuestra muerte. Amén.
0: Dios te salve María, llena eres de gracia, el Señor es contigo. Bendita tú eres entre todas las mujeres, bendito es el fruto de tu vientre, Jesús.
1: Santa María, Madre de Dios, ruega por nosotros los pecadores, ahora y en la hora de nuestra muerte. Amén.
0: Dios te salve María, llena eres de gracia, el Señor es contigo. Bendita tú eres entre todas las mujeres, bendito es el fruto de tu vientre, Jesús.
1: Santa María, Madre de Dios, ruega por nosotros los pecadores, ahora y en la hora de nuestra muerte. Amén.
0: Gloria al Padre, y al Hijo, y al Espíritu Santo.
1: Como era en un principio, ahora y siempre, por los siglos de los siglos. Amén.
0: Oh Jesús mío, perdona nuestros pecados, líbranos del fuego del infierno, lleva todas las almas al cielo, especialmente las más necesitadas de tu misericordia.
2: Segundo misterio glorioso, la ascensión de nuestro Señor Jesucristo a los cielos por su propia virtud.

0: Venga a nosotros tu reino. Hágase tu voluntad, así en la tierra como en el cielo.
1: Danos hoy nuestro pan de cada día. Perdona nuestras ofensas, como también nosotros perdonamos a los que nos ofenden. No nos dejes caer en la tentación y líbranos del mal.
0: Dios te salve María, llena eres de gracia, el Señor es contigo. Bendita tú eres entre todas las mujeres, y bendito es el fruto de tu vientre, Jesús.
1: Santa María, Madre de Dios, ruega por nosotros los pecadores, ahora y en la hora de nuestra muerte. Amén.

0: vientre, Jesús.
1: Santa María, Madre de Dios, ruega por nosotros los pecadores, ahora y en la hora de nuestra muerte. Amén.
0: Dios te salve María, llena eres de gracia, el Señor es contigo, bendita tú eres entre todas las mujeres, bendito es el fruto de tu vientre, Jesús.
1: Santa María, Madre de Dios, ruega por nosotros los pecadores, ahora y en la hora de nuestra muerte. Amén.
0: Dios te salve María, llena eres de gracia, el Señor es contigo, bendita tú eres entre todas las mujeres, bendito es el fruto de tu vientre, Jesús.
1: Santa María, Madre de Dios, ruega por nosotros los pecadores, ahora y en la hora de nuestra muerte. Amén.
0: Dios te salve María, llena eres de gracia, el Señor es contigo, bendita tú eres entre todas las mujeres, bendito es el fruto de tu vientre, Jesús.
1: Santa María, Madre de Dios, ruega por nosotros los pecadores, ahora y en la hora de nuestra muerte. Amén.
0: Dios te salve María, llena eres de gracia, el Señor es contigo, bendita tú eres entre todas las mujeres, bendito es el fruto de tu vientre, Jesús.
1: Santa María, Madre de Dios, ruega por nosotros los pecadores, ahora y en la hora de nuestra muerte. Amén.
0: Dios te salve María, llena eres de gracia, el Señor es contigo, bendita tú eres entre todas las mujeres, bendito es el fruto de tu vientre, Jesús.
1: Santa María, Madre de Dios, ruega por nosotros los pecadores, ahora y en la hora de nuestra muerte. Amén.
0: Dios te salve María, llena eres de gracia, el Señor es contigo, bendita tú eres entre todas las mujeres, bendito es el fruto de tu vientre, Jesús.
1: Santa María, Madre de Dios, ruega por nosotros los pecadores, ahora y en la hora de nuestra muerte. Amén.

0: Santa María, Madre de Dios, ruega por nosotros los pecadores, ahora y en la hora de nuestra muerte. Amén.
1: Gloria al Padre, al Hijo y al Espíritu Santo.
0: Como era en el principio, ahora y siempre, por los siglos de los siglos. Amén. Oh Jesús mío, perdona nuestros pecados, líbranos del fuego del infierno, lleva todas las almas al cielo, especialmente las más necesitadas de tu misericordia. Amén.
2: Tercer misterio glorioso, la venida del Espíritu Santo sobre el Sagrado Colegio Apostólico en forma de lenguas de fuego.

0: Padre nuestro que estás en el cielo, santificado sea tu nombre. Venga a nosotros tu reino. Hágase tu voluntad, así en la tierra como en el cielo.
1: Danos hoy nuestro pan de cada día. Perdona nuestras ofensas, como también nosotros perdonamos a los que nos ofenden. No nos dejes caer en tentación y líbranos del mal.
0: Dios te salve María, llena eres de gracia. El Señor es contigo. Bendita tú eres entre todas las mujeres. Bendito es el fruto de tu vientre, Jesús.
1: Santa María, Madre de Dios, ruega por nosotros los pecadores, ahora y en la hora de nuestra muerte. Amén.
0: Dios te salve María, llena eres de gracia, el Señor es contigo. Bendita tú eres entre todas las mujeres, bendito es el fruto de tu vientre, Jesús.
1: Santa María, Madre de Dios, ruega por nosotros los pecadores, ahora y en la hora de nuestra muerte. Amén.
0: Dios te salve María, llena eres de gracia, el Señor es contigo. Bendita tú eres entre todas las mujeres, bendito es el fruto de tu vientre, Jesús.
1: Santa María, Madre de Dios, ruega por nosotros los pecadores, ahora y en la hora de nuestra muerte. Amén.
0: Dios te salve María, llena eres de gracia, el Señor es contigo. Bendita tú eres entre todas las mujeres, bendito es el fruto de tu vientre, Jesús.
1: Santa María, Madre de Dios, ruega por nosotros los pecadores, ahora y en la hora de nuestra muerte. Amén.
0: Dios te salve María, llena eres de gracia, el Señor es contigo. Bendita tú eres entre todas las mujeres, bendito es el fruto de tu vientre, Jesús.
1: Santa María, Madre de Dios, ruega por nosotros los pecadores, ahora y en la hora de nuestra muerte. Amén.
0: Dios te salve María, llena eres de gracia, el Señor es contigo. Bendita tú eres entre todas las mujeres, bendito es el fruto de tu vientre, Jesús.
1: Santa María, Madre de Dios, ruega por nosotros los pecadores, ahora y en la hora de nuestra muerte. Amén.
0: Dios te salve María, llena eres de gracia, el Señor es contigo. Bendita tú eres entre todas las mujeres, bendito es el fruto de tu vientre, Jesús.
1: Santa María, Madre de Dios, ruega por nosotros los pecadores, ahora y en la hora de nuestra muerte. Amén.
0: Dios te salve María, llena eres de gracia, el Señor es contigo. Bendita tú eres entre todas las mujeres, bendito es el fruto de tu vientre, Jesús.
1: Santa María, Madre de Dios, ruega por nosotros los pecadores, ahora y en la hora de nuestra muerte. Amén.
0: Dios te salve María, llena eres de gracia, el Señor es contigo. Bendita tú eres entre todas las mujeres, bendito es el fruto de tu vientre, Jesús.
1: Santa María, Madre de Dios, ruega por nosotros los pecadores, ahora y en la hora de nuestra muerte. Amén.
0: Dios te salve María, llena eres de gracia, el Señor es contigo. Bendita tú eres entre todas las mujeres, bendito es el fruto de tu vientre, Jesús.
1: Santa María, Madre de Dios, ruega por nosotros los pecadores, ahora y en la hora de nuestra muerte. Amén.
0: Gloria al Padre, y al Hijo, y al Espíritu Santo.
1: Como era en un principio, ahora y siempre, por los siglos de los siglos. Amén.
0: Oh Jesús mío, perdona nuestros pecados. Líbranos del fuego del infierno. Lleva todas las almas al cielo, especialmente las más necesitadas de tu misericordia.
2: Cuarto misterio glorioso. El dichoso tránsito de María Santísima en cuerpo y alma al cielo.

0: Venga a nosotros tu reino. Hágase tu voluntad así en la tierra como en el cielo.
1: Danos hoy nuestro pan de cada día. Perdona nuestras ofensas, como también nosotros perdonamos a los que nos ofenden. No nos dejes caer en la tentación y líbranos del mal.
0: Dios te salve María, llena eres de gracia, el Señor es contigo. Bendita tú eres entre todas las mujeres, y bendito es el fruto de tu vientre, Jesús.
1: Santa María, Madre de Dios, ruega por nosotros los pecadores, ahora y en la hora de nuestra muerte. Amén.
0: Dios te salve María, llena eres de gracia, el Señor es contigo. Bendita tú eres entre todas las mujeres, y bendito es el fruto de tu vientre, Jesús.
1: Santa María, Madre de Dios, ruega por nosotros los pecadores, ahora y en la hora de nuestra muerte. Amén.
0: Dios te salve María, llena eres de gracia, el Señor es contigo. Bendita tú eres entre todas las mujeres, bendito es el fruto de tu vientre, Jesús.
1: Santa María, Madre de Dios, ruega por nosotros los pecadores, ahora y en la hora de nuestra muerte. Amén.
0: Dios te salve María, llena eres de gracia, el Señor es contigo. Bendita tú eres entre todas las mujeres, bendito es el fruto de tu vientre, Jesús.
1: Santa María, Madre de Dios, ruega por nosotros los pecadores, ahora y en la hora de nuestra muerte. Amén.
0: Dios te salve María, llena eres de gracia, el Señor es contigo. Bendita tú eres entre todas las mujeres, bendito es el fruto de tu vientre, Jesús.
1: Santa María, Madre de Dios, ruega por nosotros los pecadores, ahora y en la hora de nuestra muerte. Amén.
0: Dios te salve María, llena eres de gracia, el Señor es contigo. Bendita tú eres entre todas las mujeres, bendito es el fruto de tu vientre, Jesús.
1: Santa María, Madre de Dios, ruega por nosotros los pecadores, ahora y en la hora de nuestra muerte. Amén.
0: Dios te salve María, llena eres de gracia, el Señor es contigo. Bendita tú eres entre todas las mujeres, bendito es el fruto de tu vientre, Jesús.
1: Santa María, Madre de Dios, ruega por nosotros los pecadores, ahora y en la hora de nuestra muerte. Amén.
0: Dios te salve María, llena eres de gracia, el Señor es contigo. Bendita tú eres entre todas las mujeres, bendito es el fruto de tu vientre, Jesús.
1: Santa María, Madre de Dios, ruega por nosotros los pecadores, ahora y en la hora de nuestra muerte. Amén.

0: Jesús. Santa María, Madre de Dios, ruega por nosotros los pecadores, ahora y en la hora de nuestra muerte. Amén.
1: Gloria al Padre, al Hijo y al Espíritu Santo.
0: Como era en el principio, ahora y siempre, por los siglos de los siglos. Amén. Oh Jesús mío, perdona nuestros

0: pecados. Líbranos del fuego del infierno. Lleva todas las almas al cielo, especialmente las más necesitadas de tu misericordia. Amén.
1: Quinto misterio glorioso. La coronación de María Santísima sobre todos los coros de los ángeles como reina universal de todo lo creado.

0: Padre nuestro que estás en el cielo, santificado sea tu nombre. Venga a nosotros tu reino. Hágase tu voluntad, así en la tierra como en el cielo.
1: Danos hoy nuestro pan de cada día. Perdona nuestras ofensas, como también nosotros perdonamos a los que nos ofenden. No nos dejes caer en tentación y líbranos del mal.
0: Dios te salve María, llena eres de gracia. El Señor es contigo. Bendita tú eres entre todas las mujeres. Bendito es el fruto de tu vientre, Jesús.
1: Santa María, Madre de Dios, ruega por nosotros los pecadores, ahora y en la hora de nuestra muerte. Amén.
0: Dios te salve María, llena eres de gracia, el Señor es contigo. Bendita tú eres entre todas las mujeres, bendito es el fruto de tu vientre, Jesús.
1: Santa María, Madre de Dios, ruega por nosotros los pecadores, ahora y en la hora de nuestra muerte. Amén.
0: Dios te salve María, llena eres de gracia, el Señor es contigo. Bendita tú eres entre todas las mujeres, bendito es el fruto de tu vientre, Jesús.
1: Santa María, Madre de Dios, ruega por nosotros los pecadores, ahora y en la hora de nuestra muerte. Amén.
0: Dios te salve María, llena eres de gracia, el Señor es contigo. Bendita tú eres entre todas las mujeres, bendito es el fruto de tu vientre, Jesús.
1: Santa María, Madre de Dios, ruega por nosotros los pecadores, ahora y en la hora de nuestra muerte. Amén.
0: Dios te salve María, llena eres de gracia, el Señor es contigo. Bendita tú eres entre todas las mujeres, bendito es el fruto de tu vientre, Jesús.
1: Santa María, Madre de Dios, ruega por nosotros los pecadores, ahora y en la hora de nuestra muerte. Amén.
0: Dios te salve María, llena eres de gracia, el Señor es contigo. Bendita tú eres entre todas las mujeres, bendito es el fruto de tu vientre, Jesús.
1: Santa María, Madre de Dios, ruega por nosotros los pecadores, ahora y en la hora de nuestra muerte. Amén.
0: Dios te salve María, llena eres de gracia, el Señor es contigo. Bendita tú eres entre todas las mujeres, bendito es el fruto de tu vientre, Jesús.
1: Santa María, Madre de Dios, ruega por nosotros los pecadores, ahora y en la hora de nuestra muerte. Amén.
0: Dios te salve María, llena eres de gracia, el Señor es contigo. Bendita tú eres entre todas las mujeres, bendito es el fruto de tu vientre, Jesús.
1: Santa María, Madre de Dios, ruega por nosotros los pecadores, ahora y en la hora de nuestra muerte. Amén.
0: Dios te salve María, llena eres de gracia, el Señor es contigo. Bendita tú eres entre todas las mujeres, bendito es el fruto de tu vientre, Jesús.
1: Santa María, Madre de Dios, ruega por nosotros los pecadores, ahora y en la hora de nuestra muerte. Amén.
0: Dios te salve María, llena eres de gracia, el Señor es contigo. Bendita tú eres entre todas las mujeres, bendito es el fruto de tu vientre, Jesús.
1: Santa María, Madre de Dios, ruega por nosotros los pecadores, ahora y en la hora de nuestra muerte. Amén.
0: Gloria al Padre, y al Hijo, y al Espíritu Santo.
1: Como era en un principio, ahora y siempre,

0: siglos. Amén.
1: Oh Jesús mío, perdona nuestros pecados, líbranos del fuego del infierno, lleva todas las almas al cielo, especialmente las más necesitadas de tu misericordia.
2: Dios te salve, Reina y Madre, Madre de misericordia, vida, dulzura y esperanza nuestra. Dios te salve, a ti clamamos los desterrados hijos de Eva, a ti suspiramos gimiendo y llorando en este valle de lágrimas. Ea pues, Señora abogada nuestra, vuelve a nosotros esos tus ojos misericordiosos, y después de este destierro, muéstranos a Jesús, fruto bendito de tu vientre. Oh clemente, oh piadosa, oh dulce Virgen María, ruega por nosotros, Santa Madre de Dios, para que seamos dignos de alcanzar las promesas y gracias de nuestro Señor Jesucristo. Amén.

Hola mis hermanos, soy Caro Ramírez y estás en EWTN. Quiero invitarte a pedirle al Espíritu Santo que venga a tu vida. Él tiene grandes planes para ti y solo basta que le busques con todo tu corazón.

tú jamás estás abandonado. Eso, de ninguna manera. El Padre no hace eso con nadie. A las aves las viste de plumas multicolores. Embellece y perfuma las flores. Alimenta a los insectos para que no muera de hambre siquiera un solo gusanito. Convéncete de que no caerá ni un solo cabello de tu cabeza sin que Él lo permita. Confía en el Padre. Él jamás te abandona. 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

Oh alto y glorioso Dios, ilumina las tinieblas de mi corazón. Dame fe recta, esperanza cierta, caridad perfecta, acierto y conocimiento, oh Señor, para cumplir tu santo y veraz mandato.

Esta oración que te ofrecemos llenos de gozo, cumple tus promesas, que los hombres al conocer tu verdadera imagen se convertirán a ti y retornarán a casa. Haznos instrumentos de tu amor y tu misericordia. Te lo pedimos por Jesucristo nuestro Señor y nuestro Dios, que contigo y el Espíritu

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1: Estoy contigo. Imagínate esto. Estás caminando por la calle, preocupada, preocupado por algo que te pesa en el corazón. Y de repente, sin esperarlo, alguien te llama por tu nombre, en medio de la calle. Te volteas, y ahí está Jesús. Te mira con amor y te dice, «Estoy aquí, contigo». Eso es lo que le pasó en la historia a Zaqueo. Este hombre, lleno de dudas y errores, subió a un árbol solo para ver a Jesús. ¿Y saben qué? Jesús lo vio a él. No solo lo vio, sino que le dijo que bajara porque quería ir a su casa. Jesús no se quedó en un lugar cómodo, sino que salió al encuentro de Zaqueo, justo donde estaba. Y así es con nosotros. Jesús no espera a que estemos perfectos o a que nos acerquemos a Él de cierta forma. No. Él nos busca. Él te busca. Nos llama por nuestro nombre y quiere estar cerca de nosotros en medio de nuestras imperfecciones y dudas, en medio de nuestras prisas. Jesús siempre sale al encuentro de quienes lo buscan, sin importar cómo somos o qué hayamos hecho. Su amor es incondicional y está siempre disponible para nosotros.
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3: No busques ser grande a los ojos de los hombres, sino a los ojos de Dios. San Martín de Porres.

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2: Muy buenas tardes, querida familia. Sí, esto es Preparando el Domingo. No han escuchado ustedes la voz del padre Cid, pero van a escuchar al padre José Luis. El padre Cid se encuentra aún en su tiempo en Argentina.
3: En su tierra natal.
2: Su tierra natal, por cierto. Pero me ha pedido y voy a tratar de llenar los zapatos del padre Cid. Pero contamos con el padre José Luis. Padre José Luis, muy buenas tardes en este viernes, ya casi 4 de julio.
3: Exacto, un día histórico para nosotros. Es reconocer que es la fiesta nacional. Y son la fiesta nacional que recuerda 250 años de la sublevación de los norteamericanos contra los ingleses. Y era el principio de la independencia de este país. Uh-huh. Así que sí, para nosotros es un día muy importante. Hay que dar gracias a Dios por todo lo que nos da. Y uh-huh. Yo creo que una de las cosas es darnos cuenta de que la libertad es algo muy importante.
2: Uh-huh. Padre, esta nación, además del título que tiene, una nación bajo Dios, In God We Trust, uh-huh. es la única que yo conozco del mundo que tiene en su escudo, In God We Trust, en Dios confiamos. Y bueno, creo que por los siglos esta nación realmente ha sido una nación con un gran trasfondo cristiano. Fue fundada por cristianos y creo que realmente esta nación, una gran mayoría de ellos siguen viviendo en esto, una nación bajo Dios, padre.
3: Bueno, yo creo que si tú ves el lema de la República Dominicana, dice Dios, patria y libertad, ¿no? Si es el grito de de México, fue con la Virgen de Guadalupe en la mano, el estandarte, ¿no?
2: El escudo oficial de México tiene el águila.
3: No, el escudo oficial. Yo te digo el grito

0: de la independencia de México fue con el estandarte, fue el estandarte de la Virgen de Guadalupe, ¿no?
1: Bueno, que yo recuerde el grito que dan, lo siguen dando cada 16 de septiembre, 15 de septiembre en la noche ahí en el palacio, en el balcón donde está la campana, dicen viva México, viva su independencia, pero nunca han mencionado Guadalupe, que yo sepa.
0: Ahí yo un día me tendré que pegar con los mexicanos para saber cuál fue realmente el grito, porque en esa época en que estamos hablando, de principios del siglo XIX, tenemos la época en que los franceses invaden España.
1: Cierto.
0: Entonces, el rey Carlos IV, su esposa, se van a la frontera y hablan con Napoleón. Viene Fernando VII y habla con Napoleón. Al final quedó Fernando VII en manos de los franceses y entonces se le llamó el deseado. Y muchos de los gritos que hubieron era ¡viva Fernando VII! Es decir, era la lucha contra la invasión de los franceses. Y yo quisiera saber cuántos de todos estos gritos de independencia, más que de independencia, fue de librarnos de los franceses que nos acaban de entrar en nuestro país, que es mucho más grande que el que tenemos. Y de pronto habría que preguntarse, porque hay mucha confusión y tú sabes que todo lo que no es políticamente correcto se va a... se lava, se tira, se borra de la historia y no se quiere hablar de eso. Yo no sé, así que si algún profesor de historia me oye, pues me clarifica, sí. Porque ya llego ya un momento que ya no sé dónde está la
1: yo
0: razón.
1: Yo solo sé que no sé nada en cuanto a gritos.
0: Cada vez más, pero cada vez real. O sea, antes lo decía porque era filosóficamente correcto. Ahora lo hago porque es realmente correcto.
1: Padre, a mí lo que me enseñaron, yo recuerdo allá en mi primaria en México, fue que fue el cura Miguel Hidalgo y Costilla, exacto, y que efectivamente tocó una campana, la campana de su
0: pero
1: parroquia.
0: Pero no tenía la Virgen de Guadalupe con él.
1: Eso sí, no lo sé, para qué le confieso, pero lo que sí estoy seguro es que el grito, porque es el mismo que se sigue repitiendo, es viva México, viva su independencia, y fue cuando toca la campana que se hace la misma ceremonia cada 15 de septiembre en la noche, y la campana que se encuentra ahí es la original, la que tocó el cura Hidalgo. Ahora, no sé, porque sí, en muchísimos estandartes, por ejemplo, todos los cristeros que vinieron después, en su bandera tenían la Virgen de Guadalupe, efectivamente. Y por eso cuando los mataban, gritaban el famoso grito, ¡viva Cristo Rey, viva la Virgen de Guadalupe! Pero fíjese, esa época de los cristeros, como usted dice, está borrada de la historia de México. Yo nunca me enteré de los cristeros, hasta ya estando en este país, investigando un poco la historia, pero eso está borrado. Usted no encuentra en México ningún libro de historia que tenga esos años perdidos de la época de los cristeros.
0: Bueno, esta es una de las discusiones que yo siempre he tenido con Monseñor Garza. Así que él siempre por un lado y yo siempre por el otro. Así que la historia que yo le cuento de México a Monseñor Garza no es la historia que él me cuenta de México desde su punto de vista.
1: Pablo, yo creo que la historia, fíjese, yo creo que la historia cada persona la interpreta de una forma diferente. Claro. Aún la misma historia, es como por ejemplo el Evangelio que se pronuncia, ¿no? Cada domingo en nuestra Eucaristía. Cada persona va a oír algo diferente o le va a tocar algo diferente. Y yo creo que la historia, aunque estudiemos la historia de un país, yo después le puedo quitar o poner, yo creo que nunca vamos a encontrar dos historias idénticas, porque cada ser humano le da su propia versión.
0: El único problema es que con la independencia nos dividimos. Al dividirnos, nos hacemos más débiles. Y este es el gran problema. O sea, si tú te imaginas que toda Latinoamérica estuviera unida, desde las provincias de California, Nuevo México y todo eso, que eran territorio español, y te vas hasta la Tierra del Fuego, desde Chile hasta Uruguay, y tú te dirías, era un país enorme, fortísimo, y de pronto tú lo dices, nos dividimos, y cada uno con su tierrita, y entonces lo que somos son un montón de pequeñitos estados, y eso es muy fácil para manipular después,
1: es cierto,
0: porque uno a uno los puedo conquistar, todos juntos no puedo. Esa pena de división, cuando la unidad es la fuerza. Pero bueno, eso se lo dejamos para la historia.
1: Hace muy pocos días celebramos a San Junípero Sierra, ese fraile franciscano español que fue quien evangelizó toda esa parte de California, el sur de California, que hoy día es parte de Estados Unidos, pero en aquel tiempo era territorio mexicano. Pero ese hombre es un héroe importantísimo.
0: Claro.
1: Hizo casi lo de que el otro Santo Toribio de Mogrovejo, claro, que evangelizó todo el Perú a pie. Bueno,
0: cuando hables de Perú, tienes que hablar de Bolivia, Perú,

0: Perú y Ecuador,
1: correcto.
0: Toda la zona, es una zona inmensa.
1: Sí, pero San Junípero, también evangelizó propiamente igual, porque en aquellas épocas no había automóviles ni nada, era todo en una mula o a pie. O sea que es un gran santo que realmente trajo el evangelio a todo lo que es hoy día el suroeste de Estados Unidos.
0: Qué pena.
1: Español de Mallorca, me parece que era él.
0: Qué pena que ahora con este revisionismo histórico absurdo, queremos juzgar a los personajes del siglo XVI y XVII con mentalidad del siglo XXI.
1: Imposible.
0: Imposible. El hombre caminó, ¿por qué? A ver, vamos a ver. ¿En qué se enriqueció Junípero Serra o Sierra, como lo quiera?
1: Serra, Serra.
0: Serra. A Junípero Serra, ¿cómo se enriqueció él? No, él se gastó, pero ¿y se gastó para qué? ¿Cuál era el ideal que lo llevaba en su época a llegar a dar su vida por aquellos indios que había
1: Sí,
0: en aquel
1: sí,
0: momento?
1: sí.
0: Aquellos que eran personas, ¿cómo eran? Eran personas que iban moviéndose de un sitio a otro. Oye, la historia
1: Nómadas.
0: de los franciscanos en Florida, cómo aquellos franciscanos se unieron a estos indios y los acompañaban. ¿Qué es lo que les ayudaron? A saber cultivar la tierra, a saber, a establecerse, a poder tener, los ayudaron con lo que la humanidad ha hecho, pasar de personas que van recolectores allá, personas que se asientan en un sitio y cultivan,
1: Agricultores,
0: agricultores. Es decir,
1: ganaderos.
0: es una evolución. Este hombre entregó su vida para que estos indios pudieran tener lo que de otra manera nunca hubieran tenido. Y fundó San Francisco, fundó, creo que es de
1: Santa
0: todas
1: Clara, San
0: las.
1: Diego, casi todas las poblaciones
0: Santa
1: importantes de
0: Bárbara, ¿eh?
1: California tienen nombre de santos precisamente porque
0: Claro,
1: fueron misiones.
0: Sacramento, claro, no, no,
1: Sacramento.
0: claro. Así que, teniendo en cuenta eso, mire, señores, no juzguemos la historia desde el siglo XXI. Traten de entenderla desde el siglo XVI, XVII. Hay una cosa que nosotros tenemos que ver cuando miremos esto. Un pequeño punto de la historia. Nos la da la reina Isabel I de Castilla o Isabel la Católica. Ah, estos reyes españoles. ¿Qué es lo que dijo ella con el documento que creó poco tiempo antes de morir, unos cuantos años? ¿Qué dijo? No le hagan nada a los indios. Los indios son mis
1: Seres humanos
0: súbditos y son
1: son.
0: seres humanos, son mis súbditos y nadie puede explotar a uno de mis súbditos. ¿Quién en la Europa de aquel
1: Ningún otro rey,
0: llamamiento
1: ninguno.
0: dijo eso?
1: Ninguno.
0: Ninguno.
1: Ni los colonos que vinieron a la parte este de Estados
0: No, no.
1: Unidos tampoco venía con esa mentalidad.
0: El otro día estaban diciendo, y esto es que esto que nos tenemos que sentir orgullosos de dónde venimos. Había un artículo, una cosa en la televisión, y estaban diciendo, y la primera hospital se hizo en el 1700, siglo XVIII. Pero hombre, si en el siglo XVI ya España había hecho hospitales en América, universidades. ¿Cuándo fue la primera universidad que hicieron en Estados Unidos? Pero si ya la Universidad de San Marcos, si en México ya teníamos universidades, si en Lima teníamos universidades, ¿dónde fue que Portugal hizo su primera universidad? No, Portugal es un solo país porque no tenía universidades y la gente tenía que ir a Portugal. Pero en España no, en España si tú eras de Sudamérica, tú podías ir a estudiar a la universidad en Sudamérica y eso le fue dando una mentalidad regional. Así que, señores, cuando juzguemos, por favor, seamos personas que juzguemos en la perspectiva correcta. Esto es, cuando ustedes ven la historia de los mártires de la Florida o ven la historia de los mexicanos, de los frailes franciscanos, de los que fueron, señores, es para quitarse el sombrero y por lo menos si no vamos a decir algo bueno, cállense, porque la verdad fue algo importante.
1: Padre, para terminar el comentario sobre el 4 de julio aquí en los Estados Unidos, fíjese que este país es muy patriota, la mayoría de la gente son muy patriotas. Usted ahora sale a las calles, lo ha visto en estos días, casi en todas las casas hay una bandera americana afuera para recordar el 4 de julio. Y a mí me ha tocado que en lugares donde se oye el himno nacional, ya sea en un restaurante, la gente se para y pone la mano en el pecho. El himno nacional es casi después, casi un himno religioso para los americanos. O sea que a mí realmente este país, en un partido de béisbol, en todos los eventos se toca el himno nacional. Yo no sé si en algunos otros países, pero aquí en todos los eventos, un partido de béisbol, de fútbol americano, cualquier partido, ya no en el 4 de julio, siempre se empieza con el himno nacional. Ese es algo que realmente yo no creo que hay ningún otro país que lo hace como lo hace este país, padre.
0: No, yo estoy de acuerdo que es un país especial, pero también tenemos nuestros defectos.
1: Claro, oh, bueno.
0: Todo, y defectos por, muy
1: país,
0: serios.
1: Perfecto,
0: muy
1: yo creo que el único país es la patria
0: no,
1: del padre.
0: Sé, por eso, esto no es...
1: No es el
0: no,
1: cielo.
0: No creo que perfecto es ni el Vaticano, así que no...
1: No, exacto.
0: Todo así. Gobierno humano es humano, no divino.
1: Dijo tú una gran verdad, ni el Vaticano
0: no,
1: se
0: no, no, no, cualquier gobierno. Así que, ajá, sí, es verdad, tenemos cosas que enorgullecernos y cosas que todavía tenemos que purificar y... Y para eso yo creo que lo bueno que tiene este país que nos enseñó es la separación de poderes. Así que tenemos un Congreso, tenemos un presidente y tenemos una Corte Suprema de Justicia.
1: Hay que aplicarnos la famosa frase de Martin Luther King. No esperes que pueda hacer tu país por ti. Piensa que tú puedes hacer por tu país. Yo creo que ese es el punto.
0: No es de Martin Luther King. Ese es de John Fisher.
1: O de Kennedy.
0: Kennedy.
1: Ah, Martín era I have a dream.
0: Yo tengo I have a dream.
1: Perdón, oh. Martin Luther King, te descrito. No, te saco
0: pide
1: de ahí
0: perdón.
1: Y vamos a.
0: No,
1: Kennedy.
0: Pide perdón a Kennedy, a que Kennedy. Se le robaste la foto.
1: Me pegó tres vueltas en el cementerio en Arlington.
0: Le dijeron, ¿qué es esto? Me han quitado.
1: Bueno, pero esa frase es muy importante.
0: No, claro.
1: No pienses lo que tu país puede hacer por ti, que no. Casi siempre estamos esperando que el país me mantenga, que me dé beneficios, que bueno, lo cual es normal. El país tiene la obligación de cuidar a sus ciudadanos, ¿no? Pero yo creo que esa es una gran filosofía. ¿Qué puedo yo hacer, yo, para mejorar mi país? Ya sea Estados Unidos, México, cualquiera, ¿no?
0: Hay una cosa que yo creo, y vamos a lo nuestro, porque si no, se nos va a ir esto. Una de las cosas que nosotros nos tenemos que dar cuenta es que la libertad nunca se alcanza. Nunca un país es libre. No, hemos llegado a una fase de la libertad. Pero si nos quedamos en esa fase, se nos puede venir todo arriba porque ya hemos llegado y ya nos sentamos en los laureles. Y lo que pasa es que después se destruye todo. Por ejemplo, en Cuba, cuando llegó el generalísimo Máximo Gómez a La Habana, había muchísima gente, y la cara para recibirlo, gente que no había estado apoyándolo a él con la guerra de independencia. Pero no importa, en el momento de la victoria, ustedes saben, todo el mundo se junta. Dice que el éxito tiene muchos padres y la derrota es huérfana. Ya que está, te gusta decir,
1: otra buena
0: te puede decir frases,
1: sí.
0: ¿No? La victoria, muchos padres, la derrota, es huérfana.
1: Esa no tiene padres.
0: Bueno, entonces cuando él ve a toda aquella gente, dice, hemos llegado. No, Máximo Gómez habrá hecho muchas cosas buenas, pero esto se equivocó. No hemos llegado. Hemos llegado a esta etapa. Ahora viene la segunda etapa. Y de hecho, la primera etapa de la República, que fue bajo el gobierno de don Tomás Estrada Palma, bueno, pues fue un gobierno donde fue extremadamente, no se robó en absoluto, fue extremadamente, pero no duró nada más que un término. Y de hecho, los americanos tuvieron que hacer la intervención a petición del propio presidente. Hubo un periodo de otra vez intervención americana y después tuvieron otra vez que venir otros presidentes y de hecho, mira, no habíamos llegado que cayó esta revolución socialista desde hace 67 años, por tanto la libertad no la conseguimos, la libertad se conquista generación a generación, año tras año,
1: día a día.
0: Guerra tras guerra, no, la libertad nunca está aquí, tal vez la libertad la tengas el día que te mueras.
1: ¿Sabe cuál es la mejor? Es un refrán que yo me aplico, hoy es el primer día del resto de tu vida. Yo creo que esa es la mejor filosofía. Lo pasado, ok, ya está ahí. Pero hoy es el primer día de una revolución, el primer día de una independencia. Y de aquí hay que manejarla para adelante.
0: Exacto, exacto.
1: Bueno, padre, ¿qué tal si entonces cumplimos con el cometido?
0: Corre rápido, porque si no, no vamos a comer
1: de este segmento preparando el domingo. Vamos a escuchar el evangelio que se va en todo el mundo católico se va a proclamar este domingo. ¿Lo escuchamos, padre?
0: Perfecto, adelante.
2: Lectura del Santo Evangelio según San Mateo capítulo 11, versículos del 25 al 30. En aquel tiempo, Jesús exclamó, «Te doy gracias, Padre, Señor del cielo y de la tierra, porque has escondido estas cosas a los sabios y entendidos, y las has revelado a la gente sencilla. Gracias, Padre, porque así te ha parecido bien. El Padre ha puesto todas las cosas en mis manos». Nadie conoce al Hijo sino el Padre, nadie conoce al Padre sino el Hijo y aquel a quien el Hijo se lo quiera revelar. Vengan a mí todos los que están fatigados y agobiados por la carga y yo les daré alivio. Tomen mi yugo sobre ustedes y aprendan de mí que soy manso y humilde de corazón y encontrarán descanso porque mi yugo es suave y mi carga ligera. Palabra del Señor.
1: Bueno, padre, ya hemos escuchado entonces a Mateo. Uh-huh. Todo suyo.
0: Bueno, vamos a ver una cosita, porque hay veces que este Mateo, en estos textos que nos ha ido presentando,

0: últimamente, como son como cortes, parece como retazos puestos uno detrás del otro, y uno se pregunta, ¿y qué significa esto? Porque fíjate que aquí Jesús exclama, te doy gracias, Padre, Señor del cielo y de la tierra. Interesante esa frase. Te doy gracias, Padre, Señor. Usa, o sea, en una misma frase usa esa relación amorosa de hijo con padre, pero también reconoce la grandeza de Dios como Señor del cielo y la tierra. Pero fíjate, dice, ¿y por qué has escondido estas cosas a los sabios entendidos? Y se las has revelado a la gente sencilla. Gracias, Padre, porque así te ha parecido bien. Fíjate ahí en la vida, ¿de dónde sale esta expresión? ¿Qué sentimiento tiene Jesús cuando él dice esta palabra? Yo creo que todos estaremos de acuerdo que hay momentos donde, a pesar de hacer las cosas bien, como Jesús ha hecho, hacer las cosas como Dios manda, como le había pedido su Padre, los resultados no son lo esperado. ¿No te ha parecido a ti? Eso fue hecho todo. ¿Pero por qué? ¿Qué es? No importa que él haya venido en el nombre de su Padre, que los fariseos y los sacerdotes no fueron capaces de hacerle, haber descubierto quién era él, haberlo aceptado. Era lógico. Si él viene de parte de Dios, aquellos más cercanos a Dios tenían que ser los primeros que lo aceptaran a él. Pero no ha sido así. Entonces, la pregunta que se hace Jesús es, ¿por qué? ¿Por qué aquellos que debían ser los que mejor lo hubieran recibido no lo han hecho? ¿Y por qué aquellos que eran los menos sí lo han recibido? Sí, esa es la pregunta que él se hace. Y de pronto Jesús lo descubre. ¿Y qué es lo que va a hacer Jesús? Dar gracias. Así que en una parte es ¿por qué? Y gracias ¿por qué? Vamos a ver cuál es la primera cosa. Jesús en este momento se encuentra la razón y la gracia. Es decir, ¿por qué no lo han recibido a él? Y fíjate que la razón por la que no lo han recibido es por sus, no por sus conocimientos, porque los tenían y muy grandes, sino su autosuficiencia, su arrogancia, su soberbia, su prepotencia y su ambición. Y eso los pone en condición que cuando ven a Dios, no ven lo que Dios quiere de ellos, sino que ellos le ponen a Dios condiciones para poder aceptarlo. Así que Dios tiene que adecuarse a su entendimiento. Pero Dios es sorprendente. Y estaba pensando una historia que oí de un sapo. Y tú sabes que los sapos tienen la fama, yo no sé si será verdad, no sé de zoología mucho, que cuando ellos quieren impresionar a alguien, ellos se hinchan.
1: Se inflaman, se hacen una bola.
0: Una bola.
1: Es cierto.
0: Y dice que había una vez un sapo que siempre estaba acostumbrado a salir, ver las otras ranas y él, ¿cómo se llama esto? Hincharse.
1: Se engrandecía.
0: Pero entonces llegó, ¿cómo se llama esto? Un toro, y el sapo lo vio, ¿y qué hizo? Engordar, hincharse, queriendo ser como el toro, hasta que el toro hizo así, ¡pum! Explotó aquel sapo. Y decir que estás hinchado no significa que estás sano. Por tanto, hay que tener mucho cuidado, porque nuestra soberbia nos hincha, no nos da salud, nos hace explotar.
1: Me recuerda aquella historia de los dos que entraron al templo, ¿no? El fariseo, el que dijo, yo no soy como este. Y el otro, que era el sencillo, fue el que salió bendecido, padre.
0: Claro.
1: O sea, que la bendición vino sobre el que no sabía nada, el que estaba en un rincón, no se atrevía a levantar los ojos del piso. Y el otro, que era el que decía, yo no soy como este, que esa es la peor parte, yo no soy como este. Ese creo que es esa prepotencia que nos hace bloquearnos a la acción.
0: Sí, sí. ¿Quién es este para venir a decir, este hombre de Nazaret que no ha estudiado con ningún rabino? ¿Qué viene aquí a decir? ¿Cómo voy a decirme a mí? A mí, que soy fulano, educado a los pies de tal maestro que sé y conozco. ¿Qué me viene a decir este a mí? O sea, esa soberbia. ¿Quién es este? Cuando nosotros nos tenemos que dar cuenta de otra forma. Dios habla a través de quien Él quiere, porque Él es Dios y nosotros criatura. Así que nos puede hablar a través de un ignorante tanto como nos puede hablar a través de un maestro. Así que el gran problema es que estos se negaban a ver, ponían a

0: Dios condiciones. Para hacer tu palabra, tiene que venir de Jerusalén, tiene que tener esta formación, tiene que ser fiel a la ley, tiene que... Eso es. Entonces, como le ponían condiciones y Dios se salta todas las condiciones, nada. Vamos a ver entonces qué es lo que sería.
1: Yo creo que hay mucha gente en nuestro auditorio, padre, que piensa que para escuchar a Dios hay que tener un título de teología o conocer mucha doctrina, mucha de moral. Yo creo que para escuchar a Dios hay que ser sencillo. Cuando nosotros decimos, como hemos dicho, yo solo no sé, es cuando Dios entonces dice, ah, no sabes, te voy a hablar
0: por
1: entonces.
0: Eso, ahora te me has adelantado al porque sí.
1: Ok.
0: Ok, porque no es la arrogancia que nos cierra a oír. Porque sí, solo los que son capaces, como dices tú, de abrirse al Señor, como, cuando y Él quiera. ¿Cómo? ¿Cuándo? Y lo que Él quiera. Son los que descubren y aceptan.
1: Vamos,
0: la
1: padre.
0: Humildad, nada más que terminar con la humildad y la sencillez, son las puertas de la salvación.
1: Tenemos que cumplir ahora con los mensajes de esta estación, así que no cambien de dial, volvemos enseguida.
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1: Bueno, padre, ya como en las telenovelas escuchamos esa primera parte, ahora usted tiene mucho más que compartirnos, que aún queda de este evangelio, que aunque es muy pequeñito, tiene una riqueza enorme, padre.
0: Por eso, fíjate, ya hemos dicho lo primero, cuando yo te decía que eran como retazos, y tú decías, bueno, por aquí lo que está diciendo, te doy gracias, padre, señor, y al día, por dos razones. Primera es porque has ocultado esto a los sabios y poderosos, porque su arrogancia los cegó, y se lo has dicho a los pequeños y a los sencillos. Fíjate, la humildad y la sencillez son esa puerta de la salvación. Y te lo voy a poner con dos imágenes para que lo veas claro. Los que pensaron que Abraham era un viejo loco o Moisés era un tonto iluso, se perdieron la posibilidad de ser parte de la historia de la salvación. ¿Por qué? Porque ellos sabían, y cuando Dios llamó a estos dos, les parecería a la gente imposible. Los que se negaron, y esto es lo triste, aceptar a Jesús por su arrogancia, se perdieron la posibilidad de conocer al Padre. Jesús era y es el rostro humano de Dios, la clave de nuestra existencia. Qué triste es pensar que los que podían no fueron, se lo perdieron. Y los que esperaban de Dios lo que Dios quisiera darle, porque se creían que no tenían derecho a nada, lo que recibieron, lo aceptaron, lo pusieron en práctica. Y ahí tenemos a Abraham, a Moisés. Y ahí tenemos aquí a los que estamos oyendo esta radio, los que existen en el mundo, que descubren que Jesús es el camino, la verdad y la vida. Y no porque nosotros hayamos estado en un seminario, sino porque el Señor nos ha dado un gran regalo el día de nuestro bautizo, que se llama el Espíritu Santo, que es el que nos hace oír y ver lo que el mundo no ve. Así que en este momento nos damos cuenta por qué el Señor ha hecho esto. Hay un segundo aspecto de este evangelio. El Padre ha puesto todas las cosas en mi mano. Y si nadie conoce al Hijo sino el Padre, nadie conoce al Padre sino al Hijo y aquel a quien el Hijo se lo ha querido revelar. Fíjate, esto nos dice algo. ¿Qué es lo importante? ¿Qué es la fe? Y la fe no es una información. No es. Me molesta mucho cuando yo veo que la gente, el demonio, de alguna manera, puede llevar a la gente a desviarse por el evangelio.
1: Ese es su trabajo, del demonio.
0: Sí, pero desviarte no para hacer el mal, sino empujado por el bien, coge un camino que lo hace estéril. Y que me perdone lo que yo voy a decir. Yo lo que veo es cuando tú dices, ¿tú quieres conocer el evangelio o conocer el evangelio? Es decir, ¿tú quieres usar el evangelio como una forma de transformar tu vida, o tú haces del evangelio la preocupación de leer, de conocer, de saber en qué texto, de saber en qué? Y de pronto todo se queda reducido a un conocimiento. Muy interesante, la Biblia, interesantísima. Pero entonces tú lo ves a la gente preocupada de, a ver lo que dice la Biblia, voy a tener clases de Biblia, vamos a procesar clases de Biblia. No es que las clases de Biblia sean malas, sino si la clase de Biblia se queda solamente en el conocimiento de la Biblia, estamos perdidos, porque es estéril. Lo que tenemos que hacer es que esa Biblia nos lleve al encuentro de una persona. Conocer a Jesús es entablar una relación, esto señores, relación personal con alguien que nos llama a salir de la esclavitud en la que nosotros nos hemos metido. Es esto y esto.
1: ¿Me permite un comentario sobre esto, padre? Yo creo que todos nosotros, cada persona que nos escucha, estamos llamados a ser teólogos. Ahora, confundimos teólogos con librólogos. Hay gente que piensa que un teólogo es el que conoce muchos libros, conoce muchos filósofos, etcétera. Pero la palabra teos, logos, es el que conoce a Dios.
0: Exacto.
1: Y yo creo que nosotros tenemos que ser teólogos en el sentido de conocer a Dios a través de las Escrituras.
0: Me gusta cómo es la frase que dijiste.
1: Teólogo, teos y logos,
0: Lo que no tenemos que hacer, lo que no tenemos que hacer es teolibros.
1: Librólogos.
0: Ah, librólogos.
1: Librólogos.
0: Ok, me gusta esa frase, librólogos, porque hay mucha gente que es librólogos, conoce, pero ¿y tu vida ha cambiado? Tú eres mejor, amas más, sirves más, porque esto es lo que es importante. A mí no me importa dónde lo dice la Biblia, lo que me importa es qué es lo que dice la Biblia en mi vida, qué es lo que yo tengo que cambiar. Descubrir, esto es lo importante, para eso está la Biblia, ¿no? Para eso está la comunidad, para eso está la tradición. Descubrir ese rostro amoroso de Dios que nos perdona los errores cometidos y nos llama, señores, nos llama a empezar de nuevo. La revelación es un acto de amor, no de erudición, Pepe. Es un acto de amor, no de erudición. Y este, el único que nos lo puede dar, es Jesús de Nazaret. Y estaba leyendo el otro día una anécdota, es decir, señores, de San José sabemos muy poco, pero sí que sabemos de San José una cosa, que cuando el niño Jesús nació, María lo cuidó, pero inmediatamente que Jesús pudo ponerse en pie y pudo hacer cosas después de estar haciendo, empezaría a trabajar con José en su carpintería. Y José le hablaría de los instrumentos, le hablaría de las maderas, le hablaría de cómo lo haría, le haría tal. Y recuerda que Jesús era un tectón, es decir, era un handyman, no era un carpintero.
1: Un hace todo,
0: un resuelve todo. Así que, ¿qué es lo que haría? Jesús fue creciendo con su padre. Y entonces, cuando su padre aprendió a hacer las cosas, imagino cuando se equivocaría, San José lo corregiría, le diría, no, así no se hace, mira, así, así, así. ¿Y qué es lo que ocurre? Que llega un momento que San José transmitió a Jesús todo su conocimiento. Y cuando ese con él Jesús tuvo todo el conocimiento en ese trato con su padre, pues si había que hacer un trabajo, no hacía falta tal vez que San José fuera a ver qué es lo que querían. Mandaba a Jesús. Y lo que dijera Jesús, lo decía San José. Y si iba a San José, lo que dijera San José, Jesús lo iba a hacer. Es decir, que había un trasvase de conocimiento y de confianza entre Jesús y José, de modo que donde estaba uno estaba el otro, donde estaba el otro estaba el uno. Bueno, entonces ahora vamos a poner esto ad infinitum, vamos a ponerlo así, con palabras raras. Vamos a ver esto. ¿Quién es José y quién es Jesús? ¿Quién es el Padre y quién es el Hijo? Y por eso, cuando uno dice que ahora, dice, el que me conoce a mí ha visto al Padre. Es decir, cuando uno ve esto que dice, nadie conoce al Hijo sino el Padre, y nadie conoce al Padre sino el Hijo, y aquel es quien el Hijo le quiere revelar. Es que en esa relación profunda, en esos canales de comunicación, de amor y de conocimiento mutuo, el uno está en el otro y el otro está en el uno. Jesús, cuando uno oye a Jesús, está oyendo al Padre. El conocimiento, el amor, la entrega. Si el Padre nos habla, no lo está haciendo en Jesús de Nazaret. Así que esto es lo que está diciendo Jesús. Nadie lo conoce excepto yo, porque yo he vivido con él. Y yo lo conozco, como hubiera dicho de José. Y por tanto, quien me ve a mí, ve al Padre. Igual que quien Jesús apalabrara, José lo confirmaba.
1: ¿Sabe, padre, que cuando entremos al cielo, que Dios espera que entremos en algún día?
0: No, espera, estamos ya.
1: Bueno,
0: algún día lo veremos.
1: Cuando lo veamos, cuando salgamos los ojos, de esta vida terrena, llamémoslo así,
0: de esta dimensión,
1: a la vida eterna.
0: De esta dimensión.
1: Ok, de esta dimensión. Vamos a poder ver a las tres personas. Hay gente que piensa que Dios es uno solo, y efectivamente es un solo Dios, y pensamos que vamos a ver una unidad, ¿no? Porque dice Jesús está sentado a la derecha del Padre. O sea, vamos a poder conocer a las tres personas y saber que es un solo Dios, el gran misterio que jamás comprenderemos aquí, ahí lo vamos a poder ver, padre.
0: Yo no lo sé, ya que yo que cómo será eso, ni cómo lo vamos a ver. Yo ya te digo que ya no entiendo mucho, pero una cosa que sí que entiendo. Yo veré lo que el Señor me permita que yo vea y ahí estaremos. ¿Cómo lo voy a ver? No tengo ni idea. Pero
1: vamos a ver a María.
0: Lo que sí sé, claro, pero que sí sé, y no, y a nuestros antepasados también, a mis padres.
1: Sí,
0: y a todos.
1: Sí, a Moisés, a Abraham.
0: A Viri, a todo el mundo. Una de las cosas es esta, ver, el que darse cuenta de que el que come mi carne y bebe mi sangre tiene vida eterna. No tendrá vida eterna. O sea, cada uno de nosotros tiene un pasaporte que cada vez que comulgamos, por lo menos, nos lo visan y dice, tiene vida eterna, tiene vida eterna. Bueno, mientras nosotros sigamos el camino del Señor, es como digamos, estamos en camino hacia el norte, llegaremos al norte. Y estamos ya en el norte, nada más que es cuestión de tiempo. Bueno, vamos a seguir porque si no...
1: Un último comentario antes de que entre usted ya a la parte que es importante lo que viene. Padre, yo creo que la fe, nosotros pensamos que la fe es conocer un tipo de dogmas. Es decir, yo creo porque creo en el credo, creo los dogmas que la iglesia me presenta. Ese es un tipo de fe, pero es un tipo de fe muy intelectual. Yo me recuerdo mucho lo que le dijo el ángel a Pedro cuando lo saca de la cárcel. Le dice, enséñales este estilo de vida. O sea, la fe no es solamente un conjunto de dogmas, es un estilo. Yo tengo que vivir mi fe. O sea, si yo digo que tengo fe, se tiene que notar no por mis palabras y mis conocimientos, sino por mi estilo de vida, que ahora viene lo que usted nos va a narrar.
0: Por eso es el encuentro de... Okay, vamos a ver, ¿qué relación puedo yo tener cuando yo me encuentro a la persona amada? Me imagino que tú con Viri. Bueno, antes de que la encontraras a ella, tu estilo de vida era uno. Pero cuando te encontraste con ella, el estilo de vida cambió. Porque descubriste a alguien que para ti era el centro, la brújula. Yo siempre, el domingo pasado hablamos precisamente de Jesús como la brújula. Y es verdad, nuestra vida cambia por tener esa persona. Y esto es lo que el Señor nos está diciendo. Quien me ve a mí, ve al Padre, y la cosa cambia. Porque tú te das cuenta que lo que te estoy diciendo no es algo que nazca de un loco que está dando vuelta por ahí. Eso es la vivencia del Padre transmitida a través de Jesús de Nazaret. Vamos ahora a seguir con las otras dos textos, porque a la continuación no solamente Jesús nos dijo eso, sino dijo, ahora vengan a mí todos los que están cansados y agobiados. Dice, por esta carga y yo les daré alivio. Tomen mi yugo sobre ustedes y aprendan de mí, que soy manso y humilde de corazón. Bueno, vamos a ver. Vengan a mí ustedes los que están cansados y agobiados. Coged mi yugo. Yo los aliviaré. Bueno, normalmente los yugos tienen capacidad para juntar a dos bueyes.
1: Dos bueyes.
0: No es uno solo, es dos. Así que si lo aceptamos a él, el Señor dice que él cogerá el puesto al lado de nuestro y nos ayudará a seguir caminando. La autosuficiencia de querer hacer la vida nosotros solos nos agota. Ahí es donde está el problema. Y el Señor dice, no. Yo voy a coger esa fuerza para dársela a ustedes y juntos vamos a hacer las cosas. Él nos dará el descanso. ¿El descanso de qué? Primero, Jesús era, como decíamos, un tectón. Él habría hecho seguramente muchos yugos. Y el yugo puede ser dos cosas. Un yugo puede ser algo hecho por alguien que no conoce y hace algo que molesta al animal y al final le va a hacer una herida. O si tú lo conoces bien, lo haces de tal modo que encaje perfectamente y que sea lo que él pueda llevar sin que eso le moleste. Uh-huh. Pero además le da a la, la posibilidad de estar con otro buey, con lo cual juntos van a poder hacer lo que uno solo no puede. El autosuficiente quiere hacer su vida como él quiere, cuando él quiere y de la manera que él quiera, porque él lo puede hacer. Sí, gracias. La uh-huh. cantidad de gente que dice, no, yo soy libre, hago lo que me da la gana y voy a hacer... Y yo digo, bueno, el que quiera hacer eso, lo que va a pagar es el precio terrible de tener que cargar con una vida muy difícil de llevar. Uh-huh. Jesús nos lo dijo, mis señores, vamos a ver. Yo les doy el camino,

0: la verdad y la vida. Viene de mi Padre. Yo soy el enviado del Padre. Pero el Señor sabía que nosotros no lo podíamos hacer sin el Espíritu Santo. Así que el último regalo que Dios nos da, podemos verlo en otros momentos también, después de la muerte, fue cuando exhaló su Espíritu, dice. Fue el último. Él se ha ido desprendiendo de todo, hasta el último es su Espíritu.
1: Me deja hacer un comentario sobre, volviendo un poco a los yugos. Una vez alguien que sabe mucho de ganadería me comentó que efectivamente hoy día ya casi no se usan, todo es mecánico, pero cuando existía todavía los yugos, que había los dos bueyes, me decía que casi siempre uno de los dos bueyes es más fuerte que el otro. Y en este caso, Jesús es mucho más fuerte que nosotros. O sea que aunque seamos el buey débil, que lo vamos a hacer, Él está para empujarnos, para ayudarnos a cargar, a llevar adelante esa carga. O sea que Jesús tiene esa fuerza. Por eso nos dice, tomen mi yugo, porque yo los voy a ayudar en su debilidad.
0: Por eso, y ese es el problema, hombre, señor, los que nos están escuchando, ustedes pueden coger la vida suya y decirla, no, la voy a llevar yo, porque yo le puedo decir que no puedo, yo soy párroco de una iglesia, Corpus Christi, y tengo que, y yo digo, Dios mío, si tú no me das la fuerza, si tú no me das el ayuda, si tú no me das la sabiduría, si tú no eres el buey que está arando conmigo aquí al lado, yo no puedo, yo soy un simple ser humano, con todas mis debilidades físicas, psicológicas y espirituales, son todas debilidades a tres niveles. Si tú no me das la fuerza, yo no puedo. Así que,
1: venga. ¿Sabe lo que usted está diciendo ahí? Lo que dice Pablo. Cuando soy débil, entonces soy fuerte.
0: Claro, pero cuando soy débil es porque...
1: unido a Cristo.
0: Dejo, no, y porque dejo la arrogancia de creerme que soy fuerte. Entonces, cuando yo quiero hacer las cosas, no puedo hacerlas. Pero cuando yo me doy cuenta que no puedo y digo, Señor, hazla tú, entonces dice, ah, déjame hacerlo a mí. ¿Quién tiene más fuerza, tú o yo? ¿Quién tiene más conocimiento, tú o yo? ¿Quién tiene...? Y entonces las cosas se hacen. Yo te puedo decir que lo de la experiencia mía en Corpus Christi es precisamente la experiencia de conocer cómo el Espíritu Santo hace lo que yo no puedo. Lo que yo sé que no podía, el Señor lo hizo. Y yo creo que eso es lo que nuestro Señor está diciendo. No sean brutos, no sean brutos. Dejen de ya estar tratando de llevar su vida con la fuerza que ustedes tienen. Ustedes no lo pueden hacer. Déjenme ponerme a su lado. Déjenme ayudarle en este camino. Si no me aceptan, Él cogerá mi puesto. Si lo aceptan, Él cogerá mi puesto.
1: En la parábola de la vid, el Señor dice, cuando habla de los sarmientos, dice, sin mí no pueden ustedes hacer nada. Lo dice el Señor, palabras ahí están, Juan. Sin mí no pueden ustedes hacer. No dice un poquito, dice, no pueden hacer nada.
0: Bueno, ¿y qué es lo que nos promete el Señor si realmente lo dejamos a Él? No seamos brutos, cabezadura. Dejémoslo a Él, al lado nuestro, coger nuestro piso. Dice, encontrarán descanso. ¿Por qué el descanso? No es el descanso de las vacaciones. No es que nos vamos a ir a la playa. No. Es el descanso de que encontraremos paz en nuestros corazones. Es lo que... yo creo que ahí había un libro que estaba leyendo que es sobre lo que en los americanos llaman el surrendering, el rendirse, el rendirse a lo que el Señor quiere. O sea, cuando queremos hacer algo o el rendirse, encontraremos paz. Pero no liberada de qué, Pepe, no liberada de nuestras angustias egoístas. No, yo quiero esto, de mis preocupaciones que nos creamos sin necesidad. Es saber que Él va a nuestro lado en nuestras luchas y dificultades, encontrando así el verdadero descanso que tanto buscamos. El día que uno dice, bueno, hasta ahora he llevado sobre mí el peso de mi pasado, mi pecado, mis debilidades, mi, y de pronto dice, guacta, aquí te dejo, Señor, todo eso. Y el Señor te dice, vaya chico, te lo he estado diciendo tantos años, ahora vamos a caminar libre de todo eso. Porque yo desde siempre te he querido libre. Coge mi yugo, ven conmigo, déjame ayudarte, déjame coger el puesto del buey más fuerte, déjame, y vamos a ir por este nuevo camino. Libérate.
1: Usted usa una palabra que me gusta mucho, la palabra rendirse. Fíjese que militarmente cuando un ejército se rinde, deponen sus armas, o sea, se queda indefenso, tiene que ya no va a pelear, ahora va a estar en manos de quien ha ganado, en este caso Jesús es el que nos gana, ¿no? Pero necesitamos bajar todas estas armas que tenemos, Padre, que como usted dice, la autosuficiencia, la arrogancia, el creernos el gran, mientras no nos rindamos en el sentido de decir, Señor, aquí estoy, ganaste, ahora haz conmigo lo que quieras, como

0: Dice Jeremías, toma este barro ya lo que te pegue la gana.
1: Es que, por ejemplo, yo no sé, en el caso de ustedes, como muchas veces la familia, déjala en manos de Dios también. Tú no controlas la vida de la gente, tú no vas a controlar la vida de nadie. Si es que no controlamos la vida de nadie, ni la nuestra. ¿Qué me va a decir a mí que mañana me va a dar un cáncer y me muero? Nadie, no controlo nada. Es una ficción creer que controlamos algo. Y yo creo que le queremos dejar al que sí lo puede controlar, al que sí lo puede hacer, es dejarle a él. Por eso si ahora miramos todo lo que ahora en este texto que parecía de pedacitos, ¿no? Que yo te decía que parecía retoso. Bueno, te doy gracias, Padre, Señor del cielo y la tierra. ¿Por qué? Porque ahora se ve claro que esto que yo pensaba que lo iban... No, porque la arrogancia es la que cierra la puerta, la humildad la que la abre. Dice, tengan en cuenta que el Padre ha puesto todo en mi mano. Nadie conoce al Hijo sino el Padre y el Padre. Claro, en esta unión, Él, y por eso lo que yo les estoy diciendo, es lo que el Padre me ha dicho. Por tanto, miren, señores, vengan a mí. Si ustedes están cansados y agobiados, vengan a mí. Si ustedes necesitan a alguien que les eche una mano y que lo saque de la angustia que la está aplastando, vengan a mí. Tomen mi yugo. Vamos, pónganse al lado mío. Vamos, juntos lo vamos a hacer. No tú solo, juntos. Déjenme. Fíjense que soy manso y humilde de corazón. Y dice lo que ustedes, mis queridos hermanos que me están oyendo, los que todos queremos oír, encontrarán descanso, porque mi yugo es suave y mi carga ligera.
0: Padre, le queda un minuto ya todavía de tiempo. Si quisiera usted aprovecharlo, es la primera vez que le cedo todavía uno o dos minutos.
1: Vaya, por Dios, aquí no me han sacado la pistola. No.
0: Conmigo nunca va a ver usted pistola. Tiene dos minutos todavía.
1: Nada más que dos minutos. No, yo creo que esto es muy bonito. La verdad, piénselo. Porque yo me miro a mí mismo. ¿Cuántas cosas yo me pongo como que tengo que trabajar? Y yo no tengo que decirle, bueno, señor, ¿qué cosas tú quieres que yo pueda hacer? Y yo haré lo que tú me permites. Si lo quieres, hazlo y yo estaré detrás de ti, pero no delante de ti. Hay una, para mí, en mi espiritualidad, es ese encuentro de Jesús con Pedro. Y cuando Jesús le dice, bueno, pues cuando Pedro le dice, tú eres la piedra, papá. Y Jesús dice, sí, pero a mí me va a crucificar. Pedro se pone nervioso y le dice a Jesús lo que Jesús tiene que hacer. Eso es lo que hacemos nosotros. Le decimos a Jesús lo que tiene que hacer. Y Jesús se da una explotada. Se enfogona, como dirían los puertorriqueños, y le dice, ponte atrás, Pedro. Tu puesto no es decirle a Dios lo que tiene que hacer. Tu puesto es preguntarle a Dios lo que tú tienes que hacer. Ponte detrás. Tu puesto es detrás. No eres tú el que le dice a Dios. Y yo le pregunto, cuando rezamos, ustedes y yo, ¿qué hacemos en la oración? Nos ponemos delante del Señor y le decimos, no, Señor, que no pase esto, Señor, que hagas esto. Haz esto, Señor, haz esto.
0: Dame
1: y
0: eso,
1: Jesús te
0: esto.
1: Dice, ponte detrás. ¿Ok? Oye lo que tengo que decirte para que juntos podamos hacerlo. El maestro soy yo, no eres tú. El que sabe soy yo, no eres tú. El que puede soy yo, no eres tú. Así que tu puesto es detrás. Así que mi espiritualidad última es, tengo que oír más que hablar. Tengo que preguntar más que decir. Porque nada de lo que yo diga se le escapó al Señor hace muchísimas eternidades.
0: Bueno, padre, ya puede ir a preparar sus hamburguesas para mañana. Mi última recomendación a todos ustedes, no usen alcohol para celebrar. Tengan cuidado al manejar. Pásenlo en familia con los amigos, pero pasen un 4 de julio. Cuidado con los fuegos artificiales. Y si Dios quiere, padre, volveremos el próximo viernes para seguir preparándonos para el domingo.
1: Claro que sí. Que Dios los bendiga y que tengan un feliz 4 de julio.
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1: En el Evangelio de Lucas, después de que Jesús les enseña la oración del Padre Nuestro, Jesús les dice una parábola, la parábola del amigo necio. Vayan a la palabra de Dios a leerla. Esta historia de que está dormido y sus hijos también, y llega el vecino y le toca la puerta porque tienen unos invitados, y al final, por ser tan necio, este vecino, el tipo le abre la puerta, se despierta. El Señor nos está enseñando a pedir constantemente, de forma necia. Está ahí en la palabra de Dios. Estamos en estos microprogramas tratando de profundizar en las catequesis del Papa Francisco sobre el año de la oración, que se dieron en el año 2020 y 2021, y que en este año 2024 estamos profundizando para llegar con una mejor oración al 2025, año jubilar. Romanos 12:12 dice: alégrense en la esperanza, muestren paciencia en el sufrimiento, perseveren en la oración. San Pablo nos dice que tenemos que perseverar en la oración. ¿Cómo estamos perseverando? Hagamos un examen de conciencia. También hay otra parábola que habla de esta insistencia de una viuda que llega donde un juez que no creía en Dios, y al principio se niega a ayudarla y finalmente cede debido a su insistencia. O sea, tenemos que ser perseverantes, insistentes en nuestra oración. Pidamos y pidamos y pidamos. Y por favor, no cambie de estación, quédese en EWTN Radio.
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1: Y a lo largo de todas las Sagradas Escrituras está esa realidad humana de que la vida nuestra se juega en las decisiones, que podemos decidir bien o decidir mal. Y que eso pasa por la escucha, que nuestras decisiones pasan por a quién o a qué escuchamos, en quién ponemos nuestro corazón. Pudiéramos decir, ¿de quién nos dejamos asesorar o guiar? Y entonces les decía que toda la Sagrada Escritura, por ejemplo, el Salmo número 1, es el Salmo de los dos caminos. Y entonces plantea como que hay dos caminos, que fíjate a ver por qué camino vas. Y volviendo sobre los discursos, los cinco discursos de la Torá, terminan normalmente diciendo, delante de ti pongo vida y muerte, delante de ti pongo y fíjate a ver cómo vas a decidir. Y entonces les estaba diciendo que cuando termina el primer discurso de los cinco, en realidad cuando termina todos los discursos, Mateo llama a que tomemos conciencia del juicio, de cómo vamos a hacer, cuáles son las consecuencias de nuestras decisiones. Pero de una manera muy gráfica, el final del primer discurso. El final del primer discurso, y lo pone con una imagen preciosísima y que todos entendemos. ¿Cómo estamos construyendo la casa de nuestra vida? Y entonces dice, hay dos maneras de construir la casa. Ustedes se acuerdan de ese texto, ¿cierto? Si quieren, y para que se ubiquen en el contexto de lo que estamos hablando, vayan al final del capítulo séptimo, el final del capítulo séptimo del Evangelio según San Mateo, el Sermón del Monte. Entonces lleva todo el capítulo 5, 6 y 7. Las bienaventuranzas son la introducción. Después va hablando del tema fundamental y central en el Sermón del Monte, que lleva al culmen en el Padre Nuestro, y termina con esa conclusión. Fijémonos cómo estamos viviendo. Fijémonos cómo estamos construyendo la vida, cómo estamos construyendo la casa. Y obviamente la construcción de esa casa, o sea, la construcción de nuestra vida, pasa por las decisiones. Pasa por las decisiones. Hasta ahí me siguen. Entonces leamos del Evangelio según San Mateo, el capítulo 7, desde el verso 24 en adelante. Así pues, todo el que oiga estas palabras mías y las ponga en práctica, será como el hombre prudente que edificó su casa sobre la roca. Cayó la lluvia, vinieron los torrentes, soplaron los vientos y embistieron contra aquella casa, pero ella no cayó, porque estaba cimentada sobre roca. Y todo el que oiga estas palabras mías y no las ponga en práctica, será como el hombre insensato que edificó su casa sobre arena. Cayó la lluvia, vinieron los torrentes, soplaron los vientos, irrumpieron contra aquella casa y cayó, y fue grande su ruina. Este es el Evangelio de nuestro Señor Jesucristo. Como les decía, nuestra vida se juega en las decisiones. Cada uno de nosotros miramos hacia atrás cómo hemos ido construyendo esta casa, la casa de cada uno. ¿Y cómo la hemos ido construyendo? Sobre las decisiones, sobre las decisiones. En parte ha influenciado las decisiones que los que tenían que ver con nosotros tomaron, quizás las decisiones de nuestros padres en algunas cosas. Entonces es así que uno ve que personas migran a otros países y obviamente la decisión de los padres influye en algo en sus hijos. O las decisiones buenas o malas que tomen esos papás de alguna manera influyen, y sobre todo cuando nosotros somos menores de edad. Pero en definitiva, sea lo que sea que influyan las decisiones de los otros, los que están a nuestro alrededor, sobre todo son nuestras decisiones. Nuestras decisiones. Porque inclusive, aun cuando las decisiones que vienen desde el exterior, lógico que pesan sobre nosotros, las decisiones sociales, políticas, económicas, de nuestros familiares y demás, nunca nadie podrá quitarnos la última, definitiva y fundamental decisión. Nunca nadie puede quitarnos la última, definitiva, la fundamental decisión, que esa la tomamos todos y cada uno de nosotros, y que inclusive ante las peores circunstancias nos lleva a esto, a decidir cómo decido yo asumir lo que me pasa. Precisamente uno de los grandes filósofos y psicólogos que padeció las terribles tormentos y tragedia del Holocausto, en medio de haber perdido todo, su familia, era profesor en universidades, gran catedrático, hombre que tenía su vida muy bien, y allá en lo peor, en los campos de concentración, él afirmaba: nadie me puede quitar la decisión de cómo responder yo a, de cómo sentirme a, de cómo decidir ante inclusive la máxima tragedia. Allá nadie se puede meter. Hasta ahí me sigue. La vida se construye en decisiones, y la gente lo sabe. Inclusive usted ha escuchado, no sé si usted fue de la generación donde le tocó escuchar, decisiones cada día, unos pierden, otros ganan. Ave María. Decisión. La vida de uno se juega en las decisiones. La vida de uno se juega en las decisiones. La característica fundamental de nosotros los seres humanos somos los capaces de libertad, de decisiones, de conciencia sobre ella. Y al final lo que vemos es una casa, cómo ha sido construida. Entonces nos pueden preguntar, ¿cómo ha sido y cómo hemos estado tomando nuestras decisiones? No hay uno que mire cada uno su casa. Es más, a veces es más fácil mirar la del vecino. Mire la del vecino. Bruta, ¿qué te pasó?

¿Cómo así? ¿Cómo fue eso? ¿A qué te han llevado tus decisiones? Lo bueno es que estás a tiempo. Lo bueno es que estamos a tiempo. Entonces a eso nos ha reunido hoy el Señor. ¿Cómo tomar decisiones en el Espíritu de Dios? ¿Cómo tomar buenas decisiones? ¿Le interesa? Sobre todo cuando miramos hacia atrás y uno dice, no. ¿Usted se acuerda de unas malas decisiones que ha tomado? ¿Se acuerda a qué la han llevado? ¿Se acuerda también de algunas buenas decisiones que ha tomado? Bendito sea Dios. De la última y la que le doy gracias a Dios de esas buenas decisiones que usted ha tomado es venir hoy acá. Es venir a escuchar la palabra del Señor. Muy bien. Y entonces el Señor, cuando comienza en esa imagen, en esa parábola tan gráfica de lo que es nuestra vida y de lo que es la vida de todo ser humano, que la construcción de la propia casa. La construcción de la propia casa. Y entonces, si usted se da cuenta, hay una cosa tremenda: las circunstancias que vive aquel que hizo de su casa una buena y exitosa construcción, o aquel que hizo de su casa una ruina, aquel que hizo de su casa una ruina, entonces sabe que no es como algunos torpes o ingenuos dicen, es que este fue muy de buenas, es que este fue muy de malas, lo que pasa es que este tal cosa, lo que pasa es que tal otra. Y no es tampoco como para todos los que tienen ya una autojustificación de su tragedia o de su fracaso. Es que yo tal cosa, es que a mí tal cosa, es que a mí me hicieron tal cosa, es que yo soy muy... Se dio cuenta que las mismas circunstancias rodearon la casa en triunfo y en éxito y la casa en ruinas. Obvio, no son circunstancias que todas son calcadas mecánicamente, sino que en definitiva, cuando uno se pone a ver la vida de unos y de otros, entonces con distintos colores, en distinto tiempo, con distintos matices, pero a todos los seres humanos nos toca prácticamente enfrentar las mismas situaciones definitivas. No hablo de colores, no hablo de sabores, sino de situaciones definitivas. Fíjese que afirma que sobre cada una de las casas, entonces hay que hacer la realidad de construirla, y que dice que cae la lluvia solamente sobre la que se cayó. Cae la lluvia sobre todos. Hay problemas y situaciones difíciles sobre todos. Hay circunstancias cambiantes y tantas veces traumáticas y desacomodantes sobre todos. Es más, crecen los torrentes y amenazan solamente sobre los que se cayeron y sobre los malos. Sobre todos, sobre los buenos, sobre todos. Nuestra vida, ya le digo, con colores, tiempos, circunstancias, modas y cosas variables, pero en última instancia nos toca enfrentar los mismos retos. Nomás estábamos el fin de semana, estuvimos hablando con los jóvenes acerca de la paternidad, de los padres y de los hijos, y me invitaron a conversar con una de las cuatro, de los cuatro hijos, con la mayor, con María Alejandra. Estuvimos compartiendo con los muchachos. Y entonces, en la charla que teníamos antes y después, decíamos, es que cómo reacciona cada uno tan distinto, cada uno de los cuatro hijos y cada una de las personas de una manera tan distinta ante las mismas circunstancias. Y entonces decíamos, mire, con los mismos papás, en la misma casa, con los mismos papás, en la misma casa, con las mismas situaciones económicas, con todo un montón de variables que uno dice, pues son las mismas. Y cómo aquí los que tenemos hijos sabemos, cada uno de los hijos reacciona de manera tan diferente, de manera tan diferente. Yo le expresaba, nosotros crecimos aquí a unas 3 o 4 cuadras, más allá de lo que ahora, al frente de lo que ahora es el Consejo de Medellín, todavía es el Consejo de Medellín. En esa época era la escuela de

policía Carlos Holguín. O sea, esto es a mediados del siglo pasado. Y entonces, todas esas casas eran como tres o cuatro manzanas, todas fueron construidas por el municipio. Y en esa época había una muy buena costumbre: las empresas, tanto privadas como públicas, entonces le ayudaban mucho a los trabajadores y daban un estilo de subsidio. Y entonces así, por ejemplo, el barrio obrero o el barrio tal o el barrio tal, muchas de las empresas ayudaron, quizás algunos de ustedes o sus padres fueron beneficiarios de eso, y entonces tomaban un cierto sector de la ciudad y construían y daban un cierto subsidio y les permitían pagar y pagar y pagar desde su nómina con unas facilidades interesantes. Les estoy trayendo el ejemplo es porque todas esas tres o cuatro cuadras eran del municipio a empleados de determinado nivel, digamos del mismo nivel, en unas áreas o en otras. Entonces, muchachos que crecimos en el mismo nivel socioeconómico, que crecimos en el mismo sitio, que crecimos con los mismos ámbitos, es más, muchos fuimos a estudiar en los mismos lugares, la barra de amigos era los mismos. Y entonces cuando uno se pone a ver qué hizo cada uno con su vida, y todavía más cuando uno entra a cada casa y ve cada uno de los hijos y cada uno con su vida bajo las mismas, y me entienden el sentido de las mismas circunstancias en cuanto a lo fundamental, cómo cada uno se jugó fue en sus decisiones. Hay una experiencia que la recuerdo mucho. Y entonces todavía mis hijos estaban pequeños y llegué alguna vez a visitar a mis padres, llegué en el auto y entonces parqué ahí al frente de la casa, ya nos íbamos a bajar, cuando vino corriendo un mendigo, un muchacho harapiento con una pinta terrible. Y entonces los niños míos subieron las ventanas, les dio miedo, tal cosa. Y entonces él vino y tocó: ¿qué, Oscar? ¿Qué, hermano? ¿Qué tal? Una liguita, sí, una liguita. Mis hijos se quedaron así: papi, ¿es que usted conoce a ese muchacho? Claro, claro que lo conozco. Era uno de los tantos amigos míos de la juventud. Vivía aquí a tres o cuatro casas. Y entonces, ¿cómo así? ¿Es que usted conocía a ese muchacho? ¿Es que es amigo suyo? Sí, un muchacho de la calle, un muchacho drogadicto, un muchacho con su vida perdida, un muchacho ya harapiento y con su casa destruida. ¿Cuál es la diferencia, chachas? La manera como construimos la casa. A eso nos reúne el Señor, a eso nos reúne. Y es, como les digo, muy interesante que sobre las dos casas el Señor plantea que ocurre lo mismo. Sobre las dos llueve, sobre las dos crecen los torrentes, sobre las dos amenazan para tumbarla. Hay una cantidad de circunstancias, pues que los buenos, los santos, los sabios no se enferman, o es que no tienen problemas, o es que están metidos en una burbuja especial. No es sino mirar la vida de Jesús con toda la tragedia de la que estuvo rodeada, y más aún que la de la mayoría de nosotros. ¿Cuál es la diferencia? Las decisiones. Cómo asumimos y cómo decidimos ante las circunstancias que nos toca vivir. ¿Comprendido? Cómo asumimos, cómo enfrentamos, cómo decidimos las situaciones que nos tocan vivir. Es ahí donde se decide cómo estamos construyendo nuestra casa. Es ahí donde se decide nuestro éxito o nuestro fracaso. ¿Me siguen hasta ahí? Y entonces, ¿cómo hacerlo? Lo primero que dijo allí el Señor es la escucha. Ah, entonces lo primero que comenzó a decir: y todo aquel que escucha, todo el que oiga, escuche estas palabras mías. Y aquí entonces vamos sobre esto: nuestra vida se juega
a quién escuchamos y cómo escuchamos. ¿A quién escuchamos y cómo escuchamos? Con razón, el primer mandamiento. ¿Cuál es el primer mandamiento? Shema Israel Adonai Eloheinu. Escucha, Israel, y cuida de practicar lo que te hará feliz. Escucha, Israel, uno solo es el Señor. A Él amarás con todo el corazón, con todo el alma y con todo el ser. O sea, en esa capacidad de recibir la sabiduría, el conocimiento, las experiencias, la asesoría, en esa capacidad de escucha y recibir y discernir, entonces ahí nos jugamos. Quizás cuando usted vuelve sobre algunas de las malas decisiones que la han marcado o que lo han deformado a uno, entonces uno dice: hombre, es que sí fuimos muy tontos. Es decir, Ave María, ¿cómo me puse a hacerle caso a este? A esta situación. Y eso que tenía otras voces que me decían, había otros indicios que me marcaban tal cosa y que señalaban cómo me dejé seducir. Es que usted acuérdese de su pariente Eva. Usted se acuerda de su pariente Eva y de don Adán. El problema es que fue mal asesorada, pudiera uno decir. El problema es, ¿fue mal asesorada o no? No, y además fue boba. Pues es que ¿a quién se pone a escuchar y hacerle caso cuando ya el Señor Dios le había dicho? Tenía como asesor al mismo Dios, conversaba con él cara a cara, podía escucharlo y hacer lo que la lleva a la felicidad y que su vida siguiera siendo ese jardín de Edén y de delicias. ¿Qué pasó? La seducción, se dejó seducir. Obvio, si no hubiera sido un tipo de planteamiento que le pareciera interesante, que le pareciera novedoso, que le pareciera fascinante, que le pareciera que le aportaba algo, que tal cosa, si no, pues no lo hubieran engañado. Y entonces esa es parte de lo que nosotros tenemos. Aquí, cuando vinimos a la entrada, se dieron cuenta cómo prepararon las chicas que les tocaba hoy la bienvenida. ¿Qué hicieron a la entrada? Se dieron cuenta que pusieron un agente de tránsito. Algunas de ustedes entraron ya con partes, con comparendos. Y entonces, ¿qué era lo primero que decía? Pare y deténgase a qué. Deténgase a qué y para qué. Cuenten. Vamos a la carta a los romanos, capítulo 8, versículo 12. Carta a los romanos, la carta más especial de San Pablo. Capítulo 8, versículo 12. En ese capítulo 8, que es el texto, que es el culmen de la carta a los romanos, preciosísimo, sobre el Espíritu, lo que es, lo que hace y la vida en el Espíritu, entonces nos llega a plantear esto: todos los que son guiados por el Espíritu de Dios son hijos de Dios. Capítulo 8, verso 14. Usted ya se aprendió esto. Capítulo 8, verso 14 de la carta a los romanos. ¿Qué dice? ¿Qué dice? Lea. Pues sí, nosotros los hijos de Dios tenemos el privilegio de ser guiados por el mismo Dios. Y si acogemos esa guía y la cumplimos, vamos a vivir como hijos de Dios. Inclusive le leo un poquito desde antes, desde el verso 12, capítulo 8 de Romanos, verso 12. Así que, hermanos míos, no somos deudores o esclavos de la carne para vivir según la carne. ¿Qué es eso de la carne? La carne es una categoría muy interesante y muy importante en las Sagradas Escrituras, y hay que entenderla. La carne en realidad tiene dos sentidos: carne como humanidad, carne como realidad humana, y en ese sentido es buena, es positiva. Todo lo hizo bien el Señor. También lo hizo que dice que el Verbo de Dios se hizo
carne, que el mismo Hijo de Dios se hizo carne. Entonces, una de las expresiones

0: que significa carne es la humanidad. Y de por sí el ser humano no es malo, por el contrario, de por sí es bueno. De por sí es bueno. Entonces, cuando el Señor Dios nos hizo, vio Dios, entonces los hizo varón y hembra y vio que era muy bueno, o sea, la plenitud de lo que Dios quiso hacer. Entonces el hecho de mi carnalidad, de mi realidad humana, con todo lo que implica, no es de por sí mala, sino que por el contrario, es de por sí buena, buena. Ahora, también con la expresión carne, el pueblo judío comenzó a hablar de la instintividad egoísta. La instintividad egoísta. Entonces, es el hametz, hablarían, que entonces a la masa, como que la va leudando. Y desde esa imagen es como lo que hace que nuestra humanidad sea guiada por, diría, según la película, bajos instintos, por los instintos más básicos, por los instintos más primarios, por los instintos egoístas, por las tendencias más básicas, naturales, casi que pudiéramos decir entonces por el cerebro reptil, que simplemente en búsqueda de satisfacer sus necesidades básicas actúa de una manera animal, sin pasarla por la racionalidad crítica, lógica, por el sentido, por el amor, en fin. Entonces es la realidad básica que busca el sustento, el alimento, y que hace del alimento y del sustento el ídolo, o que busca la plata, todo por la plata, todo por el poder, todo por el tener, todo por el placer. Entonces es como la instintividad básica, lo que también entonces llega a significar la carne. San Pablo, la carta a los Gálatas, también explicita esto en el capítulo 5. Y entonces nos va a hablar de las obras de la carne. Las obras de la carne. ¿Cuáles son? O sea, las obras que brotan del egoísmo humano. ¿Cuáles son esas obras que brotan del egoísmo humano? Y entonces van en esas tendencias de una afectividad y sexualidad egoísta y animal. Van en esas tendencias del tener y del poder de una manera egoísta y animal. Y van en esas tendencias de la búsqueda del poder y otra cantidad de cosas de una manera egoísta y animal. Entonces en nosotros están esas tendencias carnales. Están esas tendencias instintivas, y por eso entonces aquí está diciendo Pablo, lo explicitará mucho más el tema en Gálatas capítulo 5, y entonces está diciendo, si vivís según la tendencia de la carne o de la instintividad, os llevarán a la muerte, pero si con el espíritu hacéis morir esas obras de la instintividad, no simplemente del cuerpo, hay que explicarlo bien porque ya les dije que el cuerpo de por sí es bueno, pero si vivís con el espíritu hacéis morir esas obras egoístas, entonces viviréis. Los hijos de Dios somos guiados por el Espíritu de Dios. Si vivimos según el Espíritu de Dios, entonces vamos a tomar esas buenas decisiones que nos llevan a la vida.
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1: Siempre se ha hecho así. A menudo nos encontramos con la resistencia al cambio en muchos ámbitos de la vida, y la Iglesia no es una excepción. Imagina llegar con entusiasmo y nuevas ideas a un lugar donde te toca ser líder o sencillamente formar parte de un equipo, solo para ser recibido por el sonido de «aquí siempre se ha hecho así». Es como si el tiempo se detuviera y las voces del pasado intentaran anclarnos en lo que fue, en lugar de mirar hacia adelante. Algunos guardias de las esencias parecen no comprender que los tiempos han cambiado y que lo que funcionaba ayer o hace 40 años puede no ser tan efectivo hoy. Por otro lado, está la tentación de ser los limas nuevas, el que llega con la necesidad de cuestionarlo todo desde el principio, ignorando el trabajo y las experiencias previas. Pero pronto nos damos cuenta de que no se trata de empezar todo desde cero, sino de encontrar un equilibrio entre la continuidad y la renovación. Eclesiastés nos dice: «Todo tiene su tiempo y todo lo que se quiere debajo del cielo tiene su hora». Esta frase nos recuerda que hay un tiempo para la continuidad, para aprender de la tradición y transmitir sabiduría, pero también hay un tiempo para la renovación, para abrirnos a las novedades que nos trae la buena noticia.
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0: 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Amigos, ¿han montado ustedes en barco muchas veces? Porque hay muy distintas formas de montar en barco. Hoy estamos con nuestra gran amiga Montserrat Campos y con ella vamos a navegar y con ustedes por el proceloso mar de este mundo. Sí. Y vamos a meditar un poquito cuál es nuestra forma de navegar.
1: Sí, hay muchas formas. Podemos adoptar infinitas formas.
0: ¿Y cuál es lo más importante de una navegación?
1: Hombre, que se sepa el rumbo, supongo.
0: Llegar al puerto.
1: ¿Cierto? Y llegar a puerto. Como decía uno una vez, que le preguntan, dice, ¿dónde va usted? Dice, a ninguna parte. Y la otra dice, ¿y cómo sabrá usted que ha llegado?
0: Claro. Bueno, de cosas de estas simpáticas han ocurrido. Ahora me has hecho pensar en otra anécdota.
1: Sí.
0: Un poco en el mismo estilo. Dicen que Albert Einstein en persona una vez estaba subido en un tren y entonces el revisor y le pide el ticket, pero al ver que el señor Einstein empieza a buscarse en los bolsillos, como estaba así un poco despistado, ¿no? Como
1: claro, se había distraído,
0: sabios,
1: ¿no?
0: Claro. Sí. Entonces empieza a buscarse y no encuentra el ticket y entonces le dice el revisor, mire, no se preocupe, ya le he reconocido, una persona como usted no le vamos a hacer pagar el billete. Y dice el otro, no, es que el tema es que si no lo encuentro no sabré a dónde voy. Bueno, amigos, como ven, es importantísimo tener claro nuestra meta, nuestro objetivo en la vida, para poder bogar con nuestro barco hacia allí. Porque muy bien lo has dicho, quizás en algunas vidas resulta que falta un norte. Entonces, a lo mejor una persona pues se dedica a querer pasarlo bien o pasa su vida trabajando y tal, pero si le preguntas a usted por qué hace esto, pues a lo mejor te dice, yo trabajo para ganar dinero. ¿Y para qué quiere ganar dinero? Te voy a hacer una entrevista a ti.
1: Sí.
0: ¿Para qué quiere ganar dinero?
1: Ah, sí, aquí hay otro cuento muy divertido también. Pues para tener más cosas, para ser muy feliz, para poderme gastarme el dinero después en multitud de cosas que no me servirán para nada.
0: ¿Y entonces, ¿y para qué quieres hacer todo eso?
1: ¿Para qué quieres hacer? Pues para ser feliz.
0: ¿Y para qué quieres ser feliz?
1: Pues ahí ya me pierdo. Sí, te explico este cuento que es muy divertido, este otro. Dice que estaba un señor apoyado en su barquita, una barquita de pescador.
0: Sigue de barcos, ¿eh?
1: Sí, todos de barcos. Y eran las 4 de la tarde, ¿no? Y llega otro y dice, ¿qué haces aquí tú sin trabajar? Dice, ah, pues mira, estoy descansando. Dice,

0: tendrías que trabajar. Dice, ¿para qué tengo que trabajar más? Dice, pues porque así podrías tener más cosas y tener más dinero y podrías comprarte una casa y tal. Dice, ¿y para qué me serviría esto? Dice, para el día de mañana poder descansar. ¿Y qué te piensas que estoy haciendo ahora? Claro,
1: Bueno,
0: lo tenía
1: amigos,
0: claro.
1: este hombre ya había llegado a su objetivo, pero mucho cuidado. En este programa no estamos haciendo propaganda a la dama pereza.
0: No, es que no es pereza esto. Había trabajado desde las 6 de la
1: Ahí
0: mañana hasta
1: está.
0: las 4 de la tarde, ¿eh? Lo que el otro le pedía trabajar más.
1: Bastantes
0: Sí.
1: horas. Estamos hablando de una vida en la que Dios nos manda a trabajar, ciertamente, no estar ociosos, pero sí saber para qué hacemos las cosas, para qué dedicamos a lo mejor tantos años al trabajo. Al fin y al cabo, toda nuestra actividad tiene sentido cuando en ella nos perfeccionamos, hacemos la voluntad de Dios y nos santificamos. Entonces sí, todo, todo, todo cobra su sentido. Si no es para santificarnos e ir al cielo, realmente es que los trabajos de esta vida llega un momento que te preguntas, ¿y vale la pena o no vale la pena?
0: Vale la pena si lo ves bajo el punto de vista que has dicho, para
1: Exacto.
0: hacer la voluntad de Dios, si no, no tiene sentido. O sea, hay dos maneras de hacerlo y una de las maneras es que no tenga sentido y otra es la que tenga sentido.
1: ¿Y qué te parece si empezamos escuchando con una música que has traído y un poco nos vamos ambientando para explicar esta manera de trabajar que tiene sentido, que transforma nuestra existencia? ¿Qué música has traído hoy?
0: Hoy he traído una música de un compositor francés que se llama, lo diré en mi francés, Claude Debussy, y este es el maestro del impresionismo, aunque él no quería que se dijera que él era un compositor impresionista, porque impresionista es el músico que explica las impresiones que le causan las cosas, y él decía que no, que él explicaba el hacer. Él veía una cosa, un paisaje, o en este caso será el mar, ¿no? Y que él iba explicando lo que iba sucediendo. Claro, eso no es impresionismo, simplemente es relatar. Y en este caso es una obra que tiene tres movimientos y va explicando desde que amanece hasta el mediodía. Luego va explicando el mar lo que va pasando, las olas, un juego de olas y tal. Y al final una tormenta, que es un diálogo de las olas, del viento y el mar.
1: Oh.
0: Que ahí Dios nos coja confesados, porque si lo podemos escuchar, veremos que esto es muy duro, ¿no?
1: Pero de momento vamos simplemente
0: Sí.
1: a una descripción del mar.
0: Eso, desde que amanece, él estaba en un velero y va como. Si nosotros, si queremos, claro, nosotros podemos imaginarnos que sale el sol y que se va haciendo más de día y que el velero va transcurriendo por el mar, o sea, navegando por el mar pacíficamente.

0: ustedes, con Raúl García en el control, con Montserrat Campos y la hermana Carmen que les habla. Estamos analizando un libro extraordinario, muy pequeñito, muy práctico, que se titula La santificación del momento presente, por Francisco Martí. Un libro que próximamente estará disponible en las librerías Testimonio. Mientras tanto, vamos recordando lo que vimos la última vez. La acción de Dios en el momento presente, siempre, en cada instante de nuestra vida, nos dice lo que tenemos que hacer. A través de nuestra conciencia, a través de sus mandamientos en primer lugar. Es decir, pues ya sabemos que hay cosas que nunca debemos hacer, ¿eh? No matarás, no robarás, no mentirás, etc. Y hay cosas que sí debemos hacer, nuestro deber. Eso por una parte. Pero es que además hay otra forma en que se manifiesta la voluntad de Dios y es la voluntad de beneplácito, que se llama, y es cuando ocurre algo inesperado. Por ejemplo, yo estoy haciendo mi trabajo normal en casa, limpiando la casa, cuidando a los niños, y de pronto, pues, un niño se resbala y se rompe una pierna. Y uno dice, pero, oh, ahora ya me ha venido a fastidiar todo. No, eso también entra dentro del plan de Dios. A él nada se le escapa. Yo tengo que preguntarle en ese momento, Señor, tú que has permitido esto, dime qué es lo que tengo que hacer ahora. No es que eso se le haya escapado de su plan donde estaba todo perfecto, no. Es que esto también entra dentro de su plan. ¿No es así, Montserrat?
1: Pues da la impresión, cuesta a veces de entender, porque claro, es decir, ¿por qué me ha hecho parar ahora, no? Quizá si no hubiéramos parado en ese momento, nos hubiéramos caído por un precipicio de mal y de cosas que hubiéramos hecho mal. Entonces, él sabrá por qué. Él sabrá por qué, pero sí, sí nos ha hecho parar, ¿eh? Lo que pasa es que cuando llegamos ahí, muchas veces empiezas a pensar y te preguntan y dices, claro, y todas esas personas que sufren tanto, las personas perseguidas y todo, ¿por qué lo permite? Siempre es el problema de tal. Bueno, pues él sabrá por qué quiere hacer, quizá las quiere santificar más que las otras, ¿no?
0: Sí, yo muchas veces he escuchado y me sirve mucho en la vida, en lugar de la pregunta ¿por qué?, transformarla en ¿para qué?
1: ¿Para qué?
0: Porque el por qué, nosotros no somos nadie para exigirle cuentas a Dios, pero sí nos puede ayudar. Es decir, ¿para qué ha permitido esto? Te cuento una cosa muy cortita, ya que hoy estamos de historietas. Un señor muy sabio que vino a este programa y también, bueno, un señor que ya es muy mayor, que participó en varios programas nuestros, me contó que siendo joven durante la guerra, él en un momento dado iba a tomar un tren. Y resulta que, mientras iba, ya tenía el billete y todo, mientras iba a tomar el tren, tuvo una picadura de una avispa que le enfermó tanto que no pudo tomar ese tren ni nada. Bueno, pues después se dieron cuenta de que ese tren había descarrilado porque había pasado por un puente que había sido volado por los enemigos, era durante la guerra, total que había caído en el vacío o algo así. Una cosa impresionante. Y el hombre, por esa famosa picadura de avispa que tanto le dolió,
1: sí, sí,
0: no se murió.
1: Y además se enfadaría porque no podía tomar el tren y todo. Porque, ¿sí?
0: Te quiero decir que la vida tiene muchos misterios que un día entenderemos.
1: Algún día, seguro, seguro que algún día entenderemos todo, porque la vida no ha ido en línea recta, sino que nos hemos tenido que ir desviando por aquí y por allí, ¿no?
0: Exactamente. Entonces dime, sabiendo que el Señor es el que lleva, como el viento lleva esa barca, ese velero, pero que nosotros también tenemos que hacer algo. Entonces, ¿cómo nos podemos santificar, Montserrat? ¿En cada momento realmente nos podemos santificar?
1: Bueno, por lo que dice este autor, y a lo largo de toda nuestra vida, si vamos reflexionando sobre todo lo que leemos, oímos, yo creo que sí, que nos podemos santificar, siempre que Dios lo permita, claro. Entonces, una de las cosas que es, bueno, somos nosotros mismos, que tenemos una enfermedad, que queremos ser santos a nuestro modo.
0: ¿Qué quiere decir esto?
1: Pues que nosotros queremos ser santos, a lo mejor lavaré 300 cubos de ropa cada día y el Señor pues no te deja hacer esto y te hace ir a pedir a otro señor que escriba cartas. Y tú no, tú quieres estar con los pobres y ayudarles y curarles las llagas. Y no, nuestro Señor te dice que no, que eso no. Que tú tienes que ser administrativo. ¿Y por qué no te puedes santificar ahí? Entonces, hay dos maneras de ver esas cosas, ¿no?

0: Una es, según dice el libro, no lo digo yo,
1: sí, sí.
0: Según horizontalmente,
1: es
0: y
1: decir,
0: otra
1: a mi manera, a mi, lo que
0: sí,
1: yo quiero.
0: O sea, viendo yo a mi lado cómo vengo de manera horizontal, de dónde vengo y para dónde voy, pero de lado, ¿no? Solamente sin pensar desde abajo para arriba, ¿no? De dónde procedo y hacia dónde voy verticalmente. Entonces, si lo hacemos horizontalmente, las cosas no tienen ningún sentido. Tenemos incoherencias y nos sentimos mal ante las circunstancias porque no sabemos, nos ha ocurrido esto y esto porque sí, antes yo me he portado bien y después yo me seguiré portando bien, no. Pero si lo miramos verticalmente, nosotros decimos, ¿quién me ha creado? ¿Por qué me ha creado? ¿Y hacia dónde me dirige? Hacia arriba, de abajo arriba. Entonces, si lo pensamos verticalmente, las cosas tienen sentido y la vida cobra sentido.
1: De acuerdo. Esto me ha hecho gracia. Nuestra gran enfermedad, entonces, es querer santificarnos a nuestro modo. Esto claro. Es verdad, ¿eh? Esto es muy cierto. En la vida de Juan 23, se cuenta que cuando él era seminarista, él era siempre, había sido siempre una persona muy santamente alegre. Y sabía cuándo había que callar, sabía cuándo había que bajar la mirada y cuándo se podía compartir con los amigos y estar alegre. Y en cambio había por ahí otros que no querían esa forma de ser tan, tan positiva, que querían estar más serios, más callados, más todo. Pero incluso en los momentos de recreo,
0: sí.
1: Es que tampoco querían compartir.
0: Yeah.
1: Y entonces él decía, yo no entiendo esa forma de ser, a mí eso no me parece santidad. Si Dios quiere que ahora estemos compartiendo y riéndonos, vamos a compartir. Y habrá un momento para estar serios, estudiar y rezar, que es los momentos más importantes, pero cada cosa en su momento. Pues fíjate lo que pasó. Años más tarde, uno de los seminaristas que siempre le estaba como regañando a él y diciéndole que no, que era demasiado alegre, que había que estar siempre serio, serio y tal y cual. Bueno, pues ese que estaba tan siempre serio y todo, pues no perseveró en su vocación y al final terminó mal.
0: Porque se cansó de
1: tanta... Se amargó
0: la vida, claro.
1: Y muchas veces es esto. Él, esa persona se había hecho un plan en su cabeza de cómo tenía que ser santo. Y resulta que es que Dios tenía otro plan. ¿Y el cuál es el importante de los dos?
0: Ah, claro, el que deja que haga la voluntad de Dios, eso siempre.
1: Claro, siempre. El plan de Dios, no el mío. Y para eso yo creo que hay que rezar mucho, escuchar a Dios.
0: Sí. Yo tengo un amigo, es un poco más joven que yo, y este chico, cuando yo lo conocí era un chico y ella era una mujer de cierta edad, quiso formar parte de una orden de misioneros, ¿no? Porque su ideal era irse a África. Además, conocía África, al dedillo había estudiado.
1: ¿Ah, sí?
0: para ir a hacer misión allá, ¿no? Nunca en la vida ha ido.
1: Oh.
0: Siempre ha hecho de maestro. Claro, los primeros tiempos le costó amargura.
1: O sea, él se hizo misionero, pero nunca le enviaron a misiones. Pero él cumplió la voluntad de Dios.
0: Le costó mucho primero entenderlo. Con él he hablado muchísimo y él sigue todas estas normas de aquí, hasta que aprendió, lo que más tarde hablaremos de la propia nada, a que tenía que dejar hacer la voluntad de Dios, y entonces empezó a ser feliz. Siempre ha estado en un instituto dando clases.
1: Pero no. Su corazón deseaba irse a las misiones.
0: Él ha ido alguna vez a África porque él ha ido por cuenta propia, pero nunca le han enviado misiones, nunca en la vida.
1: Pero entonces ahí está claro lo que decíamos, la voluntad de Dios. Si él lo que quiere es hacer la voluntad de Dios y si sus superiores no le envían,
0: claro,
1: allí él ya se ha ofrecido, pues tranquilo, porque...
0: Y la misión que habrá hecho con los niños, porque era una persona muy, muy, muy... Pero claro, él quería ir a cuidar negritos, por decirlo de alguna manera.
1: Pero qué buen ejemplo acabas de dar, porque ¿para qué estamos en la vida? ¿Para hacer lo que yo quiero o para hacer lo que Dios quiere?
0: Él se amargó un poco en los primeros años, porque era un chico no muy impetuoso, pero ilusionado por irse allí y además había estudiado, había hecho hasta un curso de medicina para poder ayudar y todo. Y claro,
1: fíjate,
0: nunca, nunca, nunca le enviaron.
1: Qué misterio, sí.
0: Ahora está todavía él dando clases.
1: Para que vean, amigos, que la vida tiene sus sorpresas, pero este hombre, yo creo que cuando llegue al cielo,
0: sí,
1: pues tendrá un premio de misionero.
0: Sí, sí, sí, seguro, claro.
1: Porque eso es lo que él en su corazón había ofrecido a Dios. Y más, ahora ha ofrecido además el sacrificio de no poder cumplirlo, aunque él ha hecho

0: Todo lo posible.
1: Y con alegría, ¿eh? Porque además llevaba a un grupo de jóvenes de la parroquia de donde yo soy, de mi parroquia, y lo llevaba con mucho, mucho empuje. Y además, por ejemplo, dejábamos salir a las niñas si iban a algún sitio, porque él luego acompañaba a cada una de ellas a casa. O sea, con una responsabilidad
0: Responsabilidad.
1: total de su forma de ser, ¿eh?
0: Bueno, quizás ha llegado el momento de que escuchemos entonces cómo suena eso de la tempestad, de la tormenta en el mar, cuando yo quiero hacer algo, pero incluso algo muy bueno, y resulta que Dios me lleva por otro camino y
1: Ah,
0: parece que hay un choque, que hay una tormenta. Vamos a
1: sí,
0: escucharlo.
1: vamos a escucharlos de propio Debussy también.

0: Esta es La Tormenta en el Mar. Estamos en el programa El Tesoro Escondido con Montserrat Campos, la hermana Carmen, y estamos hablando de cómo lograr ese objetivo de nuestra navegación, que es la santidad, ¿no? Al fin de esta vida, si llegamos al puerto con Jesús, llegamos al cielo, entonces todo lo que hemos vivido ha merecido la pena. Y si no, pues hemos perdido la vida. Pero resulta que siempre podemos volver. Eso es lo bonito, lo entusiasmante, Montserrat. Puede ser que cualquiera de nosotros durante la vida ha estado metido en muchas tormentas.
1: Sí.
0: Puede ocurrir esto, ¿eh? Y que
1: claro,
0: solamente...
1: Que, sí, que no se sabe salir. No nos, o no nos podemos, o no nos sabemos salir porque no confiamos en Dios.
0: Exacto, pero sí. Siempre Él nos da la gracia para que, aunque sea en algún último momento, encontremos la luz y el puerto. ¿Qué te parece si anticipamos un poco el contenido del próximo programa? Porque vamos a hablar precisamente de eso. ¿Cómo podemos realizar totalmente esa acción divina, esa acción que santifica nuestras vidas? ¿Eh? Porque a veces no es tan, aparentemente no es tan fácil, dímelo.
1: Pues mira, según dice este señor, el autor, dice que lo podemos hacer de tres maneras. Primera, serenidad para agotar conscientemente, o sea, ser conscientes, el momento actual. O sea, cómo agotamos cada uno de los momentos. La segunda es poseer la ciencia de la propia nada.
0: Esto lo veremos el próximo día,
1: esto lo veremos,
0: ¿verdad?
1: Sí, porque esto hay mucho que explicar ahí. Y la tercera, sumisión a cada instante a la acción de Dios, porque Él es mi creador, mi conservador y mi santificador. Son tres temas muy profundos los tres.
0: Muy bien, pues entonces yo creo que sí que los vamos a explicar la próxima vez. El primero lo podemos adelantar. Dice que para santificar cada momento presente hace falta esa serenidad. Muchas veces nos falta, ¿verdad? Pero yo creo que nos falta por eso, porque queremos a lo mejor hacer varias cosas a la vez. Nos inquietamos mucho. Y resulta que Jesús no nos quiere agobiados. ¿Te acuerdas cuando Jesús dijo, bástale a cada día su propio afán?
1: Sí.
0: O sea,

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1: Libro de la generación de Jesucristo, hijo de David, hijo de Abraham. Al sexto mes, el ángel Gabriel fue enviado por Dios a una ciudad de Galilea llamada Nazaret, a una virgen desposada con un varón llamado José, de la casa de David. Y el nombre de la virgen era

Entrando junto a ella, le dijo: «Salve, llena de gracia, el Señor es contigo». A estas palabras, María se turbó y se preguntaba qué significaría tal saludo.

Y le dijo el ángel: Deja de temer, María, porque has encontrado gracia ante Dios. Concebirás y darás a luz un hijo, al que pondrás por nombre Jesús.

será grande y llamado Hijo del Altísimo. El Señor Dios le dará el trono de David, su padre. Reinará sobre la casa de Jacob por los siglos, y su reino no tendrá fin. El nacimiento de Jesucristo fue así. Estando desposada María, su madre, con José, antes de que convivieran, se encontró encinta por virtud del Espíritu Santo. José, su marido, siendo justo y no queriendo denunciarla, resolvió dejarla ocultamente. Estaba pensando en esto cuando un ángel del Señor se le apareció en sueño y le dijo: José, hijo de David, no temas recibir contigo a María, tu mujer, pues su concepción es del Espíritu Santo. Dará a luz un hijo, y tú le pondrás el nombre de Jesús, porque él salvará a su pueblo de sus pecados. Todo esto sucedió para que se cumpliese lo que el Señor había dicho por medio del profeta: He aquí que la Virgen concibirá y dará a luz un hijo, y le pondrá por nombre Emmanuel, que significa Dios con nosotros.

El arte de vivir feliz, del sacerdote franciscano Fray Anselmo. Los caminos tortuosos y escarpados nos muestran bellezas más variadas que los rectos y planos. Las dificultades de la vida proporcionan a las virtudes condiciones para que se hagan más fuertes y más hermosas. Siempre es gratificante la conquista de una alegría después de una larga y dolorosa lucha. Así como es grande la satisfacción de alcanzar la cumbre

0: Dame, oh Señor y Dios mío, entendimiento para conocerte, un corazón que busque sabiduría para encontrarte, una conducta que te complazca, fiel perseverancia para esperar por ti y esperanza para finalmente abrazarte.
1: Jesucristo también puede romper los esquemas aburridos en los cuales pretendemos encerrarlo, y nos sorprende con su constante creatividad divina. San Juan Pablo II.

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Muy buenas tardes, tengan todos ustedes, mis queridos amigos y hermanos de este subprograma En el Día a Día con Ricardo y Lucía. Yo soy Ricardo Luzondo y me acompaña siempre mi amada esposa Lucía Luzondo, que va a estar en unos pocos minutos con nosotros. Estamos transmitiendo en vivo desde Atchison, en el estado de Kansas, en Estados Unidos de Norteamérica. Felices de estar con ustedes, como todas las semanas. Felices de estar celebrando, pues ya próximamente, el fin de la semana, el fin de la Pascua, y llegando pronto a celebrar la fiesta grandiosa de la Iglesia de Pentecostés, cuando celebramos esa venida del Espíritu Santo sobre nosotros, que inicia o continúa el proceso de la Iglesia que Jesús fundó, Jesús nuestro Señor, y envía su Espíritu Santo, y a partir de allí pues comienzan los apóstoles y los discípulos a evangelizar y llevar su palabra por todo el mundo. Mañana pues se celebra la ascensión de nuestro Señor, que se celebra realmente litúrgicamente el próximo domingo, pero en el calendario pues aparece el día de la ascensión del Señor, y por eso son 9 días antes de la venida del Espíritu Santo. Y ya podemos recordar que cuando tenemos las tradiciones en nuestra fe, en nuestra práctica de hacer novenas, pues las novenas vienen precisamente de esta original novena, que es los 9 días que hay entre la ascensión del Señor y la fiesta de Pentecostés. Entonces, en estos 9 días vamos orando, pidiendo la efusión del Espíritu Santo sobre la Iglesia, sobre nosotros, y pues así, de esta manera, damos comienzo al programa de hoy. Queremos invitarles a que nos sigan, como siempre, en nuestra página en Facebook, Ricardo y Lucía, o también en nuestra página web, ricardoylucia.com, que también es la misma página de renovacionfamiliar.com, que ustedes pues también conocen nuestro ministerio Renovación Familiar. Queremos, antes de continuar en el programa de hoy, ponernos en las manos de nuestro Señor, pedir la efusión de su Espíritu Santo sobre nosotros, sobre nuestras mentes, sobre ustedes que nos escuchan, y sobre

0: sobre todos aquellos que están en necesidad. Amado Señor, te alabamos, te bendecimos, te adoramos, te damos gracias por tu inmenso amor, por tu inmensa misericordia, porque vives en nosotros, Señor, porque nos acompañas. Gracias, Señor, porque nos prometes la fuerza y la efusión de tu Espíritu Santo, que da calor a nuestro corazón, que da vida donde hay muerte, que da calor a lo que está frío, que ablanda lo que es duro, que abre aquellas puertas que se cierran. Confiados en ti, Señor, queremos pedirte que nos llenes de tu Espíritu Santo para que seamos evangelizadores, para que seamos agentes de cambio en nuestras familias, en nuestros hogares, en nuestra ciudad, en nuestra iglesia. Queremos pedirte hoy, Señor, que vengas sobre cada uno de estos radioescuchas que están siguiendo esta programación, para que tú entres a sus hogares, le llenes de paz, de gozo y de alegría. Todo eso te lo pedimos por intercesión de aquella que es nuestra Madre, María Santísima, que también encabezaba el Colegio Apostólico al momento de la venida del Espíritu Santo. María Santísima, Madre de Dios, ruega por nosotros.
1: Amén. Amén.
0: Bien, y estamos de regreso, y como había anunciado al principio, mi bella amada esposa Lucía está con nosotros.
2: Hola, amor. Mi amor, qué bueno estar contigo y qué bueno estar con todos nuestros amados radioescuchas de En el Día a Día con Ricardo y Lucía por Radio Católica Mundial, una semana más, tratando de compartir con ustedes cómo vivir el día a día de nuestra vida, iluminados por la fe en nuestro Señor Jesucristo. Y con respecto justamente a vivir mejor el día a día de nuestras vidas, iluminados por la fe en nuestro Señor Jesucristo, una de las cosas que debemos trabajar intencionalmente para mejorar nosotros como personas, como esposos, como padres de familia, como trabajadores en nuestras empresas y en nuestros empleos, como amigos, como buena persona productiva, en la edad es tener una buena capacidad de comunicación. Y eso es lo que queremos hablar en diferentes aspectos en el programa de hoy. Saberse comunicar bien es un arte. Y es algo que requiere que nosotros pensemos, practiquemos, aprendamos a conversar, a expresarnos, a expresar lo que sentimos y a escuchar a las otras personas. Porque si no hay habla y no hay escucha, no hay comunicación. Claro, hay comunicación no verbal también. Hay comunicación pues que le expresamos con la forma en que pues nos comportamos, con los gestos que hacemos, con las actitudes que tomamos ante una situación en particular, pero eso todo es un arte, y ese arte tiene, yo diría, que un prerequisito, que es que son un prerequisito dual, que se puede decir de dos maneras, y de las dos formas también es un don del Espíritu Santo, que es la templanza, y dicho de otra forma, el dominio propio. Para podernos comunicar apropiadamente, debemos tener esa situación de suficiente paz para poder tener el dominio propio de poder expresar bien lo que queremos comunicar, y también de poder recibir sin malinterpretar, sin estar pensando en cómo vamos a contestar a la otra persona para nosotros, entre comillas, ganar la, entre comillas, discusión, o para ser los que salimos airosos, o para sentirnos los más poderosos, los que tenemos la autoridad, los que estamos en lo cierto. Ese tipo de actitud que yo diría que

0: también viene de la mano de un pecado capital, que es el orgullo, ¿verdad? Muchas veces cuando tenemos una actitud llena de orgullo, orgullo vano, no, porque yo me puedo enorgullecer de ser una hija de Dios, me puedo tener orgullo de ser la esposa de mi amado y guapo y bello esposo que me está mirando ahora, que vino corriendo tan bello para cumplir aquí con todos ustedes en la hora del programa de hoy. Pues yo puedo enorgullecerme de esas cosas, yo puedo enorgullecerme de mi hijo. Ustedes pueden enorgullecerse de su hijo, pero algo muy diferente es pues ser orgullosos de en cómo tratamos a la otra persona, en cómo nos comunicamos con la otra persona.
1: Sí, y esto pues trae dificultades y la comunicación, que es lo que queremos realmente tratar en el día de hoy, recordar qué importante y fundamental es para que haya una buena relación matrimonial, para que haya una buena relación familiar, pues sabemos que somos seres emocionales y las emociones pues están en nosotros, en unas personas pueden controlar mejor sus emociones que otras, uno las expresan de una manera diferente, pero las emociones, los sentimientos son parte de nosotros. Y lo que a veces complica la comunicación, pues obvio, eso lo está diciendo Lucía. El orgullo, por ejemplo, puede ser una emoción o una actitud emocional que nos limita o nos obstaculiza el poder comunicarnos bien. Si, por ejemplo, la comunicación es fundamental para pedirnos perdón, para reconciliarnos cuando hay una dificultad. El perdón se expresa de una manera verbal cuando necesitamos, pues, reparar un daño que hemos hecho o o falta de comunicación que nos ha alejado, pues necesitamos expresarnos y cuando las emociones están involucradas y no tenemos control sobre ellas, pues esta comunicación se afecta mucho. Entonces el orgullo, por ejemplo, interfiere en en ese fluir de la comunicación. Pues gente, pues cuando hablamos de comunicación, decimos que se necesita un emisor y un receptor. Por ejemplo, ustedes están escuchando este programa a través de un receptor y nosotros somos los emisores a través de los micrófonos, a través de la radio. Se necesitan esos dos elementos para que pueda haber parte de la comunicación. Pero también se requiere que los códigos utilizados o el mensaje se entienda, es decir, que hablemos el mismo lenguaje, que hablemos el mismo idioma. Y de alguna manera también, pues, como decimos que somos emocionales, necesitamos que la manera en que se da el mensaje, pues también sea manejado de una manera que no, aunque haya palabras entendibles, aunque haya emisor y receptor, aunque estemos escuchando y el otro hablando, pero si nuestra actitud, nuestra expresión corporal, nuestra posición con la que hablamos, el tono de voz, la intensidad de la voz, todos estos elementos que son acompañantes de la emoción, de la comunicación, si están ahí de una manera equivocada, pues rompe la comunicación. Entonces, si por ejemplo yo hablo, pero no hay quien escuche, pues no hay comunicación. Y si hay quien escuche, pero no hay quien hable, pues tampoco hay comunicación. Y si nos hablamos, pero en palabras distintas que no sabemos qué dice cada quien, pues tampoco hay comunicación. Entonces, por eso queremos partir desde el principio, que tenemos que entender que cuando hay una relación, y la comunicación es fundamental para que exista una relación. O sea, por ejemplo, aunque las personas sean sordomudas, dos personas sordomudas se pueden enamorar y se casan. Entonces, ¿cómo es la comunicación entre ellos? Bueno, tiene que haber códigos que ellos entiendan y tienen el lenguaje de señales, el sign language o el lenguaje de señales, o también pues a través de imágenes, fotos, etcétera, o el cuerpo va diciendo a través de signos y símbolos lo que uno quiere expresar. De manera que, aunque no haya palabras, pero tiene que haber otras maneras de comunicación que son importantes para que ese sentimiento que acompaña al amor, porque el amor no es un sentimiento, el amor es una decisión y es una entrega, pero va adornada de esta emoción también, que es el enamoramiento, que es la dulzura, que es la comprensión, la compasión, que es también la empatía. Todas estas cuestiones son necesarias para que haya en esta relación amorosa, especialmente pues estamos hablando entre un hombre y una mujer, la relación de amor que nos va a llevar a ese convenio, a ese contrato de toda la vida que es el matrimonio. Entonces tenemos que irlo trabajando antes del matrimonio, durante el matrimonio, porque para que exista el matrimonio tiene que haber un intercambio de votos, de promesas, y esas promesas tienen alguien que decirlas, alguien tiene que escucharlas, y después tienen que ser aceptadas también cuando estamos claros de lo que estamos hablando. Pues si así después del matrimonio, después de la boda, pues sigue, continúa esa comunicación, sigue habiendo ese intercambio de palabras, ese intercambio de emociones que nos va a hacer que esta relación se mantenga y se sostenga en el tiempo y que el compromiso, que es el amor, pues vaya creciendo cada vez más, aunque las emociones en algunos momentos estén interferidas porque pues tengo tristeza, tengo depresión, tengo estrés en el trabajo, tengo fastidio, cansancio, pues tantas cosas que puedo sentir, pero que no deben interferir completamente a lo que es el fondo de la relación, que es el amor expresado pues verbalmente, pero también expresado de una manera física.
0: Y por eso es tan importante estar en la mejor disposición posible al momento de comunicarnos. Las emociones se dividen en dos grandes categorías: las emociones positivas y las emociones negativas. Y entender muchas veces hablar, porque uno dice, es que estoy muy emocionado, pero ¿qué emoción sientes? O sea, estar en contacto con tus propias emociones y cuáles son, entenderlas, es imperativo, es crucial para tener una buena comunicación y no destrozar a través de una mala comunicación la relación que tenemos con la persona con la que nos estamos comunicando. Bueno, con todas las personas, porque todas las personas son hijos de Dios y tienen la dignidad de haber sido creados por Dios y tenemos que respetarlos, pero en especial a nuestras personas más amadas, más cercanas, con mucha más razón todavía. Por eso este ángulo, porque hemos hablado de la comunicación en otras ocasiones y de las técnicas, ciertas técnicas de comunicación, pero no habíamos abordado este ángulo de las emociones que pueden estar envueltas en diferentes momentos de comunicarnos y entender este asunto de las emociones. De hecho, en uno de los cursos que nosotros damos, de los talleres que damos de destrezas de vida y destrezas de comunicación, se trata justamente de conocer las emociones y de reconocer las emociones que está viviendo uno o el otro, especialmente en una relación marital o una relación de familia, para poder entonces identificar la situación emocional en la que está esa persona, para ver si es un momento propio para comunicarnos o no. Porque si no lo es mejor conversar y decir, admitir, no estoy en una disposición propia en este momento para abordar este tema, ¿por qué no nos reunimos en 2 horas o por qué no nos reunimos mañana? Y quedan en un tiempo donde ya la persona pues esté en una mejor disposición, donde sus emociones estén en el área del ángulo de las emociones positivas en vez de en el ángulo de las emociones negativas, que mientras más emociones negativas embarguen a la persona al momento de comunicarse, más posibilidades hay de que la comunicación va a ser una comunicación no solo inefectiva, sino potencialmente dañina o catastrófica para la relación.
1: Y ahora que menciona, amor, acerca de nuestros talleres, en uno de los ejercicios que hacemos en las destrezas de comunicación, hay un juego que en inglés se llama el Jenga, y tenemos puestos, son
0: como bloquecitos de madera, ¿verdad? Bloquecitos
1: de madera que se están apilados uno arriba del otro y uno va sacando uno sin que se caiga la torre y llega un momento en que se...
0: Lo saca de más abajo y lo pone arriba, ¿verdad? Y la cuestión es evitar que se caiga la torre y es muy bueno para visualizar esto.
1: Y la idea de que cada tronquito de madera o cada taquito de madera tiene inscrito una emoción. Tiene puesto el nombre de una emoción para que la persona que están jugando, por ejemplo, esposo y esposa, hable sobre esa emoción en su relación. Y es Bien importante.

0: Y bien interesante porque nosotros, y especialmente los hombres, conocemos pocos de las emociones. Si yo les pregunto a ustedes que están escuchando el radio, ¿cuántas emociones ustedes pueden identificar? Ahí, que me está escuchando ahora, trate de ver mentalmente mientras estoy hablando, mencione 10 emociones que ustedes creen que son emociones. Y probablemente van por la 3, la 4,
1: Y
0: se
1: ya ahí como
0: quedaron
1: que se
0: ahí.
1: tranca la
0: Ya.
1: cosa.
0: Más o menos podemos decir que, por diferentes investigaciones que las han categorizado, que hay cerca de 27 emociones. De las 27 emociones, usted me dice, oye, pues yo solamente puedo nombrar 5 o 6. Si alguien nombra 10, wow, lo admiro muchísimo. Pero si no conocemos realmente cuáles son las emociones, no podemos saber cómo ellas están afectando nuestra relación o nuestra comunicación en la relación. Pues, por ejemplo, conocemos lo que es la ira, conocemos lo que es el miedo, lo que es el disgusto, conocemos lo que es la alegría, esas las conocemos, pero hay otros tipos de emociones también que están presentes que de pronto no las conocemos, lo que es la confusión, por ejemplo, lo que es el disgusto, lo que es el dolor empático, lo que es el horror, el interés. La nostalgia, la sensación de descanso, la admiración, la sorpresa. O sea, hay una cantidad de emociones que nosotros pues no las conocemos y las sentimos, pero no las sabemos identificar. Entonces, yo creo que a través de este ejercicio que hacemos nosotros en nuestros talleres de comunicación en el matrimonio, si ustedes, pues, su diócesis nos invita, pues podemos acompañarlos, llevarlos y hacer, llevar estas y otras técnicas, ¿no?
1: Es interesantísimo, se descubre mucho sobre la pareja, porque se hacen evaluaciones de cada uno. Uno hace una evaluación de uno mismo y también puede ser una evaluación de cómo uno ve pues, a la pareja. Entonces es muy, muy revelador.
0: Sí, pues por ejemplo, el aburrimiento es una emoción también. Es una emoción de pronto no positiva. Yo diría que podemos calificarla dentro de lo que tú estabas diciendo, amor, como negativa, pero está allí. Entonces, ¿cómo, cuando yo me he sentido aburrido? Y cuando yo siento aburrimiento, ¿cómo expreso mi relación o mi comunicación? Estoy aburrido de hablar, no quiero hablar más. Pero, ¿qué pasa? O sea, eso en el matrimonio, pues, igual que en la vida, en el trabajo, en todas las actividades que tenemos, el aburrimiento puede estar presente y pero analizarlo cuando decimos vamos a hablar del aburrimiento, cómo el aburrimiento afecta nuestra relación o nuestra comunicación. Sí, porque cuando quieres hacer algo, por ejemplo, vamos a salir al cine, si estoy aburrido, pues digo que no y entonces ya lo que me pongo es a ver televisión o me pongo a mirar el teléfono para tratar de pasar el aburrimiento. Pero entonces identificamos que el aburrimiento, ese sentimiento de estar aburrido, de que no me, como dice Lucía, que dicen en Puerto Rico, no me huelen ni las azucenas, pues estoy así que nada me motiva, que nada me inspira. Entonces, ¿eso cómo afecta a nuestra relación? ¿Cómo me afecta a mí cuando me doy cuenta que estás como que aburrida y me siento que de pronto soy yo el que te estoy produciendo aburrimiento? Y si yo te produzco aburrimiento, eso me produce ansiedad porque, wow, ya se está cansando de mí y me va a mandar a freír espárragos y entonces esta relación se va por algún sitio. Pero no necesariamente tiene que ser la otra persona la que produce el aburrimiento. Estoy aburrido porque, bueno, no sé, algo no me está motivando, estoy en un proceso de cansancio, agotamiento mental, agotamiento físico, agotamiento emocional porque he estado estrés en el trabajo y ya no tengo neurotransmisores que estén actuando en mi cerebro para motivarme a hacer actividades. Entonces, hablando del tema y conversando del tema, identificando la emoción que está interfiriendo en nuestra relación, pues podemos caminar y seguir adelante y superar un obstáculo que si lo dejamos recurrir, si lo dejamos permanecer, pues puede producir una ruptura en nuestra relación.
1: Y sí hay clasificaciones, las más típicas que se consideran las básicas, en un modelo son cinco: miedo, alegría, tristeza, enojo y asco. En otros modelos se plantean seis emociones básicas, que son la alegría, la tristeza, la ira, a diferencia del enojo, la ira, el miedo, el asco y la sorpresa. Pero cuando vamos a analizar profundamente, la lista de emociones más vasta incluye 250.

0: diferentes emociones que podemos describir con pequeñas diferencias de por qué son así. No pretendemos que se las aprendan las 250, pero sí debemos tener conciencia de que hay una gran variedad de emociones que pueden afectar nuestra comunicación, porque nuestro estado de ánimo, como hemos mencionado, obviamente necesariamente va a afectar la comunicación. Así es que si en general, por hablando en generalidades, si yo estoy en un momento en que siento tristeza o miedo o rabia o ira, o estoy atemorizada o tengo una emoción que es, me siento ansiosa, tengo ansiedad, tengo alguna incomodidad, el aburrimiento que tú acabas de mencionar, mi amor, o siento confusión o aversión, rechazo a algo, o empáticamente me duele el dolor de alguien que se llama dolor empático. O estoy embelesada, no positivamente, sino ida en otros pensamientos,
1: Babia, como dices
0: en
1: tú.
0: babia, como decimos en mi amada Puerto Rico, o estoy teniendo o viviendo un sentimiento de envidia, horror, que eso es tan malo, destroza a la persona, o siento horror literalmente, o decepción, o siento también hostilidad, o estoy, o siento frustración, estoy en un momento en que estoy frustrada, o siento desesperanza, o tengo una emoción o sentimiento de culpa, o celos, o asco, o vergüenza, o indignación. Ya voy ahí nos
1: Ya, ahí
0: vamos a
1: vamos una
0: quedar en
1: lista larga.
0: negativo. Pues, ¿verdad que en todas las emociones que acabo de listar negativas, la persona es imposible que la persona pueda tener una comunicación efectiva y positiva sintiendo esas emociones negativas? Por eso, evaluar mi estar afectivo en el momento en que me voy a comunicar es crucial para elegir cuándo me voy a comunicar, especialmente si voy a comunicar cosas para arreglar problemas entre nosotros, para mejorar la manera de convivir en nuestro hogar, por ejemplo, o para mejorar la calidad de nuestra vida y comunicación, pues entonces debo alejarme de momentos o dejar atrás momentos en que sienta emociones negativas y esperar a estar en un momento donde me embarga una emoción positiva para entonces tener ese momento de comunicación importante en mi vida. ¿Cuáles serían una lista no cortísima de las básicas, ni tampoco tan extensas como las de 250? ¿Cuáles son entonces? Porque a veces las escuchan y yo, adiós, ¿verdad? Eso es una
1: Emoción.
0: emoción. Y tengo que estar consciente si la estoy sintiendo o no, para ver entonces por qué estoy actuando como actúo y si me comunico o no. Y las emociones positivas más importantes son la alegría, estar contento, que no es lo mismo que estar alegre, la felicidad, que no es lo mismo que la alegría, cómo puedo, porque muchas veces las alternamos como si fuera lo mismo y todo es como que estoy alegre. Y pues la felicidad real, por ejemplo, para nosotros los cristianos, los que amamos a Cristo, la felicidad real solo depende de saber que tenemos a Dios con nosotros. Esa es la mayor felicidad. Y que nuestra felicidad, nuestra alegría, no depende de nada pasajero o de nadie. O sea, mi alegría no depende de que esté aquí mi esposo, mi hijo, o mi mamá, o mi hijo. Yo estoy feliz porque tengo a Cristo. Aunque mi hijo, mi papá, mi hija, mi hermano, mi novio no esté. Alegría es ese sentimiento lindo de cuando estás experimentando algo que te hace feliz y que te gusta. pero que depende de algo pasajero. Y estar contento, contento es como que positivo.

0: relativamente conforme con lo que tienes, con la situación que tienes. ¿Vio la diferencia? También puedo estar en una emoción positiva, es en un momento divertido, porque eso, un momento divertido, no como hasta ganas de reír tiene, ¿verdad? Un momento en donde se siente uno plácido, tranquilo, un momento sonriente o un momento en que me siento satisfecha, segura, o sea, que la persona está bien, o una actitud, una emoción de estar interesado en lo que está pasando. Ilusionado es una positiva, agradecido también, sentirse en paz es crucial, sentirse tranquilo, sereno, relajado. Y luego las emociones están con respecto a cómo yo me siento hacia otra persona, pero eso lo vamos a tratar después de esta pausa musical. Y pues aprovecho el momento porque se conectó mi mamacita amada querida, la señora Mónica Báez. Así es que un beso y un abrazo muy grande para ti, madre mía. Te extraño yo también. Y vamos entonces, ¿cuál es el regalo musical que vamos a compartir con nuestros
1: Hoy
0: oyentes?
1: tenemos en la voz de Leyra Córdoba, Ven Santo Espíritu. Y ya
0: No
1: regresamos
0: se retiren, que hay mucho más en el día a día
1: con Ricardo y Lucía.

0: Y estamos de regreso en el día a día con Ricardo y Lucía, y escuchábamos en la voz de Leyra Córdoba, Ven Santo Espíritu, hermosa canción a propósito de esta novena que comienza mañana por la venida del Espíritu Santo, el Pentecostés, que estamos celebrando. Y a propósito de del Espíritu Santo y de los dones del Espíritu Santo, vamos a comenzar a continuar esta segunda parte del programa, en el cual estamos hablando de las comunicaciones, de la importancia de la comunicación, de la buena comunicación para nuestra relación matrimonial y familiar.
1: Y cómo las emociones, tener nuestras emociones bien dominadas, o sea, comprendidas y dominadas, es primordial para tener una buena comunicación. Así es que el efecto de las emociones, la importancia de las emociones en la comunicación, es el tema de hoy en el día a día con Ricardo y Lucía.
0: Y vamos a hablar de los dones del Espíritu Santo, de los frutos del Espíritu Santo, que también es parte de esta buena comunicación que necesitamos tener. Por eso atamos ahora con esta fiesta de Pentecostés, en la cual pedimos al Espíritu Santo que nos dé sus dones, que también pues nos ayudan precisamente para lograr este propósito que queremos tener en nuestra vida familiar.
1: Y antes de pasar a los dones, ¿qué es lo que vamos a pedirle a Dios para que podamos manejar nuestras emociones, nosotros los cristianos? Esa es, le hemos estado diciendo el qué y ahora le vamos a decir el cómo. Quisiera completar lo que les prometí, que son las emociones más básicas, pero positivas, que uno no siente solamente con respecto a uno mismo, como sería la alegría, estar en paz, la serenidad, la relajación, estar relajado, sino que las emociones que yo puedo sentir para con la persona con quien estoy, para con la persona con la quien me voy a comunicar. Y estas emociones positivas que tenemos que buscar y concientizarnos de que estamos viviendo esa emoción para una buena comunicación, es, número uno, la admiración. La admiración. Y con respecto a nuestra comunicación, porque nos comunicamos con nuestros hermanos, con otros seres humanos, pero también tenemos la comunicación con Dios. Y no quiero dejar pasar esta emoción tan bella que es la adoración, que solo se la debemos a Dios, nosotros los cristianos. Otra persona puede decir, yo te adoro, pero es un decir, porque solo se adora a Dios. Pero sí tenemos que estar conscientes que ese nivel alto de amor, pues lo debemos tener también con las personas importantes en nuestra vida con las que nos vamos a comunicar. Otra emoción positiva es el aprecio. Yo te aprecio. Yo puedo apreciar un compañero de trabajo, puedo apreciar a mi jefe, puedo apreciar a amigos míos, a conocidos, etc. También otra emoción es sentir diversión en el momento en que estamos compartiendo con otra persona. Así es que un momento divertido es un buen momento para tener una buena comunicación efectiva. Asombro también, pero el asombro no de

Ay, me sorprendí, qué susto. No, algo me da asombro, como me asombra la belleza de la creación. Qué montaña tan bella, qué vista más hermosa, qué lindas están creciendo las plantitas que tenemos en la casa, mi amor Ricardo, ¿verdad? Que estoy, ay, lo voy a confesar, estoy orgullosísima porque compré unas plantas y siempre las mataba porque andaba yo con tanta prisa, pero me he decidido a que voy a tener plantas bonitas y que me voy a regalar a mí misma esos momentos de calma, de serenidad, de compartir con esa plantita y hasta hablarle y fertilizarla y cortarle y podarla y echarle agua y demás. Y ya las que por poco se me mueren porque tuve un viaje después que las compramos, pues las he cuidado y demás y están echando flores nuevas. Así es que eso lo digo para compartir esa alegría y dárselo como consejo a muchas personas, sirve bastante ma para manejar el estrés y la ansiedad, se lo digo por experiencia, pero también lo quería hacer como ejemplo de esta emoción que les quiero hablar, que es el asombro. A mí me asombra la grandeza de Dios, a mí me asombra, a usted le puede asombrar el nacimiento de un hijo y ver lo perfecto que está todos los, esas son las cosas que producen asombro, lo que en inglés se llamaría wonder, que es una cualidad muy bella de tener, que típicamente los tienen los niños que se admiran más seguido que nosotros, ¿no? Los adultos. Otra buena emoción es el anhelo. Un anhelo positivo, anhelo una buena relación contigo, mi amor, anhelo una buena relación con Dios, anhelo una buena relación con mis hijos. Por ende, como siento anhelo, es una buena emoción que podemos tener para un buen momento de comunicación. También el deseo de estar unidos íntimamente, de expresarnos, es una emoción. El interés en el tópico y en el interés en la persona con la que te vas a comunicar también es una emoción positiva. También podemos sentir alegría de estar con esa otra persona o podemos tener nostalgia. Ah, caramba, tanto tiempo y ahora nos podemos comunicar o nos estamos comunicando positivamente por cámara de celular o por teléfono o hasta por correo electrónico, ¿no? Que es mejor hacerlo en persona o por cámara. Pues una emoción positiva también es el romance, la satisfacción, o sea, si tengo satisfacción de estar casada contigo, lo cual lo tengo, mi amor, pues una buena emoción. También el cariño, el afecto, el amor y la amistad, esas son las más positivas. Y las negativas, pues la tristeza, el miedo, rabia, ira, etcétera, etcétera. Entonces, ¿cómo manejamos estas emociones? ¿Cómo, si ando siempre estresado, puedo buscar estar en una mejor situación emocional para poderme comunicar? Y ahí entonces entra nuestra oración de petición al Señor de que avive los dones del Espíritu en nosotros. ¿Y cuáles son los dones del Espíritu Santo? ¿Cuáles son los dones del Espíritu Santo? De hecho, hay una escritura muy linda que le pide, donde le pide, se le pide al Señor que avive el don del Espíritu en nosotros. ¿Cuáles son entonces los dones del Espíritu Santo? Que son habilidades o capacidades que Dios nos da, que Dios nos otorga a través de su Santo Espíritu para el bien común, o sea, para el bien de todos nosotros, los seres humanos, y para el servicio de la comunidad de fe. Y los dones son la sabiduría, que obviamente tener sabiduría es imperativa para tener una buena comunicación, tener entendimiento. Uno le pide al Señor, Señor, dame sabiduría, dame entendimiento. O sea, buen discernimiento para poder entender lo que estoy comunicando y entender lo que se me está comunicando a mí, las respuestas que estoy recibiendo. También el don del espíritu es el don de consejo. Qué bueno es que si tenemos una situación que tenemos que comunicar, tener la habilidad de dar un buen consejo siempre va a ser de gran utilidad.

0: También otro don del Espíritu Santo es el don de la fortaleza. Y si yo tengo fortaleza no solo física, sino especialmente espiritual y emocional, voy a estar en una mejor situación para tener una buena comunicación. Y aquí me viene un ejemplo muy claro de cuándo deberíamos tener mucha fortaleza. Y la siguiente que voy a hablar, que es, bueno, luego cuando hablemos de los frutos del Espíritu Santo, ya lo hablaremos. Sería, por ejemplo, con todas las ideologías que invaden la cultura en este momento, que llegue un hijo o una hija de nosotros y nos diga, ya no soy Ana, ahora soy Daniel, siempre he sido varón, estoy encerrada en el cuerpo erróneo, me identifico como transexual. ¿Se podría usted imaginar el impacto que eso puede tener en un padre o una madre que nunca vio ningún otro signo en la vida de ese niño? Así es que hay que tener la fortaleza para no explotar, para no echarse a llorar, para no echar un mar de lágrimas y espantar a ese hijo y cortar la comunicación para siempre. También el don de ciencia, el don de tener piedad por la otra persona. O sea, yo tengo piedad y misericordia con la otra persona, y también temor de Dios, que no es que tener susto de Dios, sino respetar tanto a Dios que no lo queremos herir. Y como tratar mal en la comunicación a una persona, que es hijo de Dios también, es algo malo, pues teniendo temor de Dios, podemos evitar nosotros mismos maltratar a la otra persona, comunicándonos mal, comunicándonos negativamente.
1: Y cuando hemos pedido estos dones del Espíritu Santo, que lo hemos recibido en el bautismo, pero que pedimos la efusión de ellos intencionalmente, especialmente para esto, para que podamos tener una buena comunicación, un buen entendimiento, una buena expresión de nuestro amor y una buena recepción de lo que se nos ofrece también en la comunicación y en el amor. Entonces nosotros también tenemos lo que llaman los frutos del Espíritu Santo, que lo podemos ver en Gálatas 5:22. En la carta a los Gálatas, San Pablo enumera lo que son los frutos del Espíritu Santo. De manera que cuando hemos pedido, como ahora en Pentecostés, que vamos a pedir la próxima semana, esa efusión especial del Espíritu, pidiendo intencionalmente los dones del Espíritu Santo, se va a manifestar a través de nosotros, pues con los frutos del Espíritu Santo, que pues el primero es el amor, que aunque hayamos hablado que el amor es Dios, es amor, pero el amor como fruto también del Espíritu Santo, que es un amor que se manifiesta en nuestras acciones, no solamente en los sentimientos, que hablamos que el enamoramiento es un sentimiento, pero que el amor es una decisión, que ese es Dios mismo. Y entonces, pero como fruto del Espíritu Santo, vemos ese amor manifestado en nuestras acciones, en nuestras obras, en lo que hacemos por escuchar a la persona amada, en lo que hacemos por poder comunicarnos con la persona que amamos, a la persona, a nuestra familia, a nuestra esposa, esposo e hijos. Pues el amor es lo que va, el fruto de ese Espíritu Santo hace que podamos actuar en función de lo que estamos conversando. Otro fruto del Espíritu es el gozo, que es una alegría, pues Lucía la mencionó en la parte de la emoción, que es esa alegría interior que no se desvanece incluso en lo que en las dificultades, cuando estamos en problemas, cuando hay conflictos, pues igualmente seguimos sintiendo ese gozo. Y no sé si ustedes alguna vez lo han experimentado, pero es eso: aunque se muera un familiar, aunque tengamos un problema económico grande, cuando estamos enamorados y llenos del Espíritu Santo, enamorados de Dios, pues sentimos todavía ese gozo, que podemos levantar nuestras manos y alabar a Dios y adorarlo y sentir ese gozo interior, que es pues ese fruto cuando dejamos que el Espíritu Santo actúe en nosotros. También otro fruto del Espíritu Santo es la paz, que es esa sensación de tranquilidad, de armonía interior que proviene de Dios. Precisamente hablamos de paz en medio de la tormenta, esa canción que dice, pues siento paz en medio de la tormenta. Eso es un fruto del Espíritu Santo, en la cual pues, aunque tenga estos conflictos interiores, puedo hablar, me puedo comunicar. ¿Qué nos pasa a nosotros los hombres? Que cuando estamos en conflicto nos quedamos callados y no hablamos, no nos comunicamos, no nos expresamos. Sentimos angustia, sentimos toda una cantidad de emociones y como no las sabemos expresar, pues nos quedamos en silencio o nos retiramos o nos aislamos, y eso no es, por supuesto, adecuado para una buena comunicación. Muchas veces, pues,

0: Nuestras esposas, las madres no saben qué piensan sus hijos, qué saben sus hijos, qué sienten, porque pues no estamos acostumbrados a tener esta manifestación o este conocimiento de nuestros sentimientos. A través también otro fruto del Espíritu Santo, pues es la paciencia, esa capacidad que nos da el Espíritu Santo de soportar las adversidades.
1: Y así es, la paciencia es algo que debemos realmente tener para poder enfrentar situaciones difíciles con serenidad, sin desesperación. Es bien importante tener eso bien presente, bien presente.
0: Otro fruto del Espíritu Santo, gracias amor, es la benignidad, que es ese espíritu de bondad, de amabilidad hacia los demás, especialmente que se expresa en el hogar. O sea, pues, gente que tiende a ser luz para la calle y oscuridad para la casa. Y es bueno con todo el mundo, pero menos con los suyos. Eso no es un fruto de benignidad adecuado. Tenemos que ser honestos, sinceros, en ser benignos, bondadosos, piadosos, amables con nuestra esposa, con el esposo, con los hijos. Y eso es un fruto del Espíritu Santo, que aunque pues, la esposa tenga un mal día, el esposo tenga un mal día, los hijos estén en un mal día o usted tenga un mal día, pues usted igual es amable, usted igual es bondadoso, usted igual está abierto a escuchar, abierto a hablar o a decir, me siento un poco complicado hoy, estoy de cortas, tengo los cabos cortos y me estoy molestando muy rápido. Vamos a tener la conversación más adelante, déjeme un momentito refrescarme o sea, eso mismo incluso es la benignidad, poder decir y expresar lo que uno siente por el beneficio de todos nosotros.
1: Y la benignidad Dios no las exige o nos pide que seamos benignos incluso cuando la otra persona no se lo merezca, porque eso sí eleva a un nivel de una gran virtud a la benignidad.
0: El siguiente fruto que es la bondad es más o menos parecido, pues esa disposición a hacer el bien y ayudar a los otros, pues especialmente pues uno empieza a ayudar a los de uno en su casa, en su hogar. La fe también como un fruto del Espíritu Santo, que es esa confianza ciega en Dios y en su poder, es la certeza, la seguridad de que uno sabe que Dios va a actuar y que Dios está en medio de nosotros y que aunque tengamos una dificultad en nuestra vida, en nuestro hogar, sabemos que Dios pues va a manifestar su poder en nosotros.
1: Y lo podemos decir como el fruto de la fe o de la fidelidad, porque básicamente es lo mismo ser fieles, es que tenemos fe, que tenemos confianza en la otra persona, que la otra persona es confiable.
0: O de los últimos dos frutos del Espíritu Santo, pues es la mansedumbre. Esa humildad, esa capacidad de controlar el propio temperamento, eso es bien importante saber, esta persona tiene el Espíritu Santo, esta persona ha experimentado el poder de Dios cuando en los momentos difíciles, en los momentos en que los hijos están, pues que podrían volver loca cualquiera, la esposa está también pues desatada o el esposo está desatado, uno tiene la capacidad de controlar su comportamiento, su temperamento, capaz de controlar la rabia, la ira, el pegar gritos, el estar desesperado. Uno puede, pues con esa mansedumbre que es la expresión de la humildad, de la bondad de Dios, de poder decir, pues mira, vamos a posponer la conversación, vamos a hablar luego, yo te amo igual, los quiero igual, este no es el mejor momento de pronto para ti, échate un baño de agua fría y espera que se te pase la rabia y ya después pues, yo te espero, ¿no? Y eso parte también es el dominio propio, que es esa capacidad de controlar pues los deseos, la propia voluntad y de no ser controlado por las emociones, de que las personas se dejan de llevar por sus impulsos. El dominio propio es esa capacidad que el Espíritu Santo nos da de poder contar hasta 10 o hasta 100 y decir, ok, vamos a empezar otra vez. Esta comunicación como que está distorsionada, creo que te está llegando el mensaje que no quiero dar o estoy recibiendo lo que no creo que es lo que estoy recibiendo. Vamos a empezar otra vez. otra vez. Vamos a comenzar de nuevo y desde cero y empezamos a tomar notas

0: que estén con nosotros la próxima semana a esa misma hora por Radio Católica Mundial. Que el Señor los bendiga con toda clase de bendición del cielo.
1: Dios les bendiga.
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Y Jesús dijo: No se enciende una lámpara de aceite para cubrirla con una vasija de barro, sino que se pone sobre el candelero para que alumbre a todos los que están en la casa. Brille su luz delante de los hombres, de modo que al ver sus buenas obras, den gloria a su Padre que está en los cielos.

Todo el que encuentra a Jesús lo comunica. Esa es una verdad evangélica y esa es una verdad de nuestros días. ¿Cuántas aplicaciones de redes sociales tiene usted en su teléfono? ¿Cómo las utiliza usted para comunicar con fe? Quédese con nosotros aquí en Perspectiva Católica.

0: Con un saludo de Cristo a la distancia, mi nombre es Omar Aguilar y esto es Perspectiva Católica. Perspectiva Católica, ya lo sabe usted, nuestro encuentro semanal en donde nos reunimos a compartir la buena nueva, a escuchar de diferentes temas de bien para nuestra familia, para la iglesia, para la sociedad, para la comunidad, todo desde una perspectiva católica. Hoy el tema que tenemos es por demás de actualidad y que lo hacemos constantemente, pero que también lo hacemos y cómo lo hacemos. Hoy hablamos de comunicar la fe y para eso nos vamos a ir hasta Roma, Italia, hasta la ciudad eterna para darle la bienvenida a nuestro invitado, al padre Sergio Tapia. Padre Sergio, ¿qué tal? Bienvenido a Perspectiva Católica.
1: Muchas gracias, Omar. Aquí festejando que llevamos ya un año de pontificado.
0: Exactamente, padre, como providencia de Dios, el día que estamos produciendo este programa, se cumple un año de que se abrieron las puertas y salió a la logia el ahora Papa León XIV. Y padre Sergio, usted y yo teníamos la bendición y la oportunidad que estábamos sentados lado a lado, que estábamos viviendo ese momento de una manera sumamente emotiva, sumamente alegre. Y bueno, quería comentar por eso, padre Sergio, ese momento, ese 8 de mayo del 2025, cuando estábamos ahí nosotros abajito del Castillo San Angelo, del Castel San Angelo, que estábamos ahí con miles y miles de personas, padre. Padre, no solo éramos nosotros transmitiendo, haciendo la cobertura, no solo eran los miles de peregrinos, de romanos que llegaron a recibir al nuevo pontífice, pero era el mundo entero que por un momento literalmente se detuvo para ver quién era el hombre y quién era el nombre. ¿Qué nos estaba comunicando en ese momento Dios, la iglesia? ¿Y por qué esos momentos son tan significativos para el mundo entero, no solo para los católicos?
1: Creo que hay que tener siempre en cuenta que nuestro Señor Jesucristo quiso encarnarse, ser perfecto Dios, perfecto hombre. Y esa lógica de la encarnación pasa porque Jesús quiere vivir en el tiempo de algún modo, a través de su iglesia y a través también de su presencia sacramental, presencia real que se nos entrega cada día en la Sagrada Eucaristía y en los demás sacramentos. Pero precisamente como nuestro Señor conoce perfectamente, siendo nuestro Creador y nuestro Salvador, conoce perfectamente la necesidad que tenemos de escuchar su palabra, nos ha pedido,

0: o ha querido fundar la iglesia como un instrumento que sea eso, el vehículo a través del cual Dios nos habla en cada momento. El Santo Padre, actualmente el Papa León XIV, pues representa ese canal privilegiado con el que cada uno de los cristianos volvemos a estar en contacto con la comunidad de Pedro y los demás apóstoles y en contacto directo con nuestro Señor. Pienso que cada papa lleva un carisma, tiene una gracia especial distinta. Creo que si Dios ha querido promover al pontificado, al Papa León XIV, es precisamente porque a este mundo le hacen falta dos cosas, fundamentalmente. Regresar tal vez a esa espiritualidad de San Agustín, de una conversión interior, de dejar de buscar a Dios fuera, porque Dios está dentro de nosotros mismos, es más íntimo que nuestro más íntimo, y no es una casualidad que tengamos un papa de la orden de San Agustín, que tiene ese mensaje de conversión interna tan fuerte, pero por otro lado, es un papa que tiene una experiencia de misionero, de comunicador de la fe en todos los lugares donde ha estado. Por providencia, nuestro Señor lo ha llevado a distintos lugares y realmente es una gracia para nosotros el saber que tenemos un papa que ha estudiado matemática y que al mismo tiempo es doctor en derecho canónico y está formado en la doctrina teológica de San Agustín. Es como si Dios nos dijera, vuelvan a escuchar la voz de Dios, porque en este mundo parece que la gente se ha aburrido, parece que Dios ya no es necesario, si todo me lo resuelve la inteligencia artificial. Y todas las cosas las puedo comprar a través de un servicio de mensajería con internet. Dice uno, bueno, ¿y yo a Dios para qué lo necesito? Y creo que precisamente lo que el Papa León XIV nos trae es esa voz renovada de Cristo para decir, ustedes me necesitan y me necesitan más que nunca.
1: Y que es una gran verdad de nuestra actualidad, ¿no? Que desafortunadamente por el acceso tan fácil que tenemos, como bien dice padre, ¿no? Pues a servicios de atención, ¿verdad? De comida, de productos, de comunicación, pues sentimos de que, bueno, sí, una relación con Dios, pues no tengo tiempo, no me alcanza el tiempo, o Dios, qué aplicación acaba de abrir para ver si la bajo y la instalo en mi teléfono para ver si me puedo comunicar. Pero padre, decía yo al empezar el programa, todo el que encuentra a Jesús lo anuncia. Es decir, parte esencial de esta comunión, de este estar cerca de Jesús, es comunicarlo. Y el padre, lo vemos en multitud de ocasiones en los evangelios, ¿verdad? Será la samaritana, será el que sana, es decir, todo mundo, cuando uno tiene este encuentro con el Señor, hay algo interno, como bien dice padre, es desde adentro que uno siente la necesidad. Pero hoy en día parece ser que a veces eso ya no se da, o no se da, o no nos estamos permitiendo el tiempo de comunicar el encuentro con el Señor, padre.
0: Y tienes razón absolutamente. Cuando uno encuentra un tesoro, lo normal es que quiera contarle a los demás que ha encontrado ese tesoro. Si un muchacho se enamora de una chica y está feliz porque ha encontrado una persona que le llena la vida, va y se lo cuenta a los demás amigos. Si una persona sana de una enfermedad, es lógico que no solo lo sepa su familia, sino que lo sepan todas las personas que están cercanas a él. Santo Tomás de Aquino hablaba de que el bien es difusivo por sí mismo. Las cosas buenas se tienden a comunicar. Y Santa Teresa de Ávila decía que incluso si el agua buena no corre, el agua se encharca. Y si se encharca, se pudre. ¿Y cuántas veces uno puede sentirse triste precisamente porque no tuvo un amigo con quien compartir una alegría? Entonces, si todo eso

0: eso sucede en la vida natural, si uno comunica un amor, si uno comunica un tesoro, si uno comunica el haber sanado de una enfermedad, ¿cuánto más tendría que ser importante comunicar un encuentro que le da sentido definitivo a nuestra vida, que es el encuentro con Dios? Y sin embargo, no sé si es por causa del demonio o si es por culpa nuestra, pero a veces nos quedamos con la boca cerrada. Yo recuerdo mucho, yo soy sacerdote de la prelatura del Opus Dei y lógicamente me he formado mucho con los escritos de San José María Escrivá, y hay un momento que seguramente ustedes recordarán, cuando el Señor llega a la que se llamaba piscina probática, una especie de alberca que estaba en las afueras de la ciudad central de Jerusalén, al lado del templo, y se encuentra allí con un paralítico que no entraba a la piscina, porque había la tradición de que cada vez que se removían las aguas, el primero que entrara sería sanado de sus enfermedades. Y el Señor le dice, ¿cómo es posible? Llevas 38 años aquí, ¿por qué no has entrado? Y aquel hombre dice, no tengo hombre, no tengo nadie que me ayude. Cuando se mueven las aguas, no hay nadie que me ayude a entrar a la piscina. Y nos decía San José María, qué triste sería si al llegar, ¿no?, el momento de tu juicio, al llegar el momento de la muerte, el Señor te hiciera ver tantas personas que estuvieron a tu lado y a las que no ayudaste, a las que se quedaron allí paralíticas porque faltó darles ese pequeño empujón para que se convirtieran, para que salieran de su parálisis, para que se encontraran con Dios. No podemos ser, no sé cómo decirlo, perros mudos. Esta es una imagen que usaba Santo Domingo, ¿no? Y que Dante mismo en la Divina Comedia ya había puesto, ¿no? Es decir, bueno, el camino hacia el infierno, decía, está, digamos esto, ¿cómo se dice en castellano? Está pavimentado, está puesto con adoquines que son bocas cerradas. Eso es terrible, ¿no? Entonces, no quiero ser negativo, al contrario, pienso que si hemos tenido la fortuna, la gracia de conocer la fe, normalmente fue porque, primero que nada, hubo alguien en nuestra familia que nos habló de Dios. Yo no puedo olvidar pues el ejemplo de mi abuela que vivía en nuestra casa y luego el ejemplo de mis padres que desde niños nos enseñaron a rezar eso a Papá Dios, a Mamá Virgen, y uno desde pequeño empezaba a rezar y luego ver la misa como algo natural. Y desde así como aprendimos a hablar, aprendemos a rezar. Y de algún modo lo mismo sucede en nuestras relaciones. Si nosotros tenemos este bien tan grande que es la fe, tenemos que comunicarlo. Es nuestro, ese sería nuestro deseo, que cualquiera que nos viera, pues se encontrara de verdad con un discípulo, como decía tanto el Papa Francisco, ¿no? Que seamos discípulos y misioneros, discípulos de Jesús porque intentamos obedecerle, seguirle, rezar, etcétera, etcétera, pero luego misioneros, porque nos damos cuenta de que la salvación de las otras personas también depende de mí.
1: Y que es sumamente importante todo esto que menciona, padre, porque precisamente a veces parece como irónico, padre, ¿no? Que en un mundo con esta superconectividad en el que al instante nos enteramos de noticias al otro lado del mundo, que encontramos seres queridos que tenía años que no nos comunicábamos con ellos, de pronto por una de estas plataformas, de estas redes sociales, logramos conectar con familiares que están en otro país, que están en otro uso horario, que están en otro lugar. Es decir, en un lado vemos que se ha vuelto la norma, ¿no? El estar conectado, el tener acceso a redes sociales, a las plataformas, a la comunicación, a la información. Pero por otro lado, como bien dice padre, parece ser que por un lado hay como este no hablar. Se puede hablar de todo, pero no hables de tu fe, no comuniques la fe, no compartas la fe. A veces

0: Se nos pide, Padre, y he leído en un par de ocasiones un par de artículos tuyos, Padre, en algún momento que has hablado acerca de no una revolución, pero una renovación. Se nos pide quizás en este momento retomar y renovar la manera como comunicamos la fe.
1: Totalmente de acuerdo, Omar. Pienso que no podemos perder de vista el contexto secular en el que nos movemos, esta secularización, que de algún modo está marcada por esas tres grandes revoluciones culturales, llamémosle así. Por un lado, por la Revolución Francesa, que precisamente dijo, ¿no?, digamos, una revolución. Lo puedo decir abiertamente, porque eso está muy estudiado, que fue promovida de algún modo por una visión atea, ¿no?, o por una visión, digamos así, masónica, ¿no?, en la que Dios se ha visto como un gran arquitecto, pero que nos abandona, y entonces la religión es vista solo como una causa de guerra, y por eso dicen, mejor no hables de religión, que el mundo vaya adelante sin Dios. Y claro, un mundo que va adelante sin Dios lleva a totalitarismos que provocan la muerte de miles de hombres, como fueron las guerras mundiales pasadas. Pero luego está una segunda revolución, que es esa revolución industrial, esa revolución técnica, que parece decirnos, Dios no es necesario porque todo se puede sustituir con las máquinas, con la ciencia. Y después tenemos toda una revolución actual que pues uno podría al final decir, bueno, es la revolución del 68, en la que simplemente dice, bueno, este mundo es para divertirse y por tanto haz lo que quieras. Y claro, eso ha provocado este secularismo en el que nosotros tenemos que comunicar la fe, pero sin perder de vista este marco, creo que nuestro reto es, primero que nada, para renovar nuestro modo de hablar, es decir, bueno, ¿cómo puedo hacer para crear curiosidad en las personas? Y ese crear curiosidad va conectado, ante nada, con descubrir las necesidades reales del otro. El Papa Francisco, hablando con los sacerdotes en la exhortación Evangelii Gaudium, en la parte que le dedica la homilía, dice, no podemos responder a preguntas que nadie se pone. Dice, esa es la primera homilía aburrida, una homilía que no habla de los problemas reales de las personas, ¿no? Es decir, bueno, lo primero es tratar de conocer mejor la persona que tengo delante. Y entonces decir, bueno, ¿cómo puedo crear curiosidad? ¿Qué le puede servir? ¿Qué es aquello que necesita? Y a partir de allí tenemos que empezar a construir. Por lo tanto, ese primer encuentro, más que intentar resolver o transmitir toda la doctrina que conocemos, su único objetivo tendría que ser transmitirle al otro una experiencia de acogida, de escucha, de amistad, de simpatía, para que el otro tenga ganas de seguir hablando con nosotros. Pienso que en comunicación lo estudiamos mucho, es decir, bueno, esa renovación inicia con un aprender a ser empáticos, entender de verdad, bueno, si esta persona lo que necesita es una palabra de consolación, pues no me voy a poner a darle, no, qué sé yo, una lección doctrinal. Lo que necesita es decirle, bueno, oye, estoy sufriendo contigo por esta enfermedad que padeces. A mí me ayuda mucho rezar este salmo. ¿Quieres que lo recemos juntos? Y entrar al sentimiento real de esa persona que está con nosotros. Pero junto con este deseo de crear curiosidad y de descubrir las necesidades reales del otro, pienso que hay que partir de una idea que, a ver si consigo explicarme bien, es también saber aprender a pinchar, a molestar un poco al otro, a ver si me explico. No se trata de provocarle un daño, un trauma o que se sienta mal, pero En Europa, sobre todo en la zona más del Mediterráneo y en Medio Oriente, están los sicomoros, ¿no? Estos árboles de higos silvestres. Y dicen las personas de la zona de Sicilia, de Malta, que el único modo para poder comerte un higo de estos silvestres es que uno tiene antes, cuando el higo empieza a crecer, pues uno va con una pequeña aguja y tiene que hacerle una pequeña perforación, tiene que de algún modo herir a ese higo. Lo que estoy intentando decir es que cuando hablamos con otra persona, sí tenemos que empatizar, entrar en sus necesidades, pero no hay que tener miedo de también hacer alguna pregunta que pueda herir en el sentido positivo, abrir esa brecha para decir, bueno, pero tú cómo consigues vivir sin Dios, porque yo en tu situación me rompería, ¿no? Y hablar, digamos, o sea, hacer preguntas de algún modo que realmente obliguen a la otra persona a reflexionar. Sí. Porque solamente así, pues el otro tendrá deseos quizás de seguir hablando con nosotros. Por otro lado,
0: hombre. Sí, no, es muy interesante esto que menciona y padre, creo que nos está como empezando a dar una guía, una pequeña brújula, ¿no? A lo que intentamos en este programa compartir. Comunicar la fe. Comunicar la fe, ¿qué significa? ¿Qué representa? Y bueno, padre, pues ya creo yo, ¿no? Que si alguien está tomando nota, yo estoy tomando nota, ¿verdad? Bueno, nos está invitando a, número uno, pues, a ser expresivos, a molestar un poco, a incomodar. Entonces, padre, pues si nos vamos y nos seguimos por esta línea, ¿verdad? Esto que nos está compartiendo y nos está diciendo, ¿qué otras buenas características debe de tener el comunicador de la fe? Y yo creo que aquí cuando digo el comunicador de la fe, como bien lo acaba de decir, padre, ¿no? Pues es todo aquel que cree en el Señor, todo aquel que cree en Jesucristo, que ha escuchado su palabra, que lo quiere seguir de alguna u otra manera, tiene que ser ese comunicador que a veces incomoda, que a veces pregunta. ¿Qué otras características, padre, podemos tener como comunicadores, como aquellos que han decidido, ¿verdad?, por este encuentro con el Señor, dar un paso al frente, salir e ir más allá de quizás nuestra zona de confort, donde nos sentimos cómodos, y decir, bueno, voy a incomodar, voy a preguntar, voy a compartir? ¿Qué otras características debe de tener el buen comunicador de la fe, padre?
1: Yo pienso que para ser un buen comunicador se necesita, antes que comunicar la fe, tener ganas de aprender a comunicar, ¿no? Tener ganas de mejorar nuestro modo de hablar. Hay un filósofo americano muy estudiado en comunicación que es Paul Grice, que es como el padre de una disciplina que nosotros llamamos pragmática. Y él hablaba de cuatro características que nos sirven a todos en cualquier conversación, sea una conversación de fe, sea una conversación de cualquier tipo. Primero hablaba de una máxima, así la llamaba, máxima de cantidad. Es decir, no intentes decir todo, porque no somos Wikipedia, ni el otro es, no sé cómo se podría decir, wiki oído, ¿no? Es decir, bueno, no se puede decir todo. Hay que aprender a medir la cantidad de información que damos, porque si no, la gente se empieza a aburrir. Y este es un primer reto. Es decir, uno, ¿qué es lo necesario? ¿Cuánto tiempo tengo para hablar con esta persona? Porque si solamente estoy tomando un café, pues el otro no pretende que estemos allí horas y horas, ¿no? Uh-huh. Es una pausa de trabajo. Entonces, lo primero es entender cuánta cantidad de información puedo transmitir, sabiendo que si esa conversación es interesante, la otra persona tendrá deseos de continuar la conversación en segundo momento. Entonces, primero, medir la cantidad. Segundo, dice calidad de la información, máxima de calidad. O sea, que mi información sea veraz, sea auténtica. Porque si es falsa, se nos cae todo el teatrito, por decirlo así. Y para un comunicador de la fe, Papa Francisco, ¿cuántas veces repitió aquella frase de San Francisco?

0: Francisco, diciéndole a sus hermanos, a los primeros franciscanos, vamos a predicar y si es necesario también con las palabras. Diciendo, la primera veracidad, la primera, el primer requisito es para ser auténticos es ser verdaderamente creyentes, ser verdaderamente católicos. Si quiero comunicar la fe, eso se tiene que notar en mi vida común y corriente. No puedo hablar de, no sé, de la devoción que tengo a la Eucaristía si fuera una devoción postiza, falsa. Uh-huh. Es lo que llevo en el corazón, ¿no? Dice la Sagrada Escritura, ¿no? Dice nuestro Señor, ¿no? De la abundancia del corazón, habla la boca, habla la boca. Entonces, máxima de calidad, que sea verdadera cada palabra que decimos. Luego, la tercera máxima de Paul Grice es la máxima de relación, también llamada máxima de relevancia. O sea, que lo que nosotros digamos sea pertinente, útil, necesario para la otra persona que nos está escuchando. O sea, si una persona nos hace una pregunta, pues, de cualquier tema, ¿no? Pues no le empiezo a contar todo lo que he estudiado, todo lo que sé, sino solamente aquello que le va a servir en ese momento. Uh-huh. Porque entonces será interesante lo que yo diga. Y luego la última máxima es la de modo. Decir, bueno, ¿en qué modo estamos hablando? Y Grice dice, trata de ser cuanto más claro y ordenado sea posible. Porque si intentamos ser claros y ordenados, pues la otra persona va a entender nuestras palabras. Y eso significa, pues qué sé yo, cuando estamos comunicando la fe, por ejemplo, hay palabras que para nosotros tienen muchísimo significado, como puede ser pecado mortal, y lo entendemos perfectamente. Pero quizás estamos con una persona que desgraciadamente ha perdido ya el vocabulario católico. Y quizás es mejor con esa persona decirle, mira, se sufre mucho cuando uno está encadenado a una dependencia que no te deja ser libre. Y si en lugar de usar pecado mortal uso una dependencia que no te deja ser libre y a eso añado un ejemplo, como decir, bueno, ¿cómo me gustaría ayudar a una persona que sufre profundamente de alcoholismo a que salga de ese vicio? Pues es más fácil que ellos entiendan que necesitamos la ayuda de Dios, que no me basta la ayuda humana, porque estoy luchando con algo que está radicado profundamente en la persona. Y entonces quizás sea más fácil pues empezar a hablar de la gran ayuda que para nosotros ha supuesto la gracia para salir de aquellas dependencias. Y entonces uno sin miedo, no se trata de confesarnos en público, pero sí contar cómo Dios nos ha sanado, contar cómo nos ha ayudado. Entonces es esto, es decir, bueno, pues medir la cantidad, intentar siempre ser verdaderos, procurar ser relevantes y luego tratarlo de decir en un modo simple para que las otras personas lo entiendan. Creo que eso es fundamental.
1: Sí, mientras lo escucho, padre, pienso, ¿no? En cuántos, a muchos de nosotros nos ha pasado, por ejemplo, cuando queremos invitar a un ser querido, a un amigo, a un conocido a misa, ¿no? Y a veces nos vamos por la tangente de ve a misa, si no te vas a condenar, ve a misa, porque si no esto y lo otro. Y como bien dice, padre, ¿no? Bueno, ¿por qué no volteamos y vemos del otro lado y lo ponemos desde una verdad? Yo voy a misa porque es un tiempo con el Señor. Porque la misa es un lugar en donde encuentro a Jesús, estoy cerca de Jesús. Su palabra me reconforta, me tranquiliza. El encuentro con la Eucaristía me llena mi vida, me ayuda. Es decir, estos pequeños detalles, padre, que nos ayudan a hacer aquello que el Señor nos ha pedido, ¿no? Aquel maravilloso y mayor mandamiento, ¿no? Vayan a todos los rincones de la tierra, lleven la buena nueva, catequicen, evangelicen, bauticen. Pero para hacer todo esto hay que aprender a comunicar, hay que aprender a cómo hablar en nombre del Señor, a cómo expresar, a cómo vivir. el día a día de nuestra fe. Estamos en esta perspectiva católica hablando de comunicar la

0: La fe, le decía yo al inicio del programa y le vuelvo a preguntar, ¿cuántas redes sociales tiene usted? Bueno, pues si usted tiene Facebook e Instagram, por favor, los tres favores de cada semana, síganos, comparta nuestro contenido, nos encuentra como Perspectiva EWTN y obviamente dele like a todo nuestro contenido. Ya lo sabe, también estamos en Spotify para todos los podcasteros, estamos en Spotify, nos encuentra como Perspectiva Católica y también creo que estamos en Apple. Sí, también estamos en el podcast de Apple, también por ahí nos encuentra y como siempre, ya lo sabe, si usted tiene algún tema, algún comentario, alguna pregunta, escríbanos a nuestro correo electrónico, perspectiva@EWTN. No se vaya, volvemos después de estos breves anuncios. Para Aguilar, Perspectiva Católica, continuamos el tema del día de hoy, cómo comunicar la fe. Tenemos al padre Sergio Tapia desde Roma, Italia, acompañándonos hoy en este día. Y padre, lo decíamos desde el inicio para nosotros, para ambos de nosotros, qué gran alegría un año después volvernos a reencontrar. El padre Sergio es el rector del Colegio Eclesiástico Internacional Sede Sapiencia, profesor de retórica y antropología de la Facultad de Comunicaciones institucional de la Pontificia Universidad de la Santa Cruz, la Santa Croce, la famosa Santa Croce. Padre Sergio, nos dejó en una primera media hora, un primer segmento muy interesante, dándonos estos cuatro puntos que yo sí los anoté, ¿verdad? Máxima de cantidad, de calidad, de relación, relevancia y del modo para hacernos el reto. Hablando de los muchos retos que tenemos, padre, no podemos hablar de las comunicaciones en el mundo actual sin hablar de la inteligencia artificial. Algo que precisamente el Papa León XIV, desde sus primeras palabras, ha sido muy enfático en esta realidad. Padre, para todos aquellos todavía que no la acabamos de entender, que no acabamos de comprender, ¿qué es la inteligencia artificial? Y le voy a hacer dos preguntas juntas, porque es sumamente interesante todo esto. ¿Qué es la inteligencia artificial y es realmente inteligencia autónoma?
1: Muy bien, Omar. Vamos a ver. La inteligencia artificial la estamos utilizando ya desde hace muchos años, porque en definitiva, cada vez que utilizamos una calculadora, una computadora, estamos de algún modo aprovechándonos de una máquina que repite cálculos y nos fiamos de aquellos cálculos. Ciertamente, la evolución de la informática ha llevado a que eso que todos hemos escuchado alguna vez, que son los algoritmos, ¿no? Uh-huh. Las operaciones mecánicas que se repiten, se puedan ir, digamos así, diseñando a través de fórmulas matemáticas. Incluso nuestro propio lenguaje, y este es quizás el gran salto que ha habido en los últimos 10 años, es capaz de ser programado matemáticamente. ¿En qué sentido? Porque todos hemos estudiado gramática en la escuela. Sabemos que, pues, para construir una frase se necesita un sujeto, un verbo, un predicado. Hay una serie de reglas que indican cómo se tienen que conjugar los verbos, etc. Entonces, se pueden ir entrenando las máquinas para que aprendan a utilizar el lenguaje humano. Y ya no simplemente ceros y unos, un lenguaje informático que para nosotros sería tremendamente complicado. Entonces, el salto que ha habido es este de cómo aprender a entrenar máquinas para que utilicen lenguaje humano. Y ese es quizás pues la gran evolución que hemos tenido en los últimos años. Todos empezamos a utilizar los primeros asistentes vocales ya a partir del 2005. Pensemos que esos asistentes vocales al inicio nacieron sobre todo para ayudar a personas con discapacidad. Ese fue el sentido que motivó originariamente, ¿no? Esto para poder ayudar pues esto a una persona que era hipovidente, un ciego, a pedirle, alguien que me hable y que me diga dónde están las cosas, que me recuerde, o una persona con sordomuda haciendo un

0: gesto que pudiera ser interpretado por una máquina para encenderle las luces o apagarlas. Todas estas cosas fueron evolucionando, pero claro, a todos nos sorprende el día en el que tenemos pues una aplicación de inteligencia artificial a la cual le preguntamos con nuestro lenguaje ordinario y nos responde como si fuera otra persona. Esa es la famosa prueba que se llama de Alan Turing, de decir, llamaremos inteligente una máquina cuando al escuchar su respuesta nosotros no sepamos distinguir si quien nos respondió es una máquina o es una persona. Entonces, fue Alan Turing, este matemático, el que habló esto de, por primera vez, de máquinas inteligentes. Esa inteligencia artificial, pues, no es autónoma, depende de la programación, precisamente, que los humanos han dado para preparar esos algoritmos, esos logaritmos y estas operaciones matemáticas que permiten los cálculos tan veloces para poder interpretar el lenguaje, y ya no solo es lenguaje, es creación de imágenes, etcétera, etcétera. Pero bueno, la gran pregunta es cómo vamos a utilizarlas.
1: Así es.
0: Porque creo que el gran riesgo que existe es decir, bueno, yo puedo usar la inteligencia artificial para potenciar mi modo de conocer, o puedo usar la inteligencia artificial para sustituir mi modo de conocer.
1: ¿Cómo esto influye? ¿Cómo esto influye en la comunicación y en la transmisión de la fe? Y de paso, quiero invitarlos. Hemos charlado aquí en Perspectiva Católica de estos temas. Hicimos un programa, Quo Vadis Humanitas, ¿a dónde va su humanidad? La antropología cristiana ante el futuro. Búsquelo en nuestro canal de YouTube. Ahí nos encuentra este muy buen programa. Padre, volviendo al tema, ¿cómo influye todo esto que nos está platicando, padre? Sobre todo, hablemoslo en dos áreas, porque es muy interesante. ¿Cuál es el reto para ustedes como sacerdotes, como el clero, que por un lado pues tienen esta vocación, este llamado, este mandato de llevar la buena nueva, de ir a todos los rincones de la tierra, de entrar en este que ahora conocemos el quinto continente, el continente digital, entrar en este nuevo mundo? ¿Cuáles son los retos y cómo influye en ustedes, en la formación, en los seminarios, en la formación continua ya como sacerdotes, en la responsabilidad? Quiero pensar en obispos, en cardenales, en el Papa mismo. ¿Cómo influye esta realidad de vivir ante este mundo que, por un lado, por una parte, nos hace accesibles el conocimiento, el comunicarnos, pero que a la misma vez no puede separarnos de la verdad del Evangelio? ¿Cómo influyen ustedes, padre, esto?
0: Entonces, pienso que, en primer lugar, la gran ventaja es que el día de hoy tenemos esto, instrumentos fantásticos para mejorar nuestro modo de comunicar y nuestro modo de escribir. Yo antes pues tenía que recurrir a personas que me revisaran la redacción de los textos para pulirla y mejorarla. Hoy, gracias a estos instrumentos, puedo, una cosa que he escrito, pues pedirle a uno de esos instrumentos de inteligencia artificial, decir, bueno, mira, soy un profesor universitario, estoy redactando este artículo para tal tipo de revista. Mientras más complejo sabemos sea nuestro prompt, nuestra pregunta, mejor será la respuesta. Mientras más indicaciones le dé a la máquina, mejor será la ayuda que me proporciona. Y entonces, uno puede perfectamente usarla primero que nada como corrector de estilo, y esto ha sido una gran, gran ventaja. El peligro que como enseñantes, como profesores, encontramos, es el peligro que todos tenemos, y es que somos flojos, o podemos ser perezosos. Y entonces, en lugar de investigar, pues me fío inmediatamente de lo que la máquina me ofrezca, ya no leo, o leo cada vez menos. Y entonces el riesgo es que pues el cerebro se duerme. Hay un artículo muy interesante de un estudio hecho en el MIT en Boston, hablando de, bueno, poniendo dos grupos de estudiantes a trabajar, unos ayudados de la inteligencia artificial y otros sin inteligencia artificial, y se ve cómo realmente el riesgo que existe es que si uno no está atento y usa la inteligencia artificial solo para sustituir el propio trabajo, en realidad el cerebro se duerme, no hay aprendizaje y no hay capacidad de transmitir lo que en teoría uno escribió, porque en realidad no lo escribió uno, lo escribió la máquina. En cambio, si se utiliza bien, es una herramienta que nos potencia muchísimo. ¿Cómo la usamos los sacerdotes? Pienso que no hay que tener miedo a utilizarla. Hay algunos instrumentos dedicados específicamente, pienso ahora en este sitio que se llama magisterium.com, que es fantástico porque en este caso se trata de un empresario católico que decidió comprar un motor de inteligencia artificial y alimentarlo únicamente con documentos del magisterio y de la tradición de la iglesia, padres de la iglesia, doctores de la iglesia, algunos santos que son de su devoción. Y es fantástico porque tiene toda la base, digamos así, de lenguaje de las demás inteligencias artificiales, pero la parte de datos, de database sobre el que trabaja, es solo magisterio. Y entonces es fantástico porque si uno lo utiliza en modo honesto y le dice, yo lo confieso aquí públicamente, yo lo uso muchas veces para apoyarme, para mejorar mis guiones de predicación o mis guiones de clases, ¿no? Digo, mira, he pensado esto, este es el guión que he preparado para esta charla que tengo que dar a los seminaristas sobre, qué sé yo, el orden y la templanza en la vida de las personas. Y le doy, digamos, una primera, le proporciono el documento con el que yo he estado trabajando y le digo, ayúdame a enriquecerlo, la clase no tiene que durar más de 30 minutos o 45 minutos, el público son seminaristas de 18 a 22 años de filosofía, por lo cual agradezco sobre todo citas de filósofos. Entonces, te da una tremenda ayuda porque pues ordena mejor las ideas, te descubre ejemplos que quizás no habías pensado, y creo que es un gran medio para mejorar nuestro modo de dar clases, de dar catequesis y también de aprender a predicar. Sí. Ahora, el Papa León, en reuniones con sacerdotes, ha sido muy exigente diciendo, señores, la predicación tiene que nacer del corazón del sacerdote, de la oración del sacerdote. No puede nacer de la inteligencia artificial, porque entonces ya no será una predicación que nace esto de mi experiencia, lo que decíamos hace unos minutos, no nace más de mi experiencia con Cristo, sino que nace pues simplemente de un resumen de documentos que quizás esté muy bien ordenado, pero no tiene vida. Y esto es lo que, al menos en teología, llamamos predicación querigmática. Hay un famoso libro de Hugo Rahner, un teólogo alemán, hermano de Karl Rahner, el hermano fue más famoso, pero Hugo Rahner, es muy interesante su libro de teología querigmática, de predicación, porque dice, ¿de qué sirve una persona que yo le hable de la fórmula de H2O, que puede estar perfectamente, digamos, justificada en un ámbito científico, cuando lo que necesita es que yo le diga, si tienes sed, tienes que tomar agua, y le muestre los lugares donde hay agua y puede beberlo? O sea, lo que necesita la gente es lo que viene de nuestra propia experiencia interior. Pero eso no está peleado con el que, repito, yo prepare un posible esquema para mi predicación y luego lo confronte

0: con una ayuda que viene de una inteligencia artificial para mejorarlo, para hacerlo más claro, para buscar metáforas uh-huh. o ejemplos que quizás no he pensado y que me ayudarán a predicar mucho mejor. Para que la predicación... Sí, dime.
1: No, no, es sumamente interesante que esto que nos mencionas, padre, porque es una gran verdad. En nuestro mundo actual, ¿verdad? En pleno siglo XXI, pues tenemos todos estos accesos, todas estas ayudas, todas estas posibilidades de incrementar nuestro crecimiento, de por qué no, ¿verdad? De encontrar una mejor manera de comunicarnos, de expresarnos. Pero ciertamente, padre, tiene que salir de este encuentro con el Señor, tiene que salir de nuevo. Lo que decíamos desde el principio, lo que hemos venido diciendo, ¿no? Comunicamos la fe porque la hemos vivido, porque la hemos experimentado, ¿no? Aquel que sale a anunciar la buena nueva, aquel que da ese mensaje incandescente del evangelio, este querigma, este gritarlo desde las azoteas, los discípulos de Emaús después de este encuentro con Jesús, pues que van y le dicen a todo mundo, las mujeres ante el sepulcro vacío. Es decir, vemos esta constante que también se debe de vivir en la actualidad. Y bueno, el reto que significa para los sacerdotes, pero también, padre, como bien dices, ¿verdad? La gran oportunidad que tiene de la asistencia y que esta, quiero pensar, padre, se extiende a la Iglesia Universal. Quiero pensar en los misioneros, en los catequistas, en los profesores de universidad, en el encargado del grupo de la parroquia. Es decir, padre, esto también conlleva la participación de toda la Iglesia en general, ¿no?
0: Bueno, este es el gran reto que nos dejó el Papa Francisco, que quizás algunos no lo han terminado de entender, pero la famosa palabra de la sinodalidad, de decir, bueno, es caminar juntos, o sea, de verdad sentir la Iglesia como propia y sentir que todos, cada uno de nosotros, tiene el reto de transmitir la fe. Déjame solo decir una cosa que para mí es la que insisto más cuando hablo con sacerdotes, pero también cuando hablo con fieles. Hablando de esto de comunicación de la fe, puede sonar un poco, si quieren, un poco pedante, un poco de profesor de retórica, pero bueno, eso soy. Quintiliano, en sus instituciones oratorias, en ese tratado de retórica, dijo que cualquier discurso bueno partía de la intellectio, leer dentro, intus legere. Y esa intellectio se trata de leer dentro de uno mismo. Es decir, bueno, ¿qué puedo darle a los demás? Uh-huh. Pero sobre todo, la buena intelección es qué necesita la persona que está delante de mí. ¿Qué necesita? ¿Cómo puedo ayudarlo? Entonces, cuando nuestras homilías o cuando nuestra conversación de fe nace de un deseo interior por conocerme mejor a mí mismo y conocer mejor a Dios que vive dentro de mí, y nace un deseo de conocer mejor la persona que tengo dentro, pues las palabras que podamos transmitir tendrán eso, más relevancia, serán más importantes, ¿no? Y allí, pues repito, para toda la Iglesia, pues tenemos este, que es una bendición y al mismo tiempo, como cualquier instrumento técnico, son uh-huh. bendiciones, pero son también retos. Son oportunidades, pero pueden ser peligros. Uh-huh. Y por eso el Papa está pues, a punto de publicar una nueva encíclica que está prevista en principio para el 15 de mayo, cuando hablará, pues, entre otros temas, precisamente de esta nueva, digamos así, revolución industrial que supone la inteligencia artificial y la posición de la Iglesia delante de esta magnífica humanidad. No sé si serán estas las palabras efectivas con las que iniciará la encíclica, pero algunos de los profesores a los que les ha llegado un borrador de la encíclica dicen que se llama así, Magnifica Humanitatis, esta magnífica humanidad. No sé si serán esas las palabras, pero realmente es una bendición que tengamos estos instrumentos y nuestro reto es aprenderlos como siempre, a usar para el bien.
1: Y que precisamente, ¿no? Es la esencia misma, buscar el bien, ser el bien, convertirnos en el bien que Dios quiere que seamos para nosotros mismos, pero convertirnos en el bien que Dios quiere que seamos para el prójimo, para nuestras familias, para nuestras comunidades. Padre, también tenemos que hablar brevemente de la importancia de comunicar la fe en los medios de comunicación, en las redes sociales. ¿Cómo hacemos esto? ¿Cómo nos atrevemos a hacerlo? Hemos visto que desde la pandemia ha habido, y gracias a Dios ha sido muy bueno, en una proliferación tremenda de, por ejemplo, las homilías dominicales, la misa dominical, que ahora literalmente puede ver misa uno, creo que de todos los países del mundo, cada domingo sacerdotes, desde pequeñas capillas hasta grandes catedrales, ¿verdad?, celebrando la misa y poniéndolas en sus páginas de Facebook, en su canal de YouTube, de diferentes maneras. Pero en general, Padre, la importancia también de comunicar la fe en los medios de comunicación, en las redes sociales también.
0: Entonces, tenemos esto, instrumentos maravillosos. Creo que para muchas personas que no tienen quizás tiempo para crear contenidos propios, lo que tienen que hacer es simplemente compartir buenos contenidos, mostrar buenos pastos para las otras personas, en este sentido, ser buenos pastores de nuestros hermanos, indicarles, mira, a mí este canal, este artículo, esto me ha servido, y entonces compartir buenos contenidos, me parece que para la gran mayoría de los fieles es el primer reto, ¿no? Decir, bueno, si algo te ha ayudado, muéstralo a los demás, ¿no? Comparte este programa, comparte este artículo, porque eso ya será mucho. Algunas personas pueden tener tiempo, pero es necesario que además de tiempo quieran tener profesionalidad. Creo que a nadie nos atraen contenidos, digamos, hechos en modo mediocre. Perdona si lo digo así, ¿no? Creo que hacen mucho bien muchas parroquias poniendo esto a disposición de los fieles, pues la transmisión de la misa. Eso es una cosa muy natural, muy normal, que ayudará a los enfermos a que puedan participar de la misa de la propia parroquia. Pero al mismo tiempo, que no se sienta ningún sacerdote obligado a ser un influencer, ¿no? Uh-huh. Y a dedicarle tiempo a crear contenidos cuando a lo mejor él no tiene tiempo. Uh-huh. Y lo que se necesita es mejor que se dedique a su parroquia, a su gente concreta. Pero al menos uno en cada diócesis debería de dedicarse en modo profesional a crear contenidos. Uh-huh. Y en ese sentido creo que los sacerdotes tenemos un reto muy grande, pero también todos los fieles, ¿no? Es decir, bueno, el primer reto, yo se lo insisto mucho a los curas, tengan al menos una buena página estática de la parroquia. Sí. Una página en internet donde al menos se diga claramente los horarios de misa, los horarios de confesión, los documentos que se necesitan para poder bautizar un niño, las horas de catequesis, o sea, al menos una buena página estática. En segundo lugar, creo que para los que se decidan a crear contenidos, pues necesitan tener un equipo de personas que los apoyen para tener buena producción de medios. O sea, decir, bueno, a ver, ¿cuáles son mis contenidos de catequesis, de formación humana, de formación litúrgica, de formación pastoral? ¿Cómo puedo proporcionar esto? Buenos pastos en modo profesional, ¿no? Es decir, bueno, ¿cómo hacerlo? Pero, repito, creo que para la gran mayoría de personas que no tienen esa capacidad, pues, ni ese tiempo para crear contenidos profesionales, lo que sí podemos hacer es compartir tantas cosas buenas que ya se están haciendo, ¿no? No solo en el canal de ustedes, sino, repito, en tantos otros lugares buenos donde se está transmitiendo buena doctrina católica y que hay que compartirla con los demás. No quedarnos. Si algo me sirve, le servirá también a mis amigos.
1: Creo que, Padre, nos das un gran reto, ¿no? Número uno, precisamente, ¿no? Atrevernos a hacerlo o atrevernos a apoyar a aquellos que lo están haciendo, y si nos atrevemos a hacerlo, a no tener miedo a hacerlo correctamente, a hacerlo con la dignidad que se merece el Evangelio, con la dignidad que se merecen aquellos a los que queremos que les llegue nuestro contenido. Padre, nos queda un minutito antes de salir, antes de despedir, y obviamente pues también te vamos a pedir tu bendición. Pero Padre, ¿algún mensaje más? Sobre todo quiero pensar en aquellos jóvenes que ven este programa, porque ¿verdad que hay jóvenes que nos ven? Claro que sí hay jóvenes que nos ven, y que sobre todo que a veces como que están así como debatiéndose, ¿le sirvo al Señor o no le sirvo al Señor? ¿Y cómo comunico la fe? Unas últimas palabras también para ellos, Padre.
0: Pues yo repito siempre lo que nos dijo tantas veces San Juan Pablo II: no tengan miedo de abrir las puertas a Cristo. No hay que tener miedo. El Señor nunca quita. El Señor siempre da. El Señor siempre bendice. Y así como ha bendecido nuestra vida, puede bendecir a través de nosotros la vida de los demás. Cada uno de nosotros tiene que ser un gran comunicador de la fe.
1: Pues con estas palabras, y Padre, ¿por qué no nos despides y nos das tu bendición antes de salir?
0: Con todo gusto. Pues que por la intercesión de Santa María, el Señor esté siempre en sus caminos, que los lleve siempre por las sendas del

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1: Las pequeñas bienaventuranzas. Bienaventurados los que se ríen de sí mismos, porque nunca acabará la diversión. Bienaventurados los que no confunden un grano de arena con una montaña, porque se ahorrarán muchas preocupaciones. Bienaventurados los que saben descansar sin buscar excusas, porque están en el camino de la sabiduría. Bienaventurados los que no se toman muy en serio las cosas, porque serán más estimados por los demás. Dichosos serán todos si toman en serio las cosas pequeñas y afrontan con calma las grandes. Llegarán muy lejos en la vida. Dichosos los que aprecian una sonrisa y olvidan un mal gesto, porque caminarán por la vertiente feliz de la vida. Dichosos si son comprensivos con los malos gestos de los demás. Les tendrán por tontos, pero ese es el precio de la caridad. Bienaventurados los que piensan antes de obrar y oran antes de pensar, porque evitarán muchos errores. Dichosos si reprimen su lengua y saben sonreír, aunque les contradigan y les molesten, porque el Evangelio ha dado vida en su corazón. Y sobre todo, bienaventurados si reconocen en todos al Señor, porque la luz de la verdad brilla en su vida y han hallado la verdadera sabiduría.
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Alabado, glorificado, exaltado sea el nombre, sobre todo nombre, Jesús, palabra que significa, yo sé que ustedes saben, Dios salva. ¿Qué tal, queridos hermanos amigos? Qué alegría estar con ustedes en este su programa. Conozca primero su fe católica, soy el padre Pedro Núñez. Hoy, como de costumbre, tenemos un programa muy interesante, estoy seguro, porque ustedes son los que hacen las preguntas y yo trato, pues, lo que puedo, mi capacidad de responder a sus preguntas. Doy gracias a Dios por su sintonía, doy gracias a Dios por su deseo de conocer más profundamente al Señor y de llenarse más y más de la plenitud de su divino amor, en Él en quien todo lo podemos y para quien todo es posible. Hoy damos gracias a Dios particularmente por tantas personas que nos llaman o nos escriben para pedirnos oración en sus necesidades. Con todo gusto estamos más que dispuestos a orar con ustedes, sabiendo que lo que dice el Señor es cierto, que cuando dos más estamos reunidos en su nombre, Él está entre nosotros. En este momento, antes de hacer absolutamente nada más, hermano que me escuchas, hermana que me escuchas, hacemos un alto en nuestro acelerado caminar diario, nos ponemos en presencia de Dios, vamos a orar. En el nombre del Padre, del Hijo y del Espíritu Santo, amén. Gloria a ti, Padre Santo. Gloria a ti, Rey de Reyes y Señor de Señores. Gloria a ti, el que vives, el que siempre has estado presente y el que nunca nos abandonarás. Gracias, Señor, por este momento en que hacemos un alto para estar particularmente en tu presencia, Señor. Conscientes de que tú nunca nos abandonas, que nunca te apartas de nosotros, Señor. Que nosotros nos podemos desviar, tomar el camino equivocado, pero tú nunca te apartarás de nosotros, Señor. Y siempre nos estarás llamando a una relación cada vez más íntima y estrecha contigo, por lo mucho que nos amas. Te doy gracias, Padre Santo, porque estamos llamados a ser imagen y semejanza tuya. Tú que eres tres personas divinas en un solo Dios verdadero. Tú que eres el Padre, el Hacedor de todo lo que existe. Tú que eres el Hijo, el Verbo hecho carne, que habitó entre nosotros y que sigue moldeando nuestras vidas con la fuerza y el poder del Espíritu Santo. Padre, Hijo y Espíritu Santo. Tres personas divinas, un solo Dios verdadero. Y eso es precisamente lo que estamos celebrando en estos días de fiesta, días en que estamos conscientes de que tenemos un Dios que está tan unido que los tres son uno solo. Tres personas diferentes, un solo Dios verdadero. Y eso precisamente el Señor nos llama a nosotros a imitar. Padre misericordioso, a veces el mundo nos divide, Señor. Nos aparta los unos de los otros, mi Dios. Las envidias, los celos, las palabras maldichas, la falta de amor. Tantas cosas, Señor, que nos impiden ser uno como tú nos pides. Padre, que todos sean uno como tú y yo somos uno. Hasta ese punto Dios quiere que seamos uno, hermano, hermana. Hasta el punto de ser imagen de Dios, verdadera imagen de Dios. Para eso fuimos creados. En la palabra de Dios, en el Génesis capítulo 1, versículo 28, Dios nos hace a imagen y semejanza suya. Nos hace imagen y semejanza suya. Nosotros tenemos la capacidad de imitar a Dios. No de ser Dios, pero de imitarlo, de vivir como Él nos manda, de servir como Él nos sirve, de amar como Él nos ama, de perdonar como Él nos perdona. La pregunta es si realmente lo estamos haciendo o no. Padre Todopoderoso, ayúdanos a revestirnos de ti, Padre, Hijo, Espíritu Santo, tres personas divinas, un solo Dios verdadero. Y que nosotros al unirnos más y más a ti, también podamos unirnos más y más a nuestros hermanos. Sí, Señor. Aún aquellos que no nos caen bien, aún aquellos que nos han lastimado, aún aquellos, Señor, que nos han negado un poquito de amor, un poquito de esperanza, un apoyo, Señor. Toca el corazón de este Hijo tuyo, Señor. Que ese corazón dolido, resentido, triste, se convierta en un corazón, Señor, que quiera latir de amor, primero que todo por ti, mi Dios,
y segundo por aquellos que les rodean. Qué hermoso sería si cada persona, cada cristiano, cada católico, comenzara de verdad a amar como tú nos pides, a servir como tú nos pides, a buscar la reconciliación los unos con los otros como tú nos pides. Qué diferente sería este mundo, Señor. Qué diferente serían nuestras familias, Señor. Qué diferente sería nuestra sociedad, sí. Qué diferente sería nuestra iglesia. Toca el corazón de esta hija tuya, Señor, en el día de hoy, en que estamos celebrando esta maravillosa y transformadora fiesta de la Santísima Trinidad. Ayúdanos, oh Dios, danos la capacidad de ser un poquito cada día más como tú, Señor, y dejarnos en tus manos, Señor, para que tú, como divino alfarero, nos sigas transformando, nosotros, arcilla, que valemos poca cosa, pero que contigo somos imprescindiblemente maravillosos los unos para los otros. Gracias, Señor, porque nunca nos abandonas. Gracias, Señor, porque quieres hacernos de nuevo, una y otra vez. El pecado muchas veces nos rompe, nos lastima, nos aparta los unos de los otros, buscando un poco más de poder, buscando un poco más de autoridad, buscando un poco más de recompensa. Pero, Señor, tú nos pides una cosa nada más. Y eso que nos pides, mi Dios, es que luchemos con todo nuestro corazón por servirte a ti, por vivir para ti y por ponerte a ti, no solamente como Señor de nuestra vida, pero como ese a quien queremos imitar. Te lo pedimos, Padre, en el nombre poderoso de Jesucristo, tu Hijo, nuestro Señor, quien vive y reina contigo en la unidad del Espíritu Santo y es Dios, por los siglos de los siglos. Amén, Señor. Amén. Bendito seas. Damos gracias a Dios, hermanas y hermanos, por tantos de ustedes que nos escriben, que nos llaman, pidiendo que nos unamos a ustedes en oración. Eso para nosotros es un verdadero gozo, se lo digo de todo corazón. ¿Por qué? Porque queremos unirnos a ustedes en oración, queremos unirnos a ustedes en el descubrimiento más y más profundo del amor transformador de Cristo Jesús. Maricet de Lima, en Brasil, pide por todos los no católicos que ofenden nuestra fe. Y sí, tenemos que pedir mucho por ellos. Desafortunadamente están en el bando equivocado. Y qué pena si estas personas que quieren destruir la fe cristiana, la fe católica, si estas personas que tratan de aniquilar a aquellos que luchan por vivir de acuerdo a la voluntad de Dios, siguen persistiendo de esa manera, ¿qué les puede esperar en el futuro, en la vida próxima? ¿Qué les puede esperar? Hay que orar mucho definitivamente por todos y cada uno de ellos. Luis Ángel de Quiché, en Guatemala, los saluda y pide por la seguridad en su país. Que el Señor te bendiga, mi hijo, y bendiga a Guatemala, y bendiga a toda América Latina, y por qué no, al mundo entero, para que un día seamos hermanos y vivamos en paz. Marcelina de Argentina pide por su salud. Que Dios te bendiga, Marcelina, y bendiga a toda tu familia. También cuenta con estas oraciones. Mauricio Valdés pide oración por él. Que Dios te bendiga, Mauricio, en abundancia, y a tu familia también, y que puedas experimentar, como dice la palabra de Dios, la profundidad del amor de Dios en Cristo Jesús. Y Miriam Jiménez de Costa Rica pide por sus hijos y por toda su familia. Dios les bendiga a todos en abundancia, hoy y siempre. Amén. Bendito sea Dios. Y pedimos también por todos aquellos que piden oración a través de nuestros medios de comunicación. Los únicos medios oficiales en las redes sociales de este servidor, Padre Pedro, son los siguientes. Estamos en Facebook, y para comunicarse con nosotros vía Facebook, por favor, vayan a facebook.com/ppedronunes, facebook.com/ppedronunes. Estamos también en X, que era el antiguo Twitter. Estamos también en Instagram y en YouTube. Para comunicarse con nosotros, por favor, vayan a Padre Pedro Núñez. Padre Pedro Núñez. Sencillo como eso. Y ahora también estamos en TikTok. Para comunicarse con nosotros vía este medio, por favor, vayan a @elpadrepedronunes, @elpadrepedronunes. Y por favor, tengan mucho cuidado con perfiles falsos que piden dinero en mi nombre. Eso nunca lo haríamos a través de esos medios que acabo de mencionar.
Espero que estén bien, hermanos y hermanas. Espero de verdad que la palabra de Dios cale en nuestros corazones en el día de hoy, que una palabra, aunque sea una palabra nada más, sea palabra de transformación de corazón y de vida plena. El tema de hoy es la diversidad en la unidad. A ver, la diversidad en la unidad. Y nos estamos refiriendo particularmente, pues, a la Santísima Trinidad. Doy gracias a Dios por esta oportunidad y por este privilegio de hablar en alguna forma de lo que es la Santísima Trinidad. Hay gente que, pues, dice, ¿y cómo es eso que son tres personas? ¿Será que son tres dioses? No, es un solo Dios. El Padre, el Hijo y el Espíritu Santo son tres divinas personas, pero un solo Dios verdadero. La analogía es muy pobre, lo que le voy a decir, ¿verdad? Pero es algo en que podemos pensar. Los dedos de la mano son cinco, y cada uno tiene un objetivo diferente, un propósito diferente y una razón de ser diferente. Pero esos cinco dedos están conectados con una sola mano. Entonces, así es Dios, en una forma muy sencilla de explicar. Tres personas divinas, pero un solo Dios verdadero. Cinco dedos de la mano, pero una sola mano. Y la palabra de Dios nos habla acerca de la importancia de la unidad. En la carta de San Pablo, Filipenses capítulo 2, versículo 10 y 11. Filipenses capítulo 2, versículo 10 y 11. Nos dice que un día, al nombre de Jesús, toda rodilla se va a arrodillar en el cielo, en la tierra y debajo de la tierra, y toda lengua proclamará que Jesús es el Señor para la gloria de nuestro Padre Dios. Un día. Bendito sea Dios. ¿Cuándo va a suceder eso? ¿Cuándo va a suceder que ya dejen de existir las tantas y tantas violencias que existen en el mundo hoy día? ¿Cuándo dejarán de existir las guerras? ¿Cuándo dejarán de existir los cohetes teledirigidos, las bombas nucleares? ¿Cuándo dejarán de existir los divorcios? ¿Cuándo dejarán de existir los pleitos entre esposo y esposa? ¿Cuándo dejarán de existir los problemas entre padres e hijos? ¿Cuándo dejarán de existir las tensiones entre diferentes personas en una comunidad cristiana en la iglesia? ¿Cuándo? Cuando pongamos en práctica lo que Jesús nos pide. En el Evangelio según San Lucas, capítulo 6, versículo 40. ¿Qué es lo que nos pide el Señor? Nos dice que el discípulo no puede ser diferente al maestro. Y eso es algo que nos deberíamos de meter bien profundamente en la cabeza y en el corazón. El discípulo, es decir, el cristiano, la palabra cristiano significa como Cristo, o discípulo de Cristo, como Cristo, el discípulo no puede ser diferente al maestro. Más aún, si el discípulo se deja formar, dice el Señor Jesús, llega a ser como su maestro. ¿Estás tú viviendo de verdad tu cristianismo? ¿Estás tú tratando, al menos con la gracia y el poder de Dios en ti, de ser como Cristo? ¿De brillar con la luz de Cristo? Jesús nos pide eso. En el Evangelio según San Mateo, en el capítulo 5, versículos 13 al 15, ustedes son la luz del mundo. Que brille tu luz. ¿Y qué luz es esa? Pues la luz de Cristo. Él es la luz del mundo. Qué luz tan fabulosa. En este mundo de tanta oscuridad, qué luz tan preciosa, tan necesaria, la presencia de Cristo en nuestras vidas. Y que brille esa luz. ¿Para qué? Para que un día lleguemos a ser hermanos. Para que un día podamos imitar a Dios más y más en su totalidad. Que todos seamos uno, Padre, como tú y yo somos uno. Entonces, Padre, el mundo creerá que tú me has enviado. La forma por excelencia de vivir nuestro cristianismo es imitando a Jesús. El poder decir como San Pablo, ya no soy yo quien vivo. Ya no soy yo, es Cristo quien vive en mí. Por lo tanto, si vivo, viviré para Cristo. Y si muero, yo quiero morir en Cristo, y por Cristo, y para Cristo. Por lo tanto, en la vida y en la muerte, yo quiero ser de Cristo. Yo quiero ser un espejo de Cristo. Yo quiero ser luz en el nombre de Cristo. Yo quiero ser como Cristo. Que la gente conozca a Cristo a través de mi testimonio de vida cristiana. Entonces, un día, al nombre de Jesús, toda rodilla se arrodillará.
y toda lengua proclamará que Jesús es el Señor para gloria de nuestro Padre Dios. Viviremos como hermanos y viviremos a imitación más y más de ese que es el único y verdadero Dios, ese que es Padre, Hijo y Espíritu Santo, tres personas, pero un solo Dios. Ojalá que Dios nos dé la gracia. Más aún, Dios nos da la gracia. Nos está dando la gracia y desde nuestro bautismo nos ha dado la gracia santificante. ¿Para qué? Para más y más vivir con Él. El problema es que a veces somos muy mundanos, ¿no es cierto? Decimos que somos cristianos, que somos seguidores de Jesucristo, que amamos a Jesús, que amamos su iglesia, que amamos la Santa Biblia, pero no siempre somos capaces de hacer eso. Porque no solamente es importante decir yo amo a Dios, pero obedecer a Dios también es muy importante. ¿Y qué es lo que Él quiere por encima de todo? Hemos sido creados a imagen de Él, pues entonces hacer como Él. Nunca lo alcanzaremos, bendito sea Dios. Nunca lo alcanzaremos aquí en la tierra. Tal vez en el cielo sí, ¿verdad? Seremos reflejos puros, transparentes de la presencia de Dios. Pero por lo menos hacerle la guerra aquí. En el buen sentido de la palabra, es decir, de luchar con todas las armas que Dios nos da, particularmente con la Eucaristía, particularmente con la confesión, particularmente con el amor que Dios pone en nuestro corazón para amarle a Él y para amar al prójimo, que de verdad se nos note, hermanos, que se nos note que somos diferentes, que se nos note que somos discípulos de Jesús, que se nos note que hemos sido creados imagen y semejanza de Dios. Muchos nos quejamos de que el mundo está en malas condiciones, ¿cierto? Muchos nos quejamos de que los jóvenes están perdidos, de que los matrimonios ya prácticamente se están disolviendo, ya no existen prácticamente, el amor que había antes de toda la vida como que ya no se ve. ¿Pero culpa de quién es? ¿Culpa de quién es? Pues la culpa es de aquellos que nos llamamos cristianos que al fin y al cabo no acabamos de poner en práctica nuestro cristianismo. Que Dios nos dé la gracia el día de hoy. La gracia santificante, esa gracia que nos hace santos para dejar de vivir ya media nuestro cristianismo y comenzar a vivir nuestro cristianismo, nuestra vida, nuestra relación con Dios según su santa voluntad. Que al fin y al cabo se puede resumir en una sola palabra y esa palabra es amor. Si bien es cierto que hay unidad en Dios porque hay amor pleno, que también nosotros podamos experimentar lo mismo en nuestras vidas y en las vidas de los demás. Entonces un día al nombre de Jesús toda rodilla se arrodillará y toda lengua proclamará que Jesús es el Señor para gloria de nuestro Padre Dios. Así sea, hermanos, así sea. 205-271-2924 es el número telefónico para que se comuniquen con nosotros. Vamos a una pequeña pausa. De nuevo, 205-271-2924. Regresamos en cuestión de momentos. Hermanos, por favor, no se vayan. Quédense con nosotros.

0: Alabado, glorificado sea el nombre que está por encima de todo nombre, y su nombre es Jesucristo. Bendito sea Dios. Hermanos y hermanos, bienvenidos a este segmento de su programa. Conozca primero su fe católica, soy el padre Pedro Núñez. En estos momentos tenemos un correo electrónico o una pregunta. Adelante, por favor.
1: Y deseo su dirección. Tengo 73 años y nunca nos casamos con el padre de mis hijos. Siempre hemos estado juntos. Mi pregunta es, ¿podemos casarnos solo por la iglesia o obviar el civil? Y obviar el civil. Hemos hecho varios intentos de tener esa bendición y yo deseo recibir la comunión. Espero su respuesta. Bendiciones, Ana María.
0: Ana María, ¿qué les ha pasado a ustedes, hermana? ¿Cómo es eso? Yo no sé cuánto tiempo llevan juntos. Pero, ¿y por qué no casarse delante de Dios e invitar a Dios a ser parte de la relación de ustedes? Hay mucha gente que hace eso hoy día, pero eso está en contra de la voluntad de Dios. El hombre dejará a su familia, la mujer dejará a su familia, y los dos llegarán a ser un solo ser en el Señor. ¿Sí? Tres en uno. Esposo, esposa y Jesucristo, los tres en uno. Problemas van a haber en la relación matrimonial o en la relación de pareja. ¿Dificultades van a haber? Seguro que sí. En todos los ámbitos de la vida siempre van a haber dificultades, problemas. Pero si Dios está con nosotros, esos problemas los podemos vencer. Esas situaciones difíciles las podemos sobrepasar. El problema es que somos testarudos. Y es, yo voy a hacer con mi vida lo que yo quiero. Y le guste al otro, no le gusta, yo voy a hacer con mi vida lo que yo quiero. Porque, como decía esa canción, ¿verdad, mexicana? Al fin y al cabo, con dinero, sin dinero, yo sigo siendo el rey. No, eso no es lo que Dios quiere. ¿Qué haría Jesús si estuviera en tu situación, Ana María? ¿Qué haría Jesús? ¿Seguiría lo que Dios pide o haría las cosas según el mundo dice que hay que hacer las cosas? El mundo dice, únete con esa persona y si te va bien, bien, bien. Si te va mal, pues lo dejas como trapo sucio y consigues otro. No. Eso es un amor que no es amor, eso es egoísmo. El pienso en mí y solamente en mí y al fin y al cabo la otra persona, pues a ver cómo se las arregla, ¿no? Yo te exhorto, yo te animo y qué bueno que me estés llamando. Primero que todo quiero decirte que la dirección de este servidor es la que se encuentra en la pantalla siempre, ¿verdad? Para comunicarse con nosotros, pues usa el correo electrónico como lo usaste para hacer esta pregunta y en lo que podamos servirte, pues a la orden definitivamente. Pero este regaño que lo hago con todo mi amor, lo hago por tu bien y por el bien de tu pareja. No sigan esperando, no sigan poniendo las cosas para mañana. Mañana nunca llega, mañana es una palabra que está en el diccionario de los tontos. Dios no quiere que esperemos para mañana, para hacer su voluntad. Dios quiere que la hagamos ya. Porque el mañana no se le promete a nadie. No sabemos qué va a pasar el día de mañana. Si vamos a estar aquí en este mundo, ¿dónde vamos a estar? Entonces, lo importante, lo básico, lo indispensable, es que estemos a bien con Dios. Y que estemos a bien con la pareja, en este caso, en este tu caso, para que ustedes puedan caminar juntos, y no solamente ustedes dos, pero para que den el mejor ejemplo posible de lo que significa ser un buen cristiano. ¿Y qué es un buen cristiano? Uno que obedece la voluntad de Dios. Entonces yo te exhorto para que con tu pareja vayan y hablen con el sacerdote de la parroquia de ustedes, pidan una cita si es necesario, y pídanle que ustedes quieren pues casarse por la iglesia. Yo no sé por qué no quieres casarte por lo civil, no tengo la menor idea. No me informas en ese aspecto, pero hay momentos en que la iglesia puede hacer lo que se llama el matrimonio secreto, es decir, que no hay casamiento por lo civil, solamente por la iglesia. Pero esos son casos muy esporádicos, pero así que yo te invito, te exhorto, te animo de todo corazón a que busques solución a tu necesidad, y esa solución es Jesucristo. Busca a Jesús, habla con el sacerdote de tu parroquia y comienza un proceso para que ustedes dos puedan casarse felizmente en la presencia de Dios y para que Dios los bendiga más y más cada día y para que ustedes den testimonio de lo que significa ser un discípulo de Jesús, uno que obedece en todo momento, más y más, la voluntad de Dios. En este momento, según correo electrónico, otra pregunta. Adelante, por favor.
2: Padre, estoy pasando una situación donde pongo mi esfuerzo en seguir a Dios, pero tengo unos pensamientos que me obligan a pensar que debo seguir otra orientación sexual. Dios hizo al hombre y a la mujer. ¿Es viendo a Dios o no? Manuel Carreño, de Lima, Perú.
0: Que Dios te bendiga, Manuel, y muchísimas gracias por tu pregunta, que no solamente es una pregunta, pero imagino yo que también es un grito de auxilio, ¿no es cierto? Ser homosexual no debe ser fácil para nada.

0: Y de veras que lo siento muchísimo. El sentir atracción por el mismo sexo es algo que sucede en nuestro mundo, ha sucedido siempre, pero eso no quiere decir que está correcto. Yo te felicito por todas las veces que tú has puesto un pare en tus deseos y has optado por hacer la voluntad de Dios. Hay varios pasajes en la Santa Biblia, particularmente en el Nuevo Testamento, que habla de que la homosexualidad es un pecado grave, pecado serio. Y que las personas que están en esa situación, pues con la gracia de Dios pueden superar esos deseos, porque para Dios no hay nada imposible. La palabra de Dios en el Evangelio según San Mateo, capítulo 16, versículo 24, y te lo quiero leer un momentito, ¿sí? Dice el Señor: el que quiera seguirme, que renuncie a sí mismo, es decir, ya yo no voy a hacer lo que mi carne me dice, ya yo no voy a hacer lo que mi mente me dice, yo no voy a hacer lo que otros me dicen que puedo hacer, porque al fin y al cabo hay que vivir la vida cada cual a su manera. No, nosotros como cristianos tenemos la obligación de vivir nuestra manera de vida, no de acuerdo a la vida o a la manera del mundo, sino que a la manera de Dios, a la manera de Jesús. Y nos dice entonces el Señor: el que quiera seguirme, que renuncie a sí mismo, que cargue con su cruz y que me siga. No es fácil llevar una cruz. La cruz de oro, la cruz de plata, la cruz de piedras preciosas, pues no es problema. Pero esa no es la cruz. La cruz es el seguimiento de Jesús día tras día, pase lo que pase, duela lo que duela. Optar por decirle: Señor, yo solo no puedo, pero me basta tu gracia. Solo nada puedo, pero un día a la vez. Y en este día yo voy a ser fiel a ti. Y en este día yo voy a tratar de vivir según tu santa voluntad. Y en este día yo voy a dar ejemplo, testimonio de vida cristiana, que sí se puede. Sí se puede. Mi consejo para ti, hermano, y de nuevo te felicito, porque a pesar de las dificultades que puedas tener en tu vida en estos momentos, tú estás buscando el cómo hacer la voluntad de Dios. No te rindas, no te des por vencido. Dios no te va a desamparar, Dios no te va a dejar solo. Acuérdate que Dios está más cerca de ti que lo que tú estás de ti mismo. Confía en Él, pon tu confianza en Él y dile: Señor, yo solo no puedo. Pero si tú estás conmigo, yo todo lo puedo en ti que me fortaleces. Busca un sacerdote de tu confianza. Si es posible, un sacerdote que esté caminando en santidad. Y explícale tu situación. Y pídele que te ayude a sobrepasar tu situación actual. Y que te ayude con oración, con confesión, con la recepción de la Eucaristía la mayor cantidad de veces posible, hasta que tú poco a poco te vas rehaciendo como el hombre espiritual que eres y vas adquiriendo la fuerza que solamente viene de Dios para poder dejar a un lado esas cosas que te martirizan, que te lastiman, que te aplastan y poder comenzar a vivir una vida en castidad y sobre todo en obediencia a la voluntad de Dios. Todo lo que Dios quiere para nosotros es que nos salvemos. Y la salvación se adquiere, amigo mío, hijo mío, cuando estamos dispuestos a decirle no a lo que sabemos que no es de Dios, para decir sí a la santa y eterna voluntad de Dios. Cuenta con nuestras oraciones. En este momento tenemos un correo electrónico con una pregunta. Adelante, por favor.
1: Muchas bendiciones. A veces cuesta ser cristiano, hay gente que es imposible, pero creo en la infinita misericordia de Dios. Mi pregunta, Padre, es ¿cuántas veces se debe confesar? Nosotros no tenemos misa frecuente. Gracias y muchas bendiciones desde Tucumán, Argentina, María Angélica Carrizo.
0: María Angélica, que Dios te bendiga, María Angélica. María Angélica, estoy diciendo. No sé si es María Angélica, ¿verdad? No, yo creo que no. Bueno, realmente vamos a comenzar el por qué confesar a un sacerdote nuestros pecados. Pues la razón básica es porque Jesucristo así lo ha establecido. En el Evangelio según, vamos a ir primero que todo al Evangelio según San Juan, después al Evangelio según San Mateo. Pero el Evangelio según San Juan, ya casi al final de este Evangelio que es tan hermoso, nos dice la palabra de Dios que después de su resurrección, lo primero que hace Jesús es ir donde sus discípulos. ¿Y dónde estaban ellos? Estaban a puertas cerradas en el cenáculo por miedo a los judíos. Y Jesús se presenta delante de ellos. Jesús los pudo haber regañado, Jesús pudo haberlos recriminado, Jesús le pudo haber dicho 20.000 cosas, porque al fin y al cabo en los momentos de más necesidad ellos se habían escapado, se habían ido, se habían perdido, se habían metido en un cuarto cerrado de un lado y por el otro. El cenáculo tiene dos puertas, sí, pero ellos se fueron y se encerraron. Y nos dice la palabra de Dios que ahí se presenta Jesús. ¡Qué fabuloso! El puro va al pecador. El santo va al pecador. Dios va al pecador. ¿Para qué? Para levantarlo y darle una nueva oportunidad. Dios, hermanas y hermanos, es el Dios de las oportunidades. Nunca te va a dejar. Nunca va a permitir que Satanás gane la victoria. ¿Por qué? Porque ya la ganó en la cruz, en el Calvario. Bendito sea Dios. Entonces, Jesús se presenta delante de ellos y les dice lo siguiente. Fíjense. La paz sea con ustedes. El Papa Francisco muchas veces menciona eso, ¿verdad? La paz con ustedes. ¿Qué es paz? Paz no es ausencia de problemas. Paz no es ausencia de discordias. No es ausencia de guerras. No es ausencia de situaciones adversas o difíciles. Paz es presencia de Jesús, el príncipe de la paz, en medio de tus peores tempestades. Porque si Jesús está contigo, ¿quién puede estar en tu contra? Nadie. Paz esté con ustedes. Como el Padre me ha enviado a mí, así yo los envío a ustedes. Y sopla sobre ellos. Lo que Dios Padre sopla en aquel muñeco de barro y lo convierte en un ser humano. Y le das facultades para ser imagen y semejanza de él. El ruba, el hálito de vida. Y eso es lo que el ser humano necesita hoy día más que nunca antes. El sentir que no estamos muertos, que ya no se puede hacer nada, que todo está perdido, que los hijos ya no se puede hacer nada con ellos, que el matrimonio ya no se puede hacer nada con ellos, con esto, que mi vida ya no tiene sentido, ya no vale la pena, mejor quitármela porque ya nada puedo hacer con ella. Dios da hálito de vida, vida nueva. ¿Y cómo la da? A través de la confesión. Y dice la palabra de Dios, a quienes descarguen sus pecados, es decir, a quienes ustedes perdonen sus pecados, quedarán liberados. Y a quienes ustedes retengan sus pecados, quedarán retenidos. ¿Cuántas veces confesar? Todas las veces que sea necesario. Sobre todo si tienes pecado mortal, por favor, en cuanto tú puedas, habla con un sacerdote. Si no te hace caso, agárralo por la mano y dice, me tengo que confesar, yo no sé si dentro de un rato voy a estar muerto. Es decir, tenemos la obligación de administrar el sacramento de la reconciliación con las personas que necesitan de verdad un cambio de vida. Hay personas que pueden esperar un poco, ¿cierto? Porque los pecados son tan graves. Pero hay personas que sí, tenemos que inmediatamente acudir a su rescate. En el nombre del Señor Jesús. Y la palabra de Dios nos dice en el Evangelio según San Mateo, capítulo 7, versículos 13 y 14, que hay dos caminos nada más. Y qué hermoso, ¿no? Porque podemos caminar en el camino ancho y hacer lo que nos da la gana, hacer lo que el mundo nos dice que tenemos que hacer, lo que el mismo Satanás nos dice que tenemos que hacer. O el mundo es en el camino estrecho, que es el camino de Dios, es el camino de Jesús. Jesús es el camino. Es difícil, ¿por qué? Porque ya yo no voy a vivir haciendo mi voluntad, mi deseo, según mi carne, pero voy a hacer la voluntad de Jesús. Y ese es el camino que nos lleva a la victoria. El camino que nos da la vida. Y para eso pues tenemos que estar en sintonía con el Señor. ¿Y cómo lo vamos a

ser, pues confesando y recibiendo la Santa Eucaristía. ¿Cuántas veces confesar? Las veces que sea necesaria, pero si no es una cosa urgente, es decir, si no tenemos un pecado mortal en nuestra alma, pues cada unos 2 meses y medio, 3 meses, algo por el estilo. ¿Por qué? Porque aunque no tengamos pecados serios en nuestra alma, recibimos la gracia santificante en el sacramento de la reconciliación. ¿Y qué significa la gracia santificante? Pues que nos hace santos. El poder de Dios, la gracia de Dios, la presencia de Dios en nosotros, que nos indica y nos ayuda y nos facilita el camino de la victoria final, que es el cielo. Número telefónico para que se comuniquen con nosotros, 205-271-2924. 205-271-2924. Vamos a una pequeñísima pausa, hermanos y hermanas, pero regresamos pronto. Así que, por favor, no se vayan, quédense con nosotros.

0: Gloria al Rey de Reyes, alabado sea Jesucristo, bendito sea Dios. Gracias, hermanos y hermanas, por estar con nosotros en este su programa y en este segmento de su programa. Conozca primero su fe católica, soy el Padre Pedro Núñez. En estos momentos tenemos un correo electrónico, una pregunta. Adelante, por favor.
1: Saludos, Padre Pedro. Primero, como siempre, nuevamente lo felicito por el muy buen programa que lleva. Realmente útil y valioso para los hermanos católicos de habla hispana. Segundo, sobre Judas. En Juan 12:16 se dice que era un ladrón y que no le interesaba a los pobres. ¿Por qué ninguno de los otros apóstoles le llamó la atención o lo corrigió estando de a dos o más? Esto como lo sugiere Mateo 18:15-17. Segundo lugar, ¿por qué nunca Jesús fue notificado? O tercero, ¿por qué Jesús mismo no le llamó la atención, siendo que Dios, que todo lo conoce? Mi punto es, ¿por qué nadie corrigió a Judas si sabían que era un ladrón? ¿Por qué todavía estaba con el mismo cargo? Lo que más me llama la atención es que en Juan 13:27 se dice que el enemigo entró en Judas y que Jesús mismo lo dijo. Lo que vas a hacer, hazlo pronto. ¿Por qué se permitió que el enemigo entre en Judas? ¿Por qué Jesús no le dijo a Judas, arrepiéntete? ¿Por qué Judas no fue liberado? Todo eso da pena porque en Hechos 1:25 se dice, puesto que Judas dejó para irse al lugar que le correspondía. Siempre me pregunto que si Judas hubiera sido corregido, ¿no se hubiera salvado? Gracias por su respuesta. Dios lo bendiga. Paz y bien. Manuel Jordán, Arequipa, Perú.
0: Muchísimas gracias, Manuel. Que Dios te bendiga. Jesucristo predicaba. Y como siempre vamos a tener dos posibilidades o dos opciones. O escuchamos o no escuchamos. O ponemos en práctica lo que Él está diciendo o no lo ponemos. Es decir, tenemos libre albedrío. Jesús no es un catequista de primer grado que está detrás de los niños para que hagan lo que tienen que hacer. No. Él asume que nosotros somos adultos suficientes para tomar decisiones que realmente vayan de acuerdo a nuestro mejor bien y al bien de los demás. Judas tuvo la oportunidad de estar con Jesús por 3 años prácticamente. Y la pregunta es, ¿qué aprendió Judas? Pedro estuvo con Jesús prácticamente 3 años también, ¿y qué aprendió Judas? Los hermanos Zebedeo estuvieron con el Señor Jesús 3 años también, ¿y qué aprendieron? Uno de ellos se estaban peleando uno con el otro a ver quién ocupaba el lugar más importante en el reino de Dios. El otro lo negó 3 veces. ¿Y qué es lo que dice Jesús a Pedro? Antes de que el gallo cante, me negarás 3 veces. ¡Ah! Yo no, Señor, yo no. Pero no dijo, no lo hagas. Es decir, somos suficientes adultos para tantas cosas, pero sin embargo, en la fe, somos como unos niños que tienen que estar constantemente siendo alineados para hacer lo que Dios quiere. No. Como dice en inglés, you have to grow up. Tienes que ser adulto y tienes que tomar decisiones como adulto. Porque si vamos a ser siempre niños, como dice San Pablo, entonces siempre vamos a estar tomando leche. Y eso no es lo que Dios quiere. Dios necesita hombres y mujeres de fe. Hombres y mujeres de calibre, bien equilibrados de acuerdo a la voluntad de Dios para hacer su santa voluntad. Y ahí tenemos los santos como instrumentos en las manos de Dios que nos están diciendo constantemente, esta es la manera, esta es la forma. Pero a veces nos hacemos sordos a lo que Dios nos pide. Y nos dejamos llevar por la carne, nos dejamos llevar por el mundo en vez de hacer las cosas según la voluntad de Dios. Pedro sabía lo que estaba haciendo, pero se dejó llevar por el miedo. Se dejó llevar por su inseguridad, se dejó llevar por su falta de fe. A Judas le pasó lo mismo. ¿Cuántas veces le habrán dicho a Judas, eso no así? Al punto en que Jesús ya le dice, ve a hacer lo que tienes que hacer. Qué triste, ¿no? ¿No hace Jesús lo mismo contigo y conmigo? Nosotros escuchamos su palabra, nosotros sabemos lo que Él quiere de nosotros. Nosotros constantemente estamos debatiendo nuestra vida entre el bien y el mal, pero muchas veces optamos por el mal, sabiendo que Jesús lo que nos está diciendo es lo opuesto. Una y otra y otra y otra y otra vez. Pero optamos por el camino del mundo y no por el camino de Dios. ¿Qué pasa como resultado? Hay consecuencias. ¿Hasta cuándo tendría Jesús que decirle a Judas, no hagas eso? Como si fuera un niño de 4 años. ¿Cuántas veces tenía que decir a ti, ya no hagas eso? ¿Cuántas veces uno tiene que decir a mí, ya no hagas eso? Y sin embargo, seguimos haciendo lo mismo. ¿Por qué? Porque queremos mandar en nuestra vida, queremos ser el rey de nuestra existencia y de corona no tenemos nada. La única corona es la que vamos a recibir en el cielo si es que hacemos la voluntad de Dios. Los evangelios son cristocéntricos, es decir, centrados en Cristo. Todas las cosas que pasan en la periferia del Señor Jesús, prácticamente, sobre todo con sus discípulos también, es lo que le importa al escritor del Evangelio. Y cada cual va a dar una pincelada diferente de lo que él cree que debe ser entendido y escuchado y proclamado por los que van a oír en relación a la vida de Jesucristo. Ninguno de ellos se mete en los pormenores. Eso nos pertenece a nosotros. Tenemos que tener la capacidad de ver qué realmente es lo que Dios quiere que hagamos. Hay dos opciones. Pedro tenía dos opciones. Judas tenía dos opciones. Los hermanos Zebedeo tenían dos opciones. La Virgen María tenía dos opciones. Pero a que escogemos nosotros, escogieron ellos. Depende de lo que cada cual quiera hacer. Entonces, por el amor de Dios, esta vida es como un entrenamiento, como un campo de entrenamiento. Y el Señor lo dice a través de San Pablo, en la carta a los Corintios, capítulo 9, versículos del 20 en adelante. Como los atletas que se preparan para alcanzar una corona que se marchita, cuanto más nosotros para alcanzar la corona de la victoria, la corona de la vida que es el cielo. Pero nos dejamos influenciar por lo que el mundo ofrece. Ay, pensamos que vamos a estar bien. No, Judas la embarró, pero bien embarrado. Al punto que ya no tenía opción, según él, sino que quitarse la vida. Qué triste. Un hombre que estuvo tan cerca de Jesús, un hombre que estuvo tan cerca de Dios. Pedro, por otra parte, la embarró también, la embarró. Pero Pedro va llorando y se arrepiente. No había que decirle más nada. Ambos sabían lo que habían hecho y lo que tenían que hacer. Uno lo hizo y el otro no. Y toda causa tiene consecuencias. Y a veces las consecuencias que surgen de nuestras causas, no son las mejores, hermanos. No son las mejores. ¿Hasta cuándo tenemos que ser niños que toman leche

0: preguntaba San Pablo, ¿hasta cuándo? ¿Hasta cuándo no vamos a comer comida sólida? Es decir, que la palabra de Dios penetre lo profundo de nuestro ser y podamos decir como San Pablo, ya no soy yo quien vivo, ya no. Lo que me queda de vida, ya no soy yo quien vivo, viviré para Cristo. Y si muero, moriré para Cristo. En la vida y en la muerte, yo quiero ser de Cristo. El Señor provee los medios a través de los sacramentos. Pero yo tengo que o aceptar o no aceptar. La salvación es gratis, pero es un regalo que hay que aceptar. Cueste lo que cueste. Al fin y al cabo, es lo más preciado que podemos alcanzar. Es lo que realmente necesitamos para vivir de victoria en victoria. Hasta el último suspiro de nuestra vida para después escuchar esas palabras del Señor. Bien hecho, hijo mío. Bien hecho, hija mía. Entra y toma posesión del reino que ha sido preparado para ti desde el principio de la creación. Y recibiremos la corona de la victoria. La corona de los santos, que es el cielo. ¿Por qué Judas no cambió y Pedro sí? Delante de ti presento dos caminos. Escoge el bien, escoge la vida. Escoge a Jesucristo, pero de verdad. Y vivirás tú y toda tu familia. Hechos capítulo 16, versículo 31. Dios nos bendiga. Un correo electrónico en estos momentos con una pregunta. Adelante, por favor.
1: Padre Pedro, soy casada por la Iglesia Católica, pero mi esposo se ha alejado de la Iglesia y anda en malos pasos. Quisiera saber si es pecado que yo siga unida a él y estar comulgando. Yamilet, desde Nicaragua.
0: Yamilet, Dios te bendice. Muchísimas gracias por tu pregunta. Bueno, si tu esposo está en malos pasos, la razón o la pregunta sería, ¿y por qué está en malos pasos? Simplemente porque él decidió estar en malos pasos o porque de alguna forma, y perdona que te pregunte esto, pero ¿tuviste tú alguna influencia en que él caminara en malos pasos? A veces el hombre busca fuera del hogar lo que no puede encontrar en el hogar. No estoy echándote la culpa, no estoy diciendo que eres tú la culpable, simplemente es una pregunta que tú debes de hacer. Yo creo que sería bueno si consultas con un sacerdote que te ayude un poquito en dirección espiritual. Y le haces esa pregunta, ¿sí? ¿Hasta qué punto pude yo haber tenido culpa en esta situación? ¿Es esa la primera vez que le está pasando a tu esposo? ¿Le ha pasado anteriormente? ¿Antes de casarte con él sabías tú que él estaba en ese tipo de vida? ¿Que él había dejado otra vez pero había vuelto a ella? Todas esas cosas son importantes que informes tú, porque de otra manera es muy difícil ayudarte a tomar decisiones sin saber exactamente qué fue lo que pasó. ¿Habría posibilidad de que tu esposo se regenere? ¿Habría posibilidad de que ustedes puedan tener un diálogo positivo y que puedan llegar a ciertos acuerdos delante de Dios? Es decir, pues, si es posible, delante del Santísimo Sacramento del altar. Yo, mi consejo para ti, para comenzar, es que tú sigas recibiendo la Eucaristía. Tú tienes que alimentarte del cuerpo de Cristo, de la sangre de Cristo. Tienes que alimentarte de la presencia de Jesús en ti y saber que no estás solo en los momentos difíciles de tu vida. Jesús está contigo, sobre todo en esos momentos. Ve a ese sacerdote y ojalá que escojas uno que te ayude de verdad. Y después de eso, pues, que le expliques toda la situación y a ver cómo Él te puede ayudar en el nombre del Señor para que tú puedas comenzar una vida nueva. Ojalá que sí, que puedas comenzar una vida nueva de la mano de Jesús, tú y tu esposo juntos. Pero para eso hay que hacer un poquito de trabajo, así que te invito a hacer precisamente eso. Yo creo que tenemos 4 minutos nada más que quedan. Pues yo quiero agradecerle al Señor, recordarles que voy a estar en Dallas, Texas, el viernes 5 de junio, que ya se acerca. Voy a estar celebrando la Santa Misa en la Catedral Nuestra Señora de Guadalupe, en Dallas, Texas, y también voy a estar en el Santuario Nacional, que pues es parte de la Catedral, ¿no es cierto? Un poquito más rápido el teleprompter, por favor. Eso va a ser a las 7 de la noche el día viernes, así que por favor no se lo pierdan. El día sábado 6 de junio voy a estar en el Congreso Católico Jesús Quiere Sanar Tu Familia Hoy, organizado por la Iglesia Católica Santa Ana en Kaufman, a llevarse a cabo en Mesquite Convention Center. Para más información, por favor, comuníquense al número telefónico 972-972, que es el área, 370-6652. Repito, 972-370-6652. Y también voy a estar en San Francisco, en California, el sábado 20, un poquito más rápido, por favor, el teleprompter, y el domingo 21 de junio, en Cañada College, Redwood City. Para más información, comunicarse al número telefónico 650-713-5301, 650-713-5301. Y voy a estar, si Dios así lo permite, en Patterson, New Jersey, el sábado 11 de julio, en Our Lady of Victories, RCC, and Shrine of St. Jude. Para más información, por favor, comuníquense al 973, que es el área, 272-5791. 973-272-5791. Y esto va a ser en Union City, en New Jersey, el domingo 12 de junio. Es el otro evento. Retiro para parejas de 10 de la mañana a 7 de la noche, Union City High School. Para más información, hablen con Liliana al número telefónico 862-223-0522, 862-223-0522. Y bueno, pues eso es todo por hoy, hermanas y hermanos. Que el Señor me los bendiga en abundancia, que sigamos creciendo en estatura y en santidad ante Dios y ante los seres humanos. Y recuerden, cualquier pregunta, escríbanos a padrepedro@ewtn.com, padrepedro@ewtn.com. Que el Señor vaya detrás de ustedes para que les proteja, delante de ustedes para que les guíe, y sobre ustedes para que les bendiga hoy siempre, en nombre del Padre, del Hijo y del Espíritu Santo. Amén. Hermanos y hermanas, vayan con Dios. Dios siempre irá con ustedes. Que pasen un día muy feliz. Y hasta la próxima, Dios mediante.

0: Hay un tiempo para cada cosa y un momento para hacerla bajo el cielo. Hay tiempo de nacer y tiempo para morir. Tiempo para plantar y tiempo para arrancar lo plantado. Un tiempo para dar muerte y un tiempo para sanar. Un tiempo para destruir y un tiempo para construir. Un tiempo para llorar y otro para reír. Un tiempo para los lamentos y otro para las danzas. Un tiempo para lanzar piedras y otro para recogerlas. Un tiempo para abrazar y otro para abstenerse de hacerlo. Un tiempo para buscar y otro para perder. Un tiempo para guardar y otro para tirar fuera. Un tiempo para rasgar y otro para coser. Un tiempo para callarse y otro para hablar. Un tiempo para amar y otro para odiar. Un tiempo para la guerra y otro para la paz. Finalmente, ¿qué le queda al hombre de todos sus afanes?
1: El reino de Dios no es cuestión de comida o bebida. Es ante todo justicia, paz y alegría en el Espíritu Santo, quien de esta forma sirve a Cristo, agrada a Dios y también es apreciado de los hombres. Busquemos, pues, lo que contribuye a la paz y nos hace mejores a todos.

0: el buen humor en cualquier circunstancia y trata de mantener vivo el buen humor de todas las personas que te encuentren en la vida. La alegría es medicina divina. La tristeza, en cambio, nos hunde en un mar de barro que salpica y ensucia a los que se nos acercan. También en los sufrimientos y penas trata de ser alegre, porque la alegría es la mejor medicina para conseguir la felicidad. 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
1: A ti, oh Dios, te alabamos, a ti, Señor, te reconocemos, a ti, eterno Padre, te venera toda la creación. Los ángeles todos, los cielos y todas las potestades te honran. Los querubines y serafines te cantan sin cesar. Santo, santo, santo es el Señor, Dios del universo.

Rezo del Santo Rosario. Misterios gloriosos. Por la señal de la Santa Cruz, de nuestros enemigos, líbranos, Señor, Dios nuestro. En el nombre del Padre, del Hijo y del Espíritu Santo.

0: Padre nuestro que estás en el cielo, santificado sea tu nombre. Venga a nosotros tu reino. Hágase tu voluntad, así en la tierra como en el cielo.
1: Danos hoy nuestro pan de cada día. Perdona nuestras ofensas, como también nosotros perdonamos a los que nos ofenden. No nos dejes caer en tentación y líbranos del mal.
0: Dios te salve María, llena eres de gracia. El Señor es contigo. Bendita tú eres entre todas las mujeres. Bendito es el fruto de tu vientre, Jesús.
1: Santa María, Madre de Dios, ruega por nosotros los pecadores, ahora y en la hora de nuestra muerte. Amén.
0: Dios te salve María, llena eres de gracia. El Señor es contigo. Bendita tú eres entre todas las mujeres. Bendito es el fruto de tu vientre, Jesús.
1: Santa María, Madre de Dios, ruega por nosotros los pecadores, ahora y en la hora de nuestra muerte. Amén.
0: Dios te salve María, llena eres de gracia. El Señor es contigo. Bendita tú eres entre todas las mujeres. Bendito es el fruto de tu vientre, Jesús.
1: Santa María, Madre de Dios, ruega por nosotros los pecadores, ahora y en la hora de nuestra muerte. Amén.
0: Dios te salve María, llena eres de gracia. El Señor es contigo. Bendita tú eres entre todas las mujeres. Bendito es el fruto de tu vientre, Jesús.
1: Santa María, Madre de Dios, ruega por nosotros los pecadores, ahora y en la hora de nuestra muerte. Amén.
0: Dios te salve María, llena eres de gracia. El Señor es contigo. Bendita tú eres entre todas las mujeres. Bendito es el fruto de tu vientre, Jesús.
1: Santa María, Madre de Dios, ruega por nosotros los pecadores, ahora y en la hora de nuestra muerte. Amén.
0: Dios te salve María, llena eres de gracia. El Señor es contigo. Bendita tú eres entre todas las mujeres. Bendito es el fruto de tu vientre, Jesús.
1: Santa María, Madre de Dios, ruega por nosotros los pecadores, ahora y en la hora de nuestra muerte. Amén.
0: Dios te salve María, llena eres de gracia. El Señor es contigo. Bendita tú eres entre todas las mujeres. Bendito es el fruto de tu vientre, Jesús.
1: Santa María, Madre de Dios, ruega por nosotros los pecadores, ahora y en la hora de nuestra muerte. Amén.
0: Dios te salve María, llena eres de gracia. El Señor es contigo. Bendita tú eres entre todas las mujeres. Bendito es el fruto de tu vientre, Jesús.
1: Santa María, Madre de Dios, ruega por nosotros los pecadores, ahora y en la hora de nuestra muerte. Amén.
0: Dios te salve María, llena eres de gracia. El Señor es contigo. Bendita tú eres entre todas las mujeres. Bendito es el fruto de tu vientre, Jesús.
1: Santa María, Madre de Dios, ruega por nosotros los pecadores, ahora y en la hora de nuestra muerte. Amén.
0: Dios te salve María, llena eres de gracia. El Señor es contigo. Bendita tú eres entre todas las mujeres. Bendito es el fruto de tu vientre, Jesús.
1: Santa María, Madre de Dios, ruega por nosotros los pecadores, ahora y en la hora de nuestra muerte. Amén.
0: Gloria al Padre, y al Hijo, y al Espíritu Santo.
1: Como era en un principio, ahora y siempre, por los siglos de los siglos. Amén.
0: Oh Jesús mío, perdona nuestros pecados. Líbranos del fuego del infierno. Lleva todas las almas al cielo, especialmente las más necesitadas de tu misericordia.
2: Segundo misterio glorioso: la ascensión de nuestro Señor Jesucristo a los cielos por su propia virtud.

0: nombre. Venga a nosotros tu reino. Hágase tu voluntad así en la tierra como en el cielo.
1: Danos hoy nuestro pan de cada día. Perdona nuestras ofensas, como también nosotros perdonamos a los que nos ofenden. No nos dejes caer en la tentación y líbranos del mal.
0: Dios te salve María, llena eres de gracia, el Señor es contigo. Bendita tú eres entre todas las mujeres, y bendito es el fruto de tu vientre, Jesús.
1: Santa María, Madre de Dios, ruega por nosotros los pecadores, ahora y en la hora de nuestra muerte. Amén.
0: Dios te salve María, llena eres de gracia, el Señor es contigo. Bendita tú eres entre todas las mujeres, y bendito es el fruto de tu vientre, Jesús.
1: Santa María, Madre de Dios, ruega por nosotros los pecadores, ahora y en la hora de nuestra muerte. Amén.
0: Dios te salve María, llena eres de gracia, el Señor es contigo. Bendita tú eres entre todas las mujeres, bendito es el fruto de tu vientre, Jesús.
1: Santa María, Madre de Dios, ruega por nosotros los pecadores, ahora y en la hora de nuestra muerte. Amén.
0: Dios te salve María, llena eres de gracia, el Señor es contigo. Bendita tú eres entre todas las mujeres, bendito es el fruto de tu vientre, Jesús.
1: Santa María, Madre de Dios, ruega por nosotros los pecadores, ahora y en la hora de nuestra muerte. Amén.
0: Dios te salve María, llena eres de gracia, el Señor es contigo. Bendita tú eres entre todas las mujeres, bendito es el fruto de tu vientre, Jesús.
1: Santa María, Madre de Dios, ruega por nosotros los pecadores, ahora y en la hora de nuestra muerte. Amén.
0: Dios te salve María, llena eres de gracia, el Señor es contigo. Bendita tú eres entre todas las mujeres, bendito es el fruto de tu vientre, Jesús.
1: Santa María, Madre de Dios, ruega por nosotros los pecadores, ahora y en la hora de nuestra muerte. Amén.
0: Dios te salve María, llena eres de gracia, el Señor es contigo. Bendita tú eres entre todas las mujeres, bendito es el fruto de tu vientre, Jesús.
1: Santa María, Madre de Dios, ruega por nosotros los pecadores, ahora y en la hora de nuestra muerte. Amén.
0: Dios te salve María, llena eres de gracia, el Señor es contigo. Bendita tú eres entre todas las mujeres, bendito es el fruto de tu vientre, Jesús.
1: Santa María, Madre de Dios, ruega por nosotros los pecadores, ahora y en la hora de nuestra muerte. Amén.

0: vientre, Jesús.
1: Santa María, Madre de Dios, ruega por nosotros los pecadores, ahora y en la hora de nuestra muerte. Amén.
0: Dios te salve.

0: Jesús. Santa María, Madre de Dios, ruega por nosotros los pecadores, ahora y en la hora de nuestra muerte. Amén.
1: Gloria al Padre, al Hijo y al Espíritu Santo.
0: Como era en el principio, ahora y siempre, por los siglos de los siglos. Amén. Oh Jesús mío, perdona nuestros pecados, líbranos del fuego del infierno, lleva todas las almas al cielo, especialmente las más necesitadas de tu misericordia. Amén.
2: Tercer misterio glorioso, la venida del Espíritu Santo sobre el Sagrado Colegio Apostólico en forma de lenguas de fuego.

0: Padre nuestro que estás en el cielo, santificado sea tu nombre. Venga a nosotros tu reino. Hágase tu voluntad, así en la tierra como en el cielo.
1: Danos hoy nuestro pan de cada día. Perdona nuestras ofensas, como también nosotros perdonamos a los que nos ofenden. No nos dejes caer en tentación y líbranos del mal.
0: Dios te salve María, llena eres de gracia. El Señor es contigo. Bendita tú eres entre todas las mujeres. Bendito es el fruto de tu vientre, Jesús.
1: Santa María, Madre de Dios, ruega por nosotros los pecadores, ahora y en la hora de nuestra muerte. Amén.
0: Dios te salve María, llena eres de gracia. El Señor es contigo. Bendita tú eres entre todas las mujeres. Bendito es el fruto de tu vientre, Jesús.
1: Santa María, Madre de Dios, ruega por nosotros los pecadores, ahora y en la hora de nuestra muerte. Amén.
0: Dios te salve María, llena eres de gracia. El Señor es contigo. Bendita tú eres entre todas las mujeres. Bendito es el fruto de tu vientre, Jesús.
1: Santa María, Madre de Dios, ruega por nosotros los pecadores, ahora y en la hora de nuestra muerte. Amén.
0: Dios te salve María, llena eres de gracia. El Señor es contigo. Bendita tú eres entre todas las mujeres. Bendito es el fruto de tu vientre, Jesús.
1: Santa María, Madre de Dios, ruega por nosotros los pecadores, ahora y en la hora de nuestra muerte. Amén.
0: Dios te salve María, llena eres de gracia. El Señor es contigo. Bendita tú eres entre todas las mujeres. Bendito es el fruto de tu vientre, Jesús.
1: Santa María, Madre de Dios, ruega por nosotros los pecadores, ahora y en la hora de nuestra muerte. Amén.
0: Dios te salve María, llena eres de gracia. El Señor es contigo. Bendita tú eres entre todas las mujeres. Bendito es el fruto de tu vientre, Jesús.
1: Santa María, Madre de Dios, ruega por nosotros los pecadores, ahora y en la hora de nuestra muerte. Amén.
0: Dios te salve María, llena eres de gracia. El Señor es contigo. Bendita tú eres entre todas las mujeres. Bendito es el fruto de tu vientre, Jesús.
1: Santa María, Madre de Dios, ruega por nosotros los pecadores, ahora y en la hora de nuestra muerte. Amén.
0: Dios te salve María, llena eres de gracia. El Señor es contigo. Bendita tú eres entre todas las mujeres. Bendito es el fruto de tu vientre, Jesús.
1: Santa María, Madre de Dios, ruega por nosotros los pecadores, ahora y en la hora de nuestra muerte. Amén.
0: Dios te salve María, llena eres de gracia. El Señor es contigo. Bendita tú eres entre todas las mujeres. Bendito es el fruto de tu vientre, Jesús.
1: Santa María, Madre de Dios, ruega por nosotros los pecadores, ahora y en la hora de nuestra muerte. Amén.
0: Dios te salve María, llena eres de gracia. El Señor es contigo. Bendita tú eres entre todas las mujeres. Bendito es el fruto de tu vientre, Jesús.
1: Santa María, Madre de Dios, ruega por nosotros los pecadores, ahora y en la hora de nuestra muerte. Amén.
0: Gloria al Padre, y al Hijo, y al Espíritu Santo.
1: Como era en un principio, ahora y siempre, por los siglos de los siglos. Amén.
0: Oh Jesús mío, perdona nuestros pecados. Líbranos del fuego del infierno. Lleva todas las almas al cielo, especialmente las más necesitadas de tu misericordia.
2: Cuarto misterio glorioso. El dichoso tránsito de María Santísima en cuerpo y alma al cielo.

0: Venga a nosotros tu reino. Hágase tu voluntad, así en la tierra como en el cielo.
1: Danos hoy nuestro pan de cada día. Perdona nuestras ofensas, como también nosotros perdonamos a los que nos ofenden. No nos dejes caer en la tentación y líbranos del mal.
0: Dios te salve María, llena eres de gracia, el Señor es contigo. Bendita tú eres entre todas las mujeres y bendito es el fruto de tu vientre, Jesús.
1: Santa María, Madre de Dios, ruega por nosotros los pecadores, ahora y en la hora de nuestra muerte. Amén.
0: Dios te salve María, llena eres de gracia, el Señor es contigo. Bendita tú eres entre todas las mujeres, y bendito es el fruto de tu vientre, Jesús.
1: Santa María, Madre de Dios, ruega por nosotros los pecadores, ahora y en la hora de nuestra muerte. Amén.
0: Dios te salve María, llena eres de gracia, el Señor es contigo. Bendita tú eres entre todas las mujeres, bendito es el fruto de tu vientre, Jesús.
1: Santa María, Madre de Dios, ruega por nosotros los pecadores, ahora y en la hora de nuestra muerte. Amén.
0: Dios te salve María, llena eres de gracia, el Señor es contigo. Bendita tú eres entre todas las mujeres, bendito es el fruto de tu vientre, Jesús.
1: Santa María, Madre de Dios, ruega por nosotros los pecadores, ahora y en la hora de nuestra muerte. Amén.
0: Dios te salve María, llena eres de gracia, el Señor es contigo. Bendita tú eres entre todas las mujeres, bendito es el fruto de tu vientre, Jesús.
1: Santa María, Madre de Dios, ruega por nosotros los pecadores, ahora y en la hora de nuestra muerte. Amén.
0: Dios te salve María, llena eres de gracia, el Señor es contigo. Bendita tú eres entre todas las mujeres, bendito es el fruto de tu vientre, Jesús.
1: Santa María, Madre de Dios, ruega por nosotros los pecadores, ahora y en la hora de nuestra muerte. Amén.
0: Dios te salve María, llena eres de gracia, el Señor es contigo. Bendita tú eres entre todas las mujeres, bendito es el fruto de tu vientre, Jesús.
1: Santa María, Madre de Dios, ruega por nosotros los pecadores, ahora y en la hora de nuestra muerte. Amén.
0: Dios te salve María, llena eres de gracia, el Señor es contigo. Bendita tú eres entre todas las mujeres, bendito es el fruto de tu vientre, Jesús.
1: Santa María, Madre de Dios, ruega por nosotros los pecadores, ahora y en la hora de nuestra muerte. Amén.
0: Dios te salve María, llena eres de gracia, el Señor es contigo. Bendita tú eres entre todas las mujeres, bendito es el fruto de tu vientre, Jesús.
1: Santa María, Madre de Dios, ruega por nosotros los pecadores, ahora y en la hora de nuestra muerte. Amén.

0: Santa María, Madre de Dios, ruega por nosotros los pecadores, ahora y en la hora de nuestra muerte. Amén.
1: Gloria al Padre, al Hijo y al Espíritu Santo.
0: Como era en el principio, ahora y siempre, por los siglos de los siglos. Amén.

0: Oh Jesús mío, perdona nuestros pecados, líbranos del fuego del infierno, lleva todas las almas al cielo, especialmente las más necesitadas de tu misericordia. Amén.
1: Quinto misterio glorioso, la coronación de María Santísima sobre todos los coros de los ángeles como reina universal de todo lo creado.

0: Padre nuestro que estás en el cielo, santificado sea tu nombre. Venga a nosotros tu reino. Hágase tu voluntad, así en la tierra como en el cielo.
1: Danos hoy nuestro pan de cada día. Perdona nuestras ofensas, como también nosotros perdonamos a los que nos ofenden. No nos dejes caer en tentación y líbranos del mal.
0: Dios te salve María, llena eres de gracia. El Señor es contigo. Bendita tú eres entre todas las mujeres. Bendito es el fruto de tu vientre, Jesús.
1: Santa María, Madre de Dios, ruega por nosotros los pecadores, ahora y en la hora de nuestra muerte. Amén.
0: Dios te salve María, llena eres de gracia, el Señor es contigo. Bendita tú eres entre todas las mujeres, bendito es el fruto de tu vientre, Jesús.
1: Santa María, Madre de Dios, ruega por nosotros los pecadores, ahora y en la hora de nuestra muerte. Amén.
0: Dios te salve María, llena eres de gracia, el Señor es contigo. Bendita tú eres entre todas las mujeres, bendito es el fruto de tu vientre, Jesús.
1: Santa María, Madre de Dios, ruega por nosotros los pecadores, ahora y en la hora de nuestra muerte. Amén.
0: Dios te salve María, llena eres de gracia, el Señor es contigo. Bendita tú eres entre todas las mujeres, bendito es el fruto de tu vientre, Jesús.
1: Santa María, Madre de Dios, ruega por nosotros los pecadores, ahora y en la hora de nuestra muerte. Amén.
0: Dios te salve María, llena eres de gracia, el Señor es contigo. Bendita tú eres entre todas las mujeres, bendito es el fruto de tu vientre, Jesús.
1: Santa María, Madre de Dios, ruega por nosotros los pecadores, ahora y en la hora de nuestra muerte. Amén.
0: Dios te salve María, llena eres de gracia, el Señor es contigo. Bendita tú eres entre todas las mujeres, bendito es el fruto de tu vientre, Jesús.
1: Santa María, Madre de Dios, ruega por nosotros los pecadores, ahora y en la hora de nuestra muerte. Amén.
0: Dios te salve María, llena eres de gracia, el Señor es contigo. Bendita tú eres entre todas las mujeres, bendito es el fruto de tu vientre, Jesús.
1: Santa María, Madre de Dios, ruega por nosotros los pecadores, ahora y en la hora de nuestra muerte. Amén.
0: Dios te salve María, llena eres de gracia, el Señor es contigo. Bendita tú eres entre todas las mujeres, bendito es el fruto de tu vientre, Jesús.
1: Santa María, Madre de Dios, ruega por nosotros los pecadores, ahora y en la hora de nuestra muerte. Amén.
0: Dios te salve María, llena eres de gracia, el Señor es contigo. Bendita tú eres entre todas las mujeres, bendito es el fruto de tu vientre, Jesús.
1: Santa María, Madre de Dios, ruega por nosotros los pecadores, ahora y en la hora de nuestra muerte. Amén.
0: Dios te salve María, llena eres de gracia, el Señor es contigo. Bendita tú eres entre todas las mujeres, bendito es el fruto de tu vientre, Jesús.
1: Santa María, Madre de Dios, ruega por nosotros los pecadores, ahora y en la hora de nuestra muerte. Amén.
0: Gloria al Padre, y al Hijo, y al Espíritu Santo.
1: Como era en

0: principio, ahora y siempre, por los siglos de los siglos. Amén.
1: Oh Jesús mío, perdona nuestros pecados, líbranos del fuego del infierno, lleva todas las almas al cielo, especialmente las más necesitadas de tu misericordia.
2: Dios te salve, Reina y Madre, Madre de misericordia, vida, dulzura y esperanza nuestra. Dios te salve, a ti clamamos los desterrados hijos de Eva, a ti suspiramos gimiendo y llorando en este valle de lágrimas. Ea pues, Señora abogada nuestra, vuelve a nosotros esos tus ojos misericordiosos, y después de este destierro, muéstranos a Jesús, fruto bendito de tu vientre. Oh clemente, oh piadosa, oh dulce Virgen María, ruega por nosotros, Santa Madre de Dios, para que seamos dignos de alcanzar las promesas y gracias de nuestro Señor Jesucristo. Amén.

0: El primer día de la semana fui a visitar el sepulcro y vi algo que me hizo salir corriendo a donde estaban Pedro y Juan.
1: Pero Magdalena, ¿qué te pasa? ¿Qué te pasa? ¿Qué?
2: Pero habla de una vez, mujer.
0: Se han llevado del sepulcro al Señor y no sabemos dónde lo han puesto.
2: ¿Qué? No, no puede ser.
1: María, no juegues con algo así. Mira que...
0: Los dos corrieron al sepulcro. Como Juan corría más que Pedro, se adelantó y llegó primero.
1: ¡Santo Dios! ¡Santo Dios! Esto... ¡Pedro! ¡Ven! ¡Apúrate! ¡Ven! ¡Entra! ¡Entra tú primero!
2: ¿Y qué es lo que...?
1: Mira, solo están las vendas y el sudario. El sudario con el que cubrieron la cabeza.
0: Pedro abrazó las vendas y lloró de alegría, pues unos 3 días antes Jesús había muerto y nuestros ánimos murieron con él. Y hoy, 3 días después, Jesús no estaba en el sepulcro. ¿Será que Jesús había resucitado?
3: Rayo de luz.
4: Señor, dame la gracia de que mi vida entera exprese que he tenido un verdadero encuentro personal contigo, que has tocado mi corazón y que he acogido tus promesas. Que mis pensamientos, palabras y acciones sean reflejo de que te he conocido y de que he decidido seguir el camino que has trazado para mí. Dame, Señor, un corazón igual al tuyo. Amén.

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1: Bienvenidos, queridos hermanos, a este su programa de apologética católica. Mi nombre es Fran Morera y con Jorge Garzón en los controles vamos a continuar hoy estudiando temas referentes a nuestra fe para crecer en ella, no solo para debatir, sino para tener profundos conocimientos y poder dar un testimonio coherente de nuestra fe milenaria. Pero como siempre nos ponemos en la presencia del Señor y pedimos en el nombre del Padre, del Hijo y del Espíritu Santo. Amén. Amado Señor, danos el don del Espíritu Santo.

sin Él nosotros no podemos hacer nada, que venga sobre cada uno de nosotros, que abra nuestro corazón, nuestra mente, nuestro espíritu, al poder de su santa palabra, que esta venga como María y se haga vida en nosotros y así podamos construir el reino de Dios. Todo esto lo pedimos en nombre de Jesús el Señor. Amén. María, Madre de la Iglesia, ruega por nosotros. Pues estamos hablando de las raíces bíblicas de la Iglesia Católica, todos los signos que la Iglesia mantiene del pueblo del Antiguo Pacto, que nos fue enseñando el camino de forma de prefigura para lo que es realidad hoy en el Nuevo Pacto que Jesús hizo con su Padre, del cual nosotros somos partícipes. Si vemos todo el libro del Levítico y todo el las ceremonias, las liturgias del templo de Israel, vemos que el Señor hace todo un patrón de signos para anunciar visiblemente la acción invisible de Él, porque la acción del Señor generalmente es de espíritu a espíritu y son acciones que no se ven. Por eso desde el antiguo Israel se expresa cuando esas señales van a suceder por medio de un signo. Nosotros en la Iglesia, los signos que otorgan la gracia que nos relaciona con Dios, le llamamos sacramentos. Israel tenía de cierta forma también sus sacramentos, signos visibles que hablaban de una acción invisible que Dios hacía en su pueblo, así tal como tenía una liturgia. La semana pasada vimos las pilas de agua, cómo estaban para la purificación de los sacerdotes a la entrada del templo, y vimos también cómo todos los que subían al templo tenían que purificarse, ya sea en la piscina de Siloé o en la piscina de Bethesda, tenían que darse estos baños rituales, porque el agua siempre ha sido señal de pureza, señal de vida. Y vimos también en el programa pasado cómo nuestras iglesias tienen a la entrada de las puertas, antes de caminar por el templo, tienen nuestras pilas de agua bendita, que también, como en el antiguo templo, tienen agua, lo que en este es para nosotros es signo de que somos bautizados, de que somos parte del nuevo pacto a través del bautismo y que queremos tener un corazón puro para acercarnos a Dios. Pero muchas personas a lo mejor no han visto nunca el ritual de bendición del agua. Y es un ritual muy, muy hermoso. Y hay un momento en que el presbítero le echa sal al agua. Y son signos que se han perdido muchas veces y que sin embargo, como decía Madre Angélica, en vez de quitar los signos hay que explicarlos, que no se habían explicado bien. ¿Por qué se le echa sal al agua cuando se bendice? No es nada pagano ni extraño. Si vamos a Segunda de Reyes, capítulo 2, nos habla que en Jericó había, y lo hay, pues yo lo he visto muchas veces, y aún tiene agua, un manantial cuyas aguas se habían vuelto amargas, se habían vuelto insalubres, y los habitantes acudieron a Eliseo para que hicieras esas aguas potables, y esto fue lo que pasó, dice el versículo 20. Y él dijo, traedme una vasija nueva y poned sal en ella. Y se la trajeron. Y él salió al manantial de las aguas, echó sal en él, y dijo, así dice el Señor, he purificado estas aguas, de allí no saldrá más muerte ni esterilidad. Y las aguas han quedado purificadas hasta hoy, conforme a la palabra que habló Eliseo. Y así es, ese manantial sigue, después de miles de años, sigue teniendo agua potable. Y este mismo gesto que le pide el Señor Eliseo, que arroje sal y bendiga el agua para que se convierta en agua de vida, es como se bendice el agua que llamamos bendita. Es más bíblico que esto. No existe. Y encontramos el origen, Segunda de Reyes, capítulo 2. Y el origen de las pilas de agua bendita se remonta al principio del cristianismo. En las catacumbas ya se encontraron los primeros recipientes para colocar el agua bendita, hechos de mármol o de barro cocido. Otro punto que tenemos en nuestra iglesia, que también es una gran reminiscencia también del antiguo

Israel es el tabernáculo, el sagrario. El arca representó durante toda su existencia la presencia de Dios en medio de su pueblo, a quien prometió: allí ciertamente me presentaré a ti y hablaré contigo desde más arriba de la cubierta, desde entre los dos querubines que están sobre el arca del testimonio. En una nube apareceré encima de la cubierta. Eso lo vemos en Éxodo 25, 22, en Levítico 16, 2. El arca de la alianza, cuando Salomón levantó el primer templo, fue llevada a él y puesta en el lugar central del templo, que es donde habitaba Dios, que se llamaba el Santo de los Santos. Ese arca, que era una caja dorada de oro que brillaba, era el trono de Dios y era el centro del culto de Israel. ¿Por qué? Porque frente a ella se celebraban los sacrificios y no en más ningún lado. Siempre el arca estaba alumbrada con la menorá, que es el candelabro de los siete brazos. Sin el arca no habría existido el templo. Como les dije, el arca del pacto era una especie de cofre sagrado cuya medida alrededor era de 112 centímetros por 68 centímetros por 68 centímetros y estaba hecho de madera de acacia y revestido de oro en ambos lados, por fuera y por dentro. Fue el mismísimo Señor quien ordenó su fabricación y su diseño, pulgada a pulgada, material, técnica, absolutamente todo. Un tal Bezalel y un grupo de hombres con mucha reverencia y la técnica apropiada ejecutaron este diseño. Podemos decir que es un diseño divino. Y lo extraordinario del arca es el significado que el Señor mismísimo le dio. Dice: y allí me encontraré contigo y hablaré contigo de sobre el propiciatorio, de entre los dos querubines que están sobre el arca del testimonio, todo lo que yo te mandare para los hijos de Israel. Eso lo vemos en Éxodo 25, 22. El mismo Señor indicó el arca del pacto, indicó que era una estructura del encuentro de Dios y comunicación con Él. O sea, Israel no quedó a la deriva, sin guía ni dirección. Evidentemente, como nación, Israel estaba transicionando del desierto a la tierra prometida. Y en esa transición, en esa misma tierra prometida, Dios estaba presente. Según San Pablo, le hemos mencionado antes, estos son prefiguras de lo que iba a ser realidad en el nuevo pacto. Dice San Pablo en Hebreos 9, queriendo el Espíritu Santo dar a entender esto, que el camino al lugar santísimo aún no había sido revelado, en tanto que el primer tabernáculo permanecía en pie, lo cual es un símbolo para el tiempo presente. Nos dice que el tabernáculo, el arca de Israel, es un símbolo para el tiempo presente. Por eso cuando tú llegas a nuestra iglesia, o que cuando tú llegabas al templo de Israel, te encuentras que se levanta el lugar, el último lugar, ya como termina la iglesia, el lugar santo donde solamente el sacerdote tiene acceso, y tiene también este, podemos llamar lugar santísimo, una caja dorada. Este es el tabernáculo de la nueva alianza, tal como Israel tenía el antiguo tabernáculo de la otra alianza, y también es la presencia de Dios en medio de su pueblo, y frente a él, igual que en el templo de Israel, se ofrece el sacrificio de la Eucaristía, el sacrificio de la redención. Tal como en el centro del templo estaba la morada y moraba Dios, el Santo de los Santos, en nuestra congregación, en nuestra iglesia, en nuestro templo, en el presbiterio, que es un lugar sagrado, contiene también el tabernáculo. Ya no tiene piedras, porque el pacto de Israel estaba hecho, estaba recordando en piedra, estaban los mandamientos. Ahora tiene la presencia real, a Jesús, el mismo que hizo el nuevo pacto, porque Él es el testimonio.

de nuestro pacto. Por eso, tal reverencia que se le tenía al santo de los santos del templo de Israel, se le tiene el sagrario donde mora Jesús, y donde Jesús nos sigue hablando a todos aquellos que acudimos con el oído del Espíritu abierto para escucharlo. También, como una reminiscencia de eso, hoy en día Israel tiene en la sinagoga el Hal, o también llamado más comúnmente Aarón HaKodesh, que es un armario, un gabinete, una pequeña cámara decorada donde se guardan la Torá, donde se guardan los libros santos. Y al lado de este lugar, que siempre está en el lugar preeminente, en el centro, al final de la sinagoga, está una vela encendida, una luz roja, como diciendo que ahí está la presencia de Dios escrito en palabras. O sea, exactamente igual que en nuestra iglesia. Vemos que lo que sí se parece al templo que mandó el Señor hacer en el antiguo pacto es nuestras parroquias. Otra cosa que tenían los judíos y que también pues tiene la iglesia es la excomunión. Los judíos tenían el proceso llamado Jerem. Este Jerem es el equivalente a lo que es hoy en día en la iglesia la excomunión. Jerem significaba y significa en hebreo algo olvidado. Significa algo fuera de los límites, algo tabú o algo dado irrevocablemente a la destrucción. También el Jerem significa algo maldito. Esa palabra hebrea fue utilizada en versículos como en Levítico 27-29, cuando dice: ninguna persona separada como anatema, Jerem, podrá ser rescatada, indefectiblemente ha de ser muerta. Para referirse a las cosas ofrecidas a Dios y también para referirse a algo fuera de límite, algo no religioso, se podía usar esta palabra, que es el equivalente de anatema. El Jerem es la mayor censura judía. ¿Por qué? Porque implica la exclusión de una persona de la comunidad a la que pertenece. O sea, es un aislamiento primero espiritual y luego real. El Jerem se ha referido siempre en el mundo de la Biblia a ofensas graves, inclusive actos que se cometían contra los profetas del pueblo de Dios, el desprecio a la palabra de la Torá. El aislamiento a que se sometía el culpable era tal que incluso el rey Salomón solía decir: no preste atención a todo lo que se hable, a todo lo que se hable de esa persona, o que hable esa persona, que no se le preste atención. También la comunidad, la iglesia de Jesús, comienzo ejercía ese poder. Lo vemos que eso lo dice San Pablo, cuando dice: y vosotros andáis tan hinchados y no habéis hecho más bien duelo para que fuere expulsado de entre vosotros el autor de semejante acción. Pues bien, sigue diciendo Pablo, yo por mi parte, corporalmente ausente, pero presente en espíritu, he juzgado ya, como si me hallara presente, al que así obró, que en el nombre del Señor Jesús, reunido vosotros y mi espíritu con el poder de Jesús, Señor nuestro, se ha entregado ese individuo a Satanás para destrucción de la carne, a fin de que el espíritu se salve en el día del Señor. No es para gloriarnos. ¿No sabéis que un poco de levadura fermenta toda la masa? Eso ya, la excomunión, el Jerem, lo realizaban los cristianos en la era apostólica, continuando la costumbre de Israel. Y eso lo vemos en 1 Corintios 5, versículo de 2 al 6. La excomunión como tal oficial en nuestra iglesia se remonta al concilio de Elvira en el año 306, cuando se recuperó la práctica apostólica de pronunciar anatemas contra aquellos que sostenían prácticas y doctrinas contrarias a la ortodoxia de la fe. O sea, que vemos que también lo que hoy llamamos la excomunión, que se aplica a personas que cometen herejías o apostasía contra la verdadera fe, tiene una total conexión con el Antiguo Testamento y con la cultura de la Biblia. O sea, tenemos tantas cosas
en común, como también la tradición oral. Muchas personas no saben que los judíos mantenían tanto la ley escrita como la tradición oral, igual que la iglesia. Dice un web judío que yo consulté, dice textualmente: estos son los estatutos, los juicios y las leyes, Torot, que entregó el Señor a los hijos de Israel en el monte Sinaí por medio de Moshe. Bacriyá 27:46. Estudiaron los sabios y las leyes, y nos enseña el término en plural, que dos leyes, Torot, fueran dadas a Israel, una escrita y otra oral, que fue entregada a la Torah con sus reglas, sus deducciones y sus comentarios por medio de Moshe en el Sinaí. Por ende, cabe expresar, Moisés, recibió en el Sinaí y nos transmitió la Torah con sus reglas, sus deducciones y también comentarios. De tal modo, la Mishnah, libro donde se recopiló la tradición oral más tarde, comienza el tratado Avot. Moshe recibió la Torah de Sinaí y se la transmitió a Yehoshua, y Yehoshua a los ancianos, y así de generación en generación. Tales conceptos se refieren a la transmisión de la información oral, ya que la información escrita fue entregada a los Kohanim, a los sacerdotes, en un libro, el cual fue puesto junto al arca en el tabernáculo. Ahora queremos definir qué es lo que contiene y de qué elementos está compuesta la Torah oral que Moshe recibió y transmitió. Además, cabe preguntar si toda la Torah oral que se encuentra hoy en nuestras manos, la Mishnah, el Gevara y el Mishraim, fueron entregadas directamente en el Sinaí, o tal vez hay partes de ellas que fueron añadidas más tarde durante el transcurso de los años por los sabios. O sea que vemos, en primer lugar, tenemos que fijar que existe cinco fuentes manantiales de donde fluye la Torah oral, o sea, la ley, la doctrina que no está escrita en la Torah que mantienen los judíos. Y Jesús dio toda su enseñanza como tradición oral, porque Jesús no mandó escribir absolutamente nada. Más tarde, como conocemos todos, dos apóstoles y dos secretarios de los apóstoles escribieron los cuatro evangelios. Pero inclusive el apóstol San Juan, en San Juan 21, nos deja bien claro que todo no está escrito de lo que habló Jesús. Lo dice en el versículo 12. Aún tengo muchas cosas que deciros, pero ahora no las podría soportar. Pero cuando venga el Espíritu de verdad, os guiará a toda la plenitud de la verdad. Perdón, eso está en San Juan 16. El apóstol nos deja bien claro que no todo lo que está escrito comprende toda la palabra de Jesús. Por eso hay palabras que se quedaron en la tradición apostólica, y por eso es que la iglesia tiene tradición oral y tradición escrita. La tradición escrita, la Biblia, como en Israel. La tradición oral, lo que escribieron y recibieron los padres apostólicos, los padres de la iglesia y los primeros siete concilios. Y hoy en día está escrito ya en el catecismo, en los concilios, pero originalmente eso se llama la tradición oral porque no está entre los libros canónicos de la Biblia. Eso es más israelí, más del Antiguo Testamento, no puede ser. San Pablo también nos habla de la sagrada tradición cuando dijo: y lo que has oído de mí en la presencia de muchos testigos, eso encarga a hombres fieles que sean idóneos para enseñar también a otros. Segunda de Timoteo 2:2. O sea que lo que oíste de mí, enséñaselo a otros para que esos otros se lo enseñen a otras personas, lo que oíste de mí. Las tradiciones, como se dice en griego, paradosis, lo dice también San Pablo. Dice: os alabo porque en todas las cosas os acordáis de mí y conserváis las tradiciones tal como os la he transmitido. Primera de Corintios 11:2. Como pueden ver, queridos hermanos, San Pablo está alabando que guardan las tradiciones tal como él las ha dado. Curiosamente, la versión Reina Valera, última de las últimas que se ha editado por la Sociedad Bíblica Trinitaria, y cambió la palabra paradosis, que es tradición, la cambió por la palabra instrucción. Por eso que esa Biblia no son para nada recomendable.
La semana que viene seguiremos.

0: con este tema, cómo nuestra iglesia es la heredera de la tradición real de Israel y cómo lo que en Israel es realidad en nuestra iglesia se hace presente a través del nuevo pacto. Nos dice San Pablo, esa realidad de Israel era prefigura, aunque era la realidad de ellos, pero era prefigura, no era la plenitud que se va a cumplir en la iglesia. Así que, como hemos visto, seguiremos viendo, somos inclusive históricamente la continuidad del pueblo de la Biblia. Como siempre les digo, que se mantengan en la roca. Aquí está la promesa de que las puertas del infierno no prevalecerán. El Señor los bendiga y los guarde. Amén.
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Oración a San Miguel Arcángel. San Miguel Arcángel, defiéndenos en la batalla contra la maldad y las acechanzas del demonio, sé nuestra ayuda. Te dirigimos estas súplicas. Que el Señor lo encadene, y tú, príncipe de las milicias celestiales, con el poder que te viene de Dios, arroja en el infierno a Satanás y a todos los espíritus malignos que para la perdición de las almas andan por el mundo. Amén.

Feliz el que ha sido absuelto de su pecado y liberado de su falta. Feliz el hombre a quien el Señor no le tiene en cuenta las culpas y en cuyo espíritu no hay doblez. Mientras me quedé callado, mis huesos se consumían entre continuos lamentos, porque de día y de noche tu mano pesaba sobre mí. Mi savia se secaba por los ardores del verano. Pero yo reconocí mi pecado. No te escondí mi culpa, pensando, confesaré mis faltas al Señor. Y tú perdonaste mi culpa y mi pecado. Por eso que todos tus fieles te supliquen en el momento de la angustia. Tú eres mi refugio. Tú me libras de los peligros y me colmas con las alegrías de la salvación. Yo te instruiré, te enseñaré el camino que debes seguir. Con los ojos puestos en ti, seré tu consejero. ¿Cuántos son los tormentos del malvado? Pero el Señor cubrirá con su amor al que confía en Él. Alégrense en el Señor, regocíjense los justos, canten jubilosos los rectos de corazón.

El principio de la sabiduría es el temor del Señor. Conocer al Santo, esa es la inteligencia. Porque por mí tus días se multiplican y los años de tu vida se aumentan. Si tú eres sabio para tu bien. Si eres escéptico, tú solo sufrirás las consecuencias.

Dios y defensor mío, contéstame cuando te llame. Tú que mi angustias me dices, me das alivio, ten compasión de mí y escucha mi oración. Ustedes que se creen grandes señores, ¿hasta cuándo ofenderán mi honor? ¿Hasta cuándo desearán y buscarán lo que no tiene sentido?

0: Yo me acuesto tranquilo y me duermo enseguida, pues tú, Señor, me haces vivir confiado.
1: Anda a ver a la hormiga, perezoso. Mira sus costumbres y hazte sabio. Ella, que no tiene capataz, ni jefe, ni inspector, durante el verano prepara su alimento y recoge durante la siega su comida. ¿Hasta cuándo, perezoso, estarás acostado? ¿Cuándo te levantarás de tu sueño? Hay 6 cosas que detesta el Señor y 7 que aborrece su alma: los ojos altaneros, la lengua mentirosa, las manos que derraman sangre inocente,

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1: Todo, Señor, es tuyo, dispón a tu voluntad. Todo, Señor, es tuyo, dispón a tu voluntad.

gente, soy el padre Edwin Lozada para EWTN. ¿Alguna vez una persona que me dice, padre, me voy a cambiar de religión? Entonces, he mirado a esta persona a los ojos y le digo, ¿por qué te quieres cambiar de religión? Y me dice, porque quiero cambiar mi vida. Y le digo, ok, si tú quieres cambiar de vida, hazlo, pero solamente ten en cuenta que tú no necesitas cambiar de mamá para ser buen hijo. Así que mejor valora lo que tienes y sobre todo, porque si Dios te regaló esta fe y te regaló esta iglesia, Dios no se equivoca.

Dios mío, te amo con todo el corazón sobre todas las cosas, porque eres infinitamente bueno y nuestra eterna felicidad. Y por amor a ti, amo a mi prójimo como a mí mismo, y perdono las ofensas recibidas. Señor, haz que yo te ame cada vez más.

0: cuando sufrimos,
1: cuando caemos enfermos, cuando la muerte nos visita.
0: Necesitamos consuelo, auxilio, defensa.
1: Y la dulce reina del cielo nos ofrece una mirada llena de misericordia.
0: No temas, es nada lo que te asusta. ¿No estoy yo aquí que soy tu madre?

0: Era muy de madrugada, y Jesús se encontraba en el templo enseñando. Todo el pueblo acudía a él. Entonces, se presentaron allí unos escribas y fariseos que le llevaban una mujer que había sido sorprendida en adulterio.
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0: Maestro, maestro, esta mujer ha sido sorprendida en flagrante adulterio. Y Moisés nos mandó en la ley apedrear estas mujeres. ¿Qué dices?
1: Ellos insistían en preguntarle. Entonces él se incorporó y les dijo:
2: aquel de vosotros que esté sin pecado, que le arroje la primera piedra.
1: E inclinándose de nuevo, escribía en la tierra. Ellos, al oír estas palabras, se iban retirando uno tras otro, comenzando por los más viejos. Y se quedó solo Jesús con la mujer, que no levantaba la mirada. Jesús se incorporó y le dijo:
2: mujer, ¿dónde está? ¿Nadie te ha condenado?
3: Nadie, Señor.
2: Tampoco yo te condeno. Vete y en adelante no peques más.
0: Yo soy la luz del mundo.
4: Y así le damos inicio a la primera sección de nuestro programa. Desde España les acompañamos los hermanos y hermanas guadalupanas.
5: Vamos a descubrir hoy algo muy interesante: el arte de aprovechar nuestras faltas.
4: Explica un poco eso que no se entiende muy bien. ¿Cómo podemos aprovechar nuestras faltas?
5: Quédense con nosotros y lo iremos descubriendo.
4: Como ya hemos escuchado, el pasaje evangélico narra el episodio de la mujer adúltera en dos escenas.
5: Sí, en la primera vemos cómo los fariseos y los escribas le llevan a Jesús una mujer sorprendida en adulterio y, según lo prescrito por la ley en el libro del Levítico, debe ser condenada a muerte.
4: Y en la segunda escena se desarrolla un breve y conmovedor diálogo entre Jesús y la pecadora.
5: Bueno, ¿ya qué vamos con todo esto? Ya les iremos contando por qué hemos hablado de este pasaje del Evangelio, para hacer una pequeña reflexión sobre cómo podemos aprovechar nuestras faltas.
4: Es perfecto el pasaje de la mujer adúltera para conocer el rostro compasivo y misericordioso que el Señor muestra ante la realidad de la debilidad humana, que es inherente a nuestra naturaleza, ante la fragilidad de una mujer que seguramente solo esperaba la muerte. Una pecadora que postra su mirada, su corazón y pierde toda esperanza de ser perdonada por sus muchas faltas.
5: Ante la mirada humana, que es muy limitada, es difícil justificar nuestras caídas, pero solo hay algo que en definitiva puede cambiar las cosas y darle sentido a esas caídas, y eso es el amor de Dios, que procura siempre cambiar desde dentro nuestra existencia, nuestra manera de obrar. Es verdad que Dios es justicia, pero no hay que olvidar que es sobre todo amor. Si detesta el pecado, es porque ama infinitamente a toda la persona humana.
4: Miremos la actitud de Jesús frente a los escribas y fariseos. San Agustín, comentando el Evangelio de San Juan, observa que el Señor, en su respuesta, respeta la ley y no renuncia a su mansedumbre, y añade que con sus palabras obliga a los acusadores a entrar en su interior y, mirándose a sí mismos, a descubrir que también ellos son pecadores, por lo cual, golpeados por estas palabras, se fueron yendo uno tras otro.
5: Es desconcertante la manera de obrar del Señor, cómo sin palabras cumple su palabra: no he venido por los justos, sino por los pecadores. Y en otro pasaje, he venido a rescatar lo que estaba perdido.

0: Y continuando, el comentario San Agustín dice que allí, en el lugar, solo quedan la mujer y el maestro, la miserable y la misericordia.
1: Quedémonos por un momento contemplando que al igual que esta mujer, nosotros también podemos ser visitados no solo por la fragilidad, sino por la compasión de un Dios que es todo misericordia y que, como bien lo dice San Agustín, no ama al pecado, pero ama al pecador. Espera que nos acerquemos con un corazón pequeño, humilde, como dice el Salmo 50, con un corazón contrito y humillado, un corazón así, el Señor nunca lo desprecia.
0: Cuenta el Evangelio que cuando se marcharon todos y quedó solo la mujer, Jesús alza los ojos y la mira.

0: No le pide explicaciones. No es irónico cuando le pregunta, mujer, ¿dónde están? ¿Nadie te ha condenado? Y su respuesta es conmovedora. Tampoco yo te condeno. Vete, y en adelante no peques más.
1: Escuchemos bien. Solo quien abre su corazón a la gracia y a la misericordia de Dios es capaz de acoger estas palabras. Vete, y en adelante no peques más. No dice Jesús, vete y haz lo que quieras, sino acoge mis palabras, déjate guiar por mí.
0: Así que acogiendo estas palabras en nuestra vida, confiémonos al buen Dios que pone medios para que cada vez que caigamos, seamos capaces de alzar nuestra mirada y acercarnos al trono de la gracia que es el sacramento de la confesión, donde el Señor, a través del sacerdote, nos repite como a la mujer pecadora, vete y en adelante no peques más.
1: Siempre debemos tener muy presente que solos y con nuestras fuerzas es imposible que no caigamos, que llevamos nuestros tesoros en vasijas de barro que al primer tropezón se parte.
0: Para ello tenemos la ayuda de la gracia. Sí, es cierto, somos pecadores y es muy necesario reconocer nuestras faltas, pero es más necesario aún acercarnos a la gracia como quien se sabe necesitado o enfermo y va al médico a pedir ayuda.
1: Muchas veces, incluso por miedo o por vergüenza, somos incapaces de pedir ayuda. Nos dejamos derrotar, pensando que somos lo peor. Empezamos a luchar con nuestras fuerzas humanas. Nos llegamos a sentir tan miserables que terminamos creyéndonos que lo que pensamos es verdad, porque cometemos el error de asociar lo que hacemos con lo que somos. Si caigo en el pecado, no soy el pecado, soy pecador y puedo cambiar y llegar por la gracia a ser santo.
0: San Pablo dice que hay dos tristezas. La tristeza, según Dios, produce arrepentimiento y lleva a la salvación, pero la tristeza, según el mundo, produce la muerte. Segunda de Corintios 7:10.
1: Para ilustrar esto, vamos a escuchar el ejemplo de dos hombres.
0: Sí, cuando Pedro se arrepiente de su pecado, ese arrepentimiento viene dado por haber ofendido a Dios. Luego, la actitud que toma es la de salir de sí mismo y pedir perdón, entristecido no por haber fallado, sino por haber ofendido a Dios. Eso le lleva a reconocer que no puede, pero porque no puede, va en busca de Dios, reconoce su debilidad.
1: El caso contrario es el de Judas. Judas también cae, también traiciona al Señor. Sin embargo, el arrepentimiento de Judas es distinto al de Pedro. Ante su caída, Pedro se entristece por haber ofendido al Señor. Judas no. Cuando va a ver a los sacerdotes para devolver el dinero por haber entregado a Jesús, recalca que él ha pecado, que ha sido una falta suya. Les dice a los sacerdotes, pequé entregando sangre inocente. En ningún momento Judas parece querer pedirle perdón al Señor, simplemente intenta arreglar lo que había hecho. El arrepentimiento de Judas se basa en el orgullo. ¿Cómo ha podido caer él? Su conciencia del pecado no lo lleva a buscar la misericordia de Dios, sino que su conciencia le aplasta, recordándole continuamente que lo ha hecho mal.
0: Frente al ejemplo que hemos puesto de Judas y Pedro, hemos de mirar nuestro corazón y de cara a Dios pedirle que nos enseñe a tener un verdadero arrepentimiento de corazón, que no sea nuestro orgullo el que impida a Dios derramar su misericordia, sino que sepamos aprovechar nuestras faltas y seamos capaces de dar ese paso, de acercarnos al médico divino con total confianza, que seamos capaces de lanzarnos al mar de la misericordia divina y sumergir en él nuestra nada, nuestra impotencia.
1: Así, finalizamos nuestra primera sección y en el próximo programa seguiremos meditando sobre el arte de aprovechar nuestras faltas.

0: no se enciende una lámpara para colocarla debajo del celemín, sino sobre el candelero para que alumbre a todos. Mateo 5:15.
1: Señoras y señores, en este momento les rogamos que por favor abrochen bien sus cinturones, porque estamos a punto de iniciar nuestro viaje. Esperamos que disfruten visitando este lugar de Italia. Guadalupanos Tour les desea feliz viaje.
0: Queridos amigos, esperamos que este viaje sea de su agrado. Habiendo abrochado ya nuestros cinturones, nos preparamos para despegar. Les dejo con nuestro guía y capitán, Maximiliano.
1: Hoy, queridos pasajeros, volaremos a Italia, a un lugar muy especial que les va a encantar. Estaremos aterrizando en Cortona, donde vivió una gran santa llamada Margarita, más conocida hoy como Santa Margarita de Cortona.

0: La vida de esta mujer es una señal clarísima de la misericordia de Dios. Una mujer a la cual toda su vida le cambió y llegó a ser testimonio y ayuda para muchas personas.
1: Queridos amigos, preparados para aterrizar, recuerden las instrucciones que les hemos dado. Estamos aterrizando en Cortona, que se encuentra específicamente en el centro de Italia, en la región de Toscana.

0: ya nos encontramos en Cortón. Esperamos que la vida de esta mujer sea para todos un gran ejemplo. Pueden hacer las preguntas que quieran, mientras recorremos el sitio donde esta gran santa vivió.
1: Margarita nació en Italia en 1247. Hija de una familia de agricultores, los primeros años de su vida los pasa alegremente junto a su madre, que es muy piadosa y que le enseña a ofrecer por la salvación y por la conversión de los pecadores todo lo que hace y lo que reza.
0: Pero a los 7 años queda huérfana de madre, y pasado algún tiempo, su padre se casa con una mujer dominante y agresiva, que se dedica a hacerle la vida imposible a la joven Margarita, la cual empieza a volverse triste y desconfiada, y a buscar fuera del hogar las alegrías que en su casa no logra hallar.
2: Vamos a ver, una niña de 7 años se va de su casa.
1: No, esto transcurre entre los 7 y los 17 años. Ya es una joven muy hermosa, pero no puede encontrar cariño en su hogar. Es entonces cuando se deja engañar por un terrateniente, un rico agricultor que, prometiéndole que se casará con ella, logra obtener que se fuera de su casa y se vaya con él.
0: Ella al principio opone resistencia porque sabe que lo que le ofrece es la deshonra y una vida de pecado. Y eso va en contra de lo que su madre le había enseñado. Pero los regalos espléndidos y las promesas de aquel hombre la logran convencer. Y una noche

0: sale huyendo y se va con él.
1: Viajaron aquella noche por un río en una balsa, pero la balsa chocó y se hundió. Margarita por poco se ahoga, pero su prometido logra sacarla prontamente y salvarla. La joven considera esto como una llamada de Dios, pero en aquella hora pueden más las promesas del pecado que los avisos de Dios, y sigue con aquel hombre.
2: O sea, que en ese momento no le hizo caso al Señor y en lugar de regresar, ¿se va con ese hombre?
0: Es así. En el fondo, Margarita quería sentirse protegida y este hombre le genera esa seguridad que en su casa ya no encontraba. Se dice que vivió 8 años de lujos, de fiestas y placeres, pero su alma no era feliz.
1: No era feliz porque sabía que en su corazón Dios le estaba pidiendo otra cosa. Cuentan que tuvo un hijo, que más tarde sería franciscano, pero en su alma se libraba cada día una violenta batalla entre su deseo de vivir en gracia y amistad con Dios y los deseos pasionales de su naturaleza humana. La gente la veía atravesar plazas y calles, elegantísima, en lujosas cabalgaduras, pero no imaginaban lo que en su corazón esta mujer vivía.
0: Margarita, consciente de la situación en la que vivía, le ruega a su compañero que contraigan matrimonio, porque su alma no puede vivir tranquila en esa vida de pecado. Pero él le responde que prefiere vivir en unión libre todavía, y por muchos años. Entonces, ella ruega a Dios que le proporcione alguna solución, y no se cansa de pedirle con lágrimas, penitencias y mucha fe.
1: Una mañana su compañero se va al campo a visitar sus fincas. Por el camino, unos sicarios lo atacan y lo matan a puñaladas y esconden su cadáver entre unos matorrales. El hombre no vuelve esa tarde a casa, pero su fiel perro llega al día siguiente dando aullidos muy lastimeros y tira insistentemente de la falda de Margarita, como diciéndole, «Por favor, sígame». Ella lo sigue llena de afán y de temor de que algo grave le haya sucedido a su compañero. En el bosque, junto a un gran árbol, hay un montón de ramas, y hasta ahí la lleva el perro fiel. Margarita mueve ramas y encuentra el cadáver de su amante, destrozado con horrorosas heridas y empezando a descomponerse.
0: En aquel momento Margarita siente como un relámpago la llamada del cielo a volver a vivir en gracia y en amistad con Dios. Estalla en llanto por la tristeza de haber muerto a aquel hombre y por el remordimiento que le atormenta su propia conciencia. Recuerda que el Padre Celestial tiene siempre abiertos sus brazos bondadosos para recibir a todos los hijos pródigos que quieren volver a su divina amistad y con todas las energías de su alma se propone darle un vuelco total a su vida. Bien sabe que mientras vivamos en esta tierra, nunca es tarde para convertirse y lograr salvarse.
1: Margarita no es mujer de medias tintas. Cuando se decide por algo, lo hace con todas sus fuerzas. Así que lo primero que hace al volver del funeral de su amante es devolverles a los familiares de su compañero todas las fincas que el hombre tenía. Vende luego las joyas y los lujos, y el dinero obtenido lo reparte a los pobres. Y ella se dispone a seguir viviendo en total pobreza.
0: Se va con su hijito a casa de su padre, pero la madrastra no permite que sea recibida allí, pues la considera una mujer escandalosa y no cree en su arrepentimiento. Entonces, sentada bajo un árbol, se pone a llorar y a pensar. Los enemigos de la salvación le dicen: «Eres hermosa, tienes apenas 25 años, lánzate a la vida, que amadores no te van a faltar». Pero mientras reza, siente que el Espíritu Santo le inspira esta idea. ¿Por qué no ir a la ciudad de Cortona, donde están los padres franciscanos, que son tan amigos de los pobres, y pedirles que me ayuden? Y hacia esa ciudad dirige sus pasos.
1: Al llegar a Cortona, en la entrada de la ciudad se encuentra con dos buenas señoras que se conmueven al verla en tan impresionante estado de pobreza y se ofrecen a ayudarla. La llevan a su casa, se encargan de la educación del niño y ellas mismas van donde los padres franciscanos a recomendarla.
0: Una gran bendición para Margarita fue encontrar entre los padres franciscanos dos santos y sabios sacerdotes que le supieron dar una excelente dirección espiritual. Por 3 años largos, ella todavía tiene que luchar contra las terribles tentaciones de su carne, pero estos prudentes directores la ayudan muchísimo, animándola cuando está decaída y deprimida, y guiándola con prudencia cuando ella se quiere dejar llevar por desmedidos entusiasmos. Deseaba hacer excesivas penitencias, porque decía que con las pasiones de su cuerpo nunca podía hacer las paces, y tenía que dominar a la fuerza ese cuerpo que tanto le había hecho ofender a Dios. Pero los padres franciscanos la moderaban y le insistían en que para la sociedad puede ser más útil un burro vivo que un cadáver.
1: Margarita fue al pueblo y a los campos donde había dado malos ejemplos viviendo en concubinato, y fue vestida de penitencia y pidiendo perdón a los vecinos por todos los escándalos que les había dado con su vida pecaminosa en otros tiempos.
0: Luego, por inspiración de Dios, dejó de pensar tanto en sus antiguos pecados y se dedicó más bien a pensar en el amor que Dios nos ha tenido. Y esto la hizo crecer mucho en santidad.
1: Fue admitida como terciaria franciscana, o sea, como religiosa seglar, que viviendo en el mundo se dedica a llevar una vida de mucha oración y de intenso apostolado.
0: Con la ayuda de otras jóvenes terciarias franciscanas y pidiendo limosnas y ayudas de todas partes, Margarita funda un hospital en Cortona y allí se dedica con sus compañeras a atender gratuitamente a muchos enfermos.
1: En una de las manifestaciones que el Señor le hace para que ella comprenda que en realidad Él la ha perdonado, le dice: «Quiero que tu conversión sea un ejemplo para muchos pecadores, para que se sientan animados también a dejar la vida de pecado que han llevado y a emprender desde ahora en adelante una vida llena de buenas obras. Deseo que todos los pecadores de todos los siglos recuerden que estoy dispuesto a recibirlos con los brazos abiertos, como el padre recibió al hijo pródigo».
0: Cuando le asaltaban las angustias al pensar si Jesucristo le habría perdonado todas sus maldades, oye la voz de nuestro Señor que le dice:
3: «Porque he muerto en la cruz por salvarte, por eso te perdono todas tus culpas, sin dejar ninguna que no quede perdonada».
1: En sus últimos años, Margarita se dedicó a continuas penitencias. Atendía con exquisito cuidado a toda clase de enfermos, especialmente a los más repugnantes, y sobre todo, soportaba con gran paciencia la increíble cantidad de cuentos y calumnias que las gentes malas le inventaban contra su buena fama. Hasta los padres franciscanos dejaron de atenderla, porque las malas lenguas decían que era una mujer indigna. Se retiró a pasar sus últimos días en un rancho miserable y abandonado, para hacer penitencia de sus pecados.
0: Ella muere el 22 de febrero de 1297, a los 50 años. La mitad de la vida la pasó en pecado, y la otra mitad haciendo penitencia y obras buenas. Lo último que dijo al morir fue: «Dios mío, yo te amo». El Papa Benedicto XIII, al declararla santa, dijo que Margarita es la mujer que más parecido tiene con María Magdalena.
1: Y así hemos llegado al final de nuestro tour por Cortona. Démosle gracias a Dios por el testimonio de esta santa mujer y pidámosle que ella interceda por nosotros, pecadores, para que el Señor no solo nos alcance la gracia de la conversión, sino también la de acogernos como hijos a su gran misericordia.
0: Ya nos veremos en nuestro próximo viaje. Adiós.

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1: Vamos en este momento a ponernos en la presencia del Señor que conoce nuestro corazón, invocando la presencia de nuestra Madre Santísima, consuelo de los afligidos, refugio de los pecadores, y supliquémosle su ayuda como niños que necesitan ser guiados por su Madre para no caer, para no tropezar. Si bien es cierto, somos pecadores, pero más grande que el pecado mismo es la misericordia divina de aquel que murió y se entregó por nosotros en la cruz. Por eso, con sincero corazón, digámosle al Señor: Señor, no podemos. Nuestra fuerza para no caer en pecado es poca. Somos frágiles, débiles. Pero en mi debilidad, Señor, haz que resida tu fuerza. Enséñame. Envía tu Espíritu Santo para tener fuerza para levantarme cada vez que caigo. Enséñame a aprovechar mis faltas para lanzarme con más confianza a tus pies. Ayúdame a reconocer que el único que puede levantarme eres tú. Que mi orgullo nunca sea más fuerte como para que impida el acercarme a ti cada vez que he fallado. Me pongo en tus manos, María, y suplico de ti la verdadera contrición de mis pecados. Que tu mirada, Señora, que tu mirada misericordiosa se pose sobre mí y me enseñe a confiar.

y a amar, no solo lo bueno que puedo hacer, sino también aquello en lo que me equivoco con frecuencia. Tú, la madre compasiva que nos educas y nos enseñas, llévanos al trono de la misericordia de Dios, para de ahí no bajarnos nunca.

Así hemos llegado al final de nuestro programa. Les invito para que sigamos confiando y acogiéndonos a la misericordia de Dios, que es inmensamente grande. Recuerden, cualquier duda e inquietud que tengan, pueden escribirnos a nuestro correo guadalupanasradio@yahoo.es, guadalupanasradio@yahoo.es, o visitar nuestra página web obraguadalupana.com. Dios los bendiga.

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1: Hermanas, hermanos de EWTN Radio, ¿cómo estamos en nuestra oración de familia, en nuestra oración matrimonial? Las primeras enseñanzas que recibimos en nuestra infancia son decisivas y permanecen para toda la vida. Es en la familia donde el niño aprende a dar los primeros pasos, a decir las primeras palabritas, mamá, papá, gracias, por favor. Y también es el lugar para enseñar a orar y decir gracias al Señor. Los niños ven en nosotros una imagen que van a repetir. Nuestro testimonio de oración impacta a nuestros hijos y hijas. Aprenden viendo cómo son nuestros momentos de oración en familia. ¿Cómo es nuestra visita el domingo a la Santa Misa en familia? ¿Cómo es nuestra oración antes y después de los alimentos, al iniciar y al finalizar el día? Les estamos enseñando a nuestros hijos con nuestro testimonio de oración de pareja, con nuestro testimonio de invitar a la familia a rezar. Son como esponjas los niños. Es importante también para abrir nuestro diálogo afectivo a corazón abierto, orar antes. Si tenemos una diferencia con nuestro cónyuge, si tenemos que conversar con nuestros hijos, llevarlo a nuestro rincón espiritual en la casa, ojalá tengamos uno. Y ahí, a corazón abierto, después de la oración, conversar en el nombre del Señor y aprender a unirnos y a amarnos más. 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

En el capítulo anterior, David y Maite nos expusieron cómo se investigaciones, el arca de Noé sí existió. Hoy nos encontramos con que John tiene una ponencia para periódico acerca de quién fue Abraham y quiénes son conocidos como los primeros patriarcas. Para esto,

0: decide reunir al grupo de investigación en su casa. Hola John, vinimos apenas nos llamaste.
1: Sí, cuéntanos, ¿qué sucede?
2: Bueno, lo que sucede es que mañana tengo mi primera ponencia en el periódico acerca de lo que he investigado de la iglesia y pensé que me iban a dejar escoger mi primer tema, pero...
0: ¿Qué? ¿Te lo sugirieron?
2: Exactamente, y pues por eso, lo llamé porque necesito que me ayuden a aclarar ideas.
1: Bien, pero ¿qué? ¿Cuál es el tema que te sugirieron?
2: Abraham y los patriarcas.
0: Es referente a patriarcas en la historia de la Biblia, a caudillos de los hebreos anteriores a Moisés. En el libro del Génesis aparecen los patriarcas tradicionales: Abraham, Isaac, Jacob y los hijos de Jacob, caudillos de las 12 tribus de Israel. Los patriarcas vivieron a mediados de la Edad del Bronce hacia la primera mitad del milenio segundo antes de Cristo.
1: Es un tema extenso.
0: Sí, bueno, pero manos a la obra, ¿no?
1: Sí, estoy de acuerdo, solo que antes de comenzar, una pregunta, ¿Andrea no va a venir?
2: Te está haciendo falta, ¿no? ¡Pillín, pillín! No, mentiras, sí va a venir, solo que está tomando unas fotografías en el museo.
0: Bueno, si quieres puedes llamarla y decirle que si puede traer alguna información del museo, algo que nos pueda servir.
1: Buena idea, Mike.
2: Ok, entonces la voy a llamar.
0: Para ayudarles un poco a este grupo de investigación, podríamos empezar por decir quién fue este hombre llamado Abraham. Cuenta la historia bíblica que cuando Abraham tenía 99 años se le reveló Dios y lo invitó a seguirle y a buscar la perfección, estableciendo a su vez una alianza que llevaba por contenido el multiplicar la descendencia de Abraham. La esposa de Abraham se llamaba Sara. Esta mujer, al igual que su esposo, también ya estaba entrada en años y además era estéril. Sin embargo, Abraham ya tenía un hijo que llevaba por nombre Ismael. Este era hijo de Agar, una de las esclavas de Sara. Después de escuchar las palabras de Dios, dice la Biblia, Génesis 17:17, Abraham cayó rostro en tierra y se echó a reír, diciendo en su interior: ¿a un hombre de 100 años va a nacerle un hijo? ¿Y a Sara a sus 90 años va a dar a luz? Y dijo Abraham a Dios: si al menos Ismael viviera en tu presencia. Respondió Dios: sí, pero Sara, tu mujer, te dará a luz un hijo, y le pondrás por nombre Isaac. Yo estableceré mi alianza con él, una alianza eterna, de ser el Dios suyo y el de su posteridad. En cuanto a Ismael, también te he escuchado. He aquí que le bendigo, le hago fecundo y le haré crecer sobremanera. 12 príncipes engendrará y haré de él un gran pueblo. Pero mi alianza la estableceré con Isaac, el que Sara te dará a luz el año que viene por este tiempo. Y después de hablar con él, subió Dios dejando a Abraham. Bueno, veamos ahora qué más nos pueden compartir nuestros amigos.
1: Creo, y si no estoy mal, que al hijo de Abraham le pusieron Isaac, porque Sara, la esposa de Abraham, al escuchar que iba a dar a luz un hijo a su edad, se rió de esto. Por tanto, Dios le pidió a Abraham que le pusiera así, porque Isaac significa el hijo de la sonrisa.
0: Sí, algo había escuchado, pero veamos qué más tenemos según la Biblia que tengo aquí. A ver, dice: dijo Dios a Abraham, a Sarai tu mujer no la llamarás más Sarai, sino que su nombre será Sara. Yo la bendeciré y de ella también te daré un hijo. La bendeciré y se convertirá en naciones. Reyes de pueblos procederán de ella.

0: Paralelamente al anuncio que Yahvé hizo a Abraham acerca de su hijo Isaac, resolvió castigar a los pueblos de Sodoma y Gomorra. Y ocurre la historia de un tal Lot. ¿Qué sabes de él, John?
1: Bueno, Lot en el Antiguo

Testamento, hijo de Arán, hermano de Abraham, padre del pueblo judío. Tras varios años de convivencia, Lot y Abraham se separaron porque debido al incremento de sus respectivos rebaños, la tierra no le permitía ya vivir juntos. Más tarde, Lot fue capturado en una incursión contra Sodoma y tuvo que ser rescatado por Abraham. Después, encontrándose en Sodoma, los ángeles le anunciaron que iban a destruir ese lugar para que huyera. A pesar de las advertencias de no mirar hacia atrás mientras huían, la mujer de Lot no pudo resistir la curiosidad de mirar hacia atrás y se convirtió en estatua de sal. Lot suele aparecer mencionado como Lut en el Corán, libro que le describe como si fuera un maestro de rectitud.

0: Sería bueno hablar un poco de Sodoma y Gomorra. Según el Antiguo Testamento, especialmente en Génesis 18 y 19, son los nombres de dos antiguas ciudades cercanas al Mar Muerto. La Biblia las menciona siempre unidas. La narración bíblica relata que fueron destruidas por una lluvia de azufre y fuego, quizás acompañada de un terremoto, debido a la indecencia y perversas prácticas sexuales de sus habitantes. Ciertas pruebas indican que existieron en realidad, que fueron arrasadas y que sus emplazamientos se encuentran actualmente bajo las aguas del Mar Muerto. La narración que el Génesis hace de la destrucción de estas ciudades es considerada por muchos críticos similar a las que se pueden encontrar en determinados cuentos árabes y de otros antiguos pueblos sobre la desaparición súbita de lugares. El personaje de Lot, que en el relato bíblico sobrevive a la destrucción junto con su familia, aparece en el Corán de una forma destacada. Hay quienes sostienen que la desolación del territorio que rodea al Mar Muerto, prácticamente inhóspito y que no permite la vida animal y vegetal, despierta de un modo natural la impresión de haber sufrido alguna catástrofe.
1: Bueno, sería muy importante que nos dijeras por qué Abraham es patriarca.
2: Y creo que no solo patriarca, sino padre de la fe.
3: Efectivamente es padre de la fe y patriarca, porque fue considerado justo ante los ojos de Dios, y por ello Yahvé se reveló diciéndole que sacaría de él una descendencia numerosa. Pero además de eso, hubo un hecho casi que podríamos decir que fue heroico en la vida de Abraham, y fue que cuando Yahvé le concedió tener su hijo Isaac, le pidió algo.
2: ¿Qué?
1: Claro, este Abraham es el mismo a quien Dios le pidió que le ofreciera a su hijo en sacrificio, ¿verdad?
2: ¿Cómo? ¿Dios le pidió eso? ¿Y por qué razón?
3: Bueno, pero tampoco te pongas así. Esto es lo que dice la Biblia.
0: Y Dios dijo: Abraham, Abraham. Él respondió: Heme aquí. Dios volvió a decir: Toma a tu hijo, a tu único, al que amas, a Isaac. Vete al país de Moria y ofrécele allí en holocausto en uno de los montes el que yo te diga. Levantóse pues Abraham de madrugada, aparejó su asno y tomó consigo a dos mozos y a su hijo Isaac. Partió la leña del holocausto y se puso en marcha hacia el lugar que le había dicho Dios. Al tercer día levantó Abraham los ojos y vio el lugar desde lejos. Entonces dijo Abraham a sus mozos: Quedaos aquí con el asno. Yo y el muchacho iremos hasta allí, haremos adoración y volveremos donde vosotros. Tomó Abraham la leña del holocausto, la cargó sobre su hijo Isaac, tomó en su mano el fuego y el cuchillo y se fueron los dos juntos. Dijo Isaac a su padre Abraham: Padre. Respondió Abraham: ¿Qué hay, hijo? Dijo Isaac: Aquí está el fuego y la leña, pero ¿dónde está el cordero para el holocausto? Dijo Abraham: Dios proveerá el cordero para el holocausto, hijo mío. Y siguieron andando los dos juntos. Llegados al lugar que le había dicho Dios, construyó allí Abraham el altar y dispuso la leña. Luego ató a Isaac, su hijo, y le puso sobre el arca encima de la leña. Alargó Abraham la mano y tomó el cuchillo para inmolar a su hijo.

0: Entonces le llamó el ángel de Yahvé desde los cielos diciendo: Abraham, Abraham. Él dijo: Heme aquí. Dijo el ángel: No alargues tu mano contra el niño, ni le hagas nada, que ahora ya sé que tú eres temeroso de Dios, ya que no me has negado a tu hijo, tu único hijo. Levantó Abraham los ojos, miró, y vio un carnero trabado en un zarzal por los cuernos. Fue Abraham, tomó el carnero y lo sacrificó en holocausto en lugar de su hijo. Abraham llamó a aquel lugar Yahvé Provee. El ángel de Yahvé llamó a Abraham por segunda vez desde los cielos y dijo: Por mí mismo juro, oráculo de Yahvé, que por haber hecho esto, por no haberme negado tu hijo único, yo te colmaré de bendiciones y acrecentaré muchísimo tu descendencia como las estrellas del cielo y como las arenas de la playa. Y se adueñará tu descendencia de la puerta de sus enemigos. Por tu descendencia se bendecirán todas las naciones de la tierra, en pago de haber obedecido tú mi voz.
1: Bueno, podemos tomar esto como algo análogo a lo que Dios tenía planeado con Cristo, pues es Cristo el primogénito y Yahvé lo ofreció como propiación de nuestros pecados.
2: Entrega y confianza por parte de Abraham, ¿no?
3: Sí, definitivamente. Estar dispuesto a devolver algo que Dios ya le había dado.

0: Bueno, John, ¿y qué otros patriarcas hay y qué sucedió?
1: Bueno, después de hablar de Abraham, pienso seguir con la vida de Isaac, quien también es considerado un patriarca.
2: Ahora retomemos un poco y hablemos de Isaac y su historia. Isaac, patriarca del Antiguo Testamento, hijo de Abraham, hermanastro de Ismael y padre de Jacob y Esaú. El nacimiento de Isaac fue prometido por Dios a Abraham y a su esposa Sara, después de muchos años de matrimonio sin descendencia. Como señal de que las bendiciones que Dios otorgó en un principio a Abraham tendrían su continuidad en Isaac, heredero de la alianza. Los acontecimientos de la vida de Isaac son relatados en el libro del Génesis, desde el capítulo 21 al 28. El relato dominante en la narración, que constituye uno de los episodios más conocidos de la Biblia, es la del proyectado sacrificio de Isaac. El Nuevo Testamento alude a Isaac como precursor de Cristo y de la Iglesia. La obediencia de Isaac a su padre, hasta el punto de estar dispuesto a la inmolación, se asocia con la de Cristo. Estos temas fueron desarrollados por varios de los autores patrísticos. Isaac aparece con frecuencia en el arte cristiano, en concreto asociado a la Eucaristía.
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5: Los arqueólogos y demás científicos bíblicos han trazado similitudes entre la narración bíblica de Isaac y la historia de las tribus semitas. Se considera que Abraham constituye el tronco nómada del que surgieron las tribus hebreas e idumea. Isaac representaría entonces a las tribus que se unieron para constituir la confederación hebrea y obedecer a Dios. Por su parte, Ismael representaría a las tribus de idumea. Por su parte, Ismael representaría a las tribus de idumea, comparado con los otros dos grandes patriarcas bíblicos, su padre Abraham y su hijo Jacob. Isaac aparece como una figura menos importante. Sin embargo, los especialistas ven por una serie de detalles del relato bíblico en Isaac más elementos simbólicos importantes.
1: Sí, la hipótesis es que la narración de su nacimiento es un intento deliberado de los primeros escritores israelitas de modificar la tradición de las tribus semitas a fin de promover la adhesión a la Conferencia Hebrea, una alianza política y militar, al sugerir que dicha alianza estaba inspirada por una poderosa divinidad. Al convertir a Isaac en hijo legítimo y a Ismael en hijo ilegítimo del antepasado común, se afirma la superioridad de los hebreos sobre las tribus idumeas independientes. Al fin, la rivalidad entre los dos hijos de Isaac podría reflejar de nuevo la rivalidad entre idumea y los hebreos.
0: Es importante que aclares al auditorio qué hizo y quién fue Isaac con datos bíblicos.
1: Sí, bueno, en la Biblia encuentro este relato. ¿Lo quieren oír?
0: Pues sí, aunque sería mejor que lo contaras.
5: Sí, me parece.
1: Bien, trataré de contarlo, pero...

0: No es textual.
1: Tranquilo, empieza.
0: Abraham mandó a uno de sus criados a buscarle esposa a su hijo Isaac, pero la quería de la patria de donde él era. Entonces el siervo tomó una cierta cantidad de camellos y unos ciertos dotes. A la entrada de la ciudad hizo arrodillar los camellos y le pidió a Yahvé encontrar rápido a la mujer que sería esposa del hijo de Abraham.
2: ¿Isaac?
1: Sí, pero deja escuchar.
0: Sí, Isaac. Bueno, entonces el siervo esperó a que todas las mujeres, hijas de los ciudadanos, fueran a sacar agua a una fuente en la que él estaba. Y dijo las siguientes palabras: ahora bien, la muchacha a quien yo diga, inclina por favor tu cántaro para que yo beba, y ella responda, bebe, y también voy a abrevar tus camellos. Esa sea la que tienes designada para tu siervo Isaac. Y por ello conoceré que haces favor a mi señor.
2: ¿Y eso para qué lo dijo?
1: Pues para dar con Rebeca.
0: Bueno, continúo. Cuando él dejó de hablar, salía Rebeca, hija de Betuel. Dice el Génesis, la joven era de buen ver, virgen, que no había conocido varón. Bajó a la fuente, llenó su cántaro y subió. El siervo corrió a su encuentro y dijo, deme un poco de agua de tu cántaro. Bebe, señor, dijo ella. Y bajando enseguida el cántaro sobre su brazo, le dio de beber. Y en acabado de darle, dijo, también para tus camellos voy a sacar, hasta que se hayan saciado. Y apresuradamente vació su cántaro en el abrevadero y corrió otra vez al pozo, sacó agua para todos los camellos. El hombre la contemplaba callado para saber si Yahvé había dado éxito o no a su misión. En cuanto los camellos acabaron de beber, tomó el hombre un anillo de oro de medio siclo de peso que colocó en la nariz de la joven.
1: ¿En la nariz?
0: Pues sí, era una costumbre antigua. Y un par de brazaletes de 10 siclos de oro en sus brazos.
2: ¿Pero se le cumplió? Es decir, ¿Rebeca es la esposa de Isaac?
1: Sí, y con Rebeca tuvo a sus hijos Esaú y Jacob, ¿verdad, John?
0: Sí, pero Rebeca era estéril.
2: ¿Qué? ¿Pero no era estéril y tuvo dos hijos?
0: Nada es imposible para el que todo es posible.
1: Bueno, mejor cuéntanos, ¿qué pasó?
3: Cuando el siervo de Abraham les contó a Labán, hermano de Rebeca, y a su padre Betuel, pasó que ellos pidieron que la dejaran unos 10 días más con ellos. El siervo de Abraham no quería atrasar el mandado de Yahvé, pero más sin embargo decidieron preguntarle. Dice la Biblia en Génesis 24:58. Llamaron pues a Rebeca y le dijeron, ¿te vas con este hombre? Me voy, contestó Rebeca. Entonces despidieron a su hermana Rebeca con su nodriza y al siervo de Abraham y a sus hombres. Y bendijeron a Rebeca y le decían, oh hermana nuestra, que llegues a convertirte en millares de miriadas y conquiste tu descendencia a la puerta de sus enemigos. Se levantó Rebeca con sus doncellas y montadas en los camellos siguieron al hombre. El siervo tomó a Rebeca y se fue.

0: Isaac suplicó a Yahvé en favor de su mujer, pues era estéril, y Yahvé le fue propicio y concibió su mujer, Rebeca. Pero los hijos se entrechocaban en su seno. Ella se dijo, siendo así, ¿para qué vivir? Y fue a consultar a Yahvé. Yahvé le dijo, dos pueblos hay en tu vientre, dos naciones que, al salir de tus entrañas, se dividirán. La una oprimirá a la otra, el mayor servirá al pequeño. Se cumplieron los días de dar a luz y resultó que había dos mellizos en su vientre. Salió el primero, rubicundo todo él, como una pelliza de Salia, y le llamaron Esaú. Después salió su hermano, cuya mano agarraba el talón de Esaú, y se llamó Jacob. Isaac tenía 60 años cuando los engendró. Y entonces Rebeca dijo a su hijo Jacob, acabo de oír a tu padre que hablaba con tu hermano Esaú diciendo, tráeme casa y hazme un guiso suculento para que yo lo coma y te bendiga delante de Yahvé antes de morirme. Pues bien, hijo mío, hazme caso en lo que voy a recomendarte. Ve al rebaño y tráeme de allí dos cabritos hermosos. Yo haré con ellos un guiso suculento para tu padre como a él le gusta.
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3: Crecieron los muchachos. Esaú llegó a ser un cazador experto, un hombre montaraz, y Jacob un hombre muy de la tienda. Isaac quería a Esaú porque le gustaba la caza, y Rebeca quería a Jacob. Una vez Jacob había preparado un guiso cuando llegó Esaú del campo, agotado. Dijo Esaú a Jacob, oye, dame a probar de lo rojo, de eso rojo, porque estoy agotado. Por eso se llamó Edom.
4: Pero espera, ¿y entonces qué le dijo Jacob?
3: Jacob le dijo, véndeme ahora mismo tu primogenitura. Luego Esaú le dijo, estoy que me muero, ¿qué me importa mi primogenitura? A lo cual Jacob le dijo, júramelo ahora mismo. Y él se lo juró. Jacob dio a Esaú pan y el guiso de lentejas, y este comió y bebió, se levantó y se fue. Así desdeñó Esaú la primogenitura.
4: Pero estaba perdido el tipo.
3: Sí, pero solo fue al momento de morir su padre que se dio cuenta de la gravedad del asunto.
5: Mucho.
4: Bueno, ¿qué pasó?
3: Pues resulta que cuando Isaac se hizo viejo, llamó a Esaú y lo mandó a cazarle algo para obtener la bendición, pero Rebeca estaba escuchando y...
0: Entonces Rebeca dijo a su hijo Jacob, acabo de oír a tu padre que hablaba con tu hermano Esaú diciendo, tráeme casa y hazme un guiso suculento para que yo lo coma y te bendiga delante de Yahvé antes de morirme. Pues bien, hijo mío, hazme caso en lo que voy a recomendarte. Ve al rebaño y tráeme de allí dos cabritos hermosos. Yo haré con ellos un guiso suculento para tu padre como a él le gusta. Y tú se lo presentas a tu padre, que lo comerá, para que te bendiga antes de su muerte. Jacob dijo a su madre Rebeca, pero si mi hermano Esaú es velludo y yo soy lampiño, a ver si me palpa mi padre y le parece que estoy mofándome de él. Entonces me habré buscado una maldición en vez de una bendición. Le dijo su madre, sobre mí tu maldición, hijo mío. Tú obedéceme, basta con eso, ve y me los traes. Él fue a buscarlos y los llevó a su madre, y ella hizo un guiso suculento, como le gustaba a su padre. Después tomó Rebeca ropas de Esaú, su hijo mayor, las más preciosas que tenían en casa, y vistió a Jacob, su hijo pequeño. Luego, con las pieles de los cabritos, le cubrió las manos y la parte lampiña del cuello, y puso el guiso y el pan que había hecho en las manos de su hijo Jacob.
5: ¡Trampa! ¡Eso es trampa!
4: No lo es. Recuerda que Esaú vendió sus derechos por un plato de lentejas. O sea, él fue el del error.
3: Exactamente.
5: Si hoy puedo amar. Bueno, sí, pero ¿y qué? ¿Cómo sigue la historia?
3: Sencillo. Abraham bendijo a Jacob pensando que era Esaú.
5: ¿Pero qué? ¿Nunca se dio cuenta?
4: Sí. El teatrito se le cayó cuando llegó el verdadero Esaú y pues...
3: Ya era demasiado tarde, así que mientras a Jacob lo bendijo, a Esaú no.
5: ¿De lo que se perdió?
4: Bueno, y si no estoy mal, el próximo patriarca es el mismo Jacob, ¿verdad?
3: Sí, Jacob se unió con Raquel y con Lía. Eran hermanas, y ellas tenían una esclava cada una. La de Lía se llamaba Zilpa, y la de Raquel, Bila.
0: Bueno, ahora para no perdernos, veamos qué hay de la vida de Jacob. En el Antiguo Testamento es uno de los patriarcas hebreos, hijo de Isaac y Rebeca, y nieto de Abraham. Tras privar con un engaño a su hermano Esaú de la bendición de su padre y de sus derechos de primogenitura, Jacob huyó a la casa de su tío Labán, para quien trabajó durante muchos años y cuyas hijas, Lía y Raquel, desposó. Sus esposas y sus esclavas, Zilpa y Bilá, le dieron 12 hijos, que se convertirían en los patriarcas de las 12 tribus de Israel. Lía dio a luz a Isaacar, Judá, Leví, Rubén, Simeón y Zebulón. Raquel a José y Benjamín. Zilpa a Gad y Aser. Y Bilá a Dan y a Neftalí. Los acontecimientos más sobresalientes de su existencia fueron la visión de la escalera de Jacob, la bendición

0: Sí, bueno, ahora retoma todo lo que hemos hablado y dinos cómo vas a empezar a hablar al auditorio.
1: Bien, más o menos así. Buenas noches, en esta policía.
2: Poco a poco se va entretejiendo la historia de Dios y del pueblo de Israel. Bueno amigos, esto ha sido todo por hoy. Dios los bendiga y los espero en el próximo capítulo.

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1: San Pablo nos dice, que la bondad de ustedes sea conocida por todos los hombres. La bondad es un lenguaje universal. Todos comprenden cuando alguien es amable con ellos. La bondad es la manera en la que expresamos la misericordia en nuestra vida. Es esa tierna misericordia que mostramos hacia los demás, cuando les ofrecemos una mano amiga, cuando buscamos hacerle la vida más fácil a alguien. Cuando experimentamos la bondad y la misericordia de Dios, nos lleva a querer compartirlas con los demás. La bondad es contagiosa y evangélica. Cuando somos amables con otras personas, ellos también quieren serlo. Entonces, un acto de bondad puede iniciar una revolución de misericordia en nuestro mundo.
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2: Oración al ángel de la guarda. Ángel de Dios, bajo cuya custodia me puso el Señor con amorosa piedad, a mí, que soy vuestro encomendado, iluminadme hoy, guardadme, regidme y gobernadme. Amén.
3: El infierno está lleno de buenas voluntades y deseos. San Francisco de Sales.

0: la coronilla a la divina misericordia. En el nombre del Padre, y del Hijo, y del Espíritu Santo.
1: Amén.
0: Padre nuestro que estás en el cielo, santificado sea tu nombre. Venga a nosotros tu reino, hágase tu voluntad en la tierra como en el cielo.
1: Danos hoy nuestro pan de cada día, perdona nuestras ofensas, como también nosotros perdonamos a los que nos ofenden. No nos dejes caer en tentación, y líbranos del mal. Amén.
0: Dios te salve María, llena de gracia, el Señor es contigo, bendita tú eres entre todas las mujeres, y bendito es el fruto de tu vientre, Jesús.
1: Santa María, Madre de Dios, ruega por nosotros pecadores, ahora y en la hora de nuestra muerte. Amén.
0: Creo en Dios, Padre Todopoderoso, Creador del cielo y de la tierra.

0: Creo en Jesucristo, su único Hijo, nuestro Señor, que fue concebido por obra y gracia del Espíritu Santo, nació de Santa María Virgen, padeció bajo el poder de Poncio Pilato, fue crucificado, muerto y sepultado, descendió a los infiernos, al tercer día resucitó de entre los muertos, subió a los cielos y está sentado a la derecha de Dios Padre Todopoderoso. Desde allí ha de venir a juzgar a vivos y muertos.
1: Creo en el Espíritu Santo, en la Santa Iglesia Católica, en la comunión de los santos, en el perdón de los pecados, en la resurrección de la carne y en la vida eterna. Amén.
2: Padre eterno, te ofrezco el cuerpo y la sangre, el alma y la divinidad de tu amadísimo Hijo, nuestro Señor Jesucristo.
1: Con expiación de nuestros pecados y los del mundo entero.
2: Por su dolorosa pasión,
1: ten misericordia de nosotros y del mundo entero.
2: Por su dolorosa pasión,
1: ten misericordia de nosotros y del mundo entero.
2: Por su dolorosa pasión,
1: ten misericordia de nosotros y del mundo entero.
2: Por su dolorosa pasión,
1: ten misericordia de nosotros y del mundo entero.
2: Por su dolorosa pasión,
1: ten misericordia de nosotros y del mundo entero.
2: Por su dolorosa pasión,
1: ten misericordia de nosotros y del mundo entero.
2: Por su dolorosa pasión,
1: ten misericordia de nosotros y del mundo entero.
2: Por su dolorosa pasión,
1: ten misericordia de nosotros y del mundo entero.
2: Por su dolorosa pasión,
1: ten misericordia de nosotros y del mundo entero.
2: Por su dolorosa pasión,
1: ten misericordia de nosotros y del mundo entero.
3: Padre eterno, te ofrezco el cuerpo y la sangre, el alma y la divinidad de tu amadísimo Hijo, nuestro Señor Jesucristo,
1: como expiación de nuestros pecados y de los del mundo entero.
3: Por su dolorosa pasión,
1: ten misericordia de nosotros y del mundo entero.
3: Por su dolorosa pasión,
1: ten misericordia de nosotros y del mundo entero.
3: Por su dolorosa pasión,
1: ten misericordia de nosotros y del mundo entero.
3: Por su dolorosa pasión,
1: ten misericordia de nosotros y del mundo entero.
3: Por su dolorosa pasión,
1: ten misericordia de nosotros y del mundo entero.
3: Por su dolorosa pasión,
1: ten misericordia de nosotros y del mundo entero.
3: Por su dolorosa pasión,
1: ten misericordia de nosotros y del mundo entero.
3: Por su dolorosa pasión,
1: ten misericordia de nosotros y del mundo entero.
3: Por su dolorosa pasión,
1: ten misericordia de nosotros y del mundo entero.
3: Por su dolorosa pasión,
1: ten misericordia de nosotros y del mundo entero.
4: Padre eterno, te ofrezco el cuerpo y la sangre, el alma y la divinidad de tu amadísimo Hijo, nuestro Señor Jesucristo,
1: como propiciación de nuestros pecados y de los del mundo entero.
4: Por su dolorosa pasión,
1: ten misericordia de nosotros y del mundo entero.
4: Por su dolorosa pasión,
1: ten misericordia de nosotros y del mundo entero.
4: Por su dolorosa pasión,
1: ten misericordia de nosotros y del mundo entero.
4: Por su dolorosa pasión,
1: ten misericordia de nosotros y del mundo entero.
4: Por su dolorosa pasión,
1: ten misericordia de nosotros y del mundo entero.
4: Por su dolorosa pasión,
1: ten misericordia de nosotros y del mundo entero.
4: Por su dolorosa pasión,
1: ten misericordia de nosotros y del mundo entero.
4: Por su dolorosa pasión,
1: ten misericordia de nosotros y del mundo entero.
4: Por su dolorosa pasión,
1: ten misericordia de nosotros y del mundo entero.
4: Por su dolorosa pasión,
1: ten misericordia de nosotros y del mundo entero.
3: Padre eterno, te ofrezco el cuerpo y la sangre, el alma y la divinidad de tu amadísimo Hijo, nuestro Señor Jesucristo,
1: en expiación de nuestros pecados y los del mundo.

0: por su dolorosa pasión.
1: Ten misericordia de nosotros y del mundo entero.
0: Por su dolorosa pasión.
1: Ten misericordia de nosotros y del mundo entero.
0: Por su dolorosa pasión.
1: Ten misericordia de nosotros y del mundo entero.
0: Por su dolorosa pasión.
1: Ten misericordia de nosotros y del mundo entero.
0: Por su dolorosa pasión.
1: Ten misericordia de nosotros y del mundo entero.
0: Por su dolorosa pasión.
1: Ten misericordia de nosotros y del mundo entero.
0: Por su dolorosa pasión.
1: Ten misericordia de nosotros y del mundo entero.
0: Por su dolorosa pasión.
1: Ten misericordia de nosotros y del mundo entero.
0: Por su dolorosa pasión.
1: Ten misericordia de nosotros y del mundo entero.
0: Por su dolorosa pasión.
1: Ten misericordia de nosotros y del mundo entero.
2: Padre eterno, te ofrezco el cuerpo y la sangre, el alma y la divinidad de tu amadísimo Hijo, nuestro Señor Jesucristo,
3: en expiación de nuestros pecados y del mundo entero.
2: Por su dolorosa pasión.
3: Ten misericordia de nosotros y del mundo entero.
2: Por su dolorosa pasión.
3: Ten misericordia de nosotros y del mundo entero.
2: Por su dolorosa pasión.
3: Ten misericordia de nosotros y del mundo entero.
2: Por su dolorosa pasión.
3: Ten misericordia de nosotros y del mundo entero.
2: Por su dolorosa pasión.
3: Ten misericordia de nosotros y del mundo entero.
2: Por su dolorosa pasión.
3: Ten misericordia de nosotros y del mundo entero.
2: Por su dolorosa pasión.
3: Ten misericordia de nosotros y del mundo entero.
2: Por su dolorosa pasión.
3: Ten misericordia de nosotros y del mundo entero.
2: Por su dolorosa pasión.
3: Ten misericordia de nosotros y del mundo entero.
2: Por su dolorosa pasión.
3: Ten misericordia de nosotros y del mundo entero.
4: Santo Dios, santo fuerte, santo inmortal, ten piedad de nosotros y del mundo entero. Santo Dios, santo fuerte, santo inmortal, ten piedad de nosotros y del mundo entero. Santo Dios, santo fuerte, santo inmortal, ten piedad de nosotros y del mundo entero.
2: En el nombre del Padre, y del Hijo, y del Espíritu Santo.
3: Amén.

Señor, tu amor llega hasta el cielo, hasta las nubes tu fidelidad. Tu justicia se asemeja a las altas montañas, tu derecho al océano profundo. Salmo 36.

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1: Oasis Seguro. El otro día me encontraba muy triste, preocupada por muchas cosas que están sucediendo hoy día en mi vida. Muchas cargas, impotencia por algunas situaciones y me sentía triste porque no me salían las cosas como había esperado. Y en ese momento pues estaba conversando con un amigo y él me invita a un concierto. Fuimos al concierto, luego fuimos a comer y hablamos, charlamos de un montón de cosas que ni siquiera tenían que ver con mi problema. Esa salida con mi amigo aquel día, ir a ese concierto, conversar, comer juntos, fue como un oasis para mí en aquel momento. La amistad representa ese lugar de esperanza y de confianza en el Señor. Es un lugar de refugio y renovación donde nuestras almas sedientas encuentran descanso y fortaleza. Cuando confiamos en Dios y ponemos nuestra esperanza en Él, tú y yo podemos convertirnos como en ese oasis en medio de los desiertos de nuestros amigos. La verdadera esencia de servir es ser un refugio de amor y compasión en medio de la sequedad y el desamparo que viven nuestros amigos. Es ofrecer un lugar de descanso y renovación para aquellos que están cansados y agobiados por las cargas de la vida. Los amigos son un regalo de Dios. ¿Cómo podemos convertirnos en un oasis de esperanza y confianza en el Señor para aquellos que nos necesitan?
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la eugenesia, o mejor dicho, la nueva eugenesia y el síndrome de Down. Hola, queridos amigos, les habla Adolfo Castañeda, director de Educación de Vida Humana Internacional, para darles la bienvenida a su programa Defiende la Vida. De la Vida es un programa que con el favor de Dios se transmite a todo el mundo semanalmente gracias a las ondas radiales de Radio Católica Mundial. Y como siempre hacemos cada vez que de alguna manera abordamos el tema del aborto, hacemos una aclaración: no condenamos a nadie que haya caído en el grave pecado del aborto o en su práctica o promoción. Urgimos a todos, con mucho amor, a la conversión. Dios les espera en el siempre necesario sacramento de la confesión para darles su infinita misericordia. La Iglesia Católica también cuenta con ministerios de reconciliación y sanación post-aborto, así que nadie pierda la esperanza. Hace unas semanas, los influencers de YouTube, Jesse Ridgway y su esposa Ashley, anunciaron a sus 4 millones de seguidores que esperaban a su primer hijo, que nacería en otoño de este año de 2026. Grabaron un video para revelar el sexo del bebé y publicaron ecografías. En un video anterior, Jesse les había dicho a sus seguidores que estaba preparado para lo que viniera. Me comprometí a ser padre, pase lo que pase, afirmó Jesse. Luego, la prueba prenatal reveló marcadores de trisomía 21, es decir, síndrome de Down. Jesse también grabó ese momento. Mientras Ashley, su esposa, lloraba, él miró a la cámara y les dijo a sus seguidores que habían hablado de interrumpir el embarazo. ¿Y qué pasó con el pase lo que pase? El 3 de junio, Jesse anunció en X, lamentablemente, que habían abortado a su hijo a las 21 semanas. No fue una decisión fácil, escribió. Sé que algunos de ustedes estarán muy decepcionados al escuchar esta noticia. Estamos devastados. Esto ha sido extremadamente traumático para ambos, especialmente para Ashley. Final de la cita. 21 semanas. A esa edad, un bebé que no ha nacido todavía puede sentir dolor, chuparse el dedo, oír la voz de su madre y estirar sus extremidades. El año pasado, 2025, un bebé prematuro nacido a las 21 semanas en el estado de Iowa, en Estados Unidos, sobrevivió. Al explicar su decisión, Jesse Ridgway calificó el síndrome de Down como, y citamos las palabras de él, objetivamente terrible desde el punto de vista de la salud, y afirmó que no es una bendición. Citó una estadística que indica que hasta el 90% de las mujeres en situaciones similares abortan. Concluyó diciendo que él y Ashley estaban entusiasmados, son sus palabras de ellos, entusiasmados por intentarlo de nuevo en el futuro y con suerte tener un mejor resultado. Final de la cita. La publicación que anunciaba el aborto ha sido vista más de 24 millones de veces. La respuesta fue, como era de esperar, bastante polarizada y apasionada. En una publicación posterior al día siguiente, Jesse calificó las condenas recibidas de perturbadoras y evidencia de la depravación de la gente en Internet. Dijo estar confundido sobre por qué abortar a un bebé con síndrome de Down era noticia, ya que es palabra de él, el resultado más común de la trisomía 21. Se describió a sí mismo y a Ashley como dos personas que lloran la pérdida de su hijo por nacer. Claro que en realidad no perdieron a su hijo, eligieron que lo mataran y no tomaron una decisión profundamente personal, como ellos dijeron en privado. Documentaron cada instante de la breve vida de su hijo para millones de suscriptores. Todo era público, excepto los espeluznantes detalles de la muerte de su bebé. Las personas con síndrome de Down están desapareciendo silenciosamente en todo el mundo, especialmente en el mundo desarrollado. No por enfermedad, ni por un deterioro natural,
sino porque se les está practicando la muerte antes del nacimiento a un ritmo alarmante. En Estados Unidos se estima que el 67% de los bebés no nacidos con diagnóstico prenatal definitivo de síndrome de Down son abortados. En Inglaterra, la cifra ronda el 87%. En Dinamarca, solo nacieron 18 niños con esta condición en un año reciente. En Islandia, la tasa de abortos en casos de niños diagnosticados con síndrome de Down es prácticamente el 100%. Aunque debo decir que me llegaron noticias recientes que dicen que en realidad la cifra es 67%, pero de todas maneras es una atrocidad. Como explicó a CBS el jefe de la unidad de diagnóstico prenatal del Hospital Universitario Lansipali, cuando nace un niño con síndrome de Down en Islandia, no es porque los padres hayan decidido tenerlo, sino porque, citamos las palabras de este señor, algunos presentaban un bajo riesgo en nuestra prueba de detección, por lo que no lo detectamos. Final de la cita. Existe una palabra para la eliminación sistemática de toda una categoría de seres humanos considerados indignos de vivir, y esa palabra es eugenesia. La antigua eugenesia era un programa estatal de esterilizaciones forzadas e higiene racial, limpieza racial. Quedó desacreditada después de que su promotor más notorio, Hitler, demostrara su lógica final. Lo que ocurre hoy, se nos dice, es diferente, porque se basa en la libertad de elección de los padres. En 2009, el Papa Benedicto XVI, en un discurso ante la Academia Pontificia para la Vida, advirtió sobre el aumento de este tipo de pensamiento. A diferencia de la antigua eugenesia, que atacaba a las personas por su raza o grupo, esta nueva eugenesia, dijo el Papa, tiende a privilegiar las capacidades para el trabajo, la eficiencia, la perfección y la belleza física en detrimento de otras dimensiones de la existencia que no se consideran valiosas. Final de la cita. Eso es precisamente lo que estamos presenciando. El lenguaje ha pasado de la higiene racial, de la limpieza racial, a la calidad de vida, de no apto a incompatible con la vida, del mandato gubernamental a la autonomía personal, es decir, al derecho a elegir de los padres. Pero el resultado es el mismo. Toda una clase de seres humanos está siendo condenada a la destrucción antes incluso de nacer. La antigua eugenesia recurría a la coerción. La nueva eugenesia utiliza un instrumento más sutil, la expectativa de que los padres responsables tomen la decisión, entre comillas, correcta ante un diagnóstico prenatal adverso. El propio Jesse Ridgway señaló la alta tasa de abortos como prueba de su decisión. Dado que la mayoría lo hace, debe ser entonces lo razonable. Esta es la lógica de la masa disfrazada de lógica racional, que no tiene nada que ver con la lógica. El Papa San Juan Pablo II identificó esta dinámica en su encíclica Evangelium Vitae, el Evangelio de la Vida, diciendo: una persona que por enfermedad, discapacidad o simplemente por el mero hecho de existir compromete el bienestar o el estilo de vida de quienes gozan de mayores privilegios, suele ser vista como un enemigo al que hay que combatir o eliminar. De este modo se desata una especie de conspiración contra la vida, número 12 del Evangelio de la Vida de San Juan Pablo II. Tras un diagnóstico prenatal, los padres se enfrentan a una enorme presión para interrumpir el embarazo, para que aborten a su hijo. Jesse tiene razón al afirmar que existe una enorme presión sobre los padres en su situación. Muchos padres que descubren que su hijo por nacer podría tener síndrome de Down informan que no solo se les ofrece la opción del aborto, sino que se les presiona mucho para que lo acepten. El mensaje de los profesionales sanitarios suele ser directo y podríamos traducir unas siguientes palabras: no querrías que tu bebé sufriera, ¿verdad? Esta expectativa está tan arraigada
que incluso influye en cómo los padres anuncian un embarazo. En Dinamarca, por ejemplo, como informó Sarah Zhang a la revista The Atlantic, un matrimonio les dijo a amigos y familiares que habían esperado para compartir la noticia de su embarazo porque si hubieran, dijeron ellos, porque si hubiera tenido síndrome de Down, habríamos abortado. Final de la cita. Su hija nació con síndrome de Down, de todos modos. Llamaron al director de la Asociación Danesa del Síndrome de Down temiendo que sus seres queridos pensaran que no querrían a su hija. Eso es a lo que la nueva eugenesia les hace a las familias. Hace que la aceptación del propio hijo se sienta como algo que exige una disculpa o una explicación. Consideremos el caso de Leanne Constable, una madre británica a quien a las 16 semanas de gestación le comunicaron que existía un 95% de probabilidad de que su bebé naciera con síndrome de Down. Leanne relató a Wales Online, información en línea de Gales, Wales, de Inglaterra, que en la misma llamada telefónica en la que le dieron el diagnóstico, el equipo médico le sugirió la interrupción del embarazo, o sea, el aborto. Me sentí fatal, dijo. La presión continuó durante todo su embarazo. La información que recibió hacía hincapié de forma abrumadora en el aborto en lugar de la atención médica. Finalmente tuvo que incluir en su historial clínico la siguiente anotación: no hablar de la interrupción del embarazo. Su hijo Parker nació con síndrome de Down. La experiencia afirma, no se parece en nada a la pesadilla que le describieron los médicos. Creó una página, o sea, su mamá para Parker, creó una página de Instagram para mostrar a otros padres cómo es realmente la vida con un hijo con síndrome de Down. Y con la ayuda de ella, su hijo pudo escribir las siguientes palabras que voy a citar, o sea, es su mamá ayudándole a escribirlas. Últimamente hay algunas caras nuevas por aquí, así que un pequeño saludo. Soy Parker, tengo 4 años y vivo en el sur de Gales. En esta página comparto mi vida creciendo con síndrome de Down, los momentos reales, los hitos y todo lo demás. Gracias por estar por aquí. Y luego añadió, también con la ayuda de su mamá, quería mostrarles a los padres la vida real de una persona con síndrome de Down, con toda la alegría y el amor que conlleva. No digo que no haya días difíciles, pero eso puede pasar con cualquier niño. Tener un cromosoma menos no significa que valga menos. Final de la cita. En los días posteriores al anuncio de Jesse y Ashley Ridgway, cientos de familias de niños con síndrome de Down inundaron las redes sociales con fotografías, vídeos y testimonios. Mostraron a sus hijos riendo, jugando, estudiando, graduándose de la escuela y demostrando su amor. Un famoso estudio revisado por pares, publicado en el American Journal of Medical Genetics, la revista de Estados Unidos dedicada a genética médica, reveló que casi el 99% de los adultos con síndrome de Down afirman ser felices con sus vidas. El 97% dice estar conforme con su identidad. El 99% se siente amado por sus familias. Y el 99% expresó amor por sus familias. El aborto se presenta muchas veces como un acto de, entre comillas, misericordia para los bebés con síndrome de Down, pero en la realidad es la destrucción de seres humanos que tienen este diagnóstico. Todo niño merece la oportunidad de tener una vida plena y feliz, independientemente de su diagnóstico. Las investigaciones demuestran consistentemente que las familias de niños con síndrome de Down reportan mayores niveles de resiliencia, es decir, la capacidad de enfrentar los obstáculos en la vida, empatía y cohesión. Los investigadores lo han denominado la ventaja del síndrome de Down. Jesse Ridgway, como ya hemos dicho, calificó el síndrome de Down como objetivamente horrible. Sin embargo, quienes viven con estos niños afirman ser de los seres humanos
más felices del planeta, sin duda mucho más felices que quienes tan rápidamente sugieren la interrupción del embarazo, es decir, el aborto, a los padres que esperan un hijo con síndrome de Down. A una de estas personas, una mujer islandesa con síndrome de Down, le preguntaron una vez qué le diría al mundo sobre las personas como ella. Su respuesta fue devastadora. Citamos, solo ven el síndrome de Down, no me ven a mí. Final de la cita. Verdaderamente devastadora para todos aquellos que se creen con el derecho de eliminar a estos niños. La verdad, queridos amigos, es que cada niño es un don de Dios. Para quienes estamos inmersos en la lucha por proteger la vida y hemos conocido a personas nacidas con síndrome de Down, la actitud de los Freeway resulta casi inconcebible. Como escribe un líder pro vida de Canadá de nombre Jonathan Van Maren, que recomiendo a los que leen inglés sus artículos, dijo lo siguiente: personas influyentes como los Freeway, crean contenido profundamente personal, entre comillas, para provocar una reacción pública y obtener clics e ingresos. Ridgway se aseguró de que millones de personas supieran de la existencia de su hijo y de que millones más estuvieran informadas. Dado que estos niños suelen ser destruidos en silencio, no esperaban una reacción negativa. Que esta se produjera es un sombrío consuelo en esta historia. Que la destrucción de un niño con síndrome de Down haya provocado una reacción tan negativa, generalizada, no solo es positivo, sino profundamente necesario. Indica que nuestra inmunidad pública frente a la eugenesia aún no ha desaparecido, pero, al igual que las personas con síndrome de Down, pronto habría de desaparecer por completo. Final de la cita. Pronto podría desaparecer por completo. El final de la cita, es lo que quiso decir. Al mismo tiempo, la conmoción de Jesse y Ashley Ridgway ante la reacción negativa demuestra lo profundamente arraigados que están en una cultura que durante décadas les ha inculcado la idea de que los niños son objetos que se eligen o se desechan según la preferencia de sus padres. En cierto modo, es fácil sentir lástima por ellos. De alguna manera apenas podían concebir la posibilidad de que la gente no aprobara su decisión. O sea, aquí lo que estamos hablando es el efecto que tiene en la mentalidad en general de la gente este tipo de ideas que se rieguen ya sea por medios conocidos, periódicos y demás, o ya sea por medios informales, redes sociales o de boca en boca, se crea esta mentalidad. Las ideas tienen consecuencias y las ideas malas tienen consecuencias muy malas, así como las ideas buenas tienen consecuencias muy buenas. Viven estas personas inmersas en un mundo donde la elección, el elegir, el ser libre para elegir, se ha elevado como el principio moral supremo, donde la voluntad autónoma del individuo prevalece sobre cualquier otra consideración, incluido el derecho de un niño inocente a vivir. Y estuvieron expuestos los Ridgway a mensajes que resaltaban la supuesta pesadilla que enfrentarían si traían a su hijo al mundo. Médicos, consejeros, amigos y el peso acumulado de las expectativas de la sociedad les dijeron que lo que hicieron fue responsable, compasivo e incluso valiente. Y nada de eso es verdad. Es totalmente contrario a la verdad, totalmente contrario al amor. Tenemos, queridos amigos, que escuchar el llamado que Dios nos hace a defender a los más vulnerables. Frente a esta cultura de la muerte, la Iglesia Católica ha insistido en la dignidad o valor intrínseco y absoluto de toda persona humana por el mero hecho de ser persona. El Catecismo enseña que, y citamos, la vida humana debe ser respetada y protegida absolutamente desde el momento de su concepción. Final de la cita del número 2270 del Catecismo, 2270. Todo ser humano,
independientemente de sus capacidades o discapacidades, posee una dignidad, es decir, un valor infinito, porque ha sido creado a imagen de Dios y llamado a la vida eterna, infinita con Dios. Esta dignidad es un hecho inscrito en la estructura misma de la creación del hombre y la mujer, y no se doblega ante cálculos de eficiencia, preferencias de estilo de vida, ni razonamientos utilitarios de ningún tipo. Es decir, utilitario si esta persona es útil o no es útil. Váyase usted a saber con qué criterios se mide esa utilidad. Ante esta terrible conspiración contra la vida, como le llamó el Papa a San Juan Pablo II, es fundamental que apoyemos a organizaciones como la Sociedad Nacional del Síndrome de Down, que atiende a niños y adultos con síndrome de Down. Y debemos apoyar a estas familias que inundaron las redes sociales con su alegría y su amor, con la esperanza de que sigan siendo una luz en un mundo demasiado acostumbrado a la oscuridad de la muerte. Oremos también por Jesse y Ashley Ridgway, para que algún día comprendan el precio de su decisión y se conviertan en defensores de la vida. Oremos también por el alma de su hijo, a quien nunca se le dio un nombre, a quien nunca abrazarán sus padres, pero a quien Dios conoció desde el momento de su concepción o incluso antes, y que posee a los ojos de su Creador una dignidad que ningún juicio humano puede arrebatarle. Y hasta aquí este artículo del padre Shenan Moke, presidente de Vida Humana Internacional, que he comentado, leído y comentado con ustedes. Aprovecho para ultimar unos comentarios finales. Aquí estamos ante dos visiones de la persona humana. Una visión de calidad de vida, de que la vida humana vale tanto en cuanto tiene calidad, y váyase usted a saber cómo se mide esa calidad y con qué términos. Y una visión de la dignidad de toda vida humana. Una visión que mide el valor de la vida humana con criterios utilitarios. Es decir, si esta persona puede producir, si es útil para la sociedad o no lo es, y en qué grado lo es. Y una visión que dice, no, toda persona humana, no importa cuán débil o enferma esté, es siempre un don espléndido del Dios de la bondad. Esta última frase que he dicho no es mía, es del Papa San Juan Pablo II en el número 30 de su exhortación Familiares Consorcio. La vida humana, aunque débil y enferma, es siempre un don espléndido del Dios de la bondad. ¡Qué frase más hermosa! No hay que buscar justificaciones para proteger y defender y aceptar una nueva vida humana. La vida humana en sí misma es la justificación de su propia protección que se le debe. La persona humana misma debe ser el sujeto y el fin de toda sociedad. La persona humana misma, en su condición, sea cual sea, es lo que justifica el bien que se le debe hacer a ella y a los demás. Es como el amor. El amor es gratuito. Es gratis por su propia naturaleza. Yo amo a mi hijo que tiene necesidades especiales y que nació en un parto, en una gestación difícil de mi esposa, bien difícil que era por tumores y demás que tuvo, y que los médicos adelantaron el parto para poder salvar a él y a ella. Y él nació con necesidades especiales, con autismo. Yo amo a mi hijo simplemente porque es mi hijo. Más nada. O sea, él es la propia justificación del amor que yo le tengo, que Dios ha puesto en mi corazón para él. O sea, el amor no necesita que se le justifique. El amor es la justificación de todo lo que es bueno. El amor y la persona son términos correlativos. Se ama siempre a alguien. Entonces, tenemos que estar claros en esta manera de pensar, porque de esta manera de pensar se deriva dos caminos totalmente antagónicos. Uno que lleva a la muerte, que lleva a considerar a las personas que valen tanto en cuanto producen o son hermosas o
vaya a saber usted o el grado de salud que tengan, o si están dentro o fuera del útero de su madre. Y otra que dice, no, no importa la condición de la persona, su raza, su sexo, si está dentro o fuera de la madre, si va a producir o no, si está enferma o saludable, si es fea o si es bonita, lo que sea, aunque para mí nadie es feo, la persona humana vale por el mero hecho de ser persona, por haber sido creada y deseada por Dios desde toda la eternidad. Cada uno de nosotros es un don de Dios. El amor consiste en vernos los unos a los otros como dones de Dios y en entregarnos los unos a los otros como dones de Dios y no como cosas que se utilizan. No debemos nunca utilizar a las personas, sino amar a las personas por sí mismas. Bien, queridos amigos, esto es lo que quería compartir con ustedes. 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Muchas gracias por la atención prestada, que el Señor les bendiga y les invito la próxima semana para otro interesante programa de Defiende la Vida. Hasta entonces.

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2: Dios mío, espero de tu bondad, por tus promesas y los méritos de Jesucristo, nuestro Salvador, la vida eterna y la gracia necesaria para merecerla con las buenas obras que debo y quiero hacer. Señor, que pueda gozarte para siempre.
3: El hombre no puede ser separado de Dios, ni la política de la moral. Santo Tomás Moro.

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2: Oh Jesús mío, perdónanos, líbranos del fuego del infierno, lleva todas las almas al cielo, principalmente las más necesitadas. No hay problema ni asunto por difícil que sea que nosotros no podamos resolver con el rezo del Santo Rosario. Con el Santo Rosario nos salvaremos, nos santificaremos, consolaremos a nuestro Señor y obtendremos la salvación de muchas almas. El título del programa del día de hoy: Al fin mi corazón inmaculado triunfará. Queridos amigos, nuevamente nos reunimos en este programa Jóvenes para la Eternidad, que realizamos para la gloria del Señor desde los estudios de NSE Nuestra Señora del Encuentro con Dios, aquí en Medellín, Colombia, para Radio Católica Mundial. Un saludo como siempre a nuestros técnicos que nos asisten en el control. Nos acompaña Gloria Ríos aquí en Medellín, Colombia. Bienvenida, Gloria, ¿cómo estás? Y también saludamos a nuestro querido compañero Jorge Graña. Él está allí en Birmingham, Alabama. Y hoy tenemos aquí la compañía de nuestros queridos amigos de programa que siempre están aquí detrás de los micrófonos tratando de glorificar al Señor con todas las enseñanzas que nos dan.

0: A través de este programa está con nosotros Andrés y Henry, bienvenidos.
1: Muy buenos días, hermana, un muy cordial saludo a todos nuestros radioyentes y a todo ese equipo técnico de Radio Católica Mundial que hace posible que este programa llegue a ustedes.
2: Hermana, muy buenos días, un saludo muy especial en nombre de nuestro Señor Jesucristo, mes de junio, mes del Sagrado Corazón de Jesús. Quiero enviar un saludo muy especial a todas las personas que nos escuchan desde cualquier parte del mundo. Y bueno, ofreciendo este hermoso programa del día de hoy a nuestra Santísima Virgen María.
0: Y acompañándonos en la conducción de este programa, la hermana Lina María Serna. Sí, qué bueno tener presente en este día al Sagrado Corazón de Jesús y también al Inmaculado Corazón de María. Esperamos poderles dar la gloria que

0: Bueno, y entonces escuchemos la primera sección de nuestro programa. Vamos a ver qué nos cuentan acerca de la Santísima Virgen María, que sea esta historia para crecer en amor y devoción a ella.
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2: Para Samuel, un brillante estudiante de ingeniería, la fe era una cuestión de pura lógica. Disfrutaba la teología profunda, pero descartaba el Santo Rosario. Es una repetición mecánica, algo para viejitas, solía decirle a su amiga Sofía. Una tarde, cansada de sus debates, Sofía le entregó un libro con los documentos históricos de las apariciones de Fátima en 1917. Samuel, movido por la curiosidad científica, comenzó a leer y a analizar los textos buscando datos muy concretos. Fue entonces cuando su mente analítica detectó un patrón innegable. En cada una de las 6 apariciones, a pesar de las visiones del futuro y las advertencias, la Virgen repetía de forma idéntica la misma instrucción a los 3 pastorcitos: recen el rosario todos los días. En la última incluso se presentó diciendo: soy la Virgen del Rosario. No eran las viejitas del pueblo las que habían inventado esta necesidad. Era la mismísima Madre de Dios quien, bajando del cielo a una tierra al borde de la destrucción, no pidió grandes tratados teológicos ni debates intelectuales. Pidió con la urgencia de una madre que se rezara el rosario todos los días. Una profunda oleada de humildad lo golpeó. Comprendió que su racionalismo no era más que orgullo disfrazado. La repetición del rosario no era falta de ideas, sino la lógica del amor. Así como un niño no se cansa de decirle te amo a su madre, el cristiano no se cansa de contemplar los misterios de Cristo a través de los ojos de María. Samuel cerró el libro impactado. Su lógica no pudo ignorar la evidencia. Si el cielo bajaba a la tierra con tanta urgencia y repetía el mismo mensaje 6 veces, no era un adorno costumbrista, era una prioridad absoluta. Comprendió que la repetición del rosario no era falta de intelecto, sino la insistencia del amor de una madre. Conmovido hasta las lágrimas por su propio orgullo, a la mañana siguiente, Samuel buscó a Sofía. No hubo debates ni grandes discursos. Sacó un rosario del bolsillo, se le extendió en la mano y le dijo: ¿me enseñas a rezarlo bien? Hoy en día Samuel sigue siendo el mismo joven analítico y brillante, pero su mochila ya no solo carga libros de cálculo y teología. En el bolsillo delantero lleva siempre un rosario de madera. Desde entonces, cada día se esfuerza por cumplir con el mandato diario de Nuestra Señora. Descubrió que rezar el rosario es el arma más lógica y poderosa para cambiar el mundo.

0: El lente del joven.
1: Después de escuchar la historia para un tema, entonces vamos a continuar. Estábamos viendo en nuestro programa anterior las apariciones de la Santísima Virgen María en Fátima. Alcanzamos a ver la de mayo, junio y quedamos en la de julio. Vamos a continuar con las tres últimas, que son la de agosto, con la particularidad que la de agosto no fue el 13, aunque la cita que la Virgen había hecho a los pastorcitos era para el 13, no pudo ser en el 13, sino en el 19. Luego tendremos la de septiembre y la de octubre. Y bueno, pues quizá la pregunta de nuestros oyentes, ¿por qué estamos haciendo este énfasis en el mensaje de Fátima? Pues es importante que tengamos en cuenta que el mundo cada vez más se está alejando de Dios, y así lo vemos en las noticias, lo escuchamos una y otra vez. En nuestras mismas familias seguro nos damos cuenta que nuestra familia también de pronto se ha ido alejando de Dios, de los mandamientos, de los sacramentos, ¿no? Entonces, resulta que en el año 2005 nos cuenta la mamá de San Carlo Acutis. Carlo, tuvo un sueño con Sor Lucía de Fátima. Hacía poco que ella había fallecido y dice que en el sueño Lucía le dijo algo así: la práctica de los 5 primeros sábados del mes puede cambiar el destino del mundo. Entonces, por eso queremos darle este énfasis al mensaje de Fátima, porque todos los problemas que se están presentando, pues cada vez más intensos en el mundo y que nos muestran la lejanía que tenemos de Dios, pues nos hace volver los ojos hacia la Madre del Cielo cuando nos dice esto de los 5 primeros sábados de mes. Fue la Virgen con el Niño Dios que nos invitaron a esta devoción. Por eso queremos darle este énfasis, para que logremos pues cambiar los destinos del mundo, porque también Dios, o sea, nos ha dado libertad y en nuestras manos también está que logremos cambiar el destino del mundo. Entonces hablemos de la aparición número 4.
2: Número 4, hermana, la que estaba programada para el 13 de agosto, ¿sí? Quiero hacer un pequeño preámbulo antes de leer la cuarta aparición, hermana. Y es que, como lo mencionaba usted, hermana, o sea, el mensaje de Fátima, 109 años después de la aparición de Nuestra Señora de Fátima, Nuestra Señora del Rosario, sigue siendo completamente actual, ¿sí? Recordemos que las apariciones de Fátima son apariciones aprobadas por la Santa Iglesia, ¿cierto? Y por supuesto siguen siendo un mensaje muy, muy actual a nuestros tiempos. Y bueno, más que nunca, porque de todos modos los mensajes que envió Nuestra Santísima Virgen María en las apariciones de Fátima, pues ya se vienen dando muchos de esos mensajes que la Virgen pronosticó. Y bueno, eso hace que sean muy actuales, además pues por las oraciones que le enseñó el ángel a los niños, las oraciones que enseñó la Santísima Virgen María a los niños, pues son oraciones que tenemos que seguir haciendo y que debemos estar haciendo constantemente en el rezo del Santo Rosario. Entonces esa cuarta aparición, la Virgen pues le dice a los niños que el día 13 de agosto los esperaba allí, ¿cierto? Pero este día 13 de agosto, que tenía que haberse producido la cuarta aparición, los niños son raptados de mala fe por el administrador municipal del pueblo, digámoslo así, por el alcalde. Entonces los niños faltaron a la cita con la Santísima Virgen María. Fueron arrestados durante 3 días. Entonces el alcalde y su administración municipal los encarcelaron, ¿cierto? A los 3 niños. Y los encierran en la cárcel. Los presos inclusive, que los encierran con el fin de que los niños revelen el secreto de la Santísima Virgen María, de que lo que la Santísima Virgen María les había revelado. Inclusive son presionados por los mismos presos de la cárcel, quienes les dicen que les aconsejan a los niños que revelen el secreto, que le digan al alcalde los secretos que la señora les estaba diciendo. Pero Jacinta, Francisco y Lucía dicen que prefieren inclusive morir antes de decir los secretos. Y hay algo muy bonito, porque ellos con una medallita de Jacinta la cuelgan en la pared ahí en la cárcel y se ponen a rezar el Santo Rosario, inclusive con todos los presos, ¿cierto? Entonces, bueno, los niños son encarcelados 3 días. Por esa razón, no van a acuden a la cita con la Santísima Virgen María. Inclusive el alcalde manda a preparar una caldera llena de aceite hirviendo y los amenaza con asarlos y llevarlos allí vivos, cocinarlos vivos allí, si ellos no revelaban el secreto. Pero los niños, pensando que así este hablara en serio, permanecen firmes sin revelar nada. Y el día 15, fiesta de Nuestra Señora de la Asunción, los niños son finalmente liberados y conducidos a Fátima. Entonces nos cuenta Lucía que estaban pues ellos pastoreando, estaban ya acompañados con otras personas del pueblo, rezando el Santo Rosario. Ven a Nuestra Señora venir y Nuestra Señora se posa sobre una carrasca y Lucía le dice: ¿qué es lo que usted quiere de mí? Y la Santísima Virgen le responde: quiero que sigáis yendo a Cova de Iría el día 13, que continúes rezando el rosario todos los días. El último mes de mis apariciones haré un milagro para que todos crean. ¿Qué es lo que usted quiere que haga con el dinero que la gente deja en Cova de Iría? Le dice Lucía. Y la Santísima Virgen le responde: que hagan dos andas. Una llévala tú con Jacinta y dos niñas más, vestidas de blanco. Y otra que la lleve Francisco y tres niños más. El dinero de las andas es para la fiesta de Nuestra Señora del Rosario. Lo que sobre es para ayudar a una capilla que deben hacer. Dice Lucía que quería pedir la curación de algunos enfermos. Y la Virgen le responde: sí, algunos los curaré durante el año. Y tomando un aspecto más serio, les dijo a los pastorcitos: rezad, rezad mucho y hacer sacrificios por los pecadores, pues van muchas almas al infierno por no tener quien se sacrifique y pida por ellas. Y ya la Santísima Virgen María, como de costumbre, se elevó hacia el cielo y bueno, y desapareció pues entre el poniente, como decían ellos. Muy bonita esta cuarta aparición, hermana, porque la Virgen aquí les dice a los pastorcitos que quiere pues que construyan una capilla allí donde ella se ha estado apareciendo, y manda un mensaje muy muy bonito y que pues y también muy edificante para todos nosotros. Yo quiero recordar pues en programas anteriores mencionamos que los pastorcitos eran los representantes de la humanidad en estas apariciones de la Santísima Virgen María. Y dice: rezad, rezad mucho y haced sacrificios por los pecadores, pues van muchas almas al infierno por no tener quien se sacrifique y pida por ellos. Cierto, mire que en este mensaje no pide ni siquiera, no pide la conversión de almas, pide que recemos, que tenemos, los que somos conscientes de estos mensajes, tenemos que rezar mucho y sacrificarnos por la salvación de las almas. Es una responsabilidad muy grande que nos pone la Santísima Virgen María en esta cuarta aparición.
1: Claro, ahora me acuerdo cuando usted menciona esto de la salvación de las almas y pues pone a los pastorcitos a rezar y en ellos a todos nosotros, de esto del Evangelio, cuando, ¿recuerdan ustedes cuando llegan con un paralítico, cuatro hombres, y lo descuelgan por el techo de una casa? Entonces dice el evangelista que por la fe de ellos, no dice que por la fe del enfermo, por la fe de ellos, de los que bajaron, porque es todo un gran esfuerzo abrir un hueco por el techo, subir el enfermo hasta el techo, buscar sogas para descolgarlo, o sea, no es fácil. Pero la fe que ellos tienen los mueve a que hagan todo este sacrificio y todo este movimiento para bajar al enfermo, y dice el evangelista que por la fe de ellos, pues curó a este enfermo. Asimismo, nosotros somos llamados a ser esos cuatro que, y bueno, y otros también lo han sido con nosotros.
2: Claro.
1: No, nosotros no era que fuéramos santos ya desde el principio, ni lo somos todavía. Estamos en ese proceso de tratar de ir tras la cruz de Cristo, pero que nosotros ahora estamos constituidos también en esos cuatro que seamos los que ayudemos a bajar la camilla, para que Jesús vea al enfermo y se compadezca y salve, cure esas almas que están heridas por el pecado.
2: Hermana, yo creo que de alguna otra manera la conversión, cada uno de nosotros, la conversión que haya tenido, de alguna otra manera podríamos también debérsela a las oraciones de alguien que oró por nosotros, algún familiar, alguna persona o algo. Y por supuesto, aquí también es la responsabilidad de nosotros que no perdamos esa esperanza, no deja de ser de todos modos un mensaje muy alentador, ¿cierto? A pesar de que nos cueste mucho la oración, la penitencia, ¿cierto? Pero también es muy reconfortante en el sentido de que muchas veces dentro de nuestras familias tenemos familiares alejados de Dios, muy poco creyentes, digámoslo así, muy alejados del Señor, de la Santísima Virgen María, inclusive en otras denominaciones religiosas, en otras sectas. Entonces, que no perdamos la esperanza, porque inclusive por nuestra entrega de oración y sacrificio de agradar a Dios, el Señor se va a valer de ese sacrificio y esa entrega nuestra para llamar y quizás salvar las almas de nuestros familiares.
3: Así es, Henry, como dice el santo, de la entrega de pocos está la salvación de muchos. Uh-huh. El Señor a cada uno nos ha puesto una cantidad de almas para la salvación. Uh-huh. Entonces nosotros, como dicen, que somos conscientes, que tenemos la fe, tenemos esa obligación de verdaderamente, de una verdadera entrega al Señor.
1: Totalmente.
3: Y hay que pedirle a quién, a Nuestra Señora, que nos ayude verdaderamente a entregarnos, como lo hizo ella.
1: Ajá, es una responsabilidad grave, o sea, porque que nosotros hemos, sin merecerlo, recibido el don de la salvación y que nos lo quedemos solo para nosotros, pues es una obligación grave que luego el Señor, pues ya cuando llega el momento en que nos va a pedir cuentas de los dones que nos ha dado, también nos va a decir: no utilizaste esto para la salvación de las almas. Este mensaje que tú conociste, que te hizo feliz, no lo usaste para que otras personas se salvaran, sino que lo dejaste para ti solo.
3: Así es una responsabilidad muy grande que tengamos almas para salvar a nuestro cargo. Uh-huh. Que no nos lo reproche nuestro Señor cuando lleguemos al juicio.
1: Así es, porque son hijos espirituales y ahí sí, pues los padres hacen lo que sea por el bien de sus hijos, pues entonces nosotros hacemos lo que sea por el bien de las almas, ¿no? Hablemos entonces ahora de la aparición de septiembre.
3: Bueno, ya llegando septiembre, la penúltima aparición fue el 13 de septiembre. Lucía recuerda que la gente se apiñaba en las calles para ir a Cova de Iría. Se habla de que ya habían unas 20.000 personas. De nuevo se aparece Nuestra Señora. Lucía le pregunta: ¿qué quieres de mí? Y la Virgen, como en toda aparición, les dice: continúen rezando el rosario para alcanzar el fin de la guerra. Les dice: en octubre también vendrá nuestro Señor, Nuestra Señora de los Dolores y del Carmen, San José con el niño Jesús para bendecir el mundo. Y les dice a los niños: Dios está muy contento con vuestros sacrificios, pero no quiere que durmáis con la cuerda, traedla solo durante el día. De nuevo, Lucía le preguntó por algunas peticiones de curaciones presentadas por algunos peregrinos. La Virgen de nuevo les dice: se curarán algunos, pero no todos. Y volvió a insistir en la oración y la conversión. Bueno, fue un mensaje corto, pero creo que es muy importante volver a resaltar. Eran niños de 7, 8 y 10 años y nuestro Señor estaba muy contento con estos sacrificios que estaban haciendo los niños, algo impensable para nuestros tiempos.
1: Sí, y bueno, pues realmente que yo creo que porque esos niños eran unos niños, pues vivían en un lugar pequeño, uh-huh, como apartado del mundo, pues eran niños, podríamos decir, puros, tendrían sus defectos, como claro, todos los seres humanos, y también sus faltas, ¿no? Pero eran niños, dentro de todo, eran puros. Y miren la disposición de ellos para el sacrificio, o sea, muy generosos. Obviamente cuentan con la gracia de Dios. Todos nosotros podemos hacerlo, sí, contamos con la gracia del Señor.
2: Y que se dejaron moldear, hermana, ¿cierto? Porque igual las apariciones del ángel antes de que se apareciera Nuestra Señora a ellos fue precisamente para prepararlo, ¿cierto? Y ellos se dejaron preparar.
1: Así es. Bueno, pues aquí nos dicen que es el momento de la canción que Gloria ha preparado, que se llama Señora del Camino, del padre Cristóbal Fones.

0: Continuamos en Jóvenes para la Eternidad en este programa del día de hoy que hemos titulado Al final mi corazón inmaculado triunfará. Palabras de la Santísima Virgen María en las apariciones de Fátima. Bueno, en esta aparición del mes de septiembre nos estaba diciendo Andrés que la Santísima Virgen María les exhorta a que continúen rezando el Santo Rosario para alcanzar el fin de la guerra. Y hablando de guerra, porque claro, en ese tiempo estaban en guerra mundial cuando las apariciones, pero ahora también tenemos guerras, que las guerras siempre son horrores, son grandes desastres que causan muchísimo mal a la humanidad en el momento en que suceden y también después vienen unas serias consecuencias. Aquí, por ejemplo, viendo las noticias, ¿no? Noticias que nos mandan para la comunidad, que son, procuran ser noticias objetivas, como que les quitan la pasión que a veces suelen tener las noticias en los medios de comunicación y que deforman las noticias. Entonces, estas nos las hicieron llegar y hablan un poco como de un pequeño resumen acerca de los resultados que hasta ahora lleva esta guerra de Ucrania. Rusia con Ucrania. Entonces, miren, nos cuentan que se estima que hasta principios del año 2026 esta guerra ha causado la muerte de más de 25.000 civiles ucranianos y más de 200.000 soldados entre ambos bandos. Imagínense lo que es la muerte de tantas personas, de tantas almas, y que no sabemos si estaban preparadas para este momento en que ya el Señor las llama pues a su presencia, ¿no? En que ya se define su destino eterno. Y aquí viene muy al caso recordar y que tengamos presente esto siempre, cuando la Virgen nos pide que recemos mucho, porque hay muchas almas que se van al infierno porque no tienen quien rece ni se sacrifique por ellas. Muchos soldados de estos, quizá por las oraciones de nuestros oyentes, se habrán salvado, ¿no?
1: Sí. Así es.
0: O por esas oraciones que no se hicieron, pues no se salvaron. Entonces, que no hicimos por ellos, no se salvaron. Luego dice, entre otros datos, que más de 7,3 millones de ucranianos han abandonado el país y más de 7,1 millones se han desplazado internamente. Además, la guerra ha causado daño ambiental significativo y ha puesto en peligro la disponibilidad de alimentos a nivel mundial. Entonces, esos son pequeños detalles que conocemos de la guerra, pero en el interior hay muchas más consecuencias muy graves que trae la guerra y que siempre ha traído, ¿no?
2: Hermana, y creo que más de mirar de quién es la culpa, buscar culpables, es mirarnos a nosotros qué estamos haciendo, porque es que el mensaje es muy claro. Rezad el rosario y la guerra terminará, nos lo está diciendo a nosotros. Tantas guerras que tenemos hoy, no solo esta, sino a nivel mundial, tantos conflictos. Entonces, estás en manos de nosotros.
0: Así es. Y bueno, aquí les volvemos a invitar a nuestros oyentes para que ojalá puedan mirar ese video que hay tan bonito que hizo la productora Goya. Creo que se llama El Gran Misterio. Es un documental que nos cuenta la intervención de la Santísima Virgen María a través de la historia. Y veremos, pues en ese documental, hecho por varios historiadores, sacerdotes, obispos, científicos, etcétera, que van hablando, descubriendo esa huella de la Madre de Dios, que ha intervenido como madre que se preocupa por sus hijos, en determinados momentos, poniendo la paz, quitando la guerra. De pronto, dirigentes, mandatarios en el mundo de países, cambian de parecer de un momento para otro sin explicación ninguna, cesando una guerra, diciendo está bien, ya hasta aquí llega la guerra, y son cosas inexplicables, pero ¿de dónde salió esto? ¿No? Pues en este video es muy bonito para que descubramos esa presencia materna y que es muy normal. Una mamá se mueve por sus hijos, mucho más la Virgen María, se mueve por nosotros, evitando el mayor mal, que es caer en el infierno, que es esa ausencia eterna de Dios. Entonces, bueno, ahora hablando, y también esto que, bueno, esta parte no nos la leyó Andrés, pero acá es, tiene unas partecitas muy bonitas en cuanto que hay madres madres que van a suplicar a los pastorcitos, dicen, por ejemplo, por el amor de Dios, pidan a Nuestra Señora que me cure a mi hijo inválido. Otra dice, que me cure el mío que es ciego, el mío que está sordo, dice otra, que me devuelva a mi marido, a mi hijo que está en la guerra. Muchos clamores de infinidad de personas, porque claro, ahí Andrés ya nos habla de una multitud grande que fue a esta aparición, y cada uno con sus problemas, con sus tristezas, realmente que desde que entró el pecado en el mundo, este mundo, como decimos en la Salve, es un valle de lágrimas. Pero la Santísima Virgen María quiere auxiliarnos a todos en estas necesidades, y también ella nos ha dicho en otras apariciones, si se convierten, yo les concederé esto que me piden, ¿no? Eso es lo que la Virgen siempre nos está pidiendo, la conversión. ¿Qué dice la aparición de octubre?
2: Bueno, llegamos por fin a ese día tan esperado, la sexta y la última aparición de Nuestra Señora a los tres pastorcitos. Nos relatan que era un otoño bastante lluvioso, era un día muy lluvioso. Sin embargo, a Coa de Iría fueron más o menos 70.000 personas, 70.000 peregrinos de todos los rincones de Portugal. La hermana Lucía relata que llegados a Coa de Iría, junto a la encina, ella, llevada por un movimiento interior, pidió al pueblo que cerrasen los paraguas para rezar el rosario, así estuviera cayendo tanto aguacero, ¿cierto? Cuenta que poco después se vio el reflejo de la luz y enseguida Nuestra Señora sobre la encina. Nuestra Señora le dice a Lucía, quiero decirte que hagan aquí una capilla en mi honor, que soy la Señora del Rosario, que continúen rezando el rosario todos los días. La guerra va a terminar y los militares volverán en breve a sus casas. ¡Qué bonito! Quería pedirle muchas cosas, le dice Lucía. Si curaba unos enfermos, de nuevo le pide lo mismo, si curaba a unos enfermos y convertía a algunos convertiría a unos pecadores. La Virgen le contesta, algunos sí, otros no. Es preciso que se enmienden, que pidan perdón por sus pecados. Entonces aquí vemos también que muchas de nuestras enfermedades son buscadas por nuestros pecados. Tenemos que enmendarnos, ¿listo? Bueno, y luego, tomando Nuestra Señora un aspecto más triste, le dice, no ofendan más a Dios nuestro Señor, que ya está muy ofendido. Y enseguida, abriendo sus manos, Nuestra Señora les hizo reflejar el sol, mientras elevaba en su propia luz, continuaba reflejando el sol. Recordemos, no es pues con el momento de hablar del milagro, pero recordemos que aunque estaba lloviendo mucho, una vez terminada la aparición, todos los peregrinos se encontraban secos y se dio el milagro del sol, que fue ese baile del sol que llaman, que ellos veían como si se venía el sol encima y que se pudo ver hasta 40, 50.

0: 50 kilómetros. Entonces, bueno, esta fue la sexta aparición.
1: Bueno, y acá la Santísima Virgen María pues vuelve y nos dice, recomendándonos el rezo del Santo Rosario como pues un arma para que venga la paz entre las naciones, pero que venga la paz interior también. Por lo menos en la práctica personal, quizá algunos de nosotros podemos testimoniar que con el rezo del Santo Rosario ha venido la paz, por ejemplo, en un conflicto familiar. Incluso la paz interior, yo por lo menos a veces tengo, y yo creo que eso nos pasa a todos, por la noche a veces no podemos dormir, algo nos tiene preocupados, y pues pensando un poco en ello, tratando de conciliar el sueño, no lo logramos. Por lo menos yo me pongo a rezar el Santo Rosario y ya interiormente mi corazón se va serenando, o sea, de verdad, tiene un poder especial de pacificar el interior de los corazones. Si el interior está pacificado, el exterior, obviamente, pues va a ser fruto la paz, ¿no? La paz no nace de fuera, la paz nace interiormente. Y miren que esto del Santo Rosario es algo que es un mensaje que la Santísima Virgen María lo ha renovado ahí en Fátima en 1917 y sigue siendo muy actual. Por ejemplo, el Papa León XIV, que el 8 de mayo hizo un año de su pontificado, entonces él escogió el santuario de Pompeya para ir allí. Ahí hacen una celebración que se llama la Súplica a la Virgen del Rosario, ¿no? Entonces, justamente el Santo Padre le dio realce al Santo Rosario visitando este lugar, haciendo esta súplica, y también ya habló de cosas concretas, ¿no? La homilía del Santo Padre estuvo profundamente centrada en el valor del rosario, presentado por el Papa como una oración capaz de devolver al hombre contemporáneo el sentido de Dios y de la salvación. Y también cosas hermosas que nos cuentan acerca de esta visita. Decía que en un momento en que buena parte de la pastoral católica, dice el Papa, parece haber relegado las formas tradicionales de piedad popular, estas palabras de León XIV sonaron como una reivindicación explícita de la espiritualidad mariana clásica y de la centralidad de la contemplación en la vida de la Iglesia. O sea que pues el Papa también nos está haciendo mirar hacia la Santísima Virgen María y tomar el arma del rosario para que le sigamos empuñando. Es un acto de piedad popular, pero que no pasa, ¿no? Que sigue vigente con esa fuerza tan grande que tiene para pues derribar muros, porque incluso esto del muro de Berlín, cuando cayó, en este video de Goya, que los invitamos nuevamente a verlo, aparece como por intervención de la Virgen, esto sucedió, ese acontecimiento de la caída del muro de Berlín. Y les quería leer un poquito, no sé si ustedes me permiten,
2: Claro, hermana.
1: es algo muy breve del padre Fuentes. Él es un teólogo del Instituto del Verbo Encarnado, y es doctor en teología. Se entrevistó con Sor Lucía de Fátima y ella le dijo estas palabras tan hermosas acerca del Santo Rosario. Para que todos estemos muy atentos y lo guardemos, ojalá lo grabemos en algo para que lo transmitamos a otras personas y lo guardemos en nuestro corazón para ponerlo en práctica. Dice así, le dijo Sor Lucía, los dos instrumentos que nos han sido dados para salvar al mundo son la oración y el sacrificio. Verá, Padre, le dice Sor Lucía al Padre Fuentes, la Santísima Virgen, en este final de los tiempos en que vivimos, ha querido dar una nueva eficacia al rezo del Santo Rosario. Ella ha reforzado esa eficacia hasta tal punto, escuchemos esto, que no existe ningún problema, por difícil que sea, de naturaleza temporal o sobre lo espiritual, en la vida personal de cada uno de nosotros, o de nuestras familias, de las familias del mundo, o de las comunidades religiosas, o incluso de la vida de los pueblos y las naciones, que no pueda ser resuelto mediante la plegaria del Santo Rosario. Ninguna dificultad, ningún problema se opone al rezo del Santo Rosario. El Santo Rosario puede con todo. Y luego le dice, no hay problema, le digo, ni asunto por difícil que sea, que nosotros no podamos resolver con el rezo del Santo Rosario. con el Santo Rosario nos salvamos.

0: preocuparemos, nos santificaremos, consolaremos a nuestro Señor y obtendremos la salvación de muchas almas. Finalmente, la devoción al Inmaculado Corazón de María, nuestra Santísima Madre, consiste en considerarla como la sede de la misericordia, a ella, a María, de la bondad y del perdón, y la puerta cierta por la cual entraremos en el paraíso. Y claro, ella es la sede de la misericordia, de la bondad, del perdón, porque en ella hizo asiento el mismo Dios, el Verbo encarnado. Entonces, yo creo que ante esto no les parece que si no resolvemos los problemas, pues es porque no queremos rezar el rosario, es porque no queremos,
1: porque no tenemos
0: porque
1: fe,
0: nos
1: hermana,
0: falta fe.
1: Nos falta fe, porque tener esa fe, hermana, de que con el rezo del Santo Rosario, tener esa fe de que el Santo Rosario nos puede inclusive ayudar a solucionar un problema familiar, como inclusive alcanzar la paz en el mundo, ¿cierto? Uh-huh. Tener esa fe y con esa convicción es con la que nosotros tenemos que rezar el Santo Rosario.
0: Claro, y que estas palabras no son, digamos, inspiración propia de Lucía, ¿no? Son palabras que la Virgen Santísima fue enseñando a Sor Lucía de Fátima, no las dice de su propia cuenta. Son palabras de verdad que le ha dado la Santísima Virgen, enseñanzas que le ha dado la Virgen Santísima a Sor Lucía de Fátima. Como esa mensajera, la Madre de Dios es mensajera de la buena noticia de la salvación que vino a traernos Jesús.
1: Y precisamente, hermana, en una de las apariciones, bueno, en todas las Santísimas, mire que como el protagonista de nuestra historia que leímos al principio del programa, lo que le inquietó y lo que lo llevó, pues, a, digámoslo así, a que el Santo Rosario era también algo de mucha razón y de mucha lógica, fue que en todas las apariciones de la Santísima Virgen María en Fátima, en todas, absolutamente en todas, la Santísima Virgen María siempre decía que había que hacer el rezo del Santo Rosario, ¿cierto? Y en una de ellas, ella dice, continúen rezando el Rosario todos los días en honor a Nuestra Señora del Rosario, para obtener la paz del mundo y el fin de la guerra, porque solo ella lo puede conseguir. Entonces, mire que rezando el Santo Rosario, encomendándonos a la Santísima Virgen María, la paz del mundo, ahorita en Colombia, encomendando estas elecciones, esta situación política que estamos viviendo. Si encomendamos esta situación política, estas elecciones, a nuestra Santísima Virgen María, para evitar y que nos libre de caer en las manos del comunismo, tengamos la certeza y tengamos la seguridad de que si hacemos el Santo Rosario con fe, lo vamos a conseguir. La Santísima Virgen María nos va a dar esa gracia de no caer en las manos del comunismo, de no continuar en las manos del comunismo.
0: Así es, entonces eso le seguimos pidiendo, ahora que Henry ha tocado el tema, a ustedes, queridos oyentes, que todos recemos, pues, para desde cualquier lugar del mundo, que nos solidaricemos con Colombia, que no es un país aislado, forma parte de la comunidad humana. Claro. El bien de un país es el bien del mundo entero. Entonces, les pedimos sus oraciones, sus sacrificios, ya que sabemos que Dios tiene muy en cuenta también el sacrificio para la conversión de los pecadores, pues por estas elecciones, para que el Señor muestre su misericordia en Colombia y podamos tener un futuro de cara a Dios, donde Él esté presente en la sociedad. Bueno, entonces ahora vamos a entrar en una materia específica. Vamos a entrar en una materia específica porque hay que ver cómo ir practicando el mensaje de Fátima. Vamos a escuchar cómo lo hicieron los pastorcitos.
2: Con cabeza fría.
0: Bueno, eso porque se trata de poner en práctica el mensaje, no solamente ser oyentes, sino practicantes, ¿no? Entonces vamos a ir viendo la vida de los pastorcitos, cómo fue fiel reflejo de este mensaje, cómo lo acogieron y cómo lo fueron viviendo. Entonces hablemos de Sor Lucía.
1: Empecemos, hermana, con Francisco.
0: Perfecto, muy bien.
1: Con Francisco, bueno, las personas que viví, estuvieron compartiendo con él siempre y los que estuvieron acompañándolo esos últimos días, dicen que es santo, San Francisco Marto, ¿cierto? Recordemos que en este momento Francisco y Lucía ya son santos canonizados
0: Francisco
1: por la Santa Iglesia.
0: Y Jacinta,
1: perdón. Gracias, hermana, por la corrección. Francisco y Jacinta. Los dos niños, pues, que murieron muy, digámoslo así, rápidamente después de las apariciones de Nuestra Santísima Virgen María, porque la Santísima Virgen María, igual en sus apariciones, dijo que ella se los iba a llevar para el cielo, ¿cierto? Y a Francisco le dice en una de las apariciones, en la primera aparición, le dice que bueno, que él también lo va a llevar al cielo, pero que él también, pero que tiene que rezar muchos rosarios, ¿cierto? Entonces, bueno, también para que nos cuestionemos, porque un niño, un alma tan pura, tan limpia, que inclusive el ángel antes de las apariciones le dio la sangre de Cristo, lo preparó también muy espiritualmente. Y bueno, y la Virgen le dice que tiene que rezar muchos rosarios para alcanzar el cielo. Imagínense nosotros también.
3: Precisamente, Henry, cuando fue la canonización de Francisco, estaba un hermano de él en la canonización y le pidieron unas palabras. Él simplemente saca el rosario y dice: si mi hermanito tenía que rezar muchos rosarios para ir al cielo, ¿cuántos más necesitamos nosotros? Todo, hay que rezar y rezar y rezar el rosario.
1: Tremendo.
3: Y eso era lo que decía, no dijo nada más.
1: Un niño tan, tan puro, tan limpio. Bueno, ahí estamos en graves aprietos, pero bueno, igual tenemos que hacerlo, ¿cierto? Bueno, siempre un niño sonriendo, normal, como cualquier niño. Jugaba con sus amiguitos, jugaba con sus primas, con su hermanita, jugaba con Lucía, con Jacinta, ¿cierto? Normal. Entonces, los que estuvieron al lado de él decían, no sé qué tiene Francisco, se siente uno muy a gusto al lado de Francisco, a pesar de que en ese tiempo ya el niño estaba enfermito en cama, ¿cierto? Es un misterio que no se explica, son niños como los otros, pero no nos dicen nada. Y junto a ellos se siente un no sé qué diferente a los demás. Cuando uno entra al cuarto de Francisco, es como cuando uno entra a la iglesia, ¿cierto? O sea, se respiraba como ese olor de santidad ya en los niños. Un niño de mucha oración, de mucho rezo del Santo Rosario, porque él también, inclusive en una de las apariciones de la Santísima Virgen María, la Virgen le dice que él tiene que rezar el Rosario, que hay que rezar el Rosario, y él le dice a la Santísima Virgen María que va a rezar los que ella le diga, ¿cierto? Todos los que ella le diga, él está dispuesto a rezarlos. De mucha penitencia, porque igual hacían ayuno, inclusive a veces se privaban de jugar con sus amiguitos en forma de penitencia, ¿cierto? Como eso que tanto les gustaba, se amarraba una cuerdita a la cintura, como en forma, y se la apretaba harto a la cintura a manera de penitencia, tanto que en una de las apariciones la Virgen le dice que está muy bien, que eso le está agradando mucho a ella y al Señor, pero entonces que no se ponga que no se apriete el lazo.
0: Que no se la coloque por la
1: que
0: noche,
1: no se la coloque,
0: ¿no?
1: Por las noches.
0: Descansar.
1: Para que pueda descansar, ¿cierto?
0: Y también se acuerdan cuando, pues que los niños uh-huh. todos se ofrecían a la Virgen Santísima el sacrificio de no beber en el verano.
1: De no beber agua uh-huh. en verano.
0: Claro, nosotros en Colombia no entendemos mucho esto, porque acá no hay estaciones. Pero en los lugares donde hay estaciones, entonces los climas de cada estación son marcadamente fuertes. Si es invierno, es un frío que realmente saca peladuras, la piel se abre y todo eso, y el calor es asfixiante, realmente es muy intenso, es abrasador. Luego era una penitencia notable, ¿no? Y eran niños. Por ejemplo, Francisco murió de 11 años.
1: 11 añitos. ¿Mm?
0: Uh-huh. Entonces, pues la verdad que yo a veces hasta me pongo a pensar y digo, wow, pues qué bonito, porque no tuvo más tiempo de mancharse en este mundo. Uh-huh. Este mundo no tiene nada que ofrecer que nos acerque a Dios, más bien tiene mucho que nos aleje del Señor, ¿no? Entonces, pues mire, ya el Señor se lo llevó prontico para estar con él. Había una cualidad de Francisco muy bonita, ¿no? Que era como un consolador de Jesús.
1: Claro, hermana, en la tercera aparición, dice Lucía, que en la tercera aparición del ángel, que dice, consolad a vuestro Señor, a vuestro Dios, dice Lucía que estas palabras hicieron mucha mella, digámoslo así, mucha impresión en el alma de Francisco, ¿cierto? Entonces él de ahí en adelante trataba siempre de consolar al Señor, porque esto siempre los pensamientos de él era porque el Señor estaba muy triste. Y en el momento de antes de su muerte, antes de, de morir, él le dice a Lucía: el Señor aún está muy triste, tengo mucha pena de que él esté así y le ofrezco cuantos sacrificios pueda. La víspera antes de morir, Francisco se confesó y comulgó con toda la santidad posible. Después de casi 5 meses continuos de sufrimiento, Francisco murió santamente y se le reconoce como el Consolador de Jesús.
0: Qué hermoso ese título de Consolador de Jesús. Y pues antes de fallecer, aquí nos cuenta también el mensaje que una señora llamada Mariana, que muy afligida, se dirigió a Francisco porque su marido había echado a su hijo de la casa. Entonces le pedía la gracia de la reconciliación a Francisco. Entonces dice Francisco: quédese tranquila, dentro de poco voy al cielo. ¿Y por qué lo dice? Porque la Virgen se lo dijo, ¿no? Uh-huh. Y en cuanto llegue, pido esa gracia a Nuestra Señora. Luego nos dice acá en el mensaje: no recuerdo bien los días que tardó aún en irse al cielo, pero lo que recuerdo es que en la tarde del día en que Francisco murió, el hijo de esta señora pidió por segunda vez perdón al padre, ya que se lo había negado una vez, por no querer atenerse a las condiciones que el padre le imponía. Se sometió a todo lo que el padre le impuso y se restableció la paz en aquella casa. Uh-huh. Entonces ya son los frutos de esas semillas sanas, donde el Evangelio pues dio el 100 por 1, la palabra de Dios dio el 100 por 1.
3: Así es, hermana.
0: Bueno, y de Jacinta hay mucho que decir. A ver, Andrés, ¿cómo lo va a resumir?
1: A ver, Andrés, resuma, a ver.
3: Bueno, sí, Jacinta, Santa Jacinta Marto fue esa niña que escuchó el mensaje de Fátima y se convirtió en un ejemplo para todos nosotros de cómo debemos verdaderamente vivir esa conversión, ¿cierto? Antes de las apariciones de Fátima, cuenta Lucía que ella era una niña normal, una niña caprichosa incluso, muy alegre, que le gustaba mucho danzar, pero también le gustaba rezar el rosario, ¿cierto? Pero luego de las apariciones la marcó mucho la penitencia, se volvió una niña muy penitente, luego de que la Virgen le dijo que muchas almas van al infierno porque no hay quien se sacrifique por ellas. Así que ella empieza a ofrecer todos sus sufrimientos por la conversión de los pecadores y todos sus sacrificios. Y aunque murió muy pronto, porque también fue llevada rápidamente al cielo, sufrió mucho enferma. Ella murió bastante enferma. Entonces ella todo se lo ofrecía al Señor por la conversión de los pecadores. Antes de morir le dijo a Lucía: ya me falta poco para ir al cielo. Tú te quedas aquí para decir que Dios quiere establecer en el mundo la devoción al Inmaculado Corazón de María. ¡Qué bonito! Cuando sea el momento de decirlo, no te escondas como lo hacemos nosotros. Di a toda la gente que Dios nos concede las gracias por medio del corazón de María, que no se nos olvide, todas las gracias vienen por medio de Nuestra Señora, del corazón de María, que se las pidan a ellas, que el corazón de Jesús quiere que a su lado se venere el corazón de María, que pidan la paz al Inmaculado Corazón de María, que Dios se la entregó a ella. Si queremos la paz, Dios le entregó la paz a Nuestra Señora. Si yo pudiera meter en el corazón, le decía Lucía, de todo el mundo el fuego que tengo dentro de mi pecho, quemándome y haciéndome amor tanto en el corazón de Jesús y en el corazón de María, qué feliz soy. Qué palabras tan hermosas, tan hermosas de estos dos corazones inseparables, ¿cierto? Para los que todavía piensan que si veneramos mucho a Nuestra Señora, le quitamos adoración a nuestro Señor. Tristemente muchas personas todavía piensan así. Pero por el contrario, pues el venerar a nuestra Madre, venerando a nuestra Madre, adoramos verdaderamente a nuestro Señor, ya que hacemos su voluntad. Son dos corazones verdaderamente inseparables, ¿cierto?
0: Sí, y bueno, así como de Francisco, conocemos que era el Consolador de Jesús, que será su, o sea, como, digamos, como el polo que lo atraía constantemente, el Santísimo Sacramento y consolar a Jesús, consolar a Dios. En cambio, Jacinta era la conversión de los pecadores, era como también eso que la polarizaba. Todo lo que hacía era pensando en que se conviertan los pecadores, ¿no? Y se compadecía mucho de ellos, ¿no? Entonces decía en algún momento, pero ¿por qué Nuestra Señora no muestra el infierno a todas las almas para que como que escarmienten y no se vayan al infierno, puedan salvarse y puedan evitar caer allí? Porque constantemente pensaba en ello. Y claro, si nosotros profundizamos un poco en la oración, lo que significa esto que está diciendo ella, para que las almas no vayan al infierno, pues es algo muy serio y algo que es determinante. No, de ahí ya no salimos si es que caemos allá, ¿no? Entonces, qué importante que tengamos en cuenta esto de la conversión de los pecadores, ¿no?, en nuestra práctica diaria.
3: Así es, hermana. Otras palabras que le decía Santa Jacinta, la madre Godine, que era la que la cuidaba, le decía: los pecados que más almas llevan al infierno son los pecados de la carne. Estamos hablando de 1919. ¿Qué diremos hoy? Vendrán unas modas que han de ofender mucho a nuestro Señor. Las personas que sirven a Dios no deben ir con la moda. La iglesia no tiene modas. Nuestro Señor siempre es el mismo. ¡Qué mensaje tan hermoso para nosotros!
0: Ay, esto, Andrés, que usted está leyendo ahora tan importante, pues recordémoslo especialmente para que cuidemos nuestra modestia. Las mujeres, sobre todo, causamos mucho escándalo con el modo de vestir en la calle, en la iglesia. Veamos que el Señor nos está mirando. No seamos ocasión de pecado para los que nos rodean. Bueno, pues ya llegamos al final de nuestro programa. Siempre anhelamos decir más cosas porque el mensaje de Fátima es muy rico. Tengámoslo en cuenta, esto que decía San Carlo Acutis en su sueño. Si tenemos en cuenta la devoción de los 5 primeros sábados de mes, el destino del mundo puede cambiar. Queridos amigos, los dejamos en el corazón de Jesús y en el corazón de María. Los escuchamos en Jóvenes para la Eternidad.
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Alabad al Señor, todas las naciones. Aclamadlo, todos los pueblos. Firme es su misericordia con nosotros. Su fidelidad dura por siempre.

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1: Si somos padres de familia, de jóvenes, si somos jóvenes, la oración es un camino que no puede faltar. Los jóvenes tienen muchas dudas e interrogantes sobre sus afectos, sobre sus relaciones. Tienen miedos y deseos, y ahí en la oración guiada podemos ayudar y aportar montones. Y por supuesto, ¿y si tienen vocación? Recordemos que no somos nosotros los que elegimos un camino religioso vocacional, sino que ya viene en nuestro corazón y tenemos que descubrir que fuimos creados para ser sacerdotes, para ser hermanas de María, hermanas del Carmelo. ¿A dónde nos llama Dios? Y a los jóvenes hay que guiarlos vocacionalmente. Es lindísimo, en mi caso, que pertenezco al movimiento de Schoenstatt, ver a los jóvenes frente al Santísimo. Ellos aquí en Costa Rica tienen el jueves la hora santa de la noche. Y un día me quedé ahí y salí enamorado de la fuerza de la oración juvenil. Pero esto hay que promoverlo, hay que ayudarlos, hay que formarlos, hacerlos entender de qué se trata y provocar retiros para que aprendan a crecer en la oración. Estos programas pueden servir para ese crecimiento y esta formación en preparación al año jubilar. No cambien de estación.
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Hola amigos, bienvenidos a nuestro programa semanal. La empresa más importante es la que Dios ha puesto en tus manos. Hablamos de fe, de familia, de trabajo, de empresa, de aquello que nos hace productivos, pero a los ojos de Dios. Y tenemos la oportunidad de seguir aprendiendo juntos. Les saludo a su amigo Carlos Canseco desde Sherman, Texas. Y muchas gracias a Katia Baliño y a todo el equipo de WTN Radio Católica Mundial y de todas las estaciones afiliadas que nos ayudan a estar al aire cada semana. También es una bendición el que podamos seguir en este paso de construir la empresa más importante, que son las cosas que Dios ha puesto en nuestra vida, nuestra familia, nuestra persona, nuestro trabajo, cada una de nuestras relaciones, amor a Dios, amor al prójimo, amor sano a sí mismo y también cómo lo convertimos poniendo nuestra fe en acción. Y el día de hoy tenemos el regalo de reflexionar acerca de cómo vivimos en la divina providencia. Y para arrancar, nos confiamos en las manos de Dios, pidiendo la gracia del Espíritu Santo y la intercesión de San José, para que Él nos ayude a llevar a cabo nuestra labor, patrono del trabajo, patrono de la familia, y con la gracia del Espíritu Santo lograremos dar esos pasos juntos. En el nombre del Padre, del Hijo y del Espíritu Santo. Amén. Ven, Espíritu Creador, visita las almas de tus fieles. Llena con tu divina gracia los corazones que creaste. Tú a quien llamamos Paráclito, don de Dios Altísimo, fuente viva, fuego, caridad y espiritual unción. Tú derramas sobre nosotros los siete dones. Tu dedo de la diestra

0: del Padre, tu fiel promesa del Padre, que inspiras nuestras palabras, ilumina nuestros sentidos, infunde tu amor en nuestros corazones y con tu perpetuo auxilio fortalece la debilidad de nuestro cuerpo. Aleja de nosotros al enemigo, danos pronto la paz, sé nuestro director y nuestro guía, para que evitemos todo mal. Por ti conozcamos al Padre, al Hijo revélanos también. Creamos en ti su Espíritu por los siglos de los siglos. Gloria a Dios Padre y al Hijo que resucitó y al Espíritu Consolador por los siglos de los siglos. Amén. Y pedimos la intercesión de San José. Salve, custodio del Redentor y esposo de la Virgen María. A ti Dios confió a su Hijo, en ti María depositó su confianza, contigo Cristo se forjó como hombre. Oh, bienaventurado José, muéstrate, Padre, también a nosotros, y guíanos por el camino de la vida. Concédenos gracia, misericordia y valentía, y defiéndenos de todo mal. Amén. Padre San José, cúbrenos con el manto de tu paternidad, reflejo de la paternidad divina. Amén. En el nombre del Padre, del Hijo y del Espíritu Santo. Amén. Pues qué alegría de estar juntos de nuevo. Ya está conectado conmigo mi buen amigo y hermano Leonides Herbert para platicar este día acerca de cómo vivimos en la divina providencia. Gracias por acompañarnos, Leo.
1: Un gusto, como cada jueves, Carlos, que nos concede Dios el estar aquí en estas benditas ondas radiales, llegando a cada rincón, a cada corazón, a cada mente, a cada hermano de nosotros que también va en la lucha.
0: Así es, Leo, y creo que pues ese es el punto clave, el que podamos darnos cuenta de que Dios está con nosotros y esta confianza que muchas veces las personas tienen alguna devoción, pero de manera particular el ser conscientes no solo en ver la divina providencia como una devoción, sino como una relación de amor y de confianza en Dios que va fortaleciendo en nosotros el caminar para que podamos ir dando esos pasos en el trabajo, para que podamos ir dando esos pasos en el hogar, para que podamos restituir en nuestro corazón esa confianza que Dios guía nuestros caminos y que Él provee nuestras necesidades en medio del esfuerzo y la labor que nosotros hacemos, Leo.
1: Y ese texto bíblico, que encárgate de mis cosas, que yo me voy a encargar de las tuyas, es tan cierto, Carlos, que a mí cada que salgo a predicar y cada que uno anda, pues todos somos instrumentos del Señor, y sentirnos felices y contentos que el Señor nos llame a trabajar a su viña es una de las mayores alegrías, satisfacciones, pero sobre todo fortaleza y esperanza, Carlos, esperanza, el vernos que no estamos espectadores, que hacemos lo que podemos, cada quien desde ahí, desde su lugarcito, desde su casa, desde su iglesia, movernos en este mundo que demanda tanto, tanto al laico que se ponga la camiseta.
0: Así es, y es darnos cuenta que tenemos esta misión que recibimos en el bautismo, que en el bautismo recibimos ese don de ser sacerdotes, profetas y reyes. Y en esa parte, a veces nosotros pensamos que cada una de estas áreas

0: Ellas le tocan a alguien más, ¿no? Si se trata de oración, pues que recen las viejitas. O los viejitos, ¿no? Si se trata de evangelización o de llevar la palabra de Dios, no, pues eso le toca al sacerdote y a las religiosas, o si se trata de servir, pues que alguien más vaya a servir. Pero creo que por eso es este cambio de paradigma, este cambio de idea, porque la divina providencia es saber que Dios va conmigo dentro de esa misión, que Él me acompañará. Y lo dice el mismo Jesús a sus discípulos, vayan de dos en dos y los manda sin recursos, los manda sin una bolsa de monedas y los invita a dar ese paso en fe. De hecho, estaba leyendo una noticia de los seminarios que son parte del camino neocatecumenal, que en estos días estaban reunidos cientos de sacerdotes en Italia y los enviaron así de misiones. Los enviaron sin dinero y para difundir el evangelio en cualquier lugar de Italia, y tenían ellos su misión y salieron como lo hace muchos años, pues lo hacían los franciscanos y muchos otros grupos y movimientos lo han hecho a lo largo del camino, porque el saber que Dios es el que nos provee es algo que cambia la forma de ver la vida, ¿no? Porque no es solamente para el que está, en este caso, en la misión, sino para la misión del día a día, cómo Dios nos va proveyendo en este camino del trabajo como profesionales, como misioneros dentro de la familia y dentro de la comunidad parroquial, y cómo Él va dando aquello que necesitamos. Es tan importante pensar cómo Dios es el que sabe lo que necesitamos, y lo dice el mismo Jesús ahí en el Evangelio según San Mateo. Mira los lirios del campo y mira las aves. Dios provee para ellas, ¿cómo no va a proveer para ti? Pero ahí está esta dualidad de la fe y la acción, que es: yo creo que Dios me ha dado su providencia y me muevo dando esos pasos para que Dios haga lo que tiene que hacer, que es acompañarme en el camino. Y también Él nos va dando esa fortaleza cuando no llegan las cosas como queremos, pero también en otros momentos llega de la manera que no esperábamos. Él nos abre puertas que estaban cerradas, Él nos muestra caminos que no veíamos y que están ligados a esa vocación y a ese llamado que hemos recibido, Leo.
1: Sí, tantos ejemplos de santos, Carlos, que tenemos en nuestra iglesia, y uno de los que a mí siempre me ha motivado y me llena de alegría es el de Madre Teresa de Calcuta, cuando ella va con 3 centavos a querer fundar un convento, y su superior le dice: no, oiga, madre, nadie funda un convento con 3 centavos. Y ella dice: nadie, pero yo tengo a Dios. Y yo lo viví también hoy, cuando tuve la oportunidad de estar en Birmingham, Alabama, testimonios de Madre Angélica que llegaban, me decían, Madre Angélica a veces no tenía ni para pagarle a los empleados y salía ahí a los jardines a orar y a platicar con Dios, y les decía: hey, son tus empleados, a ver cómo les pagas. Y de ratito ya entraba el UPS con una donación para pagarle a los empleados. Es abandonarse en el Señor, es hacer las cosas que nos tocan.

0: ni Dios va a ser la que le toca a él, nunca nos, jamás nos va a abandonar.
1: Sí, y es esta parte en la cual no es nuestra capacidad. ¿Por qué? No significa que no vas a hacer la parte que a ti te corresponde. Tú vas a hacer tu esfuerzo y tú necesitas dar ese paso para trabajar con excelencia, para saber que la providencia actúa a través de tu esfuerzo, que realiza tú hoy tus tareas con esa pasión, con esa disciplina, con ese compromiso, pero con esa certeza de la presencia de Dios, que estás haciéndolo de todo corazón, como no para los demás solamente, sino para el Señor que te ha dado todo y para servir a los demás. Y ahí es en donde va cambiando esa actitud hacia el trabajo. Y es el poder, por ejemplo, ofrecer nuestra jornada de trabajo al iniciar el día, encomendar nuestro trabajo, poner los proyectos, pedirle sabiduría, pedirle, como lo hizo el rey Salomón, un corazón que escuche y que busque su voluntad. Y ahí, en ese esfuerzo de tratar bien a los que están ahí en el área de trabajo compartiendo contigo y pedir esa sabiduría para tomar las mejores decisiones y poder actuar con amor. Y quizá, Leo, pues en el mundo en que vivimos, puede ser que vamos en contra de la corriente hablando de esto, porque pues más de alguno dirá, es que así no se logran las cosas. Pero yo te puedo decir, cuando tú vives consciente de esa divina providencia, el Señor abre las puertas de una manera que tú no te imaginas, Leo, y tú lo vives también, ¿no?
0: Sí, totalmente de acuerdo, Carlos. A veces me hablan los muchachos y me dicen, obviamente, Leo, pa mañana, ¿para dónde vamos? Y realmente, pues no tengo nada para mañana y de repente pongo a orar y le pido al Señor, le digo, Señor, ay, tú conoces los corazones, Señor. Y al poquito rato, Carlos, al poquito tiempo, entra una llamada donde me dice, maestro Leo, ya está el trabajo, ya lo puede empezar mañana. Y me quedo yo, pero con la boca abierta, que digo, Padre Santo, Señor, bendito y alabado sea, Señor, donde quiera que esté, donde quiera que me acompañe, me proteges, que no me abandonas, Dios mío, de veras.
1: Sí, y no es decir, ah, mira, es que eso le pasa a Leo. No, pues es que eso le pasa a Carlos. Eso le pasa al que cree. Eso le pasa al que confía. Eso le pasa al que se esfuerza. Eso le pasa al que vive relacionado con ese amor de Dios. El que le dice, Señor, aquí estoy. Y no significa que no va a haber batallas, porque muchas veces hay batallas tremendas. Hay tiempos de crisis, hay tiempos de dificultades, pero no es porque salgan los planes como tú los tenías, es porque Dios provee de las maneras más inimaginables en muchos momentos. Yo alguna vez te platicaba, Leo, y pienso, una vez tenía yo que pagar una deuda y ya, gracias a Dios, de una manera inimaginable llegó el dinero. Pero yo ya estaba ahí en una oficina con un amigo licenciado que me estaba ayudando a hacer este proceso. Y cuando llegamos a contar, estábamos en México y faltaban 100 pesos. Pues sacó el licenciado de su bolsa los 100 pesos. y pude terminar de pagar. Y dije, wow. Bueno, ya al otro día conseguí los 100 pesos que me hacían falta y ya se los devolví al licenciado. Pero el punto es, no dudes de que Dios estará ahí para ayudarte a enfrentar esa realidad. Pero es este corazón que se va transformando en la fe y en un instrumento de la generosidad. ¿Por qué? Porque no trabajas porque debes de, sino amas y eliges compartir tus talentos, ayudar a tus compañeros, actuar con justicia, y Dios provee porque lo haces desde tu corazón, pero al mismo tiempo vas descansando en esa fe, que tus preocupaciones las vas poniendo en las manos de Dios. Como dijo San Pedro, deja tus preocupaciones a Dios porque Él se preocupa de ti, Leo.
0: Totalmente de acuerdo. La fe es la certeza de lo que no vemos y esperamos, Carlos. La fe, yo leía ayer antier un texto de un obispo, decía, qué triste sería vivir sin fe. La fe es abandonarnos en el Señor aún en que no vemos claro lo que tenemos al frente. Caminar con los ojos de la fe es tan importante, Carlos. Yo lo acabo de ver este fin de semana que aquí acaba de pasar, y de gente que tristemente un diagnóstico de alguna enfermedad, y ellos siguen con esa fe que persevera. No la fe de que tengo fe hasta que me entregan los resultados, y cuando ya sé el diagnóstico, ya se me acaba la fe, empiezo a despotricar, empiezo a botar todo. No, la fe que persevera, la que dice, Señor, abrazo la cruz, Señor, acepto todo esto, Señor, te lo entrego por las almas del purgatorio, te lo entrego por esto otro que estoy pasando, pero solo te pido una cosa, no me abandones, acompáñame, Señor. Y cuánto ayudan esos testimonios de amor incondicional hacia el Señor.
1: Y es así como lo dices, no es porque las cosas van a ser buenas, sino porque vamos dando los pasos para transformarlas en un bien. Dios lo hace, pero implica que nosotros le digamos, sí, vamos a sacar algo bueno de esta realidad, porque Dios nos va a dar su providencia y nos va a ir ayudando, no como en algunos lugares que te dicen, no, si das esta donación, Dios te va a multiplicar y te va a decir y te va. Y ponemos a Dios como si fuera, pues no sé, como una maquinita, le echas 3 pesos y te va a dar 4, ¿no? Y no es así, sino es cómo cambia nuestra actitud ante la vida y cómo cambia nuestra actitud ante el trabajo. Cómo cambia nuestra actitud en el cual buscamos y promovemos la construcción del reino de Dios. Cómo buscamos el bien común. Cómo no nos quedamos pasivos, sino vamos dando esos pasos para, en medio de esa confianza en la providencia de Dios, podamos ayudar a quien más lo necesita y podamos compartir de acuerdo a nuestras posibilidades y que podamos ir dando esos pasos que construyen una familia y una comunidad de fe en donde vivimos confiados en esa providencia de Dios, Leo.
0: Sí, tal vez muchos se me enojen, Carlos, pero Dios nunca va a hacer una casa de cambio. Dios nunca, jamás de los jamases va a hacer algo. Ay, porque yo le doy, ahora me va a dar, y eso no. Nuestra doctrina católica nunca va a ser así. Nosotros entendamos, Él nos amó primero. Por consecuencia, nosotros lo que hacemos, lo que demos, tiene que ser por amor y punto. No hay otra forma. El Señor es tan bueno y misericordioso que Él siempre nos va a dar lo que necesitamos. Señor, esa frase de no me des mucho porque puede que me olvide de ti, o no me des poco porque puede que reniegue de ti. Dame solo lo que necesito, y Dios, antes de que le pidamos algo, Dios nos lo va a dar. Lo único que tenemos que hacer es amarlo de corazón.
1: Y ahí es en esa confianza y en ese amor que vamos haciendo un camino de vida. Vamos poniéndonos en saber que Dios nos va a conducir en medio de esa realidad, que mi trabajo es una participación en esa construcción de la obra creadora, providente de Dios, que cuando yo trabajo estoy haciendo que otros también reciban esa providencia en mi casa, pero también en la empresa en la que estoy, pero también con mis compañeros de trabajo. Y puedo descubrir cómo apoyo a quien es menos favorecido, sin dejar de ver que cada uno tiene su capacidad y que podamos ayudarlos a que se valgan por sí mismos. No se trata de hacerle la tarea a los demás, sino acompañarlos para que juntos la hagamos y que todos participemos y desarrollemos esa corresponsabilidad que estoy siendo responsable de lo que le pasa al otro, ¿no? Como aquel pasaje en el Génesis donde Dios le pregunta a Caín, ¿y dónde está tu hermano? Y la pregunta quizá pues, no es que le hayamos hecho algún mal, sino ¿cómo estamos construyendo con aquellos que nos rodean? ¿Cómo estamos ayudando a que aquel que tiene un talento lo desarrolle? ¿Cómo estamos ayudando para que en ese espacio donde vivimos busquemos que no sea solo el beneficio personal, sino el beneficio común, donde todos descubramos la providencia de Dios y al mismo tiempo podamos ir transformando ese corazón que se rompe las barreras del egoísmo, que se rompen las barreras del individualismo y que al final disfrutas de la vida, Leo, porque sabes que eres un instrumento de Dios en medio del trabajo que estás haciendo, ¿no? Cuando tú levantas una cerca, cuando tú estás construyendo una casa, cuando tú estás haciendo un trabajo en una oficina, cuando tú estás haciendo un trabajo en donde quiera que estés, como lo que haces es algo que es un bien para los demás. Y cómo esto al mismo tiempo es un regalo, es un don y una oportunidad de realización. Porque Dios es el que te dio esos talentos. Dios es el que te dio esas capacidades para servir y para compartir con los demás, Leo.
0: Sí, una de las cosas que me gusta mucho hacer son puentes, Carlos. De veras que yo gozo haciendo puentes. Ahorita tocabas un tema, un punto tan importante. El mundo tiene que practicar más la empatía. La empatía nos hace de veras sentirnos muy contentos, muy agradecidos con Dios, pero sobre todo es donde el otro ve la presencia de Dios. Y traigo a Madre Teresa de Calcuta porque ella siempre, los enfermos le preguntaban, madre, ¿usted ha visto a Dios? Y ella decía, yo nunca lo he visto. Y nunca he hablado con él, nunca lo ha visto. No, yo nunca lo he visto, ni he hablado con él, ni lo he visto. ¿Y por qué hace esto? Le decían. Oh, hijo, pues lo hago porque pues hago la voluntad de Dios, porque a eso nos llamó Dios, a ayudar al necesitado, a ayudar al enfermo y a todo lo que podamos ayudar para que la persona alcance la vida eterna. Y el enfermo le decía, mirándolo a los ojos, madre, yo estoy viendo a Dios en usted.
1: Y ahí es en donde lo ves, ¿no? Y ahí es en donde lo ves. Lo ves en la Eucaristía, lo ves en el servicio de los demás, lo ves porque es el reflejo del amor. Y parecería que estamos hablando de cosas irreales, pero yo he visto tantos testimonios de hombres y mujeres que hacen su servicio sabiendo que están llevando la presencia de Dios a través de lo que hacen. Y verdaderamente se da esa transfiguración que ahí en ese trabajo, con esa persona que hace su esfuerzo, con esa persona que da un buen consejo, con esa persona que está en el servicio, se abre un camino que al final muestra

0: que Dios está ahí y que cada uno es un instrumento de generosidad. Al compartir sus conocimientos, al compartir sus talentos, al ayudar a sus compañeros, al actuar con justicia, y la divina providencia se manifiesta cuando tú ayudas a otros y cuando tú te conviertes en esas manos, en esos pies, en esa sonrisa y en esa presencia de Dios. ¿Por qué? Porque sabes que lo estás haciendo no solo por ti, lo estás haciendo porque hay un corazón agradecido, hay un corazón dispuesto que descansa en la fe, Leo.
1: Sí, Carlos, sabes que la Divina Providencia también nos llama a ayudar al necesitado, nos llama a que donde haya necesidad siempre, como buenos católicos, seguidores de Cristo, estemos ahí para ver de qué forma podemos poner nuestro granito de arena, pero también en los sacramentos hay tanta necesidad de hermanos que necesitan acercarse a la confesión, que necesitan acercarse, bueno, tantos que ya ni siquiera años que no pisan una iglesia, y la Divina Providencia también nos llama a eso, a que acerquemos a aquellos que por causas de terceros, o que me hicieron una cara, o que no me gusta cómo predica el padre, o que puro dinero y tantas cosas, tanta mentira que tal vez el enemigo ciertamente pone en las mentes para alejarnos de la Eucaristía. Es sumamente importante que todos los laicos, todos los que servimos al Señor, hagamos todo lo posible por traer esas almas otra vez a los pies de Cristo.
0: Sí, y a veces puede parecer complicado, pero es tan sencillo como una invitación. y es cierto, hay

0: Quizá estaba yo platicando con un grupo que conozco de hace muchos años y que me ha acercado en los últimos años a ellos. Y cuando yo vivía en Yucatán, los conocía y eran mis amigos. Y les decía, es que nadie me ha invitado a lo largo de los años, hasta que llegué, una persona que conocía me dijo, oye, mira, ven, acércate. Y dije, wow, alguien tomó la iniciativa, alguien dijo, sí es posible. Y quizá puedo decir cuántos no han regresado porque no ha habido alguien que les diga, ¿no te gustaría regresar a la misa? ¿No te gustaría volver a venir a este retiro? ¿No te gustaría venir a escuchar esta charla sobre la Biblia o sobre la familia o sobre la fe? Y también ahí, pues la persona quizá dirá, pues es que yo, como lo estás diciendo tú, Leo, ¿no? Es que mira, a mí me pasó esto, esta persona me miró feo, esta situación pasó, y ya que escuchas, entiendes y dices, ok, sí, sí te comprendo, pero puedes descubrir que necesitas de Dios. ¿Crees que pueda haber un camino de regreso? ¿Crees que lo puedas intentar? ¿Crees que puedas buscar recibir esta invitación que te doy para ir al Santísimo, para hacer una hora santa, para venir unos días a rezar el rosario con nosotros? Y Dios se vale de las cosas más sencillas en medio de nuestras necesidades para convertirnos en esos instrumentos de la generosidad de Dios a través de una cosa tan sencilla como una invitación, Leo.
1: Sí, yo a cada rincón que nos están escuchando ahorita, Carlos, sé que hay muchos hermanitos que por medio de donde anda uno ahí predicando y te das cuenta que tienen años que ya no han vuelto a pisar una iglesia, que tienen años que están sentidos con algún sacerdote, con algún encargado del ministerio hispano. Yo aprovecho de corazón para pedirles perdón y que el Señor está con los brazos abiertos, que no dejemos este cuerpo, esta esposa que Dios va un día a venir a levantar, que Dios camina con ella, que Dios la sostiene y que Él siempre, siempre está con los brazos abiertos.
0: Y esto es una batalla en nuestra mente. Y lo digo porque las quejas y las molestias las tendremos en todos lados. Alguien se molesta con la iglesia, alguien se molesta con el trabajo en el que está, alguien se molesta con su familia, alguien se queja de esto y de aquello, pero ahí, en lugar de levantarte, pues te vas hundiendo en los pensamientos de negatividad. Te vas hundiendo y es normal que nos quejemos o que venga ese dolor por alguna situación que nos tocó vivir. Pero el asunto es que a veces nos aferramos tanto a ese momento que no nos abrimos a la oportunidad del tiempo presente y de la gracia del tiempo presente. Y esto es darnos cuenta que Dios sigue tocando a la puerta, ahí en donde estás, llamándote a ayudar, llamándote a servir, llamándote a encontrarte con los demás, llamándote a encontrarte con Él. Y a través de las diferentes situaciones de la vida, es poder descubrir en dónde está Dios. Platicaba en la mañana con una amiga que me decía que una sobrina suya estaba muy enferma, le encontraron una enfermedad muy fuerte y llegaba con ella y le estaba diciendo, ¿por qué a mí? ¿Por qué yo? ¿Y por qué, si no, no mato, no robo, no le hago.

mal a nadie. ¿Por qué viene esto a mí? Y esta amiga le respondía con una pregunta y le decía, ¿y por qué no? Y cuando escuché esa pregunta me quedé impactado y dije, y pues sí, ¿verdad? ¿Y por qué no? Más bien, y no solo por qué no, sino ¿cómo es posible que tú de esa realidad, de ese problema, de esa situación, te atrevas a confiar en esa divina providencia? Que todo lo que Dios está permitiendo no es todo lo que Dios quiere para ti, pero sí estará contigo en ese lugar. Cristo no suelta la cruz, sino en medio de las caídas se vuelve a levantar. En medio de los discípulos que reniegan de él, da un paso adelante. En medio de los momentos de camino hacia la crucifixión, va viviendo cada momento de dolor, de sufrimiento, pero sabe que tiene una misión más grande y va avanzando con esa plena decisión de ofrecer su vida. Y ahí puedo pensar en cuántos de nosotros, en medio del dolor, del sufrimiento, podemos sentirnos cercanos a Cristo y decir, pues yo también quiero seguir caminando contigo. Vamos a ir a un pequeño corte, Leo, amigos. Quiero compartir un canto que habla de la luz de Cristo y es que Dios nos abra los ojos para mirar su presencia. Que Dios nos abra los ojos para recuperar la confianza. Que Dios nos toque el corazón para volver a recuperar esa relación con esa providencia de Dios, que Dios estará ahí para levantarte de la manera que menos te imaginas y no necesariamente de la que a ti te gustaría, pero que juntos, de la mano de Él, vas a descansar en la fe. Vas a dejar tu preocupación, vas a dejar tu ansiedad por el dinero o el éxito, que ya no, eso no te siga robando la paz, sino que depende en medio de esa fe de saber que Dios hará un bien con cada esfuerzo que hagas y con cada realidad que vivas. Vamos a este pequeño corte musical y regresamos en un momento.

Ahora estoy donde se encuentra la luz que nunca se apaga, el candelabro de siete velas, la luz que siempre está en la presencia del Padre, y esa luz es el mismo Jesús.

0: Y le pedimos esa luz del Espíritu Santo, para que nos muestre esa presencia de Dios en su providencia. Fíjate que estaba leyendo el Catecismo de la Iglesia Católica y dice en el numeral 305, Jesús pide un abandono filial en la providencia del Padre Celestial, que cuida de las pequeñas necesidades de sus hijos. No anden pues preocupados diciendo, ¿qué vamos a comer? ¿Qué vamos a beber? Y ya sabe su Padre Celestial que tiene necesidad de todo. Busquen primero su reino y su justicia, y todas esas cosas se les darán por añadidura. Mateo 6, 31 al 33. Y ahí está esta palabra que se pone en práctica en las cosas del día a día. En ese lugar donde estás confiando y en donde Dios ha confiado en ti para ponerte esa vida en la que estás. Dios ha confiado en ti para darte esa corresponsabilidad de transformar el mundo a través de tu inteligencia, de tus talentos y de ir transformando para bien y tuyo y del prójimo y cooperando muchas veces de manera inconsciente, pero en este momento y en este tema creo que es libremente confiando y contribuyendo en el plan de Dios a través de nuestras acciones y de nuestras oraciones y también con nuestros sufrimientos y dificultades, Leo.
1: Sí, ojalá que lo sagrado nunca se nos vuelva común, Carlos. Tristemente, a veces por la vida que queremos llevar aquí en Estados Unidos, el trabajo nos absorbe, el trabajo

0: nos quita tanto de nuestro tiempo. Y a mí, a veces que me habla un amigo y me dice, oye, Lito, fíjate que ya tengo 4 domingos que no me paro en misa, hombre, y me siento muy mal, dice, porque pues, hay gastos que cubrir, hay biles que pagar, que a veces ya no sé ni dónde meterme. Y le pido tanto a Dios que nuestros hermanos hagan lo imposible, cuando menos el domingo, que es Día del Señor, darle el tiempo que Él se merece.
1: Sí, y ahí yo diría, Leo, pues es cuestión de organizarse, porque hay misas, en la visión del Antiguo Testamento, el día empieza al caer el sol. Y la iglesia lo ha tomado de esta manera para hacer la celebración del domingo, ¿no? De hecho, la celebración más importante de la liturgia en el año es la Pascua de Resurrección. Y es en la noche del sábado. Y lo mismo en muchas iglesias, el sábado en la tarde tiene la misa del domingo, y en otras iglesias han ido ampliando los horarios y hay misas en la tarde. La única cuestión es buscar, ¿no? Porque es más fácil decir no puedo ir y a agarrar y buscar. Yo pongo, a ver, misa cerca, horarios de misa y empiezo a buscar. Hay iglesias que están a 5 minutos, pero hay iglesias que están a media hora y hay iglesias que están a 45 minutos. Y cuando tú dices verdaderamente quiero confiarme en esa divina providencia, pues Dios ya te puso ahí esa iglesia cercana y te da esa oportunidad de ir y dar ese paso. Y Él va a actuar en ti, ¿no? Y lo dice el mismo San Pablo, Dios es quien obra en ustedes el querer y el obrar como bien le parece. Y es, pero a veces pensamos, es que Dios lo va a hacer. Pues sí, pero tienes que voltear a verlo y pedirle ayuda. Pues sí, si nada más es, está ahí la tentación de decir no voy a ir a misa, o está ahí la tentación de me voy a quejar, o está ahí la tentación de, pues así siempre se ha hecho aquí, o por qué tengo que cambiar, pero si en ese momento, quizá como este canto que decía, ilumíname, Espíritu Santo, fuente de luz, ilumíname, ¿cómo le hago? ¿Cómo lo soluciono? Y a veces no va a ser a la primera, pero Dios te ha dado esa inteligencia y ese corazón para buscar el bien en cada una de las situaciones, pero tiene que convertirse en una forma de vida, en esa confianza que Dios en su bondad no te deja solo, no te abandona, y a veces te va a dar fortaleza para enfrentarlo, y a veces te va a dar a alguien que te diga, oye, mira, aquí en la iglesia de cerquita hay una misa a las 6 de la tarde, te estamos esperando, pero si nosotros no los invitamos, pues ¿quién va a llegar ahí, Leo?
0: Sí, sí. Me da risa porque un amigo me decía que se subió en un vuelo de la Ciudad de México aquí a Dallas, Texas, Carlos, y cuando el capitán les dice que uno de los motores estaba fallando, automáticamente todos se volvieron cristianos, todos se volvieron automáticamente en el momento que el capitán da la noticia de que el posiblemente el avión se podía caer, todos eran seguidores de Cristo.
1: Ay, pues.
0: ¿Y en qué momento llegó la evangelización aquí?
1: Pues es que es eso, Leo, ¿no? Pero aparte es, el mal no está ahí solamente porque sí, sino es parte de esa libertad que Dios nos ha dado. Y nosotros, cuando más nos alejamos de Dios, pues vamos a vivir las consecuencias de no contar con su protección. Y no significa que no cuentes con su protección, ah, pues entonces no vas a chocar o no te vas

0: enfermar o no van a pasar los problemas, no, sino Él estará ahí para acompañarte, para darte esa luz, para sacar un bien de esa situación que estás pasando. Y Él ha puesto ahí esa pequeña llamita, esa pequeña luz de la fe, pero también de la esperanza y del amor. Si tú vas actuando de esa manera, Él va transformándote. Y aquí estaba leyendo en el catecismo, dice, porque el Dios Todopoderoso, por ser soberanamente bueno, no permitiría jamás que en sus obras existiera algún mal, si Él no fuera suficientemente poderoso y bueno para hacer surgir un bien del mismo mal, dice San Agustín. Hablando del Papa León XIV, que es agustino, ¿no? ¿Y qué es? Si nosotros creemos esto, confiamos que Dios sacará un bien de cada una de esas situaciones, pero nosotros tenemos ese llamado a perseverar y tener los ojos bien abiertos, porque si estamos mirando al suelo y estamos todos desanimados y desconfiados y nos sentimos que Dios nos ha abandonado, pero el mismo Jesús, cuando decía en la cruz, Dios mío, ¿por qué me has abandonado? Por un lado está la expresión del dolor de lo que estaba viviendo, pero por otro lado, al mismo tiempo, es un salmo en donde está poniendo esa sensación de abandono en las manos de su Padre. Lo mismo cada uno de nosotros, ¿no? No esperemos a que se esté echando a perder el motor del avión para dar ese paso, Leo, hombre.
1: No, gloria a Dios, Carlos, de veras que Dios bueno y misericordioso siempre permita que practiquemos la divina providencia en nosotros y en otros, y que acerquemos a más gente a los sacramentos, que seamos siempre esa sal de la tierra, esa luz en medio de la oscuridad, Carlos, porque estamos llamados a hacer eso, estamos por el ejemplo tan grande de amor que el Señor nos ha dado.
0: Y ahí es cómo voy metiendo en mi mente y en mi corazón ese bien. Decía Santo Tomás Moro que antes de su martirio, nada puede pasarme que Dios no quiera, y todo lo que Él quiere, por muy malo que nos parezca, es en realidad lo mejor. Y eso lo escribió en la prisión. Y ahí es donde descubrimos la gracia. Y entonces dice Juliana de Norwich, y todo esto está en el catecismo, en el numeral 313, y con esto vamos a ir cerrando. Yo comprendí, pues, por la gracia de Dios, que era preciso mantenerme firme en la fe y creer con no menos firmeza que todas las cosas serán para bien. Y pues ya llegó la hora de despedirnos. Pero Dios sacará un bien de cada situación con su divina providencia, Leo.
1: Sí, aprovecho para pedir mucha oración en todos los lugares donde está temblando, Carlos, ahorita, especialmente nuestros hermanos venezolanos, que el Señor toque corazones y que llegue la ayuda para tanta gente que está sufriendo, y un sobrino mío que está en Filadelfia también, que necesita mucha oración, y lo pongo en las oraciones de todos.
0: Y nos confiamos a Dios para quien más lo necesita, sabiendo que Él nos acompañará, y nosotros tenemos que ser sus manos, sus pies, su voz, para levantar a los demás. Y seguimos viéndonos en el próximo episodio de La Empresa Más Importante.

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0: El arte de vivir feliz, del sacerdote franciscano Fray Anselmo. La felicidad no está en el tener, sino en el ser. Muchos tienen todo, pero no son felices. Se hacen esclavos de lo que poseen. Ante los bienes que poseemos, es necesario asumir una actitud de total libertad. Poseer sin ser poseído y servirse de los bienes sin hacerse esclavos jamás. Lo que satisface al corazón humano no es la posesión de todos los bienes materiales, sino la conquista de las riquezas espirituales que permanecen para la eternidad.
1: Al ver a la gente, Jesús sintió compasión de ellos, porque estaban cansados y desorientados como ovejas sin pastor. Entonces dijo a sus discípulos: la cosecha es abundante, pero los obreros son pocos. Rueguen, por tanto, al dueño de la cosecha que envíe obreros a recogerla. Mateo 9:36.

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0: En el nombre del Padre, del Hijo y del Espíritu Santo.
1: Amén.
0: El Señor esté con ustedes.
1: Y con tu espíritu.
0: Muy buenas tardes a todos.
1: Buenas tardes, Padre.
0: Me alegro que nos acompañe hoy el Padre Víctor. Él es originalmente de México, de la Ciudad de México, y es sacerdote en la diócesis de Baker, Oregon, y también que tenemos a nuestro querido diácono y diácono Córdoba. Y ahora, hermanos y hermanas, para celebrar dignamente los sagrados misterios, reconozcamos nuestros pecados. Yo
1: confieso ante Dios Todopoderoso y ante ustedes, hermanos, que he pecado mucho de pensamiento, palabra, obra y omisión, por mi culpa, por mi grandísimo. Por eso ruego a Santa María siempre Virgen, a los ángeles, a los santos y a ustedes, hermanos, que intercedan por mí ante Dios nuestro Señor.
0: Dios Todopoderoso, tenga misericordia de nosotros, perdone nuestros pecados y nos lleve a la vida eterna.
1: Amén.

0: Oremos. Señor Dios, que por medio de la humillación de tu Hijo reconstruiste el mundo derrumbado, concedes a tus fieles una santa alegría para que a quienes rescataste de la esclavitud del pecado nos hagas disfrutar del gozo que no tiene fin. Por nuestro Señor Jesucristo, tu Hijo, que vive y reina contigo en la unidad del Espíritu Santo y es Dios por los siglos de los siglos.
1: Amén.
0: Puedes sentarse.

Del libro del profeta Zacarías. Esto dice el Señor: alégrate sobremanera, hija de Sión, da gritos de júbilo, hija de Jerusalén. Mira a tu rey que viene a ti, justo y victorioso, humilde y montado en un burrito. Él hará desaparecer de la tierra de Efraín los carros de guerra y de Jerusalén los caballos de combate. Romperá el arco de guerrero y anunciará la paz a las naciones. Su poder se extenderá de mar a mar y desde el gran río hasta los últimos rincones de la tierra. Palabra de Dios.

0: De la carta del apóstol San Pablo a los romanos. Hermanos, ustedes no viven conforme al desorden egoísta del hombre, sino conforme al Espíritu, puesto que el Espíritu de Dios habita verdaderamente en ustedes. Quien no tiene el Espíritu de Cristo no es de Cristo. Si el Espíritu del Padre, que resucitó a Jesús de entre los muertos, habita en ustedes, entonces el Padre, que resucitó a Jesús de entre los muertos, también les dará vida a sus cuerpos mortales por obra de su Espíritu que habita en ustedes. Por lo tanto, hermanos, no estamos sujetos al desorden egoísta del hombre para hacer de ese desorden nuestra regla de conducta. Pues si ustedes viven de ese modo, ciertamente serán destruidos. Por el contrario, si con la ayuda del Espíritu destruyen sus malas acciones, entonces vivirán. Palabra de Dios.
1: Te

El Señor esté con ustedes. Lectura del Santo Evangelio según San Mateo.

En aquel tiempo Jesús exclamó: Te doy gracias, Padre, Señor de los cielos y la tierra, porque has escondido estas cosas a los sabios y entendidos y las has revelado a la gente sencilla. Gracias, Padre, porque así te ha parecido bien. El Padre ha puesto todas las cosas en mis manos. Nadie conoce al Hijo sino el Padre. Y nadie conoce al Padre sino el Hijo y aquel a quien el Hijo se lo quiera revelar. Vengan a mí todos los que están fatigados y agobiados por la carga, que yo los aliviaré. Tomen mi yugo sobre ustedes y aprendan de mí, que soy manso y humilde de corazón, y encontrarán descanso, porque mi yugo es suave y mi carga ligera. Palabra del Señor.

En la lectura de este domingo se presenta a nosotros una de las promesas más hermosas del Evangelio. Encontrarán descanso para sus almas. Nosotros vivimos en un mundo marcado por la prisa, la exigencia constante y el peso de tantas preocupaciones que termina agotando el corazón. Sin embargo, el descanso que nuestro Señor Jesús nos ofrece no es una simple pausa ni una evasión de los problemas, es algo mucho más profundo. La paz que nace cuando dejamos de sostener nuestras vidas únicamente con nuestras propias fuerzas y aprendemos a abandonarnos en las manos de Dios. En la primera lectura, el profeta Zacarías presenta a un rey humilde que llega sin imponerse, trayendo la paz y no la guerra. El Salmo canta de la grandeza de Dios y de la gloria de su reinado, diciendo que solo Él merece ser ensalzado por su misericordia y fidelidad. San Pablo nos recuerda que la verdadera vida surge de la acción del Espíritu Santo que habita en nosotros. Y Jesús revela que los misterios de su reino se abren a los pequeños, a quienes reconocen que necesitan ser salvados. El descanso del alma es, por tanto, el fruto de transformación interior. Dejar que el Espíritu modele nuestro corazón según el corazón manso y humilde de Cristo. El Evangelio muestra, con tres dichos de Jesús, cómo este mensaje profético se cumple en Él. El primero es una oración de gratitud al Padre, Señor del universo, porque ha escondido las cosas de su reino a los sabios y se las ha revelado a los sencillos. La pequeñez y humildad y no la prepotente sabiduría mundana son la vía de acceso a Dios y a su reino. En segundo lugar, Jesús afirma que el Padre le ha entregado este dominio universal. El Hijo se convierte así en el único camino de revelación del Padre. Y finalmente, Jesús se define como manso y humilde de corazón y se dirige a todos los que están cansados y agobiados para que acudan a Él y encuentren sosiego. El Evangelio hoy también nos permite adentrarnos en el diálogo de Jesús con su Padre para descubrir cómo construir nuestra propia comunión de amor. Es un ejemplo maravilloso de oración que nos muestra las actitudes fundamentales para hablar con Dios, escucharle, y su ejemplo consiste en gratitud, alabanza, sencillez y confianza. Gratitud porque Dios no ha querido permanecer lejano, inalcanzable. Alabanza que lleva a reconocer su señorío sobre el cielo y la tierra, que es obra suya, su primacía sobre todo cuanto que ha existido
existe y existirá jamás. Un reconocimiento que conduce a aceptar en todo momento su voluntad, con la seguridad de que es siempre la mejor opción posible. Sencillez porque Dios se manifiesta solo a quien se reconoce criatura y no pretende pedirle cuentas. Y finalmente confianza, porque Dios es un Padre amoroso. Nuestro Señor Jesús es el Hijo enviado para dar a conocer los planes de Dios para nosotros. No solo nos enseña a comunicarnos con el Padre, sino que se ofrece a acompañarnos en el camino para hacerlo suave y llevadero cuando surge la dificultad, la contradicción o el dolor. Él nos invita a compartir el peso de la cruz de un modo singular. Jesús ya ha cargado con el peso de la cruz, despojándolo de su amargura. Por eso, su invitación a tomar su yugo no es otra cosa que volver a asumir nuestra cruz.

0: Pero ahora, aliviada, aligerada y compartida con Él. La palabra del Evangelio hoy nos abre el corazón de Jesús y nos invita a descansar con Él y nos asegura que la paz que anhelamos no se encuentra en controlar más, sino en confiar más en Él. Amén. Les invito a pararse. Creo en un solo Dios, Padre Todopoderoso, Creador del cielo y de la tierra, de todo lo visible y lo invisible. Creo en un solo Señor Jesucristo, Hijo único de Dios, nacido del Padre antes de todos los siglos, Dios de Dios, luz de luz, Dios verdadero y Dios verdadero, engendrado, no creado, de la misma naturaleza del Padre, por quien todo fue hecho, que para nosotros los hombres y por nuestra salvación bajo del cielo, y por obra del Espíritu Santo, se encarnó de María la Virgen, se hizo hombre, y por nuestra causa fue crucificado en tiempo de Poncio Pilato, padeció y fue sepultado, resucitó al tercer día, según las Escrituras, y subió al cielo, y está sentado a la derecha del Padre, y de nuevo da con gloria para buscar a vivos y muertos, y su reino no tendrá fin. Creo en el Espíritu Santo, Señor y dador de vida, que procede del Padre al Hijo, que con el Padre al Hijo recibe una misma oración de gloria, por todos los profetas. Creo en la Iglesia, que es una, santa, católica, apostólica. Confieso que hay un solo bautismo para el perdón de los pecados, espero la resurrección de los muertos y la vida del mundo futuro. Amén. Reunido como pueblo de Dios y confiando en su bondad, presentemos nuestras oraciones a nuestro Padre Celestial.
1: Por la Iglesia, para que seamos testigos del amor de Cristo, practicando la caridad y promoviendo la justicia y la paz en todo el mundo, roguemos al Señor.
2: Señor, escucha nuestra oración.
1: Por nuestra nación, mientras celebramos el 150 aniversario de su fundación, para que Dios bendiga a los Estados Unidos con paz, unidad y justicia, y nos ayude a buscar siempre su voluntad, roguemos al Señor.
2: Señor, escucha nuestra oración.
1: Para que los ciudadanos de nuestro país puedan estar unidos en la construcción de una sociedad en que todos puedan tener la oportunidad de vivir con dignidad y esperanza, roguemos al Señor.
2: Señor, escucha nuestra oración.
1: Por todos los afectados por tormentas violentas, desastres naturales y calor extremo, para que el Señor sea su refugio y su fortaleza, y bendiga los esfuerzos de todos aquellos que prestan ayuda y asistencia, roguemos al Señor.
2: Señor, escucha nuestra oración.
1: Por aquellos que disciernen una vocación al sacerdocio, al diaconado y a la vida religiosa, para que escuchen la llamada de Dios con fe y humildad, roguemos al Señor.
2: Señor, escucha nuestra oración.
1: Por nuestros benefactores y peregrinos, y por las intenciones que nos han encomendado aquí al Santuario Nacional, roguemos al Señor.
2: Señor, escucha nuestra oración.
1: Por todos los fieles difuntos, especialmente por aquellos que dieron su vida al servicio de nuestra nación, para que puedan regocijarse para siempre en la paz del reino celestial de Dios, roguemos al Señor.
2: Señor, escucha nuestra oración.
0: Con motivo del Día de la Independencia de nuestro país, los invitamos a que se unan a nosotros rezando la oración por nuestra nación que se encuentra en el folleto de este domingo. Dios, Padre nuestro,

0: da gloria e vita.
1: Confiamos en tu amoroso cuidado a los Estados Unidos de América. Tú eres la roca sobre la cual se fundó esta nación. Solo tú eres la verdadera fuente de nuestros preciados derechos a la vida, a la libertad y a la búsqueda de la felicidad. Reclama esta tierra para tu gloria y quédate aquí con nosotros. Envía tu Espíritu para que toque los corazones de los líderes de nuestra nación. Abre sus mentes al gran valor de la vida humana y a las responsabilidades que acompañan a la libertad humana. Recuerda a tu pueblo que la verdadera felicidad está enraizada en hacer tu voluntad. A través de la intercesión de María Inmaculada, patrona de nuestra tierra, danos el coraje de rechazar la cultura de la muerte y llévanos a vivir un nuevo milenio. Te lo pedimos por Cristo nuestro Señor. Amén. Pueden sentarse.
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0: Ora, hermanos, para que este sacrificio mío de ustedes sea agradable a Dios Padre Todopoderoso.
1: El Señor reciba de tus manos este sacrificio para la danza y gloria de su nombre, para nuestro bien y de toda su santa iglesia.
0: La oración que te ofrecemos, Señor, nos purifique y nos haga participar de día en día de la vida del reino glorioso por Jesucristo nuestro Señor.
1: Amén.
0: El Señor esté con ustedes.
2: Y con su espíritu.
0: Levantemos el corazón.
1: Lo tenemos levantado hacia el Señor.
0: Demos gracias al Señor nuestro Dios.
1: Es justo y necesario.
0: En verdad, es justo y necesario, es nuestro deber y salvación darte gracias siempre y en todo lugar, Señor Padre Santo, Dios Todopoderoso y Eterno. Pues quisiste reunir de nuevo por la sangre de tu Hijo y la acción del Espíritu Santo a los hijos dispersos por el pecado, para que tu pueblo, congregado a imagen de la unidad trinitaria, fuera reconocido como iglesia, cuerpo de Cristo y templo del Espíritu, para alabanza de tu sabiduría infinita. Por eso, unidos a los coros angélicos, te aclamamos lleno de alegría, diciendo:

Santo eres de verdad, Padre, y con razón te alaban todas tus criaturas, ya que por Jesucristo, tu Hijo, Señor nuestro, con la fuerza del Espíritu Santo, das vida y santificas todo, y congregas a tu pueblo sin cesar, para que ofrezca en tu honor un sacrificio sin mancha desde donde sale el sol hasta el ocaso. Por eso, Padre, te suplicamos que santifiques por el mismo Espíritu estos dones que hemos separado para ti, de manera que se conviertan en el cuerpo y la sangre de Jesucristo, Hijo tuyo y Señor nuestro, que nos mandó celebrar estos misterios. Porque él mismo, la noche que iba a ser entregado, tomó pan y, dando gracias, te bendijo, lo partió y lo dio a sus discípulos, diciendo: tomen y coman todos de él, porque esto es mi cuerpo que será entregado por ustedes.

cáliz y dando gracias te bendijo y lo pasó a sus discípulos diciendo, tomen y beban todos de él, porque este es el cáliz de mi sangre, sangre y alianza nueva y eterna que será derramada por ustedes y por muchos para el perdón de los pecados. Hagan esto en conmemoración mía.

0: Así pues, Padre, a celebrar por el memorial de la pasión salvadora de tu Hijo, de su amor y resurrección y ascensión al cielo, mientras esperamos su venida gloriosa, ofrecemos en esta acción de gracias el sacrificio vivo y santo. Dirige tu mirada sobre la ofrenda de tu iglesia y reconoce en ella la víctima por cuya inmolación quisiste devolvernos tu amistad para que, fortalecidos con el cuerpo y la sangre de tu Hijo y llenos de su Espíritu Santo, formemos en Cristo un solo cuerpo y un solo Espíritu.
1: Que Él nos transforme en ofrenda permanente para que gocemos de tu heredad junto con tus elegidos, con la Virgen María, Madre de Dios, con su esposo San José, los apóstoles y los mártires, y todos los santos por cuya intercesión confiamos obtener siempre tu ayuda. Te pedimos, Padre, que esta víctima de reconciliación traiga la paz y la salvación al mundo entero. Confirma la fe y en la caridad a tu iglesia peregrina, en la tierra, a tu servidor, el Papa Leo, a nuestro obispo Roberto, a los auxiliares, al orden episcopal, a los presbíteros y diáconos y a todo el pueblo redimido por ti. Atiende los deseos y súplicas de esta familia que has congregado en tu presencia. Reúne en torno a ti, Padre misericordioso, a todos tus hijos dispersos por el mundo, a nuestros hermanos difuntos y a cuantos murieron en tu amistad. Recíbelos en tu reino, donde esperamos gozar todos juntos de la plenitud eterna de tu gloria, por Cristo Señor nuestro, por quien concedes al mundo todos los bienes.
0: Por Cristo con él y en él a ti, Dios Padre omnipotente, en la unidad del Espíritu Santo, todo honor y toda gloria por los siglos.

0: Y él está a la recomendación del Salvador y siguiendo su divina enseñanza, lo atrevimos a decir, Padre nuestro, que estás en el cielo, santificado sea tu nombre, venga a nosotros tu reino, hágase tu voluntad en la tierra como en el cielo. Danos hoy nuestro pan de cada día, perdona nuestras ofensas, como también nosotros perdonamos a los que nos ofenden. No nos dejes caer en tentación y líbranos del mal. Líbranos de todos los males, Señor, y concédenos la paz en nuestros días para que, ayudados por tu misericordia, vivamos siempre libres de pecado y protegidos de toda perturbación, mientras esperamos la gloriosa venida de nuestro Salvador Jesucristo.
1: Tuyo es el reino, tuyo el poder y la gloria por siempre, Señor.
0: Señor Jesucristo, que dijiste a tus apóstoles, la paz les dejo, mi paz les doy. No tengas en cuenta nuestro pecado, sino la fe de tu iglesia, conforme a tu palabra, concede la paz, la unidad, tú que vives y reinas por los siglos de los siglos.
1: Amén.
0: La paz del Señor esté siempre con ustedes.
1: Y con tu espíritu. Ofrézcase un saludo de paz como hermanos.

0: Este es el Cordero de Dios que quita el pecado del mundo. Dichosos los invitados a la cena del Señor.
1: Señor, no soy digno de que entres en mi casa, pero una palabra tuya bastará para sanarme.

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0: Oremos. Señor, que nos has colmado con tantas gracias, concédenos alcanzar los dones de la salvación y que nunca dejemos de alabarte por Jesucristo nuestro Señor.
1: Amén.
0: El Señor esté con ustedes.
1: Y con tu espíritu, inclinen la cabeza para recibir la bendición.
0: Dios Padre, que nos ha llamado a ser una sola familia humana, llene sus corazones con un profundo deseo de paz y armonía.
1: Amén.
0: Dios Hijo, que vino a compartir nuestra vida y hacernos hijos de un mismo Padre, le conceda en sabiduría y gracia delante de Dios y de la familia humana.
1: Amén.
0: El Espíritu Santo, vínculo de amor entre el Padre y el Hijo, una en el amor a todos los que aquí presentes y que sea la unión de amor entre ustedes, nuestra nación y todos los pueblos.
1: Amén.
0: Y la bendición de Dios Todopoderoso, Padre, Hijo, Espíritu Santo, descienda sobre ustedes y permanezca para siempre.
1: Amén. Nuestra celebración ha terminado. Podemos ir en paz.
2: Demos gracias a Dios.

0: La riqueza no depende de los dineros que hayas acumulado. El que tiene riquezas y no sabe ayudar al prójimo es pobre. El que guarda con avidez los dones recibidos de Dios es pobre. El que no sabe decir una palabra de aliento o mostrar una sonrisa que estimule es pobre. Pero el que, teniendo poco o absolutamente nada, sabe darse para ayudar al prójimo, ese es rico, inmensamente rico. 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
1: Entonces Jesús preguntó a los 12: ¿Acaso también ustedes quieren irse? Simón Pedro le respondió: Señor, ¿a quién iríamos?

Tus palabras dan vida eterna. Nosotros creemos y sabemos que tú eres el Santo de Dios. Juan 6:67.

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1: Amigos, queremos hoy hablar de reencarnación y nueva era. Cuando yo estaba viva... No, mentiras. Queremos saludar al padre Antonio Gómez Mir, que nos acompaña muy amablemente, porque, padre, usted es consciente, como pastor de almas, que como párroco, también como especialista de estos temas y también como capellán de una clínica, de que reencarnación y toda la confusión que va con esto de la nueva era está presente en muchas mentes, ¿no es verdad?
2: Está presente y es signo de confusión, pero también es signo de que el hombre busca trascendencia, trascender de alguna manera, ¿no? Aunque sea una trascendencia tan pobre, ¿no? como la reencarnación. Pero el hombre actual busca una espiritualidad. Cuando no se la damos a aquellos que estamos llamados a transmitir el depósito de la fe cristiana que salva al hombre, cuando no se lo damos nosotros, lo buscan en otros sitios.
1: Ahí está la primera verdad como un templo de este programa. La nueva era, padre, entrando un poquito en el tema, parece que incluso nos quiere proponer una nueva visión de la ciencia.
2: La palabra alternativo explica mucho la nueva era. Pretende ser alternativa en todo. Pretende ser alternativa en la espiritualidad. El otro día decíamos en la forma de conocer también, la gnosis, ¿no? Ese conocimiento oculto que solo por una iniciación se alcanza, ¿no? O como veremos también en la concepción del hombre, pero en la ciencia también. Es curioso que hay una paradoja ahí, porque por una parte la nueva era pretende fundamentarse en principios científicos, ¿no? Sobre todo pretende que esa nueva visión de la física cuántica, por ejemplo, sea como una resonancia de las teorías orientales, ¿no? sobre la vida, sobre la existencia, ¿no? Ese teatro de energías del que habla continuamente la nueva era quiere fundamentarse mucho en esa nueva física del siglo XX. Pero por otra parte, también critica mucho la visión, el otro día lo decíamos, puramente mecanicista, ¿eh? Esa visión del paradigma, podríamos decir cartesiano, newtoniano, ¿no? Es decir, ese cientificismo lo rechaza porque considera en efecto que el hombre no es solo eso, ¿eh? Que el hombre no responde solo a procesos puramente físicos, sino que hay que buscarle, pues evidentemente, un proceso espiritual, ¿eh? Que es importante. Sobre todo en el siglo XIX empieza a aparecer esa nueva idea del mundo como, decíamos, como un teatro de energías, ¿no? Está esa energía de la que hablan ellos continuamente, que es la que está implícita en todas las cosas, que interactúa en todas las cosas, un campo cuántico, diríamos, con esa visión científica que les gusta de energía, que lo abarca todo, ¿no? Que lo abarca todo y que crea esa especie de tejido interconectivo entre las cosas, ¿no? De esto se habla mucho en la nueva era, ¿no? Estamos todos interconectados, ¿no? Estamos conectados con el cosmos, con el universo, entre nosotros, con la naturaleza, ¿no? Todo estaría en cada cosa, porque claro, todo es energía, ¿no? Y cada cosa estaría en todo, ¿eh? Fíjese que estamos introduciendo...
1: Tiene parte de verdad lo que dice, pero vamos a ver a dónde nos lleva esta visión.
2: Esto es una visión panteísta.
1: Claro, panteísta significa, amigos, que para ellos todo es Dios.
2: Sí, ¿no? La totalidad emanado de Dios, y lo que se pretende un poco es que esa totalidad alcance a Dios, ¿no? Pero Dios no deja de ser una energía cósmica.
1: No es persona.
2: Ahí está, en la cual nos vamos, venimos de ella por emanación, dirían ellos, y nos dirigimos a ella para disolvernos también en ella, ¿eh? Cada cosa es un desprendimiento del mismo ser de la divinidad.
1: Esto es lo que dicen. Sí. Y atención, el que lo coja usted fuera de contexto.
2: Ahí está. La hipótesis Gaia, que dicen ellos. Gaia porque...
1: Tierra.
2: Gaia, ahí está. Gea era la diosa de la tierra en las culturas antiguas, sobre todo clásicas, ¿no? Según la teoría, la hipótesis Gaia que dicen ellos, la tierra es un ser viviente, ¿eh? Es un ser viviente, un organismo vivo, y el hombre no es más que uno de esos seres interconectados con la Tierra, con el universo, con el cosmos, en la misma energía cósmica, ¿no? Bien. Es curioso también que ellos cuestionan el darwinismo de alguna manera, el evolucionismo. No niegan la evolución, se cuidan mucho de negar la evolución, pero sí que de alguna manera consideran que la evolución no se puede remitir únicamente a una evolución, digamos,
1: física,
2: sino que es una evolución moral lo que ellos pretenden, ¿no? El hombre moderno es un hombre que ha evolucionado moralmente, ¿no? Y que busca pues algo mucho más que lo puramente material.
1: Es curioso, ¿eh? Porque está tejido de verdades y mentiras, verdades y mentiras. Entonces, por eso atrae tanto la nueva era, porque tiene un aspecto que es cierto. Pero claro, vamos a ver cómo esa urdimbre nos lleva a la confusión.
2: Eso es lo que da lugar a una antropología nueva también.
1: Recuérdenos, ¿no? ¿Qué es una antropología?
2: Bueno, la concepción que tenemos del hombre. La concepción que tenemos del hombre es muy importante. El otro día yo a un grupo de jóvenes, dándole unas clases sobre doctrina social de la Iglesia, les decía esto, les decía, cuidado, según el concepto que tenemos del hombre, construimos una sociedad o construimos otra. Un hombre que no es un ser espiritual, pues evidentemente construye una sociedad en la cual la vida interior del hombre no existe, ¿no? Y el bien común se remite solo a lo inmediato, a lo puramente material. Bueno, pues eso, la antropología, la concepción que tenemos del hombre.
1: Este va a ser el segundo punto. ¿En qué consiste esa nueva visión del hombre que propone la nueva era?
2: Bien, es lo que ha venido a llamarse también una antropología alternativa, ¿no? Que es la psicología humanista y transpersonal. Ellos parten de Carl Gustav Jung, pero van mucho más allá, porque desarrollan el concepto que él tiene de inconsciente colectivo, ese inconsciente colectivo, ese almacén de arquetipos, ¿no? Esto ya es un tema un poco más complicado, pero ellos van más todavía al inconsciente transpersonal, a tener conciencia universal. No solo a tener conciencia incluso del que tienes cerca, ¿no? Sino conciencia del cosmos, conciencia de la naturaleza, ¿no? La sensación de identidad se extiende más allá de la persona. Somos más que nosotros mismos con nuestros pequeños problemitas, ¿no? Hay aquí un texto que lo explica muy bien, yo creo que para resumirlo, de Abraham Maslow, que es uno de los gurús de este tema, que lo dice. Dice, yo debería decir que considero la psicología humanística como pasajera, la humanística, como preparación para una cuarta psicología todavía más elevada, que es transpersonal, transhumana, que tiene más su centro en el cosmos que en las necesidades o intereses humanos, y que va más allá de la humanidad, la identidad, la autorrealización y otras cosas por el estilo que nos interesaban hasta ahora, ¿no? Vale. Estos nuevos desarrollos podrán ofrecer muy probablemente una satisfacción palpable, posible, eficaz al idealismo frustrado de muchos jóvenes que todavía están desesperados. ¿Cómo quieren dar sentido a la vida de las personas de alguna manera? Estas psicologías pueden desarrollarse hasta constituir una filosofía de vida, el sustituto de la religión, el sistema de valores, el programa de vida que estas personas echan de menos. Sin lo trascendente y lo transpersonal nos ponemos enfermos, nos sabemos violentos, nihilistas. Necesitamos algo más grande de lo que somos nosotros mismos para sentir respeto ante ello y comprometernos de una manera nueva, naturalista, empírica, no confesional. Es decir, que percibe muy bien la necesidad del hombre, pero la soluciona de una forma falaz.
1: Sí.
2: Le vende un producto, como decimos siempre, en ese supermercado de la nueva era, ¿no? Un producto fácil.
1: Un sucedáneo que no salva. Esta es la clave, no salva. Entonces lo que pretende la nueva era es, vemos con ciertas verdades a medias que nos atraen, porque son verdades, o sea, que decir que el hombre no es solamente materia es evidente, ¿no? Que tenemos que aspirar a un progreso en nuestra vida moral, en nuestra vida, incluso en nuestra vida física, en una transformación de nosotros mismos, ¿cierto? Pero ¿por qué camino nos llevan ustedes? Es lo que vamos a ver ahora. Nos llevan a una nueva, entre comillas, espiritualidad, entre otras comillas, alternativa. Una espiritualidad que no sea una religión, muy importante para la nueva era.
2: Ahí está. Bueno, de hecho, la nueva era no tiene una doctrina, no tiene un cuerpo de doctrina, o no tiene una moral, empecemos por ahí, ¿no? Sobre todo, se basa más en lo experiencial. De ahí que tiene su origen también en lo que son las religiones y prácticas orientales, ¿no? Es decir, que la secundan muy en esta idea. Por otra parte, como usted ha dicho muy bien antes, y esto no lo hemos de perder de vista, Dios es más algo que alguien para la nueva era, ¿eh? Y la relación con él se entiende no tanto como un encuentro personal con Dios, que sale a nuestro encuentro, que nos ama, que nos ha creado, ¿no?, sino como una disolución en el todo, una extinción, de hecho, del ser humano, ¿no? Bien. Otra cosa interesante es la ausencia, diríamos, de mediadores. Como no hay una doctrina que transmitir, como no hay nada que enseñar, lo que en todo caso hace el maestro o el acompañante a la persona que se inicia por estos caminos es intentarle ayudar a descubrir subjetivamente lo que él desea. Todo es muy subjetivo, ¿eh? Lo que él desea, cuál va a ser su camino, ¿no? Es decir, que es una cosa, pues ya vemos también...
1: Muy pura, inconsistente, ¿no?
2: Sí, relativista, subjetivista, muy para el hombre moderno, ¿eh? Muy
1: claro,
2: para el hombre moderno.
1: A la carta, cada uno pues que elija la espiritualidad que le apetece, pero fíjense que esto puede ser muy placentero durante un tiempo, y de hecho hay cantidad de testimonios de personas que se han dejado llevar por estas tendencias, por este tipo de falsa espiritualidad, y más adelante se han dado cuenta del daño que les ha hecho y dan testimonio, ¿no?
2: Luego, por otra parte, hay que tener en cuenta que esto es un sincretismo, pero es un sincretismo, yo diría, un poco ya intencionado, en la medida que orilla al cristianismo. No es un sincretismo de todas las religiones, es sobre todo orientalista, y viene a suplantar el cristianismo, que es la religión de Occidente. Por lo tanto, el cristianismo, de alguna manera, siempre queda orillado, aunque algunos quieran pensar, bueno, la nueva era también es cristiana. Tiene, en todo caso, en el mejor de los casos, un barniz que ya es del todo pues la negación casi del cristianismo, ¿no? Y por otra parte, aquí hay que apuntar, que es el tema un poco que vamos a iniciar hoy también, dentro de esa espiritualidad, ese concepto de la reencarnación, ¿no?, que es un tema que vamos a tocar ahora.
1: ¿Qué es la reencarnación? Aquí les pido un momentito de atención a todos, porque no son pocas las personas que incluso confunden reencarnación y resurrección. Entonces el Padre nos va a explicar con claridad a qué se refiere cada cosa, ¿sí?
2: Sí, y es fácil encontrar, desgraciadamente, cristianos que se dicen reencarnacionistas, ¿no?
1: Por eso digo, sobre esto hay una confusión mental terrible, y este poco, programa es Cosas Claras.
2: Hace poco, Aleteia,
1: una agencia de noticias,
2: daba la... pública. Un estudio de la Fundación Santa María que decía que el 27% de los españoles creían en la reencarnación.
1: ¡Qué fuerte!
2: ¿No? Quiero decir, a veces estas creencias...
1: Yo creo que sin saber lo que
2: sí,
1: es.
2: Sí, sí, son un poco insensatas.
1: Ligereza.
2: Sí. Doctrina según la cual el alma del hombre pasa a través de varios cuerpos hasta que se libera de todo vínculo con la materia. La finalidad un poco, ya vemos aquello del gnosticismo, la visión dualista, hay que liberarse de la materia.
1: Cosa que no es verdad en el cristianismo,
2: nunca,
1: atención.
2: Nunca.
1: Para el cristiano, la materia creada por Dios es buena, Otra cosa es que el mal es el pecado, pero no la materia.
2: Sí, es decir, mi cuerpo soy yo también, claro. Cuidado. Es decir, nosotros creemos en la resurrección de los muertos, en la resurrección de la carne al final de los tiempos, ¿no?
1: Ahí
2: también
1: está.
2: Porque mi cuerpo no soy solo yo la realidad espiritual, sino también mi realidad corpórea. Bien, esta es la teoría. Esto es de origen oriental, evidentemente, la reencarnación. Aparece en el siglo VII a.C., sobre todo en el hinduismo. Después se va manifestando en otras religiones, sobre todo de Oriente. Pero de alguna manera se occidentaliza, porque la visión reencarnacionista de Oriente es muy negativa, en el sentido de que se considera, esto no lo saben muchas de las personas que creen en la reencarnación, que la reencarnación es un castigo.
1: Pues sí.
2: Es un castigo porque tú te vas reencarnando, claro, como castigo de los males que has hecho en seres inferiores. Te puedes reencarnar pues en un insecto, ¿no?, porque has sido malo. Entonces, la visión occidentalizada, que se toma desde la época de la teosofía a finales del siglo XIX y que recoge la nueva era, es una visión edulcorada, ¿no?, para el hombre moderno, que necesita pues pues este deseo de autorrealización. Entonces lo que se supone es que uno se va reencarnando cada vez en criaturas más perfectas, en un hombre más perfecto,
1: claro, así cualquiera,
2: más espiritual, ¿no? Más, hasta que finalmente pues llega el momento de la disolución en la divinidad, ¿no? Y la perfección, que es este aniquilamiento, por decirlo así, ¿no?
1: Esto es lo que se entiende por reencarnación. Hasta ahora el padre ha explicado esto. Claro, si era muy bueno padre, yo le pido que ahora haga usted o no, porque lo va a hacer más adelante. La segunda pregunta va a ser si un cristiano puede creer en la reencarnación. ¿Puede o es una persona creyente, católica, puede creer, o incluso cristiano, es decir, de
2: la fe cristiana revela al ser humano como un ser único e irrepetible, amado por Dios, atestigua la resurrección y revela que las personas cuando mueren van al encuentro de Dios. Esta es la doctrina cristiana, pero es muy importante la concepción que tiene de cada ser humano. Cada ser humano es irrepetible, es amado por Dios, ¿no? Entonces, ese ser humano tiene una identidad única en cuerpo y alma. No hay, como ellos dicen, un karma. ¿Por qué? ¿Por qué no existe ese karma que nos castiga y nos lleva a pagar en otras vidas los errores de esta? ¿Por qué? Porque hay un Dios salvador, un Dios misericordioso que perdona al que busca ser perdonado, ¿no? Siempre hay redención. O sea, la visión del karma es una visión fatalista. De hecho, es
1: propia de una religión que no había conocido todavía, que no había conocido el cristianismo.
2: Pues bien, nosotros queremos un Dios que salva, que perdona. No podemos admitir la soledad de estar en manos de una fría y universal relación causa y efecto, ¿no? Implacable, determinista, fatal, que es lo que de alguna manera comunican muchas veces estas doctrinas, de hecho, orientales, Le leo un poco algún fragmento de la Biblia que puede aclarar, para que veamos clara la doctrina de la Iglesia, ¿no? Muchos de los que duermen en el polvo de la tierra se despertarán, dice el profeta Daniel, unos para la vida eterna, otros para el oprobio, para el horror eterno. Los doctos brillarán como el fulgor del firmamento y los que enseñaron a la multitud la justicia como las estrellas por toda la eternidad. Esto es la fe cristiana, ¿no? Pues bien. Las almas de los justos están en las manos de Dios y no las alcanzará tormento alguno, dice la sabiduría. A los ojos de los insensatos pareció que habían muerto. Se tuvo por quebranto su salida y su partida entre nosotros, por completa destrucción, pero ellos están en paz. Bien.
1: No se han reencarnado en una vaca o en un insecto.
2: Sí. Está establecido a los hombres que mueran una sola vez y luego el juicio, dice la carta a los hebreos, ¿no? El mismo San Pablo afirma que Cristo resucitó y que todos resucitaremos, ¿no? Y la fe cristiana está apoyada siempre en la resurrección de Cristo. Bueno, creo que la doctrina cristiana es clara. El catecismo, recomiendo que al que le interese este tema para profundizar sobre el concepto cristiano de la muerte y la resurrección y la resurrección de la carne, los números 988 a 1065 del catecismo,
1: ¿Lo puede repetir?
2: 988 a 1065. Dice el 1011. La muerte es el fin de la peregrinación terrena del hombre, del tiempo de gracia y de misericordia que Dios le ofrece para realizar su vida terrena según el designio divino y para decidir su último destino. Cuando ha tenido fin el único curso de nuestra vida terrena, ya no volveremos a otras vidas terrenas. Está establecido a los hombres que mueran una sola vez. No hay reencarnación después de la muerte. Bien, creo que es muy oportuno.
1: Sí, está muy clarito. Bueno, hemos visto un poquito la diferencia, pero quizás aún podemos un poquito profundizar diferencias entre la creencia en la reencarnación y la fe en la resurrección. Si quiere usted abundar un poquito en estas diferencias.
2: Sí. Voy a dar unos puntos que lo van a dejar muy claro. Voy a resumirlo, porque tampoco tenemos mucho tiempo. Una sola muerte en el cristiano frente a muchas muertes en la reencarnación. Eso primero. Segundo, un Dios que ama personalmente al que muere, porque ha dado la vida de su hijo por él, frente a la disolución del alma en una realidad impersonal y totalmente neutra. Tercero, cada persona es para el cristianismo, para la fe cristiana, absolutamente única y original. Y su cuerpo, además, es parte indispensable de su ser, frente a ese cuerpo entendido casi pues como una mera prisión del alma, como algo puramente dispensable y innecesario. Cuarto, la resurrección implica una concepción lineal de la historia. Hay un fin de la historia también, frente a la visión cíclica, que es muy típica de las religiones orientales y que propone la transmigración de las almas, y el continuo renacer en nuevas formas. Quinto, la vida está sujeta a la voluntad de Dios, lo cual nos da una garantía de que hay alguien que nos ama, que nos guarda, ¿no? Frente a esta existencia sujeta solo a una ley cósmica y fatalista. Sexto, cada acto del ser humano tiene valor y es irrepetible en la fe cristiana. Séptimo, es posible la esperanza y la lucha por un mundo mejor.
1: De la otra manera, cristiana.
2: Claro, de la otra manera es imposible, ¿no? Porque tú eres consecuencia de vidas pasadas, ¿no? Y estás ligado a un fatalismo que te impide actuar con libertad. Frente a ese fatalismo que promueve conformarse con lo negativo. Yo soy así porque es consecuencia de vidas pasadas, ¿no? Y octavo, existe un Dios personal que quiere salvar al hombre del pecado porque lo ama. Fíjese que esto es el enunciado mismo del Evangelio, no la fe cristiana, frente a una visión del ser humano que lo deja absolutamente solo, ¿no? Como único responsable de su salvación individual. Esto yo diría que resume muy bien las diferencias.
1: Después de haber aclarado con tanta precisión, que yo creo que nos ha quedado nítido a los que hemos podido estar atentos al 100%, terminaríamos preguntando al padre Antonio Gómez Mir por qué tiene tanto éxito la nueva era, incluso en países cristianos o quizás mayormente en países cristianos.
2: Bueno, primero porque hay una fascinación sorprendente por lo exótico y oriental. Todo lo que viene de Oriente nos parece maravilloso y somos tremendamente críticos con toda la tradición occidental,
1: ¿no? Es verdad, estamos como acomplejados a nivel social, ¿no?
2: Por lo nuestro. Lo que viene de aquellas tierras nos parece... Entonces, esto es muy sorprendente. Hace dos siglos que estamos en esto, pero no dejamos de dejarnos seducir por lo oriental. Segundo, por un silenciamiento de la enseñanza cristiana sobre la vida eterna. En la medida que hemos dejado de predicar en las iglesias los novísimos, que decíamos, ¿no?
1: Muerte,
2: las verdades
1: juicio,
2: eternas,
1: infierno y gloria.
2: Ahí está. La persona necesita, al enfrentarse al final de sus días, respuestas, ¿no?
1: Claro.
2: Y si no las obtiene, es como ahora en este tiempo de pandemia que vivimos. Si la iglesia no predica a la gente pues la vida eterna, entonces solo nos queda que salvar esta pobre vida que se nos escapa entre las manos. Y entonces ver que se nos escapa es terrorífico para la gente, porque no hay esperanza más allá. Bueno, pues el silenciamiento de la enseñanza cristiana hace que hay que buscar respuestas en otro sitio. Y tercero, ayuda de alguna manera a este hombre moderno a eludir lo inexorable de la muerte. Se encuentra con que viene la muerte, bueno, pues una respuesta que me pueda consolar un poco, ¿no? Que no me tenga que enfrentar a un juicio ni a Dios, pues la reencarnación. Es mucho más cómodo, ¿no?
1: Es como un escape.
2: Sí, me reencarno en alguien mejor, más guapo, más elegante, más simpático, ¿no? Y finalmente diría que es una respuesta fácil a explicar los males de la vida, ¿no? Es decir, ¿por qué sufro? El sufrimiento siempre es una pregunta con difícil respuesta, ¿no? Nosotros hemos de mirar a Cristo para entender el sufrimiento redentor, ¿no? Pero a la persona que no tiene fe, la respuesta de los males de esta vida le es hurtada y entonces la busca en otra vida anterior, ¿no? Es responsabilidad de una vida anterior en la cual hice el mal y ahora lo pago de alguna manera, y eso parece que te ayuda a sobrellevar ese mal que experimentas,
1: Es terrible. En el fondo, si ustedes lo observan, como todas las mentiras, te atraen con una parte de verdad. Como si tú vas a pescar, pues pones un cebo, ¿verdad? Porque para atraer. Bueno, pues la nueva era tiene cebos muy sabrosos, claro que sí.

0: tenemos que estar alerta porque de qué, o sea, ¿qué hay en el fondo? ¿A dónde nos conduce? Es muy grave porque, por ejemplo, la persona, pongamos un cristiano, que se deja seducir, como usted está diciendo, ¿no?, por esta falsa espiritualidad de la nueva era, que es tan difusa y que no tiene en cuenta, no habla de pecado, entonces yo no me tengo que confesar, no tengo que recibir ningún sacramento, o quizás sí para sentir la energía positiva, pero nada más, ¿no? Entonces, ¿qué grave es esto? ¿Esto le puede llevar a uno a perder la fe? Eso es lo primero.
1: Esto, de alguna manera, esta visión New Ager se ha introducido a veces también en el cristianismo, en el sentido de que buscamos en la fe cristiana sentirnos bien. Uh-huh. Hay que dar mucho cuidado, ¿eh?, porque nosotros no venimos al seguimiento de Cristo para sentirnos...
0: Para relajarnos.
1: Aquí está, esta visión. Voy a la oración a relajarme.
0: No.
1: Bueno, cuidado, ¿eh? Es decir, cuidado con esa visión de intentar... sobre todo nuestra felicidad, nuestra armonía, porque esto es muy New Ager, ¿eh?, y nos ha influido a los cristianos.
0: Uh-huh, y nos confunde. Bueno, amigos, los que quieran saber más, pues acompáñenos, si lo desean, muy prontito, a la misma hora. Y pueden ir escribiendo sus preguntas, incluso aquí mismo, o a nuestro correo electrónico, a nuestra web, y el padre Antonio Gómez Mir estará encantado de responder a sus dudas. Que Dios les bendiga. Pero ahora escucharemos la bendición sacerdotal.
1: Benedicat vos omnipotens Deus, Pater, et Filius, et Spiritus Sanctus.
0: Amén. Muchas gracias, Padre.
1: De nada.

Bendito seas, Señor Dios de nuestros padres, digno de alabanza y glorioso es tu nombre, porque eres justo en cuanto has hecho con nosotros, y todas tus obras son verdad, y rectos tus caminos, justos todos tus juicios. Hemos pecado y cometido iniquidad apartándonos de ti, y en todo hemos delinquido. Por el honor de tu nombre, no nos desampares para siempre. No rompas tu alianza, no apartes de nosotros tu misericordia. Por Abraham, tu amigo, por Isaac, tu siervo, por Israel, tu consagrado, a quienes prometiste multiplicar su descendencia como las estrellas del cielo, como la arena de las playas marinas.

0: El primer día de la semana fui a visitar el sepulcro y vi algo que me hizo salir corriendo a donde estaban Pedro y Juan.
1: Pero Magdalena, ¿qué te pasa? ¿Qué te pasa? ¿Qué?
2: Pero habla de una vez, mujer.
0: Se han llevado del sepulcro al Señor y no sabemos dónde lo han puesto.
2: ¿Qué? No puede ser.
1: María, no juegues con algo así. Mira que...
0: Los dos corrieron al sepulcro. Como Juan corría más que Pedro, se adelantó y llegó primero.
1: ¡Santo Dios! ¡Santo Dios! Esto... ¡Pedro! ¡Ven! ¡Apúrate! ¡Ven! ¡Entra! ¡Entra tú primero!
2: ¿Y qué es lo que...?
1: Mira, solo están las vendas y el sudario. El sudario con el que cubrieron la cabeza.
0: Pedro abrazó las vendas y lloró de alegría, pues unos 3 días antes Jesús había muerto y nuestros ánimos murieron con él. Y hoy, 3 días después, Jesús no estaba en el sepulcro. ¿Será que Jesús había resucitado?
3: Rayo de luz.
4: Señor, dame la gracia de que mi vida entera exprese que he tenido un verdadero encuentro personal contigo, que has tocado mi corazón y que he acogido tus promesas. Que mis pensamientos, palabras y acciones sean reflejo de que te he conocido y de que he decidido seguir el camino que has trazado para mí. Dame, Señor, un corazón igual al tuyo.